0: nuevos elementos para configurar una doble organización con respecto a la forma en que van a mirar al futuro, cómo van a contratar. Para eso se van a tener gallos expertos en la materia,
1: sí,
0: van a hacer un seguimiento, coaching.
1: Se habla de Milovan Milosevic, pero Milovan Milosevic ya está trabajando en la Secretaría Técnica.
0: Sí, pero eso es otra, no son, los traen de afuera, creo. Son gente que maneja el tema. Sí, porque ahora llegó uno que tiene un apellido medio extraño, que el que llegó ahora a hacerse cargo de todo el aparataje técnico, el manejo tecnológico para poder tener todo adaptado para que Católica crezca un poco en esa parte, en el apoyo a la dirección técnica del club, tenerle absolutamente todo.
1: Bueno, vamos a ver si tiene resultado este nuevo esquema en lo deportivo, en la gerencia deportiva de Universidad Católica, o de Cruzados en todo caso. Reportero de Benjamín Rojas estuvo hoy en el Claro Arena y sacamos los testimonios más importantes de el ahora ya ex gerente. Yo creo que es sorpresivo por un día antes de un partido. No sé si este era el momento, ¿no? Pero es
0: que coincide con las exclamaciones que hace el público en el claro, estadio, claro. Con respecto a los dirigentes, que se vayan.
1: Sí, sí, pero
0: no se fue los dirigentes, se fue Buscó así.
1: Bueno, era un dirigente también, sí, dirigente bueno. De Cruzado, gerente deportivo. Bueno,
0: le llegaron su cabeza.
1: Claro. Para muchos esto fue lo que ocurrió, se cortó el hilo por lo más delgado, lo decíamos yo. Bueno, escuchemos a José María Buljubasic. Primero, quería seguir, dice el Tati.
2: Yo, por supuesto que quería seguir en el cargo, pero también entendía y entiendo la situación que vive el club. Entiendo que bueno, hay un directorio que puede y tiene la potestad de tomar decisiones que cree que son las mejores decisiones para la institución, para el club. Por lo tanto, como dije al principio, las entiendo y las acepto y valoro que así sea.
1: Ya hay algunos mensajes que van llegando. Más 569-9200-7888. Duró mucho, dice Luis, el Tati en la UC. 16 años más los 4 de jugador, de portero.
0: 20 años.
1: Son 20 años. Llegó con a ese cargo de gerente deportivo bajo la presidencia de Jaime Esteves. Sí. Pasó luego Larraín, pasó Tagle. Ahora, con Matías Claro, la relación igual no era buena.
0: No, y tuvieron títulos, varios títulos.
1: Sí.
0: No.
1: Sí.
0: No, fue el mejor momento de Católica en su historia, yo creo.
1: Y con el tetracampeonato, ahí no, la presidencia de Tagle, de Juan Tagle.
0: ¿No? Solamente la diferencia es que no llegaron a disputar un título de la Copa Libertadores, que sí la tuvieron en la mano casi en los 90.
1: Claro. A ver, como hincha de la UC, espero que se disuelva el vínculo con Felicevich, dice otro de los amigos auditores. Y una más del Tatia, los argumentos que da José María Buljubasic de este presente en crisis, podemos decir, de la Universidad Católica. Va quinto en el torneo. Sí. A quinto lo alcanzó ayer, lo decíamos, Everton con el triunfo lo alcanzó. Y tiene este partido pendiente de mañana, 6 de la tarde en el Sánchez Rumoroso. Vamos a escucharlo.
2: Yo creo que nosotros sufrimos más por las bajas propias de nuestro plantel que por la falta de refuerzo. Y no es una opinión tirada al aire, sino es con argumentos. Nosotros con el plantel completo ganamos la fase de grupo. Entonces, algo pasó, algo le dijeron o algo le comentaron a la gente que no era real, que la gente se creó una expectativa que al final nosotros no la íbamos a poder cumplir. La tendrá Matías y el directorio ver cómo se manejan esas expectativas para adelante cuando no se pueden cumplir, porque no se pueden cumplir por una realidad y no por falta de ambición, sino porque es así.
1: Es así que faltaba recursos para incorporar jugadores.
0: No, pero es rara la conferencia de prensa que está el presidente del club y está, o sea, está
1: sí, bueno.
0: el que le corta el camino y el que... Y el,
1: hemos quitado el que un poquito la parte emocional, pero... Se ha emocionado allí, lágrimas de Buljubasic, lágrimas también de Matías Claro.
0: Pero cómo que extraño.
1: Para muchos fueron lágrimas de cocodrilo de Matías Claro. Pero bueno, vamos a creerle también. Hizo bien la pega el Tati, auditores que se van expresando, el más 569-9200-7888. Ojalá todos los directores deportivos y los dirigentes hicieran lo mismo. Si fuera por eso, Manuel Mayo debió salir hace rato de la U, dice otro auditor. El caso de Manuel Mayo también, salina de otro costal, pero en todo caso vamos a ver cómo termina también Manuel Mayo como gerente deportivo.
0: Sí.
1: Ahora, bueno, ahora Colo-Colo, en el caso de Blanco y Negro, porque el equipo va bien en el torneo nacional, viene a ganar el Superclásico, el equipo va, va bien. Y este,
0: hay, pero Morón no está solo ahora.
1: Por eso, Morón no está solo. Ahora está la figura de Jaime Pizarro.
0: Que aparece, es su jefe.
1: Es claro, su jefe, director. Y aparece en todos los. Estuvo el otro día en el Superclásico. Sí. En todos los partidos aparece Jaime Pizarro, que maneja con mucho más templanza y demás.
0: Además, tiene otro concepto de ver las cosas. Fue ministro. En otro nivel.
1: Matías Claro dice que no estaba proyectado el despido del Tati Buljubasic.
3: No, no está, obviamente, no está dentro de las planificaciones. Uno nunca planifica con anticipación algún cambio tan importante como este. Lo que sí está en la planificación es que nosotros queremos trabajar mucho y potenciar el proyecto deportivo y queremos prepararnos muy bien para la ventana de contrataciones del verano, para la temporada 2027. Y probablemente eso adelantó las decisiones en el directorio, porque sí, necesitábamos hacer un recambio, un nuevo ciclo en el área deportiva, necesitábamos tener el tiempo necesario para que poder buscar una persona teniendo la vara tan alta.
1: A ver, hay algo que no me cierra aquí. El tema de que están pensando ya, como decíamos, en el mercado 2027, ¿no? Y de ahí...
0: No, está bien.
1: De incorporar, perfecto. Pero vamos a ver.
0: No, pero dice, no, además buscar a alguien dejando la vara tan alta. Bueno, ¿y para qué? ¿Cómo? Si así se la deja alta, ¿cómo? No entiendo.
1: Mira, porque evidentemente buscan, como dices tú, otro tipo de gerencia deportiva, otro tipo de sí, personaje. De...
0: Piensan que el cambio le va a ayudar.
1: Vamos a verlo. Y hay que ver también en qué posición termina la Universidad Católica este torneo. Porque está enredado ahí con una serie de equipos. Tú tienes la tabla por ahí. Si quieres la podemos repasar luego. Pero está muy amontonado. Coquimbo, por ejemplo, el rival de mañana, tiene otro encuentro pendiente, además de este partido con Católica, con la U de Conce, que es ganable, y más como está jugando la U de Conce, y ayer lo comentábamos, ¿no?
0: Sí, o sea, uno tendría que mirar a partir de la U. La U tiene 36 puntos, ¿cierto? Sí. Palestino, que ganó 33.
1: Sí, que viene en alza, viene ganando y goleando algunos partidos.
0: Así es, Ñublense, 32 y con un partido menos.
1: Con un partido menos,
0: o sea, que si con Limache. Que podía llegar a los 35 y estar a uno de la U.
1: Ahí está.
0: Después Católica con 30.
1: 30, se con quedó un partido en 30. Menos.
0: Claro, pero si gana mañana, llegaría a 33.
1: Bueno, sí.
0: Que a 3 de la U.
1: Sí.
0: Y está Everton, que ganó y quedó con 30 puntos.
1: También. ¿Y abajo?
0: Limache tiene 27 puntos con un partido menos, que podía llegar a 30.
1: Que es el partido con Ñublense.
0: El Club de los 30 se llama.
1: El Club de los 30, Roberto, qué bonito. Matías Claro dice tener fe en este grupo de jugadores. ¿Qué es lo que viene a Católica ahora? ¿En dónde está? Está fuera de la Copa de la Liga, pero tiene que disputar partido del torneo nacional y está ya clasificado octavo de final de Copa Chile, que puede ser una escapatoria.
0: Una escapatoria.
1: Sí. Y puede llegar a...
0: Pero no clasifica directamente.
1: No.
0: Porque él tiene la mitad del cupo para clasificar.
1: Es así en caso de llegar a la final a ganarla, ¿no? Escuchemos. Bien.
3: Yo tengo mucha fe en el grupo de jugadores que tenemos. Yo creo que mientras matemáticamente sea posible vamos a seguir peleando por el título. Creo que podemos pelear perfectamente la Copa Chile y clasificar a Copas Internacionales y con eso permitir prepararnos muy bien para poder tener un mejor año 2027.
1: Ahí está. Insisto, está medio enredadito la Católica. No sé si es fácil el partido de mañana y no sé cómo ha aceptado el cuerpo técnico y los jugadores esta salida prematura, porque Buljubasic era el contacto directo con el plantel.
0: Directo. Él estaba permanentemente. Bueno, siempre va a ser así.
1: Ahora,
0: ¿tú crees que le van a preguntar a ellos, les parece bien la medida que estamos tomando?
1: No,
0: la que hay que tomar.
1: Directorio cruzado directamente y lo.
0: Perfectamente.
1: Toda la cabeza y se murió.
0: Ahora, Buljubasic habla principalmente con el técnico, no con los jugadores. Ese es su papel, básicamente.
1: Yo creo que con los jugadores también.
0: ¿Sí?
1: Sí. No, era contacto, o sea, era el lazo entre el
0: plantel. Se supone que el jugador hablan con su técnico, no hablan con un jefe administrativo.
1: Depende, o sea, cuestiones de juego sí, cuestiones de negociaciones, de contrato, ¿no?
0: A lo mejor puede que él también sirva de nexo para la parte administrativa. Pero yo creo que la parte futbolística no la conversan con Bukovic. Para eso está Garnero.
1: Hoy decía claramente, bueno, el tema de las negociaciones con futbolistas para reforzar es uno de los puntos que, claro, que lleva a cabo un gerente deportivo. Después hay otro que tiene que ver con estas relaciones. Vamos a ver.
0: Perdón, qué... Claro, dijo diferenciar gerencia deportiva con gerencia técnica. Uh-huh. Que ahí quieren un gerente, una persona técnicamente dedicada nada más que a eso. Y lo otro.

0: se juega uno de los pendientes. Hay otros dos encuentros que quedan
1: pendientes.
0: Uno es de Coquimbo con la U de Conce, y el otro es el de Ñublense con Limache, para ponerse al día. Vamos a ver, yo conocí a Matías Claro, en un trabajo, es una persona que te vende risa y te golpea la espalda. Es una vida acá. Bueno, ahí está. En el verano entrevistaron al presidente de Limache y comentó que estaba en reuniones con la municipalidad para el estadio de la ciudad. Ahora pregunto yo a la municipalidad, ¿cuándo van a querer invertir y querer que vaya más gente de la ciudad a la ciudad? Es que claro, Limache cada vez que juega de local tiene que trasladarse a Quillota.
1: Obvio, porque no tiene estadio.
0: No tiene estadio.
1: Acondicionado.
0: Bueno, ahora el propio presidente de Limache tiene un canal en YouTube y demás, así se expresa, también habla con nosotros, lo consultaremos. Yo no sé si esto tiene asidero, sinceramente. Yo no sé a corto plazo si se va a invertir en el estadio de la ciudad.
1: Bueno, se ha conversado ese tema.
0: Se ha conversado, pero creo que quedó en conversaciones.
1: Es que la inversión no es poca.
0: No, exactamente.
1: Es alta.
0: Para construir un estadio medianamente decente y que pueda ser habilitado para una primera división.
1: Así es.
0: Lo vamos a consultar igual buen temita para hablar con César Villegas. 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Con los amigos de Construmar, nos vamos a la pausa y enseguida hablamos de Colo Colo mañana, partido de Copa Chile, no solo Colo Colo Unión, hay otro encuentro más, te lo contamos en la definición del último grupo de la Copa Chile, por fin.
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0: Citación de Ortiz para el partido de mañana, Colo Colo Unión Española, 20:30, Estadio Nacional. Ahí juega Colo Colo de local este partido contra la Unión. Ya lleva dos puntos Higgins, que juega el mismo horario con Deportes Recoleta en La Pintana. Dos puntos, es decir, está bastante bien enfilado a lograr la primera posición. Pero la clasificación la tiene, seguro.
1: Sí, primero o segundo.
0: Perdiendo y ganando Gil, lo va a pasar en el primer lugar, pero va a entrar igual, va a clasificar igual, cambia al rival después de octavo de final, sí. Y la Unión está eliminada. Por lo tanto, partido de jugadores suplentes, de un lado y de otro. Sí. Eso es lo que adelantaron. De hecho, aquí tengo la citación. Va Moreira y Bocinha será el titular, va a debutar mañana. Fernández, Holguín, Rivas, Rojas, Román. Silva, Torres y Bimber.
1: Son todos los defensas.
0: Todo defensa y juveniles y suplentes.
1: Está Rojas ahí.
0: Está Rojas, sí. Eso es llamativo. Supongo que será suplente. Después, porque en el equipo titular no estaba. Después está Alarcón, Tomás Alarcón.
1: Que va a jugar.
0: Sí. Catalán, Díaz y Vega. Y como delantero aparecen Volado, Cueva, Marchán, Pastrán, Raipán y Romero.
1: Bastante delantero.
0: Muchos delanteros. Volado, que en principio está anunciado como titular. Volvería después, decíamos, en diciembre fue el último partido, última fecha del torneo pasado.
1: Es buen ataque, ¿eh? Volado, Romero y Marchán.
0: Y Marchán. Ese sería el equipo que probó para mañana.
1: Tiene a Cueva y a Raipán.
0: Aquí no está Villagra, no está Sosa.
1: No está Vidal.
0: No está Diego Ulloa, no está Méndez, no está Madrid, no está Correa. Y los delanteros, Hernández.
1: Y ni Pastrán.
0: Pastrán sí.
1: ¿Va a estar citado?
0: Pastrán está citado. Pero lo más probable es que sea suplente.
1: Colocarlo. Sí, tal vez. Necesita jugar un poco más.
0: Es decir, con un equipo alternativo. El debut de Bocinha mañana, que es la gran atracción. Mira, en sus redes sociales.
1: Mucha gente va a ir nada más que a ver a Bocinha.
0: Es que entiendo que ya hay vendida más de 20.000 entradas para mañana. Se esperan algo de 30.000 aproximadamente.
1: Puede haber algo de lluvia.
0: También, sí. Habló Arturo Vidal en sus redes sociales de Bocinha, su relación.

0: digo,
1: comentarista, jugador, comentarista,
0: polémico,
1: de respeto y de todo.
0: Sí. Es que con esto lo hablamos con Roberto, porque es Vidal y porque Colo Colo ganó. Porque si fuese un NN, en las condiciones que está, o sea, NN, quiero decir, un jugador con menos calificación que Arturo Vidal, y no el capitán del equipo, porque además el capitán del equipo.
1: Y no con 17 años en Europa.
0: Vidal estaba para salir, el equipo titular estaba para salir. Pero el otro día fue muy malo.
1: Ha tenido un
0: partido malo directamente.
1: Este partido con la U, le comete el penal y estuvo a punto de regalarle una pelota.
0: A Morales.
1: A Morales.
0: Se confió,
1: no fue gol por...
0: Se confió pensando que la pelota salía y se preocupó, claro, de la jugada.
1: Porque Morales se la da a Reinhardt y tiene que dar gracias a que está Reinhardt disparando porque, claro, falló dos tiros frente al arco de Colo Colo.
0: Y Vidal, que mañana va a ser un mero espectador allí en el Estadio Nacional, dijo lo siguiente de Bocinha en sus redes sociales.
2: Tiene 40 años, pero es ágil, atajador. De verdad que me sorprendió. Increíble, es un arquero que... No es que se tira con las dos manos, él puede reaccionar con una mano. Tiene esa facilidad que muy pocos arqueros tienen, que pueden atajar con una mano. No necesitan ir con las dos manos. Él tiene suerte. Tiene estilo europeo. Jugó mucho tiempo en Portugal y me ha sorprendido mucho. Un muy buen arquero y ahora ojalá le toque jugar el miércoles y si le toca, que lo haga muy bien.
0: Es un auditor. Vidal lleva 7 partidos mandándose con Dor.
1: Sí. Ha anotado autogoles.
0: Es que realmente está en un nivel muy bajo. Yo creo que, sinceramente, Ortiz no quiere entrar más en problemas ahí. Porque ya lo tuvo encontronazo apenas llegó, ¿te acuerdas tú, Roberto, con él? Y sin embargo, ahí le encontró esa posición de líbero.
1: Y dice que no le da lo mismo que Gris, porque cuando lo saca, él empieza a dar instrucciones. Claro, él dice que ya le da lo mismo, que no está preocupado de eso.
0: Y bueno.
1: Pero viene ahora, por lo menos no tiene asegurado su próximo contrato, como era el año pasado, ¿te acuerdas?
0: No, no firmó.
1: Veremos cómo son capaces de reaccionar, porque él ya pasó ya su tema futbolístico. Ahora él tiene que empezar a preocuparse de otro nivel, si quiere ser técnico.
0: Pero tú no lo ves jugando en 2027 Copa Libertadores.
1: No, Copa Libertadores no, es peligroso. Muy peligroso. Si aquí en Chile ha tenido problemas y ha cometido errores, imagínate a nivel internacional, con la dinámica, la velocidad, la potencia, ¿qué va a hacer él?
0: Todo un tema, ¿eh? De qué va a hacer. O sea, lo más probable es que Colo Colo sea campeón este año.
1: Sí, pero va a jugar la Copa
0: Libertadores. 2027, hay que ver con Ortiz o sin Ortiz, tiene una oferta de México aparentemente. Bueno, todo un tema. Dice Rodrigo, tendría que haber puesto un equipo más titular, Ortiz, para el estreno de Bocinha. ¿Estás de acuerdo tú, Roberto?
1: Bueno, es que el club Bocinha es atractivo, pero Colo Colo está pensando en que debe terminar como corresponde este campeonato y sin ganar el título. ¿Para qué va a arriesgar jugadores en un partido que se puede tornar de repente complicado sin sentido? Porque Colo Colo, con lo que está colocando para este encuentro y lo que va a colocar Unión Española, que no le ha ido muy irregular con titular, imagínate con suplente. Va a bajar su
0: no,
1: nivel.
0: No, o sea, el caso de la Unión está fuera. No, la Unión está pensando ya el fin de semana el partido con Rangers, no olvides.
1: Claro.
0: O sea,
1: entonces Colo Colo tampoco puede estar pensando en colocar titulares porque juega Bocinha, ¿no?
0: Y poder llegar a...
1: Bocinha es parte del plantel ahora.
0: Con algún titular para lo importante que es el torneo nacional.
1: El título acá en la mano. Sí. Si lo arriesgan, sería absurdo.
0: A ver, Roberto, está muy interesante en la primera B, la Liga de Ascenso. Ayer ganó Wander, ganó en Quillota. Había una multitud y de hecho terminó mal porque hubo corridas y demás, sí, con Carabinero, con la hinchada de Wander allí en...
1: Es muy dura
0: en Lucio Fariña. Sí, pero Wander está en la punta. Y el próximo sábado vamos a transmitir Wander Magallanes, que Magallanes viene ahí abajo también tocando bocina y viene con una seguidilla de triunfos. Magallanes y Unión vienen...
1: Está sexto Magallanes, sí, con 21 puntos.
0: Y quiero sumar también a Antofagasta.
1: A 9 de Wander y Cobreloa.
0: Y quiero sumar a Antofagasta, que también viene con Marcoleta.
1: Está tercero con 34.
0: Bien, vienen bien. Por eso, ahí viene un partidazo el fin de semana entre Wander y Magallanes. El sábado 3 de la tarde lo vamos a estar transmitiendo. Pero Wander tiene la final sub-20, sí, con el Real Madrid, final intercontinental. Entonces, ¿qué pasó? Ese fin de semana coincidía con el partido con Cobreloa, que para muchos puede ser el partido del campeonato. Entonces, nuestros queridos amigos de BioBio Chile hablaron con Harry Robledo, que es el presidente de Cobreloa, y explica bien la situación por una reprogramación de ese encuentro. Lo escuchamos en la radio.
3: una solicitud de Wander al directorio de la NFP y nosotros hicimos nuestro descargo. Era una decisión tomada del directorio porque esto nos traía algunos problemas de partidos. Así que pudimos llegar a un acuerdo en acomodar los partidos de tal manera que no nos perjudicara como nos estaba perjudicando al principio. Llegamos al partido que se va a realizar el día 26 a las 3 de la tarde con Santiago Wander aquí en Calama.
0: Ahí está, 23 de septiembre. Y yo creo que, con todo respeto a Harry Robledo, me parece bien la decisión del directorio en este caso. Porque
1: es inapelable, ¿eh?
0: Y explico el argumento. Wander tiene la base del equipo con todos los chicos que van a estar en esa final. El Valenzuela, Vargas,
1: el fin de semana
0: Flores.
1: Cuatro o cinco tenía ahí.
0: Sí, no, la tenía ayer, anoche. Sí. Tenía cinco o seis futbolistas. Y además la banca también con Dubó tiene prácticamente muchos de los muchachos. Y era injusto. Era injusto no jugar con esos muchachos del torneo nacional, porque ellos están jugando también el ascenso, al igual que Cobreloa. Tienen que llegar en igualdad de condiciones. Más allá de que van a tener un viaje a Madrid, da vuelta, eso genera un desgaste también.
1: Pero son jóvenes.
0: Son jóvenes, está bien, pero yo creo que la decisión del directorio en este caso es correcta.
1: Sí, estamos de acuerdo.
0: A 1.000, 2.000, 3.000 y hasta 4.000. 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Pausa y enseguida tenemos algo del fútbol internacional, algo importante, o sea, cositas importantes que han ocurrido la tarde de hoy. Y polideportivo, ya tenemos horarios para los partidos de mañana. Segunda ronda de la quali para Barrio Vera y para Garín. Se lo comentamos en instantes.
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0: A ver, primero lo de Marcelino Núñez. Lo hemos dicho ya, lo anticipamos aquí el día lunes, que había hecho un buen partido por Premier League. Y hoy lo ratificó con dos golazos. El segundo de mitad de cancha, mírelo si puede. Nosotros en Radio Lama lo estábamos emitiendo en las noticias hace un ratito. Pero es válido para que lo pueda ver, porque dos de los del 3-1 marcó dos goles.
1: Jugó 80.
0: Jugó todo el partido. Figura contra el Leicester. 80 minutos. Exactamente, figura contra el Leicester City.
1: Muy bien.
0: Pasan de ronda en la Carabao Cup. Y lo de Pellegrini con el Betis, que no hizo un grandioso partido, pero lo alcanzó para ganar 1-0 ante el Valencia, que está
1: intentando ahí en la punta.
0: Y está con 6 de 6, dos partidos, dos ganados, a la Real Sociedad y al Valencia, y de esto habló justamente el triunfo de hoy Manuel Pellegrini, el ingeniero.
6: Tres puntos muy importantes. Primero, porque siempre ganar de visita es difícil. Segundo, jugamos ante un buen equipo y el partido estuvo muy equilibrado. Creo que al final fuimos justos ganadores y quedo muy contento. Primero, por el orden que ha tenido el equipo, por la intensidad del juego. Cambiamos 5 jugadores del partido anterior. Vamos a seguir jugando cada 4 o 5 días. Así que esas rotaciones no están entre reserva y titulares. Yo creo que en cada partido se evalúa cuáles son los jugadores que están mejor y tratamos de hacer para cada partido el mejor 11 posible de acuerdo a las distintas circunstancias.
0: Sí, estaban por cerrar el libro de pases, quedan pocos días. La plantilla del Betis es corta para lo que va a ser Liga, Copa del Rey, pero fundamentalmente Champions, que se le viene al equipo del ingeniero y el ingeniero lo sabe, por eso está apretando, tratando de presionar para que traigan más jugadores.
1: Ya no queda nada.
0: Más jugadores.
1: Hasta fin de agosto.
0: El irlandés, este muchacho Parrotto, y erró un gol solo. Solo la tiró afuera. Bueno, son los primeros partidos y vamos a ver cómo se va desarrollando aquello. Roberto, vamos a cerrar con el tenis, porque tenemos semifinales, es decir, segunda ronda de la quali, que son semifinales de la quali para entrar al cuadro principal donde ya está Alejandro Tavilo. Mañana, primer turno, 11 de la mañana, Tomás Barrios Vera, 144, el ranking enfrenta a Genaro Olivieri, que es argentino y está 222.
1: Pero está subiendo. Mejor posicionado. Olivieri subiendo.
0: Exactamente.
1: Y Barrios Vera estancado.
0: Bueno, vamos a verlo mañana, porque además si pasa esta ronda después queda una más, sí, de la tercera y última.
1: Son tres las que se ocupan con la clasificación.
0: Karim 135, Roberto, 135 enfrenta al 204, Elías Zimmer, el sueco.
1: Sueco.
0: Un viejo conocido, estos ya jugaron en Copa Davis hace muchos años, ¿no?
1: Se enfrentaron ya.
0: No, Zimmer, ¿y qué edad tiene Elías Zimmer?
1: Bueno, son los hermanos, son mellizos.
0: Sí, es verdad, este era hermano de 30 años, con razón, 30 años ya experimentado en el circuito Elías Zimmer.
1: Bueno, Karim debe tener 29.
0: También, sí, no, Garine, ya te digo, Garine en este momento tiene 30 también. Mira, igual, mira los dos 30 añeros, ¿verdad? Que hablaba del club de los 30, Roberto. Bueno, se enfrenta mañana, pero un poquito más tarde, no antes de las 12:30, probablemente empiece después de la 1:30. Sí. Ahí estarán, vamos a estar viendo, a ver, informando sobre la actuación y si
1: ojalá que pueda
0: estar en la tercera, sí, y última
1: tiene ronda. La Copa Davis ya necesitan que jueguen.
0: Exactamente, Roberto. Y tenía una info por acá también, acá está. Mañana 10:27, en 10:27 de la mañana, las hermanas Antonia y Melita Abraham van a enfrentar las semifinales del Mundial de Ámsterdam. En el remo, la dupla nacional buscará segunda final en la categoría después de haber sido quinta en Belgrado 2023. El bote nacional, mira, escucha, Roberto, compartirá pista con Italia, Lituania, Rumania, Nueva Zelanda e Irlanda. Las tres primeras van a la final. Mañana estamos atentos, 10:27 entonces en la mañana, las mellizas, las hermanas Antonia y Melita Abraham, buena suerte para ellas allí en Ámsterdam, en los Países Bajos. Mire la hora, Roberto, 20:30.
1: Muy bien.
0: Entregamos el horario, Claudia Salas. Está Andrea von der Sauer en el día de hoy, pero con la producción ahí de Nicolás Galás.
1: Así pues.
0: Que él se dice llamar el Haaland negro.
1: ¿Qué se peló?
0: Hoy se peló porque se hace la colita.
1: Ah, bueno, no, pero ya no tiene colita.
0: La coleta. Entonces,
1: Haaland ya la borró.
0: Exactamente. Hoy le dije, mira que Haaland ya se ha rapado.
1: Sí, pues.
0: ¿Cuándo viene su rapamiento, si se me mete el término? Nico Galán, la producción, llega entonces Andrea en instantes. Roberto, un gusto, volvemos mañana, 20 horas, con más Resumen Deportivo, la radio.
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10: Hola, hola, hola, ¿cómo están? Son las 20 horas con 33 minutos. ¿Cuál es mi cámara? ¿Esa o la otra? Es que tenemos muchas cámaras acá en el estudio de la radio. Aquí, ya me dicen. Muy bien. ¿Cómo están? Estamos preparando ya este programa que los vamos a acompañar durante toda esta jornada, un día bien noticioso, cargado de contingencia y de distintas noticias a nivel nacional, internacional, por supuesto, acompañados aquí de un gran equipo, el Franco, que nos acompaña en los controles, también está el Nico, por supuesto, y el Benja, entiendo que está ahí en la televisión. Así que partamos al tiro con un poquito de música para irlos acompañando y ya entramos con nuestro siguiente entrevistado. Ah, me dicen que ya está en línea. Vamos al tiro entonces con nuestro entrevistado. Entramos de lleno. ¿Cómo está diputado Raúl Soto del PPD, miembro de la Comisión de Relaciones Exteriores de la Cámara de Diputados, para hablar sobre este gravamen que ha sido bien politizado y polémico, por supuesto, durante las últimas semanas, que nos ha impuesto Estados Unidos a ciertos productos perjudiciales desde el punto de vista norteamericano. ¿Cómo está, diputado? Buenas noches.
11: Hola, Andrea. Muy buenas noches. ¿Cómo estás? Saludo a todos quienes nos escuchan por la radio.
10: Un gusto escucharlo, diputado, y bueno, iniciar esta conversación entendiendo cuál es su punto de vista respecto de estas reuniones que se han realizado de manera bien hermética acá en nuestro país y que aún no se sabe si es que van a tener respuestas positivas respecto de este gravamen del 12,5%.
11: Primero, yo creo que hay mucha ingenuidad, buenismo y voluntarismo en la política exterior que está llevando adelante el gobierno del presidente Kast. Y que además hay un liderazgo y una conducción débil y errática por parte del canciller Pérez Mackenna. Esto se ha visto en muchas circunstancias. Una de ellas es justamente que por primera vez nuestro país rompe una tradición que viene arrastrando ya por varios años, por varias décadas, diría yo, y que ha traspasado gobiernos de izquierda y de derecha, de mantener la autonomía y la equidistancia de nuestro país respecto de las grandes potencias, ¿verdad? Y no tratar de acercarse a uno o alejarse de otro en función de las afinidades políticas o ideológicas de los gobernantes de turno. Yo creo que eso es algo que marca un precedente negativo y que es preocupante para nuestro país, sobre todo a propósito de varias señales que dio nuestro país de acercamiento o incluso de sometimiento a las decisiones que quería tomar en función de sus propios intereses Estados Unidos, en algún momento descuidando los vínculos también con el Asia, donde tenemos importantes, ¿verdad?, intereses económicos y comerciales, pero eso no ha traído buenos resultados. Es decir, los guiños a Estados Unidos no solo no han traído buenos resultados, sino que han traído pésimos resultados. Y la prueba fehaciente de aquello, ¿verdad?, es que a pesar de la sintonía política ideológica del presidente Kast con el presidente Trump, Estados Unidos de todas formas ha sometido a nuestro país a un arancel adicional, a una sobretasa de 12,5% en productos tan importantes como son nuestras frutas, nuestros vinos, nuestros salmones, nuestra madera, y por lo tanto eso afecta a un porcentaje tremendamente importante del sector exportador y por lo tanto también de la economía nacional, ¿no es cierto? Y lo que está ocurriendo hoy día son unas negociaciones a puertas cerradas, yo diría, de funcionarios de mediana envergadura, que no están siendo lideradas ni siquiera por el propio canciller, que en este momento se encuentra en una gira por Asia, sino que por la subsecretaria y por un funcionario del representante comercial de Estados Unidos. La verdad que tenemos bajas expectativas, poca esperanza respecto de aquello, pero lo más importante acá es resguardar el interés de nuestro país. Y creo que lo más importante, Andrea, es que acá se reconozca y se legitime la validez, la vigencia del Tratado de Libre Comercio que lleva 22 años de vigencia entre Chile y Estados Unidos. Chile fue el primer país de Latinoamérica en suscribir un Tratado de Libre Comercio con Estados Unidos, y donde se logró un arancel cero que hoy día se está incumpliendo de manera unilateral por parte de Estados Unidos.
10: Y diputado, ¿usted por qué creería, como usted lo calificaba, que estaba haciendo un mal trabajo el canciller actualmente? ¿A qué lo atribuiría? ¿A una respuesta un poco pacífica, muy tranquila, que esto también se está viendo en otro aspecto con Argentina también, con otro de los gobiernos también afines, ¿no?
11: Sí, por eso hablo de ingenuidad en materia de política exterior, hablo de buenismo o exceso de voluntarismo. Esto de creer que porque el presidente Kast tiene cercanía política con Donald Trump, eso nos va a beneficiar per se, es un grave error. Creer lo mismo respecto de Argentina en relación al presidente Milei y su vínculo con el presidente Kast está quedando demostrado que también es un error, ¿no es cierto? Y desde esa perspectiva, lo que tiene que hacer nuestro país es reafirmar su propia autonomía en función de sus propios intereses económicos, comerciales, culturales, sociales, políticos, geopolíticos, y no estar viendo a qué país me acerco en función del color político del presidente de ese país, ¿no es cierto? Y desde esa perspectiva, evidentemente que hay un germen de una sobreideologización de la política exterior chilena que tradicionalmente, históricamente, ha sido tratada, abordada como una política de Estado que trasciende la contingencia política y que genera condiciones de unidad, ¿no es cierto? Hoy día eso, de alguna forma, se está rompiendo, se está quebrando, y eso nos preocupa mucho. Vimos también una reacción relativamente tardía y débil de Chile respecto de las declaraciones, ¿verdad?, de este alto funcionario de la Fuerza Aérea Argentina, una nota de protesta que sale en horas de la tarde después de todo un día de polémica, y que una situación que fue ya zanjada, superada, a propósito de la aclaración que hizo la Cancillería Argentina, pero que podría haber terminado peor. No es el primer precedente que hay respecto de un intento de generar algún hito de vulneración de nuestra soberanía por parte de Argentina respecto del sur de Chile, particularmente el estrecho Magallanes y la Antártica. Así que ahí hay que tener mucho ojo, mucho cuidado. El deber del presidente es defender los intereses de Chile y de los chilenos por sobre los miramientos políticos o ideológicos de los distintos gobernantes.
10: Perfecto, diputado. Muchas gracias por el contacto con la radio.
11: Muchas gracias, que tengan buenas noches. Adiós.
10: Adiós, buenas noches. Y con esa información nos vamos a una pausa, pero ya volvemos.
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1: 8:45 PM. 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Oigan, son las 8:46 PM y pasamos a nuestro siguiente tema. Vamos a conversar con el doctor Jorge Guzmán Gutiérrez, consultor académico y ex diplomático, sobre la situación bastante polémica que se ha suscitado durante esta jornada del Estrecho de Magallanes, luego de las declaraciones también del general Trasandino. ¿Cómo está, doctor Jorge Guzmán?
2: Hola, buenas noches, Andrea. Gusto saludarla.
1: Un gusto saludarlo. Lo veo ahí preocupado por la situación, me imagino, ¿no?
2: Claro, es preocupante porque a estas alturas estamos en presencia de una suerte de patrón, ¿verdad? De declaraciones de altos oficiales de las Fuerzas Armadas Argentinas en servicio activo, y eso es un detalle muy importante, porque cuando un funcionario público, en este caso un alto oficial de una de las Fuerzas Armadas de Argentina, se permite relativizar, ¿verdad?, los compromisos que su país tiene en materia limítrofe con Chile, es para preocuparse. Y me refiero a que es una suerte de patrón porque no es la primera vez y porque está vigente todavía una Directiva Nacional de Defensa Argentina que data de 2021, que postula precisamente la coadministración del Estrecho de Magallanes y otros espacios marítimos australes, a partir de la cual a mí me parece surge esta teoría, no es teoría, es una tesis, ¿no? Que ya lo adelantó un almirante, ahora un general de la Fuerza Aérea, que dice que, bueno, que existe una suerte de boca oriental argentina del Estrecho de Magallanes, y bueno, eso no es así, no es así desde 1881, cuando Chile cedió sin reconocerle ningún derecho de ninguna especie argentina la Patagonia Oriental, ¿verdad? A cambio de que Argentina reconociera que el Estrecho de Magallanes es en su integridad chileno. Y esto está reiterado en el Tratado de Paz y Amistad de 1984, yo creo que varias gente ya lo ha dicho esto, y ese mismo tratado dice que en respecto al Estrecho, lo único que le compete a Argentina es respetar el libre acceso y la libre salida del Estrecho. No existe una boca oriental argentina, y Argentina no es ribereña del Estrecho de Magallanes. Si Argentina tuviera una boca oriental del Estrecho de Magallanes, si eso existiera en los compromisos firmados con Chile, vigentes con Chile, entonces Argentina sería co-ribereña y tendría derecho a co-administrar el Estrecho, y eso no es así, y en todo caso es inaceptable.
1: Claro, ¿y qué le parece también la respuesta que ha tenido el Estado, digamos, a nivel presidencial, de realizar esta nota de protesta esta misma jornada?
2: Yo valoro mucho la declaración que ha hecho la Cancillería Argentina hoy, tratando de aclarar estos aspectos. Mi impresión es que esa declaración rápida y por lo mismo oportuna surge, me parece, de una decisión al más alto nivel del gobierno argentino. No me extrañaría que fuera el propio presidente Milei quien pudo haber hecho esto por intercesión del propio presidente Kast. Estoy especulando en esto, pero me llama la atención la manera rápida en que la Cancillería Argentina reacciona y pone ciertas aclaraciones que, puedo explicar, para mí no son suficientes, pero que en la circunstancia permiten bajarle un poquito el volumen a la discusión, porque yo creo que el bien mayor en este caso es, sin lugar a duda, la relación con Argentina, que es muy compleja, son miles de kilómetros de frontera y todo lo demás. Pero lo que preocupa aquí es que, al margen de las directivas del presidente Milei y de su gobierno, hay ciertos sectores, sobre todo en las Fuerzas Armadas, que quizás son cercanas al kirchnerismo, que insisten en estas tesis reivindicatorias, que en realidad lo que hacen, y esto es lo preocupante, Andrea, tienden a reinterpretar, no modificar los tratados vigentes, sino a interpretarlos de una manera que no es la manera en que fueron negociados y fueron acordados.
1: Claro, una lectura distinta.
2: Y eso es lo preocupante, porque es un patrón, una y otra vez, lo mismo, los paneles, la directiva de defensa que está vigente, el almirante que habla de la Boca Oriental, ahora este general que dice que Magallanes, no solamente el estrecho Magallanes, entendemos, Magallanes para nosotros es una región, termina en el Polo Sur, que es Argentina. Bueno, es complejo y es preocupante.
1: Dentro de esa compleja situación, y claro, nosotros hacemos el análisis de cómo ha sido la respuesta desde la vereda chilena, pero hay como un guiño también que se está realizando. ¿Por qué el presidente Milei permitiría este tipo de declaraciones? Porque también el general tiene que obedecer los lineamientos, no solamente dar distintas lecturas a un tratado, sino que también hay una intencionalidad. ¿Se podría especular desde eso, desde ese punto de vista?
2: Yo no quisiera ver ninguna intencionalidad en el caso del gobierno del presidente Milei. Yo pienso que estos son sectores dentro de la sociedad argentina, particularmente dentro de las Fuerzas Armadas y de manera muy fuerte dentro de la Armada Argentina, que está muy vinculada a ciertos sectores muy nacionalistas, sobre todo del partido peronista, del peronismo, del justicialismo, que cotidianamente están sorprendiendo con este tipo de afirmaciones. Acuérdense que hacia el año 2017, por allí fue 2018, la expresidenta Fernández dijo que Argentina tendría un puerto en el Pacífico. La presidenta de la República de Argentina dice que va a tener un puerto en el Pacífico. La única manera que Argentina tuviera un puerto en el Pacífico es que ocupara una parte de Chile, ¿verdad? Entonces, este tipo de comentarios son diagnósticos, son ilustrativos de una manera de ver la relación con Chile, particularmente en el ámbito limítrofe, que hay en un sector de la población argentina y particularmente, insisto, en las Fuerzas Armadas. Y ese es un dato para nosotros, ese es un dato porque hay temas pendientes en materia limítrofe con Argentina, partiendo por el caso del campo Hielo Sur, ¿verdad? A propósito de la implementación del Tratado 1998 sobre el campo de Hielo Sur, donde es un error gigantesco de la diplomacia chilena, porque nunca debió aceptarse suscribir un tratado sobre algo que ya estaba establecido en 1881, y en esa circunstancia Chile aceptó delimitar en circunstancias de que lo único que cabía, conforme a lo que estaba pendiente, era demarcar, poner los sitios, pero no entrar en una negociación para rehacer el límite. Y ese tema nos pena y está pendiente. Y después en el tema de la plataforma continental, por supuesto, Magallánico-Antártica, que ha retrotraído, si usted me permite, el escenario legal y político y geopolítico al sur de Cabo de Hornos, lo que existía antes de la negociación por el Tratado de Paz y Amistad. O sea, nos volvimos a la situación que existía en 1978, porque Argentina insiste en que la Convención del Mar, la CONVEMAR, la Convención de Naciones Unidas sobre el Derecho del Mar, le permite reestablecer, reintentar imponer el famoso principio bioceánico, ¿verdad?, en lo que ellos llaman el meridiano del Cabo de Hornos. Chile, el 2021, actualizó sus líneas de base recta con proyección hacia el sureste. Y bueno, Argentina reclama porque ellos también reclaman un espacio del fondo del mar al sur y al sureste del Cabo de Hornos. Y ese es un diferendo limítrofe de hecho y de derecho. Es una disputa territorial con Argentina. Y hasta aquí la diplomacia chilena parece que no quiere entender que este es un problema y que la manera de proteger a la relación con Argentina es resolver estos problemas.
1: Sí.
2: No es seguir postergándolos, porque en la medida que se postergan y las cosas no están convenientemente aclaradas,
1: las cosas van aumentando, son como una bola de nieve.
2: Producen estas circunstancias.
1: Sí, las confusiones y problemas comunicacionales, como se les llama muchas veces en lo cotidiano. Jorge, antes del cierre, nos queda un minutito. Saber si esto tiene algún símil con la situación con Bolivia, porque antes de todo lo que vimos con Bolivia, también el Tribunal de La Haya, ¿se ve desde algún punto de vista un símil como empezar a hacer la cancha respecto de llamados por los medios de distintas autoridades a algo, algún interés que tenga la otra nación? Porque Bolivia partió así también.
2: A ver, el problema con los límites es que hay vecinos como Bolivia, que tiene una posición irredenta, que está incluso en la constitución política, ¿verdad? Se habla de que vamos a restablecer relaciones diplomáticas con Bolivia, pero ¿será condición de que Bolivia renuncie a su aspiración marítima? No lo sé. Yo creo que hay una serie de temas pendientes con el Perú. También hay que terminar de aplicar la sentencia de la Corte Internacional. Y lo que creo que le falta a Chile, a propósito de Bolivia, Andrea, a propósito del Perú y a propósito de Argentina, fundamentalmente, es volver a la correcta doctrina de límites, es decir, que parte de nuestra política internacional, de nuestra política exterior, tenga énfasis en resolver, en ocuparse de los problemas de límites para tener la relación más normal a largo plazo
1: con los tres vecinos. Con los vecinos, lo más importante. El hito tripartito, como se conoce también en esa zona.
2: Hay que entender, convivimos, hay que enfrentar y hay que resolver estos problemas. El país tiene las condiciones para hacerlo. El problema es que la diplomacia tradicional chilena está en crisis. Yo soy un ex diplomático de carrera. Creo que hay una crisis profunda en el personal del servicio diplomático. Creo que estamos perdiendo la oportunidad de hacernos cargo de la modernización de este servicio y empezar a resolver los temas que están pendientes, porque hay mucha gente que en el norte, como decimos los magallánicos, no sabe que al sur de Puerto Natales la frontera con Argentina es un alambre, no existe la cordillera de los Andes. Entonces usted cruza un alambre y ya está en Argentina, ¿verdad? En Tierra del Fuego es peor, porque es un alambre a lo largo de un meridiano. En la zona austral, estas circunstancias hacen mucho, mucho daño.
1: Mucho ruido, por supuesto.
2: Es importante que lo entiendan en Santiago, sí. Porque en la medida que se afecta la relación con Argentina, en esta zona la gente se pone mucho más que nerviosa. Hay mucha conexión comercial. Hay muchas familias que están a los dos lados de la frontera y la verdad es que lo que nosotros quisiéramos desde acá es que estos temas terminaran de resolverse de una vez por todas.
1: De todas maneras, muchas gracias, Jorge, por el contacto con la radio esta noche.
2: Buenas noches. Que esté bien, Andrea. Adiós.
1: Muy buenas noches. Un tema que vamos a estar ahondando sin duda durante las próximas jornadas, que ha dado harto que hablar tanto Argentina con el estrecho de Magallanes y también la situación con los aranceles de este gravamen del 12,5% que las últimas semanas ha sido muy polémico. Ya conversábamos también con el diputado Raúl Soto y a esta hora, cuando son las 8:58, vamos a leer un par de WhatsApp que nos han llegado. A ver, vamos a ver aquí qué es lo que tenemos. Carmen González nos escribe: buenas tardes, señorita Andrea, qué alegría escucharla a esta hora. Buen programa desde Maipú, Carmen González. Muchas gracias, Carmen, por ese saludo. Lloviznando en Alto Hospicio nos pone aquí Eldi Carrasco, que nos manda también con una carita de impacto con la llovizna. Sí, se esperan hartas lloviznas durante esta jornada. ¿Y viento? ¿Lo sintieron en la capital? Les voy a hacer una pregunta para que nos manden al WhatsApp. Acuérdense del número: más 569 9207888. La pregunta es la siguiente. No, no, la pregunta es: cuéntenos un poquito qué es lo que se espera de las próximas lluvias que se vienen, cómo se está preparando y también si eso no lo asusta o lo asusta. Nosotros estamos acá para leerlos, para que nos vayan contando. Mira, acá nos llega otro mensaje. Diango Sandoval nos dice: yo vivo en Tierra del Fuego. ¿Qué es lo que va a pasar con Argentina? Claro. Distintas situaciones respecto de la opinión de nuestros auditores de lo que pasa en el sur de nuestro país con las declaraciones del general trasandino Gustavo Valverde. Son las 8:59, nos vamos a un boletín informativo y ya volvemos.
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5: Muy buenas noches, bienvenidos y bienvenidas al Informador de las 21 horas. Les recuerdo que a partir de este momento Bio Bio TV está autorizado para transmitir programación para mayores de 18 años. Vamos de inmediato con las informaciones. Carabineros detuvo a un hombre por el delito de tráfico de drogas en la comuna de Melipilla. Jaime Sepúlveda tiene más detalles.
6: A disposición del Ministerio Público quedó un hombre extranjero por el delito de tráfico de drogas en la comuna de Melipilla. Situación que se genera tras una fiscalización en la vía pública en el sector de Calle Pardo con Ignacio Carrera cuando esta persona caminaba por este sector, en donde se le incautó en primera instancia cocaína, fue detenido, luego trasladado hasta su inmueble en donde se encontró más de esta sustancia, superando cerca de los 5 kilos de cocaína. Además, se incautó gran cantidad de dinero en efectivo, pero el cual era falsificado, por lo cual quedó a disposición del Ministerio Público esta persona. Hablamos de un hombre de nacionalidad boliviana de 49 años que no mantiene antecedentes policiales anteriores, pero por orden de la Fiscalía pasará el día de mañana al respectivo control de detención. 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
5: Se determinaron nuevas medidas de uso de las rutas entre Iquique y Alto Hospicio que se vieron afectadas por socavones tras las lluvias de la semana pasada. Cristian Núñez de Radio Bio Bio en Iquique nos amplía.
7: Claro, se tratan de medidas que estaba esperando la población respecto a la situación de las rutas, la ruta 16 y la ruta 504, ambas rutas que conectan entre Iquique y Alto Hospicio, que se vieron afectadas por las lluvias y la activación aluvional de hace una semana. Ya ha tomado una decisión el Ministerio de Transporte en conjunto con Obras Públicas y también Carabineros, en coordinación con distintos transportistas, para desde este miércoles 26 de agosto, durante las 24 horas del día, se mantendrá el tránsito en ambos sentidos en la ruta 16, en la cuesta del Pampino, desde subida hacia Alto Hospicio y bajada hacia Iquique. En ambos sentidos se mantendrá acostamiento debidamente demarcado en algunos sectores que son afectados por socavones. Lo mismo en la ruta 504, que va a operar completamente de subida y bajada en ambos sentidos, también con algunos acostamientos debido a los socavones. Hay restricción de camiones desde las 5 de la tarde hasta las 22 horas, restricción completa de camiones en la ruta 16, de acuerdo a información entregada por Transportes, que rigen, reiteramos, desde este miércoles en estas rutas acá en la zona. En Iquique, Bio Bio, la radio.
5: Un robo de animales y posterior faenamiento se registró al interior de la comuna de Nacimiento. Mario Tapia, de Radio Bio Bio en Los Ángeles, nos cuenta más.
8: Al menos 7 animales vacunos fueron robados por desconocidos al interior del fundo Choroico en la comuna de Nacimiento, provincia de Bio Bio. Junto con robar estos animales vacunos de alto valor, también algunos fueron faenados en el mismo lugar, dejando a los delincuentes las vísceras y algunos cueros de los animales para huir con la carne y comercializarla en algunos puntos de la provincia del Bio Bio. Al respecto, Carabineros hizo un llamado a la comunidad a abstenerse, a no comprar carne de dudosa procedencia, debido a que atenta contra la salud y también es carne que ha sido precisamente producto de robos de abigeatos tan comunes y tan también característicos en esta época del año, cuando restan solo 2 semanas para fiestas patrias. 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
5: Y en noticias del ámbito internacional, el gobierno de Bolivia desplegó grupos de militares y policías en Santa Cruz, la mayor región y el motor económico del país, ante amenazas de campesinos de que iniciarán bloqueos de carreteras en contra del retiro de la subvención al precio del diésel para los considerados grandes consumidores. Los policías y militares fueron enviados al municipio de Yapacaní, ubicado a 131 kilómetros de la ciudad de Santa Cruz, según confirmó el Ministerio de Defensa de ese país en un comunicado de prensa. Ante la convocatoria pública a bloquear Yapacaní anoche, el lunes, se dispuso un despliegue preventivo de las Fuerzas Armadas para coadyuvar a la policía boliviana. La misión es prevenir el bloqueo, proteger la carretera y, sobre todo, evitar enfrentamientos, explicó el ministro de Defensa, Ernesto Justiniano, citado en ese comunicado. 21 horas con 5 minutos. Hasta acá la revisión de las noticias. Santiago está cubierto, la temperatura es de 12.5 grados y la humedad alcanza el 80%. Sigue en compañía de la radio. Muy buenas noches.
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1: 9 de la noche con 12 minutos y volvemos acá en Hoy en la Radio para pasar a nuestro siguiente tema. Ya tenemos en línea a nuestro siguiente entrevistado, quien es un analista político, Axel Callis. ¿Cómo está, Axel?
2: Hola, buenas tardes, ¿qué tal?
3: Buenas noches.
1: Buenas noches. Pero está perfecto, bien. No hay problema. ¿Cómo está?
2: Bien, oye.
1: Qué bueno.
2: Cuénteme.
1: Oiga, disculpe, cuéntenos usted. ¿Qué es lo que le parece las distintas polémicas en las que se ha visto enfrentado el actual gobierno? Hemos visto hoy día el tema del Estrecho Magallanes, las semanas pasadas las contradicciones entre ministros, los aranceles arriba de 12,5% a ciertos productos que son determinados como perjudiciales unilateralmente por Estados Unidos. ¿Qué es lo que está pasando hoy día en el mando, en la conducción del gobierno? ¿Está debilitado?
2: O sea, a ver, yo... A mí unas cosas que más me sorprende, uno de los elementos que más me sorprende es la sangre fría que tiene el presidente Kast, porque cada vez que le preguntan sobre él, dice, no, esto es ruido, esto es, todo va a estar bien, ¿no? Le baja mucho el perfil y ve como muy natural...

que existan estas controversias y que en realidad aparentemente no le preocupa la reputación o aprobación que tenga el gobierno en la encuesta, lo cual evidentemente eso se da.

0: de aquello que está pasando en forma externa. Uno podría decir, cuando tú me dices, bueno, los aranceles de Estados Unidos, yo los juntaría con las declaraciones del
1: De Giller.
0: aviador argentino, y uno dice, bueno, si esos son los amigos del presidente, ¿cómo serán
1: ¿Cómo?
0: los enemigos? O
1: Es
0: sea,
1: una buena pregunta.
0: claro, porque en el fondo se suponía que cuando el presidente va a Mar-a-Lago a ver a Trump, iban a producirse una serie de coordinaciones que normalmente existen con los, entre comillas, llamados gobiernos amigos o gobiernos que se tienen una cercanía más estrecha en términos ideológicos.
1: A fin político, claro.
0: Pero, claro, pero ha pasado al revés, que, o sea, por una parte Estados Unidos no endurece el tema de los aranceles, bueno, de hecho no reconoce el Tratado de Libre Comercio, que Chile da arancel cero, después nos pone el arancel 10 y después nos sube de 10 a 2,5 en casi un 40% de los productos. Y por otra parte, que el otro amigo de CAS, que es Javier Milei, un aviador, dice que el estrecho de Magallanes es poco menos que es de ellos y que no existe ningún tipo de soberanía. Por suerte, el gobierno argentino rápidamente expresó una comunicación donde dice que el Tratado 1881 de 84 todavía son reconocidos por el gobierno, pero es muy raro todo lo que está pasando en términos de relaciones internacionales con los gobiernos supuestamente amigos.
1: Sí, es algo que ha estado comentándose. Axel, preguntar puntualmente, ¿qué es lo que pasa con el Tribunal Constitucional? Bueno, ya sabemos los votos que se requieren, las distintas rechazos que se han dado y que también se califican de cierta manera como retrocesos o fracasos por parte del Ejecutivo. ¿Cómo lo ve usted?
0: ¿En qué término, Andrea?
1: En
0: ¿De
1: términos.
0: tratado?
1: Claro, no, en los tratados, en el Tribunal Constitucional me refiero a los servicios básicos de emergencia, por ejemplo.
0: Es que estamos hablando de la posibilidad que los tribunales. Perdón, es que no tengo contexto de la pregunta, perdona, es
1: No,
0: que
1: no hay
0: me
1: problema.
0: dijeron que íbamos a hablar de seguridad y estamos hablando del Tribunal Constitucional
1: Ah,
0: y
1: no,
0: de los
1: vamos a hablar un
0: aviadores.
1: poquito de todo, cómo se está
0: No, entonces
1: dando.
0: no, sí, lo que pasa es que no veo el contexto porque en el fondo el Tribunal Constitucional está en este minuto viendo si accede o no a todo tema todavía de la invariabilidad y todo lo que tiene que ver con supuestamente lo que va a suceder con la mega reforma que todavía está pendiendo el Tribunal Constitucional, pero no sabía que está en estudio lo que tú me indicas.
1: Claro, que se califica que es como un golpe el tema de los requerimientos del Ejecutivo. Pero vamos a otros temas también, sobre el desorden ministerial, por ejemplo, las distintas visiones. ¿Qué es lo que pasa con el mandato que se está realizando? ¿Es muy débil desde el punto de vista político el presidente Kast respecto de poner orden a las visiones que tienen sus ministros o eso está de manera correcta que suceda así?
0: Es que él mismo lo indicó en una radio ayer o anteayer, no me
1: Sí.
0: acuerdo, que le parecía casi normal que los ministros tuvieran opiniones divergentes. Y por eso es que a mí me quiero volver al punto, o sea, le baja el perfil. Ahora, la razón que nos tenemos que preguntar es por qué los ministros se comportan de esta forma. Y yo creo que la explicación son bien básicas y bien fáciles de entender. Y es porque la mayoría de los ministros son personas que no han militado en partidos políticos y los auditores podrán decir, oye, pero ¿qué tiene que ver el militar con un partido político con ordenarse o ser disciplinado o tener un WhatsApp donde todos más o menos tengamos claro lo que dice uno y lo que dice el otro? Es que justamente eso, son personas que muchas de ellas vienen de mundos con mucho poder ellas mismas, que están acostumbradas a operar más bien individualmente. Y a coordinarse poco. Entonces, cuando tenemos un gabinete de 24 ministros, de los cuales 16 o 17 son independientes, no tienen la escuela, la experiencia de trabajar coordinadamente como se hace en los partidos políticos, por ejemplo, en el Congreso, por ejemplo, cuando se gobierna en coalición. Y cada uno opina de sus áreas y de las áreas del otro. O sea, tenemos al ministro Fernando Barro opinando sobre relaciones exteriores, sobre el convenio 169.
1: Claro.
0: Tenemos al ministro Quirós, que muchas veces ha realizado trámites constitucionales o legislativos sin preguntarle al ministro Interior. De hecho, el ministro Interior Alvarado le dijo, bueno, ojalá que anote mi teléfono. O sea, ya casi se hace

0: broma o sorna de las descoordinaciones que hay todo el tiempo, pero eso esencialmente porque hay alguna institucionalidad del gobierno que no está funcionando, y eso tiene que ver con el comité político, que es el lugar donde se sancionan las posiciones y se establecen los límites de cada ministro en términos de sus competencias. Entonces, si el presidente Kast considera que eso no afecta a la reputación, estas descoordinaciones van a continuar, porque en el fondo cada uno opera como si estuviera en su propia casa, sin importarle un poco o mucho lo que digan los vecinos, que son solo otros ministros. Entonces, esto es una situación bien anómala y no nos había tocado vivirla así en tan poco tiempo.
1: Y sobre los dichos del ministro de Seguridad, Martín Arrau, sobre los opinólogos que están siendo en materias constitucionales, ¿qué opina usted?
0: Es que hasta, claro, habló de más que opinólogos, de los constitucionalistas que reaparecieron de nuevo después de mucho tiempo, que los tuvimos durante 4 o 5 años todos los días en los medios, desde que del plebiscito del 2020 hasta que se rechazó el segundo proyecto constitucional. Habían como desaparecido y ahora aparecieron de nuevo ante la propuesta del presidente. Yo creo que en el fondo a esta altura ya no son los opinólogos, sino que son los mismos aliados, los mismos senadores del pacto de gobierno de la UDI, Renovación Nacional y de varios partidos afines, ni siquiera la oposición, o sea, ni siquiera contando la oposición, sino que yo creo que, como se diría antiguamente, de los 4 sectores del estadio se sienten las críticas al proyecto, porque en realidad ha quedado bastante manifiesto el conjunto de elementos anómalos o que derechamente son ese estado de excepción tan extremos que no existen en ninguna otra parte del mundo, y que si uno lo empieza a investigar, yo me puse a ver, por ejemplo, qué había hecho George Bush cuando hubo el atentado a las Torres Gemelas, y jamás se le habría ocurrido declarar un estado de excepción por 240 días o restringir las libertades más básicas de transporte, reunión o asociación o comunicaciones de todos los norteamericanos en algunas zonas, sino que sacó una ley que se llamaba patriótica, que permitía investigar con foco. Pero lo que ha pasado es que todo el mundo transversalmente ha rechazado estas reformas constitucionales, por encontrarla esencialmente autoritaria y que le entregan un poder pero extremo al presidente. Y desde su concentra una cantidad de facultades que yo no he visto en ninguna parte, salvo en dictadura.
1: Desde su punto de vista, ¿qué es lo que debería realizar hoy día el Ejecutivo para poder ordenar el ganado?
0: O sea, en este minuto yo creo que la pregunta que está sobre la mesa es si presentan un proyecto nuevo para que subsista, porque en el fondo las quejas del ministro Arrau o de los ministros y del mismo presidente es que junto con lo constitucional había un conjunto de otras leyes que eran bastante consensuadas por todo el mundo, iniciativas que tenían un apoyo casi transversal, que fueron completamente eclipsadas por el tema constitucional, y que de una otra forma sí vale la pena legislar. Entonces la pregunta es cómo se hace. Hay, no sé, está la posición del presidente de la UDI, que es ir tratando de ir cambiando las cosas en el camino, hasta posiciones que dicen, bueno, ¿por qué no presentan otro proyecto? Y dejan este fuera, porque evidentemente no va a ser aprobado en general, porque requiere 4/7, y en el Senado no esos votos no están, no los tienen. Claro. Entonces yo creo que esa es como la polémica del momento, si se muere de muerte natural o presentan algo nuevo.
1: ¿Y qué sería políticamente correcto?
0: Políticamente correcto, nunca hay nada políticamente correcto en política. ¿Ya? Hay lo que funciona y lo que no funciona.
1: ¿Y qué funcionaría?
0: Yo creo que lo que podría funcionar es que el gobierno... Claro, el problema es casi, perdón, voy a ocupar una palabra a la academia, casi tautológico, porque ¿cómo va a presentar indicaciones si ni siquiera está aprobado en general? Entonces, yo creo que lo que debería hacer es presentar un mensaje y un proyecto nuevo. O sea, creo yo que de una u otra forma redibuje el tema que completamente la potencia de esto, de tratar de concentrar en el presidente la facultad y todo lo que tenga que ver con este quinto estado de excepción, que es extremadamente, no solamente es largo, sino que

0: absolutamente invasivo. O sea, la pérdida de derechos que tendríamos todos los territorios, las comunas o las regiones que estuvieran afectos a este Estado de Derecho, no lo hemos vivido nunca, ni siquiera en la dictadura de Pinochet.
1: Tautológico. Entonces yo creo que una repetición, usando las mismas ideas, pero en distintas palabras, aportar información nueva.
0: Claro, que es como elemento, la autotología que es un tema que tiene que ver con circular, es decir, que es como que en el fondo tú usas los mismos argumentos para determinar o argumentar a favor de lo mismo que estás diciendo.
1: Muy de periodista eso.
0: No, se usa mucho en la academia también.
1: En los periodistas como, también.
0: Sí. Sí, bueno, es que en periodismo se usan los pleonasmos, ¿eh? Eso es mucho.
1: ¿Pleonasmos? No me está dando una clase, no, díganos, por favor, pleonasmos.
0: No, pleonasmos, por ejemplo, una cosa muy típica de los periodistas, me da como vergüenza decirlo, pero por ejemplo cuando hablan de los antecedentes anteriores, eso es un pleonasmo.
1: No me gusta eso.
0: Sí, o salpa afuera, o sube para arriba, o lo vi.
1: Baja para abajo.
0: Bajo para abajo, o salpa afuera, o sube para arriba.
1: ¿Y cómo se llama? Estos son a eso de... A eso de... Alrededor de las... Oh. A eso de las 4 de la tarde.
0: Eso no lo sé, André.
1: Bueno,
0: pero,
1: ha sido...
0: Pero el pleonasmo es muy típico de sobre todo de los noteros que están debutando, que están partiendo, así como que hablan de los antecedentes anteriores o el
1: es un vicio fallecido del lenguaje, un vicio.
0: Claro, así. Pero lo todos ocupamos, el que más se ocupa es lo vi con mis propios ojos, como si existieran, como si uno pudiera ver con los ojos ajenos, o sea. Pero podemos discutir otra.
1: Podemos hacer otra entrevista sobre.
0: Sí,
1: sobre
0: pues, frases. Y ahí vemos, le dejo una tarea. Oxímoron.
1: El mejor enemigo, esa, yo siempre corrijo esa, porque el mejor enemigo, no, es que mi peor enemigo, es que el peor enemigo es un amigo.
0: Sí, pues. Claro.
1: Es un amigo.
0: Bueno, es que perdone que me alargue un poco, pero es que el español que nosotros tenemos muy raro, porque uno dice, ¿hay alguien? No, no hay nadie. Y si no hay nadie, dos negaciones dice que hay alguien, entonces es muy raro.
1: Negativo da positivo. Axel Callis, muchas gracias por este contacto con Hoy en la Radio, ha sido un gusto.
0: Chao, terminó como una clase así de lenguaje.
1: Todos los días se aprende algo, ¿eh? Siempre.
0: Así es. Chao.
1: Chao. ¿Ve? Le voy a repetir. Pleonasmo, la figura retórica o vicio del lenguaje. Todos los días podemos aprender algo aquí en la radio. A todos nuestros auditores acá que también nos están mandando mensajitos por WhatsApp. Vamos a leer un par. Se escuchan muchas sirenas por el sector de Baquedano. Ah, mira, vamos a estar atentos sobre esa situación en Baquedano acá. Muy cerquita también, un par de cuadras varias más abajo. Desde Concepción, favor avisar a conductores que crucen Avenida Prat con carrera. Tapa de alcantarilla está fuera de lugar. Una tapa de alcantarilla se encuentra fuera de lugar. Cruce con precaución. Favor, instalar un cono. Avisar a la municipalidad o carabineros. Muchas gracias. En Concepción es esa información que nos llega de un auditor, por supuesto. También nos llegan imágenes de vientos que se están registrando en distintos sectores. Acá en el sector de Santa Laura, kilómetro 5, camino a Coihueco, hay inundados, Washington. Washington, si nos puede, por favor, detallar un poquito más de inundados, dice, para tener más información al respecto. Muy buenas noches, amigos de la radio Bio Bio. Nos cansamos de esperar que llegue la luz. Mañana será otro día. Espero que tengan una linda noche. Los sigo escuchando. Dios los quiera así. ¿Ve? Nos mandan saludos. No dijo el nombre, pero nosotros estamos acá leyendo todos los mensajitos. Son las 9 de la noche con 28 minutos. Les recordamos nuestra línea abierta 800-810-810. También nuestro WhatsApp más 569-9200-7888 para que se puedan comunicar con nosotros, enviarnos sus audios, videos, todo lo que quieran contarnos acá en la radio. Siempre atentos con ustedes, trabajando por supuesto hasta las 12 de la noche. Los vamos a acompañar acá en Hoy en la Radio. Vamos y volvemos.

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6: 21 horas con 36 minutos y estamos haciendo hoy en la radio con mucha alegría para acompañarlos a todos ustedes en este turno de noche para estar acompañándolos, escuchando buena música, buenos temas. ¿Qué mejor? Acá en la radio. Y vamos a conversar con Sebastián Catalán, que ya nos acompaña en el estudio, él es periodista acá de la radio, sobre un tema bien relevante, Sebastián.
7: ¿Cómo estás, Andrea? Muy buenas noches. Es uno de los temas que ha marcado la agenda no solo del día, sino también de la jornada, que es la postulación de la expresidenta Bachelet a la Secretaría General de las Naciones Unidas, que lamentablemente luego de este segundo sondeo informal que se realiza en la ONU, se ubicó en un séptimo lugar, en un séptimo de 8 lugares, por lo cual han salido muchas especulaciones sobre cuál va a ser el futuro de la candidatura de la expresidenta en su camino al sillón de las Naciones Unidas. Desde ciertos sectores recomiendan que se baje de la candidatura, otros dicen que tiene que perseverar, y en este momento todavía no llega, pero según lo último que reporté, la presidenta está viajando a México para juntarse, espera reunirse con la presidenta de ese país, Claudia Sheinbaum. ¿Lo pronuncié bien?
6: Sí, bien. Perdón, pronunciado.
7: Sheinbaum, muy bien, sí. Corregimos la pronunciación. Y con otros asesores gubernamentales que van a tomar decisiones de cara al futuro de esta candidatura, que como te mencionaba, lamentablemente uno puede tener el mayor optimismo porque es la primera candidata chilena, la primera mujer por lo demás, pero estar séptimo de octavo en un segundo sondeo, más allá de lo informal, no te da las mejores energías para lo que pueda deparar esta candidatura.
6: Se ve complejo el escenario.
7: Complicado, lamentablemente, y ahí están los puntos. Estuve intentando en la jornada contactarme con distintos ex cancilleres de su gobierno. Están con una postura única, no van a conversar todavía. Ellos no van a hablar porque Heraldo Muñoz es quien está llevando esta candidatura y primero van a tener las reuniones en México. Esto va a ser todo ya en la jornada de mañana miércoles, en el día, yo creo que en la tarde vamos a tener noticias y ahí probablemente exista algún comunicado. El mismo Heraldo Muñoz puede que se refiera a los medios de comunicación y vamos a ver cuál es la decisión. Por lo pronto la candidata, la presidenta mexicana, bien digo, la apoyó. Hoy día reiteró el apoyo, por lo cual se espera que le posicionen nuevamente y le digan que continúe con esta candidatura, porque es verdad, está complicado, pero ya está en esta altura. No creo que sea la mejor opción en este momento desistir.
6: Claro, las cartas ya están tiradas.
7: Ya está todo jugado en este minuto.
6: Brasil, México.
7: Y son dos países grandes que te están apoyando. Y bueno, volvemos al mismo tema de debate, lo que se critica. El nulo apoyo que tuvo, el rechazo al apoyo que tuvo de parte del gobierno del presidente Kast. Recordemos, Andrea, que el motivo, ¿cuál fue? Que dijeron que era una candidatura que tenía pocas proyecciones de triunfalismo. Ese fue el motivo por el cual el gobierno prefirió bajarse de este apoyo a la presidenta. Y sin lugar a dudas, no creo que sea uno de los principales temas, pero es difícil ir a una candidatura internacional y que tu propio país no te entregue el apoyo.
6: Es como contradictorio, de cierta forma.
7: No tiene mucho sentido, la verdad. Se supone que el Estado patrocinador generalmente tiene que ser el tuyo. Y más aún cuando compite contra candidatos fuertes. La candidata costarricense, que es la que nuevamente está primera en los sondeos, además del apoyo de su país, tiene muchos estados que pertenecen, algunos, según lo que especulan, al Consejo de las Naciones Unidas, que estarían entregándole el apoyo. Ahora hablaba un punto importante en la tarde, conversamos también con Mariano Fernández, que fue ex canciller, que mencionaba que mientras no existan estos papeles rojos, que son papeles de veto...
6: Los famosos vetos,
7: que son liquidantes.
6: Sí, listo. Creo que es uno y ya.
7: Y ya no, ya está fuera. Esto no existe todavía, porque estos son sondeos preliminares. Entonces, mientras no tengas los vetos, existe todavía una posibilidad en el papel de que Michelle Bachelet pueda lograr avanzar en esta candidatura. Pero necesitamos respuestas ahora. Vamos a ver qué resulta con la reunión con la presidenta mexicana, con Lula da Silva, que como te comentaba también en la tanda, Lula está en otra, porque si bien Brasil entregó todo el apoyo a Michelle Bachelet, ha estado del minuto uno con ella, ocurre que Brasil este año tiene elecciones. Entonces Lula también...
6: La atención está en otro lado.
7: Está con la cabeza en dos partes. Y como bien sé yo, todas las personas no pueden funcionar pensando en dos cosas.
6: Las mujeres sí. ¿Sabía usted?
7: Las mujeres por eso son lo mejor que puede haber en la Tierra. Lula es hombre, no puede.
6: Sí, bueno, la Michelle Bachelet, mujer, por supuesto, expresidenta, primera mujer presidenta de nuestro país y ahora representante que quiere llegar a ser la presidenta de la secretaria general de la ONU. Era una carta...
7: Fuertísima. Sumamente importante para nosotros. No habíamos tenido ninguna mujer candidata, ningún candidato hombre, imagínate. Más aún que conversaba también en la tarde con José Miguel Insulza, que también fue canciller.
6: Y Panzer también.
7: Y me comentaba que yo le preguntaba por el tema del prestigio, porque muchos han hablado de que estar séptima de octava podría deteriorar el prestigio internacional de Michelle Bachelet. Él me decía que bajo ningún motivo. Imagínate, fue la primera líder de ONU Mujeres. Fue alta comisionada por los derechos humanos. Michelle Bachelet tiene un estándar internacional que está por las nubes. Entonces, más allá de que termine séptima, octava, el lugar que termine, que no gane, eso no va a cambiar su la percepción que tiene en el mundo, en la política internacional. Más aún que, si lo llevamos a lo pragmático, Andrea, son 7 candidatos los que pierden, es uno el que gana. Entonces, no porque termines derrotado en esta candidatura significa que tu prestigio se va al suelo.
6: No, de ninguna manera. O sea, en la vida se gana y en la vida se pierde y después se puede volver a ganar. No hay ningún problema.
7: No, así que en este caso esperemos, porque yo creo que todos los chilenos queremos que ojalá gane. Se ve difícil, pero como dicen en el fútbol, el partido hasta el minuto 90 no está terminado y si todavía quedan opciones...
6: El veto es como el VAR.
7: Claro, el veto es como... Es que literalmente un papel rojo. Es como que llega el árbitro y te ponga una tarjeta roja.
6: Listo, sacaste del camino a uno.
7: Chao, te expulsa prácticamente, te deja con desventaja deportiva, en este caso desventaja política. Entonces hay que esperar todavía, porque ojo, estos son sondeos preliminares.
6: No oficiales.
7: No es nada oficial. Estos son sondeos a puertas cerradas. Obviamente se publican, se comentan, pero no es nada que algún estado te diga yo voto por esta candidata, yo veto a este otro candidato. No, no es así. Todavía es todo preliminar.
6: Perfecto.
7: Queda tiempo todavía.
6: Muchas gracias, Seba.
7: A ti, Andrea, que estés bien.
6: Y nos vamos a la música con Harry Styles, de esta canción que se llama Golden.

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1: Y Ángel. Y ya, ¿qué es lo que estamos escuchando? Sí, ustedes ya saben, hay música de circo, hay imágenes de circo. Nos están acompañando aquí en el estudio unas personas que nos van a hacer reír, ¿o no?
2: No sé qué tanto los podremos hacer reír.
1: Ya.
3: Estamos aquí con todo lo que está pasando en el país.
1: Hay que reírse.
3: Hay que reír.
1: Reír o llorar. Yo prefiero reír. ¿Usted? Me imagino.
3: Lo más importante en la vida es sonreírle al mundo.
1: Con optimismo y fe. Será buena, Japrin con Ja. Qué antiguo.
3: Sí.
1: Sí. Yo tenía. Ya, de ahí vamos para allá.
3: Hola, ¿qué tal? Les habla el Tachuela Grande. Yo soy Joaquín Gastón Maluenda. Soy presidente nacional de la Asociación Gremial del Circo Tradicional en Chile. Y estamos felices porque estamos celebrando, así como lo hacen todas las organizaciones de la cultura en este país, de los premios EMARCI 2026. Y me acompaña el vicepresidente de la asociación.
4: Estamos muy contentos. Muy buenas noches. Yo soy Ángelo Andrich, vicepresidente de EMARCIC. Y el último empresario gitano circense.
1: ¡Wow! ¿Gitano?
4: Gitano circense.
1: ¡Qué maravilla!
3: Pero no ve la suerte, así que por favor no te entusiasme mucho, por favor, Daniela.
1: ¿La derecha o la izquierda?
4: No, se
3: preocupe. ¿Se puede hacer un baile gitano, sí, este muchacho?
1: Por favor, tenemos las cámaras, pongan una música, por favor. Ya, un poquito, vamos, de verdad.
3: Oye, qué bonita la imagen, ¿eh? Qué bonita.
1: Ya, ¿qué nos vienen a contar de estos premios?
4: Bueno, venimos a contar que ya cumplimos, EMARCIC cumplió 11 años.
1: ¡Oh, my God!
4: Cumplió 11 años y esta anoche fue la sexta versión ininterrumpida que tenemos de los premios EMARCIC en el Teatro Caupolicán.
1: Wow.
4: Así que premiamos a nuestros pares, premiamos a nuestra gente adulta, premiamos las proyecciones, premiamos al más popular, al más...
3: al mejor payaso del año.
4: Al mejor payaso del año, al artista de piso.
1: ¿Quién es el mejor payaso del año?
3: Pastelito. ¿Qué te parece?
1: Bien.
3: El mejor payaso del año 2026, Pastelito, por todo lo que ha logrado. Tenemos un premio que yo lo ando trayendo acá porque tenemos que hacerlo llegar al extranjero. Al mejor artista extranjero del año 26 recayó en Jesús Gino Rodríguez Ortiz, Gino Maravilla, que está en Venezuela en el Circo de los Valentinos. Y nosotros escogemos siempre al artista internacional, pero también tenemos al artista chileno que se destaca a nivel internacional, y este recayó en un muchacho que es de una gran familia circense, de la familia Celedón, Sergio Celedón. Todos lo conocen, el Chino Celedón. Estuvo en Monte Carlo, estuvo en los principales escenarios mundiales del circo. El circo hoy está pasando una etapa con artistas espectaculares. Los artistas chilenos están disfrutando del éxito en Monte Carlo, el festival más importante del mundo, en Italia, en diferentes partes. Pastelito acaba de ganarse el premio Plata en el Festival de Monte Carlo. Por vez primera, un payaso latino hace sonreír y le gana a la princesa de Mónaco este gran premio. Los Maluenda, mis nietos, acaban, vienen llegando de Girona, España, y acaban de ganar el Elefante de Oro. O sea, como todas las organizaciones del espectáculo en Chile tienen sus premios.
1: En la música, el pulso.

0: Claro, la música, el tazón, están los premios Semarsis y ojalá algún día agarren papa a todos, que también los cirqueros tenemos nuestro propio premio.
1: Nosotros, los parientes pobres del arte, también tenemos nuestros premios.
2: Eso de pobre, no sé, fíjese usted. Pero ya, mire, yo quiero, vámonos a lo profundo. ¿Cómo ven todos estos años de trabajo, de trayectoria? Son generaciones que siempre les hacen esa pregunta sobre su generación y cómo es eso, pero vamos a lo profundo, como estamos en el año 2026 y hay nuevos talentos también que van saliendo. ¿Cómo uno va como engarzando estos nuevos talentos y decir, oye, ¿sabes qué? Te tienes que dedicar a esto. Mira, esto está en tu esencia, en tu ADN.
1: Es que ¿sabes lo que pasa? Que los niños en el circo nacen jugando al circo. Entonces ellos solitos que sí, arman su circo o se andan colgando de un cordel. Entonces, en base a eso, no es un juego, no es algo que uno le inculque. Ahora, para sacar un niño del circo y llevarlo a una casa o meterlo a encerrarlo, es muy difícil.
2: Difícil, claro.
1: Pero lo que...
2: Complejo.
1: Es complejo. Y a lo que yo quería llegar, pues lo profundo, en este momento, todo el mundo reconocía como los mejores payasos los chilenos. Y eso no ha cambiado. Pero aparte de eso, a eso se le logró adosarle que hoy día Chile tiene a los mejores trapecistas del mundo, no faltándole el respeto a los mexicanos, que son los caballeros, y hay un niño que se llama Tom Jones Fuentes Gasca, que también hace cuádruple. Pero en Chile tenemos tres exponentes de trapecistas que están haciendo cuádruples.
0: Quiero agregarle a esto lo que está diciendo, que es importante. Hace 15 años atrás, lo más grande que podíamos ver por Sudamérica era el doble salto mortal, doble giro para las manos del fuerte. En una oportunidad vino un mexicano y hacía triple y lo anunciaban el mejor trapecista del mundo. Hoy el ejercicio más difícil en el mundo son las cuatro vueltas. Y son poquitos los que lo hacen en el mundo, no habrá más de 30 en todo el mundo. Y yo puedo decirle acá que el Tachuela Grande, este que está aquí, tiene a dos nietos que hacen las cuatro vueltas, Gastoncito y Alvarito. Imagínate que eso es espectacular para el circo chileno y para Sudamérica.
1: Como ustedes dicen, el circo es una nosotros decimos que el circo es una gran,
0: gran familia.
1: Uno de esos nietos es sobrino nieto mío.
0: Así es. Y mira qué importante.
2: A ver, explícame un poquito. A ver, aquí hay algo que no estoy entendiendo.
0: Antes que se nos pase esto, estamos viendo a través de BioBio TV a Daniel Vilche. Está recibiendo el premio. Mira, Daniel Vilche. 94 años. Daniel Vilche se inicia en el circo. Daniel Vilche fue animador de circo, maestro pista de circo y fue el payaso Campanita. Entonces, imagínate, ahí se le hace un reconocimiento a los 94 años, donde él sí dice que esto va a seguir hasta que Dios lo llame. Así lo dijo ayer y nos sentimos muy felices porque esta iniciativa de premiar, imagínate, lo ha dado todo por la revista El Teatro en Chile, Daniel Vilche, y está recibiendo a los 94 años un reconocimiento de sus pares circenses, no del teatro, que ya, o sea, hay una deuda con Daniel Vilche, nosotros la estamos saldando a través de estos premios increíbles. El circo en Chile ha crecido de una manera increíble también. Hoy las mejores carpas de América están en Chile.
2: ¿Cuánto vale una carpa?
0: Que
2: la otra vez me hacía esa pregunta. Quizá
0: vale mucha plata. Vale mucha plata.
2: Muy cara.
0: Muy cara, muy cara. Más que una casa. Más que una casa. Mucho más que una casa.
1: Y dura mucho menos que una casa.
0: Y del momento que tú compras una carpa, ya pasó a tener el valor comercial, ya tiene el valor sentimental. Es como cuando te compras un traje nuevo, es como cuando te nace un hijo. Cuando vienen estos vientos grandes que han pasado en Brasil, en Centroamérica, que han botado carpas...
2: ¿Cómo pasaron el viento ahora? ¿Tenían alguna carpa armada?
0: No, sí, pero las carpas nuevas que están llegando vienen garantizadas como para 120 kilómetros por hora.
1: Ráfagas de 120 kilómetros por hora, sí, sin problema.
2: ¿Un Ferrari
1: hoy día,
2: de carpa?
1: Hoy día las carpas no se caen por la infraestructura, por el tipo de tela, por el tipo de lona que se usa, no las bota. Las bota el terreno, que el terreno es muy blando. Entonces la presión saca los puntales, las estacas que nosotros le llamamos. Eso es lo que se bota en los circos hoy día. No propiamente tal la infraestructura.
0: ¿Qué es lo que hacemos en Chile? En Chile, cuando comienza el viento, los camiones del circo empiezan a ponerse alrededor y van las carpas amarradas, aparte la estaca, a los camiones. A ver si el viento se hallara un camioncito.
2: Un huracancito.
1: No, pero si lo...
0: Vale más prevenir que curar.
2: 100%.
0: Pero siempre queda ese recuerdo.

0: recuerdo de la generación cuando éramos niños, que venía un viento y el circo lo iba a dejar de inmediato al pueblo siguiente. Sí. Pero entonces estamos contentos por la primavera que está viviendo el circo. Grande infraestructura. Hoy tengo el honor de haber estado el 10 de diciembre en la India, cuando la UNESCO declara el circo patrimonio inmaterial de la cultura de la humanidad. O sea, en este momento somos el único país que ostenta este reconocimiento. No lo tiene ni Mónaco, ni Soleil, que toda la gente aprenda al Soleil, que Soleil lo aprenda a nosotros y le podemos ayudar a cómo hacer para que sean patrimonio. Imagínate, tenemos leyes, una ley de fomento y protección al circo chileno, que desde hoy ya está a punto de promulgarse, va a ser ley de protección y fomento al circo de tradición familiar chileno. Y la primera semana de septiembre, el primer sábado, se celebra por ley de la República el Día Nacional del Circo. Si Dios quiere, este año vamos a celebrarlo como el Día Nacional del Circo con Tradición Familiar. Eso nos tiene contentos, estamos avanzando. Imagínate cuándo soñamos. El año pasado fui llamado a la Moneda para que me entregaran mi reconocimiento como el Premio Nacional de Cultura, Presidente de la República. Y esas cosas ni las soñamos. Hoy estamos viviendo una primavera espectacular. El año pasado también celebramos un año de Marcil, nuestra organización, en el Salón de Honor del Valparaíso, del Congreso, donde llevamos a 300 circenses y 28 personas viejitos recibieron su homenaje. O sea, estamos contentos, estamos haciendo una lucha para que el circo siga adelante, el circo siga pasando mejores momentos y que nos devuelva la mano todo lo que sufrieron los padres de él, los abuelos de él, mi abuelo, tu abuelo, que heroicamente soportaron 200 años ante la ingratitud de las autoridades. Hablar en Chile de cultura es hablar del teatro, el cine, la danza y el circo, ¿qué? ¿A dónde nos dejan? Claro. Entonces, por eso que hoy estamos contentos y por eso estamos viniendo, imagínate, a una radio tan importante hablar del circo, es porque el avance del circo, ¿no es cierto?
1: Bonito.
2: Por supuesto, como hemos sido invisibilizados, pero a eso es que estamos luchando, a ver, ser nosotros la madre de todas las artes, porque en el circo se canta, en el circo se baila, en el circo se actúa.
1: Todo.
2: Entonces, la madre de todas las artes tiene que ser tener un mejor lugar reconocido por el país. Nos han estado reconociendo, somos patrimonio de la nación, somos patrimonio de la humanidad. Y por lo mismo, por intermedio de Marcich, se creó el Congreso Latinoamericano.
0: Fantástico.
2: En el cual el señor Maluenda es el presidente y el que habla es el vicepresidente. Ya llevamos 6 congresos.
0: Siete.
2: Y ahora viene el séptimo congreso en Guatemala en noviembre.
1: Y reúnen a distintos equipos circenses de todo el mundo.
0: De todo el mundo, claro. Ahora se agregan 2 países más en este congreso de Guatemala, 18. Queremos llevar al circo en América Latina, llevarlo a los estratos políticos, sociales que está logrando el circo
1: chileno.
0: Posesionarlo.
2: Perú ya es patrimonio de la nación. Está en vía Brasil. Está en vía muy avanzado Guatemala. Colombia también.
0: Y esto nace de Chile, ¿ah?
2: Claro, de Chile. Eso nació de Chile. ¿Y qué pasa? Que por el camino hemos encontrado personas y mujeres muy importantes. Más que hombre, ojo,
0: La mujer la lleva.
2: Hemos encontrado mujeres.
0: Sobre todo en México,
2: que ahí son los meromeros, nada.
0: Mentira.
1: No, en mi casa manda mujer.
2: Dos señoras, ¿ya?, importantísimas en el gremio. La señora Silvia Fuentes Gasca y la señora Hortensia Esqueda se pusieron el peso sobre sus hombros y sacaron el Congreso en México. Nos llevaron hasta el Palacio. Donde vivían antiguamente los presidentes.
0: El jardín de los presidentes.
2: Ahí me voy a acordar. ¿Sí? Ya. Después estuvimos en Colombia y ahí conocimos a una mujer que, siendo con familia de circo, se tomó el Congreso y sacó ella, yo te diría un 80% del Congreso de Colombia lo hizo ella, la señora Cristina Yela. En Ecuador. Uh-huh. En Ecuador, una cubana se echó al hombro el Congreso. Yalitza Milanés.
1: Mujeres poderosas del circo, no solo
0: es que son
1: hombres.
0: Guerreras. Es que, ¿sabes lo que pasa también con las mujeres?
2: Y ahora vamos a Guatemala.
1: ¿Qué fecha? Para cerrar. Noviembre, Guatemala.
2: Noviembre, Guatemala, con la señora Pamela Ponce.
1: Perfecto, lo esperamos a la vuelta en noviembre entonces, para que nos cuenten cómo les fue.
2: ¿Cómo nos fue?
0: ¿Ya? Por supuesto. Si quiere acompañarnos, mejor todavía, porque no hace falta.
1: Digámosle aquí a la radio. ha sido un gusto tenerlos acá en la radio.
2: Igualmente, le dejo la invitación para que el día sábado 5 vamos a partir a las 10:30 de la mañana en Los Héroes.
1: Ya.
2: Vamos la vuelta en la Plaza Italia. Yo le digo Plaza Italia, porque yo soy viejo. Entonces, para mí es Plaza Italia. Ya. Entonces, y de ahí llegamos al GAM, bajamos todas nuestras bellezas y hacemos la función para las autoridades en el GAM el día sábado.
1: Excelente. Gracias por esta invitación.
2: Muchas gracias a ustedes por considerarnos.
0: Y por darle siempre el lugar que se merece el circo chileno, ¿ah?
1: Por supuesto, el lugar que se merece.
2: Siempre nos da el lugar.
0: Claro. Por supuesto. Y porque el circo tradicional vive.
1: 10 de la noche, nos vamos al informador, ya volvemos.
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1: Muy buenas noches, bienvenidos y bienvenidas al Informador de las 22 horas. El presidente José Antonio Kast recibió a la bancada del Parlamento Andino con representantes de Bolivia, Colombia, Ecuador, Perú y también nuestro país. Bárbara Payal nos cuenta más.
5: Sí, esta tarde el presidente José Antonio Kast recibió acá en el Palacio de la Moneda a una delegación del Parlamento Andino encabezada por su presidente, el senador de Renovación Nacional, Manuel José Osandón, quien, recordemos, asumió este cargo el pasado 21 de julio. Durante este encuentro, según información que maneja la radio, se abordaron los principales desafíos de la región y la necesidad de fortalecer la coordinación entre los países en materias de seguridad, migración e integración, estos ejes que son de prioridad, de hecho, para su gestión del senador Manuel José Osandón. El Parlamento Andino está integrado por 25 representantes de Bolivia, Chile, Colombia, Ecuador y Perú, 5 por cada país, y Chile participa con estatus pleno en este organismo que formula generalmente recomendaciones y propuestas de marcos normativos para los distintos congresos nacionales. Desde el Palacio de la Moneda, Bio Bio, la radio.
1: En investigación se mantiene la muerte de un reo al interior de la cárcel de Valparaíso. Desde Radio Bio Bio en la zona nos informa Fabián Corrotea.
6: La Gendarmería Regional de Valparaíso inició una investigación por la muerte de un reo en la cárcel de Valparaíso durante la jornada de este martes. Se trata de un hombre el cual contaba con antecedentes psiquiátricos y quien se encontraba en el módulo 108 de la cárcel de Valparaíso tras ser decretada una internación provisoria en esta cárcel por parte de los tribunales de justicia. Sin embargo, según antecedentes que ha podido conocer la radio, este hombre mantenía un ya traslado acordado hacia el Instituto Psiquiátrico Dr. José Horvitz en la comuna de Recoleta, en la región metropolitana. Sin embargo, por un exceso de cupos, esto no pudo ser efectivo. Por lo mismo, se mantiene en investigación en la muerte de este hombre al interior de un módulo de la cárcel de Valparaíso, un hecho que se registró durante la jornada de este martes y que mantiene entonces con esta investigación a la Gendarmería en la comuna de Valparaíso, en la región de Valparaíso. Bio Bio, la radio.
1: El diputado Boris Barrera cuestionó al gobierno tras el revés sufrido en el Tribunal Constitucional. Sebastián Catalán nos cuenta más.
7: El diputado del Partido Comunista, Boris Barrera, cuestionó al gobierno luego de que el Tribunal Constitucional rechazara, por 9-1, un requerimiento presentado por el Ejecutivo contra una norma incluida en el proyecto de reconstrucción nacional. Según explicó el parlamentario, la disposición cuestionada busca garantizar la reconexión gratuita de servicios básicos para familias afectadas por incendios. Tras conocerse la resolución, Barrera emplazó al Ejecutivo a explicar qué entiende por reconstrucción y criticó que haya intentado impedir la aplicación de esta medida. El diputado sostuvo que la reconstrucción no puede limitarse a proteger la inversión privada, sino que también debe considerar directamente a las familias que perdieron sus bienes producto de las emergencias. El Tribunal Constitucional informó que los fundamentos de la sentencia serán dados a conocer dentro del plazo establecido por ley. 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
8: 22 horas con 4 minutos, Santiago está cubierto, la temperatura es de 11.8 grados y la humedad alcanza el 86%. Sigan en compañía de la radio, muy buenas noches.
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0: último romántico.
1: Noche con 14 minutos y ya escuchábamos la música que es la antesala de nuestros próximos invitados que ya se encuentran aquí sentados en nuestro estudio. Estamos hablando de Los Últimos Románticos, esta banda nacional de R&B que nos vienen a contar un poquito de su experiencia y de esta música tan interesante que estamos escuchando y del nuevo single también. Pero ya vamos a entrar ahí. Estoy con Ghost, fantasma en inglés. Estoy con Nacho.
2: Hola.
1: Y también con Simplemente
3: Yo.

0: relatar un poco lo que viven estos últimos románticos el día a día.
1: ¿Cómo ha sido la formación? Cuéntanos un poquito los orígenes de su música, de su reunión como grupo, ¿qué es lo que buscan comunicar?
2: Bueno, ambos llevamos ya un montón de tiempo haciendo música en solitario y hace 2 años aproximadamente nos juntamos. Así como por arte del destino nos encontramos en un concurso.
0: En un festival.
3: En un festival. Un evento, sí.
1: ¿Ya? ¿Qué festival?
2: En Spoiler Festival.
1: ¿Ya?
2: Sí. Bueno, ahí coincidimos, nos gustó la música del otro y ahí hicimos la Cone, nos juntamos unas semanas después a hacer una canción, como conocernos un poco, y ahí salió Drip, que fue
0: la primera canción,
2: nuestro primer single así fuerte. Y después nos seguimos juntando, empezamos a conocer más gente, ahí conocí al Ghost y hicimos tanta música que decidimos crear esto de Los Últimos Románticos y decir, bueno, entreguemos un álbum a la gente porque tenemos mucha música muy buena y que nos gusta mucho.
0: Sí, y el concepto se vio natural. Y bueno, también ahí Ghost se metió, aparte de ser cantante, también es productor, es el productor general de todo el disco. Así que nada, como dijo el Nacho, fluyó natural. Yo creo que el destino y la música nos juntó. Y eso es lo bonito, yo creo, que este proyecto, que todo se dio de manera orgánica, todo se ha dado de forma natural. Y eso, y coincidimos en el concepto de Los Últimos Románticos, que nos marca, yo creo, que a los dos a nivel de vida y también a nivel actual y la forma de hacer música. Así que yo creo que estamos muy contentos con todo lo que se ha dado.
1: Cuéntenos un poquito, ¿por qué Los Últimos Románticos?
2: Mira, la verdad es que tenemos una forma de componer bien parecida con el simple. Además de que tenemos raíces súper raperas, entonces como que buscamos ahí meter algo de poesía, algunas metáforas. Nos gusta escribir así, nos gusta escribir del amor, de los sentimientos, siempre ligado a una musa por ahí. Así que
1: me encanta. No, Franco, ¿qué está poniendo esos sonidos tan mofos?
0: Yo creo que igual relatar un poco como este amor intenso que se entrega sin pensar lo bueno y lo malo, sino que solamente fluye, es. Y también como rescatar un poco eso, como al momento de hacer música es como, me acordaba y siempre lo he tenido presente cuando chico, no sé, hacer el poema, la carta a la persona que te gusta. Y esos detalles como, no sé, este tipo de Los Últimos Románticos, como aquellos que traen aquellas cosas antiguas románticas, aquellos detalles, las flores, las cartas, a lo que es la actualidad a través de nuestra música. Como que ese es el reflejo de lo que queremos.
1: ¿Saben qué? Los quiero felicitar. Porque de verdad que hoy día, en los tiempos actuales, es muy difícil encontrar música que no sea de cierta manera como un poco insolente la lírica, ¿no? Como letras un poco muy sexualizadas. Y acá es un buen beat, un buen ritmo. Es un R&B rico de escuchar. Y que las letras son rimas que están bien planteadas en poesía, pero que no son un insulto para la mujer, por ejemplo.
0: Claro. Sí, yo creo que eso es lo que buscamos también y claro, que la pasión, la intensidad, todo se puede vivir, pero también relatarlo quizás con palabras más allá, donde también al que escucha lo haga pensar y diga, oye, está bueno esto, ¿y a qué se refería? Y puede tener 3-4 significados. Bueno, ahí cada persona interpretará en base a su experiencia.
1: Que es lo mejor, poder interpretar. Oye, Ghost, cuéntanos a nosotros, aquí, a todos nuestros auditores. Tú produces entonces también.
3: Exacto, sí. Apoyé a los cabros también cantando en un feat, pero para el proyecto en general soy como el productor, así en general. Nos juntamos en mi estudio, hacer los cortes necesarios para tener listo un tema, porque ya es un proyecto como, ¿cuántas canciones ya?
2: Hoy, 9.
3: Exacto, ya son 9 canciones. Entonces hemos estado ahí, y aparte con los cabros, puta, es familia, o sea, lo pasamos muy bien siempre haciendo la música, las sesiones, siempre estar con la risa ahí mismo, pese a que también es algo que nos tomamos muy en serio. Entonces, nada que decir, bacán trabajar esto con los cabros, con Los Últimos Románticos.
1: Maravilloso. ¿Y cómo se han sentido en la recepción de las personas que los escuchan, de sus fanaticadas? ¿Cómo se sienten con eso? ¿Han sentido que han tenido una buena recepción de sus creaciones?
2: Sí, súper bien. Lo vivimos como mucho más a flor de piel cuando lanzamos nuestro primer single, que fue Drip. Hicimos un evento de lanzamiento, se llenó el local donde lo hicimos, había mucha gente,

0: entre familia, amigos, gente que...
1: De la música.
0: Sí, gente de la música. Había un apañe muy grande, a la gente le gustaba lo que estaba escuchando, vibraba con nosotros. Y eso también yo creo que fue en gran parte la motivación que nos dijo, van por buen camino, o sea, sigan así. De repente nosotros como equipo humano también tenemos días malos donde a lo mejor uno está más flojito que otro.
2: Como todo en la vida.
0: Exacto, y ser un equipo, ser tres, bueno, siempre hay un poquito más de gente atrás, pero ser tres te hace decir, ya, si hay una patita que está media coja, lo otro...
2: Los power trio.
0: Claro. Así que, no, bien, la recepción ha sido increíble y está creciendo. O sea, vemos que sigue creciendo. Que la
2: y
0: gente
2: hagamos que crezca aquí en la radio. Entonces, ¿por qué no cantan un poquito en vivo? ¿Qué les parece? Perfecto. Este desafío.
0: Me encanta.
1: Vamos.
2: ¿Qué nos van a cantar?
0: Vamos con Drip.
1: Con Drip. Vamos.
2: Atento, estudio.
0: Ya. Esto es Drip. Radio Bio Bio. Oh.
1: Lo último romántico.
0: Escúchalo. Ya. Yeah.

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0: Oye, estás escuchando a Solo Nacho y Simplemente Yo. Oh, dímelo.
1: Simplemente yo, simplemente yo, simplemente yo.
0: De Radio
1: Pío. Oye, simplemente.
0: Es así.
1: Solo Nacho.
0: Escúchalo.
1: Lo

0: Italia.
1: Eso fue Drip.
2: Bien. Llegan mensajitos aquí, claro, que buena la música nos ponen. Y claro, los últimos románticos.
1: Así es.
2: Oigan, ¿y si cantan otra canción? ¿Qué les parece? ¿Dopamina?
3: Vamos para el último estreno.
1: GG.
4: Oye, esto es Dopamina.

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1: Y así, como usted lo escuchó, la mejor compañía hoy en la radio. 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Es información relevante para que usted la sepa. Y pasamos a nuestro siguiente entrevistado. ¿Quién nos acompaña ya en el estudio? Yo les voy a contar, miren. Aquí está la cámara. A ver si me pueden hacer un zoom de la cámara, de este libro. ¿Se ve? Se ve súper. Yo les voy a contar un poquito. Este es un libro que escribió aquí Josefa Veterinaria. Ese es su Instagram. Ah, ahí cambiamos la cámara. Muy bien. Josefa Ramírez Rodríguez escribió Entiende a tu gatijo. Un libro.

0: Lo interesante para todos los amantes de los gatos y que hoy día vamos a conversar en estudio con ella para saber los detalles de esta obra y también saber detalles de los gatitos, cosas que no sabemos. ¿Cómo estás, Josefa?
1: Bien, muy feliz de estar aquí con ustedes.
0: Médica veterinaria.
1: Médica veterinaria, etóloga clínica.
0: Etóloga clínica, sí. O sea, hay conocimiento aquí.
1: Sí, hay conocimiento.
0: Josefa, cuéntanos un poquito de dónde nace la inspiración para crear este libro Entiende a tu gatijo. Que hace alusión a un hijo, por supuesto.
1: Obvio que, ay, me encanta verlo en toda la pantalla. Mira, este gato nació de la idea de acercar más a las personas a sus gatos. Porque creo que hoy en día los gatos están súper como, tienen un estigma, hay mucha malinterpretación con respecto a su comportamiento. Hoy en día también, por ejemplo, siento que la relación es muy diferente que se tiene con un perro. Entonces, la idea de este manual es que los tutores que tienen gato puedan conectar de una forma más profunda con información científica actualizada en cuanto a la relación que uno puede llegar a tener con ellos. Entonces, es como un manual de cómo tú puedes conectar más profundamente con tu gato, que a mí personalmente me cambió la vida. Porque yo tengo dos gatitos, partí compartiendo mi vida hace poco con dos gatos y ha sido, pero me cambió la vida, o sea, es otra experiencia.
0: Cuéntanos un poquito de eso, ¿por qué es tan distinto desde la experiencia con un animal perruno o en este caso con gato?
1: Mira, yo te voy a decir, yo comparto mi vida con 7 animalitos, ¿ya? 4 de ellos son perros, un guacamayo y 2 gatos.
0: Y un humano.
1: Estoy sola con ella. Suficiente.
0: Yo tengo 3 animales.
1: Me encanta.
0: 2 hijos y marido.
1: Mira, parecido. Y pasa que yo nunca había conectado de la forma en la que he conectado con mis gatos con ninguno de mis animales. Y eso que yo tengo una relación súper estrecha con ellos. O sea, yo los amo, son mis bebés todos. Pero con los gatos me pasa que me dan una seguridad que es como que todo va a estar bien. Es como una conexión energética, espiritual. Es algo que la gente que se ha vinculado de una forma tan profunda con su gato, yo creo que te lo podría, que podría decir que sienten lo mismo, porque te juro que hay una conexión energética muy fuerte con ellos. Ellos son animales muy sensibles, muy perceptivos. Y lo que yo había dicho en varios otros espacios es que un gato te va a pedir y te va a exigir presencia. Que tú estés ahí con él, que de repente no tiene que ver tanto como con ruido, como con movimientos bruscos, ni con palabras, de repente es presencia. Y conectar con esa presencia en tu día a día, gracias a tu gato, para mí me cambió la vida.
0: ¿Y cómo saber? Porque tú, antes de iniciar esta entrevista, tuvimos un par de minutitos para conversar, y ahí tú me decías que los gatos nos eligen a las personas.
1: 100%.
0: No que nosotros elegimos al gato.
1: 100%.
0: Explica un poquito eso para nuestros auditores.
1: Existen varias teorías que hablan, obviamente que esto ya no hay ciencia detrás, pero igual yo lo encuentro muy atingente, que un gato llega a tu vida cuando tú estás preparada para tener un gato y normalmente llega a cumplir un rol, una misión espiritual en tu vida. Y muchas veces, que lo habíamos conversado antes, que hay gente que, por ejemplo, decide adoptar un gato, pero el gato algo le pasa que no se queda contigo. Ya sea que se te escapa, que se te enfermó o etcétera, pero básicamente el gato decide si es tu momento de compartir tu vida con él. Entonces, cuando tú estás lista y receptiva y en apertura para poder compartir con ellos, ellos te eligen de alguna forma y comparten la vida contigo.
0: Increíble.
1: Es la media bola, pero es verdad.
0: Y desde los estudios, por ejemplo, el ronroneo del gato, ¿qué efecto tienen los humanos?
1: Ahí te vaya a caer para atrás, porque el ronroneo vibra como en frecuencias sanadoras. Se ha demostrado, y esto está científicamente comprobado, de que como que resuena a la misma vibración de la regeneración de tejidos, por ejemplo. Y los gatos muchas veces lo hacen en presencia de sus compañeros cuando están enfermos y también lo hacen cuando nosotros nos sentimos mal. Obviamente que el ronroneo tiene un montón de otros contextos, también lo hacen cuando están felices, cuando están relajados, pero si uno se siente mal, y aquí yo creo que todos los auditores que tienen gato te podrían confirmar, que el gato aparece y se posa en la zona que a ti te molesta o te duele.
0: Entonces, ¿eso está científicamente comprobado?
1: Está científicamente comprobado, no que se posan en la zona, pero que sí, la frecuencia vibracional del ronroneo sí tiene un efecto de sanación y de regeneración de tejidos, eso sí está comprobado.
0: Importante.
1: Es heavy.
0: Y es desde heavy. La historia del gato egipcio que tenía tanta importancia también.
1: Sí, pues es que imagínate, porque con los gatos nosotros hemos de alguna forma coevolucionado y el gato ha tomado diferentes roles a lo largo de nuestra vida. Recordemos que, claro, los egipcios lo veneraban, ¿no es cierto?, pero luego fueron perseguidos. Y el gato siempre ha tomado como una especie de reflejo de la cultura y de cómo estamos como sociedad, ¿cachai? Hoy en día, si bien el gato toma un protagonismo, hoy en día hay mucha gente que es fanática de sus gatos y porque es como una fiebre del gato, por decirlo así, de las personas que efectivamente tiene gato y que y como que se obsesionan con los gatos, llaman y leen libros de gato, se visten con cositas de gato y ocupan accesorios de gato, etcétera.
0: Que es distinta a la que se da con el perro, la fiebre del perro.
1: Es diferente, es muy diferente y normalmente el tutor es diferente. Y bajo ese contexto, si bien estamos evolucionados y hoy en día hay cada vez más, por ejemplo, ciencia que está específica como diseñada por y para el gato y hay estudio y medicina, por ejemplo, felina directamente, que eso era algo que antes no había, porque antes todo se extrapolaba directamente del perro. Hoy en día, por ejemplo, para Halloween, siguen desapareciendo gatos negros.
0: ¿Qué significa eso?
1: Porque la gente, o sea, está bien, como sociedad, digamos, estamos avanzando, pero todavía seguimos al debe. Hay gente que todavía sigue haciendo cosas que no corresponden con los gatos negros para Halloween. ¿Cachai?
0: No estaba al tanto de esa información.
1: No, porque es una información súper recóndita, pero existe. Entonces, es muy heavy porque, si bien como sociedad, insisto, estamos bien, necesitamos aún más conocimiento. Necesitamos que la gente siga aprendiendo y desestigmatice al gato. ¿Cachai?
0: Mira, qué interesante. Oye, Josefa, y en tu libro, uno, ¿qué puede encontrar? Tú mencionabas que es como un manual, pero, por ejemplo, están los datos que de que cómo se ven, cómo alimentarlos.
1: Sí, mira, en el libro tenemos consejos desde cómo uno puede prevenir el estrés en los gatos, cuál es el entorno propicio, cómo uno puede conectar más con sus gatos. Y aquí les voy a tirar un tip. Para la gente, por ejemplo, que tiene gato, el parpadeo lento que uno hace, el gato normalmente te lo recibe súper bien y es una forma como de sincronizar con él.
0: ¿El parpadeo lento?
1: Sí, parpadeo lento, literal. Normalmente cuando tú parpadeas lento, tu gato también lo hace y es como una forma de presencia y de conectar más profundamente con
0: qué
1: tu gato.
0: ¡Qué bonito!
1: Y hablamos como full de vínculo, que a mí, yo estoy especializada en eso, uh-huh. Y eso es un poco lo que más me motiva, porque creo, insisto, o sea, falta información. Y este es un manual donde, si tú lo lees, es como un viaje para adentrarte en el mundo del gato. Y, de hecho, hay un ejercicio que sale en el libro que te ayuda a entender cómo el gato percibe la realidad, que es algo muy diferente a cómo nosotros lo percibimos. Los gatos, por ejemplo, tienen los bigotes, ¿no es cierto?, que captan diferentes...
0: Como la proximidad, la espacialidad.
1: El cómo perciben el espacio, los ruidos, por ejemplo. En su piel, los gatos tienen receptores y no es como, por ejemplo, los perros o las personas que nos acostumbramos a la ropa. El gato jamás se llega a acostumbrar a que le pongan cosas encima. Entonces, como ellos perciben la realidad, es totalmente diferente a cómo lo hacemos nosotros. Entonces, la idea de este libro es que los tutores puedan ponerse los lentes de gato un rato y meterse en su mundo.
0: Mira, qué interesante. Oye, y para los que tenemos animales en la casa,
1: yeah.
0: ¿Qué es más recomendable para niños pequeños, por ejemplo, gato o perro? Porque tú también, digámosle a los auditores, creaste otro libro. Tú eres autora de un perruno, hijos también.
1: Sí, entiendo a tu perrijo y entiendo a tu gatijo. Mira, y la verdad para niños, ninguno. ¿Por qué? Porque los niños no pueden estar a cargo de ningún animalito. Y creo que es una falta importante de responsabilidad cuando nosotros como delegamos ciertos cuidados y ciertas atenciones en los niños. Yo creo que eso no debería pasar. Si bien es verdad que un niño que se cría con un animal desarrolla más empatía, por ejemplo, hace más deporte porque al meterse en el mundo del perro se mueve más. Por ejemplo, también se ha demostrado que, bueno, el tema de la empatía, de que conectan más, de que como que desarrollan otras habilidades y en realidad a un niño le hace muy bien crecer con animales. Más, no creo que el animal debiese ser para el niño, sino más bien un
0: para
1: compañero, para la familia de alguna forma. Y que pueda ser un miembro de la familia. Y bajo ese contexto, cuidado, yo creo que ambos son bastante interesantes. De hecho, hoy en día hay muchos estudios que hablan, por ejemplo, de niños que tienen diferentes neurodivergencias y de la relación que tienen con gatos.
0: Me quería ir hacia allá, pero extrapolando un poquito el tema de los gatos a los caballos. también, que se trabaja mucho en distintas habilidades motrices, de algunos problemas también cognitivos, que sí, se trabaja con caballos.
1: Y con los caballos yo creo que es más fácil abordar una terapia porque es un animal más grande. Entonces hay menos como, y siempre se hace supervisada y es un encuentro que tiene un inicio y un final, y hay como todo un ambiente como más terapéutico y hay menos posibilidad de error versus si nosotros capaz lo intentamos hacer en la casa, porque de repente como papás de repente pecamos de ser súper confiados y pueden ocurrir accidentes. Recordemos que los niños son seres muy impredecibles para los animales. Entonces, el niño es errático, se mueve diferente, grita, quiere tocar, vive el mundo a través de sus manitos, y para los animales es altamente invasivo. Versus, por ejemplo, con un caballo, que es un animal mucho más grande, esto se hace súper supervisado, y los caballos también son muy sensibles a nivel energético.
0: Mira qué interesante, ¿eh? Los vamos a dejar todos invitados con este libro que nos acompaña acá la autora Josefa Ramírez Rodríguez, Entiende a tu gatijo. ¿Dónde se puede encontrar?
1: En todas las librerías del país.
0: Ahí está, en la cámara, para que todos lo vean. Entiende a tu gatijo. Muchas gracias. Y nos pueden seguir mandando sus imágenes de gato a la radio acá al WhatsApp.
1: Gracias. Eso.
0: Gracias, Josefa, por venir aquí al programa.
1: Muchas gracias por la invitación.
0: Ha sido un gusto esta conversación. Son las 22 horas con 56 minutos. Santiago un poquito nublado, cubierto con 12 grados. Y nos vamos a una gran canción que ya estamos escuchando. Auténticos Decadentes junto a Mon Laferte, la canción Amor.

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2: Muy buenas noches, bienvenidos y bienvenidas al Informador de las 23 horas. Un herido con riesgo vital es el saldo de una violenta colisión en la Ruta 5 Sur. Miguel García, de Radio Bio Bio en Talca, nos amplía.
3: Efectivamente, este violento accidente de tránsito del tipo colisión se ha registrado hace pocos minutos acá, a la altura del kilómetro 257 de la Ruta 5 Sur por Caletera Poniente, casi frente a la comuna de Maule, en donde el conductor de este triciclo de sexo masculino adulto, como estamos viendo en las imágenes a través de Bio Bio TV, ha resultado colisión de extrema gravedad con riesgo vital tras ser impactado a alta energía por un minibús de pasajeros de color azul que se desplazaba desde Maule hasta la ciudad de Talca. El tránsito se mantiene suspendido por la caletera por una de las pistas en dirección hacia el norte, de sur a norte, ya que el fiscal de Talca ha instruido la concurrencia de los efectivos de la Subcomisaría Investigadora de Accidentes de Tránsito CIAT de Careo Talca a fin de establecer la dinámica de este grave accidente de tránsito que mantiene con riesgo vital al conductor de este triciclo derivado de urgencia hasta este centro asistencial Noticia en desarrollo en el lugar, Ruta 5 Sur frente a Maule. 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
2: Hasta ahora se registran caídas de árboles en la ruta precordillerana de la provincia de Bio Bio. Mario Tapia, de Radio Bio Bio en Los Ángeles, nos cuenta más.
4: La caída de un pesado árbol mantiene cortado el tránsito en el sector La Balsa, en la comuna de Quilaco, en la precordillera de la comuna de la provincia de Bio Bio. Hace pocos minutos se informó de la caída de este árbol que está interrumpido el tránsito en el sector en La Balsa. Esto es, reiteramos, en Quilaco. De Quilaco, entre Quilaco y Alto Bio Bio, interrumpiendo el tránsito vehicular. Hay problemas allí, según se dijo, llueve intensamente también a esta hora. Y el alcalde de Quilaco, Pablo Ruta, señaló que es muy importante entonces la creación, la construcción de un puente que precisamente pueda unir a Quilaco con Alto Bio Bio, y es una de las proyectos que le van a presentar mañana en visita a la presidenta del Senado, quien visitará esta comuna precordillerana de la provincia de Bio Bio. Bio Bio, la radio.
2: La Armada Argentina publicó esta jornada un registro audiovisual navegando por el Estrecho de Magallanes y señaló que dichas aguas corresponden a territorio trasandino. Bárbara Payal nos cuenta más.
5: Si las diferencias con Argentina por el Estrecho de Magallanes no finalizan durante esta jornada, la Armada Argentina, a través de su cuenta oficial de Instagram, donde arroba al Ministerio de Defensa Trasandino, difundió imágenes que corresponden a aguas interiores de nuestro país. El registro incluye paisajes, lugares que corresponden y son característicos de territorio chileno del Estrecho de Magallanes. Sin embargo, la Armada Argentina difunde este registro audiovisual señalando que corresponde al país trasandino. Incluso en parte de estas imágenes se alcanza a ver una embarcación de nuestro país con una bandera chilena. Sin embargo, reiteramos, el texto que acompaña a esta publicación omite todo este tipo de información. La publicación dice lo siguiente: el destructor ARA Almirante Brown navegó por los canales fueguinos rumbo al ejercicio multinacional UNITAS, atravesando uno de los escenarios marítimos más australes y desafiantes del país. 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
2: 23 horas con 4 minutos, hasta acá la revisión de las noticias. Gracias por informarse con nosotros y sigan compañía de la radio. En una hora más hay una nueva edición de Radiograma Nocturno. Que estén bien, buenas noches.
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2: 11 de la noche con 11 minutos y pasamos a darles un dato. Escuche bien. 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Y bueno, después de ese gran dato de Novovisión, vamos a pasar a nuestro siguiente entrevistado de esta noche, que ya ha llegado al estudio nuestro influencer.
3: ¡Uy!
2: De comidas.
3: No me gusta la palabra influencer. Soy mañoso.
2: Nuestro especialista, nuestro reseñador.
3: Porque yo ofrezco lo mejor de mí, pero si después tú te influencias, bacán, pero no es mi objetivo. Mi objetivo es acompañarte, como tú.
2: Ah, perfecto. Nosotros acompañamos, por supuesto, claro, a todos nuestros auditores y tú nos acompañas en el paladar, o sea,
3: eso sí.
2: Qué suerte la tuya.
3: Es que, bueno, yo tengo un canal de YouTube que se llama El Mejor Trabajo del Mundo, y es que, claro, o sea, si tengo que elegir, entonces elijo lo mejor, pues. Entonces, mejor me dedico a reseñar comida.
2: ¿Qué es lo que vamos a hablar hoy día? Entiendo que nos traes algo sobre unas comidas ricas, como de sopita, más conocidas como ramen.
3: Exactamente. De hecho, estamos en el Día del Ramen.
2: Okay.
3: En Chile estamos celebrando el Día del Ramen el día de hoy y curioso, a mí, yo no soy tanto de los días y eso, como que en verdad prefiero disfrutar las cosas de forma transversal durante todo el año y en cualquier momento, pero seguramente el marketing y los negocios en Chile se han puesto de acuerdo para llevar adelante esta comida tan rica. Y voy a empezar primero que todo saludando a la gente que está en Biobío, estoy saludando también a mi comunidad que seguramente me está acompañando o en la radio o en la tele, y vamos a disfrutar de una buena columna el día de hoy, pero insisto, o sea, es una comida que es relativamente nueva en Chile, en Santiago, pero en Chile, sin embargo yo creo que es una de las que más cautiva. Vamos a decir también que yo estoy acostumbrado a hablar con la Claudia, te estoy conociendo, es mi nueva amiga,
2: Andrea.
3: Entonces, a la Claudia yo siempre le digo como, por supuesto las comidas penetran en la cultura con sus propios gestos, ¿verdad? Y hay algunas que penetran mejor que otras, que se añaden, por ejemplo, a la chilena, la comida peruana, por ejemplo, es como innegable que sabemos que es parte ya, incluso de nuestra cultura, saber que tenemos comida peruana a mano.
2: ¿Y qué? ¿Y tan rica?
3: Exactamente. Desde mi punto de vista, la más rica de Latinoamérica. Sin temor a equivocarme. Entonces, ¿qué creo yo? Creo que el ramen llegó hace ya bastantes años, pero se ha incorporado en nuestra cultura y hoy no está de más decir que hay un fanatismo por esta comida.
2: Partamos explicándole a nuestros auditores qué es el ramen para que puedan entender un poquito de qué es lo que se trata.
3: El ramen es un concepto bastante amplio por específico que sea hablar de una sopa con fideos. ¿Por qué? Vamos a explicar que hay parámetros donde la sopa puede ser espesa, ácida o puede ser liviana, casi aguachenta, por poner un adjetivo que suena feo, liviana le digo yo, ligera. En donde el fideo tiene una particularidad, que es un fideo que no se alcanza a cocer en el centro, no alcanza a cocerse como un espagueti, por ejemplo, que tú viste que tú lo comes y está completamente cocido.

0: contenido, tú absorbes el caldo, insisto, que puede ser salado, puede ser un poquito más dulce, ya puede ser denso y ligero o ligero, y vas a sentir ese sabor y también deberías, en mayor o menor medida, sentir el sabor al fideo, que es un fideo muy particular. Después hay muchos ingredientes que envuelven toda una idea que tiene que ver con contrastes, con sensaciones que son súper súper extremas en algún momento y otras que, insisto, por eso te digo, es muy distinto, por ejemplo, a lo que podríamos decir de una cazuela. Hablo de contrastes, insisto. Puede ser, por ejemplo, una cazuela que puede ser más rica aquí y más rica allá, puede tener más o menos ingredientes, pero tú como que cacháis la base y dentro de una cazuela de vacuno, por ejemplo, que vendría siendo la diferencia de la de ave, más o menos encuentras sabores que son como reconocibles. En el ramen hay todo un abanico en torno a esta sopa, a este caldo, y en torno también, por supuesto, a los fideos. Insisto, como tercer nivel también, los propios ingredientes que lo acompañan, que casi siempre podemos encontrar carne, y la carne casi siempre es cerdo.
1: Sí, muchas veces.
0: Ahora, muy importante, puede tener hasta 3 cortes de cerdo distintos. Y por eso yo te traigo el día de hoy 4 lugares, que son lugares que yo he visitado. Te voy a contar el menú completo que he comido y que son ramen súper distintos uno del otro. ¿Te parece si empezamos?
1: Me parece. Genial. Y hay que partir diciendo que esto es de la cultura japonesa.
0: Claro, pero ojo, porque el ramen en verdad no nace en Japón, nace en China. ¿En es China? Una. Sí, los japoneses la adoptaron, si no me equivoco, a mediados del siglo de 1950 o un poquito antes, y ellos lo adaptan como una comida street food, en verdad. Una comida de paso, un comfort food, y ya después se mete a la cultura de lleno y después se diversifica. Hablábamos, insisto, con la Claudia en unos primeros capítulos, a través de la cultura propia de los japoneses, en el sentido de que quizás no llegó tal como a los jóvenes está llegando el K-pop y quieren comer fedonbap, y quieren comer tteokbokki, a nuestra generación, o a la generación de los sub-30, sub-40, y que somos fanáticos del anime, por ejemplo, o de la cultura japonesa, nos llega a través de eso, a través del anime, o de la misma, insisto, series, películas, cómics, manga, y todo lo que tenga que entregar, por supuesto, lo que entrega la cultura japonesa. Entonces, pero nada, ya se volvió, insisto, un lenguaje mundial, y sobre todo en Chile hay un fanatismo súper, incluso diría, súper fuerte, tóxico incluso. Porque es muy raro, insisto, yo no conozco a tantas personas que defiendan la hechura, la forma de hacer una cazuela, pero van a haber algunos fanáticos del ramen que te pueden parar en la calle y te pueden decir como, hey, ubícate, el huevo no puede estar cocido. Que es verdad, no puede estar cocido el huevo, tiene que estar medio cocido. Quiero empezar con algo nuevo, si no...
1: Vale. Vamos al dato duro de la información. ¿De dónde vamos a comer?
0: Vamos a empezar esta ruta en Otoya. Otoya es un restaurante que queda en Constitución, en Barrio Bellavista. Yeah. Y lo primero que estamos viendo en pantalla son esos artefactos, son esos como pequeños corales que en verdad son, no hay otra cosa que son guantanes rellenos, sí, obvio que es frito. Me sorprendieron porque yo no los había comido. Por ahí en comentarios en mis redes, en Instagram o en TikTok incluso, me comentaban que esto es súper normal en el norte. En el norte como que le dicen incluso copa de oro. Tienen como diferencias de nombre y algún tipo de especificaciones distintas, pero es un guantán, como se conoce, pero relleno, en este caso, nuevamente, de cerdo. Su sabor es como... Tiene una textura seca, por supuesto, porque es un guantán por fuera, y es bastante contundente porque tiene harto cerdo por dentro. Pero después tú tienes que ponerlo dentro de una salsita que es agridulce, y ahí el sabor despega. Yeah. Es espectacular, es muy rico. Como entrada, por supuesto, yo me imagino siempre todo esto, como yo ya soy un adulto, puedo decir que la comida siempre con una cervecita, por ejemplo. Conversando como entrada, me parece espectacular. No quiero seguir la columna sin antes darle gracias a Otoya porque me dio la oportunidad de poder mostrarles esto. Muchas gracias por confiar en mí, y lo que van a ver acá es básicamente un comentario súper...
1: orgánico.
0: Orgánico y verdadero. Porque, y lo que quiero decir con esto es que la comida de ellos es exquisita. De verdad, me sorprendió. Yo había comido ahí hace como 10 años o más incluso, porque me habían llevado como en un almuerzo de trabajo y todo eso, y ya me había parecido rico antes. Voy a hacer esta reseña y El video tiene muchísimos buenos comentarios porque la comida, insisto, es riquísima.

0: Lo que vino después es, sinceramente, Andrea, una de las cosas, si no, lo más rico que he comido este año. Así te lo digo. Lo que comí después son unos dumplings Sichuan. Son, y lo estamos viendo ahora en pantalla, son unos dumplings, no sé si conocéis los dumplings.
1: Sí,
0: los
1: sí.
0: Dumplings son como estas empanaditas súper livianas, suaves.
1: Tiritas en agua.
0: Claro, súper ricas, pero por lo general te las sirven o las podías encontrar como sueltas, digamos, con algún tipo de aderezo, pero fuera. Esta primera vez que yo la había comido con una salsa, que es una salsa de maní. Esta es una de las cosas más ricas, insisto, que he comido en este año, porque tiene la capacidad de meterte como unos sabores en tu boca que son súper intensos,
1: no,
0: porque la salsa de maní es intensísima y es untuosa, que es la manera bonita de decir aceitosa. La palabra, viste, que tiene, vienen de dos en dos. A mí me gusta decir untuosa, pero, insisto, no es que estás comiendo aceite, sino que es mantequillosa. Mantecosa, por así decirlo. Yeah. Una salsa que es bastante líquida, como podéis ver en el video. Entonces se mezcla con estos dumplings, insisto, que también están rellenos con cerdo, y con esos verdes que seguramente es cilantro o algo así. Y yo, Andrea, sentía que era básicamente algo así como una serpiente que se me metía y que trataba como de erupcionar, como que era efervescente el sabor. Muy, muy revitalizante comerlo, porque sinceramente te ponía como en alerta, ¿cachai?
1: Maravilloso. Son cuatro los lugares que tú nos quieres mencionar,
0: cuatro,
1: en virtud del tiempo.
0: Démosle con todo. Y después venimos con el omakase pork ramen. Omakase significa lo que quiera el chef, como la recomendación del chef. Y este ramen era un ramen súper espeso, súper grueso. Este es un ramen, y mira, es como un ramen, incluso podría decirse como de unos colores cálidos, ¿cachai? Era muy rico porque tiene como este espesor el caldo, pero al mismo tiempo tiene estos fideos que son blanditos, que absorben el sabor cálido del caldo, y además tiene, como te decía, estos puntos que van como en otras direcciones, que tiene que ver con el huevo, por ejemplo, que tiene que ver con el maíz, con el choclo, pero tiene estos tres, como te decía anteriormente, estos tres cortes de
1: estoy sufriendo
0: cerdo.
1: con este comentario gastronómico. Están deliciosos esos videos.
0: Tenéis por un lado un cerdo que es más livianito, después tenéis como un intermedio, y después ya viene una panceta, que es básicamente un cuadrado de cerdo con toda su grasa, que es lo que muestro ahí, con toda su grasa. Es contundente, es una comida que básicamente te llena la panza y el corazón.
1: El tercer lugar.
0: ¿El tercer lugar o el...?
1: No, la tercera recomendación.
0: Ah, la tercera recomendación. O sea, es que esto es un menú dentro de la primera.
1: Ya.
0: Esto es Otoya, como te decía. Faltan dos. Vamos a irnos a uno que fui hace muy poquito, que se llama Hiro Hiro. Es un local nuevo. Es un local que ofrece comida japonesa y asiática. Y lo primero que comí ahí, como tú veis, son unas gyozas. Estas gyozas son particulares, como que cualquier persona ha comido gyoza y es súper común, pero estas gyozas están hechas a mano y eso no es tan común. Es una gyoza rústica, es una gyoza que tú sentís por dentro los pedacitos de cerdo y los pedacitos de verduras, y tienen como tres maneras de sentirlo, que tiene que ver con esa costrita que tú veías arriba. Después tiene algo súper como livianito, que es como la misma tapita, y después todo en conjunto que hace una comida súper deliciosa. Después quiero pasar a las alitas teriyaki, también muy, muy particulares, porque el teriyaki que uno piensa, las alitas teriyaki sobre todo, que uno piensa que es como una alita bien carnosa, pero en Hiro Hiro la ofrecen más bien acaramelada, que es como con poquita carne, pero más pellejo. Ocupan el truto ala, básicamente.
1: Delicioso.
0: Y lo que quieren ofrecerte es justamente eso, el sabor del pellejo con el pellejo. Suena súper feo también, como la piel del pollo, en verdad.
1: Tommy, sí, te quiero agradecer por haber venido hoy día a la radio. Realmente todos estos ramen se ven deliciosos y que vamos a seguir todas tus recomendaciones, Tommy de Mónica. Nosotros nos despedimos solo de Bio Bio TV, porque ya viene una entrevista de Tomás Mochetti hoy día con Arturo Schela, para que puedan verla por las pantallas de Bio Bio TV. Nosotros seguimos, pero solamente por la radio. 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
5: Hoy vamos a continuar esta conversación con Tommy de Mónica, este creador de contenido gastronómico que nos estaba explicando la ruta del ramen acá en la capital. Pero antes tengo un dato que les tengo que mencionar. 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Y seguimos entonces con Tommy de Mónica. Tommy, estabas contándonos ya sobre esta ruta. Íbamos en el segundo lugar.
6: Como intentando dilucidar cómo podía ser ese ramen del Hiro Hiro.
5: Ya.
6: Insisto, súper importante recordarte que el Hiro Hiro es un local que tiene un mes, pero su producto es súper bueno. Es como que a eso me refería en off, estábamos conversando que hay algunos locales que de pronto tienen como fecha de expiración, lamentablemente porque o no se preocupan de algún aspecto que es súper importante, o porque lamentablemente el producto no es tan bueno. Y el producto de Hiro Hiro es súper rico, son súper mateos ahí. Y yo lo que probé en términos de ramen fue el Naruto Miso Tonkotsu. Y Andrea, este ramen, en comparación al otro, por ejemplo, es un ramen que yo lo encontré nivelado. ¿Cachai? Nivelado quiere decir que no es tan líquido ni es tan grueso, pero sin embargo tiene un sabor súper intenso a carne, es carnoso. El otro de pronto puede ser, perdón, puede ser como más, insisto, cremoso, hay otros sabores más suaves, no es tan intenso, pero este puede llegar a ser un poquito intenso, pero insisto, la consistencia no es tan así. Entonces también ahí hay un contraste de texturas. Y tiene, ¿cachai? Que tiene como 48 horas de saborizado con taremiso, que es como una base. Estos caldos del ramen se hacen en base a una base súper condensada que se llama tare. Hay distintos tipos de tare, también creados en base a distintos ingredientes. Por lo general vais a encontrar el miso, miso ramen aquí, miso ramen allá, es porque el tare básicamente se hace en base a la pasta de miso, pero tiene un tare que también puede ser incluso intervenido por algún tipo de licor, por ejemplo, como para kozake, como para hacerlo más dulce o más intenso, etcétera, etcétera. El Hiro Hiro, lo quiero destacar, creo que tiene gran futuro, creo que le va a ir increíble y, o sea, imagínate, como te digo, tiene un mes y yo cuando fui las dos veces estuvo lleno. Y eso cuesta a veces, cuando está ahí empezando, la gente le está dando su beneplácito, le está dando la confianza, porque, insisto, son súper mateos, hacen comida súper rica, y yo creo que las personas en Chile tienen como te digo, este

0: este fanatismo por el ramen y no cambian sus lugares de ramen. Es como, yo voy a este porque este siempre me sirve el ramen de cierta forma y vale lo que vale, y como que buscar una calidad que le da como una seguridad que van a encontrar siempre lo mismo. Me gustaría que la gente probara por primera vez el Hiro Hiro porque creo que tiene lo necesario para hacerse fanático. O sea, es un lugar para ir a comer ramen seguido.
1: ¡Qué delicia!
0: Sí. Ah, y quiero terminar la pasada por Hiro Hiro con el postre, que yo la verdad lo había menospreciado en términos visuales porque tienen unas cosas que se llaman mochis. No sé si ubicáis los mochis.
1: No, no
0: los mochis son como una bolita, así como del porte más chiquitito de un puño, como la mitad de un puño de una persona adulta, que es como una masita. Es una masita dulce, bien como grumosa, bien como chewy, como que se masticable, bastante masticable, y tiene esa consistencia. Y yo tenía esa percepción de los mochis por los que había comido hasta el momento. Entonces me los trae, tiene dos tipos, tiene uno de cheesecake y uno de mocha, y los trae, que aparte son muy bonitos. Lo tomo y lo primero que me llama la atención es que son pesaditos, o sea, pesa como un vaso, por ejemplo. O sea, imagínate un vaso que tiene un peso, imagínate un postre que lo tomé y que pese como un vaso, y me lo echo a la boca y tiene esta consistencia que tiene contraste, casi todo en la buena comida tiene algún tipo de contraste, que es como un recubrimiento más bien denso, pero el interior es una cremita. El de cheesecake era pero exquisito porque no era demasiado dulce, pero sí era profundo, muy, muy cremoso, como, ¿cachado? Los mousse, estos postres que son como una cremita muy aireada, demasiado rico. O sea, cerró con un broche de oro toda la visita. Y como te digo, yo tengo solo buenas opiniones y quiero probar los demás ramen porque tienen muchos tipos de ramen. Hiro Hiro, hasta donde entiendo, significa como colores o variedad y ese tipo de cosas. Entonces, el chef ofrece bastante variedad de lo que podría ser el ramen.
1: Nos pregunta aquí un auditor, ¿cuál es el precio del ramen en el Hiro Hiro?
0: Si no me equivoco, Sergio, debe estar alrededor de los 12.000 y algo, pero de cualquier forma pueden ir a sus Instagram o a la página web, ahí está toda la información, siempre los van a atender como con la mejor buena onda, porque como te digo, son unas personas que están entregando un servicio súper bueno, ahí seguro van a encontrar los precios. Pasamos al tercero, si te parece, que se llama Don Camelloco. Don Camelloco queda súper cerca de acá, queda en Bellavista.
1: Ya. Yeah.
0: Casi al llegar a Baquedano, y es un local que tiene muchísimo tiempo y se especializan como en la comida japonesa más tradicional. Caché que hay un, esto como dato, hay un local que se llama El Japonés, que...
1: Claro.
0: Perdón. Sí, hay uno que se llama El Japonés, pero yo estoy hablando del Japón, Restaurant Japón, que queda también en Baquedano, no me acuerdo la calle porque
1: es
0: muy...
1: Calle,
0: sí, una calle chiquitita que queda cerca de
1: Carabineros. Y las mesitas que son como arribitas.
0: Exactamente. Bueno, tienen varios como lugares donde comer, es muy bonito, y ahí tú pedís ramen y te miran mal, porque es un local de comida, tradicional japonesa. O sea, no, como que no se ofende, tienen un ramen que no es el ramen que nosotros conocemos ni el que te estoy describiendo. O sea, es un ramen que es como, pucha, muy cercano a una cazuela con fideo, un algo así. Eso no quiere decir que sea malo, quiere decir que es súper tradicional y que seguramente una persona que va, como te digo, a esperar un ramen de miso, por ejemplo, quizá no lo encuentre este. Y Don Camelloco ofrece como esta comida tradicional, pero tiene unos ramen súper ricos. Sin embargo, yo partí esta visita con los Ebi Furai. Los Ebi Furai no son otra cosa que camarones apanados. A mí me encantan los camarones. Y estaban súper bien hechos porque eran grandes y eran apanados y estaban como delicadamente apanados, ¿cachai? No era como un montón de... ¿cómo se llama esto? Como harina por sobre el camarón. Y camarón grande, aparte.
1: El panko.
0: Panko, exactamente. Gracias. Delicioso para empezar, insisto, la comida japonesa por lo general, o asiática, yo siempre la asocio con un poco de cerveza, porque tiene esto mucho de como de pronto de fritura leve, que te invita a tomarte una cervecita. Y después seguí con el shashumen. Shashumen es un fideo artesanal con sopa, base de cerdo con soya y montura de 5 láminas de costillar de cerdo agridulce.
1: ¡Wow!
0: Es uno de los ramen más estéticos que yo podría... A ver, es exquisito, primero que todo. Es también, como te decía, dentro de la gama de texturas. Si el primero era grueso, el de Hirohiro está, yo lo encuentro en la mitad. Este es bastante líquido, por así decirlo, más bien liviano. Pero estas láminas lo hacen contundente al mismo tiempo, porque tiene harta carne, ¿cachai? Son 5 láminas redondas. Y lo encontré estéticamente bonito porque es como oscuro. Al mismo tiempo que es liviano, es bastante líquido cuando tú tomas el caldo, es oscuro. Entonces tiene como unos colores de carne más bien penetrantes, por así decirlo. Y lo disfruté mucho. Ojalá que sigan abiertos, ojalá que puedan prosperar. Y poder volver, básicamente. Porque estás, como te digo, súper súper bien a la mano ahí en Bellavista y tiene su clientela. Tiene su clientela.
1: ¿Y el cuarto lugar?
0: El cuarto lugar es un lugar que yo a la Claudia le había dicho que es donde yo invitaría a un extranjero para demostrarle más o menos el nivel de la gastronomía chilena con mucho orgullo. A ver... Todos sabemos que en el Barrio Alto hay cocinas con estrella Michelin, hay un montón de lugares que son como súper exclusivos y vais a encontrar carne que como que se encuentra solamente en ciertas partes de Chile. Ok, lo sé. O comida de pasos, lo entiendo. Pero es un lugar que yo invitaría, insisto, a un extranjero para sentirme orgulloso de lo que se está haciendo en Chile en términos de comida, porque esto se llama Mirai Food Lab. Queda... No sé si cacháis la factoría Franklin.
1: Sí.
0: Bueno, es un barrio, como le decía también a la Claudia en su momento, que de pronto, claro, no es Los Dominicos. Es un barrio popular, es un barrio con mucha cultura y mucha historia. Y que esta factoría hace que la gastronomía se eleve a través de Mirai y de muchos otros lugares, pero de Mirai en específico, porque si en Hirohiro son Mateo, en Mirai... lo son y les encanta también. O sea, juegan el mismo juego de tener una cocina que es básicamente un laboratorio. El Mirai es un lugar aparte hermoso y yo partí, por ejemplo, esa visita comiendo unos baos. Los baos son como un pancito relleno con carne, con una masa que es súper esponjosita, súper aireada, que uno le da una mascada y como que siente que es súper liviana la comida. Sin embargo, tiene un montón de sabor, por ejemplo, con una salsa que te sirven en el mismo plato. Totalmente exquisito. Te sirven dos y eso ya es bastante estimulante para continuar, básicamente. Después, lo que comí fue un tartar. Ya más o menos todos conocemos el tartar. Y es bacán porque Mirai también no es solamente comida como japonesa, sino que hace como este como esta fusión bastante amplia, va a ese tartar y que era una carne súper fresca, en un corte exquisito, pero eso no fue lo más importante. Lo más importante es que la servían con un mousse, un emulsionado de huevo y otras cosas que era como súper, ¿cómo decirlo? Como era una textura como una espuma, básicamente. La emulsión. Entonces el juego, y más encima con estas como hojitas de la comida japonesa, que son como sequitas, no me acuerdo cómo se llama, pero básicamente lo que hacía era como un taquito, poner el tartar en esta hojita, que aparece en lo que se ocupa mucho en los, ya me voy a acordar,
1: Nori.
0: Nori, exactamente, alga nori. Y tú hacías como un taquito y metías y eso en la emulsión.
1: Maravilloso.
0: Entonces, es como la intensidad de una emulsión con esa textura, con la textura y la profundidad de la carne. Entonces todo como muy untuoso y súper como salvaje. Es delicioso.
1: No, Tommy, todo este relato es extraordinario. Vamos al resumen de los cuatro lugares para que nos queden grabados. El primero, nombre.
0: El primero se llama Otoya.
1: El segundo.
0: Se llama Hirohiro.
1: El tercero.
0: Don Camilloco.
1: Cuarto.
0: Mirai Food Lab en la factoría Franklin.
1: ¿A cuál llevarías?
0: Yo en este, o sea, yo soy fanático del Mirai, pero yo incluso con Hirohiro y es que sabes que en este me la hacía difícil. En este momento estoy complicado porque me atendieron muy bien en Otoya y tengo, o sea, están los comentarios en mi reseña, todos son de aplaudirlo básicamente. Hirohiro está recién partiendo y, o sea, insisto, un local que está recién partiendo y que se llena es bastante raro, tiene que ser muy buena la comida y eso es lo que está ocurriendo. Don Camilloco tiene su historia y Mirai es, insisto, Ya, voy a elegir Mirai. Voy a elegir Mirai y me la voy a jugar, pero...
1: Mirai en la factoría Franklin.
0: Claro, claro, claro. Pero es muy difícil.
1: Ya.
0: Casi que me estáis comprometiendo.
1: No, pero está muy bien. Hay que tomar opciones.
0: Sí, sí, sí, sí. Pero sí. Así que lo disfruté mucho y espero que la gente pueda ir a estos lugares.
1: Estábamos conversando con Tommy de Mónica, creador de contenido, sobre su ruta del ramen acá en la capital. Son las 11:41 y les quiero dar un dato. Esperen, Tommy, muchas gracias por estar acá.
0: Muchas gracias, lo pasé increíble. Que te vaya increíble también este turno.
1: Muchas gracias.
0: Y a la producción también.
1: Yo les quiero dar un dato a todos los que nos están escuchando. 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Y cuando son las 11:41, nos vamos a una pausita. No se despegue de la sintonía de la radio.
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3: El 25 de agosto del año 1890 murió, pobre y abandonada, la sargento segunda Irene Morales Infante. Ella fue una de las mujeres cantineras del ejército durante la Guerra del Pacífico. Irene Morales había nacido en La Chimba, o sea, en el barrio Mapocho, al otro lado del río Mapocho, el año 1865, y siendo muy joven perdió a su padre. Se trasladó con su mamá a Valparaíso y allí aprendió el oficio de costurera y con ese oficio se ganaba la vida. El año 1877, y cuando Irene tenía solo 12 años de edad, su madre la casó con un artesano mucho mayor de edad. Al poco tiempo murieron su madre y también su esposo. Se fue entonces a Antofagasta y allí volvió a casarse, pero este otro marido, envuelto en una riña con un soldado al que dio muerte, fue condenado y fusilado. Ya con la Guerra del Pacífico en ciernes, Irene Morales integró las tropas como cantinera. Participó, entre otros, en el desembarco de Pisagua, en el combate de Dolores y en la batalla de Tacna. En el libro Glorias de Chile, Benjamín Vicuña Mackenna se refiere así a la participación de las cantineras, en general, en la Guerra del Pacífico. Las agrupaciones femeninas asociadas a la guerra se han acumulado en las campañas. Y además señala textualmente que puede decirse que el deber del patriotismo fue en todos los peligros cumplido por estas mujeres con inquebrantable magnanimidad por los representantes del pueblo en sus condiciones más humildes. Y señala al pasar, menciona a las muchachas Leonor González y Juana N., no da el apellido, y las califica de dos oscuras pero sublimes muchachas que por no abandonar a su jefe herido en el caserío de San Lorenzo de Tarapacá, prefirieron ser quemadas vivas. Y Vicuña Mackenna también menciona a Irene Morales. Dice, la cruel pero vengadora Irene Morales, cuyo desposado había perecido fusilado en Antofagasta por balas bolivianas en la víspera de la guerra, y dice que todas ellas, excediendo su deber, repartieron municiones a la tropa en ocasiones desalentada por las penurias del fuego. O sea, se podría decir que participaron logísticamente en las batallas. Mientras tanto, Baldomero Duble Almeida cuenta sobre un combate de la batalla de Chorrillos y dice, mi hermano Diego fue conducido por el ayudante Rojas y su asistente una pieza de la estación del ferrocarril. Pocos minutos hacía que se encontraba allí cuando sintieron que hacían fuego sobre la estación. El ayudante Rojas salió y vio que son nuestros soldados que disparan sus armas sobre el edificio. Estos, guiados por la cantinera Irene Morales, que completamente ebria de coraje y de licor les había asegurado que allí se habían asilado oficiales peruanos, hacían un nutrido fuego. Irene Morales, esta cantinera que participó en los combates de la Guerra del Pacífico, murió el 25 de agosto del año 1890.
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0: 8:46 y ya la música lo dice. Radiohead, y acá ha entrado a nuestro estudio aquí en Hoy en la Radio Nicolás Galás para comentarnos algo de la música tan relevante. Y entiendo que es una de tus bandas favoritas.
1: Hola Andrea, buenas noches. Buenas noches a los auditores y auditoras también de la radio que nos acompañan hasta ahora. Efectivamente, vengo a hablar de una efeméride que me llega al corazón, me llega a la crianza, me llega a la niñez, a los recuerdos. Porque un 25 de agosto de 1997, finalmente se lanza este single, el Karma Police, ¿no?, de Radiohead, a propósito del disco del OK Computer. Un disco laureado, considerado en algunos rankings dentro de los 10 mejores discos de la historia del rock, Andrea. Karma Police se lanza como el primer single de este sencillo que revoluciona el mundo del rock. Vamos con un extra, sí.
0: Vamos con un extra del departamento de prensa que está sucediendo en la comuna de Puerto Montt con un incendio. Estamos con los detalles con Franco Bustamante de Radio Bio Bio de esa ciudad.
2: Una casa ha resultado consumida por un incendio que a esta hora se registra en pleno centro de Puerto Montt. Más específicamente en la esquina de las calles Urmeneta con Freire. Hasta esa emergencia se han trasladado 5 compañías de bomberos con diversos carros, esto con el objetivo de erradicar el siniestro que sigue hasta ahora afectando a una casa de gran tamaño de 2 pisos, ubicada en una cuesta céntrica de Puerto Montt que conecta, de hecho, con el emblemático sector comercial Antonio Aras de la capital de la región de Los Lagos. Cabe indicar que de manera preliminar no hay peligro de propagación, ya que el trabajo de bomberos, que incluso significó la activación de una segunda alarma, ha logrado erradicar por lo menos las llamas. Sin embargo, sigue saliendo una cantidad considerable de humo desde esta vivienda, casona antigua, que a esta hora arde en el centro de Puerto Montt. 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
0: Luego de este extra de prensa en la ciudad de Puerto Montt, continuamos nuestra conversación acá con Nicolás Galás sobre Radiohead, que nos estabas contando de Karma Police.
1: Claro, a propósito del lanzamiento de este single, Karma Police, que es el sencillo de OK Computer, mientras escuchamos de fondo Airbag, que es el primer tema del disco, no es el sencillo, no es el más importante, pero es la primera canción, bolsa de aire, por así decirlo, que habla un poco también de esta temática. En general, el OK Computer, el tercer disco de la banda, que lo lanza el estrellato mundial en el año 97. El disco trata un poco de la realidad distópica, ¿no? Hace un anticipo a lo que venía, podría ser el siglo XXI. Y hay una de las canciones que son icónicas, ¿no?, que ahí nuestro querido Franco Salucci nos va a reproducir, que es el Paranoid Android. Que este es una de las canciones evaluadas, por así decirlo, dentro de las mejores 20 canciones de la historia del rock. ¿Por qué podríamos decirlo que es una de las mejores? ¿Cuál es el gusto, no? Los cambios, los idas y venidas de esta canción, de ir a un ritmo bajo, luego ir hacia lo más alto, hacia una revolución, hacia una locura, habla un poco también del futuro distópico que pueden vivir las máquinas, algo que en estos tiempos, 29 años después, básicamente, mucho anticipó Radiohead, que las máquinas pueden controlar nuestro destino.
0: El videoclip era a mí me da un poquito de miedo ese videoclip.
1: Es bien distópico, el disco, sí. En general es súper distópico. Airbag habla un poco de una persona que se salva de un accidente, que se salva de la muerte y que referencia a una persona que es una bolsa de aire que le salva la vida. Sí. Karma Police, o sea, hablamos de la policía del karma, de la gente que te está vigilando, que te está juzgando todo el rato, cómo la sociedad un poco el panóptico de Foucault, de cómo te va juzgando con todo lo que haces, cómo nos vigilamos como sociedad. Y este tema, el Paranoid Android, que para mí es una de las canciones favoritas del rock. Podríamos hacer un símil con Rhapsody of Bohemia de Queen, ¿no? Esta idea de comenzar con algo más tranquilo, más lento, y de un momento a otro cambiar, porque eso trata de expresar Radiohead también, ¿no? Que todos somos un caos en sí mismo, tenemos nuestros momentos más tranquilos, tenemos nuestros momentos más revolucionados, y a mi gusto, para el Android, es un resumen de una personalidad en sí misma.
0: ¡Qué increíble!
1: ¿A ti te gustaba Radiohead?
0: Yo me gustaba mucho Radiohead, me gustaba lo complejo que era esa banda cuando yo era una adolescente en el colegio. Yo me acuerdo que escuchaba harto Radiohead, una época más oscura también.
1: Sí, hay que decirlo, Radiohead tiene mala prensa en muchos aspectos porque, claro, tiene una tendencia hacia música más depresiva. No es alegre, no es festiva. No. Todo lo contrario, intenta hacer una reflexión a través de sonidos más experimentales. No necesariamente con la típica batería, bajo, guitarra. Más que nada, aquí Thom Yorke samplea con muchos efectos de sonido que, bueno, después en su carrera en solista ya básicamente su trabajo es eso, o sea, intentar mezclar sonidos nuevos, sonidos electrónicos, también con instrumentos tradicionales, pero basado en este desorden mental, por así decirlo. ¿Qué puedo hablar de el OK Computer? Un disco que en el Billboard 200 tuvo la entrada del álbum más alta de Radiohead en los Estados Unidos. Por así decirlo, la abrió el mercado norteamericano. Ya tenía buenas experiencias con discos anteriores, como fue el The Bends, que es el disco debut, y luego con el Pablo Honey, que también, el Pablo Honey, el segundo disco es full depresión. O sea, ese sí que es una expresión de Radiohead muy amarga, muy depresiva, muy de no le encuentro la vuelta a esto, ¿qué hago? ¿Qué busco? Y también hay una de las canciones que habla, uno de los singles que habla que la música es mi salida. O sea, la única forma que puedo encontrar salida es a través de la música. Pero bueno, volviendo a lo que OK Computer, obtuvo 5 veces platino en el Reino Unido. Y Liam Gallagher,
0: de Oasis,
1: el vocalista de Oasis, dijo sobre lo que OK Computer en particular y también en Radiohead, que bueno, Radiohead tiene 20 millones de discos vendidos, pero aún así está mal vendido.
0: ¿A qué se refería?
1: Aún así vendieron poco. O sea, pueden vender, de los 20 millones pueden vender muchísimos más. Porque Liam Gallagher, bueno, tiene ahí como un... Es como... Un frenemy, por así decirlo, un frenemy, como es como amigo y amigo de Thom Yorke, porque claro, hay una admiración musical, pero en términos de personalidad no se llevan nada, o sea, nunca tuvieron...
0: Gallagher no se lleva bien con nadie, en verdad.
1: Con algunos sí y con otros no. Bueno, sabemos que de una u otra manera Liam tiene una personalidad, pero sí reconoce el buen trabajo. Así que eso, queríamos recordar, antes de que termine el día, 29 años de este Karma Police, el single de... obviamente el OK Computer, y nos vamos con el tema insigne, ¿no? Paranoid Android, para despedir ya este 25 de agosto y también agradecerte, Andrea, de parte del equipo, este reemplazo que hiciste el día de hoy. Muy, muy agradecido de haber trabajado el día de hoy.
0: Ay, muchas gracias, Nico. El agrado ha sido mío. Un gran productor, lo pasé muy bien. Y todos los auditores, por supuesto, siempre con Franco, también con los chiquillos de la radio. Y ya viene el trasnoche aquí junto a Mario Álvarez.
1: Muchas gracias.
0: Nos vemos. Chau, chau.

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2: El Tribunal Constitucional rechazó el requerimiento que buscaba dejar sin efecto la norma de servicios básicos aprobada en la mega reforma. El gobierno afirmó que las modificaciones a la reforma constitucional deberán discutirse en el trámite legislativo, mientras aún no logran asegurar los votos de los independientes no alineados. El presidente José Antonio Kast valoró que Argentina reafirmara la vigencia de los tratados que reconocen la soberanía chilena. Sin acuerdo y bajo absoluta reserva, culminaron las negociaciones entre Chile y Estados Unidos por la sobretasa del 12,5% a las exportaciones. Hasta México se trasladó la expresidenta Michelle Bachelet para reunirse con Claudia Sheinbaum, la presidenta de ese país, para definir su candidatura a la Secretaría General de las Naciones Unidas. El Ejecutivo firmó el primer contrato especial de operación de litio con una empresa privada buscando aprovechar el nuevo ciclo del mineral estratégico. Hasta el viernes se amplió la detención del funcionario del Poder Judicial investigado por filtrar información a bandas de narcotraficantes. En internación provisoria quedó la menor de 14 años por el parricidio de su madre en la comuna de San Joaquín. En noticias internacionales, al menos 1.408 personas fueron asesinadas en Haití durante el segundo trimestre de 2026, según un informe de la ONU. Con casi 50.000 personas arrestadas, el ICE de Estados Unidos alcanzó en julio la cifra de detenciones más altas en lo que va de la administración Trump. En el deporte, el portero caboverdiano Bosiña debutará como titular en Colo-Colo esta noche frente a Unión Española por la Copa Chile en el Estadio Nacional. Y desde las 18 horas, Universidad Católica visita Coquimbo Unido en el primer encuentro sin el gerente deportivo José María Buljuá Sich, que fue desvinculado de su cargo luego de 16 años.
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2: ¿Cómo están? Muy buenos días. Bienvenidos a la revisión de las noticias en Radiograma. Saludamos a quienes nos escuchan a través de las 43 estaciones de Biobío, la radio, en todo el país, y a quienes nos ven a través de la televisión digital de libre recepción y los diferentes cable operadores. Los invitamos a interactuar con nosotros a través de nuestro número de WhatsApp al más 569-9200-7888, o también nos puede llamar a nuestra línea directa al 800-810-810. Esta línea es completamente gratuita desde cualquier teléfono celular, desde cualquier teléfono de red fija. Vamos a las noticias. De este momento les ofrecemos información independiente.
3: Doce de la noche, 6 minutos.
2: El Tribunal Constitucional rechazó el requerimiento del Ejecutivo contra la norma de servicios básicos incluida en la Ley de Reconstrucción Nacional, marcando un duro golpe para el gobierno. La información la tiene María Agramunt.
4: Por 9 votos contra 1, el Tribunal Constitucional rechazó el requerimiento presentado por el presidente José Antonio Kast para impugnar el artículo 31 de la Ley de Reconstrucción Nacional. La norma obliga a las empresas eléctricas, sanitarias y de gas a reconectar gratuitamente a usuarios residenciales y de pequeñas empresas ubicadas en zonas declaradas en estado de catástrofe, incluso cuando los servicios hayan sido suspendidos por falta de pago. El Ejecutivo había recurrido al tribunal argumentando que esta disposición fue incorporada durante la tramitación legislativa y que no tenía relación con las ideas matrices de la mega reforma. Sin embargo, los argumentos no fueron suficientes para los 10 ministros del tribunal y se mantuvo vigente la norma aprobada por el Congreso. Las declaraciones que llegaron del gobierno fueron acotadas. El subsecretario del Interior, Máximo Pavés, afirmó que los fallos deben acatarse.
5: Y como procede una democracia con separación de poderes, los fallos no se comentan, los fallos se acatan. Y por lo relevante acá es que hay un tribunal de la República que desestimó la presentación del presidente y por lo tanto la norma, de acuerdo al TC, es constitucional.
4: La única manera en que el gobierno podría deshacerse de esta medida y vetar los servicios básicos sería presentando una ley corta, enmendando así el artículo que ya se encamina hacia la promulgación.
3: 12 de la noche, 7 minutos.
2: El gobierno no convence a los independientes no alineados y se mantiene lejos de sumar los 29 votos necesarios para la aprobación en general de la reforma constitucional. El informe es de Cristóbal López.
6: El gobierno sigue en punto muerto en las negociaciones por lograr llegar a los 29 votos requeridos para poder avanzar en la tramitación de la reforma constitucional. El Ejecutivo se ha reunido con el oficialismo, donde ha logrado más consenso, pero sigue sin convencer a los independientes no alineados, como Karim Bianchi, Matías Walker o Miguel Ángel Calisto, quienes han sido insistentes en sus reparos sobre el efecto negativo que, para ellos, tendría este proyecto en la institucionalidad chilena. En conversación con el Expreso Bío Bío, el viceministro del Interior y la CGGOF, Claudio Alvarado, afirmó que comunicaron a los parlamentarios que las modificaciones se podrán realizar mediante la discusión legislativa en el Congreso Nacional.
7: No solamente requiere los votos del oficialismo, requiere votos de la oposición. Nosotros hicimos una propuesta. En vez de pedirnos que retiren el proyecto, hagan su propuesta en el Congreso o tráiganla a la moneda y vemos ya de qué manera la construimos.
6: En paralelo, en el gobierno mantienen reuniones interministeriales para poder coordinar el trabajo de cara a la próxima semana, cuando retome sus labores el Congreso Nacional y pueda iniciar, dependiendo de lo que determine la Comisión de Constitución, su tramitación, la reforma.
3: 12 de la noche, 9 minutos.
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2: La Cancillería Argentina reconoció la soberanía de Chile sobre el Estrecho de Magallanes, pero reafirmó el valor de la cooperación mutua en el extremo sur. Los detalles los tiene Bárbara Payán.
8: La polémica por la soberanía del Estrecho de Magallanes sumó este martes un nuevo capítulo luego de que Argentina reafirmara la vigencia de los tratados de 1881 y 1984 en respuesta a la nota de protesta presentada por Chile tras las declaraciones de un alto mando militar trasandino. En su comunicado, sin embargo, la Cancillería Argentina también releva el valor estratégico de la cooperación con Chile en el extremo austral del continente. La controversia se originó luego de que el jefe de la Fuerza Aérea Argentina, Gustavo Valverde, afirmara que Magallanes, el Sur y Drake corresponden a soberanía argentina, planteando la necesidad de reforzar la presencia en ese territorio. Frente a esto, el presidente José Antonio Kast valoró el comunicado de Argentina, buscando dar por zanjada la polémica. En tanto, el senador UDI, Iván Moreira, llamó a no dejar pasar estos episodios.
9: Y agradecemos las declaraciones del gobierno argentino, reconociendo la soberanía del Estrecho Magallanes.
10: Estas declaraciones no son aisladas, forman parte de una constante.
8: Todo esto ocurre mientras unidades del Ejército y la Armada se encuentran desplegadas en Magallanes realizando ejercicios militares.
3: 12 de la noche, 10 minutos.
2: Sin acuerdo, finalizaron las dos jornadas de negociación presencial entre Estados Unidos y Chile por la sobretasa del 12,5% aplicada contra la industria exportadora nacional. Nos cuenta Danilo Ormeño.
11: Un encuentro mucho más corto que lo ocurrido la primera jornada marcó la nueva reunión que sostuvo este martes en la Cancillería el representante de la Oficina Comercial de Estados Unidos, Jeffrey Gettman, y la subsecretaria de Relaciones Económicas Internacionales, Paula Esteves. Ambas autoridades se sentaron frente a frente y junto a sus equipos negociadores intentaron aunar posiciones. Esto luego que Estados Unidos aplicara unilateralmente una sobretasa, pasando por alto el Tratado de Libre Comercio firmado por ambos países el 2004. El presidente de la Sociedad Nacional de Agricultura, Antonio Walker, afirmó que en el caso del agro, la afectación por la sobretasa supera los $400 millones.
12: Nosotros hemos hecho ver a la Cancillería, a la subsecretaria, que este arancel tiene un costo de $400 millones solo para la fruta fresca de exportación, que pega en la última línea, que pega en la rentabilidad de los agricultores.
11: De acuerdo a lo que indicó el gobierno, las negociaciones continuarán ahora a distancia, de manera telemática y periódicas. Pese a las consultas de Radio Bio Bio, hasta la tarde de este martes, ni el embajador Gettman ni la subsecretaria Esteves se pronunciaron respecto a los posibles alcances de los encuentros.
3: 12 de la noche, 11 minutos.
2: La candidatura de Michelle Bachelet a la Secretaría General de la ONU enfrenta días clave tras quedar séptima de 8 aspirantes en el sorteo, en el último, digo, sondeo informal. Mientras se evalúa junto a Brasil y México sus próximos pasos, expertos analizan si todavía existe espacio para revertir el escenario o si retirarse comienza a ser una alternativa. Los detalles los tiene Sebastián Catalán.
13: La candidatura de Michelle Bachelet a la Secretaría General de Naciones Unidas entra en una etapa decisiva, luego de quedar rezagada en el segundo sondeo informal del Consejo de Seguridad. La expresidenta viajó a México, uno de los países que mantiene su respaldo junto a Brasil. Bachelet habría obtenido 2 votos favorables y 6 contrarios, quedando séptima entre 8 postulantes. El escenario abrió la discusión sobre la conveniencia de mantener la candidatura. Samuel Fernández, analista internacional de la Universidad Central y ex canciller, explicó que la decisión corresponde finalmente a Bachelet y que el respaldo del gobierno de origen no resulta determinante en este proceso. El académico de la Facultad de Gobierno de la Universidad del Desarrollo, Guido Larson, tiene una visión distinta, afirmando que históricamente resulta poco habitual que las tendencias de los primeros sondeos cambien de manera significativa.
14: Ella es la que tiene que decidir porque la candidatura a la Secretaría General de Naciones Unidas son personales.
15: Las chances de Bachelet, que nunca fueron chances realmente importantes, hoy día se encuentran completamente capituladas.
13: Así, mientras la expresidenta conversa con sus patrocinadores, la discusión se concentra ahora en determinar si todavía existen opciones de remontar o si resulta conveniente retirar una candidatura que aparece lejos de los primeros lugares.
3: 12 de la noche, 14 minutos.
2: El expresidente Eduardo Frei Ruiz-Tagle puso el foco en la crisis del sistema político y advirtió que mientras esta situación no se corrija, Chile seguirá sin poder abordar de manera efectiva sus problemas sociales. Los detalles los tiene Montserrat Tapia.
16: El expresidente Eduardo Frei Ruiz-Tagle puso el foco en el funcionamiento del sistema político y la dificultad del Congreso para alcanzar acuerdos. Durante el seminario La democracia y sus riesgos, desafíos y camino institucional, Frei advirtió que mientras el país no cuente con un buen sistema político, no se podrán resolver problemas como la delincuencia, la seguridad y el crecimiento. Esto ocurre en medio de la discusión de una reforma que busca enfrentar la fragmentación y mejorar la gobernabilidad. El exmandatario cuestionó además la pérdida de confianza en las instituciones.
17: Mientras no tengamos un buen sistema político, el problema de la delincuencia, el problema de la seguridad y el problema del crecimiento y el desarrollo no se va a conseguir. Con el parlamento que tenemos no se va a conseguir por ningún motivo.
16: En ese contexto también criticó el informe de la Comisión Investigadora del Estallido Social de 2019, señalando que aún existen aspectos que a su juicio no han sido suficientemente esclarecidos. El proyecto de reforma al sistema político impulsada por el entonces ministro del Interior Álvaro Elizalde se encuentra a la espera de la comisión mixta que deberá resolver las diferencias entre las propuestas aprobadas por ambas cámaras y la alternativa del Ejecutivo. El desafío es reducir la fragmentación, facilitar mayorías estables y abordar los problemas de fondo que afectan la confianza y la capacidad de respuesta del sistema político y las instituciones.
3: 12 de la noche, 15 minutos.
2: Parlamentarios de oposición están impulsando la comparecencia ante el Congreso del jefe de asesores del segundo piso, Alejandro Irarrázaval, para que explique sus eventuales vínculos con el consultor argentino Fernando Cerimedo, detenido en Bolivia y acusado de intento de femicidio. Gonzalo Holguín nos cuenta más.
18: Los diputados de oposición Jaime Araya, Daniel Manucheri y José Montalva están buscando citar al jefe de asesores de la moneda Alejandro Irarrázaval por la lista chilena de la controversia que envuelve al consultor argentino Fernando Cerimedo. Conocido como el cerebro digital de la derecha latinoamericana, Cerimedo fue detenido la semana pasada en Bolivia y acusado de femicidio en grado de tentativa contra su expareja Nadia Beller. Su vínculo con Chile es real. Participó como asesor digital en las campañas del rechazo y en uno de sus comandos, denominado Casa Común, compartió con Alejandro Irarrázaval, jefe del segundo piso, y con Felipe Costabal, actual director de la Secretaría de Comunicaciones del Gobierno. El independiente PPD Jaime Araya ofició a la Comisión de Ciencia para

0: se relacione con este tipo de personas. El señor Costabal, jefe de la SECOM, también tiene que transparentar cuáles son los vínculos. No es posible que en el corazón de la moneda tengamos vínculos con este criminal.
1: Un antecedente que ha avivado las sospechas de las oposiciones es la reaparición de declaraciones del año 2023 del diputado argentino Agustín Romo. El también ex jefe digital de Javier Milei afirmó abiertamente en la televisión argentina que Cerimedo trabajó en la campaña de José Antonio Kast.
2: 12 de la noche, 16 minutos. 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
3: 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Toma protagonismo en la agenda económica del gobierno y en el marco de la firma del primer contrato especial de la operación de litio de esta administración. El viceministro, hablamos de Daniel Mas, llamó a aprovechar el ciclo del denominado oro blanco. Los detalles en el informe de Vanessa Gajardo.
4: En la región de Arica y Parinacota, el gobierno firmó el primer contrato especial de operación de litio de su administración con la empresa Quiborax, de propiedad de la familia Fosc. Se trata de un proyecto de economía circular a partir de la recuperación de mineral contenido en ripios históricos depositados en la planta El Águila. El gerente legal y director de la compañía, Daniel Octau, destacó el carácter circular del proyecto, mientras el viceministro Daniel Mas agregó que Chile tiene que prepararse para aprovechar el siguiente ciclo de litio porque la primera vez no ocurrió.
5: El litio no será riqueza para Chile hasta que existan inversionistas y productores que arriesguen.
6: Lo que transforma básicamente algo que es un desecho en un proceso absolutamente circular, limpio.
4: La compañía, reconocida por ser la tercera productora de ácido bórico del mundo, también ha estado incursionando en la industria del litio. De hecho, tienen un joint venture con Codelco a través de Mineras Cotán para el proyecto del Salar, con el mismo nombre.
2: 12 de la noche, 18 minutos.
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7: Hasta el viernes se amplió la detención de Jaime Nostroza, funcionario del Poder Judicial investigado por cohecho agravado y reiterado, lavado de activos y entrega de información reservada en una causa por tráfico de drogas. La información es de Marcela Rojas.
8: Hasta este viernes permanecerá detenido Jaime Nostroza, funcionario administrativo del Tercer Tribunal de Juicio Oral en lo Penal de Santiago, investigado por presunto cohecho agravado y reiterado, lavado de activos y entrega de información reservada en una investigación por tráfico de drogas. La investigación tuvo origen en una indagatoria en contra de una banda narcotraficante de San Bernardo, debido a que el funcionario habría revelado diligencias antes de que ocurrieran, avisado sobre medidas intrusivas y cobrado por estos antecedentes. Asimismo, existen registros de conversaciones entre el propio imputado y bandas narco. El fiscal regional occidente Marcos Pastén explicó que las diligencias son reservadas y que los antecedentes van a ser expuestos durante la audiencia del viernes.
9: La ampliación dice relación con la realización de diligencias indispensables para la audiencia de formalización de la investigación. Las diligencias en particular son reservadas, no me voy a referir a ellas. Todos los antecedentes, de hecho, dicen relación con los delitos que acabo de señalar y los pondremos en conocimiento del tribunal del día viernes.
8: La fiscalía no ha confirmado públicamente un eventual vínculo de Nostroza con una banda narcotraficante de San Bernardo, mientras que la defensa señala que no cuentan con antecedentes que permitan sostener esa relación, mientras que la audiencia de formalización quedó fijada para este viernes.
2: 12 de la noche, 19 minutos.
7: Por el delito de parricidio fue formalizada la menor de 14 años acusada de la muerte de su madre en la comuna de San Joaquín. Los detalles en el informe de Jaime Sepúlveda.
10: En dependencias del Centro de Justicia fue formalizada la adolescente acusada del asesinato de su madre, que quedó al descubierto en la comuna de San Joaquín. Recordemos que tras una discusión, la menor agredió con un martillo a su madre de 48 años, la cual habría fallecido a raíz de estas graves lesiones. Tras incluso dormir con el cadáver de la mujer, finalmente confesó lo sucedido en un cuartel policial, donde se procedió a su detención. El fiscal Ariel Cancino señaló que la imputada tuvo participación directa en el homicidio. Por tal motivo, el tribunal decretó la medida cautelar de internación provisoria en su contra.
11: La imputada tuvo participación punible en los hechos en materia de esta investigación. Se decretó su internación provisoria y nos otorgaron un plazo de investigación de 100 días.
10: Con respecto a la presunta motivación, continúa en investigación y se descartaron denuncias previas por violencia intrafamiliar. La menor de edad arriesga de entre 4 o 5 años privada de libertad por la muerte de su madre.
2: 12 de la noche, 20 minutos.
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7: Nuevamente se empiezan a acumular camiones en Mendoza tras un nuevo cierre del complejo integrado Cristo Redentor. La Asociación de Propietarios de Camiones de dicha provincia proyecta hasta 3.000.

0: 1000 máquinas. Benjamín Duque, desde Radio Bio Bio en Valparaíso, nos informa.
1: El nuevo cierre preventivo del paso a los Libertadores ya genera preocupación entre los transportistas argentinos ante la posibilidad de que la acumulación de camiones vuelva a alcanzar cifras cercanas a las 3.000 máquinas en Mendoza. La Asociación de Propietarios de Camiones de Mendoza, APROCAM, señaló que si las condiciones meteorológicas impiden una reapertura durante los próximos días, nuevamente podrían registrarse largas filas de vehículos de carga en territorio trasandino. Esto considerando que el sistema integrado Cristo Redentor permanece cerrado debido a las intensas nevadas en la alta cordillera y que, de acuerdo con las autoridades argentinas, el frente de mal tiempo se mantendrá hasta este fin de semana. A esto se refirió el presidente del gremio mendocino, Ricardo Squartini.
2: Sí, ha empezado a acumular. Todavía no hay una cantidad importante. Estará hablando de 300 camiones. Sí, vamos a ir otra vez a los 2.000, 3.000 camiones seguramente. Exacto, no más que, bueno, en principio es hasta el fin de semana.
1: Cabe recordar que el cierre de los Libertadores comenzó este lunes de manera preventiva tanto en Chile como en Argentina, debido al sistema frontal que afecta a la alta montaña que ya había sido advertido por las autoridades de ambos países. Desde la región de Valparaíso, Bio Bio, la radio.
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6: 12 de la noche, 23 minutos.
0: Noticias internacionales. Al menos 1.408 personas fueron asesinadas y otras 656 resultaban heridas en Haití durante el segundo trimestre de 2026, según un informe de la Oficina Integrada de las Naciones Unidas en Haití, que alerta sobre el agravamiento de la violencia en el país. La violencia se concentró especialmente en la llanura de Cul-de-Sac y varios barrios del Cité du Soleil en Puerto Príncipe, donde los enfrentamientos entre bandas por el control territorial y de fuentes de ingresos ilícitos dejaron 463 muertos y 256 heridos. Las bandas continuaron expandiéndose fuera de Puerto Príncipe, especialmente en el departamento de Artibonito, donde perpetraron ataques contra localidades, residentes y miembros de grupos de autodefensa y agricultores. Los ataques de las bandas representaron el 55% del total de personas asesinadas o heridas durante el trimestre. Además, al menos 81 personas fueron secuestradas frente a 57 en los tres meses anteriores. Y el Servicio de Inmigración y Control de Aduanas de Estados Unidos, el ICE, por sus siglas en inglés, alcanzó en julio la cifra de detenciones más alta en lo que va del gobierno del presidente Donald Trump, con casi 50.000 personas arrestadas, según datos de la Universidad de California, Berkeley. El mes pasado, ICE detuvo a 49.571 extranjeros, según el análisis del proyecto Deportation Data Project de la Universidad de Berkeley, basado en datos proporcionados por la agencia migratoria, lo que representa un aumento del 15% respecto a las 43.021 registradas el mes anterior. En lo que va del año fiscal 2026, que abarca desde el 1 de octubre del 2025 a septiembre de este año, ICE ha detenido a 368.135 extranjeros, de acuerdo a los datos del proyecto. El Departamento de Seguridad Interna de los Estados Unidos informó el arresto de más de 1.300 inmigrantes indocumentados durante un operativo de la ICE en Maryland y Virginia entre el 1 y el 14 de agosto.
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6: 12 de la noche, 26 minutos.
0: Desde las 20:30 horas en el Estadio Nacional debutará en la portería de Colo-Colo el caboverdiano Bocinha, una de las figuras del último mundial. El cacique enfrentará a Unión Española con equipo alternativo, considerando que ya está clasificado a los octavos de final de la Copa Chile. Y a contar de las 18 horas, Universidad Católica visita Coquimbo Unido en un encuentro pendiente del torneo de Primera División. Recordemos que la dirigencia de los Cruzados confirmó en las últimas horas la desvinculación de su gerente deportivo José María Buljubasic. Todo el deporte de la actualidad con Diego Osorio.
7: El portero caboverdiano Bocinha tendrá hoy desde las 20:30 horas su esperado debut en el arco de Colo-Colo frente a la Unión Española en el Estadio Nacional. El cacique que busca asegurar su primera posición de su grupo en la Copa Chile, ya que cuenta con 10 puntos a ventaja por 2 unidades a O'Higgins, que en el mismo horario se mide ante Recoleta en La Pintana. El entrenador del cacique Fernando Ortiz elige a Bocinha en el arco y un equipo con varios jugadores juveniles como Bruno Torres, Alonso Holguino, Rodrigo Catalán, entre otros, más otros que están necesitando minutos como Marcos Volados, que lleva 8 meses sin jugar después de una importante lesión. Uno de los que descansará en la noche de hoy será el volante y capitán Arturo Vidal, que tiene buena afinidad con Bocinha y así lo hizo saber en sus redes sociales.
8: Con Bocinha nos llevamos muy bien, hablamos mucho. ¿Sabes qué? Hemos hecho buena amistad. Siempre estoy preguntando cómo está, cómo se va sintiendo. Claramente no va a estar sacándome fotos para que salga ahí vender humo, ¿no? Con él tenemos una relación muy grata.
7: Además, desde las 18 horas, Universidad Católica busca recuperarse de semanas convulsas en el terreno nacional e internacional y que terminó de explotar ayer con la desvinculación de su gerente deportivo José María Buljubasic, luego de 16 años en el cargo. Los Cruzados, hoy quintos en el campeonato de Primera División, visitan a Coquimbo Unido en un compromiso directo para los objetivos que fijó el presidente Matías Claro.
9: Mientras matemáticamente sea posible, vamos a seguir peleando por el título. Podemos pelear perfectamente la Copa Chile y clasificar a Copas Internacionales y con eso permitir prepararnos muy bien para poder tener un mejor año 2027.
7: Coquimbo Unido, al igual que Católica, buscan recuperarse en el torneo de Primera División, consciente en el caso de los Piratas que tendrán este semestre definición de la Copa de la Liga frente a O'Higgins, además de ya haber clasificado a los octavos de final de la Copa Chile, situación que abordó el entrenador Hernán Caputo.
10: Estamos en el torneo, queremos recuperar puntuación y recuperarla significa ganar. Tenemos una linda oportunidad de jugar con un duro rival que también hay una semejanza en cuanto a esta cantidad de partidos y a esta eliminación en una misma fase de Copa.
7: El Betis, que entrena a Manuel Pellegrini, con un gol en el final del juvenil Pablo García, venció por la cuenta mínima al Valencia de visita y alcanzó al Sevilla con 6 puntos en 2 partidos jugados. El ingeniero valoró la actuación del debutante irlandés Troy Parrott y un arranque que ilusiona.
11: Desgraciadamente, Ryan tuvo el volante solo, fue muy solo, que se dio que escribió a lo mejor que estaba fuera de juego y lo erró, que era un momento importante para nosotros ponernos ventaja. Después, Pablo García, que está comenzando su carrera, pero que siempre nos aporta cuando entra, aunque sean pocos minutos, creo que hizo un gran gol que nos permite quedarnos con estos 3 puntos.
7: Tomás Barrios Vela y Cristian Garín jugarán hoy la segunda ronda de la quali para ingresar al cuadro principal del US Open. El chilenejo en primer turno a las 11 de esta mañana enfrentará al argentino Genaro Olivieri, 222 del mundo, mientras que el ariqueño lo hará no antes de las 12:30 ante el sueco 204 Elias Immer. Al cierre, y desde las 10 de esta mañana con 27 minutos, las hermanas remeras Antonia y Melita Abraham afrontarán las semifinales del Mundial de Ámsterdam en su categoría y compartirán pistas con Italia, Lituania, Rumania, Nueva Zelanda e Irlanda, buscando estar entre las 3 primeras para acceder a la definición.
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6: Doce de la noche, 30 minutos.
0: Hasta acá la revisión de las noticias en Radiograma. Los dejamos invitados para que continúen en la sintonía de Bio Bio, la radio. Ya llega el trasnoche hasta las 6 de la mañana y recuerda que a cada hora nos volvemos a reencontrar con las noticias en El Informador. Todos los detalles ya están en nuestro sitio web biobiochile.cl. Gracias por estar ahí, que tengan todos una excelente jornada.
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0: Hola, hola, ¿cómo están? Qué gusto saludarles. Bienvenidos al trasnoche de la radio de este día miércoles. Oye, ¿cómo pasó la semana, William? ¿Cómo pasó la semana? Ya es miércoles. Miércoles 26 de agosto, auditores, auditoras. Qué felicidad estar junto a ustedes. Qué bueno que podamos compartir una nueva jornada de radio, una nueva jornada de trasnoche. Vamos a estar hasta las 6 de la mañana. Hoy tenemos información, tenemos algunas entrevistas, la compañía de siempre, tenemos música, tenemos efemérides, tenemos de todo. Hoy les ofrecemos un programa con mucha nostalgia por, bueno, lamentable fallecimiento de la gran cantante Dolly Parton, que bueno, que termina falleciendo luego de una batalla contra el cáncer que fue bastante agresiva. Estamos hablando de una artista espectacular. Hoy día seguramente vamos a estar conversando sobre ella, pese a que ha fallecido el día de ayer, pero la revista People confirmó el martes el fallecimiento de Dolly Parton, que murió tras una breve batalla con el cáncer. El equipo de la cantante country informó que se encontraba acompañada de su familia esa misma mañana cuando fallece. El escrito no indica el tipo de cáncer que padecía la intérprete de Jolene, pero sí que ingresó al hospital de Nashville el viernes 21 de agosto, donde murió 4 días después, según el citado medio. Bueno, la cantante había dicho hace un tiempo ya que estaba lidiando con algunos problemas de salud a los que no presta atención mientras cuidaba de Carl. Carl se refiere a su esposo, Carl Thomas Dean, que falleció en marzo del año pasado a los 82 años. Sin embargo, medios como TMZ, que es uno de los medios más importantes del espectáculo norteamericano, han reportado que habría ingresado al centro médico con problemas renales y autoinmunitarios. La artista ya había dado algunos indicios en septiembre del año pasado, cuando anunció el aplazamiento de una serie de conciertos previos para diciembre, precisamente el año pasado, en el Caesars Palace de Las Vegas, los cuales fueron después cancelados. Esta misma situación coincidió con la ausencia en la ceremonia de los premios de los gobernadores de la Academia de Artes y Ciencias Cinematográficas, en las que fue condecorada con un Oscar honorífico que aceptó a través de un mensaje grabado en un video. Estamos hablando de la gran Dolly Parton, que nos ha dejado y que, bueno, seguramente en un ratito ya vamos a estar también escuchándola. ¿Por qué no? Porque, claro, la música ese patrimonio inmaterial que queda de las personas que se nos van. Así que hoy al menos vamos a tener un espacio para poder recordar a esta gran intérprete y sobre todo a una artista muy querida por los propios colegas de ella misma, hay que decirlo, es una artista muy, muy respetada. Bueno, otro muy respetado es el señor Vicente Aguilar, que está con nosotros acá en el estudio. Vicente, ¿cómo le va?
15: ¿Cómo está, Marito? ¿Cómo están, queridos auditores? Feliz miércoles.
0: Happy Wednesday.
15: Wednesday. El más largo de los días en inglés, ¿no?
0: Wednesday.
15: ¿Cómo está, Wilito, querido? ¿Me dijo algo antes de entrar? Bien, dice.
0: Dice bien.
15: Qué bueno, me alegro mucho. Ayer estaba medio enojado. Antes de ayer. Se me olvidó ya cuando fue que ganó Colo Colo. Pero bien, no, todo bien, gracias a Dios.
0: Esa se la dejó ahí. ¿Cómo? Esta se cobra, dice. Esta fue con. Y además, esta talla que le lanzó a usted, William. Perdone que me ponga acá.
15: Dele, no, sí.
0: Pero esta fue a destiempo. Esto ocurrió el domingo, ¿no? Bueno, en fin.
15: No, pero todo bien.
0: Bueno, está bien. Es parte de un poco del folclore. Ya, ¿pudo descansar el día de ayer o no?
15: Sí, algo poco entre todo lo que hay que hacer. Dos horitas no es malo, ¿no?
0: ¿En serio? ¿Dos horitas?
15: Tres horas. Pero bien, estamos en edad de poder dormir poco. Ya cuando, no sé a qué edad uno empieza.
0: A mí ya me cuesta cuando no tengo. Sí, cuando ya no tengo. Cuando no descanso lo que. ¿A ustedes les pasa lo mismo, auditorio, no?
15: Claro.
0: No, ya cuando hay un mínimo común que no se logra, uno anda pateando piedras.
15: Pateando piedras. Soy un simple auditor.
0: Sí, no. Corrigan. No, en serio te digo que cuando no logro ese mínimo, me cuesta concentrarme después. Hay mucha gente que con el tiempo sigue durmiendo 8 o 7 horas, pero.
15: ¡Oh, qué rico!
0: Pero creo que el promedio de lo que duermen algunas personas ya de avanzada, o más que avanzada, que están en edad de jubilación o que ya están por dejar de trabajar, es de 5 o 6 horas. Y más no.
15: Yo tengo un caso bien cercano, la señora Teresa. La conozco yo hace años. La señora Teresa no duerme nada. Incluso yo creo que no está escuchando ahora.
0: ¿Ya?
15: Sí. Entonces ahí tengo un ejemplo de que ya avanzando la edad se va durmiendo menos. O un poco más. Son sueños más cortos, parcializados, ¿cierto? De 2 horitas, despiertan, 2 horas más. Ven TikTok, duermen más.
0: Es increíble cómo. Honestamente, el tema del celular es un. Bueno, yo opté por tomar una decisión.
15: A ver.
0: Media extraña, algunos que no. Yo llego un momento en mi casa que yo apago el celular.
15: Mira.
0: Tomé esa determinación hace harto rato de hacerla. Yo. A ver, mucha gente puede pensar que. Bueno, de hecho, por la pega que tenemos es muy difícil desconectarse.
15: Exactamente.
0: Prácticamente imposible, ¿verdad? Pero tomé la determinación por salud mental en algún momento de apagar el celular porque creo que la cantidad de. La cantidad de estímulos que uno recibe es impresionante.
15: Demasiado.
0: Notificaciones, oye, revisa este nuevo video. O sea, ¿se acuerda que en algún momento eso se hizo bien común por la aplicación Temu?
15: ¿Cómo?
0: Temu, la aplicación que en algún momento se hizo muy conocida, bueno, hasta el día de hoy, por vender productos chinos, digamos. Claro. Bueno, se supone que las notificaciones, en rigor, los primeros tipos de notificaciones que se hicieron eran sobre algo que. Sobre un comentario que hiciste, sobre alguien respondió algo hacia ti, digamos. Eso tiene un nombre técnico, que es, creo que son notificaciones de primer grado, una cosa así, que son derechamente sobre algo que hiciste.
15: Claro, se van dando categorías.
0: Ya, hoy día los celulares ya, te avisan.
15: Te entendí.
0: Por ejemplo, se subió tal video. Sí. Este video te podría interesar de algo que en realidad no.
15: Quizás conoces a esta persona.
0: Exactamente.
15: Te aparece tu ex-suegra. Son cosas que han pasado.
0: Ya, pero. Pero ve que después se queja que usted viaja a Tirúa y que le dejan un vao, le dejan ahí un cheque en blanco. Que...
15: Pero
0: entiende lo que voy, que sí, hoy día, totalmente. Como que el algoritmo, en vez de solamente responder a las notificaciones de cosas que tienen que ver contigo, es decir, un comentario que hiciste o que alguien te está hablando, hoy día es como, revisa este video que te podría gustar.
15: Claro.
0: quizás conoces a esta persona. Entonces, lo que te hace es estar constantemente enviando notificaciones para que tú vuelvas a ingresar y ahí. Una vez que agarras un video, es muy difícil dejar de scrollear.
15: Eso es muy, muy increíble. Porque uno entra por algo y, mira qué entretenido. Vamos, 5 minutos, 10 minutos.
0: Puede ser que alguna persona te diga, oiga, pero ¿para qué ocupa el celular? Ya, bueno, eso sería imposible a esta altura, trabajar en este trabajo es imposible. Ninguna persona podría estar. O sea, uno se puede desconectar, pero ¿hasta cuándo?
15: Hay que estar conectado, sí.
0: ¿Le damos algunos mensajes, bicho? A ver.
15: Mira, por acá nos saludaban. Dice, buenas noches, Mario, Vicente, Lord William. Yo ando trabajando de noche, duermo 2 horas en el día y quedo ready. Ya, pero eso es toda la semana, querido auditor. Alexi, ¿es toda la semana o ciertos días? 2 horas igual es poco. Si a mí ya me está dando sueño. No, mentira.
0: Lo que pasa es que...
15: ¿Qué pasa? ¿La demanda? ¿Ha visto ese video?
0: Sí. Estás como Rafael Garayo, ¿no?
15: Ah, ¿verdad? Sí, como...
0: Tiene una... Dice, hola, tiene que desactivar las notificaciones del Facebook. Sí, no. A ver, yo ya lo hice. Me refiero a que estoy dando el... Yo ya hice eso y ahora solamente me llegan cosas derechamente que tienen que ver con algo que hice yo. A lo que voy yo. Que hace bastante tiempo atrás, no sé, hace 5 años atrás, no había tantas notificaciones.
15: Exactamente.
0: Hoy día el algoritmo, bueno, lo hacen para eso, para que tú directamente no salgas de ahí. Es un tema eso, es un tema.
15: Para tener mayor retención ahí en el teléfono.
0: Y otra cosa que yo recomiendo un montón, no tenga tele en la pieza.
15: ¿En serio?
0: Sí.
15: Pero ¿y si quiere ver una película acostadito?
0: Bueno, levántese a verlo al...
15: Y usted se lleva las tapas al sofá.
0: Sí.
15: Me parece bien.
0: ¿Por qué? Esto me lo explicó una persona del área de la salud. Uh-huh. Me explicaba que hay muchas personas que en la pandemia, quizá usted tiene una opinión distinta, pero en la pandemia yo estaba trabajando en un canal de la competencia. ¿Te viene?
15: Bellavista.
0: No, pero yo estaba como corresponsal y viajaba harto. Viajaba, ¿qué pasa con el rating? Ya. Trabajaba.
15: Hoy andamos todos. Algo pasa, ya. ¿Trabajaba?
0: El canal que después sacó a los móviles de las regiones porque no según ellos no marcaba. Ya, dejémoslo ahí nomás. Y después volvieron ahí con arrepentido. Ya. No, lo que pasa es que muchas personas, como trabajaban en su casa, claro, no hay nada más cómodo que de repente despertarte y tener el computador al lado, no tener que moverte, ya. Esa es el primer indicio de que la pandemia generó un daño enorme al descanso de las personas. Porque mucha gente se trasladó a trabajar en sus dormitorios y no separó espacios. ¿Se entiende?
15: Sí.
0: Entonces, esta persona a mí me dijo, y hice caso porque tenía al lado de mi cama, tenía un escritorio.
15: Y 50 pulgadas de tele.
0: Claro, pero lo que digo yo, te levantabas, trabajabas. Sí. Después te acostabas.
15: En el mismo espacio.
0: En el mismo espacio.
15: Sí. No, eso es importante. Bueno, ahí también hay que ver. Hay algunos que viven ya en estos home studios que tienes todo en un lugar. Claro.
0: A ver.
15: Pero teniendo la oportunidad.
0: Dentro de las posibilidades, obviamente acá me estoy poniendo quizá. Pero bueno, hoy día hay personas que separan su espacio con biombos, personas que hacen alguna separación de esa forma, para que el cuerpo sepa que llegaste a la pieza a descansar.
15: Claro, porque el dormitorio al final, la función principal es la de descanso.
0: Exacto.
15: Y ya al tener todos estos artículos, televisor, escritorio, computador, hacemos que se vaya hacia otra cosa. Incluso de repente, me pasa a mí, me llevo mi desayunito.
0: No, o sea...
15: Pero eso... no debería ser. Debería ser
0: solo claro, descanso. Si uno se pone muy... Algunos decir, no hay nada como estar acostado y ver una serie. Sí. Pero... ¿Después te quedas hasta qué hora acostado? Viendo eso, no...
15: No, y no duerme.
0: A mí me recomendaron hacerlo. No, ahora, quizás hay personas que les gusta. Bueno, oye, nos llamó un auditorio y nos decía que la ruta de la Madera, que la ruta 060, que es la principal ruta para viajar entre San Pedro de la Paz y Santa Juana, ahí en la región del Biobío, sí. Hay problemas en la ruta. Aparentemente hay problemas con algunas piedras, hay algunos escombros que están en la... Es así, ¿no? Wilito, sí, uno de escombro. Que tengan mucha precaución los camineros, las personas que están transportándose por la ruta de la Madera en ambas direcciones. Esta es la ruta ahí entre San Pedro de la Paz y Santa Juana, porque dicen que hay piedras grandes en el pavimento.
15: peligroso, así que a tener cuidado quienes circulan a esta hora ahí, camino a Santa Juana, desde Santa Juana a Concepción, ahí la ruta de la Madera. Es bastante oscura también esa ruta, hay que tener ojito con eso, así que mucho cuidado con estos escombros, estas piedras grandes que nos dice nuestro auditor. Agradecemos como siempre que vayan contándonos lo que pasa en las diferentes rutas del país. Mario, yo quiero enviar un saludo a un fiel auditor que me trajo a la radio el día de hoy. Te mandó muchos saludos también. El señor Pablo Flores, que está trabajando a esta hora. Dijo que todas las noches nos escucha, así que un abrazo para él, uno de nuestros fieles auditores de todas las noches, de trasnoche. Ah, ¿cómo le dice usted? Me gusta cómo le dice Mario.
0: ¿El? Trasnoche de la radio. Ah. No, pero buenas noches, trasnoche.
15: No ha venido.
0: No ha venido. Mañana viene, ¿eh?
15: No.
0: Estoy medio enojado con él, ¿eh? Ah, tiene que venir. Primero, Juan Carlos Vargas. Estamos en una etapa de... No, yo lo agarro para el choleteo. Es que es un personaje.
15: Es muy simpático.
0: A veces demasiado histriónico. Porque es como el alcalde de Sucupira.
15: Federico Valdivieso, así se llama.
0: Saluda a todo el mundo y a veces se olvida algunas cosas. Bueno, en fin. Mañana vamos a estar con él. Mañana con la batalla de Trafalgar.
15: Eso. Siguen las batallas históricas en el trasnoche.
0: ¿Tenemos algunos mensajes más, bicho?
15: Sí, señor. Por acá nos dice Verónica, mi mamá tiene 90 años, 90. Después de almuerzo se sienta en el living, prende la tele y se manda una siesta de como 3 horas. Y en las noches no se desvela. Quieren como ella. Bien, qué bueno, qué bueno. Quizás qué canal pone que se queda dormido.
0: ¿El trasnoche ahora es?
15: No. No, ya, Wilito, no diga eso, pues. Solo uso el... Es que yo tengo mi corazón. Ah, solo uso el teléfono para mi trabajo, hablar con mi media naranja, leer sobre temas de mi interés y oír música. Baladas.
0: Ah, bien, bien.
15: Grande, Oscar.
0: Bien, bien, bien. ¿Qué más tenemos?
15: Acá, buenas Mario y Vicente, soy Juan, que hace como un mes caminó 2 horas. Ah, ya, me acuerdo de él, que caminó bastante un día de lluvia, nos habló ahí al trasnoche. Recuerden los que vienen en Santa Juana que en enero hubo incendios, que tengan en cuenta que las quebradas pueden hacer de las suyas.
0: Sí.
15: Es verdad. Gracias, Juan. Por acá también soy fiel auditora, los escucho más que los veo y no recibo saludos, pero no nos saludó. Ahora sí, Ingrid. Un abrazo para Ingrid, que está ahí en la sintonía, fiel auditora también. Falta que nos vea nomás.
0: Exacto.
15: 26.1.
0: Exacto. BioBioTV.cl.
15: También. Yo trabajo de noche, tengo 71 años y lo que más necesito es dormir. Hasta ahora duermo mínimo 7 horas diarias, Jorge. Bien. 7 horitas.
0: 7 horitas.
15: ¿Y en promedio cuánto duermes tú, Mario?
0: Yo necesito 7 para estar bien. Al menos.
15: 7 horitas.
0: Últimamente, porque he estado con hartas cosas, 5 o 6 horas.
15: ¿Pero con eso?
0: Sí. Puedo lograrlo, pero... Los fines de semana son los donde intento hacer ahí el quiebre y tratar de dormir un poquito más.
15: Es complejo, yo creo, para quienes trabajan en la noche de lunes a viernes el fin de semana, porque hay que tener relativamente el horario normal y ahí ya se descuadra todo.
0: Yo ya el sábado, fíjate que me reconfiguro. El viernes me cuesta mucho.
15: Mira.
0: El viernes cuando salimos de acá temprano. Sí. Claro, tú sabes que ya puedes ir a descansar, pero el cuerpo por algo no me cuesta.
15: No, así es.
0: Viernes a mí me cuesta.
15: Yo estoy batallando con eso. No sé, ahí los auditores que nos decía nuestro amigo que él duerme 2 horas, ¿cómo lo hace los fines de semana? Me imagino que trabaja de lunes a viernes.
0: Claro.
15: Bueno, ahí que nos vayan contando, Marito.
0: Oye, antes de seguir revisando más mensajes, 0:49, saludemos a quien estaba con nosotros en la puesta en el aire, ¿no?
15: Por supuesto que sí.
0: William Rebollido, Sir William.
15: Tengo miedo, sí. Tengo miedo.
0: Venga a saludar a su público, por favor.
15: Auditores queridos.
0: Abrimos el plano para que vaya a saludar.
15: Yo me voy de este lugar. Ha sido un gusto. No.
0: Ya, venga a saludar, William.
15: Mire qué bonito acá lo que nos dice nuestro...
0: ¿Ah? ¿Cómo?
15: Lo que dice nuestro auditor acá desde Los Ángeles.
0: Dice, si es el alcalde de Sucupira, puedo decir que era un viejo ya. No. No es así. Ya, estaba ya entrando al estudio William Rebollido y hace con las manos. Este es como un sketch.
15: Sí.
0: Es como un sketch esto.
16: Radioteatro.
0: William, ¿cómo le va?
16: Bien, ¿y usted?
0: Bien. ¿Por qué tan serio?
16: Porque este señor fue chueco.
0: ¿Este señor?
17: Que está a la izquierda.
0: Acérquese más al micrófono, William.
17: Ahí.
0: Ahora sí. Está como Carlos Barría que se mueve para adelante.
17: No.
0: Ah, ya, ahora sí. Ah. Hoy día está complicado. ¿Y por qué fue chueco?
17: Porque se pone a molestarme. Después de lo ocurrido, ya había ocurrido ya.
0: Claro.
17: No, era el día. No tres días después ni nada.
0: Es verdad, William, quizá en esta. En esto tú a tú que estamos teniendo. Es verdad que la venganza se sirve
17: como plato frío.
0: O sea, muy probable que quizá la vuelta de esa talla.
17: No, yo no voy a dejar, no.
0: ¿Lo va a notar?
18: Me salvé.
17: No. No. Pero lo voy a dejar pasar por hoy día, ¿no?
0: Ah, muy bien, muy bien.
18: Le agradezco mucho.
0: No, lo que pasa es que hay que decir que William es un caballero, pero además es un tipo muy.
17: ¿Qué?
18: No, ¿qué?
0: Es un tipo, bueno. La palabra es inteligente,
17: está pensando,
0: pero sobre todo un tipo muy diplomático. Hoy día vamos a hablar de diplomacia.
18: Eso. Gracias por su diplomacia, Willito. La agradezco mucho.
17: Más te vale.
0: Gracias, Willy.
17: No, gracias a ti, man.
0: Que nos vaya bien. ¿Y?
17: No, ese saludo es de Carlito.
18: No.
17: Es de él. Él lo patentó y todo. Voy a, como lo decía, el gran gurú de este programa. Buenos días, buenas noches, bienvenidos al Carlos.
18: Bien,
0: me gustó.
17: Ya.
0: Grande, William. Gracias.
17: No, por nada.
0: Muy amable.
18: Gracias por... ¿Me salvé?
0: Ah, pero tiene que hacer la reverencia. Ah. Sí. La reverencia, William.
17: No te asustes.
18: Estoy temblando.
0: Ahí está. Grande, William. Grande, chau. Espectacular. Tremendo, Willito.
19: Les diré que estaba acá ya saliendo del estudio.
0: Ya. Sí. Ahí estábamos con William Rebolledo, que nos está acompañando en este trasnoche de la radio. Ya, vamos a partir escuchando a la artista que precisamente... Tú conoces a Dolly Parton, ¿no?
19: La he escuchado. He escuchado canciones. También, ahí hay un rol que hizo en esta serie que yo veía cuando niño.
0: Hannah Montana.
19: Era la abuela.
0: Sí.
19: Así que, por ahí la conocía. Y también la música country se escuchaba en mi casa.
0: Claro, tú estabas hablando de la relación que ha tenido con la cantante norteamericana Miley Cyrus.
19: Exacto.
0: Que si bien mucha gente dice que son familiares, eso es falso. No tienen un vínculo sanguíneo, más sí sentimental, porque tenían un profundo vínculo personal, porque fueron madrina e hija.
19: Había una relación allí.
0: Entiendo que, de hecho hay una versión de Miley Cyrus de la canción Jolene. De hecho, ahí apareció en sus redes sociales también lamentando el fallecimiento de su madrina. Esto ocurrió a principios del año 90 porque Billy Ray Cyrus, que es en este caso la madre el padre de Miley Cyrus,
19: sí.
0: Billy Ray Cyrus, él, cuando estaban en esta serie, en una gira, como se llevan tan bien, le pidió ser la madrina de su hija.
19: Qué bonito.
0: Y desde entonces tienen ahí una suerte de protectorado.
19: Ahí se escucha esa canción increíble, también muy, muy famosa de esta artista que partió ya el día de ayer, 1946,
0: sí.
19: Había nacido, ¿cierto?
0: Sí.
19: Ya cerquita de los 80 años. Así que se nos va otro ícono de la música. Increíble cómo se van.
0: Pero
19: se va cambiando.
0: La música tiene la particularidad de nunca dejarnos.
19: Exacto.
0: A pesar de todo.
19: Eso es lo bonito.
0: Vamos a escuchar a Jolene, esta canción de la gran Dolly Parton, para iniciar este trasnoche de la radio.

0: Estamos de vuelta y escuchábamos entonces a esta gran artista que nos dejó el día de ayer, ¿cierto, manito?
1: Sí, Dolly Parton con Jolene. 0.58. Vamos a seguir un rato más con Vicente. Ustedes sigan enviándonos su mensaje a través del WhatsApp. La pregunta es muy sencilla. ¿Cuánto duerme usted? Sabemos que hay muchos que están de turno y que probablemente, bueno, nos acompañan porque bueno, están aprovechando ahí a trabajar y quedarse con nosotros. Y ojo, acá es donde viene lo interesante. Hay mucha gente que sufre insomnio, fíjate. ¿Qué tal?
0: Claro, nos decían algunos que están, se acostumbraron a dormir 3 horas. O a veces cuando que tenían turnos, por ejemplo, acá nos decía nuestro auditor que trabaja 15 por 15 de noche. Duermo solo 3 horas y me mantengo bien. Claro, cuando termino mi turno y llego a casa, duermo todo lo que no había dormido. Creo que el cuerpo se acomoda a las circunstancias. Eso último, yo creo que es verdad. El cuerpo se va acomodando de a poco. Al que no le hemos preguntado es abuelito. ¿Cuánto duerme? Yo creo que poco. ¿O no? 5 horas, más o menos. Bien. Dentro de lo esperable y saludable. ¿Cómo están, queridos? Saludos a todos. Yo trabajo de noche 12 horas diarias y dormir es mi pasión, pero me cuesta mucho de día. En promedio estoy durmiendo 6 horas, pero sufro un poco. Cariños a todos. ¿6 horas? ¿Por qué sufre? ¿Por qué sufre tanto, querida?
1: Exacto.
0: Querida Rocío. Acá, hola, muy buenas noches. Escuchando el trasnoche de la Bio Bio, excelente compañía. Un saludo para todos ustedes, al igual que a los auditores que seguimos el programa. Felicidades, un abrazo, Jorge Sepúlveda, desde la comuna de Macul.
1: Bueno, hay varios ahí que nos están escribiendo. Ya vamos a leerlos a todos ahí a través del WhatsApp. Hay varios mensajes que quedaron ahí en veremos. Ya los vamos a estar leyendo a la vuelta. Vamos a ir a las noticias y luego... Aprovecho también a contarles que tuvimos una conversación con anterioridad durante esta jornada, la jornada del día de ayer, con el ex diplomático de nuestro país, Samuel Fernández, una persona que tiene más de 40 años de experiencia como diplomático, a propósito de lo que ha ocurrido con las declaraciones de un militar de alto rango de la Fuerza Aérea Argentina. No tan solo ese, sino también lo que en algún momento ocurrió con un contraalmirante de la Fuerza...
0: ¿Ya son hechos recurrentes de parte...?
1: Al menos hay dos en el último tiempo. Sí. Han habido otras polémicas por otras cosas, pero fíjate que nos explicó, fue una conversación muy grata, muy didáctica, donde Samuel Fernández nos explica el tratado de 1881 y el tratado de paz y amistad de 1984. Lo explica de una manera muy, muy didáctica, y de verdad que fue una clase magistral de diplomacia.
0: A poner atención entonces a...
1: Una muy buena conversación que tuvimos y que va a estar disponible en los próximos minutos aquí en el Trasnoche de la Radio.
0: Bien, pues.
1: Vamos a la pausa, ¿te parece, bicho? Volvemos en
0: breve. Sí, señor.
1: Te quedas un ratito más con nosotros antes de que nos vayamos al terreno. 1:00 a.m. con uno, rapidito nos vamos al boletín informativo.
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2: Buenos días, bienvenidos al Informador. 15 personas fueron detenidas por la Brigada Investigadora de Robos de la PDI en el marco de una investigación que se impulsó en Los Ángeles para desbaratar una banda criminal que operaba en varias comunas del país. Nos informa desde la zona Maricel Venegas.
3: Se desarticuló una banda criminal que operaba en al menos 3 regiones distintas del país. La prefecta inspectora Claudia Chamorro explicó que tras el análisis criminal y la aplicación de diversas técnicas investigativas, se logró individualizar a los integrantes de la estructura y establecer su participación en los delitos investigados. La prefecta incluso indicó que en el norte del país, en la región de Atacama, también habían personas que formaban parte de esta banda, que igualmente operaba en la región del Biobío y también en Ñuble.
4: Para inmuebles en la comuna de Copiapó, Concepción y también en Los Ángeles. De este resultado podemos dar cuenta de la detención de 15 personas. 10 de ellas están vinculadas a la estructura delictiva, 2 de ellos son mujeres, 8 varones.
3: Cabe destacar que fueron 7 meses los que los efectivos de la Policía de Investigaciones estuvieron trabajando para lograr desbaratar esta asociación delictiva, cuyos detenidos, como indicábamos, fueron en las ciudades de Copiapó, Chillán, Concepción y Los Ángeles. El fiscal regional expresó que habían personas que actuaban como financistas, otros daban órdenes y habían otros integrantes de esta banda que cometían delitos, y tras recabar estos antecedentes se establece la figura de asociación criminal. En Los Ángeles, Bio Bio, la radio.
2: El Tribunal Constitucional rechazó el requerimiento del Ejecutivo contra la norma de servicios básicos incluida en la Ley de Reconstrucción Nacional, marcando un duro golpe para el gobierno. La información la tiene María Gramunt.
5: Por 9 votos contra 1, el Tribunal Constitucional rechazó el requerimiento presentado por el presidente José Antonio Kast para impugnar el artículo 31 de la Ley de Reconstrucción Nacional. La norma obliga a las empresas eléctricas, sanitarias y de gas a reconectar gratuitamente a usuarios residenciales y de pequeñas empresas ubicadas en zonas declaradas en estado de catástrofe, incluso cuando los servicios hayan sido suspendidos por falta de pago. El Ejecutivo había recurrido al tribunal argumentando que esta disposición fue incorporada durante la tramitación legislativa y que no tenía relación con las ideas matrices de la mega reforma. Sin embargo, los argumentos no fueron suficientes para los 10 ministros del tribunal y se mantuvo vigente la norma aprobada por el Congreso. Las declaraciones que llegaron del gobierno fueron acotadas. El subsecretario del Interior, Máximo Pavés, afirmó que los fallos deben acatarse.
6: Y como proceden una democracia con separación de poderes, los fallos no se comentan, los fallos se acatan. Y por lo relevante acá es que hay un tribunal de la República que desestimó la presentación del presidente y por lo tanto la norma, de acuerdo al TC, es constitucional.
5: La única manera en que el gobierno podría deshacerse de esta medida y vetar los servicios básicos sería presentando una ley corta, enmendando así el artículo que ya se encamina hacia la promulgación.
2: El presidente ucraniano Volodymyr Zelensky reveló este martes que su país recibirá de algunos de sus socios varios sistemas antiaéreos Crotale y misiles interceptores, tanto para esta tecnología francesa como para los sistemas antiaéreos estadounidenses Patriot que Kiev utiliza para derribar misiles balísticos rusos. Ucrania también recibirá un número no especificado de misiles interceptores AIM de fabricación estadounidense. Los compromisos anunciados hoy por Zelensky fueron formulados en la víspera durante la cumbre de la coalición de voluntarios integrada por socios, sobre todo europeos, de Ucrania, organizada con motivos de celebración de del Día de la Independencia Ucraniana. Recibimos, y no diré de qué país, confirmación sobre varios sistemas antiaéreos Crotale y de misiles de ellos. También recibiremos misiles AIM. Son muy importantes para nosotros. Los utilizamos para derribar misiles enemigos, dijo Zelensky durante una rueda de prensa conjunta con el presidente de Estonia, Alan Kari, según la agencia internacional Ukrinform. 1:06 a.m. hasta ahora la ciudad de Concepción, 11 grados de temperatura, se mantiene con llovizna en ese lugar, hay una humedad del 94%. En Santiago, 11 grados de temperatura, el cielo está nublado con una humedad del 91%.
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2: Vamos a escuchar música nacional. Llega la gran Nicole. Esto se llama Hoy, 1:09 p.m.

0: Estamos de vuelta, escuchábamos a la gran Nicole con Hoy. Estamos con Vicente Aguilar también en este ratito antes de cerrarnos e irnos al terreno, aprovechando de leer algunos mensajes. La pregunta era muy sencilla, muy fácil, ¿no, Vicente?
1: Sí. ¿Cuántas horas usted duerme? ¿Es efectiva esas horas de descanso? Por acá nos dice Oscar, hola, buenas noches, tengo 56 y duermo 5 o 6 horas. Lo mismo que Wilito.
0: Bien.
1: Nos dijo 5. Usted dijo 7.
0: Sí.
1: Yo dije 2.
0: No. Al menos.
1: Al menos.
0: Hay un auditor.
1: Al menos.
0: Sí, hay un auditor muy simpático que decía, yo recomiendo dormir 16 horas.
1: No. Eso es como una marca de zapatos que hay.
0: Claro, claro, claro.
1: No, yo creo que era publicidad encubierta, ¿no?
0: Sí, sí, decía 16 horas es muchísimo tiempo, no. Pero más de alguno después de una...
1: ¿Y le quedan 8 horas de día? Bueno.
0: ¿Cuánto es lo máximo que usted ha dormido?
1: Ah, 16 horas. Yo creo que como 14. Bueno, teniendo como referencia estos relojes smartwatch, me marcó, si no me equivoco... 13 horas y algo una vez.
0: Es harto igual.
1: Sí, pero es ininterrumpido.
0: Es bastante.
1: Viste que te marca como el sueño REM y
0: exacto.
1: Todo eso, pero 13 horas. ¿Y tú?
0: Sí, yo creo por ahí. 14 quizás, pero con alguna despierta entre medio.
1: Claro, estaba cansadito.
0: Sí. Hola Mario, que tengamos una buena noche acá. Estamos con bastante lluvia. Un abrazo grande a mi hermana Rosa, que viaja mañana a Santiago, estuvo el mes acompañándome, que tenga un buen regreso a casa, yo seguiré acompañándome con la BioBio, nuestra auditora, Anita María, que está conectada hasta ahora con nosotros.
1: Por acá nuestro amigo Lipe desde Quintero. Hola Mario, Lord William Vicente, le saluda desde Quintero, Lipe. Respecto al descanso, hay días que con 4 horas me basta y sobra, pero después el cuerpo pasa la cuenta y exige al menos un día de 12 horas de sueño. Mira. Puede ser,
0: Sí, estoy de acuerdo.
1: ¿Cierto que sí?
0: Nadia también nos escribe, dice, hola gente del trasnoche, buena jornada. Por acá con cierto grado de insomnio, Nadia nos está escribiendo también. Buenas noches para usted, saludos de una auditora ancuitana. Acá estamos con menú completo, lluvia, viento, tempestad eléctrica y granizos. Hoy sea mejor día para todos. Yo solo 5 horas cada madrugada, o cada noche.
1: Acá nos dice, a ver... El nombre Luis. Luis Escobar nos dice, buenos días Mario, Vicente, Lord William, que sea excelente trasnoche. Por mi parte, muy feliz. Hoy fui al doctor y mis exámenes nuevamente todos buenos, mis amigos. Mire qué bueno hacerse exámenes. Qué bien, qué alegría. Yo soy de los que duermo poco. ¿Cuántas horas, querido? Hay que nos cuente nuestro querido auditor Luis Escobar.
0: Mira, acá hay un auditor que nos dice algo muy interesante, que tiene que ver con la deuda del sueño.
1: A ver...
0: Esto lo conocemos.

0: hora, se adelanta la hora, una. El día domingo, ya cuando sea las 0 horas, va a ser la 1 del domingo. 5 de y volvemos al horario de verano.
1: Estaba pensando en nuestro colega Nicolai. Va a tener una hora menos de trabajo, ¿ah?
0: Hora menos.
1: Bien, menos. Nicolai.
0: Merecido.
1: Bien, Nicolai.
0: Merecido.
1: Qué bueno, qué bueno.
0: Mira, el auditor nos dice lo siguiente. Bueno, hay un auditor que no quiero dejar de leerlo. Dice: viento en Viña sin lluvia, hago turnos rotativos, duermo entre 7 y 8 horas. Acá el auditor Andrés San Martín dice: es importante recordar que independientemente de las horas que duerma, el sueño no se recupera. No hay que abusar de las pocas horas de sueño porque puede generar daños cognitivos. Y tiene toda la razón. La deuda de sueño no se recupera, salvo la que es la más cercana. El doctor John Ewer, que es de la Universidad, es de Valparaíso, que es un doctor en neurociencias que se dedica, de hecho, a... De hecho, se ríe porque cada vez que hablamos dice: ah, ya sé para qué me llama, es para lo que hablamos todos los años.
1: Ah.
0: Siempre hablamos.
1: ¿El cambio de hora?
0: Sí. Él dice que la deuda del sueño no se recupera. O sea, personas que, por ejemplo, tienen turno de noche, en algún momento de la vida eso les puede pasar la cuenta si es que no logran...
1: ¿Descansar bien?
0: Sí.
1: Pero si uno duerme con la oscuridad,
0: el
1: frío que se necesita.
0: Hay algunas personas, y él es uno de los que está... O sea, lo que pasa es que hay un rubro productivo en nuestro país, uh-huh, que ha tenido que luchar con eso harto tiempo, que es la minería.
1: Claro.
0: Y los trabajos, digamos, que tienen turnos de noche, pero de manera constante. Es decir, que la faena siempre está en continuo trabajo. 24/7.
1: Eso es distinto a los turnos rotativos.
0: Exacto.
1: Ah, verdad.
0: Exacto. Por ejemplo, en la minería trabaja 24/7.
1: Claro.
0: Salen unos, vuelven otros. Entonces, él dice...
1: Personal de salud también, a quienes saludamos.
0: John Ewer, el doctor, dice que lo que hay que tratar de hacer es extender la noche.
1: Ya.
0: Entonces, si usted, por ejemplo, en verano, que es donde comienza a oscurecer mucho más temprano, o sea, perdón.
1: Más tarde.
0: Y en la mañana ya bien temprano, 7 de la mañana ya hay un poquito de sol, él dice que hay que tratar de salir del trabajo, bueno, llegar a casa lo más rápido posible, en lo posible, y dice, bueno, si no tiene la posibilidad, se va a demorar porque tiene que tomar el transporte público o lo que sea, vaya con gafas, al menos oscuras, una antiparra, algo así, para tratar de que no le llegue la luz solar directamente a los ojos.
1: Muy importante.
0: ¿Por qué? Porque el cuerpo ahí automáticamente piensa que está de día. Entonces, en el fondo es como engañar al cerebro de que todavía es de noche. Y en la casa utilizar blackout, incluso el antifaz, que creo que tú utilizas antifaz, ¿no?
1: Sí, antifaz, blackout, tapones, de todo. No, y cambia la calidad de sueño. De verdad que
0: exactamente.
1: Soy...
0: Entonces, antes de salir en la noche, si tiene su turno de madrugada,
1: sí.
0: Deja todo cerrado, todo lo más oscuro posible, blackout, lo que sea. O sea, cuando usted llega a su casa, esté todo oscuro y se vaya directamente a descansar.
1: Bien.
0: Entonces la cabeza piensa, todavía es de noche. Es lo que él me recomendó y que están haciendo en minería hace harto rato.
1: Es experto, así que sería una buena medida poder tomar aquello. Mm. Por ejemplo, hay algunos que tienen que seguir la jornada y dormir en la tarde.
0: Mira, acá hay un auditorio que dice: hola, estimado, recuerden que el SAMU, los turnos son de 24 horas y eso también afecta a la noche. Bueno, y también los turnos de los hospitales.
1: Sí.
0: Los turnos 24 horas. Sigamos leyendo más mensajes.
1: Mira, acá nos saludan desde Chillán. Llueve mucho viento. Saludos. Juan Cáceres por acá. Saludos para mi familia que vive en Talca. ¿Cómo estará Talca? ¿Estará lloviendo también? ¿Cómo estarán las precipitaciones? Acá nos dicen... por acá. Buen día, Mario y equipo. El tema del sueño, para eso tomo unas gotas de homeopatía. Desde Puente Alto, saludos a su colega. Homeopatía. He escuchado aquello.
0: Si pudiera
1: contarnos también un poquito más.
0: Habría que revisar.
1: Buenas noches, Radio Bio Bio. Yo lo escucho todas las noches. Los veo, duermo con la tele prendida. Soy camionero. Gracias por acompañarnos. Juan Carlos de Casablanca, un abrazo. Un abrazo para Juan Carlos también ahí desde Casablanca, Marito.
0: Hola, buenas noches. Quiero saludar a los dos, son muy cariñosos, de Nancy Echeverría. Cariños para ustedes. Gracias, Nancy. Mira, acá Charles también nos dice que él aparentemente, bueno, debe trabajar en SAMU o algo, y él dice que hay estudios que indican que los paramédicos por esta razón están más propensos a enfermedades como cáncer e infarto.
1: Opa.
0: El doctor John Ewer decía exactamente lo mismo. A largo plazo.
1: Claro.
0: Porque como hay poco, como no se descansa de la manera correcta, el cuerpo

0: era distinto. Entonces, evidentemente, esa deuda, él dice, por ejemplo, si usted se pasó de largo el fin de semana, esa deuda la puede de cierta forma pagar en los próximos días. Pero cuando es una acumulación, no, varios años, no,
1: sí, no se puede. Ya, por eso, a dormir 6 horitas mínimo, ¿no?
0: Exacto, exacto. Esa la, bueno, la, lo mínimo son 7, pero bueno, los que puedan hacerlo más, está bueno. Mira, nos hablan de una primera alarma de incendio estructural en la comuna de Renca, sí. Los Tulipanes con Guayaquil.
1: Lo estaba revisando, así que ya me muevo para allá para poder tener esa información respecto a esta primera alarma de incendio ahí en la comuna de Renca y algunas imágenes que te voy a estar enviando, Mario, que comparten auditores y que también están ahí a través de redes sociales. También si pudieran contarnos por ahora nuestros auditores qué es lo que está pasando en las cercanías para poder tener mayores detalles. Pero ya dentro de estos próximos minutos yo me muevo para allá para tener los detalles ahí en el lugar.
0: Gracias, Bicho. Hola desde Los Ángeles. Dice, nosotros dueños de bar o de pub tenemos el sueño cambiado cuando dormimos 4 o 5 horas todos los días. Nos dice Hernán de la Cruz. Ahí está.
1: Mira, acá tengo un saludo bastante rico, voy a decir. Buenos días, Bio Bio Chile. Buenos días, Vicente Tocayo. Aquí preparando mi almuerzo para la pega. Mario Ramírez desde Ámsterdam.
0: Con pastel de choclo. De choclo. ¿No?
1: Y no son dos potecitos. Acá tiene una foto con 9. Dice que encontró choclo fresco en oferta en el supermercado Dierbrand-Brock. Dígame si lo dije bien, no creo, pero Dierbrand-Brock. Buenos días, aquí preparando pastel de choclo y aquí encontré choclo fresco. Ahí está, qué rico. A ver, ¿qué le puso al... Ah, ¿le puso ají también? A ver, acá. Ah, no, todavía no. Le puso huevito, pollo, aceituna.
0: ¿Aceituna?
1: Aceituna, pero un color...
0: Una aceituna verde.
1: Parece uva amarilla.
0: Sí.
1: No, pero se ve igual. Y hay un rico vinito de carne picada, que rico, un pastel de choclo. ¿Le gusta a usted?
0: Me encanta.
1: Excelente.
0: En todo caso, la batalla siempre ha sido pastel de choclo, pastel de papa.
1: Ah, no. Ah, yo tengo un ganador.
0: No, para mí el pastel de papa es insuperable.
1: ¿En serio? No, yo soy de pastel de choclo de la señora Teresa. Que debe estar.
0: ¿Quién
1: por
0: es
1: ahí.
0: Teresa?
1: Una fiel auditora suya.
0: No. ¿Quién es Teresa?
1: Mi abuela.
0: Ah.
1: Mi abuela de no. Purén.
0: Bueno.
1: Que lo quiere mucho usted.
0: Si nos está escuchando Teresa, yo le mando un abrazo enorme a tu abuela. Qué bueno que hables harto con ella. Pero como dice el dicho, ver para creer.
1: Ah.
0: Si usted dice que es el mejor pastel de papa, bueno, o sea, el pastel de choclo, bueno, habrá que...
1: Mario, te va a mandar pastel, acuérdate. Yo creo que viajo el 18, voy a llegar acá con un par, acuérdate.
0: Ya, bien, bien.
1: Si
0: bien,
1: está
0: bien.
1: Escuchando ya, la condené.
0: La en cámara.
1: La condené a mi mamá.
0: Está grabado. Te he grabado esto, ¿eh?
1: Y para Wilito igual, mamá, así que si me está escuchando, que nos escucha todas las noches. Todas las noches.
0: Habría que preguntarle cuál es su personaje favorito del...
1: ¿Del trasnoche?
0: Sí.
1: Wilito, yo creo. Con el buenas noches y trasnoche.
0: No, ya no lo dice porque no. Es de Carlos Barrio.
1: Buenos días, buenas noches. ¿Cómo es?
0: Bienvenido
1: a trasnoche. Muy bonito.
0: Mira, Joana nos dice, hola, buenas noches, el trasnoche. Dice, que tengan buen turno. Otra noche sin poder dormir. Nos escribe Joana a esta hora. Grande Joana que está con nosotros a esta hora. Ya. Viva el pastel de papas, dicen acá.
1: ¿Eso? No, sí, ambos son riquísimos. Pero yo creo que, a ver, me pasa algo con el pastel de choclo. No sé si alguien comparte. Que el choclo, bueno, no es todo el año que se haga pastel de papas. O sea, de choclo.
0: Va a ser una buena pastelera, dice.
1: Claro. Y el pastel de papas uno lo puede conseguir durante todo el año. Depende de la mano también.
0: Esa te la puedo dar.
1: ¿Cierto?
0: Yo creo que es más estacional.
1: Por ahí va un poco más, pero el pastel de papa es muy rico igual. Pero un buen dorado.
0: Sí.
1: Para mí un buen dorado es lo primordial.
0: Yo debo reconocer que cuando mi mamá hacía pastel de papa,
1: ¿ya?
0: Hacía dos fuentes de estas fuentes de vidrio.
1: Y lo aplané. Entendió la referencia. Sí.
0: Sobre todo el final de esa referencia.
1: Es bueno usted.
0: Es buena Felipe Avila. Debo reconocer, ahora, después de 20 años, probablemente más, de 25 años, muchas veces le saqué pastel de papa en la noche.
1: ¡No!
0: Sí.
1: ¿Estará escuchando?
0: No, es que era muy bueno.
1: ¿Quedó grabado igual o no?
0: Es muy bueno.
1: Es muy rico, muy bueno.
0: Ya, 1:26. Ya, llegan más mensajes, los vamos a estar revisando en breve. No sé cómo llegamos al pastel de papa. Ah, por Mario Ramírez, nuestro auditor.
1: Sí, llegamos a... por el pastel de chucla llegamos al pastel de papa. Marito.
0: Ya.
1: Yo...
0: Se va.
1: Sí, señor, me voy. La noticia llama. En Renca tenemos un incendio ahí, los tulipanes con Guayaquil. Ya. Así que durante los próximos minutos, apenas llegue, conecto para que tengamos mayor información acá en el Trasnoche. Un saludo, un abrazo grande para todos nuestros auditores. Teresa también, si está por ahí. Teresita, qué linda que estás. Le canto la canción.
0: Simpática y muy bonita.
1: Oye, le cambio la letra, se me olvidó. Teresita, qué linda que estás. Teresita, quisiera con usted conversar.
0: ¿Esa de quién es?
1: Estelita, de Leodán.
0: Ah, mira.
1: Pero yo le digo Teresita.
0: Me gusta. Me gusta cuando Teresita. Se llega tan... Me gusta compartir con usted al aire.
1: Y con 2 horas de sueño.
0: Sí, me gusta. Me gusta esa fuerza juvenil que tiene Vicente.
1: No, ya estoy de edad, ya estoy viejito. No, pero eso, Marito, igualmente, un abrazo. Siempre un abrazo, ahí estamos al lado, pero siempre es grato compartir contigo y también con Wilito ahí que nos hace señas para acá, nos reta. No, la cara que me pone. Los quiero mucho. A todos los niños los quiero mucho.
0: Gracias, bicho.
1: Que estén muy bien.
0: Vamos a seguir avanzando. 1:28. ¿Escucharemos algo, Willy? Llega la gran Laura Branigan, Gloria, artista que nos dejó hace 22 años, fallecida un 26 de agosto del 2004, gran cantante a quien recordamos el día de hoy.

0: Hola, Radio Bio Bio. Quiero informar aquí un accidente que está antes de la salida de Segunda Transversal por Vespucio, yendo de Poniente a Oriente. Antes de la salida de Segunda Transversal hay tres vehículos involucrados, por lo menos un camión y dos vehículos menores. Por lo menos no se veían personas accidentadas y tienen cortada la pista central y la pista derecha. Esto fue recién hace 2 minutos.
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1: Escucharemos a los Bunkers. Es la 1:00 a.m. con 37 minutos. 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

Una de la mañana con 41 minutos. Buena canción está. Llegan algunos mensajes. Quiero aprovechar a leerlos porque hay algunos mensajes que quedaron ahí en veremos y los voy a aprovechar a leer de inmediato. Buenos días, soy Fidel desde Quepe. Oye, lindo lugar ahí en la comuna de Freire, en la región de la Araucanía. Dice, soy enfermero. Durante 20 años trabajé en el Hospital de Los Ángeles. Mi hora de ingreso era a las 7 de la mañana en el servicio de cirugía y terminaba a las 17:20. A las 17:45 y hasta las 21 horas hacía clase en la Universidad Santo Tomás en la preparación y formación de TENS. Luego, 9:30 realizaba trabajos, pruebas y me preparaba mis clases de anatomía, microbiología y primeros auxilios. Con frecuencia me acostaba a las 2 o 3 de la mañana y me levantaba a las 5. Actualmente jubilado con 72 años. Excelente programación, buena compañía. Gracias a todos los que nos están escribiendo. Bien, saludos a Lorena Atuán, dice, chiquillos, me dieron hambre y me enamoraron. Pero, ¿cómo es eso? Buen dueto, felicidades, gracias. Gabriela de Talcahuano, buenas noches, gracias Gabriela. Saludos desde Castro, dicen acá, hace rato tuvimos una ráfaga de truenos y lluvia. Creo que hoy dormiré una hora menos. Bueno, te quedas con nosotros. Buenas noches a los tres chicos de la noche. Yo necesito dormir entre 8 y 9 horas. Me entretengo con ustedes, con las conversaciones que son muy entretenidas. Carmen González desde Maipú. Acá estábamos hablando del pastel de choclo de papa. Dice, amo el pastel de choclo. Mucha gente congela el choclo, congela la pastelera. Yo a veces hago pastel de papa, mitad carne molida, mitad champiñón. Rico, igual. Qué bueno. Qué rico. Acá nuestro auditor dice, Tim pastel de papa por acá. Hay varios que son fanáticos de eso. Hola, yo los escucho todas las madrugadas. Me encanta la radio. Mucho cariño. Siempre me acuesto tarde. Gracias. Hola, quiero saludar a mi amor Paulina Cuevas y a mis dos hijos. Nos escriben, dicen, los vemos todas las noches en Cartagena, en familia. Cristian Erickson Bustos. Saludos, Cristian, te mandamos un abrazo. Nos escribe, hola, buenas noches. Yo trabajo 4x4 noches y 4 descansos. Pero cuando descanso el segundo día me acostumbro a la noche y después vuelvo a la noche. Yo duermo 4 horas y necesito más. Ya estoy acostumbrado. Roberto desde Rancagua. Hola Mario, Alan desde San Joaquín. Yo trabajo de noche desde la casa y a veces postergo la acostada varias veces por hacer cosas durante el día. Me pasa como hoy, que llega la hora del siguiente turno y no dormí. Trabajo con horario de España. Además me pasa que cuando hay mucho silencio me cuesta dormir. Me acostumbré a dormir con el ruido de día. Hola, sufro insomnio. Creo que duermo no más de 3 horas que puedo tomar para poder dormir. Nada, yo diría que idealmente no tomar nada, porque en el fondo los fármacos de partida tienen que ser recetados por un médico, eso es obvio, pero está Melipaz. Hay uno, Valupaz, creo que es para el insomnio, ¿no? Bueno, ahí está Melipaz, vive en paz con Melipaz. Hay uno que es Valupaz, entiendo que es de la misma familia de Melipaz, pero está dedicado para el insomnio. En todo caso, yo creo que existe de hecho una, uno puede ir al médico también para, por el tema del sueño, porque es un trastorno también de la salud. Yo haría eso, trataría de ir y ver, tratar de identificar cuál es la, por qué no se queda dormido. Tiene que haber alguna razón. Hola, dígale a su amigo que comida es bueno como reportero. No entendí mucho a qué se refiere. Días de lluvia a mí me falta para seguir durmiendo. Cristian desde Cerrillos. Cris Cecilia Retamal, yo soy Team Pastel de Papas, son muy entretenidos y me acompañan. Ya, voy a estar leyendo todos los que me quedan, los voy a responder por interno. Gracias a todos los que han participado allí, porque obviamente es muy importante cada uno de sus mensajes. Ya los voy a estar leyendo en breve por interno. Pero es una buena pregunta. ¿Usted qué es, William? ¿Equipo o team, como dicen los más lolos? ¿Pastel de papa o pastel de choclo? ¿O qué otro pastel podría ser? Porque sumémosle una tercera opción. ¿Pastel de carne? No, pero es que tiene que ser con un vegetal, porque si no, o con una hortaliza, porque si no, porque todos llevan carne, o sea, el pastel de choclo y apoyo, digamos, y carne también. No, yo creo que hay que hacerlo, es pastel, podríamos sumar el chupe, pero ya eso se sale, porque hay chupes en todo, y hay un montón, ya, es,
Ya, vamos a sumar un tercer participante. Budín de zapallo italiano, dicen por acá. Esa podría ser la tercera opción. O pastel de acelga, o pastel de otro... O no es ninguno de esos pasteles. Yo al menos parto diciendo que soy team pastel de papas. El resto no me importa. El resto, no me refiero a usted, auditor, me refiero... El resto de pasteles no me importa. Yo con pastel de papa no quiero más. Zapallo italiano, dicen acá. Budín de acelga, qué rico. Acá un auditor dice zapatos italianos. ¿Cómo? ¿Será zapallo italiano? Me imagino. Lejos lo mejor, zapallo italiano. Dice, hola, soy Daniel de Talcahuano, o de Temuco, debe ser, de Temuco, ahí está. ¿Saben? Me acosté a las 9 de la noche y todavía no duermo nada. Lo que pasa es que se me pasa la hora escuchando la Bio, pero se me convirtió en vicio escucharlos hasta altas horas de la madrugada. Y eso que tomo, bueno, toma algún fármaco para descansar. Yo soy fanática del pastel de choclo, dice acá Caro, nuestra querida auditora, le mandamos un abrazo grande. Pastel de jaiba, dicen algunos. Ya, pero cambiemos. Es que tiene que ser o pastel de papa o pastel de choclo. Dejémosle en dos opciones porque si no se nos va mucho de las manos. Pastel de papa o pastel de choclo. ¿Usted qué equipo es? Usted, William, ya dijo. De choclo, ¿no? Ah, que si no lo hacen con la... No, pero pongámonos que lo hacen como a usted le gusta. Pero, ¿cuál es la diferencia, por ejemplo? ¿Qué de especial usted tiene su pastel de choclo? Ya, la pastelera la pide con un poco de sal, ¿ya? Con ají verde picado, qué rico. Yo le meto picante a todo, William. Hasta la... El sabor es distinto, ¿no? Sí, sí. O sea, en la pastelera va incluido el ají picado. El ají verde. Ya, bien, me gustó. Bien. Y sin azúcar. Ah, ya, sin azúcar. Bueno, hay algunos que les gusta así... Ya, pero usted, si tuviera que elegir entre los dos, como a usted le gusta, pastel de choclo. Ya, ok. William es el pastel de choclo, yo me quedo acá con el pastel de papa. Buenas noches, papas, dice Cosme, y ahí tengo uno que me acompaña, ahí me está acompaña. Dice yo pastel de choclo, Mario, tú obvio pastel de papa por tus ancestros chilotes. Sí, es que a pura carne y papa me criaron, pues, William. Pura carne y papa. Pastel de choclo con azúcar, dice acá Otto Vitor. Pastel de papas con mucha carne molida y pechuga de pollo. Hola, nos escriben acá desde Santiago, está conectado Charles. De choclo todo el rato, dice otro auditor. Pastel de papas, es que hay diferentes tipos de pastel de papas. Algunos tienen carne, otros le ponen pollo. Sí, hay algunos que le ponen de dos carnes. Incluso el otro día me contaron, esto es, habría que chequearlo, pero... Que hay personas que están haciendo pastel de papa con le ponen atún, le ponen... O sea, en el fondo le ponen carnes de otros productos. Algunos le ponen salmón, bueno, en fin. Pero para mí el original es el de carne, digamos. Ese es el original. Con el pino, prácticamente el mismo pino de la empanada, digamos. Dice, pastel de papa, Julio está conmigo hasta ahora. Bien, Julio. Rodrigo de Muñoz de los Prados es de papas. De papa es el pastel. Pastel de choclo con azúcar, dice Sandra. Pastel de papa, dice Charles, ya. Pastel de choclo por siempre, dice Catalina Coronado desde Talca. Saludos a Talca. Ahí está, Catalina, que nos está escribiendo hasta ahora. Ella es fanática del pastel de choclo por siempre. Hola Mario, aquí Catalina, un saludo desde Talca para mi polola Mariana. Te escuchamos todas las noches. Gracias Catalina y a Mariana, les mandamos un abrazo. Ellas son pastel de choclo. Parece que estaba medio equilibrada la cosa. Medio equilibrada. Hola, pastel de papa, pero como lo hacía mi madre, con pasas y aceitunas, con tutti. A ver, déjame revisar. Soy Osvaldo, para mí el pastel de choclo con agregado ají, pimientos de Punta Arenas. Hola, buenas noches. Estoy muy enojada con ustedes, son tan entretenidos que no me puedo ir a acostar, porque me acompañan todo el día y gran parte de la noche. Yo te voy a preguntar algo. ¿Has comido alguna vez el budín de sémola salado? No. Nunca, mi querida Magdalena. Está bueno, sí, ¿ah? ¿Eh? Se ve bien. A ver, voy a buscar el que me dices tú, William. ¿Cómo era el número? A ver, lo voy a buscar porque no lo vi yo. Ah, pero usted ya lo leyó. Entonces tengo que... Ya.
Esteban dice pastel de repollo con crema de carne. Acá en Suecia se hace mucho. Mira. De repollo con crema. Está bueno. Me gustó. Oye, me dio un hambre. Me dio un hambre, William. Buenas noches, Mario. A mí me encanta el pastel de jaiba con cremita y queso del bosque. No se críe Tatiana. Hola, Mario. Luis de Arica. Me quedo con el pastel de choclo, que ya que además lleva presa de pollo. Ya, bien. Hola, me acompañan desde un tiempo largo en los turnos. No se críe. Saludos, Damián. Un saludo a mi gente Lonquimay. Dice por acá, pastel de choclo, dicen acá. Va ganando el pastel de choclo, parece, ¿eh? Va ganando. Hola, desde Talcahuano los saludo con mucho cariño a todos ustedes del trasnoche. En cuanto a los pasteles, lejos el mejor es el pastel de papa, sobre todo cuando el pino es casi idéntico o mejor que el pino a la empanada. Lejos el pastel de papa. Bien, bien. Ahí se sumó alguien más. Alguien más está conmigo. Pastel de papa acá en Vancouver se llama Shepherd Pie. No se cree Braulio. Mira, está bueno. Voy a hacer eso algún día, voy a llegar al lugar. Hola, ¿me puede dar un Shepherd Pie? Ah, ¿qué es eso? Un pastel de papa, pues, maestro. Hola, ¿a qué hora darán la entrevista? En un ratito más, pasadita las dos vamos a tener la entrevista ahí con el diplomático a propósito de las declaraciones de los altos mandos argentinos, mi querido Richard. Por ahora estamos terminando de leer los mensajes para no quedar pasados. Pastel de choclo, dice acá Marco Villarroel. Amigos, a modo de sugerencia, mañana que la competencia sea entre budín de berenjenas y el de zapallo italiano, dice Oscar. Está bueno, es como un versus. Desde Melipilla, los dos son muy ricos. Hola, cualquiera de los dos son ricos y siempre y cuando tengan poca cebolla y mucho queso, mucha papa o mucha pastelera, dice Mónica. El verdadero pastel de choclo es salado, lleva pollo y queso gratinado encima. Para el sur lo comen con azúcar. El pastel de papa, dice acá, carne molida, aceitunas, huevo duro. Desde Valdivia, Los Ríos, buena noche. Gracias, auditores. Sigo leyendo los últimos mensajes para seguir avanzando. Hola, me llamo Guillermo. Pastel de papas, en vez de carne molida, ponerle cochayuyo, dice Guillermo. Uy, era malo para el cochayuyo. Malo. Malísimo. Siempre le hice el quite al cochayuyo. Hasta el día de hoy, ¿eh? ¿Qué más tenemos? Mario, pastel de papas siempre, nos escribe Anita Rosa. Aguante los paperos, vamos por ese pastel de papas, dice Charlie, nuestro auditor que nos está escribiendo hasta ahora. Hola, el tío Pique dice, yo toda mi vida... Ya, gracias Pique, no entendí lo que me estabas contando. No. Bueno, de ahí te leo porque no entendí lo que me estabas diciendo. Hola, buenos días, pastel de choclo el mejor siempre. Hernández de Drammen, desde Noruega. Gracias, auditores. Oye, mucho pastel de choclo, ¿eh? Pastel de papa, dicen acá. Bien, ahí se sumó Richard. Gracias, Richard. Hola. Nos escriben también. Pastel de choclo, pastel de papa, pastel de arroz, todos muy ricos. Nos escribe el auditor. Acá no te lo dice el pastel de la moneda. Ya, ok. Pastel de papa, Mario, pero al retirarlo del horno, ponerle queso y choricillo. Saludos, Miguel desde Yoyeo. Oye, qué bueno. Saludos, hola, Mario. Mi hermana Vicky hace unos pasteles de papa exquisitos. Saludos desde Cardenal de Panilonco. Pucha, Mario, a mí también me dio hambre. Hola, Mario, por acá. Pastel de papa, dice Sergio. Gracias, Sergio. Muchas gracias, auditores. Sergio de Curacaví dice pastel de polenta. Ese es rico igual también. Pastel de papa, nos escribe Rosana. Pastel de papas en invierno, pastel de choclo en verano. Jorge quiso comer ambos. Hola, Mario. Pamela de Iquique, team pastel de choclo con azúcar y aceituna de zapa. Más un juguito de mango. Oye, qué bueno, qué rico. Qué maravilla. Éxito, chicos. Gracias. Hola, el pastel de papas con queso, tomate, bastante orégano, queda como pizza. Se llama pastel suizo. Hola, Mario. ¿Cómo estás? Entrada de pastel de papas con plato de fondo, pastel de choclo y ensalada de guiso, zapallo italiano. Qué bueno. Ahí comió lo mejor de los dos mundos. Vamos a seguir avanzando. 1:55. Gracias por haber participado, auditores. Quedó claro que el mejor pastel es el que usted quiera. Y nosotros escucharemos a esta hora a los Pet Shop Boys. Esto se llama It's a Sin. A la vuelta, las noticias.

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0: 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En Bio Bio, una nueva hora. 2 de la mañana.
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2: Buenos días, bienvenidos a la revisión de las noticias en El Informador. El gobierno no convence a los independientes no alineados y se mantiene lejos de sumar los 29 votos que se necesitan para la aprobación en general de la reforma constitucional. Nos informa Cristóbal López.
3: El gobierno sigue en punto muerto en las negociaciones por lograr llegar a los 29 votos requeridos para poder avanzar en la tramitación de la reforma constitucional. El Ejecutivo se ha reunido con el oficialismo, donde ha logrado más consenso, pero sigue sin convencer a los independientes no alineados, como Karim Bianchi, Matías Walker o Miguel Ángel Calisto, quienes han sido insistentes en sus reparos sobre el efecto negativo que, para ellos, tendría este proyecto en la institucionalidad chilena. En conversación con el Expreso Bio Bio, el viceministro del Interior y la CGGOV, Claudio Alvarado, afirmó que comunicaron a los parlamentarios que las modificaciones se podrán realizar mediante la discusión legislativa en el Congreso Nacional.
4: No solamente requiere los votos del oficialismo, requiere votos de la oposición. Nosotros hicimos una propuesta. En vez de pedirnos que retiren el proyecto, hagan su propuesta en el Congreso o tráiganla a la moneda y vemos ya de qué manera la construimos.
3: En paralelo, en el gobierno mantienen reuniones interministeriales para poder coordinar el trabajo de cara a la próxima semana, cuando retome sus labores el Congreso Nacional y pueda iniciar, dependiendo de lo que determine la Comisión de Constitución, su tramitación, la reforma.
2: La Cancillería Argentina reconoció la soberanía de Chile sobre el estrecho de Magallanes, pero reafirmó el valor de la cooperación mutua en el extremo sur. Los detalles los tiene Bárbara Payal.
5: La polémica por la soberanía del Estrecho de Magallanes sumó este martes un nuevo capítulo luego de que Argentina reafirmara la vigencia de los tratados de 1881 y 1984 en respuesta a la nota de protesta presentada por Chile tras las declaraciones de un alto mando militar trasandino. En su comunicado, sin embargo, la Cancillería Argentina también releva el valor estratégico de la cooperación con Chile en el extremo austral del continente. La controversia se originó luego de que el jefe de la Fuerza Aérea Argentina, Gustavo Valverde, afirmara que Magallanes, el Sur y Drake corresponden a soberanía argentina, planteando la necesidad de reforzar la presencia en ese territorio. Frente a esto, el presidente José Antonio Kast valoró el comunicado de Argentina, buscando dar por zanjada la polémica. En tanto, el senador UDI, Iván Moreira, llamó a no dejar pasar estos episodios.
6: Y agradecemos las declaraciones del gobierno argentino, reconociendo la soberanía del Estrecho Magallanes.
7: Estas declaraciones no son aisladas, forman parte de una constante.
5: Todo esto ocurre mientras unidades del Ejército y la Armada se encuentran desplegadas en Magallanes realizando ejercicios militares.
2: Vamos a tomar contacto inmediato con nuestra unidad móvil. Vicente Aguilar, información policial.
8: Sí, información desde la comuna de Conchalí, donde durante la noche se registraron disparos. Esto en el sector de Ventura Laureada con Alemania, en la comuna de Conchalí, donde preliminarmente habría una persona, un hombre lesionado por impactos de bala. Carabineros permanece en este momento resguardando el sitio del suceso y lo que se sabe es que esta persona habría recibido un impacto de bala en su cuerpo, pero en el lugar se habrían encontrado al menos 6 casquillos de bala. Es información del momento, seguiremos ampliando durante los próximos minutos en el trasnoche para tener mayores detalles de esta balacera que se registra ahí en el sector de Ventura Laureada con Alemania, en la comuna de Conchalí. 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
2: Las autoridades de Brasil multaron este martes al gigante chino TikTok con casi 30 millones de dólares por fallas en el tratamiento de datos de niños y adolescentes. No es una sanción que dijeron manda un mensaje a las otras plataformas. Brasil ha adoptado medidas firmes para regular las redes sociales y desde hace unos meses se exige que los usuarios menores de 16 años vinculen sus cuentas a las de sus padres. La Agencia Nacional de Protección de Datos de Brasil dijo que identificó por parte de TikTok el tratamiento de datos de usuarios menores de edad sin fundamento legal. Estos datos se utilizaban para ofrecerles publicidad, dijo la agencia. Además de la multa por más de 153 millones de reales, el organismo ordenó a ByteDance Brasil, filial brasileña de TikTok, creada en China, que elimine los datos obtenidos de manera irregular. de la mañana con 5 minutos hasta ahora en la ciudad de Arica, en el norte de nuestro país. 19 grados de temperatura, se mantiene mayormente nublado con una humedad del 83%. En Santiago, 11 grados de temperatura, está nublado con una humedad del 91%.
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0: Con 10 minutos hacemos el trasnoche de la radio junto a todos ustedes. A continuación les vamos a presentar una conversación que sostuvimos en las últimas horas de este día martes con el diplomático, exdiplomático de nuestro país, Samuel Fernández. Él es académico de la Universidad Central, un hombre con una destacada y dilatada carrera diplomática de más de 40 años. Fue embajador de Chile en Egipto, estuvo en varios países de Oriente Medio y también en diferentes misiones diplomáticas de nuestro país, una voz más que autorizada para conversar sobre precisamente lo que ha sido esta polémica entre los dichos de alto funcionario, un alto miembro de la Fuerza Aérea Argentina respecto a la soberanía chilena del Estrecho de Magallanes e incluso de otros sectores del extremo sur. Una conversación didáctica donde nos explica, además, este impasse que ha ocurrido, pero sobre todo también nos entrega detalles sobre el Tratado de 1881 y además el Tratado de Paz y Amistad del año 1984. Una conversación didáctica exclusiva para el Trasnoche de la Radio que realizamos ahora. Bien, auditores del Trasnoche de la Radio, estamos en compañía del ex embajador, consejero del Centro de Estudios en Política Internacional de la Universidad Central, muchos años con experiencia en diplomacia. Estamos con Samuel Fernández. ¿Cómo le va, Samuel? Muchas gracias por permitirnos conversar esta madrugada.
1: Encantado, Mario, encantado nuevamente de estar contigo. Un agrado.
0: Bueno, la noticia manda. ¿Cómo ha visto usted en primera instancia lo que ha ocurrido con esta, no sé si será una tensión, será unos dimes y diretes, pero una especie de polémica que se ha generado a propósito del comentario de un alto militar de la Fuerza Aérea Argentina a propósito del Estrecho de Magallanes? ¿Cuáles son las primeras, los primeros indicios para iniciar esta plática?
1: Se trata de declaraciones que no han sido muy oportunas en primer término, y en segundo lugar han sido tal vez desconociendo que existen tratados y normas muy claras sobre el tema del Estrecho de Magallanes y su accesibilidad. Además, creo que ha sido oportuno el que Chile haya presentado una protesta, porque eso ha permitido que se corrija, y la corrección ha venido por parte del propio gobierno argentino, el cual ha insistido en que siguen vigentes las normas que tenemos a la vista y que son las normas muy importantes de dar a conocer, porque en general se conoce poco, y que tienen relación con la soberanía del Estrecho de Magallanes.
0: Ahora, uno de los temas centrales que esta no ha sido, o lo que reclaman algunos parlamentarios de nuestro país, es que esto ha sido una especie como de actitud, quizás no hablando del Estado argentino, sino de miembros de las Fuerzas Armadas, porque hace un tiempo atrás, yo recuerdo que en algún momento lo conversamos, es el jefe ideográfico de la Armada que decide en algún momento también hablar acerca del Estrecho de Magallanes, pero en este caso del acceso en Punta Dúngenes. ¿Habrá una cierta correlación entre este relato dentro de las fuerzas o hay que tomarlo desde donde viene, quizá en una conversación distendida en un podcast?
1: Yo diría que no se le debiera tomar con la intensidad que pareciera, porque nunca faltan las personas, y especialmente en los altos mandos de Fuerzas Armadas, que tienen sus propias visiones y que no coinciden con la realidad y que crean problemas o que pueden crear problemas. Y para eso está justamente la diplomacia, para que esos problemas se eviten. Y en este caso yo creo que ha sido superado gracias a que se puso a tiempo el acento en la protesta y en la declaración que hizo nuestro canciller. Y creo que esto vale la pena que se sepa. ¿En qué sentido? Porque en general los temas limítrofes, Mario, y eso lo sabemos todos, no son normalmente muy atendidos por nuestra enseñanza. No son claramente enseñados en colegios, en la educación primaria, secundaria, ni siquiera en la universitaria, porque solo lo ven algunos que están muy dedicados al tema, pero no en general. Entonces, hay mitología, hay cosas que son imprecisas y hay otras que llaman la atención porque se dicen sin medir las consecuencias. Este ha sido uno de los casos, a mi entender.
0: Claro, estamos hablando de, bueno, específicamente el Tratado de Límites de 1881 y luego el Tratado de Paz y Amistad de 1984. En cuestión, no dejando de lado, digamos, el contexto histórico, si tuviésemos que explicar de manera definitiva cuáles son los detalles de estos tratados, sin obviamente entrar en la, digamos, en el contenido completo, porque son muy largos, evidentemente, pero el Tratado de 1881... ¿Es una extensión el de 1984 o son distintos, para explicárselos también a los auditores?
1: A ver, esto yo creo que vale la pena que lo expliquemos muy brevemente. Fíjate, Mario, que

0: sea siempre franca y libre para las naves de todo el mundo, y la neutralización de los mismos estrechos para el remoto e improbable evento de una guerra exterior. Esto es absolutamente inédito en esa época. Estamos hablando de 1873. Luego viene, después de largas negociaciones, el tratado que tú aludías, que es el tratado base, el de 1881. Y ese, a su vez, en su artículo 5, habla que el estrecho de Magallanes queda neutralizado a perpetuidad y asegurada su libre navegación para las banderas de todas las naciones. Esto es lo que Chile ha mantenido en el tiempo, y lo ha mantenido de manera muy clara, con dos condiciones que son las más importantes. Todas las aguas del estrecho de Magallanes son de Chile, y al mismo tiempo las dos riberas, la del norte y la del sur, en que Chile se compromete, obviamente, a no construir fortificaciones ni defensas militares que puedan contrariar este propósito. Esto del Tratado del 81, que ha sido, como decía, mantenido en el tiempo, fue recogido a su vez en el Tratado más moderno de Paz y Amistad de 1984. Y en este, que es de suma importancia, Chile tomó dos decisiones conjuntamente con Argentina. La primera, hacer una línea imaginaria entre el cabo, la Punta Dungeness al norte y el Cabo del Espíritu Santo por el sur, en que las aguas interiores, que son el estrecho de Magallanes, son enteramente chilenas en las condiciones de siempre. Pero las exteriores son en el Atlántico, y por tanto, esas son de Argentina. Pero, y esta es la parte importante, en ese caso, Argentina se obliga a mantener en cualquier tiempo y circunstancia el derecho de los buques de todas las banderas a navegar en forma expedita y sin obstáculo a través de sus aguas jurisdiccionales hacia y desde el estrecho de Magallanes. Esto es algo que no se dice normalmente, pero está repetida la cláusula de la libre navegación inocente, del paso inocente por el derecho internacional del mar que Chile adquirió, a su vez está replicada por Argentina en el tratado de 1989. Por eso, Mario, las declaraciones de este oficial o de quien quiera que se aparten de estas normas no tienen ningún valor.
1: Claro, estamos conversando con el ex embajador y consejero del Centro de Estudios en Política Internacional de la Universidad Central, Manuel Fernández, con una amplia carrera diplomática en nuestro país y, por supuesto, en el exterior. Yo quería preguntarle también, Samuel, siempre se habla, siempre se entiende que la región de Magallanes, bueno, desde tiempos de se le alude a las últimas palabras de O'Higgins, ¿no? Se habla de Magallanes, no olvidarse de Magallanes, y otros también lo han ido sumando en la historia. ¿Cómo se ve desde su perspectiva la importancia de Magallanes, pensando en que este mismo oficial y otros tantos, incluso podríamos salir de la polémica entre Chile y Argentina, pero uno podría entender que el territorio antártico va a ser muy importante en un par de décadas más? Por lo tanto, todo lo que ocurra, uno podría intuir, todo lo que ocurra en la región de Magallanes va a tener que ser mirado por la diplomacia, por nuestro país, con cierto celo, ¿no?
0: Por supuesto, tiene toda la razón, Mario. Mira, es tan importante que lo tiene en la actualidad y tal vez a futuro, por una razón. En el sur de América del Sur, entre el Atlántico y el Pacífico, hay tres vías. Una, el estrecho de Magallanes, es enteramente chileno. Luego el canal de Beagle, en buena parte, todos los pleitos que tuvimos ya dilucidados por el Tratado de Paz y Amistad, en la parte que tiene el acceso por la ribera norte, en la parte argentina que llega a Ushuaia, eso es de Argentina. Pero todo el resto y todas las islas y hasta el sur, enteramente es chileno.

0: Y luego está el paso por lo que se llama el paso Drake, que es al sur del Cabo de Hornos, uno de los mares más difíciles del mundo. ¿Por qué los nombro? Porque son los que son pasos oceánicos naturales y no está sometido a los altibajos que pueda tener el tránsito marítimo por el Canal de Panamá, que depende de la cantidad de agua que exista, de las lluvias y de los lagos que hay allí, porque puede tener problemas también físicos en la dimensión de los buques. No todo buque puede pasar por allí, hay algunos que no se puede a pesar de los trabajos y ampliaciones. Entonces, adquiere una presencia y una importancia geográfica enorme, y esto está en manos de Chile, y eso no está discutido en ningún lado. Esa es la, y luego viene lo que tú decías con toda razón, la proyección antártica. Y aquí yo quiero hacer una puntualización, Mario, que es necesario que se sepa. Nosotros tenemos acuerdo con Argentina para seguir preservando en conjunto el sistema antártico que termina el año 2047. No queda mucho tiempo, porque la idea es que los países antárticos, que han tenido un inmenso trabajo muy acorde unos con otros, lo mantengan y se mantenga de esta manera para evitar problemas, se preserve ese continente antártico que tiene alrededor de 14 millones de kilómetros cuadrados, que es inmenso y que las reclamaciones están congeladas y se ha mantenido como un lugar de paz, ajeno a las guerras y a todo asunto militar ofensivo. Entonces, este sistema de, además, prevención, preservación del medio ambiente, de la fauna y flora que existe, es un continente, se mantenga como está en el sistema antártico. ¿Por qué, Mario? Porque la comparación la podemos hacer con el Polo Norte, donde no hay territorio, sino que hay hielo y ese está disminuyendo. Pero allí hay 8 países que están peleados todos con todos para tratar de buscar las vías y las posesiones. Nombro de pasada un tema, las reclamaciones que el propio Trump ha estado haciendo respecto de Groenlandia. Entonces, ahí tenemos un problema que está latente, enteramente distinto al sistema antártico en el sur, y ese es el que hay que preservar.
1: Claro, estamos hablando de esta especie de guerra, si se quiere, o una disputa por los recursos energéticos. Muchos han hablado de las tierras raras. Bueno, ni hablar de que la Antártica es sin duda la reserva más grande de agua dulce, pero además se ha hablado del petróleo, se ha hablado de otros recursos que hoy día son parte fundamental de, por ejemplo, los conflictos que están ocurriendo en Oriente Medio, en Hormuz, lo que está pasando con
0: Cierto.
1: las reclamaciones en Groenlandia que están apalancadas además de empresas petroleras, ¿no? Entonces,
0: Absolutamente.
1: uno podría intuir de que si esto está ocurriendo ahora, una vez que llegue este límite con esta fecha, quizás no sean los mismos líderes de ahora, quizás sean sobrinos, quizás sean hijos de los que están hasta ahora, y uno decía, bueno, habría que adelantarse, ¿no?
0: Por supuesto. Y esa es la preservación que hay que tener acuerdo entre los países del sistema antártico, donde Chile y Argentina han estado afortunadamente siempre de acuerdo. Porque aquí hay una superposición, pero que es en una parte importante. Chile reclama entre los paralelos 90 al 53 y Argentina se nos superpone del 53 en adelante, o sea, perdón, del 80 en adelante. Por lo tanto, hay solo 10 grados en que no hay reclamación. El resto está superpuesta la reclamación chilena con la reclamación argentina.
1: Claro.
0: Pero hay un acuerdo de que no se está reclamando soberanía, sino que los títulos y demás están congelados para no entrar en conflicto. y además preservado por el sistema, porque ese sistema antártico que tú decías de las tierras raras, del oro o el petróleo o el gas que puede existir y que seguramente puede existir, se trata de un continente inmenso, con todo, ¿no?, que está bajo hielo, evidentemente, pero que tiene toda la riqueza, no entrar en conflicto por ello. Y por eso que el sistema es conveniente que lo mantengamos así.
1: Lo último que quería preguntarle, Samuel, y agradeciéndole, por cierto, por su tiempo, es ¿cuál es la verdadera implicancia que tiene una nota de protesta? Porque hay algunas personas que de pronto quizás no están muy cercanas. Yo mismo, no logro entender cuál es el verdadero efecto que tiene una carta de protesta, o de qué manera me imagino que se le puede hacer ver la disconformidad o la molestia de un estado a otro. ¿Cómo funciona cuando se envía una carta de protesta? Usted que ha tenido la oportunidad de estar tantos años representando a nuestro país en otras latitudes.
0: Se trata de una postura que toma el país que considera que el otro se ha equivocado, ha cometido un error, hay algo que no corresponde a la realidad. Entonces la protesta le dice: ojo, aquí se ha cometido un error. Y en este caso la respuesta ha sido: sí, ratificamos que están vigentes los tratados en toda su dimensión y que no ha habido intención de cambiarlos. Por lo tanto, conforme, yo reitero que está vigente y que eso es de soberanía de Chile. Y se acabó. Así se supera el problema y se supera diplomáticamente. Una persona le dice: usted ha cometido un error, va, es cierto, estas palabras de esta persona no son las que corresponden, ratificamos lo que está vigente y el asunto se da por superado. Esta es la forma normal, civilizada, de superar estos conflictos.
1: Bueno, sin duda yo creo que más a una reclamación, seguramente la Cancillería Argentina debe haber conversado con este general, de cierta forma le debe haber expresado quizás la posición de lo que estamos conversando, más allá de lo que nunca lo vamos a saber probablemente,
0: no,
1: lo que se haya...
0: No, seguramente no. Pero vamos, lo importante es que se han ratificado las normas que conocemos y que hemos hablado y que están plenamente vigentes.
1: Samuel, quiero agradecerle por su tiempo, por cierto, por conversar con nosotros con Bio Bio la Radio, le agradezco.
0: No, encantadísimo, Mario, te mando un saludo muy afectuoso y gracias por el contacto.
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2: 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Revisamos lo que está pasando en el trasnoche con Mario Álvarez.
1: Escucharemos a Queen con Crazy Little Thing Called Love.

2:36, hacemos el trasnoche de la radio a través de las 43 estaciones en todo el país. Es Biodío, es el trasnoche, junto a cada uno de ustedes, auditores y auditoras. Llegan algunos mensajes, los voy a estar leyendo en breve. Gracias a todos los que ahí están comentando acerca de la entrevista que tuvimos hace algún rato. Una entrevista que, por cierto, la tuvimos antes de que fuese la emisión del programa. Por eso conversamos con Samuel Fernández. Una entrevista bien didáctica que nos permitió, por cierto, poder conocer los tratados, pero sobre todo también cómo es que funciona la diplomacia. Muchas veces uno piensa que una cosa es como llegar y que las instituciones se puedan, digamos, llegar a un encontrón mucho más fuerte, ¿no? No sé, que dos presidentes se pongan a discutir entre... Bueno, lo hemos visto en algunos casos, pero lo cierto es que la diplomacia funciona de otra forma. Son discusiones mucho más... sin dejar de lado la seriedad de lo que pueda significar lo que se está discutiendo, pero sí con una intensidad distinta. O sea, se priman otras, las formas, el fondo, por cierto, también, pero priman las formas y también hay un debido proceso. Entonces, claro, por eso le preguntaba al final a Samuel, bueno, ¿cuál es la implicancia de la nota de protesta? ¿Qué significa? Después averigüé que efectivamente a nivel interno, cuando se trata de funcionarios de algunos gobiernos, pueden tener algún tipo de sanciones, multas, etcétera. Eso es a nivel interno lo que pueda pasar en Argentina. Pero a propósito de lo que tenga que ver con nuestro país, tiene que ver precisamente con mostrar un malestar desde el Estado de Chile. Y bueno, Argentina termina respondiendo, dando la razón también respecto a los tratados. Entonces, claro, Samuel también nos comentaba, nos decía que hay que también revisar desde dónde provienen también los mensajes. Hay que decir algo. En Argentina es uno de los países donde más se utiliza el streaming. Hay muchos canales de podcast, hay muchos medios digitales que son, si se quiere, bastante masivos, al igual que los medios tradicionales. Pero se ve con mucha facilidad o... dependiendo del sector político, allá hay algunos podcasts o algunos canales de YouTube, canales de streaming, que claramente responden a un sector en particular de la política y otros al antagonista, si se quiere. Aquí quiero llegar con esto, que se da, hay una cultura comunicacional en el que muchos funcionarios, incluso militares, van a estos tipos de podcasts y opinan sobre temas. Acá en Chile, al menos, yo no he visto algo así. No he visto a un general de la Fuerza Aérea, salvo que fuese un canal institucional, salvo que sea una entrevista institucional, vaya a opinar sobre un tema tan sensible como este, como la soberanía o como los tratados limítrofes, a un podcast. Claro, nos puede parecer raro, pero eso ocurre. De hecho, si usted se da cuenta, los dos impas, o no, Willy, los dos impas que pasaron fueron en podcast. Los dos. Donde hablan a modo personal. Pero claro, ¿cuál es el problema? Que representan, además, no son cualquier persona dentro de la institución, a eso es a lo que me refiero. Pero claro, hay que entender también la idiosincrasia de Argentina, que tiene estos espacios donde estas personas que probablemente por su trabajo, acá en Chile no se ve, salvo que sea algo sobre, no sé, algo histórico, sobre, no sé, que justo la especialidad de este militar tenga que ver con un evento histórico, no sé, me pongo en el caso de algunos generales en retiro del ejército de nuestro país que han dedicado su vida, por ejemplo, a la historia militar chilena y se les entrevista en base a eso. Pero hablar de política o de temas limítrofes, la verdad que un caso parecido a ese no, al menos que yo recuerde, no tenemos en nuestro país. Quizás existe, pero no ha tenido una difusión tan amplia. Bueno, cerrando ese capítulo, también él nos contaba lo que es tan relevante y lo hemos conversado tantas veces en este programa. Algunos ya deben estar aburridos de que uno habla tanto de Magallanes, pero es tan importante, tan relevante lo que está pasando a nivel global con los recursos económicos. Lo hemos visto con lo de Groenlandia, el otro día conversábamos sobre eso, sobre el problema que había con empresas petroleras, lo que pasa en el Estrecho de Hormuz, cómo algunos países han tratado de buscar
otros lugares para llevar, bueno, los gasoductos, etcétera. Es un poco ingenuo pensar que quizás cuando esos recursos ya se estén agotando o de pronto no se pueda acceder a ese tipo de recursos en Oriente Medio, es natural que algunos países más grandes que luchan por la hegemonía mundial intenten ir a buscar recursos a otros países. Y uno intuiría, auditores, no sé qué pensarán ustedes, por eso dejo ahí el WhatsApp, ¿qué les parece sobre el tema antártico? Pensar que en 100, en 200 años más, o en 100, 150 años más, pongámosle 100, o en medio siglo, la Antártica sea un territorio en disputa. Puede darse, ¿no? Al menos está, muchas personas así lo piensan. Y acá es donde Samuel nos dice algo muy interesante. Qué importante es que los países del sistema antártico puedan mantener este territorio fuera de los conflictos bélicos. Ese va a ser un gran desafío. Y Magallanes tiene una oportunidad histórica para poder ser un referente en eso, porque va a haber mucho crecimiento en la región de Magallanes en 20, 25 años más. Mire, allá hay proyectos que se están haciendo sobre el hidrógeno verde. Se ha hablado de los data centers. Se ha hablado de todo el tema marítimo, a propósito del canal de Panamá, que tiene algunos problemas. Todo eso genera que mucha gente se va a ir a trabajar a ese lugar. Van a haber personas que van a querer ir a trabajar a Magallanes en una naviera o en un servicio, lo que sea. Y eso evidentemente hace que empresas más grandes, empresas norteamericanas, canadienses, de cualquier lado, tengan que elegir una base para poder operar. Por eso se hablaba tanto del Centro Antártico Internacional, del famoso CAI, que es un proyecto que entiendo que, no, que está en una promesa hace mucho tiempo, no se ha ejecutado, no se ha avanzado tanto, y donde Chile tiene una posición muy importante, muy relevante. Después podemos hacer el link con lo que significa que, imagínense, todas estas empresas llegan, mucha gente de acá mismo, de nuestro país, va a intentar buscar mejores condiciones y capaz llega a Magallanes. Bueno, si van 100.000, 150.000 personas, todo eso trae comercio, crecimiento, pero donde hay un gran asentamiento de personas, también llegan los vicios, también llega la delincuencia y también llega el crimen organizado. Y ahí es donde uno puede hacer todo un trazado y decir, ah, si crece algo, si un país está creciendo, un sector está creciendo, llegan muchas cosas buenas, pero también llegan cosas malas. Y ahí es donde uno pensaría, el Estado está preparado, lo ha visto, tomó una bola de cristal y dijo, ah, sí, tenemos una hoja de ruta para el crecimiento exponencial que podría tener el territorio antártico chileno o los sectores cercanos al territorio antártico chileno. ¿Se habrá hecho ese mapeo? Una vez me contaba estoy aquí contando una conversación privada, no voy a decir quién, pero yo conversaba con algunas personas cercanas al mundo de la academia y que también son cercanos al mundo de la política, que dicen que el... Y esto no sé si será... Bueno, lo voy a contar igual a auditores, porque estamos entrenando... Esto no va a salir de acá, Wilito, no va a salir del programa. Dicen que el tema antártico no vende tanto de manera electoral, porque las fechas no dan. ¿A qué me refiero con que las fechas no dan? Claro, porque el tema antártico, 2047, estamos 2026... Y algunos parlamentarios dicen en el foro interno, pucha, pero 2047 me queda lejos y yo estoy pensando en la próxima elección, en los próximos 5 años. Claro, quizá ahora lo que se necesita es mayor impacto a mediano y corto plazo. ¿Para qué? Para poder salir electo en los próximos 5 años. ¿O no? Entonces uno dice, claro, el tema antártico no interesa tanto. ¿Por qué? Porque no tiene un efecto electoral tan cercano. Y esos cálculos se hacen, lamentablemente. Pero siempre aparecen algunas personas que estamos preocupados de esto. Ustedes, auditores, lo hacen. Ustedes también lo han comentado. Algunos dicen, oye, ojo con el tema antártico, ojo con el tema Groenlandia, ojo con lo que está pasando en el sur, ojo con lo que pasa con la zona extrema, lo que pasa con el norte, con Arica, con nuestras costas. Tenemos un país enorme, la cantidad de costas que tenemos es impresionante. Hay sectores, pasos no habilitados, hay un montón. Hay lugares, yo voy a hablar de lo que conozco, en la región de Magallanes, William, auditores,
hay sectores que están simplemente separados por una valla, por una cerca. ¿Traficarán por ahí algunos delincuentes? Si hay 200 kilómetros de pura pampa. Está para pensarlo, está para pensarlo. Bien, vamos a seguir avanzando, Vitoria, ¿les parece? Sus mensajes a través del WhatsApp al +569 9207888. Gracias a los que han tenido la paciencia de escucharme de un tema que quería tocar hace harto rato, pero justo se había dado precisamente con estos dichos que caían como anillo al dedo para comenzar sobre este tema. Tema que ya, por cierto, desde la diplomacia dicen que está completamente cerrado. Y lo otro, nos había llegado una imagen a través del WhatsApp, había llegado también ahí un dato de que había unos ejercicios que se empezaron a hacer a propósito de esto. No, la verdad que los ejercicios de la Armada, los ejercicios que se han estado haciendo a nivel militar, se están haciendo hace un par de semanas atrás. No es que a propósito de ello, vi una nota por ahí de un medio, no voy a decir cuál, pero decía, no, que se está haciendo esto, que se está haciendo... Se movilizó la Armada, no. A ver, los ejercicios militares se están haciendo, se hacen todos los años a la misma fecha y se están haciendo hace un par de semanas. Se hacen siempre, entonces, claro, tocó que pasó esto justo en el mismo lugar, pero no pensemos tampoco que salió a la Armada chilena salió como para generar. No. Este ejercicio está al menos del que responde a la Armada chilena, se viene haciendo. Tengo por ahí el nombre del ejercicio, está haciéndose por lo menos 2 semanas. Bien, 13 minutos queda para las 3 de la mañana. Escucharemos hasta ahora, William, a Nano Stern junto a Claudia Cuña. Esto se llama Desorden. Lo sigo leyendo a la vuelta.

0: Bien, 2:52 PM. Vamos a tomar contacto inmediato. Estamos viendo imagen en vivo a través de BioBio TV. Vicente Aguilar, estamos contigo, comuna de Conchalí, ¿no? A ver. Espera, a ver. Dame un segundo, Vicente. Ahora sí estamos contigo. Dame un segundito. Ya vamos a estar contigo. Estamos viendo la imagen. Estamos viendo la imagen en vivo a través de BioBio TV. Nos conectaremos con Vicente Aguilar para saber específicamente lo que está pasando en este sitio, donde lo que se estaba comentando, lo que él nos decía, era acerca de algunos disparos. De hecho, lo que vemos en la imagen de Vicente, mientras estamos solucionando algunos problemas con el audio, es que se tiene cercado este sector con una... Ya, ahora sí estamos contigo, Vicente, te escuchamos.
1: ¿Cómo están, Mario? Auditores, muy buenos días. Claro, habíamos dado cuenta de este hecho en El Informador hace algunos minutos. Son al menos 6 disparos que se efectúan acá en Ventura Laureda con pasaje a Alemania, todo esto en la comuna de Conchalí. Sucede esto cerca de las 12, a eso de las 23:50 horas. Llegan un número indeterminado de personas hasta este lugar, Ventura Laureda con pasaje a Alemania. Tocan acá este portón, ¿cierto? Esta fachada de una casa que está en el fondo, tipo media agua, nos comentaban algunos vecinos, que, habita una persona, un hombre de aproximadamente 50 años, junto a su conviviente, y ahí es que estas personas, que según lo que cuenta la víctima, serían sujetos chilenos, tocan este portón, le indican que tienen un recado para él, una especie de video, una foto que tienen que mostrarle. Esta persona de 50 años, la víctima, quien termina recibiendo los disparos, les dice que no va a salir, les dice en reiteradas ocasiones que no va a salir de este lugar, y ahí es que estas personas, un número indeterminado al momento, porque el hombre no los ve, sino que escucha más bien a quienes le hablaban, le disparan a este hombre, un hombre de 50 años, quien recibe un disparo en la parte posterior de su cuerpo, en la columna, una bala que termina saliendo por su abdomen y por el que herida, por la que es trasladado hasta el Hospital San José, donde permanece en este momento. Pueden ver en imágenes de BioBio TV, se encuentra cercado este lugar, más bien cerrado el perímetro acá en Ventura Laureda con pasaje a Alemania. Hay algunos videos, algunos registros que vamos a tener durante los próximos minutos también, donde se escuchan al menos 7 disparos de una cámara de seguridad cercana a este sector. Por lo tanto, hay que tener también ese antecedente, oficializar aquello por parte de carabineros. Lo que sabemos igual es que pronto vamos a tener declaraciones de fiscalía. Y lo otro importante acá es que permanecen en este lugar y pueden ver también a través de BioBio TV cómo están estos casquillos de bala. Son al menos 6 casquillos los que se encuentran en este sector y que también pueden ver ahí que ya están delimitados, ¿cierto? En BioBio TV pueden ver esos casquillos que están delimitados con tiza. Son al menos 6 que quedan acá en el frontis de la casa de este hombre, la víctima. Un hombre de aproximadamente 50 años, quien se encuentra en el Hospital San José siendo atendido en este momento. Lo que nos decían es que él vive con su conviviente, persona que acabamos de ver salir acá en el lugar. Por lo tanto, parte de la investigación sería por qué estas personas efectúan estos disparos. Al menos 7 disparos son los que se escuchan en este sector y uno de ellos termina dando en la espalda de este hombre y saliendo posteriormente por su abdomen, por lo que permanece en el Hospital San José, Mario.
0: Sí, estamos viendo la imagen ahí, como también se ve a los funcionarios policiales que están custodiando. Vemos a un funcionario policial que está justo al lado de esta cinta de color amarillo que se hace para delimitar el sitio del suceso, que además está con una especie de cono, ¿no?
1: Sí, bueno, tienen todo delimitado acá para evitar, ¿cierto?, la circulación de las personas, por lo mismo, porque se encuentra evidencia de este hecho, estos casquillos de bala, y también hay que esperar lo que diga la fiscalía para saber quiénes van a trabajar en este lugar, si trabajan la brigada de homicidios, si trabaja carabineros. Claro. Eso es parte de lo que ya vamos a tener durante los próximos minutos. Ya. Pero por ahora lo que sabemos es que esta persona permanece, bueno, más bien no en riesgo vital, pero sí en un estado delicado de salud producto de este disparo que ingresa por su espalda, termina saliendo por su abdomen, pero serían al menos 7 disparos los que efectúan estas personas, un número indeterminado de personas, porque lo que les decía yo, le indican que salga, que le tienen un recado y ahí es que esta persona les dice que no va a salir, termina volviendo hasta su casa y ahí efectúan estos disparos que 3 de ellos quedan marcados en este portón, ¿cierto?, de lata que se puede ver ahí en imágenes de BioBio TV. Les comento yo, es una fachada de lata en su mayoría. Adentro lo que nos comentaban es que esta vivienda es tipo media agua y ahí quedan estas 3 marcas de disparos, ¿cierto?, que terminan ingresando por este portón y uno de ellos dando en la espalda de este hombre de aproximadamente 50 años, Mario.
0: Ya. Bien, Vicente, vamos a volver contigo seguramente cuando tengamos una vocería a propósito de este tema. ¿Tú no se interrumpes, bicho?
1: Sí, líneas abiertas, Mario, en cualquier momento, con mayores detalles, tomamos contacto rápidamente.
0: Gracias, Vicente, un abrazo.
1: Un abrazo, que esté muy bien.
0: Vicente Aguilar, desde la comuna de Conchalí, aquí en la región metropolitana, con algunos, con información policial. Antes de irnos a la pausa, nos estaban comentando a través del WhatsApp, nos mandan muchas veces links de TikTok. Nosotros la verdad no vemos TikTok ni redes sociales por razones estrictamente de seguridad y porque muchas veces aparecen muchas noticias que no están chequeadas, por eso que nosotros al menos en este caso no revisamos, pero nos contaban de una situación que estaba ocurriendo en el sector Centinela de Constitución, donde aparentemente había una vivienda que estaba teniendo una fuga importante de agua. Queremos decirle a los auditores que hemos tratado de ver por interno dónde es este sector y ya hemos hecho algunos llamados a la Municipalidad de Constitución, de la Comuna de Constitución, porque entiendo que es un edificio, al menos eso es lo que se lograba ver en las imágenes que nos mostraron, donde vecinos estaban denunciando que algo había generado una fuga de agua importante en una vivienda donde incluso habían menores. Por eso que habían personas que estaban muy preocupadas, porque claro, es difícil ver una familia que tenga ese tipo de problemas y que además hay niños pequeños en el lugar. Así que hemos tomado contacto con las autoridades, estamos nuevamente intentando también dar contacto con las autoridades, al menos lo intentamos en Constitución. Estamos también averiguando otros números para ver cuál es el sector en particular, porque además nos mandaron solamente el vivo de TikTok, se hace mucho transmisión en vivo, donde solo se escuchaba que estaban con problemas del agua, pero en ningún momento dicen el lugar donde es. Entonces, ahí es donde empezamos a tener problemas. Solo aparece que es el sector Centinela en Constitución, pero faltaba una dirección. Entonces, estamos haciendo las averiguaciones. Son varios los auditores que nos mandaron este vivo de TikTok, que claro, dada la emergencia que estaba pasando, era uno de los más populares del momento. Lo estamos revisando y apenas tengamos los datos, por supuesto que vamos a contactarnos con las autoridades. 3 de la mañana en punto, vienen las noticias, ya regresamos.
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0: Buenos días, bienvenidos al Informador. Sin acuerdo, finalizaron las 2 jornadas de negociación presencial entre Estados Unidos y Chile por la sobretasa del 12,5% aplicada contra la industria exportadora nacional. Nos cuenta Danilo Ormeño.
5: Un encuentro mucho más corto que lo ocurrido en la primera jornada marcó la nueva reunión que sostuvo este martes en la Cancillería el representante de la Oficina Comercial de Estados Unidos, Jeffrey Gettman, y la subsecretaria de Relaciones Económicas Internacionales, Paula Esteves. Ambas autoridades se sentaron frente a frente y junto a sus equipos negociadores intentaron aunar posiciones. Esto luego que Estados Unidos aplicara unilateralmente una sobretasa, pasando por alto el Tratado de Libre Comercio firmado por ambos países el 2004. El presidente de la Sociedad Nacional de Agricultura, Antonio Walker, afirmó que en el caso del agro, la afectación por la sobretasa supera los 400 millones de dólares.
6: Nosotros hemos hecho ver a la Cancillería, a la subsecretaria, que este arancel tiene un costo de 400 millones de dólares solo para la fruta fresca de exportación, que pega en la última línea, que pega en la rentabilidad de los agricultores.
5: De acuerdo a lo que indicó el gobierno, las negociaciones continuarán ahora a distancia, de manera telemática y periódicas. Pese a las consultas de Radio Bio Bio, hasta la tarde de este martes, ni el embajador Getman ni la subsecretaria Esteves se pronunciaron respecto a los posibles alcances de los encuentros.
0: La candidatura de Michelle Bachelet a la Secretaría General de la ONU enfrenta días clave tras quedar séptima entre 8 aspirantes en el último sondeo informal. Mientras se evalúa junto a Brasil y México sus próximos pasos, expertos analizan si todavía existe espacio para revertir el escenario o si retirarse comienza a ser una alternativa. Los detalles los tiene Sebastián Catalán.
7: La candidatura de Michelle Bachelet a la Secretaría General de Naciones Unidas entra en una etapa decisiva, luego de quedar rezagada en el segundo sondeo informal del Consejo de Seguridad. La expresidenta viajó a México, uno de los países que mantiene su respaldo junto a Brasil. Bachelet habría obtenido 2 votos favorables y 6 contrarios, quedando séptima entre 8 postulantes. El escenario abrió la discusión sobre la conveniencia de mantener la candidatura. Samuel Fernández, analista internacional de la Universidad Central y ex canciller, explicó que la decisión corresponde finalmente a Bachelet y que el respaldo del gobierno de origen no resulta determinante en este proceso. El académico de la Facultad de Gobierno de la Universidad del Desarrollo, Guido Larson, tiene una visión distinta, afirmando que históricamente resulta poco habitual que las tendencias de los primeros sondeos cambien de manera significativa.
8: Ella es la que tiene que decidir, porque las candidaturas a la Secretaría General de Naciones Unidas son personales.
9: Las chances de Bachelet, que nunca fueron chances realmente importantes, hoy día se encuentran completamente capituladas.
7: Así, mientras la expresidenta conversa con sus patrocinadores, la discusión se concentra ahora en determinar si todavía existen opciones de remontar o si resulta conveniente retirar una candidatura que aparece lejos de los primeros lugares.
0: Retomamos el contacto con Vicente Aguilar, información policial desde Conchalí.
1: Si ampliamos la información desde la comuna de Conchalí, calle Ventura Laureda, con pasaje a Alemania, donde a eso de la medianoche llegan un número indeterminado de personas hasta este sector, llegan a una vivienda, tocan la puerta, le indican al dueño de casa que salga, que le tienen un recado. Esta persona, la víctima, un hombre de 50 años, les indica que no va a salir, y ahí estos desconocidos efectúan al menos 6 disparos. Esto por el número de casquillos que queda en el lugar. Esta persona permanece en el Hospital San José a esta hora siendo atendido. Estamos a la espera ya de tener mayor información por parte de carabineros, también de fiscalía. Está el lugar resguardado, esto en Ventura Laureda, con pasaje Alemania, en la comuna de Conchalí. Cualquier novedad, nuevos detalles, conectamos rápidamente en el trasnoche. 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
0: Noticias del exterior. El aeropuerto internacional Simón Bolívar, el más importante de Venezuela, reiniciará operaciones comerciales el 1 de septiembre, luego de reparar los graves daños que sufrió durante los terremotos que dejaron más de 6.500 personas fallecidas, según ha informado la propia terminal aérea. El aeropuerto que sirve a Caracas está ubicado en el estado de La Guaira, el más golpeado por los sismos el 24 de junio. Al comienzo de la catástrofe operó únicamente para vuelos humanitarios. La principal pista de aterrizaje quedó parcialmente dañada por los sismos. A partir del 1 de septiembre se reiniciarán las operaciones en los terminales temporales habilitados, tanto para vuelos nacionales como internacionales, informó en un comunicado el Instituto Aeropuerto Internacional de Maiquetía. Las autoridades informaron que la reapertura se dará luego de un proceso de reconstrucción bajo costos, bajo altos estándares de calidad y últimas tecnologías. 3:06 a.m. Hasta ahora, en la ciudad de Puerto Montt, en el sur de nuestro país, se mantiene mayormente nublado con una humedad del 90%, 9 grados de temperatura en esa zona. En Santiago hasta ahora el cielo se encuentra nublado, humedad del 89%, 11 grados Celsius de temperatura.
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0: Escucharemos a Olivia Dean con Nice to Each Other.

Bien, estamos bien, nos estaban diciendo que había una situación en la población centinela de la etapa 1 en Constitución, donde había algunos usuarios que están a través de una transmisión de TikTok, a través de las redes sociales, como el TikTok. La particularidad que tiene es que cuando uno emite en vivo te permite llegar a muchísima gente, gente que incluso no te sigue, o el algoritmo funciona de esa forma, le entrega las transmisiones a las personas. Entonces, de pronto una transmisión en TikTok es más fructífera que una transmisión en otras redes donde solo llegaría a las personas que te siguen. ¿Cuál es el tema? Que aparentemente hay una vivienda que está con una inundación importante. Nosotros ya hemos avisado a las autoridades a ver si de pronto llegan hasta ese sector. La verdad que no nos hemos podido comunicar con las personas del lugar. Yo estoy ahí intentando tomar contacto con las personas que estaban transmitiendo para ver si podemos tener su teléfono, que nos manden un video, incluso podamos conversar con ellos para saber efectivamente cuál es la situación, pero ha sido infructuoso, pero ya lo vamos a estar revisando, ¿eh? Hemos hecho el aviso, así que es de esperarse que puedan comunicarse con ellos. Atención, porque quiero aprovechar antes que vaya con lo de BioBio Chile. Chile se está preparando, la selección chilena de básquetbol, la selección chilena, juega en los próximos días con los Estados Unidos. ¿Cuándo? Mañana. ¿A qué hora? Pasada las 7 de la tarde. ¿Dónde? Bueno, ¿dónde juegan? En el Estadio Nacional, en el Centro de Deportes Colectivos. Están, entiendo, todas las entradas vendidas. Son los clasificatorios para el Mundial de la especialidad que se van a... En disputa están varios cupos. Chile juega versus los Estados Unidos, un equipo muy complicado porque, claro, son de los mejores equipos del planeta. Y bueno, ahora habrá que ver de qué estamos hechos. Chile jugó, de hecho, hace escasos días con Bahamas. Terminó perdiendo por un par de puntos. Hizo un muy buen partido. Hay varios jugadores de Bahamas que de hecho juegan en el básquetbol estadounidense. De hecho, uno de los jugadores que estaba ahí fue doble campeón de la NBA. De hecho, lo curioso es que el jugador Buddy Hield, que es este jugador de baloncesto que entiendo que juega en los Atlanta Hawks, tiene 33 años, es doble campeón, entiendo, de la NBA. No pudo jugar, escuche bien, porque no jugó contra Chile. Esto es, pero anecdótico. Resulta que cuando participan muchos atletas de este nivel en la Liga Nacional de Baloncesto de los Estados Unidos, obviamente, ¿qué se genera cuando usted es un jugador tan, tan valorado? Los contratos con las marcas, ¿no? Y resulta que este jugador, Buddy Hield, tiene un contrato con la marca Nike. Y solo puede jugar por contrato con un modelo en particular de zapatillas, que entiendo que son los Nike, las zapatillas Kobe, creo que son el modelo 5 y 6. El punto es que Buddy Hield, que es un jugador de 1,93 m, bueno, ustedes entenderán que es difícil encontrar ese tipo de zapatilla en Chile. ¿Por qué tenían que buscarlo? Porque aparentemente no las trajo a Chile. No se sabe muy bien si las perdió o las extravió. Y no pudo jugar porque no puede jugar con las zapatillas que no sean esas. Y precisamente las trató de buscar acá en Chile y no estaban. Ese fue el motivo por el cual este jugador NBA no jugó el partido. Es rarísimo, pero es cierto. Esto ocurrió. Bueno, ¿cuándo juega Chile? Juega mañana contra los Estados Unidos. 7 de la tarde con 10 minutos debiese comenzar este partido.

0: El 31 juega a las 8 de la noche con 10 minutos contra República Dominicana. Dos equipos muy complicados porque República Dominicana también tiene jugadores que están en Euroliga, en la Liga Europea de Básquetbol, que es para muchos una de las mejores ligas del mundo, porque claro, están todos los equipos, juegan, es como la Champions League, si se quiere, más la NBA, que para muchos es la mejor, sin duda el top, pero claro, la Euroliga tampoco deja de ser tan relevante, por eso que son dos partidos muy, muy complicados para la selección de baloncesto de Chile. Y lo que se criticó mucho, hay dos cosas que se criticaron bastante. Uno, el público. Esto es una opinión personal. Vi la transmisión del partido de básquetbol de Chile con Estados Unidos en el Centro de Deportes Deportes Colectivos. Es muy bonito el lugar, todo. Pero ¿qué pasó con el público? O sea, había más ánimo. Ahí es donde uno tiene que ponerse la camiseta y decir, oye, vamos a jugar después de más de medio siglo, vamos a jugar contra los mejores del mundo, contra los estadounidenses, por un cupo, porque recién los clasificatorios parten ahora. O sea, Chile no es que tenga, no es como una clasificatoria mundialista que tiene que hacer los puntos. No, tiene todas las posibilidades porque esto recién arranca. Y el público parecía como, sí, vamos Chile, celebrando los puntos, pero ni parecido a lo que ocurre en Valdivia, ni parecido a lo que ocurre en Ancud, ni hablar de lo que pasa en los gimnasios de Castro. O sea, si hablamos de público, creo que en el sur hubiese sido mucho mejor. Ahora entiendo que para poder jugar estos clasificatorios, entiendo que el gimnasio de la Municipalidad de Valdivia, que era donde querían llevarlo, a la Catedral del Básquetbol, querían llevarlo para allá, pero aparentemente no cumplía con las especificaciones de la FIBA para jugar el clasificatorio. Entiendo que esa fue la decisión. Pero si usted va a ir a ver el partido de Chile contra Estados Unidos, pucha, ojalá que puedan ir a alentar de la mejor manera para que se sienta el público local. Porque verdad que, bueno, punto aparte para el DJ y el animador, que estaban más perdidos que... Pusieron unas trompetas ahí como de Daddy Yankee. Insisto, creo que hay en el sur, nos darían cátedra de cómo llenar un estadio y cómo se alienta la selección chilena cuando se juega ahí en Valdivia, se juega en Ancud, se juega en Chiloé, donde se está jugando la Liga Nacional de Básquetbol. Bueno, Chile juega mañana, 7 de la tarde, ojalá, si hay alguno que nos está escuchando y va a ver el partido, bueno, que grite todo el partido por los chilenos, que se note que se está jugando en un terreno de local, porque si no... Pero William, te prometo que la música no era ni la adecuada en el partido, el animador, bueno, no sé. Ay, Dios. Había mucha gente diciendo, oye, tenía menos ambiente, había menos ambiente. Bueno, ojalá que se pueda... Sí, pues parecía cualquier cosa, o sea, parecía un partido de exhibición nomás. Y Chile se la está jugando toda, entonces, bueno, Estados Unidos, Chile, Estados Unidos, mañana a las 7 de la tarde con 10 minutos en el Centro de Deportes Colectivos del Estadio Nacional. Entiendo que están todas las entradas vendidas, ojalá que le vaya muy bien a Chile en este partidazo. Y luego contra la República Dominicana, el 31, y entiendo que se juega en República Dominicana, ese va a ser un partido de vuelta, así que atención ahí con este tremendo, tremendo equipo chileno que comienza su sueño mundialista.
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0: Bien, acá nos escribe JM, también nos dice, cambia la información de la noticia, no hables mentiras, se también habla con la verdad, creo que tú piensas y no repites como loro, dice. Las zapatillas de los jugadores están hechas a la medida de su pie con deformaciones y todo, es tonto decir que no las trajo. Nunca dije que fuera tonto, ¿eh? Bueno, hay algunos auditores. Gracias JM ahí por... No entiendo cuál será la mentira, es curioso, fue lo que dije, nunca dije que fuese algo, en todo caso, no dije que fuese algo raro, sino que fue algo curioso simplemente, en fin. Bueno, siempre hay personas que tratan de buscarle ahí para intentar incomodar en la noche. Gracias JM, te respondo tu mala onda con mucho cariño. Hay que tener tiempo para enviar ese tipo de mensaje, ¿eh? Tal que sí. Bueno, vamos a revisar lo que estábamos comentando a través de BioBio Chile, que la Armada Argentina difundió este 25 de agosto de 2026

0: través de su cuenta oficial de Instagram un video que muestra fiordos y aguas interiores del estado de Chile. El registro incluye paisajes y lugares característicos de la región de Magallanes. Incluso se alcanza a ver una bandera y embarcación de Chile en la grabación. Sin embargo, el texto que acompaña la publicación omite esta misma información y da a entender de que se trataría de un escenario argentino. La publicación, esto está en nuestro sitio web biobiochile.cl, está en la portada, dice: el destructor Ara Almirante Brown navegó por los canales fueguinos rumbo al ejército nacional, multinacional UNITAS, atravesando uno de los escenarios marítimos más australes y desafiantes del país. Eso es lo que dice. El texto agrega que durante el recorrido la unidad continúa fortaleciendo el adiestramiento de su dotación y reafirmando el compromiso de la Armada Argentina con cooperación regional. El ejercicio, este es uno de los principales adiestramientos navales multinacionales, cuenta con más de 6 décadas de historia. Esto es lo que comentábamos hace un rato, y se ha convertido en una herramienta clave para desarrollar la interoperabilidad entre fuerzas armadas de distintos países. En esta edición, el ejercicio se realizará en la costa de Perú. Por lo mismo, la nave tuvo que pasar por territorio chileno, pero el mensaje de la institución se da a entender que se trata de territorio argentino. Es curioso, ¿no? Está en nuestro sitio web biobiochile.cl, todo esto por lo que habíamos comentado, lo pueden revisar, está el video incluso, está en la portada. A esta hora, si usted revisa nuestro sitio web, biobiochile.cl.
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0: Vamos a escuchar a Arac Pacha, Cactus en la radio.

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0: En el trasnoche, revisamos lo que será noticia en las voces de sus protagonistas.
1: En un duro golpe para el gobierno, el Tribunal Constitucional rechazó el requerimiento que buscaba dejar sin efecto la norma de servicios básicos aprobada en la Ley de Reconstrucción Nacional.
2: Y como procede una democracia con separación de poderes, los fallos no se comentan, los fallos se acatan.
3: Es una de las pocas normas que el progresismo ganó en la tramitación.
4: Pero en la práctica es sumamente peligroso tener un horario.
1: El gobierno afirmó que las modificaciones a la reforma constitucional deberán discutirse en el trámite legislativo, mientras aún no logran asegurar los votos de los independientes no alineados.
5: Debiesen haberlo quitado, pero bueno, la mantienen para dejarla morir en la Comisión de Constitución. Esto se va a dejar en el olvido y yo espero que nos aboquemos a una agenda legislativa fuerte en materia de seguridad.
1: El Ejecutivo puso en marcha la comisión que buscará diseñar una nueva arquitectura del Estado con el objetivo de reducir el número de ministerios, eliminar duplicidades y recortar gastos innecesarios.
6: Estas reformas son de larga discusión y también de más larga aún implementación.
7: A mí me interesa que los funcionarios que prestan servicio en estas instituciones no tengan ninguna precarización ni merma en sus derechos.
1: El presidente José Antonio Kast valoró que Argentina reafirmara la vigencia de los tratados que reconoce la soberanía chilena. El ministro Claudio Alvarado, en tanto, llamó a Buenos Aires a ordenar a sus autoridades.
8: Y agradecemos también las declaraciones del gobierno argentino, reconociendo la soberanía del Estrecho Magallanes, que es chileno.
9: Argentina no tiene nada que decir y nada que hacer.
1: Sin acuerdo y bajo absoluta reserva, culminaron las negociaciones entre Chile y Estados Unidos por la sobretasa del 12,5% a las exportaciones.
10: Queremos que se respeten los tratados de libre comercio, para eso se firman. Tenemos una relación comercial con Estados Unidos de décadas.
11: Ahora va el canciller, vuelve muy entusiasmado a Estados Unidos y 3 días después nos colocan los aranceles.
1: Hasta México se trasladó la expresidenta Michelle Bachelet, donde espera reunirse con la mandataria de ese país, Claudia Sheinbaum, y redefinir su candidatura a la Secretaría General de las Naciones Unidas.
12: Ella es la que tiene que decidir, porque el caso es que las candidaturas a la Secretaría General de Naciones Unidas son personales.
1: El expresidente Eduardo Ferrero Istagle llamó a avanzar en la reforma al sistema político para recuperar los acuerdos y mejorar la capacidad de respuesta del Congreso.
13: Mientras no tengamos un buen sistema político, el problema de la delincuencia, el problema de la seguridad y el problema del crecimiento y el desarrollo no se va a conseguir. Con el parlamento que tenemos, no se va a conseguir por ningún motivo.
1: Parlamentarios de oposición buscan que el jefe de asesores del segundo piso, Alejandro Irarrázaval, comparezca ante el Congreso para aclarar sus vínculos con Fernando Cerimedo, argentino detenido en Bolivia y cuestionado por sus actividades políticas y el uso de granjas de bots.
14: Sumamente grave que el jefe de asesores del presidente de la República se relacione con este tipo de personas.
15: ¿Qué trabajo hizo en Chile? ¿Qué vínculos mantuvo con el entorno del presidente Kast?
16: Tiene todo el derecho a la oposición a hacer todas las preguntas que quiera.
1: El Ejecutivo firmó el primer contrato especial de operación de litio con una empresa privada buscando aprovechar el nuevo ciclo del mineral estratégico.
17: El litio no será riqueza para Chile hasta que existan inversionistas y productores que arriesguen.
18: Lo que transforma básicamente algo que es un desecho en un proceso absolutamente circular, limpio.
1: Alcaldes de distintos sectores políticos se sumaron a los cuestionamientos a la reforma del estatuto administrativo y piden que municipios y sindicatos participen en el debate del proyecto.
19: Tiene que contribuirse con los que administramos el territorio y las organizaciones de los trabajadores, que son las organizaciones sindicales también.
20: Los municipios somos la primera puerta de entrada para la resolución de los problemas de los vecinos.
1: Vamos a seguir con más información. Continúan las críticas al gobierno por no incluir el levantamiento del secreto bancario en la agenda de seguridad. La comisión mixta que analizará la habilitación de la vía administrativa espera despachar el proyecto a más tardar en el mes de octubre.
21: Es el gran ausente de los anuncios de seguridad del gobierno. Solo les interesa capturar delincuentes, pero no la ruta del dinero.
22: Esperamos cerrar este debate en septiembre u octubre y mantener el levantamiento.
1: Hasta el viernes se amplió la detención de Jaime Nostroza, funcionario del Poder Judicial investigado por filtrar información a bandas de narcotraficantes.
23: La ampliación dice relación con la realización de diligencias indispensables para la audiencia de formalización de la investigación.
24: Manifiesta su absoluta inocencia respecto a aquello, tiene respecto de lo que se le está imputando.
1: En internación provisoria quedó la menor de 14 años por el parricidio de su madre en la comuna de San Joaquín.
0: La imputada tuvo participación punible en los hechos en materia de esta investigación. Se decretó su internación provisoria y nos otorgaron un plazo de investigación de 100 días.
1: En noticias internacionales, con casi 50.000 personas arrestadas, el Servicio de Inmigración y Control de Aduanas de los Estados Unidos, el ICE, alcanzó en julio la cifra de detenciones más alta en lo que da el gobierno de Donald Trump. El gobierno de Bolivia desplegó grupos de militares y policías en Santa Cruz, la mayor región y motor económico del país, ante amenazas de campesinos de que iniciarían bloqueos de carreteras. El expresidente peruano Jan Tumala salió de prisión y dejó la puerta abierta para volver a la política. En el deporte, el portero caboverdiano Bocinha debutará como titular en Colo-Colo esta noche frente a Unión Española por la Copa Chile y en el Estadio Nacional.
2: Tiene 40 años, pero es ágil, atajador, de verdad que tiene estilo europeo. Jugó mucho tiempo en Portugal y me ha sorprendido mucho. Muy buen arquero y ahora, si le toca, que lo haga muy bien.
1: Y desde las 18 horas, Universidad Católica visita Coquimbo Unido en el primer encuentro sin el gerente deportivo José María Juasic, que fue desvinculado de su cargo luego de 16 años.
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1: Ya nos vamos a conectar con Vicente Aguilar en los próximos instantes. Hay más detalles de lo que está pasando en Conchalí. Y quiero aprovechar a mencionar, creo que cuando se acusa a una persona de mentir, me imagino que tengo cierto derecho a réplica, y la información que habíamos comentado es totalmente verídica y real. De hecho, el sitio web Basket Plus, que es un sitio web chileno de jóvenes periodistas que se dedican a cubrir estos hechos, es exactamente lo que habíamos dicho sobre Buddy Hill, que más que raro o que se le haya perdido, había extraviado su valija, y era específicamente como le habíamos comentado. ¿Por qué? Porque yo ya lo había revisado hace algunos rato, pero vamos a ir a la fuente para que efectivamente se cuente cómo está, porque creo que hay ciertas cosas que no hay que dejar pasar. Resulta que el escolta panameño, este jugador Buddy Hill, perdió su valija cuando llega a Chile, y era tal cual lo habíamos dicho, no consiguió el modelo de zapatillas que luego marcó en su carrera y su contrato, y terminó viendo el amistoso en el banco. Estamos hablando del triunfo de Bahamas, que fue 94-87 en el Estadio Nacional, que dejó Buddy Hill, este jugador de los Atlanta Hawks que veníamos comentando. La razón de su marginación no obedeció a molestias físicas ni decisiones tácticas, sino a un impedimento legal que tiene que ver específicamente con lo que había mencionado, que no puede salir a jugar en un partido oficial, aunque sea un amistoso, por carecer del calzado específico. ¿Cuál es este calzado específico? Tal como habíamos dicho hace un rato, son las Nike Kobe 5 o las Nike Kobe 6. Kobe por Kobe Bryant. Y de hecho, él era fanático de Kobe Bryant, y por eso que él había elegido esa. De hecho, ocupa el número 2024, perdón, ocupa el 24 precisamente por querer parecerse a la Black Mamba, y porque de hecho el prefijo telefónico 242 es el prefijo de Bahamas. Precisamente él tiene una cláusula contractual con Nike que le impide competir sin las Nike Kobe 5 o 6, y de hecho tiene que utilizar un modelo en particular. Lo trataron de buscar acá en Chile, y como no estaba en Chile, no la encontró y no pudo participar por esa manera. Es decir, todo lo que estábamos comentando era cierto. Nunca dije en todo caso que fuera raro que se le perdiera, sino que fue curioso. Esa fue la acepción que utilicé. Respecto a las acusaciones de mentiras, siempre es bueno ceñirse a los hechos. Ahí están los datos y estábamos en lo correcto. Solo para cerrar ese tema. Se lo dejo ahí nomás. Ya. 3:44. Vicente Aguilar, estamos contigo. Te veo. Es que hay algunos que les gusta eso, ¿eh? Les gusta enviar algunos mensajes y para tratar de sacarte de foco. Porque yo entiendo que mucha gente dice, oye, no pesques, pero en algún momento hay que mandar, hay que dar ese datito. Bien, Vicente, estamos contigo. ¿Qué pasa con Conchalí? ¿Hay más datos? Aparentemente hay un giro dentro de esta historia, de este lamentable hecho donde terminan baleando una persona. Vicente, contigo.
4: Claro, Mario, ¿cómo están? Buenos días. Sí, estuvimos dando cuenta de este hecho durante el informador también hace algunos minutos. Y hay nuevos datos porque esta persona que termina baleada, un hombre de 50 años, sería el cuidador de este sitio, un sitio que se encuentra con una media agua en su interior. Le mostrábamos algunas imágenes y pueden ver también a mi espalda el frontis de este sitio, que son más que nada latas de zinc, latas de planchas de zinc, ¿cierto? En toda su extensión, este portón, y aquí llegan un número indeterminado de personas. Le dicen a esta persona que está en el interior, al cuidador de este sitio, que le tienen un recado, que salga de este lugar. Esta persona se acerca hasta el portón y ahí es que escucha, se desarrolla una pequeña conversación con estas personas que estaban en la calle, un número indeterminado de personas, como les decía, serían chilenos por lo que dijo la víctima. Y ahí es que él les dice, este hombre de 50 años, a quien le disparan, les dice, no voy a salir, no voy a salir de este lugar. Y ahí efectúan al menos 6 disparos. Son 6 los casquillos que están acá, pero hay un registro de cámara de seguridad que, al que tuvimos acceso, donde se escuchan 7 disparos. Es una cámara de una calle que está cercana a este lugar y que el sonido es evidente, ¿cierto? Son 7 disparos los que se escuchan ahí. ¿Qué pasa después de esto? Esta persona terminaría, en ese momento él estaba solo en esta vivienda, una especie de media agua acá en Ventura Laureda con pasaje a Alemania en la comuna de Conchalí, y ahí luego de eso es trasladado hasta el Hospital San José, donde permanece siendo atendido en este recinto asistencial. Por lo tanto, es cuidador de este sitio, y lo que nos comentaban sería lo siguiente. Y muy preocupante también, Mario, que este sitio estaría siendo buscado para ser tomado y para ser luego transformado en un punto de venta de droga. Eso es lo que comenta esta persona, el cuidador de este sitio. Este sitio pertenece, bien digo, a otra persona, y este hombre solo cuidaba este lugar y vive junto a su conviviente, quien está en el interior a esta hora. Son 6 disparos los que se efectúan, al menos 6 disparos, se escuchan 7 en un video de cámara de seguridad, son 6 casquillos que están en este lugar, 3 disparos que ingresan por la puerta de esta vivienda, de este sitio, que es una plancha de zinc con un candado, con cadenas que está acá. Es todo bastante improvisado, lo que nos decían es que una media agua y que sería cuidado este sitio por esta persona de 50 años que termina siendo, aproximadamente 50 años, que termina siendo baleado en este lugar, Mario.
1: Sí, estamos viendo la imagen. Vicente, esta persona que cuida, ¿vive en el lugar con su pareja, con su conviviente?
4: Exacto, esa es la información que manejamos hasta el momento, que él viviría junto a su pareja en este lugar, en una especie de media agua en el interior. Ahí vemos también a través de BioBio TV que están acercándose. Llega hace instantes, Mario, Fiscalía Eco. Pueden ver a través de imágenes. Voy a dar vuelta la cámara, Mario.
1: Sí, dale, tómate todo el tiempo nomás.
4: Mejor imagen de aquello, como les acaba de llegar Fiscalía Eco. Hay un poco de... Bueno, algo se logra ver hacia allá. Que están intentando comunicarse con esta persona, quien sería la conviviente de este hombre de aproximadamente 50 años que termina siendo baleado. Así que ahí también se abre otra arista, porque llega Fiscalía Eco hasta este lugar. Sí. Se trataría quizás de algo, es el equipo contra el crimen y el crimen organizado y homicidio, ¿cierto? Entonces, por lo tanto, se puede tener algún antecedente de aquello, podría estar relacionado a alguna banda, bueno, es lo que también vamos a tener que especificar durante los próximos minutos.
1: Sí, si le hago un poquito de zoom, probablemente se va a aclarar un poco la imagen. Ahí está, tal cual. Es por los lentes, que muchas veces los gran angular les llega poca luz por los lentes digitales. Claro, ahí se logra ver que están... Sí, ahí está.
4: Claro, podemos ver cómo ya están ingresando, sí, para poder tomarle, ¿cierto?, alguna declaración a esta persona, que sería la conviviente de este hombre que termina baleado en este lugar. Y hay que precisarlo, la información preliminar sería que llegan hasta acá, le dicen que tienen un recado, esta persona no sale, y ahí efectúan estos disparos, que serían 7, según un registro de cámara de seguridad. Acá en el lugar permanecen 6 casquillos que están, bueno, se pueden ver ahí en imágenes ahora, ¿cierto?, que están marcados con tiza, permanecen acá estos casquillos de bala, y por ahora ya llega Fiscalía Eco, así que se abre ahí otra arista para poder estar ampliando esta información de qué se trataría, por qué llegan hasta este lugar, pero preliminarmente sería porque estas personas quieren tomarse este sitio para transformarlo en un punto de venta de droga, Mario.
1: Claro, ahí calza perfectamente con lo que tú mencionas. Además, claro, si uno conoce a una persona, dejarle un recado, claro, diría con las redes sociales, con la mensajería, era tan simple como mandar un mensaje. Por eso que está todo bien, está todo bien extraño. Recién llegó la fiscalía, por lo tanto, una vocería, yo creo que va a tardarse un poco más, ¿no?
4: Sí, habrá que esperar también porque ya se van a desarrollar nuevas diligencias, ¿cierto? Ya pasa a otro tramo la investigación con la Fiscalía Eco. Así que ya durante los próximos minutos, durante las próximas horas, tendríamos que tener mayores detalles, cuántas personas serían, ¿cierto? La verdad es que acá en las cercanías no hay cámaras de seguridad. Estuve revisando, preguntando también a carabineros, y lo que nos decían es que acá cercano, o más bien en un punto de 2 cuadras, acá en Ventura Laureda con pasaje Alemania, no habrían cámaras de seguridad tan cercanas. Por lo tanto, ya habría que seguir un poco más el rastro hacia dónde huyen estas personas, cuántas personas eran, algunas características que también pudieran dar cuenta de quién son estas personas, si esta arma de fuego habría sido ocupada en otros delitos, ¿cierto? Hay mucho, mucho que investigar, pero por ahora la información es que esta persona era el cuidador de este sitio, que presuntamente estas personas que llegan y disparan serían personas que quieren tomarse este sitio para transformarlo en un punto de venta de droga, y ahí terminan baleando a este hombre, aproximadamente 50 años, que ahora permanece en el Hospital San José, siendo atendido, ¿cierto?, en ese recinto asistencial, y por ahora lo que manejamos es que no estaría con riesgo vital.
1: Ya. Vamos a volver contigo en cualquier momento, Vicente. Ah, tú nos interrumpes para tener la vocería. Tú te mantienes en el sitio. Gracias por el completo informe, bicho. Un abrazo.
4: Un abrazo, que estés muy bien.
1: Está Vicente Aguilar, informe completo desde Conchalí. Antes de seguir avanzando, nos escribe Ricardo Cantero. Nos dice que hasta ahora hay un caballo en la ruta dirección Santiago, llegando al enlace Costanera. Ahí está. Está en la orilla este equino. Así que mucha precaución a los que están en la ruta en dirección a Santiago, llegando al enlace Costanera. Mucha precaución, porque estamos hablando de la ruta 68, por cierto, ¿no? Ruta 68, dirección Santiago, llegando al enlace Costanera. Cerca de la orilla está este equino. Hay un caballo en ese lugar, así que mucha precaución. Precaución con ese animal. Hay que tratar de hacerle el kit, bajar la velocidad del vehículo para evitar un accidente, pero mucha, mucha precaución. También nos escribe hasta ahora, buenas noches Mario, mi nombre es Natalie, les mando un saludo gigante desde Puente Alto. Esta noche me toca cuidar a mi abuelita, quien sufrió un ACV y quedó, está postrada. Es muy grato sentirme acompañada por ustedes con su buena música e información de actualidad política. Un abrazo. Gracias, Natalie. Abrazo para ti. Ojalá que te vaya muy bien. Saludos a tu abuelita. No nos diste el nombre de tu abuelita, pero danos el nombre si que está escuchando para saludarla también, pues, para mandarle un abrazo. Abrazo para Natalie Fuentes, entonces, y su abuelita. Le mandamos un abrazo, un beso. Gracias por estar escuchando el programa. Lorenzo nos dice que hay una suave lluvia en Viña. Ahí está. Gracias. Me estaban preguntando dónde se va a ver el partido de Chile. Entiendo que el de básquetbol, entiendo que transmite TVN la señal abierta. Va a haber una transmisión allí. Nos dicen que había también hasta ahora región del Maule, intensas lluvias, mucho viento en este momento. José Molina nos escribe desde Curicó, en pleno corazón del Maule. Gracias. También nos escribe Nelson desde Bélgica, desde la zona de Brujas. Ahí está. Gracias. Nos van contando, auditores, cómo está el tiempo en sus comunas, en los lugares donde ustedes se encuentren. Son las 3:55. Escucharemos algo de música y a la vuelta vienen las noticias. Y luego, el especial del Trasnoche de la Radio, voy a dejarles la pregunta. Esta artista española nació un día como hoy del año 76, cantante que fue la vocalista en 2 periodos, porque después volvió, de una de las grandes bandas de pop español. De hecho, su voz es bastante característica. Solo podemos decir eso. Ella está de cumpleaños. Fue la vocalista de una banda que hace alusión a un gran artista mundial, a una parte de un cuerpo de un artista mundial, una parte del cuerpo que está en su cabeza. Lo vamos a dejar ahí. Está fácil, está muy sencillo. Escucharemos hasta ahora, William, a la gran Elizabeth Morris con La danza del colibrí.

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0: 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En Biobío, una nueva hora. 4 de la mañana.
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2: Buenos días, bienvenidos al Informador. El expresidente Eduardo Freire Roistagle puso el foco en la crisis del sistema político y advirtió que mientras esta situación no se corrija, Chile seguirá sin poder abordar de manera efectiva sus problemas sociales. Los detalles los tiene Montserrat Tapia.
3: El expresidente Eduardo Frei Ruiz-Tagle puso el foco en el funcionamiento del sistema político y la dificultad del Congreso para alcanzar acuerdos. Durante el seminario La democracia y sus riesgos, desafíos y camino institucional, Frei advirtió que mientras el país no cuente con un buen sistema político, no se podrán resolver problemas como la delincuencia, la seguridad y el crecimiento. Esto ocurre en medio de la discusión de una reforma que busca enfrentar la fragmentación y mejorar la gobernabilidad. El exmandatario cuestionó además la pérdida de confianza en las instituciones.
4: Mientras no tengamos buen sistema político, el problema de la delincuencia, el problema de la seguridad y el problema del crecimiento y el desarrollo no se va a conseguir. Con el parlamento que tenemos no se va a conseguir por ningún motivo.
3: En ese contexto también criticó el informe de la Comisión Investigadora del Estallido Social de 2019, señalando que aún existen aspectos que a su juicio no han sido suficientemente esclarecidos. El proyecto de reforma al sistema político impulsada por el entonces ministro del Interior Álvaro Elizalde se encuentra a la espera de la comisión mixta que deberá resolver las diferencias entre las propuestas aprobadas por ambas cámaras y la alternativa del Ejecutivo. El desafío es reducir la fragmentación, facilitar mayorías estables y abordar los problemas de fondo que afectan la confianza y la capacidad de respuesta del sistema político y las instituciones.
2: Parlamentarios de oposición están impulsando la comparecencia ante el Congreso del jefe de asesores del segundo piso, Alejandro Irarrázaval, para que explique sus eventuales vínculos con el consultor argentino Fernando Cerimedo, detenido en Bolivia y acusado de intento de femicidio. El jefe de asesores de José Antonio Kast, el presidente, compartió con Cerimedo en el comando el rechazo del primer proceso constituyente. Gonzalo Holguín nos cuenta.
5: Los diputados de oposición Jaime Araya, Daniel Manucheri y José Montalva están buscando citar al jefe de asesores de la moneda Alejandro Irarrázaval por la lista chilena de la controversia que envuelve al consultor argentino Fernando Cerimedo. Conocido como el cerebro digital de la derecha latinoamericana, Cerimedo fue detenido la semana pasada en Bolivia y acusado de femicidio en grado de tentativa contra su expareja Nadia Beller. Su vínculo con Chile es real. Participó como asesor digital en las campañas del rechazo y en uno de sus comandos, denominado Casa Común, compartió con Alejandro Irarrázaval, jefe del segundo piso, y con Felipe Costabal, actual director de la Secretaría de Comunicaciones del Gobierno. El independiente PPD Jaime Araya ofició a la Comisión de Ciencia para que ambos sean invitados y expliquen su vínculo con Cerimedo, a quien calificó como un criminal.
6: Sumamente grave que el jefe de asesores del presidente de la República se relacione con este tipo de personas. El señor Costabal, jefe de la SECOM, también tiene que transparentar cuáles son los vínculos. No es posible que en el corazón de la moneda tengamos vínculos con este criminal.
5: Un antecedente que ha avivado las sospechas de las oposiciones es la reaparición de declaraciones del año 2023 del diputado argentino Agustín Romo. El también ex jefe digital de Javier Milei afirmó abiertamente en la televisión argentina que Cerimedo trabajó en la campaña de José Antonio Kast.
2: Vamos a revisar noticias de carácter internacional. Ponga mucha atención, esto tiene que ver a propósito de el fenómeno de El Niño que está afectando a otros países. El Salvador y Panamá declararon el martes la alerta máxima en todos sus territorios por una sequía asociada al fenómeno del Niño. Recordemos que este fenómeno natural que eleva las temperaturas superficiales en el Pacífico Ecuatorial Central y Oriental y genera cambios globales en los vientos y las lluvias, así como condiciones meteorológicas erráticas. La entidad señaló que durante agosto y parte de septiembre de 2026 se prevé la recurrencia de periodos secos asociados al Niño y la extensión de la canícula con probabilidad de entre 20 a 40% de ocurrencia de al menos un evento de sequía meteorológica a escala nacional. La Protección Civil de estos países advirtió que la combinación de déficit de precipitación, recurrencia de periodos secos, temperaturas superiores a lo normal y la transición hacia la época seca incrementa los niveles de vulnerabilidad de la población, afectando la disponibilidad del agua, la producción agropecuaria, medios de vida y seguridad alimentaria. 4 de la mañana con 5 minutos hasta ahora en la ciudad de La Serena. Les contamos que que hay 14 grados de temperatura, está nublado con una humedad del 90%. En la capital, en Santiago, hasta ahora 11 grados de temperatura, está nublado con una humedad del 91%.
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2: Escucharemos a Van Halen con Can't Stop Loving You. Son las 4 de la mañana con 9 minutos, a la vuelta a lo que se dijo. Y luego nuestro especial con la gran Amaya Montero.

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1: Bueno, uno de los temas que se ha estado conversando tiene que ver con el nuevo cierre en el paso de los Libertadores, que, bueno, en una primera instancia se mantuvo por más de un mes. De hecho, fueron poquito más de un mes, casi 34 días. Y ahora los gremios están pidiendo retomar el proyecto de túnel a baja altura tras este nuevo cierre en el paso de los Libertadores. De hecho, exigen soluciones de conectividad. Una conversación bien interesante en el Podría Ser Peor con Alfonso Salinas, que es el presidente de la Asociación de Empresas de Valparaíso, quien entregó detalles sobre este, sobre esta solicitud que se ha hecho, sobre este tema que, por cierto, ha impactado de sobremanera a los gremios productivos entre Chile y Argentina.
2: La idea de construir un túnel a baja altura en el Paso de los Libertadores busca unir Chile y Argentina por la cordillera sin depender de la nieve, tras largos cierres por mal tiempo. Los gremios exigen retomar este proyecto o alternativas como el túnel de Agua Negra o el Paso Las Leñas. Una de las ideas fue la que se impulsó en el 2017 durante el segundo gobierno de la presidenta Bachelet, con el proyecto de construcción del túnel Agua Negra, que actualmente se encuentra paralizado. Conversamos con Alfonso Salinas, presidente de la Asociación de Empresas Región de Valparaíso, ACIVA, de este tema. Alfonso, ¿cómo está usted?
3: Hola, José José. Muy bien, gracias.
2: Un gusto. Bueno, primero hablemos de los perjuicios que tiene que se cierre tanto el paso para que la gente entienda de qué estamos hablando.
3: Claro. Bueno, para que la gente tenga una idea, en el paso Libertadores Cristo del Redentor, ¿no es cierto?, aquí arriba de los Andes, cruza más o menos el 70%, el 60% de toda la carga terrestre que pasa entre Chile y Argentina. Estamos hablando de miles de millones de dólares al año, 7.000 millones más o menos el año pasado, entre vehículos, carne, soya, en fin, 4 millones de toneladas de carga anual. O sea, la conexión con Argentina es muy importante y es muy grande. Y ese es un cruce que está a más arriba de 3.000 metros y lo que pasa es que cuando hay mal tiempo se cierra. Lleva más de un mes, 34, 35 días cerrado y eso implica que miles de camiones, entiendo que llegaron a ver entre lado y lado como 5.000 camiones, no podían cruzar durante todo ese tiempo, pues está cerrado más de un mes. Saca tú las conclusiones. La Cámara Aduanera estimaba que habían pérdidas del orden de 200 millones de dólares, ¿eh? Cada camión ahí en la logística, que hay agua abajo, porque esos camiones se necesitan, traen mercadería, en fin. Entonces sí, tiene un impacto súper grande, aparte del turismo, aparte de la gente que va a Mendoza o que viene de Mendoza a las vacaciones acá, etcétera, etcétera, etcétera.
2: Bueno, alternativas, ¿cuáles hay hoy día, reales?
3: Mira, lo que pasa es que estos son los típicos, yo creo que el típico, los auditores tal vez van a hacer clic, el típico como un poco cuento del tío de Chile, como el tren rápido a Valparaíso,
2: ¿ya?,
3: que uno viene escuchando hace muchos años, de hacer un paso que esté más abajo, para que no tenga el problema de la nieve, y se han hablado de distintos proyectos, ¿eh? En los años, hace unos 10 años atrás, hubo un consorcio que proponía hacer un túnel a súper baja altura y que, en el fondo, lo que hace al hacer esto, la imagen que hay que tener es que los puertos chilenos se convierten en los puertos argentinos también, ¿eh? Toda la zona de Buenos Aires, Córdoba, San Luis, Mendoza, Los Andes, donde está toda una concentración de carga de agricultura, industrial. Cerca de Argentina hay una ciudad que se llama Zárate, que está, a su vez está sobre el río Paraná, que tiene, es como una autopista fluvial que llega a 3.400 kilómetros a Bolivia, a Paraguay, Argentina, Uruguay. Entonces toda esa carga podría conectarse con los puertos chilenos si hubiera una buena conexión ferroviaria y un túnel a baja altura, que es esta famosa idea de los corredores bioceánicos.
2: Claro.
3: Pero la verdad es que en los últimos 20 años más o menos no se ha hecho mucho, ¿eh? Yo diría que no se ha hecho nada. existen alternativas. Existe esta alternativa de Aguas Negras que se ha hablado más cerca hacia digamos, La Serena. Y hay otra alternativa, esta es la alternativa frente a Mendoza, que es la que te estoy comentando, que le impulsó ese proyecto, fíjate tú cómo son las cosas, ese proyecto se llamaba el Corredor Bioceánico Aconcagua, lo impulsó un grupo económico importante argentino, la Corporación América se llama, y el economista en jefe de ese grupo que estaba a cargo de este proyecto, adivina tú quién era.
2: No tengo idea quién era.

0: día es que lo que nos pasa en Chile es que tú tenés dos posibilidades de mirar estas cosas. Uno, esperar que se justifique porque haya suficiente carga, y la otra, entender que la infraestructura genera la carga, que la infraestructura genera el desarrollo. Tú cuando haces esto, obviamente se facilita el comercio, se facilita el intercambio, se facilita el turismo, y eso genera la demanda y eso genera el desarrollo. Los chinos, ponte tú, que son los que la llevan en la economía hoy en día, uno de los puertos más grandes es un puerto que se llama Shenzhen. Y Shenzhen hace 50 años era un pueblito de pescadores. Hoy día tiene 18 millones de habitantes y tiene una red de metro más grande que Londres. Entonces tú haces infraestructura y generas desarrollo. Acá en Chile nos damos vuelta y nos damos vuelta, y efectivamente un túnel de baja altura sería algo que sería muy, muy provechoso. O por último, habilitar mejormente las conexiones que existen. Estas mismas que hemos mencionado tampoco funcionan bien. Cuando tú, cualquiera sea que haya cruzado, no sé si te ha pasado, cruzar a Mendoza es una odisea entre la aduana. Si no está cerrado, los caminos tampoco son muy buenos. Hay en el mismo túnel Los Libertadores al lado y otro túnel que está cerrado, que se llama Caracoles, que antes pasaba el tren, habría que habilitarlo, pero nada de eso se ha avanzado. Entonces claro, nieva y nos pasa lo que nos pasa.
1: Perdón, ¿es viable este túnel a baja altura realmente? ¿Es realista hablar de él si los gobiernos se ponen de acuerdo?
0: Yo creo que sí, 100%. Ahora, como te digo, existen distintas. Existe este túnel que impulsaba, donde yo te decía que trabajaba Milei, era un túnel súper ambicioso, que era un túnel como de 50 kilómetros, muy a baja altura. Los túneles de Las Leñas son bastante más simples, son como 20 kilómetros. 100% se podría hacer. ¿Por qué no lo podríamos hacer? Argentina es un mercado evidente para Chile, la cordillera nos divide, hay que tener opciones. Existe todo un desarrollo gigantesco en la cordillera por el lado de Argentina, minero. Estamos hablando de decenas de miles de millones de dólares que está avanzando en las provincias de San Juan y algo en Mendoza. Eso es el Atlántico, para esas minas queda a 1.200 kilómetros. El Pacífico, los puertos de Chile, quedan a 200 kilómetros. Entonces, si hubiera una buena conexión, tanto cuando se construyen las minas con todo lo que necesitan, como después sacar el mineral, los puertos de Chile podrían tener una carga súper importante. Pero para hacer eso hay que ponerse de acuerdo y generar esa infraestructura.
1: ¿Y qué ha faltado?
0: Visión, decisión política, grupos de trabajo, confianza, rigor. No sé si se suena.
1: Es que, como usted lo presenta, nos pasó un poco con este puerto que hizo Perú y que nosotros no lo pudimos generar nunca, ¿no? Nos dimos vuelta, conversamos, dialogamos, nos pusimos de acuerdo, ¿no? Empezamos, los chinos van a ser dueños de acá, ¿no? Finalmente Perú hizo el puerto. Nosotros nos quedamos acá. Y en este tipo de situaciones, como usted la describe, pareciera ser un proyecto ambicioso, pero un proyecto que a largo plazo puede generar mucho para ambos países,
0: Sin duda. O sea, el túnel Las Leñas es algo completamente viable y podría ser en fondo un sistema de cruces. Si no quieres hacer un proyecto tan caro como el que impulsaba bajo el paso a los Libertadores, que como te digo, es un grupo económico importante, que como que yo te diga acá, no tengo idea, los mate. Un grupo, una familia que se llama Eurekian, donde trabajaba Javier Milei, que no es precisamente socialista, digamos, era un proyecto privado, que tenía estudios de demanda, de justamente la lógica que yo te estoy diciendo. Pero si no quieres hacer un proyecto tan ambicioso, el proyecto Las Leñas es un proyecto mucho más asequible. Y ese proyecto podría servir como alternativa. Cuando esté cerrado Los Libertadores, bueno, se va y se pasa por allá. Pero no me ha avanzado por falta de visión, de coordinación. Y te insisto, yo creo que en este caso la oferta, la infraestructura genera el desarrollo y genera la demanda. Es tener una visión próspera, no una visión mezquina, achicada, que al final nunca lo hacemos y terminamos con un caminito de una vía que no permite justamente explotar todos los potenciales que tienen estos dos países, que es muchísimo.
1: Un abrazo
0: toda
1: gigante.
0: La salida a China, al Asia, es por el Pacífico.
1: Lógico.

0: Entonces, para los productos brasileños, para los productos paraguayos, para los productos argentinos, salir por el Pacífico y no hacer la vuelta por el canal de Panamá sería algo obviamente beneficioso.
1: Bueno, y para todas las mineras que están cercanas a la cordillera, el Pacífico está al lado. El Atlántico está 100%. Lejos. Un abrazo. 100%. Que esté muy bien. Muchas gracias por conversar con nosotros. Abrazo. Bueno. Vamos.
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3: Escucharemos a Whitesnake, esto se llama Is This Love. A la vuelta, el especial del trasnoche de la radio.

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0: 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Revisamos lo que está pasando en el trasnoche con Mario Álvarez.
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10: Hoy, 26 de agosto, cumple 50 años la vocalista fundadora de La Oreja de Van Gogh, que tras 18 años lejos de la banda ya tiene 3 noches agotadas esperándola en Santiago. Estamos hablando de la gran Amaya Montero Saldías, que nació hace exactamente 50 años, el 26 de agosto de 1976 en Irún, en Guipúzcoa, en el País Vasco, el País Vasco que forma parte de España, que es una de las 17 comunidades autónomas del Estado español, y donde nace esta mujer, esta voz inconfundible. Y ya, para darle inicio a esta conversación sobre los artistas en esta noche de la radio, ya no venía de una familia de músicos. Su padre, José Montero, y su madre, Pilar Saldías, la habían tenido 10 meses después de su hermana mayor, Idoia. Pero desde muy niña mostró un interés claro por cantar, un talento que sus compañeros notaban enseguida, aunque nadie en la casa tocara un instrumento. De joven, sin pensar todavía en la música como destino, empezó a estudiar química, después psicología. Finalmente terminó abandonando ambas carreras por perseguir lo que realmente quería, que era cantar. En 1996, en una fiesta maya, conoció a Pablo Venegas, un joven guitarrista que venía, ya tenía un grupo en formación. La escuchó cantar Nothing Compares to You y quedó tan impresionado que le invitó a pasarse por la sala de ensayo para que la escucharan los demás. Allí estaban Álvaro Fuentes, Xavi San Martín y Aritz Garde. La prueba salió muy bien y en 1996 nació oficialmente La Oreja de Van Gogh con Amaya como vocalista. En 1997 la banda ganó un concurso de pop rock de San Sebastián, también en el País Vasco, donde mandaron una maqueta Sony, y en 1998 debutaron con Dile al Sol. El despegue real llegó el año 2000 con El Viaje en Copperpot, de Copperpot, el disco que los catapultó a España, Latinoamérica y Estados Unidos con canciones como Cuéntame al Oído, La Playa o Rosas. Hoy, un cuarto de siglo después, siguen coreando esta canción gente que ni siquiera había nacido cuando se grabaron. Después de 11 años y de haber convertido a la banda en un fenómeno masivo, el 19 de noviembre de 2007, Amaya anunció su salida del grupo en plena cima del éxito. Ella misma explicó la decisión como una necesidad artística. Tuvo que empezar de cero, madurar de golpe y arriesgarse a hacer un disco honesto que expresara bien quién era realmente, más allá de la banda que había hecho famosa. Su álbum debut homónimo salió en 2008 y llegó directo al número uno de las listas, certificado con triple disco de platino. Siguieron dos en 2011, Si Dios Quiere Yo También en 2014 y Nacidos Para Creer de 2018, este último grabado en Londres. Uno de sus grandes momentos como solista fue el dueto Sin Miedo a Nada junto a Alex Ubago, una de las baladas más importantes del pop español. Vamos a escucharla, vamos a iniciar este recorrido de este especial del trasnoche junto a la gran Amaya Montero, a quien estamos viendo también en pantalla en el Rock in Rio, imágenes a través de BioBio TV. Llega Quiero Ser y luego 4 segundos. Póngase cómodo, póngase cómoda. Llega Amaya Montero al trasnoche de BioBio.

Estamos disfrutando de la música de Amaia Montero. Amaia Montero, que también tuvo años difíciles porque tuvo golpes bastante duros. El 19 de febrero de 2009 murió su padre, José, un golpe que ella describió sin vuelta. Sintió que se le caía al mundo. De hecho, en 2022 pasó otro momento crítico, cuando estuvo internada a la UCI de un hospital de Madrid por complicaciones tras una operación de mano. Se mantuvo alejada de los escenarios y de la vía pública mientras se recuperaba, y solo de a poco, en 2023 y 2024, comenzó a asomar de nuevo con un cover de Moon River para una campaña publicitaria, y después con Tormenta Perfecta, una canción que había guardado en un cajón durante 10 años. Y entonces llegó la noticia que sacudió al pop en español. El 15 de octubre de 2025, el año pasado, y un año después de la salida de Leire Martínez, que la había reemplazado en la banda, se confirmó oficialmente que Amaia Montero volvía a la oreja de Van Gogh, casi 18 años después de haberse ido. La gira de reencuentro bautizada Tantas Cosas Que Contar, en homenaje a los discos que él hizo, los hizo mundiales, arrancó este año, en mayo, en Bilbao, y agotó entradas en todo su recorrido por España, superando las 400.000 localidades vendidas. No todo fue campanas al vuelo. Sus primeras actuaciones también generaron polémica, con parte de la crítica cuestionando su nivel vocal y su desplante escénico tras casi dos décadas fuera de la formación. Pero el fenómeno de público hasta ahora no se ha detenido. Y aquí llega la parte interesante, porque lo que hace especial este cumpleaños para el trasnoche es que Chile ya conocía a Amaia con esta banda. Se presentó La Oreja Van Gogh en el Festival de Viña en el 2005 y volvió el 21 de febrero de 2007 para abrir la primera noche de esa edición, apenas meses antes de anunciar su salida del grupo. Esa fue la última vez que nuestro país la vio sobre un escenario junto a sus compañeros originales. 18 años después, la revancha ya está en marcha, porque La Oreja Van Gogh confirmó su regreso con Amaia Montero para el viernes 26 de marzo del próximo año en el Movistar Arena, dentro de la gira de los 30 años de la banda. La demanda fue tan brutal que agotaron esa fecha y la del día siguiente, sábado 27, en menos de 24 horas, y tuvieron que agregar una tercera noche, el domingo 28 de marzo. De hecho, nuestro país se ha convertido en uno de los primeros países de Latinoamérica en sumar tres fechas consecutivas para este tour. Sobre el encuentro con su banda, Amaia lo definió con una frase sencilla. Dijo que volver al local de ensayo, encender el micrófono y sentir viva la magia de esas canciones la hizo infinitamente feliz. Y nosotros también vamos a seguir escuchándolos, y a los que son fanáticos de Amaia Montero también les hará feliz escucharla un poco más con Te Voy a Decir Una Cosa y Luego Palabras. Amaia Montero, que está con nosotros acá en el trasnoche de Bío Bío.

Nos vamos a despedir de este especial el Trasnoche de la Radio con 20 de enero. Esta vez ya no es tan solo La Oreja de Van Gogh, no es tan solo Amaia Montero en su carrera de solista, sino la escucharemos con La Oreja de Van Gogh, porque ahora forma parte nuevamente de esta banda. Nos iremos entonces con 20 de enero. Gracias a Amaia Montero, que estuvo con nosotros acá en el Trasnoche de la Radio.

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1: 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Vamos a la pausa. Vienen las noticias. Seguimos avanzando en este trasnoche de la radio de día miércoles 26 de agosto.
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0: 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En BioBio, una nueva hora. 5 de la mañana.
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2: Buenos días, bienvenidos al Informador. El litio toma protagonismo en la agenda económica del gobierno y en el marco de la firma del primer contrato especial de la operación de litio de esta administración. El viceministro Daniel Mas llamó a aprovechar el ciclo del denominado oro blanco. La información la tiene Vanessa Gajardo.
3: En la región de Arica y Parinacota, el gobierno firmó el primer contrato especial de operación de litio de su administración con la empresa Kiborax, de propiedad de la familia Fosc. Se trata de un proyecto de economía circular a partir de la recuperación de mineral contenido en ripios históricos depositados en la planta El Águila. El gerente legal y director de la compañía, Daniel Octau, destacó el carácter circular del proyecto, mientras el viceministro Daniel Mas agregó que Chile tiene que prepararse para aprovechar el siguiente ciclo de litio porque la primera vez no ocurrió.
4: El litio no será riqueza para Chile hasta que existan inversionistas y productores que arriesguen.
5: Lo que transforma básicamente algo que es un desecho en un proceso absolutamente circular, limpio.
3: La compañía, reconocida por ser la tercera productora de ácido bórico del mundo, también ha estado incursionando en la industria del litio. De hecho, tienen un joint venture con Codelco a través de Mineras Cotán para el proyecto del Salar, con el mismo nombre.
2: Hasta el viernes se amplió la detención de Jaime Inostroza, funcionario del Poder Judicial, investigado por cohecho, agravado y reiterado lavado de activos y entrega de información reservada en una causa por tráfico de drogas. Marcela Rojas, con los detalles.
6: Hasta este viernes permanecerá detenido Jaime Inostroza, funcionario administrativo del Tercer Tribunal de Juicio Oral en lo Penal de Santiago, investigado por presunto cohecho agravado y reiterado, lavado de activos y entrega de información reservada en una investigación por tráfico de drogas. La investigación tuvo origen en una indagatoria en contra de una banda narcotraficante de San Bernardo, debido a que el funcionario habría revelado diligencias antes de que ocurrieran, avisado sobre medidas intrusivas y cobrado por estos antecedentes. Asimismo, existen registros de conversaciones entre el propio imputado y bandas narco. El fiscal regional occidente Marcos Pastén explicó que las diligencias son reservadas y que los antecedentes van a ser expuestos durante la audiencia del viernes.
7: La ampliación dice relación con la realización de diligencias indispensables para la audiencia de formalización de la investigación. Las diligencias en particular son reservadas, no me voy a referir a ellas. Todos los antecedentes, de hecho, dicen relación con los delitos que acabo de señalar y los pondremos en conocimiento del tribunal del día viernes.
6: La Fiscalía no ha confirmado públicamente un eventual vínculo de Inostroza con una banda narcotraficante de San Bernardo, mientras que la defensa señala que no cuentan con antecedentes que permitan sostener esa relación, mientras que la audiencia de formalización quedó fijada para este viernes.
2: Vamos a revisar noticias del exterior. Ponga mucha atención porque la portavoz del gobierno español, Elma Saiz, declaró que Ceuta y Melilla son España, después de que un ministro marroquí evocara la liberación de las ciudades ocupadas en el Océano Atlántico durante una ceremonia presidida por el rey Mohamed VI. Ceuta y Melilla son España, son nuestra frontera sur y también la de Europa. Nada que añadir, dijo Saiz, tras ser consultada sobre esas declaraciones en una rueda de prensa posterior a la reunión del Consejo de Ministros. El ministro marroquí de Asuntos Religiosos e Islámicos, Ahmed Tajfik, se refirió a las ciudades ocupadas durante una ceremonia religiosa en el Palacio Real de Rabat, con motivo del aniversario del nacimiento del profeta Mahoma, una de las principales celebraciones de tradición musulmana. Es la primera vez que Mohamed VI aparece en público desde la entrada de decenas de miles de personas a Ceuta desde Marruecos a fines de julio pasado. Mientras tanto, el gobierno de España dio pasos para agilizar la evolución de miles de migrantes que aún se encuentran en Ceuta tras la entrada masiva a ese enclave español en el norte de África. 5:04 a.m. hasta ahora, la ciudad de Valparaíso, 14 grados de temperatura, está nublado con una humedad del 90%, son 14 grados, les mencionábamos, y en Santiago, 11 grados de temperatura, está nublado el cielo y hasta ahora hay una humedad que alcanza el 92%.
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12: Cinco de la mañana, 8 minutos.
2: Escucharemos a Phil Collins junto a Philip Bailey. Esto se llama Easy Lover. Es el trasnoche de la radio que te acompaña durante toda esta jornada. Escríbenos a través de nuestro número de WhatsApp al +569-9207888. Cuéntanos desde dónde estás escuchando el programa.

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1: Cinco de la mañana, 13 minutos.
2: En un duro golpe para el gobierno, el Tribunal Constitucional rechazó el requerimiento que buscaba dejar sin efecto la norma de servicios básicos aprobada en la Ley de Reconstrucción Nacional.
3: Y como procede en una democracia con separación de poderes, los fallos no se comentan, los fallos se acatan.
4: Es una de las pocas normas que el progresismo ganó en la tramitación.
5: Pero en la práctica es sumamente peligroso tener un horario.
2: El gobierno afirmó que las modificaciones a la reforma constitucional deberán discutirse en el trámite legislativo, mientras aún no logran asegurar los votos de los independientes no alineados.
6: Debiesen haberlo quitado, pero bueno, la mantienen para dejarla morir en la Comisión de Constitución. Esto se va a dejar en el olvido y yo espero que nos aboquemos a una agenda legislativa fuerte en materia de seguridad.
2: El Ejecutivo puso en marcha la comisión que buscará diseñar una nueva arquitectura del Estado con el objetivo de reducir el número de ministerios, eliminar duplicidades y recortar gastos innecesarios.
7: Estas reformas son de larga discusión y también de más larga aún implementación.
8: A mí me interesa que los funcionarios que prestan servicio en estas instituciones no tengan ninguna precarización ni merma en sus derechos.
2: El presidente José Antonio Kast valoró que Argentina reafirmara la vigencia de los tratados que reconocen la soberanía chilena. El viceministro Claudio Alvarado, en tanto, llamó a Buenos Aires a ordenar a sus autoridades.
9: Y agradecemos también las declaraciones del gobierno argentino reconociendo la soberanía del Estrecho Magallanes, que es chileno.
10: Argentina no tiene nada que decir y nada que hacer.
2: Sin acuerdo y bajo absoluta reserva, culminaron las negociaciones entre Chile y Estados Unidos por la sobretasa del 12,5% a las exportaciones.
11: Queremos que se respeten los tratados de libre comercio, para eso se firman. Tenemos una relación comercial con Estados Unidos de décadas.
12: Ahora va el canciller, vuelve muy entusiasmado a Estados Unidos y 3 días después nos colocan los aranceles.
2: Hasta México se trasladó la expresidenta Michelle Bachelet, donde espera reunirse con la mandataria de ese país, Claudia Sheinbaum, y definir su candidatura a la Secretaría General de las Naciones Unidas.
13: Ella es la que tiene que decidir, porque el caso es que las candidaturas a la Secretaría General de Naciones Unidas son personales.
2: El expresidente Eduardo Frei Ruiz Tagle llamó a avanzar en la reforma al sistema político para recuperar los acuerdos y mejorar la capacidad de respuesta del Congreso.
14: Mientras no tengamos un buen sistema político, el problema de la delincuencia, el problema de la seguridad y el problema del crecimiento y el desarrollo no se va a conseguir. Con el parlamento que tenemos, no se va a conseguir por ningún motivo.
2: Parlamentarios de oposición buscan que el jefe de asesores del segundo piso, Alejandro Irarrázaval, comparezca ante el Congreso para aclarar sus vínculos con Fernando Cerimedo, argentino detenido en Bolivia y cuestionado por sus actividades políticas y el uso de granjas de bots.
15: Sumamente grave que el jefe de asesores del presidente de la República se relacione con este tipo de personas.
16: ¿Qué trabajo hizo en Chile? ¿Qué vínculos mantuvo con el entorno del presidente Kast?
17: Tiene todo el derecho a la oposición a hacer todas las preguntas que quiera.
2: El Ejecutivo ya firmó el primer contrato especial de operación de litio con una empresa privada buscando aprovechar el nuevo ciclo del mineral estratégico.
18: El litio no será riqueza para Chile hasta que existan inversionistas y productores que arriesguen.
19: Lo que transforma básicamente algo que es un desecho en un proceso absolutamente circular, limpio.
2: Alcaldes de distintos sectores políticos se sumaron a los cuestionamientos a la reforma al estatuto administrativo y piden que municipios y sindicatos participen en el debate del proyecto.
20: Tiene que construirse con los que administramos el territorio y las organizaciones de los trabajadores, que son las organizaciones sindicales también.
21: Los municipios somos la primera puerta de entrada para la resolución de los problemas de los vecinos.
2: Continúan las críticas al gobierno por no incluir el levantamiento del secreto bancario en la agenda de seguridad. La comisión mixta que analizará la habilitación de la vía administrativa espera despachar el proyecto a más tardar en octubre.
22: Es el gran ausente de los anuncios de seguridad del gobierno. Solo les interesa capturar delincuentes, pero no la ruta del dinero.
23: Esperamos cerrar este debate en septiembre u octubre y mantener el levantamiento.
2: Hasta el viernes se amplió la detención de Jaime Inostroza, funcionario del Poder Judicial, investigado por filtrar información a bandas de narcotraficantes.
24: La ampliación dice relación con la realización de diligencias indispensables para la audiencia de formalización de la investigación.
25: Manifiesta su absoluta inocencia respecto a aquello, tiene respecto de lo que se le está imputando.
2: En internación provisoria quedó la menor de 14 años por el parricidio de su madre en la comuna de San Joaquín.
0: La imputada tuvo participación punible en los hechos en materia de esta investigación. Se decretó su internación provisoria y nos otorgaron un plazo de investigación de 100 días.
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3: 5 de la mañana, 18 minutos.

0: 5 de la mañana, 23 minutos.
1: 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Bien, nos había llegado información más temprano respecto a una situación que había ocurrido cerca del canal San Carlos. Información que estábamos comentando. Esto es en Simón Bolívar con Tobalaba. Resulta que durante esta jornada, durante esta madrugada,

0: Había llegado la información a la radio de que una persona se habría precipitado al Canal San Carlos. Lo cierto es que a las 4 de la mañana, según la información que ha entregado Carabineros, a las 4 de la mañana se alertó a la policía uniformada que en el sector de la comuna de Peñalolén una mujer se habría lanzado a las aguas del Canal San Carlos. Rápidamente se desplegó Carabineros, además de bomberos y ambulancia. La mujer fue ubicada mientras era arrastrada por las aguas. Se logró su rescate, quien se encontraba consciente y fuera de riesgo vital. Después de ello fue trasladada hacia la asistencia del SAR de La Reina. Allí ocurrió esa situación entonces. Es información que ha sido entregada por Carabineros en este caso. Bueno, había trascendido la información de que una persona se habría precipitado. En este caso se confirma que en este caso la persona se habría lanzado a las aguas del Canal San Carlos. Logró ser rescatada, se encontraba consciente y fuera de riesgo vital. Esa información que ocurrió durante esta madrugada aquí en la región metropolitana.
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1: Vamos a revisar la información del pronóstico del tiempo, pero antes también revisando lo que será la calidad del aire en nuestro país. Hay buenas noticias en prácticamente todas las estaciones o todos los sectores donde están estas instalaciones del Ministerio de Medio Ambiente, porque la calidad del aire va a ser bastante bueno en, yo diría, el 80% de estas estaciones. ¿Dónde estará el aire bueno? En Puerto Montt y Puerto Varas, Osorno, Valdivia, Temuco, Padre Las Casas, Los Ángeles, Concepción Metropolitano, Chillán y Chillán Viejo, Talque, Maule, el Valle Central de la provincia de Curicó, el Valle Central de O'Higgins y la región metropolitana. Hoy tendremos aire bueno. El pronóstico para hoy día 26 de agosto, miércoles. Se mantiene el aire regular en Linares. En Linares habrá aire regular y se mantiene la preemergencia ambiental en Coyhaique. Eso es el pronóstico del aire para el día de hoy. Vamos al pronóstico del tiempo. Partiremos en Magallanes. Mínima de 2, máxima de 5 grados. Para Punta Arenas estará nublado todo el día. Todo el día nublado en Punta Arenas. Coyhaique, mínima de 0 grados, máxima de 8. Nublado y helada por la mañana, por la tarde. Nublado y chubascos aislados en Coyhaique. Hasta ahora, de hecho, hay 3 grados Celsius en Coyhaique. En Puerto Montt, nublado y chubascos por la mañana, por la tarde. Nublado y chubascos con viento entre 40 y 60 kilómetros por hora, con ráfagas que podrían llegar a los 70 kilómetros por hora. Mínima de 8, máxima de 10. Eso en Puerto Montt. Vamos a revisar también lo que pasa en la isla grande de Chiloé. Se espera un día con día nublado con chubascos y viento que podría llegar a los 70 kilómetros por hora, tanto en Ancud, Castro como en Quillón. Mínima de 8, máxima de 11 en esa zona. En Osorno, mínima de 8, máxima de 11 grados, nublado y chubascos. Y atención, porque durante la tarde se podría dar lo mismo, nublado y chubascos, pero además una probable tormenta eléctrica. Vamos a Valdivia, mínima de 7, máxima de 10 grados, nublado, chubascos y tormenta eléctrica con viento entre 25 y 40 kilómetros por hora, tanto en la mañana como por la tarde. A esta hora, pasada las 5, los termómetros indican 12 grados en Valdivia. Vamos a Temuco, la región de la Araucanía, mínima de 8, máxima de 13 grados, cubierto y lluvia con viento entre 25 y 40 kilómetros por hora, tanto en la mañana como por la tarde. En Concepción, nublados, chubascos aislados y probable tormenta eléctrica, tanto en la mañana como por la tarde. Mínima de 10, máxima de 14 grados. Eso es Concepción. Vamos a Chillán, mínima de 9, máxima de 13 grados. Nublados, chubascos y probable tormenta eléctrica en la mañana y en la tarde. Eso en Chillán. En Talca, cubierto y chubascos, tanto en la mañana como por la tarde. Eso sí, en la tarde pasará de cubierto a nublado. Mínima de 10, máxima de 15 grados. Vamos a Rancagua, cubierto y lluvia esta mañana, por la tarde cubierto y chubascos, mínima de 10, máxima de 14 grados, ahí en la capital de la región de O'Higgins. En Santiago, atención Santiago, porque hoy se espera una temperatura mínima de 11 grados, máxima de 15. Por la mañana, el pronóstico de la Dirección Meteorológica de Chile nos indica cubierto y lluvia en la mañana, en la tarde cubierto y chubascos, todo esto para Santiago, la región metropolitana. Vamos a también ir a la región de Valparaíso, San Felipe, Los Andes, en la zona cordillerana, cubierto y chubascos aislados en la mañana y en la tarde, mínima de 10, máxima de 16 grados. En Valparaíso se espera un día nublado con chubascos aislados, tanto en la mañana como por la tarde, la mínima alcanzará los 11 grados, máxima 14. La Serena, Coquimbo, cubierto y chubascos aislados por la mañana, por la tarde no habrá precipitaciones, estará nublado. Mínima de 12, máxima de 18 grados. En Copiapó estará el día completamente despejado, tanto la mañana como por la tarde, incluso la noche. Mínima de 12, máxima de 25 grados. Antofagasta, cubierto, variando nublado en la mañana, en la tarde nublado. Mínima de 16, máxima de 19 grados. En Iquique estará nublado todo este día miércoles, la mínima alcanzará 17 grados, máxima de 20 allí en Iquique. En Arica, cubierto y llovizna, variando nublado en la mañana, en la tarde nublado, variando despejado, mínima de 19, máxima de 21 grados. En la isla de Pascua, allá en Rapa Nui, nos espera un día con nubosidad parcial, ocasionalmente nublado y chubascos aislados. Eso en la mañana. En la tarde, nubosidad parcial. Mínima 13 grados. La máxima 21. Juan Fernández, el archipiélago Juan Fernández, mínima de 12, máxima de 16 grados. Nubosidad parcial con viento entre 25 y 40 kilómetros por hora. Eso en la mañana. En la tarde, completamente despejado. La península antártica nos trae temperaturas que van a estar bastante no tan bajas. Habíamos tenido semanas con temperaturas mucho más bajas que de menos 10. Hoy se espera un día con una temperatura mínima de menos 2, máxima de 0 grados, cubierto y nevadas. Eso en la península antártica es el pronóstico del tiempo para nuestro país.
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0: 5 de la mañana, 31 minutos.

0: 5 de la mañana, 36 minutos.
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3: El 26 de agosto de 1549, Pedro de Valdivia ordenó al capitán Francisco de Aguirre refundar la ciudad de La Serena. ¿Bajo qué nombre? Bajo el nombre de San Bartolomé de La Serena. La primera ciudad de La Serena había sido fundada por el capitán Juan Bohon el año 1544 y se le llamó Serena en memoria de la ciudad natal de Pedro de Valdivia, Villanueva de La Serena. Es una zona de España donde todo se llama La Serena. Villanueva de La Serena, San Bartolomé de La Serena, son varios poblados que tienen como apellido justamente La Serena. Sin embargo, 5 años más tarde de la fundación de esta Serena en el norte de nuestro país, en la noche del 11 al 12 de enero de 1549, una sublevación de los indígenas mató a casi todos los españoles y escapó, cuentan las crónicas, al parecer solo un sobreviviente, que se llamaba Juan Cisternas. Los indígenas además destruyeron, incendiando el poblado. Así, el 26 de agosto de 1549, por orden de Pedro de Valdivia, el capitán Francisco de Aguirre refundó la ciudad y le puso este nombre San Bartolomé de La Serena. La refundó, además, en el mismo lugar donde hoy se levanta la Plaza de Armas. En su libro Crónica de La Serena, Manuel Concha cuenta: se procedió a desmontar el terreno necesario para la plaza y, concluida esta faena, Aguirre, según la ceremonia de aquellos tiempos, colocó por sus propias manos en medio de la plaza el signo del poder, un palo que debió servir de picota, y enseguida prestó solemne juramento sobre la cruz de su espada para defender la nueva ciudad en nombre de su majestad y del capitán general don Pedro de Valdivia, hasta derramar, si para ello era necesario, hasta la última gota de su sangre. Y también lo cuenta esta refundación de La Serena Barros Arana, señalando: en esta ocasión se aseguró de una manera definitiva la tranquilidad de aquellos territorios. Aguirre comenzó por echar los cimientos de la nueva ciudad de La Serena el 26 de agosto de 1549 y construyó allí un fuerte en que pudieran guarecerse sus pobladores en caso de ataques de los indígenas. Y enseguida, poniéndose a la cabeza de sus soldados, recorrió los campos para hacer, según sus instrucciones, el castigo de los indios. Este castigo, severo y memorable, según un antiguo cronista que no ha cuidado de darlo a conocer, se refiere a una crónica de Mariño de Lobera en sus Crónicas del Reino de Chile, este castigo, cuenta Barros Arana, fue una serie no interrumpida de horrores que se conservaba el recuerdo por mucho tiempo. Los españoles encerraban vivos a los indios, así hombres como mujeres, en ranchos de paja y luego les prendían fuego, haciéndolos morir por partidas de asiento. Esta campaña y estas crueldades, sigue contando Barros Arana, diezmaron la población indígena de esas provincias, pero al paso que aterrorizaron a los indios sobrevivientes, alejándolos de todo pensamiento de nuevas sublevaciones, asentaron entre los conquistadores la gloria y reputación militar, y uno podría decir la reputación represiva, de Francisco de Aguirre, quien refundó La Serena el 26 de agosto de 1549.
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11: La dirigencia de Cruzados decidió desvincular al gerente deportivo de Universidad Católica, José María Buljudasic, que deja el cargo luego de 16 años. El Tati manifestó que deseaba continuar en su función en un momento complejo para el cuadro de la franja antes de medirse esta tarde frente a Coquimbo.
12: Yo, por supuesto que quería seguir en el cargo, pero también entendía y entiendo la situación que vive el club. Entiendo que bueno, hay un directorio que puede y tiene la potestad de tomar decisiones que cree que son las mejores decisiones para la institución, para el club. Por lo tanto, como dije al principio, las entiendo y las acepto y valoro que así sea.
11: Uno de los mejores porteros del último mundial, el caboverdiano Bocinha, tendrá esta noche su debut en el arco de Colo-Colo en el encuentro frente a Unión Española por Copa Chile, que se llevará a cabo en el Estadio Nacional. El cuadro del cacique, ya pese a ya estar clasificado a los octavos de final, colocará un equipo alternativo, y uno que descansará es el capitán Arturo Vidal, que a través de sus redes sociales se refirió a las cualidades de Bocinha.
13: Tiene 40 años, pero es ágil, atajador, de verdad que me sorprendió. Increíble, es un arquero que no es que se tira con las dos manos, él puede reaccionar con una mano, tiene esa facilidad que muy pocos arqueros tienen, que pueden atajar con una mano. No necesitan ir con las dos manos, él tiene suerte. Tiene estilo europeo, jugó mucho tiempo en Portugal y me ha sorprendido mucho. Un muy buen arquero, y ahora ojalá le toque jugar el miércoles, y si le toca, que lo haga muy bien.
11: En diálogo con BioBio Deportes, el presidente de Cobreloa, Harry Robledo, confirmó el cambio de día para el partido ante Santiago Wanderers el del próximo mes por la Liga de Ascenso, considerando que el equipo juvenil del cuadro caturro disputará la final intercontinental frente a Real Madrid.
14: Una solicitud de Wander al directorio de la NFP, y nosotros hicimos nuestro descargo. Era una decisión tomada del directorio porque esto nos traía algunos problemas de partidos, así que pudimos llegar a un acuerdo en acomodar los partidos de tal manera que no nos perjudicara como nos estaba perjudicando al principio. Llegamos al partido que se va a realizar el día 26 a las 3 de la tarde con Santiago Wander aquí en Calama.
11: El Betis, que entrena Manuel Pellegrini, derrotó por la cuenta mínima al Valencia y junto al Sevilla de Gabriel Suazo lideran momentáneamente la Liga Española al cabo de 2 jornadas. El ingeniero valoró esta victoria antes de volver a Valencia el fin de semana para visitar al Levante.
15: 3 puntos muy importantes. Primero, porque siempre ganar de visita es difícil. Segundo, jugamos ante un buen equipo, que el partido estuvo muy equilibrado. Creo que al final fuimos justos ganadores y quedo muy contento. Primero, por el orden que ha tenido el equipo, la intensidad del juego. Cambiamos 5 jugadores del partido anterior. Vamos a seguir jugando cada 4 o 5 días. Así que esas rotaciones no están entre reserva y titulares. Yo creo que en cada partido se evalúa cuáles son los jugadores que están mejor y tratamos de hacer para cada partido el mejor 11 posible de acuerdo a las distintas circunstancias.
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2: Faltan 14 minutos para las 6 de la mañana.
3: Escucharemos a Intoxicados. 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El sol.

0: Faltan 10 minutos para las 6 de la mañana.
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0: Faltan 8 minutos para las 6 de la mañana.
8: Ruta 5 Sur entre Buin y Río Claro. Hay lluvia en ese sector. Está lloviendo en ese sitio. Trabajos con intervención de pista en el kilómetro 129 en dirección hacia el norte. En tanto, en el acceso sur a Santiago, desde el tramo Enlace de Espucio hasta el Paso Superior Angostura, es un tramo de 45 kilómetros, se mantiene despejado sin novedad en la calzada.
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8: Ya casi nos vamos. Quedan poquitos minutos de programa. Tenemos que mencionar, bueno, ustedes lo escuchaban ahí hace un rato, las efemérides. Hoy está de aniversario, si se quiere, es la refundación de La Serena. La primera fundación fue en 1544, y luego hubo una destrucción en 1549. Pero el 26 de agosto de 1549, el capitán Francisco Aguirre refundó la ciudad con el nombre de San Bartolomé de la Serena, en el mismo sitio donde hoy se alza la Plaza de Armas. Así que a todos los serenenses les mandamos un abrazo gigante. Ojalá que sea un lindo día. Un día que que sin duda algunos celebrarán, porque siempre hay algunas personas que buscan alguna excusa para celebrar. Por ahí tiene una, a celebrar entonces por La Serena. Un cafecito, si hay lluvia en algún sector, un completito con un té, qué sé yo. Ahí le estoy dando algunas ideas. Bien, nosotros nos vamos. Nos reencontramos el día de mañana. Que tengan un excelente día miércoles. Atención porque va a haber agüita en la capital. Salga con paraguas, cuídese, le dé bien. William, gracias por todo. Nos vemos mañana. Chau.

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3: En un duro golpe para el gobierno, el Tribunal Constitucional rechazó el requerimiento que buscaba dejar sin efecto la norma de servicios básicos que aprobada en la Ley de Reconstrucción Nacional.
4: Y como procede en una democracia con separación de poderes, los fallos no se comentan, los fallos se acatan.
5: Es una de las pocas normas que el progresismo ganó en la tramitación.
6: Pero en la práctica es sumamente peligroso tener un horario.
7: El gobierno afirmó que las modificaciones a la reforma constitucional de seguridad deberán discutirse en el trámite legislativo, mientras aún no logran asegurar los votos de los independientes no alineados.
8: Debiesen haberlo quitado, pero bueno, la mantienen para dejarla morir en la Comisión de Constitución. Esto se va a dejar en el olvido y yo espero que nos aboquemos a una agenda legislativa fuerte en materia de seguridad.
3: Continúan las críticas al gobierno por no incluir el levantamiento del secreto bancario en la agenda de seguridad.
7: La Comisión Mixta canalizará la habilitación de la vía administrativa, espera despachar el proyecto a más tardar en octubre.
9: Es el gran ausente de los anuncios de seguridad del gobierno. Solo les interesa capturar delincuentes, pero no la ruta del dinero.
10: Esperamos cerrar este debate en septiembre u octubre y mantener el levantamiento.
3: Hasta el viernes se amplió la detención de Jaime Hinostroza, funcionario del Poder Judicial investigado por filtrar información a bandas de narcotraficantes.
11: La ampliación dice relación con la realización de diligencias indispensables para la audiencia de formalización de la investigación.
12: Manifiesta su absoluta inocencia respecto a aquello, tiene respecto de lo que se le está imputando.
7: El Ejecutivo puso en marcha la comisión que buscará diseñar una nueva arquitectura del Estado con el objetivo de reducir el número de los ministerios, eliminar duplicidades y recortar gastos innecesarios.
13: Estas reformas son de larga discusión y también de más larga aún implementación.
14: A mí me interesa que los funcionarios que prestan servicio en estas instituciones no tengan ninguna precarización ni merma en sus derechos.
3: El presidente José Antonio Kast valoró que Argentina reafirmara la vigencia de los tratados que reconocen la soberanía chilena en el sur.
7: El viceministro Claudio Alvarado, en tanto, llamó a Buenos Aires a ordenar a sus autoridades.
15: Y agradecemos también las declaraciones del gobierno argentino, reconociendo la soberanía del estrecho Magallanes, que es chileno.
16: Argentina no tiene nada que decir y nada que hacer.
3: Ayer, la Armada Argentina difundió un video navegando por Magallanes, omitiendo que es territorio chileno.
7: Sin acuerdo y bajo absoluta reserva, culminaron las negociaciones entre Chile y Estados Unidos por la sobretasa del 12,5% a las exportaciones.
17: Queremos que se respeten los tratados de libre comercio, para eso se firman. Tenemos una relación comercial con Estados Unidos de décadas.
18: Ahora va el canciller, vuelve muy entusiasmado a Estados Unidos y 3 días después nos colocan los aranceles.
3: Hasta México se trasladó la expresidenta Michelle Bachelet, donde espera reunirse con la mandataria de ese país, Claudia Sheinbaum, y definir su candidatura a la Secretaría General de Naciones Unidas.
19: Ella es la que tiene que decidir, porque el caso es que las candidaturas a la Secretaría General de Naciones Unidas son personales.
7: El expresidente Eduardo Frei Ruiz-Tagle llamó a avanzar en la reforma al sistema político para recuperar, dijo, los acuerdos y mejorar la capacidad de respuesta del Congreso.
20: Mientras no tengamos un buen sistema político, el problema de la delincuencia, el problema de la seguridad y el problema del crecimiento y el desarrollo no se va a conseguir. Con el parlamento que tenemos, no se va a conseguir por ningún motivo.
3: Parlamentarios de oposición buscan que el jefe de asesores del segundo piso, Alejandro Irarrázaval, aclare sus vínculos con Fernando Cerimedo, argentino, detenido en Bolivia y cuestionado por sus actividades políticas y el uso de granjas de bots.
21: Sumamente grave que el jefe de asesores del presidente de la República se relacione con este tipo de personas.
22: ¿Qué trabajo hizo en Chile? ¿Qué vínculos mantuvo con el entorno del presidente Kast?
23: Tiene todo el derecho a la oposición a hacer todas las preguntas que quiera.
7: El Ejecutivo firmó el primer contrato especial de operación de litio con una empresa privada, buscando aprovechar el nuevo ciclo de este mineral estratégico.
0: El litio no será riqueza para Chile hasta que existan inversionistas y productores que arriesguen.
1: Lo que transforma básicamente algo que es un desecho en un proceso absolutamente circular, limpio.
3: La Corte Suprema fijó para septiembre los alegatos por los cuadernos de remoción de los jueces que viajaron al extranjero con licencia médica.
7: Alcaldes de distintos sectores políticos se sumaron a los cuestionamientos a la reforma del Estatuto Administrativo y piden que los municipios y los sindicatos participen en el debate de ese proyecto.
2: Tiene que contribuirse con los que administramos el territorio y las organizaciones de los trabajadores, que son las organizaciones sindicales también.
4: Los municipios somos la primera puerta de entrada para la resolución de los problemas de los vecinos.
3: En internación provisoria quedó la menor de 14 años por el parricidio de su madre en la comuna de San Joaquín.
24: La imputada tuvo participación punible en los hechos en materia de esta investigación. Se decretó su internación provisoria y nos otorgaron un plazo de investigación de 100 días.
7: En el ámbito internacional, el precio del petróleo cae ante las expectativas de un acuerdo entre Irán y Omán para reabrir el estrecho de Hormuz, mientras que Estados Unidos intensifica la presión sobre Teherán.
3: Canadá impuso aranceles de hasta el 50% a productos de Estados Unidos como el acero o electrónica.
7: Al menos 14 recién nacidos murieron calcinados en un incendio en un hospital de Pakistán.
3: El jefe de una banda criminal de Haití amenaza con matar a más de 60 rehenes un día después de cometer una masacre con 47 muertos.
7: En los deportes, el Ministerio del Deporte denunció ante el Ministerio Público irregularidades en la Corporación Santiago 2023, que estuvo a cargo de los Juegos Panamericanos.
3: El portero caboverdiano Bocinha debutará como titular de Colo-Colo en Colo-Colo esta noche frente a Unión Española por la Copa Chile y en el Estadio Nacional.
25: Tiene 40 años, pero es ágil, atajador. De verdad que tiene estilo europeo. Jugó mucho tiempo en Portugal y me ha sorprendido mucho. Muy buen arquero y ahora, si le toca, que lo haga muy bien.
7: Desde las 6 de la tarde, Universidad Católica visita a Coquimbo Unido. Es el primer encuentro sin el gerente deportivo, José María Buliubasic, que fue desvinculado de su cargo luego de 16 años.
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27: 6:09 a.m.
3: Bienvenidos a Radiograma. Junto a Catherine Cubillo estamos comienzo a esta edición. Iniciaremos la revisión de noticias importantes, relevantes, ocurridas tanto en Chile como en el mundo las últimas horas. Estaremos hasta las 10 de esta mañana y nuestro compromiso es que usted quede totalmente informado. Le ofrecemos desde ahora información independiente. Catherine, buenos días.
7: ¿Cómo estás, Tomás? Buenos días. Buenos días también a nuestros auditores, a todos quienes ya están con nosotros y van a estar acompañándonos en esta revisión de las noticias. A esta hora siempre saludamos a todos ahí en las 43 estaciones de Biobío, la radio en todo el país, que están conectadas ya para informarse. También, por supuesto, quienes están en la plataforma digital es biobiochile.cl y, por supuesto, quienes nos escuchan y nos ven a través de Biobío TV.
3: Santiago en estos instantes está con el cielo cubierto, la temperatura alcanza los 11,4 grados, la humedad está el 85%, que se espera para hoy en la capital. Se espera un día que va a estar cubierto con lluvia en la mañana, la tarde va a estar cubierto con chubascos, en la noche ya va a estar nublado y se espera una temperatura máxima de 15 grados. Mañana va a estar con chubascos aislados todo el día, por lo tanto, lluvia importante durante esta mañana, chubascos en la tarde, nublado en la noche, pero vuelve con chubascos aislados a caer agua mañana en la capital. Para hoy se espera en Santiago una temperatura máxima de 15 grados. En Viña del Mar y Valparaíso, en estos instantes, cielo cubierto con llovizna, la temperatura es de 13 grados, la humedad es del 100%. Para Viña del Mar y Valparaíso se espera un día que va a estar nublado con chubascos aislados durante todo el día y una temperatura máxima de 14 grados. En la noche ya va a estar nublado y mañana va a estar simplemente nublado variando a nubosidad parcial. En Concepción, en estos instantes, el cielo está nublado, la temperatura es de 13 grados, la humedad del 88%. Para Concepción se espera un día que va a estar durante la mañana, va a estar nublado, con chubascos aislados y probable tormenta eléctrica, lo mismo en la tarde, ya en la noche simplemente nublado con viento y se espera una temperatura máxima de 14 grados. Vuelve a caer agua en Concepción, mañana en la tarde también con chubascos débiles.
7: Revisemos la calidad del aire en toda la zona centro-sur del país, que es la que cuenta con estaciones de monitoreo para estos fines. El panorama es bastante positivo, gran parte de esta zona está con aire bueno, la región metropolitana, el Valle Central de O'Higgins, el Valle Central de la provincia de Curicó, Talca y Maule, Chillán y Chillán Viejo, Concepción Metropolitano, Los Ángeles, Temuco y Padre Las Casas, Valdivia, Osorno, Puerto Montt y Puerto Varas. Todos con aire bueno, que es el color verde que ustedes ven a través de BioBio TV. Regular es en Linares y hay preemergencia, eso sí, hoy en Coyhaique, en la capital de la región de Aysén. Acá en la región metropolitana, esta es la última semana de vigencia de la restricción vehicular. Está vigente, eso sí, hasta el lunes, que es 31 de agosto, pero ya está en sus últimos días por este año. Rige hoy, comienza a las 7:30 de la mañana, está vigente hasta las 21 horas en toda la provincia de Santiago, más San Bernardo y Puente Alto. Hoy miércoles, los dígitos afectos a restricción son los dígitos 2 y 3. Recuerde que es para autos y motos que tengan sello verde, pero solo los inscritos antes del 1 de septiembre del año 2011.
3: Para vehículos no catalíticos y en el exterior del anillo Américo Vespucio, los dígitos son 4, 5, 6 y 7. 4, 5, 6 y 7. Nos vamos de inmediato a las noticias.
7: En un resumen policial de las últimas horas vamos a comenzar este noticiero. La Brigada de Homicidios y la Fiscalía ECO, que es el crimen organizado y homicidios, están investigando el homicidio frustrado de un hombre que ocurrió en Conchalí. En el ataque se habían efectuado al menos 7 disparos.
3: La víctima fue baleada luego de negarse a salir de la propiedad donde vive. Según declaró a la Policía de Investigaciones, el ataque tendría como objetivo obligarlo a abandonar el inmueble para posteriormente apropiarse del lugar. Vicente Aguilar, buenos días.
5: Hola, Vicente. ¿Cómo están? Muy buenos días. Claro, pasamos a revisar este hecho en la comuna de Conchalí, donde un hombre de 61 años fue atacado a disparos y ahora permanece fuera de riesgo vital, según la información a la que pudimos acceder. Esto sucedió durante la noche, un ataque que es investigado por la Brigada de Homicidios Centro Norte de la Policía de Investigaciones y también la Fiscalía ECO. Este hecho se dio a eso de las 23 horas en Ventura Laureda, con pasaje a Alemania, en Conchalí, y según estableció la PDI, la víctima se encontraba al interior de la vivienda cuando escuchó fuertes gritos desde el exterior y al salir se encontró con tres personas que le pidieron que se acercara, que tenían un recado para él, que tenían que mostrar un video, unas fotografías, y en ese momento es cuando uno de ellos habría sacado un arma de fuego y comenzó a disparar. Una cámara de seguridad ubicada a unas cuadras de este lugar logró registrar el sonido de estas 7 detonaciones, de estos 7 disparos. Pasemos a escuchar aquello.

0: De estos 7 disparos, uno de estos proyectiles alcanzó a este hombre en el abdomen y tras resultar herido fue auxiliado por un familiar que lo trasladó hasta el hospital San José, donde permanece fuera de riesgo vital y durante la madrugada estuvo siendo intervenido. Respecto de quienes participaron en este ataque, la propia víctima señaló que serían 3 personas, 2 de ellas menores de edad, mientras que solo una habría utilizado el arma de fuego. Sobre esto también comentó el subcomisario Sebastián Duc de la Brigada de Homicidios Centro Norte de la Policía de Investigaciones.
1: De acuerdo al relato de la propia víctima, serían 3 los agresores, siendo uno de ellos que extrae el arma y le efectúa los disparos, y 2 de ellos menores de edad. Sin embargo, se desconoce el vehículo en el cual se desplazaban o si estaban simplemente a pie.
0: Ahora, uno de los puntos que también debe aclarar la investigación tiene relación con el móvil de este ataque a este hombre de 61 años, que según declaró a la PDI, reside desde hace algunos años en este lugar junto a su pareja y habría usurpado esta propiedad. Además, señaló que estas 3 personas, el móvil sería ¿por qué? Porque intentarían apropiarse de este lugar, de esta propiedad, de este sitio, ¿cierto? Para utilizarlo como un punto de venta de drogas. Por el momento no hay personas detenidas y la Brigada de Homicidios Centro Norte continúa trabajando para identificar a los responsables, también analizar la evidencia balística que quedó en el lugar, estas 7 vainillas, y así determinar si en el ataque participó un arma de fuego o más, y también si estarían relacionadas con otros hechos delictuales.
2: Muchas gracias, Vicente.
0: Que estén muy bien.
2: Buenos días.
3: Chao, Vicente. Hasta pronto.
2: Y 5 ciudadanos extranjeros fueron detenidos, imputados por el delito de robo con violencia que afectó a una víctima o a víctimas que retiraron dinero desde casas de cambio en la capital. Ahora nos trasladamos hasta una de nuestras unidades móviles en Santiago.
3: Ampliamos de inmediato la información. Rodrigo Pino, buenos días.
4: Sí, buenos días. Se trata de una investigación que está desarrollando la unidad de carabineros del Metro, de la sección de investigaciones policiales, respecto de un caso que había comenzado el 13 de agosto, que se produjo el día 13 de agosto en las cercanías de la estación del Metro Pajaritos, donde una mujer de 65 años que se trasladaba hasta el aeropuerto, estaba esperando en este sector trasladarse hacia este terminal internacional cuando fue abordada por al menos 7 desconocidos quienes de manera violenta la golpean y le roban dinero en efectivo, cerca de 26.000 euros, un poco más de 28 millones de pesos que ella había retirado minutos antes desde una casa de cambios. Aparentemente esta banda ya la había seguido desde este sector y la tenía marcada. En base a estos antecedentes, esta mujer afortunadamente no resultó con lesiones de mayor gravedad, pero sí con la sustracción de este dinero. Hubo un levantamiento de imágenes de cámara de seguridad por parte de personal de carabineros, quienes pudieron al menos identificar a 2 de los integrantes de esta banda criminal y también el vehículo en el cual ellos se desplazaban. Este vehículo fue una pista clave porque se pudo posicionar este automóvil en la zona norte de la región metropolitana, en el sector de la comuna de Recoleta, y en la jornada de ayer empezó la búsqueda de este vehículo por parte de personal de carabineros, quien lo logra sorprender desplazándose con al menos 5 desconocidos en su interior por la misma avenida Recoleta. Comienza un seguimiento a distancia para poder interceptarlos y esta situación favorece también a la investigación porque finalmente lo que iba haciendo esta banda iba siguiendo a otro automóvil a quien interceptan, una modalidad encerrona. Descienden 5 de estos asaltantes, intimidan a al conductor de este vehículo y le roban poco más de 4 millones de pesos que él también había retirado desde lugar de una casa de cambio y que se está trasladando hasta una notaría para poder efectuar la compra de un vehículo. Carabineros se alerta a esta situación, intercepta a esta banda y finalmente logra capturar a este grupo que está conformado principalmente por personas extranjeras. Escuchemos la voz del fiscal Felipe Olivari, quien entregó detalles del modo de operar de esta banda y también de la captura de estos 5 extranjeros.
5: Interceptan a otro automóvil y se bajan de este vehículo 4 sujetos armados con destornilladores y comienzan a intimidar a las víctimas, a las personas que iban en el otro automóvil, manifestándoles textualmente: entreguen los millones. Por lo tanto, personal policial interviene, se dan a la fuga, se produce una persecución y finalmente personal de carabineros termina deteniendo. Y lo que estaban haciendo, el robo que habían intentado cometer, era con el mismo modus operandi del robo del 13 de agosto.
4: Sí, son 5 detenidos, 4 ciudadanos venezolanos, un ecuatoriano, quienes tendrían antecedentes vinculados a estos ilícitos. Además, se ha logrado recuperar el dinero que había sido robado a esta víctima la jornada de ayer, de cerca de 4 millones de pesos. Y además, a través de los mismos registros de cámara de seguridad que ya se contaban con parte de Carabineros, se logró individualizar al menos a 2 de estos imputados de la jornada de ayer con el delito ocurrido el 13 de agosto, además del vehículo que era el mismo utilizado en esa ocasión. Por ahora, estas 5 personas van a quedar en posición de Ministerio Público, van a ser formalizados en horas de esta mañana por parte de la Fiscalía a través de delitos de robo con violencia. Además, se incautaron las herramientas, estos destornilladores con los cuales estas personas que están detenidas realizaban estos asaltos a estos víctimas.

0: frustrado que se registró el pasado viernes en la comuna de Pudahuel, donde un menor de 17 años resultó con múltiples lesiones que lo mantienen internado en riesgo vital.
1: Y también les vamos a contar del trabajo de bomberos en dos incendios estructurales que afectaron a la comuna de Estación Central, a una casa, y en la comuna de La Pintana, a una fábrica de plásticos. Estamos en otra de nuestras unidades móviles en la región metropolitana. Cristian Borkowski, buenos días.
2: Hola, muy buenos días, gusto de saludarlos, y vamos a partir esta síntesis policial con lo primero que señalaban ustedes y que tiene que ver con el trabajo de carabineros, específicamente del OS9, el Departamento de Investigación Criminal, que en menos de 48 horas logró ubicar y detener a los presuntos autores de una grave agresión que sufrió un joven de 17 años y su polola de 15, que iban caminando por el sector de la calle El Arado, en la comuna de Pudahuel, y fueron sorpresivamente agredidos por tres individuos que lo atacaron con armas blancas y también incluso un hacha. Este joven con su polola trataron de huir del lugar, pero fueron alcanzados. La mujer resultó con algunas lesiones, pero quien resultó más grave fue este joven de 17 años, quien recibió múltiples cortes con un arma blanca. Como les decíamos, también un hacha se ocupó para poder atacar a este joven, que quedó inconsciente en la vía pública. Lo trasladaron de inmediato a un centro asistencial para posteriormente estabilizar su estado de salud grave, y dada la condición gravísima que resultó, es que lo trasladan hasta el Hospital San Juan de Dios, donde permanece internado en riesgo vital. Tras todas estas circunstancias, el Ministerio Público, la Fiscalía Occidente, determinó que fuese el OS9 de Carabineros quien realizara la investigación. Y finalmente logran ubicar y detener a los tres presuntos autores de este delito, que se trataría de tres adultos que tienen antecedentes policiales por diferentes causas. Y también se logró encontrar la ropa, porque hay un video que registra toda la escena, que es el que ustedes están viendo a través de BioBio TV, donde se ven las características de la ropa que usaron esa noche y también de las armas que ocuparon, porque estas se encontraron en uno de los domicilios que fueron allanados por personal de Carabineros. Nosotros tuvimos oportunidad de hablar con el Ministerio Público, porque estos individuos ya fueron formalizados, y de ello habló Paz Escobar, que es la fiscal de flagrancia de la Fiscalía Metropolitana Occidente, que nos entregó la siguiente descripción del hecho.
3: Sujetos que fueron detenidos por los delitos de homicidio frustrado, amenazas y lesiones, perpetrados el día viernes en la noche. Estos sujetos habrían llegado hasta un sector de la comuna de Pudahuel, atacaron a la víctima con armas blancas y un hacha, con los que le propinaron diversos golpes y cortes en el cuerpo que actualmente lo mantienen en riesgo vital.
2: Cambiamos rápidamente de tema, y de este homicidio frustrado vamos a irnos a los incendios, porque fue una jornada de varios incendios. El primero de ellos tiene que ver con uno que se desarrolló en el sector de la comuna de Estación Central, 8 de enero, con Fernando Yungue, incendio que ya estaba controlado a esta hora, que no ha dejado personas lesionadas, pero sí fue un incendio declarado por el Cuerpo de Bomberos de Santiago, que llegó a esta emergencia para poder controlarla. Se trataba de una casa habitación de material ligero, madera propiamente tal, y esta ardió completamente. Había un peligro evidente de propagación, por eso los voluntarios solicitan la alarma de incendio para pedir apoyo de otras compañías que llegaran a justamente colaborar y evitar que se propagara el fuego a otros inmuebles de las mismas características. El otro ocurrió en la comuna de La Pintana, en el sector de Los Nogales, con Los Plátanos. Ahí se quemó una fábrica de plásticos, pero que tenía una gran cantidad de pallets de maderas. Estos últimos ardieron completamente. El incendio fue visto desde varias cuadras a la redonda, en este lugar donde casi termina Santa Rosa, ahí en la comuna de La Pintana, pero afortunadamente tampoco se produjo la derivación de un incendio estructural a un incendio químico. Recordemos que era una fábrica de plásticos, pero de todas maneras lo que más se vio involucrado en este incendio fueron los pallets. Y el último incendio del que vamos a destacar es el que ha ocurrido hace breves instantes en la comuna de Conchalí, en la calle Marcela 3733. Esto es Marcela con San Fernando, en la comuna antes mencionada, donde lamentablemente en este caso hay un fallecido. Bomberos ha confirmado que estas circunstancias obedecen al siniestro que se generó en este domicilio, pero de momento no hay una aclaración de cuál habría sido la circunstancia, si fue por fuego o fue por inhalación del humo, y también de quién sería la persona que ha fallecido entonces al interior de este domicilio. Recordemos, ahí en la comuna de Conchalí, esta es una información en desarrollo que se está gestando a esta hora de la mañana, y de la cual, por supuesto, el Ministerio Público tendrá que determinar si la Policía de Investigaciones o Laboratorio de Criminalística de Carabineros van a ser los peritos para poder determinar cuáles fueron las causas del fallecimiento de esta persona, la única afectada por este siniestro ocurrido en la comuna de Conchalí. 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
2: Seis de la mañana, 25 minutos.
3: El Tribunal Constitucional rechazó el requerimiento del Ejecutivo contra la norma de servicios básicos, incluida la Ley de Reconstrucción Nacional, marcando un duro golpe para el gobierno.
4: Por 9-1, el Tribunal Constitucional rechazó el requerimiento presentado por el presidente José Antonio Kast para impugnar el artículo 31 de la Ley de Reconstrucción Nacional. La norma obliga a las empresas eléctricas, sanitarias y de gas a reconectar gratuitamente a usuarios residenciales y de pequeñas empresas ubicadas en zonas declaradas en estado de catástrofe, incluso cuando los servicios hayan sido suspendidos por falta de pago. El Ejecutivo había recurrido al tribunal argumentando que esta disposición fue incorporada durante la tramitación legislativa y que no tenía relación con las ideas matrices de la mega reforma. Sin embargo, los argumentos no fueron suficientes para los 10 ministros del tribunal y se mantuvo vigente la norma aprobada por el Congreso. Las declaraciones que llegaron del gobierno fueron acotadas. El subsecretario del Interior, Máximo Pavés, afirmó que los fallos deben acatarse.
5: Y como procede una democracia con separación de poderes, los fallos no se comentan, los fallos se acatan. Lo relevante acá es que hay un tribunal de la República que desestimó la presentación del presidente y por lo tanto la norma, de acuerdo al TC, es constitucional.
4: La única manera en que el gobierno podría deshacerse de esta medida y vetar los servicios básicos sería presentando una ley corta, enmendando así el artículo que ya se encamina hacia la promulgación.
2: 6 de la mañana, 27 minutos.
6: El gobierno no convence a los independientes no alineados y se mantiene lejos de sumar los 29 votos necesarios para la aprobación en general de su reforma constitucional en seguridad.
7: El gobierno sigue en punto muerto en las negociaciones por lograr llegar a los 29 votos requeridos para poder avanzar en la tramitación de la reforma constitucional. El Ejecutivo se ha reunido con el oficialismo, donde ha logrado más consenso, pero sigue sin convencer a los independientes no alineados, como Karim Bianchi, Matías Walker o Miguel Ángel Calisto, quienes han sido insistentes en sus reparos sobre el efecto negativo que, para ellos, tendría este proyecto en la institucionalidad chilena. En conversación con el Expreso Bio Bio, el biministro del Interior y la CGGOV, Claudio Alvarado, afirmó que comunicaron a los parlamentarios que las modificaciones se podrán realizar mediante la discusión legislativa en el Congreso Nacional.
8: No solamente requiere los votos del oficialismo, requiere votos de la oposición. Nosotros hicimos una propuesta. En vez de pedirnos que retiren el proyecto, hagan su propuesta en el Congreso o tráiganla a la moneda y vemos de qué manera la construimos.
7: En paralelo, en el gobierno mantienen reuniones interministeriales para poder coordinar el trabajo de cara a la próxima semana, cuando retome sus labores el Congreso Nacional y pueda iniciar, dependiendo de lo que determine la Comisión de Constitución, su tramitación, la reforma.
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10: Muy buenos días, amigos de Bio Bio, la radio. En este momento llueve muy fuerte, viento y agua en la comuna de Chimbarongo, la ciudad de Mimbre. Desde Chimbarongo informó José Rivera para Bio Bio, la radio.
2: 6 de la mañana, 29 minutos.
6: La Cancillería Argentina reconoció la soberanía de Chile sobre el Estrecho de Magallanes, pero reafirmó el valor de la cooperación mutua en el extremo sur.
4: La polémica por la soberanía del Estrecho de Magallanes sumó este martes un nuevo capítulo luego de que Argentina reafirmara la vigencia de los tratados de 1881 y 1984 en respuesta a la nota de protesta presentada por Chile tras las declaraciones de un alto mando militar trasandino. En su comunicado, sin embargo, la Cancillería Argentina también releva el valor estratégico de la cooperación con Chile en el extremo austral del continente. La controversia se originó luego de que el jefe de la Fuerza Aérea Argentina, Gustavo Valverde, afirmara que Magallanes, el Sur y Drake corresponden a soberanía argentina, planteando la necesidad de reforzar la presencia en ese territorio. Frente a esto, el presidente José Antonio Kast valoró el comunicado de Argentina, buscando dar por zanjada la polémica. En tanto, el senador UDI, Iván Moreira, llamó a no dejar pasar estos episodios.
11: Y agradecemos las declaraciones del gobierno argentino, reconociendo la soberanía del Estrecho Magallanes.
12: Estas declaraciones no son aisladas, forman parte de una constante.
4: Todo esto ocurre mientras unidades del Ejército y la Armada se encuentran desplegadas en Magallanes realizando ejercicios militares.
2: 6:31.
3: Sin acuerdo, finalizaron las dos jornadas de negociación presencial entre Estados Unidos y Chile por la sobretasa del 12,5% aplicada contra la industria exportadora nacional.
13: Un encuentro mucho más corto que lo ocurrido la primera jornada marcó la nueva reunión que sostuvo este martes en la Cancillería el representante de la Oficina Comercial de Estados Unidos, Jeffrey Gettman, y la subsecretaria de Relaciones Económicas Internacionales, Paula Esteves. Ambas autoridades se sentaron frente a frente y junto a sus equipos negociadores intentaron aunar posiciones. Esto luego que Estados Unidos aplicara unilateralmente una sobretasa, pasando por alto el Tratado de Libre Comercio firmado por ambos países el 2004. El presidente de la Sociedad Nacional de Agricultura, Antonio Walker, afirmó que en el caso del agro, la afectación por la sobretasa supera los $400 millones.
14: Nosotros hemos hecho ver a la Cancillería, a la subsecretaria, que este arancel tiene un costo de $400 millones solo para la fruta fresca de exportación, que pega en la última línea, que pega en la rentabilidad de los agricultores.
13: De acuerdo a lo que indicó el gobierno, las negociaciones continuarán ahora a distancia, de manera telemática y periódicas. Pese a las consultas de Radio Bio Bio, hasta la tarde de este martes, ni el embajador Gettman ni la subsecretaria Esteves se pronunciaron respecto a los posibles alcances de los encuentros.
2: La información está primero en Radiograma. 6:32.
3: A esta hora se mantiene el corte del camino en Quilaco, sector precordillerano de la provincia de Biobío. Ya estamos en contacto con Radio Biobío de Los Ángeles, con Mario Tapia.
15: La remoción en masa se produjo en horas de anoche y arrastró precisamente tierra, lodo y árboles hacia la ruta, cortándola definitivamente en ambos sentidos, entre Cayaque y Loncopangue, sector La Balsa, esto es, en la comuna de Quilaco, en la provincia de Biobío. Una situación que el alcalde de Quilaco, Pablo Urrutia, señaló, y es presidente además de los municipios cordilleranos de la provincia de Biobío, señaló como grave y permanente, lo que hace más necesaria aún, señaló, la construcción de un puente que no deje aislado precisamente a Quilaco de las comunas de Santa Bárbara y Alto Biobío. Reiteramos que durante esta mañana maquinaria de vialidad trabajaría en el lugar, debido a que aún las condiciones climáticas no permiten un trabajo expedito, ya que llueve intensamente o ha llovido intensamente durante anoche y esta madrugada en la provincia de Biobío. Reiteramos que aún se mantiene cortado por remoción de masas en el sector de Quilaco, a la altura del sector La Balsa, donde una remoción de masa de lodo, tierra y árboles cortó la ruta. Biobío, la radio.
2: 6:34.
6: Antes de ir a la pausa, algunos datos de nuestros auditores. Nos escriben, por ejemplo, desde Chillán, allá en Ñuble, para advertirnos de un semáforo apagado en la avenida O'Higgins con Ecuador. Es una esquina muy complicada, de alto tránsito, nos cuenta nuestro auditor Carlos, que nos escribe desde Chillán, para darnos cuenta de ese semáforo que está apagado. Avenida O'Higgins con Avenida Ecuador, de alto tránsito, por lo tanto hay que tener mucha precaución. Nos escriben desde Laja, dicen está lloviendo muy, muy fuerte, recién recibíamos el informe desde Los Ángeles. Llueve fuerte, pero no hay viento, que es la gran diferencia con lo que sucedió el día de ayer. También nos cuentan auditores desde esa zona. Y otro auditor que nos escribe desde San Fernando, Chimbarongo, la zona cordillerana de todo ese sector, diluvio desde la madrugada, pero sin viento también, que es lo que marca la diferencia de la jornada de hoy. Les agradecemos siempre a nuestros auditores por estar en contacto con nosotros. Estamos siempre revisando sus mensajes.
3: Vamos a hacer un pequeño alto, luego tendremos información del deporte y un completo panorama internacional.
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2: 6 de la mañana, 40 minutos.
3: Desde las 20:30 y en el Estadio Nacional debutará en la portería de Colo-Colo el caboverdiano Bocinha, una de las figuras del último mundial. El cacique enfrentará a Unión Española con equipo alternativo, considerando que ya está clasificado a los octavos de final de la Copa Chile.
6: Y a contar de las 6 de esta tarde, la Universidad Católica visitará a Coquimbo Unido. Es un encuentro que tienen pendiente por el torneo de la primera división. La dirigencia de los Cruzados confirmó en las últimas horas la desvinculación de su gerente deportivo, José María Buljubasic. Nos informa Diego Osorio.
5: El portero caboverdiano Bocinha tendrá hoy desde las 20:30 su esperado debut en el arco de Colo-Colo frente a la Unión Española en el Estadio Nacional. El cacique que busca asegurar su primera posición de su grupo en la Copa Chile, ya que cuenta con 10 puntos a ventaja por 2 unidades a O'Higgins, que en el mismo horario se mide ante Recoleta en La Pintana. El entrenador del cacique, Fernando Ortiz, elige a Bocinha en el arco y un equipo con varios jugadores juveniles como Bruno Torres, Alonso Holguino, Rodrigo Catalán, entre otros, más otros que están necesitando minutos como Marcos Volados, que lleva 8 meses sin jugar después de una importante lesión. Uno de los que descansará en la noche de hoy será el volante y capitán Arturo Vidal, que tiene buena afinidad con Bocinha y así lo hizo saber en sus redes sociales.
7: Con Bocinha nos llevamos muy bien, hablamos mucho. ¿Sabes qué? Hemos hecho buena amistad. Siempre estoy preguntando cómo está, cómo se está sintiendo. Claramente no va a estar sacándome fotos para que salga ahí vender humo, no, con él tenemos una relación muy grata.
5: Además, desde las 18:00, Universidad Católica busca recuperarse de semanas convulsas en el terreno nacional e internacional y que terminó de explotar ayer con la desvinculación de su gerente deportivo José María Buljubasic, luego de 16 años en el cargo. Los Cruzados, hoy quintos en el campeonato de Primera División, visitan a Coquimbo Unido en un compromiso directo para los objetivos que fijó el presidente Matías Claro.
8: Mientras matemáticamente sea posible, vamos a seguir peleando por el título, podemos pelear perfectamente la Copa Chile y clasificar a copas internacionales y con eso permitir prepararnos muy bien para poder tener un mejor año 2027.
5: Coquimbo Unido, al igual que Católica, buscan recuperarse en el torneo de Primera División, consciente en el caso de los Piratas, que tendrán este semestre definición de la Copa de la Liga frente a O'Higgins, además de ya haber clasificado a los octavos de final de la Copa Chile, situación que abordó el entrenador Hernán Caputo.
9: Estamos en el torneo, queremos recuperar puntuación y recuperarla significa ganar. Tenemos una linda oportunidad de jugar con un duro rival que también hay una semejanza en cuanto a esta cantidad de partidos y a esta eliminación en una misma fase de Copa.
5: El Betis, que entrena a Manuel Pellegrini, con un gol en el final del juvenil Pablo García, venció por la cuenta mínima al Valencia de visita y alcanzó al Sevilla con 6 puntos en 2 partidos jugados. El ingeniero valoró la actuación del debutante irlandés Troy Parrott y un arranque que ilusiona.
10: Desgraciadamente, Trajan tuvo el gol antes solo, muy solo, que se lo escribió a lo mejor que estaba fuera de juego y lo erró, que era un momento importante para nosotros ponernos ventaja. Después, Pablo García, que está comenzando su carrera, pero que siempre nos aporta cuando entra, aunque sean pocos minutos, creo que hizo un gran gol que nos permite quedarnos con estos 3 puntos.
5: Tomás Barrios Vela y Cristian Garín jugarán hoy la segunda ronda de la quali para ingresar al cuadro principal del US Open. El chilenejo, en primer turno a las 11 de esta mañana, enfrentará al argentino Genaro Olivieri, 222 del mundo, mientras que el ariqueño lo hará no antes de las 12:30 ante el sueco 204 Elias Immer. Al cierre, y desde las 10 de esta mañana con 27 minutos, las hermanas remeras Antonia y Melita Abraham afrontarán las semifinales del Mundial de Ámsterdam en su categoría y compartirán pistas con Italia, Lituania, Rumania, Nueva Zelanda e Irlanda, buscando estar entre las 3 primeras para acceder a la definición.
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2: 6 de la mañana, 44 minutos.
3: Canadá anunció aranceles de represalia contra productos estadounidenses por cerca de 20 mil millones de dólares en una nueva escalada de la disputa comercial con el gobierno de Donald Trump.
6: Las medidas entrarán en vigor el 8 de septiembre y contemplan gravámenes de entre 15 y 50% sobre productos de sectores como el acero, lácteos, electrodomésticos, maquinaria agrícola, papel y artículos electrónicos.
3: La respuesta se produce después de que Washington impusiera nuevos aranceles a productos canadienses y anunciara además gravámenes adicionales sobre el acero y los vehículos provenientes de Canadá a partir de 2027.
6: En medio de la tensión, Trump afirmó que evalúa cambiar el nombre del lago Ontario por Lago América, una propuesta que fue rechazada por la ministra de Industria canadiense, Melanie Joly, quien aseguró que el país defenderá la denominación histórica del lago compartido por ambas naciones.
3: La disputa también escaló en el plano político, después de un duro intercambio entre Trump y el primer ministro de Ontario, Doug Ford, quien criticó al mandatario estadounidense por su política arancelaria. Trump respondió con ataques personales contra el dirigente canadiense.
6: Estados Unidos y Canadá mantienen una de las relaciones comerciales más estrechas del mundo, con intercambios de bienes y servicios cercanos a 900 mil millones de dólares anuales, por lo que la prolongación del conflicto amenaza con afectar a sectores clave de esas dos economías. Nos informa Carlos Pizarro, de Radio Francia Internacional.
11: La guerra abierta entre Estados Unidos y Canadá por la subida arancelaria mantiene un pulso más álgido. Ayer, y como respuesta al incremento estadounidense del 50% sobre bienes canadienses tras el fracaso de las negociaciones comerciales entre ambos países, Canadá tomaba represalias anunciando también aranceles hasta el 50% sobre productos estadounidenses. La escalada de esta batalla comercial es tan fuerte que el primer ministro de Ontario, Doug Ford, protagonizó un duro enfrentamiento verbal contra Donald Trump tras lanzar varios insultos contra el presidente estadounidense, al cual calificó de dictador perdedor y matón de colegio que te roba el dinero del almuerzo.
12: Mi culo tiene bastante superficie, así que tiene mucho espacio para poder besármelo. Podría entrar en un toma y daca con Trump, pero simplemente no voy a caer en la provocación. Ese tipo es un perdedor. Tengo más coraje y más cerebro en el dedo meñique del pie que él en todo su cuerpo.
11: El mayor impacto de las subidas canadienses vendría con las restricciones a la energía, la electricidad o los minerales críticos que le varían los costos para las empresas y los consumidores estadounidenses al encarecer insumos clave o hacerlos más difíciles de conseguir. Pero esta guerra comercial está lejos de finalizar. Como contrarrespuesta al gobierno canadiense, Donald Trump amenazó con elevar de nuevo hasta el 50% los aranceles sobre los vehículos y otros productos de su vecino a partir de 2027 al acusar a Ottawa de haberse aprovechado de Estados Unidos durante años.
2: Faltan 13 minutos para las 7 de la mañana.
3: Darlene Graham, hermana del fallecido senador republicano Lindsey Graham, ganó las primarias de su partido en Carolina del Sur y será la candidata al Senado en las elecciones de noviembre.
6: Con el 99% de los votos escrutados, Graham obtuvo un 52,4% y se impuso en la segunda vuelta al representante Ralph Norman, quien alcanzó el 47,6%.
3: La candidata ocupa actualmente de manera provisional el escaño que dejó vacante su hermano tras fallecer en julio, Lindsey Graham. Había representado a Carolina del Sur en el Senado desde 2003 y buscaba un quinto mandato.
6: Esta victoria también supone un respaldo para el presidente Donald Trump, quien apoyó públicamente a Graham, participó en actividades de campaña junto a ella y pidió a sus seguidores votar como si él mismo apareciera en el voto.
3: Un hombre mató a 8 integrantes de una misma familia, incluidos 4 menores de edad, durante un tiroteo ocurrido en una vivienda de Billings, en Montana, que posteriormente fue consumida por un incendio.
6: El ataque se registró en la noche del domingo en una reunión familiar. El presunto responsable fue encontrado con una herida de bala fuera de la vivienda tras aparentemente dispararse a sí mismo y murió posteriormente en un hospital.
3: El juicio contra Lindsey Clancy, acusada de matar a sus 3 hijos en Massachusetts en enero de 2023, entró en su etapa final en medio de un intenso debate sobre la salud mental y depresión preparto en estado, posparto en Estados Unidos.
6: Clancy tiene 36 años, se declaró inocente de los cargos. La fiscalía sostiene que los asesinatos fueron premeditados, mientras su defensa argumenta que la mujer atravesaba una grave crisis psiquiátrica y que había presentado síntomas de depresión, ansiedad, insomnio, pensamientos suicidas y alucinaciones.
3: Durante el juicio, distintos testimonios han señalado que Clancy buscó ayuda médica en los meses previos y recibió tratamiento con varios medicamentos. También estuvo internada en un programa para mujeres con depresión posparto y posteriormente en un hospital psiquiátrico.
6: Una capellana del hospital declaró que Clancy le había relatado escuchar una voz masculina que le instaba a matar a sus hijos y posteriormente suicidarse. Su ex-suegra también afirmó que la acusada había pedido ayuda en reiteradas oportunidades antes de los hechos.
3: Un juez federal de Nueva York rechazó revocar la condena y la sentencia de 20 años de prisión contra Ghislaine Maxwell, cómplice de Jeffrey Epstein, por delitos vinculados al tráfico sexual de menores.
6: El magistrado Paul Engelmeyer sostuvo que las pruebas presentadas en contra de Maxwell durante el juicio de 2021 fueron abrumadoras y recordó que tanto la condena como la pena ya habían sido confirmadas anteriormente en instancias de apelación.
3: Maxwell había presentado en diciembre de 2025 un recurso de habeas corpus alegando errores procesales, vulneraciones a sus derechos constitucionales y la existencia de nueva evidencia contenida en documentos del caso Epstein publicados por el Departamento de Justicia.
6: El juez rechazó esos argumentos y dijo que la mayor parte de las alegaciones ya había sido discutida y desestimada previamente o podría haber sido planteada durante la apelación.
3: El Servicio Secreto de Estados Unidos confirmó que investiga un video difundido por la televisión estatal de Irán que contiene una aparente amenaza contra Barron Trump, hijo menor del presidente Donald Trump.
6: El material emitido por la cadena estatal IRIV tiene una duración cercana de 3 minutos y comienza con la frase ¿dónde matar a Barron Trump? Además de mostrar lugares vinculados con el joven, entre ellos la Torre Trump, que está en Nueva York.
3: El portavoz del servicio secreto, Nate Herring, señaló que la agencia está al tanto del video y que investiga cualquier contenido que pueda ser interpretado como una amenaza contra las personas bajo su protección.
6: Según fuentes federales que cita la CNN, el registro forma parte de una serie de contenidos difundidos desde Irán contra Trump y su familia, algunos de los cuales habrían incluido información sobre desplazamientos y posibles métodos de ataque.
3: Irán desmintió que el estrecho de Hormuz haya sido completamente desminado, como aseguró el presidente de Estados Unidos, Donald Trump, y reiteró que la vía solo será reabierta si Washington acepta las condiciones planteadas por Teherán.
6: El viceministro de Relaciones Exteriores iraní, Qasem Gharibabadi, calificó el anuncio estadounidense como una estrategia propagandística y cuestionó que si el desminado ya hubiese concluido, los buques todavía no hayan retomado el tránsito por la zona.
3: Gharibabadi advirtió además que eventuales buques estadounidenses dedicados al desminado serían considerados objetivos fáciles por las fuerzas iraníes.
6: Irán insiste en que la reapertura de Hormuz dependerá del fin de la guerra en todos los frentes y del levantamiento del bloqueo estadounidense sobre puertos y embarcaciones iraníes.
3: Omán, por su parte, aseguró que espera anunciar próximamente un corredor temporal para el tránsito de buques por el estrecho de Hormuz tras una reunión en Teherán entre su ministro de Relaciones Exteriores, Bart al-Busaidi, y su homólogo iraní, Abbas Araghchi.
6: Al-Busaidi calificó este diálogo como constructivo, dijo que ambos países trabajan en arreglos prácticos para restablecer una navegación segura, mientras las conversaciones sobre una solución permanente continuarán más adelante.
3: El primer ministro de Israel, Benjamín Netanyahu, descartó la posibilidad de alcanzar un acuerdo con los actuales líderes de Irán y advirtió que cualquier nuevo ataque contra territorio israelí tendrá una respuesta de mayor intensidad.
6: Durante un acto de nuevo asentamiento israelí en Cisjordania, Netanyahu aseguró que Israel no permitirá nuevos ataques iraníes y sostuvo que si estos se producen, Teherán recibirá un golpe mucho más fuerte que los anteriores.
3: El ministro del Interior sirio, Anas Khatab, defendió el papel del nuevo gobierno en la lucha contra el terrorismo como uno de los elementos clave que Estados Unidos retirara a Siria de su isla, de su lista, perdón, de países patrocinadores de terrorismo, en la que estaba incluida desde 1979.
6: El nuevo gobierno sirio en el poder desde el derrocamiento de Bashar al-Assad en diciembre de 2024 está liderado por miembros del Organismo de Liberación de Levante, que es un grupo que tuvo sus orígenes en organizaciones vinculadas a Al-Qaeda y que hasta hace pocos meses estadounidenses estaba considerado como terrorista por Estados Unidos y por el Consejo de Seguridad de Naciones Unidas.
3: Nos informa Carlos Herranz de Radio Francia Internacional.
13: Ahmed al-Sara ha pasado de ser un antiguo yihadista por cuya captura Estados Unidos ofreció una recompensa a un socio preferencial. El progresivo acercamiento de Trump al presidente interino sirio ha cristalizado en dejar de considerar al país árabe como patrocinador del terrorismo, un listado en el que ha permanecido durante 47 años y en el que ahora ya solo quedan Irán, Cuba y Corea del Norte. El Departamento de Estado estadounidense también revocó su designación del Frente al-Nusra, el grupo que lideró al-Sara y que encabezó la ofensiva relámpago que derrocó a Bashar al-Assad como organización terrorista global. El presidente sirio ha celebrado hoy la medida diciendo que se quita un gran peso de encima. Concretamente, ese peso es el de permanecer en una lista que suponía restricciones de ayudas, de exportaciones y de transacciones financieras. Pero lo más importante de todo es que se abre ahora la posibilidad de que Siria dé la bienvenida a empresas estadounidenses para participar en la gran reconstrucción tras 14 años de destrucción por la guerra interna. La visita de al-Sara a la Casa Blanca el pasado mes de noviembre supuso una imagen impactante, ya que fue la primera vez que un jefe de Estado sirio pisaba el lugar.
2: Faltan 5 minutos para las 7 de la mañana.
3: Al menos 14 recién nacidos murieron tras un incendio registrado en el hospital del Instituto de Ciencias Médicas de Pakistán en Islamabad.
6: El director ejecutivo del recinto confirmó esta cifra, dijo que una guagua logró sobrevivir después de que fue rescatada por un médico.
3: El fuego comenzó alrededor de las 7 de la mañana, hora local, en una sala infantil y, según los servicios de emergencia, se originó por la explosión de un compresor de aire acondicionado.
6: Los equipos de bomberos lograron controlar las llamas, mientras la policía de Islamabad informó que la intensidad del incendio provocó graves quemaduras en las víctimas.
3: El director de la CIA, John Ratcliffe, realizó una visita no anunciada a Moscú en el primer viaje de un jefe de inteligencia estadounidense a Rusia de este 2021.
6: Ratcliffe llegó a bordo de un avión militar C-17A Globemaster III, procedente de la base de Andrews y con escala en Riga. El aparato permaneció pocas horas en la capital rusa antes de abandonar el país.
3: Fuentes estadounidenses confirmaron que el jefe de la CIA se reunió con autoridades rusas, aunque ni Washington ni Moscú informaron oficialmente sobre el contenido de las conversaciones, ni confirmaron un eventual encuentro con el presidente Vladimir Putin.
6: Entre las principales hipótesis aparece una posible negociación para la liberación de Charles Zimmerman, un ciudadano estadounidense condenado este año a 5 años de prisión en Rusia. Medios rusos dijeron además que Putin firmó 2 decretos clasificados durante la jornada, uno de los cuales podría estar relacionado con un eventual indulto.
3: Al menos 8 personas murieron y otras 8 permanecen desaparecidas tras un incendio registrado en una planta de gas en la región de Amur, en el lejano oriente ruso.
6: Los servicios de emergencia informaron que durante las labores de búsqueda fueron recuperados varios cuerpos, mientras una de las víctimas permanece en una zona que todavía no puede ser alcanzada debido a los daños provocados por el incendio.
3: Las fuerzas ucranianas reanudaron los ataques contra Wildberries, el minorista en línea de Rusia, calificado como el Amazon ruso, tras varios días de ofensivas contra su competidor Ozon. Según reportes de canales de monitoreo del 26 de agosto, las explosiones afectaron la región de Tambov y territorios ucranianos bajo ocupación rusa.
6: El canal Exilenova Plus informó que un centro logístico de la empresa Kotovsk, en la región de Tambov, fue alcanzado y se desató un incendio en las instalaciones. El gobernador regional, Yevgeny Pedishov, confirmó que el incendio abarcó más de 100.000 metros cuadrados luego de un ataque masivo con drones. Un empleado resultó herido durante el incidente, dijo también el funcionario. El ataque anterior contra Wildberries, del que se tiene constancia, ocurrió el 16 de agosto, cuando su mayor centro logístico fue alcanzado en la región de Moscú.
3: El presidente de Ucrania, Volodymyr Zelensky, condecoró al empresario Elon Musk, dueño de SpaceX, por sus aportes a la defensa de la población ucraniana y al fortalecimiento de las relaciones entre Ucrania y Estados Unidos.
6: Una decisión que fue oficializada mediante un decreto publicado por la presidencia ucraniana, en el que se destacan los méritos excepcionales de Elon Musk en la protección de la vida y de la libertad.
3: Corea del Sur desplegó aviones de combate hoy tras la entrada de aeronaves militares rusas en su zona de identificación de defensa aérea, lo que representa la segunda incursión de este tipo en pocas semanas, según informó el Ministerio de Defensa en Seúl.
6: Las autoridades surcoreanas comunicaron que varios aviones rusos cruzaron la zona de defensa aérea sobre el Mar del Este, también conocido como Mar de Japón, antes de retirarse sin violar el espacio aéreo nacional. El ejército de Corea del Sur detectó los aviones rusos antes de que entraran a la zona y desplegó cazas de la Fuerza Aérea para prepararse ante cualquier eventualidad, dijo el ministerio en un comunicado.
3: Un grupo de hackers, identificados como Jabarot, difundió presuntas bases de datos con información sensible de cerca de 70.000 integrantes de los servicios de inteligencia interior y de la policía de Marruecos, en lo que podría constituir una de las mayores filtraciones sufridas por los organismos de seguridad del país.
6: Entre los documentos aparecen supuestamente nombres, números de identificación, registros administrativos y fechas de incorporación de miembros de la Dirección General de Supervisión del Territorio y de la de Seguridad Nacional. Servicios de inteligencia europeos trabajan para verificar la autenticidad de ese material.
3: La sequía y el calor extremo perjudicaron las cosechas de verano en buena parte de Europa, en particular en la zona occidental y central, según el último informe del Centro Común de Investigación.
6: La previsión de cosechas de los cultivos de verano en la Unión Europea se sitúa hasta un 14% por debajo de la media de los últimos 5 años, debido al déficit hídrico excepcional y al calor persistente.
3: Las altas temperaturas y la escasez de agua empeoraron las perspectivas de los cultivos, reduciendo la fertilidad y la acumulación de biomasa y acelerando la senescencia.
6: Desde París nos informa Rafael Morán de Radio Francia Internacional.
14: Con pérdidas de producción que alcanzan los 100% para las alcachofas y 60% para los brócolis en una de las principales cooperativas de Bretaña, el agro francés padece ya los efectos de un verano ardiente. Las temperaturas históricamente altas con picos que superaron los 40 grados Celsius durante varios días y largas semanas sin una gota de lluvia golpearon duramente al sector de la papa, por ejemplo. Geoffroy Devry, presidente de la Unión Nacional de Productores Franceses de Papa, anticipa una caída del 23% de la producción.
15: El año pasado el rendimiento por hectárea en 2025 fue de algo más de 43,5 toneladas. Y este año, por el momento, la previsión se sitúa en torno a las 34,5 toneladas.
14: En varias regiones francesas, los apicultores también constatan que las abejas sufrieron del calor. Romain Lacote es productor de miel en el centro del país.
16: La sequía hace que haya menos néctar en las plantas, y sin néctar, las abejas se mueren de hambre. La primera señal de la hambruna en las colmenas se ve cuando las abejas se quedan encerradas. Luego, en una segunda etapa, cuando no encuentran alimentos, empiezan a comer sus propias larvas.
14: La ministra francesa de Agricultura anunció una serie de ayudas financieras para los agricultores impactados por la sequía.
2: 7:01 p.m.
3: Miembros de bandas armadas mantienen como rehenes a más de 60 personas en Ken's Coast, en las afueras de Puerto Príncipe, en Haití, luego de una masacre que dejó 47 muertos en esa misma comuna de Haití.
6: El jefe de una de las bandas, conocido como Divi o ISO 2, difundió un video en el que amenaza con ejecutar a los secuestrados si es que las fuerzas de seguridad intentan desalojarlos de la zona. Entre los rehenes hay niños, mujeres y hombres.
3: La advertencia se conoce después de que integrantes de la coalición criminal Viv and Sam atacaran Ken's Cove durante la madrugada del día lunes, incendiando viviendas y vehículos y disparando contra la población.
6: Naciones Unidas confirmó 47 fallecidos por la matanza y dijo que 22 de ellos habrían sido ejecutados dentro de una iglesia en donde se habían refugiado.
3: La violencia provocó protestas de habitantes de Ken's Cove, quienes denunciaron falta de protección y exigieron una mayor presencia de la Policía Nacional de Haití.
6: Estados Unidos ha reforzado durante los últimos meses su presencia militar en Puerto Rico en medio de las tensiones regionales con Cuba y tras la captura de Nicolás Maduro en Venezuela a comienzos de este año.
3: Uno de los principales puntos del despliegue es la antigua base naval de Roosevelt Roads en Ceiba, reactivada desde fines de 2025 para realizar ejercicios y operaciones logísticas. En la zona se han registrado vuelos frecuentes de cazas y movimientos de vehículos militares.
6: La gobernadora Jennifer González Colón confirmó ejercicios que involucran a más de 8.100 militares entre mayo y agosto, mientras la operación denominada Lanza del Sur cuenta además con más de 1.300 infantes de marina desplegados en el Caribe.
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2: Siete de la mañana, 4 minutos.
3: Vamos a hacer un pequeño alto. Luego tendremos información policial con vamos a ampliar la información de un incendio fatal que ocurrió en la comuna de Conchalí con una de nuestras unidades móviles. También tendremos información acerca de lluvia, porque comienza otro tren de sistemas frontales. Estaremos hablando de eso, de lo que está ocurriendo con el paso de los Libertadores, que ha estado tantos días, estuvo tantos días cerrado, después se abrió por 6 días y nuevamente está cerrado. Tendremos información económica y lo que ha ocurrido con el gobierno en el Tribunal Constitucional, donde sufrió una verdadera paliza. 9-1 perdió el gobierno en su requerimiento presentado en contra de una norma incluida en la Ley de Reconstrucción Nacional. Todo eso y mucho más en segundos.
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2: Siete de la mañana, 10 minutos.
3: Santiago, en estos instantes está con cielo cubierto. La temperatura alcanza los 11,7 grados. La humedad es del 83%. Para esta jornada, lo que espera Santiago es un día que va a estar nublado, variando cubierto y hasta cubierto. Va a haber chubascos aislados en la mañana. En la tarde va a haber chubascos y en la noche chubascos débiles y se espera una temperatura máxima de 14 grados. Mañana durante todo el día en Santiago va a haber chubascos aislados y para mañana se espera una máxima de 15. Para hoy 14 grados en la capital. En Viña del Mar y Valparaíso en estos instantes cielo cubierto, en algunos sectores hay niebla, la temperatura es de 12 grados, la humedad es del 100%. En Viña del Mar y Valparaíso se espera un día cubierto con chubascos aislados durante todo el día. Ya en la noche va a estar nublado y se espera una temperatura máxima de 14 grados. Mañana no cae agua sobre Valparaíso, mañana va a estar nublado variando a nubosidad parcial con máxima de 16. Entonces en Valparaíso y Viña del Mar se espera chubascos aislados durante todo el día y se espera una máxima de 14 grados.
6: Revisemos la calidad del aire en toda la zona centro y sur del país, que cuenta con estaciones de monitoreo para estos fines. El panorama es positivo, es bueno el aire en casi toda esta zona del país, que va desde la metropolitana hasta Puerto Montt y Puerto Varas. Solo el aire está regular en Linares y hay preemergencia ambiental hoy en Coyhaique. Acá en la región metropolitana, con este aire que es bueno, como les digo, gran parte de la zona también en donde hay monitoreo, está rigiendo de todas formas la restricción vehicular. Les recordaba más temprano que esta es son los últimos días de la restricción vehicular por este año. Termina el lunes, que será 31 de agosto. Por ahora está vigente, comienza en un ratito más, a las 7 y media de la mañana, está vigente hasta las 21 horas en toda la provincia de Santiago, más San Bernardo y Puente Alto. Hoy miércoles los dígitos afectos a restricción son 2 y 3, es para autos y motos con sello verde, pero inscritos antes del 1 de septiembre del año 2011.
3: Y para vehículos sin sello verde y en el exterior del anillo Américo Espucio, los dígitos son 4, 5, 6 y 7. 4, 5, 6 y 7.
6: A ver, algunos datos de nuestros auditores nos advertían de altísima congestión en la ruta 78, la que va de Santiago a San Antonio y viceversa, desde Padre Hurtado hasta Vespucio. Lo que decía la concesionaria más temprano era un llamado a la alerta por un camión que estaba detenido en el kilómetro 5,5, con dirección hacia Santiago. La pista derecha es la que está restringida y entendemos que es eso lo que lleva a que haya altísima congestión a esta hora, más de la usual, ¿no? En la ruta 78, la 78 con este problema, en el tramo que va desde Padre Hurtado hasta Vespucio, por lo menos. Yo creo que está aumentado porque el mensaje es de hace algunos minutos. Tenga mucha precaución. Si tiene más antecedentes, le agradecemos que nos ponga el día. Y nos escribieron desde la región de Atacama, particularmente de la ciudad de El Salvador, en donde hubo un sismo. Y estábamos buscando el dato para entregárselos a quienes lo percibieron allá, 4.3 en la escala de magnitud, mucho ruido subterráneo, de acuerdo a lo que nos dicen auditores desde la región de Atacama, particularmente de El Salvador.
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3: La moneda sufrió una derrota en el Tribunal Constitucional que rechazó declarar inconstitucional la reposición de servicios básicos en emergencias.
10: Y como procede en una democracia con separación de poderes, los fallos no se comentan, los fallos se acatan.
11: Es una de las pocas normas que el progresismo ganó en la tramitación.
12: Pero en la práctica es sumamente peligroso tener un horario.
6: El gobierno afirmó que las modificaciones a la reforma constitucional de seguridad deberán discutirse en el trámite legislativo, mientras todavía no logra asegurar los votos de los independientes no alineados.
13: Debiesen haberlo quitado, pero bueno, la mantienen para dejarla morir en la Comisión de Constitución. Esto se va a dejar en el olvido y yo espero que nos aboquemos a una agenda legislativa fuerte en materia de seguridad.
3: Continúan las críticas al gobierno por no incluir el levantamiento sin autorización judicial del secreto bancario en la agenda de seguridad.
15: Es el gran ausente de los anuncios de seguridad del gobierno. Solo les interesa capturar delincuentes, pero no la ruta del dinero.
27: Esperamos cerrar este debate en septiembre u octubre y mantener el levantamiento.
6: Hasta el viernes se amplió la detención del funcionario del Poder Judicial, que es investigado por filtrar información a bandas de narcotraficantes.
28: La ampliación dice relación con la realización de diligencias indispensables para la audiencia de formalización de la investigación.
29: Manifiesta su absoluta inocencia respecto a aquello, tiene respecto de lo que se le está imputando.
3: El Ejecutivo puso en marcha la comisión que buscará diseñar una nueva arquitectura del Estado con el objetivo de reducir el número de ministerios.
30: Estas reformas son de larga discusión y también de más larga aún implementación.
31: A mí me interesa que los funcionarios que prestan servicio en estas instituciones no tengan ninguna precarización ni merma en sus derechos.
6: Pese a que no hubo llamado de atención al jefe de la Fuerza Aérea, el presidente José Antonio Kast valoró que Argentina reafirmara la soberanía chilena en el estrecho de Magallanes.
3: El viceministro Claudio Alvarado llamó a Buenos Aires a ordenar a sus autoridades.
32: Y agradecemos también las declaraciones del gobierno argentino, reconociendo la soberanía del estrecho Magallanes, que es chileno.
33: Argentina no tiene nada que decir y nada que hacer.
6: La Armada Argentina difundió un video navegando por el estrecho de Magallanes, omitiendo que es territorio chileno.
3: Sin acuerdo y bajo absoluta reserva culminaron las negociaciones entre Chile y Estados Unidos por la sobretasa del 12,5% a las exportaciones.
34: Queremos que se respeten los tratados de libre comercio, para eso se firman. Tenemos una relación comercial con Estados Unidos de décadas.
35: Ahora va el canciller, vuelve muy entusiasmado a Estados Unidos y 3 días después nos colocan los aranceles.
6: Hasta México se trasladó la expresidenta Michelle Bachelet, en donde espera reunirse con la mandataria de ese país y definir qué va a pasar con su candidatura a Naciones Unidas.
36: Ella es la que tiene que decidir, porque el caso es que las candidaturas a la Secretaría General de Naciones Unidas son personales.
3: El expresidente Eduardo Frei Ruiz Tagle llamó a avanzar en la reforma al sistema político para mejorar la capacidad de respuesta del Congreso.
0: Mientras no tengamos un buen sistema político, el problema de la delincuencia, el problema de la seguridad y el problema del crecimiento y el desarrollo no se va a conseguir. Con el parlamento que tenemos, no se va a conseguir por ningún motivo.
6: La oposición busca aclarar los nexos del jefe de asesores del segundo piso, Alejandro Irarrázaval, con el argentino Fernando Cerimedo, que está detenido en Bolivia, cuestionado por sus actividades políticas y uso de bots.
1: Sumamente grave que el jefe de asesores del presidente de la República se relacione con este tipo de personas.
5: ¿Qué trabajo hizo en Chile? ¿Qué vínculos mantuvo con el entorno del presidente Kast?
7: Tiene todo el derecho a la oposición a hacer todas las preguntas que quiera.
3: El Ejecutivo firmó el primer contrato especial de operación de litio con una empresa privada.
8: El litio no será riqueza para Chile hasta que existan inversionistas y productores que arriesguen.
14: Lo que transforma básicamente algo que es un desecho en un proceso absolutamente circular, limpio.
6: La Corte Suprema fijó para septiembre los alegatos por los cuadernos de remoción de los jueces que viajaron al extranjero estando con licencia médica.
3: En internación provisoria quedó la menor de 14 años por el parricidio de su madre en la comuna de San Joaquín.
6: En el ámbito internacional, el precio del petróleo cae ante las expectativas de un acuerdo entre Irán y Omán para reabrir el estrecho de Hormuz, mientras Estados Unidos intensifica la presión sobre Teherán.
3: Canadá impuso aranceles de hasta el 50% a productos de Estados Unidos como el acero o la electrónica.
6: Al menos 14 recién nacidos murieron calcinados en un incendio en un hospital de Pakistán.
3: En el deporte, el Ministerio del Deporte denunció irregularidades en la Corporación Santiago 2023, que estuvo a cargo de los Juegos Panamericanos.
6: El arquero Bocinha va a debutar como titular en Colo-Colo esta noche frente a la Unión Española, es por la Copa Chile.
16: Tiene 40 años, pero es ágil, atajador, de verdad que tiene estilo europeo. Jugó mucho tiempo en Portugal y me ha sorprendido mucho. Muy buen arquero y ahora, si le toca, que lo haga muy bien.
3: Universidad Católica visita hoy a Coquimbo Unido en el primer encuentro sin el gerente deportivo, José María Bulkovacic.
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0: 7 de la mañana, 20 minutos.
1: Ampliamos la información sobre un incendio fatal ocurrido en la comuna de Conchalí.
2: De acuerdo al relato de testigos, el fuego se inició luego del desarrollo de una fiesta ahí en el lugar. Vamos a retomar el contacto con una de nuestras unidades móviles, Cristian Borkowski, te escuchamos.
3: Así es, Katy y Tomás, es una situación que está en desarrollo y está siendo analizada e investigada a esta hora por peritos del Cuerpo de Bomberos de Conchalí, el Departamento de Estudios Técnicos, que nos han dicho hasta el minuto que este incendio que destruyó el segundo piso de la casa habitación que ustedes están viendo, deja a una persona fallecida, que en rigor todavía no se ha confirmado si es un asistente a la fiesta que ustedes señalaban o sería uno de los residentes de este domicilio que resultó con el segundo piso destruido. Lo que está ocurriendo a esta hora es que Carabineros está esperando que el Ministerio Público determine qué policía se va a hacer cargo, si Carabineros a través del laboratorio de criminalística o alguna unidad como la Brigada de Homicidios de la PDI. Y eso es justamente lo que están a la espera. Estamos acá en el pasaje Marcela, que es justamente a metros de la esquina de la calle San Fernando, de la comuna de Conchalí, donde se produjo este incendio esta madrugada. Pasadas las 5:30 fue cuando se genera esta emergencia. Muchos de los residentes que estaban acá, de los asistentes, corrijo, a esta fiesta, son los testigos únicos que han señalado que estaban todos en medio de esta convivencia ya de madrugada cuando se comienza a generar el fuego en el segundo piso por causas que ellos no han sabido explicar. Lo que sí, hay una persona fallecida, un joven de 30 años que está justamente siendo analizado. Estamos esperando el equipo forense, como pueden darse cuenta está Carabineros acá en el lugar y por cierto el pasaje cerrado para no alterar el sitio del suceso. En todo caso nosotros ya tuvimos declaraciones de parte de Carabineros, ustedes van a escuchar al teniente Javi Fernández, que es el oficial de ronda de la Prefectura Santiago Norte de Carabineros, que nos entregó la siguiente declaración.
4: Producto de un incendio, ¿cierto?, que se produce en el segundo piso, en una de las habitaciones, resulta una persona fallecida, adulta, no identificada al momento, concurre personal especializado para dar obviamente el hecho y para poder verificar efectivamente cuál fue el motivo del incendio. Bueno, por lo que señalan testigos, anteriormente había una fiesta en el segundo piso.
3: Claro, y esto también tiene que ver con los análisis que se están desarrollando a esta hora. ¿Por qué? Porque la estructura no tiene gran daño, es decir, el fuego alcanzó a ser controlado rápidamente por los bomberos que llegaron al lugar. Pero cuando estaban apagando las llamas, el segundo piso de madera, la base del domicilio es de concreto, pero el segundo piso se darán cuenta ustedes que es de madera y es altamente combustible. De ahí entonces que esté la interrogante de si esta persona falleció por inhalación de humo o quizás afectado por las llamas del incendio que terminaron cobrándole la vida. Esta es una situación en todo caso que no se descarta ninguna hipótesis y es por eso que tiene que venir un personal especializado, ya sea de ambas policías, para poder entregar una versión oficial al Ministerio Público de la causa de muerte de esta persona, de la cual nos han dicho no se descarta absolutamente nada. Recordemos que esto se desarrolla en un contexto de convivencia entre varias personas que estaban en este domicilio y es precisamente eso lo que levantaría dudas para justamente no descartar incluso la participación de terceros. De ahí entonces que esto podría cambiar, pero es todo materia de la información de la dinámica que tenga esta noticia relacionada con lo que vayan descubriendo los peritos, ya sea de bomberos como los peritos policiales, para integrar más circunstancias sobre este incendio ocurrido entonces esta madrugada acá en la comuna de Conchalí. 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
0: De la mañana, 25 minutos.
1: Un nuevo periodo de precipitaciones comienza a intensificarse desde hoy en la zona central y centro sur del país, con una seguidilla de sistemas que mantendrán las lluvias al menos hasta el día sábado.
2: Este fenómeno ya comenzó a manifestarse ayer, pero en las próximas jornadas se concentrarán sus principales efectos, particularmente entre las regiones del Maule y Biobío.
1: De acuerdo con la Dirección Meteorológica, serán tres pulsos de inestabilidad los que se irán dejando precipitaciones.

0: Precipitaciones sucesivas en la zona centro-sur con acumulaciones de entre 50 y 65 milímetros de agua dependiendo del sector.
1: Elio Bruford, que es meteorólogo de la Dirección Meteorológica de Chile, detalló la evolución del sistema y las condiciones del viento que están previstas para los próximos días.
2: Se espera que la zona centro-sur del país ingrese un sistema frontal con tres líneas de inestabilidad o pulsos de inestabilidad que van a dejar precipitaciones por lo menos hasta el día sábado.
0: Uno de los focos de atención estará en el viento, que se espera sea intenso y que ya ha provocado algunos incidentes en la región metropolitana.
1: Bueno, de hecho, ayer estando en vivo, nosotros haciendo esta edición de radiograma de ayer, les contábamos de los efectos, ¿no? Letreros caídos, algunos postes, árboles también. Las rachas más intensas se esperan para sectores costeros entre las regiones del Maule y el Biobío, donde podrían alcanzar velocidades en torno a 50, 60 kilómetros por hora, con rachas de hasta 70 kilómetros por hora.
0: El escenario también presenta diferencias al respecto de los episodios que recientemente afectaron al Norte Grande y Norte Chico.
1: Mientras esos eventos estuvieron asociados a una baja segregada y a una vaguada en altura, el fenómeno actual corresponde al ingreso de un sistema frontal con una dinámica diferente.
0: Otro elemento de atención será la evolución de la isoterma cero, ya que las precipitaciones podrían alcanzar sectores cordilleranos donde habitualmente se espera nieve.
1: El climatólogo y académico de la Universidad de Santiago, Raúl Cordero, explicó las características de este evento y los riesgos que podría generar.
3: Podrían darse precipitaciones con isoterma cero relativamente alta. Eso significa que en algunos lugares de la cordillera en los que debería nevar, podría llover. Por lo tanto, existe riesgo puntual de aluvión.
0: Así, durante los próximos días, la atención estará puesta en la seguidilla de sistemas de sistemas, las precipitaciones y especialmente en la evolución del viento, cuya intensidad y distribución podrían variar durante el avance de este tren de sistemas frontales.
1: Bueno, como les comentábamos, esto ya se dejó percibir en la jornada de ayer, caídas de árboles, postes del tendido eléctrico, incluso un gran anuncio publicitario marcaron el ingreso de este nuevo sistema frontal, particularmente en la región metropolitana, en donde las fuertes ráfagas de viento provocaron emergencias principalmente en sectores de oriente de la región metropolitana, además de cortes de tránsito y de suministro eléctrico también.
0: Uno de los episodios ocurrió en Santa María de Manquehue, en Vitacura. En Gran Vía con Vía Roja, un árbol cayó sobre el tendido eléctrico y terminó arrastrando 8 postes. Una de las estructuras se precipitó sobre una camioneta que circulaba por el lugar, cuyo conductor quedó atrapado y debió ser rescatado por bomberos antes de ser trasladado a un centro asistencial.
1: Esas son las imágenes que estamos viendo. Esto sucedió ayer, no es algo en este momento, es lo que pasó ayer como parte del inicio de este sistema frontal. Las ráfagas también provocaron problemas en el sector del Cantagallo. Ahí una gigantografía publicitaria se dio y afectó también el tendido eléctrico. En la avenida Las Condes con Estoril, en tanto, se reportó la caída de un árbol y también se suspendió el tránsito en Loa Nechea, en Gran Vía, entre Alcalde de Délano y la Vía Amarilla, por el derribo de postes tras la caída de un álamo.
0: En la comuna de Macul, otro árbol cayó en la avenida Vicuña Mequena, entre Carlos Casanueva y Camino Agrícola, provocando daños en vehículos y restricciones al tránsito. Asimismo, en Santiago Centro, se desvió la calle Santa Isabel por 18 al norte debido a trabajos para cortar un árbol que presentaba riesgo de caída por viento, generando congestión en la zona.
1: La intensidad del viento presentó diferencias importantes dentro de la capital. Elio Bruford, que es de la Dirección Meteorológica de Chile, dijo que el fenómeno dejó vientos de hasta 55 kilómetros por hora registrados en el aeropuerto de Pudahuel. Se acuerdan que hubo problemas con algunos aviones que no podían aterrizar, estaba relacionado con el viento. 37 kilómetros por hora en la estación de San Pablo, que se ubica en el Departamento de Aeródromos y Servicios Aeronáuticos, de 25 kilómetros por hora en Quinta Normal y de 29 kilómetros por hora en la estación de Tobalaba, en el aeródromo Tobalaba.
0: Y los efectos también alcanzaron el suministro eléctrico. Durante la mañana se reportaron más de 12.600 clientes sin energía eléctrica en la región metropolitana, con una parte importante de las interrupciones concentradas en Las Condes y Lo Barnechea, coincidiendo con los sectores donde el viento produjo alguna de las principales afectaciones.
1: Este fenómeno estuvo acompañado además por un alza poco habitual de las temperaturas para una mañana del mes de agosto. Lo comentábamos también. Cerca de las 8 de la mañana con 25 minutos, Santiago registró 20,4 grados, incluso por sobre la máxima, que ayer se pronosticaba de 19 grados. Al finalizar, llegó a 21,4 grados a las 11 de la mañana con 18 minutos. Eso se tomó en la estación de Quinta Normal.
0: Las condiciones se producen con el avance de un sistema frontal, como le decíamos, acompañado por un río atmosférico que mantendrá precipitaciones durante los próximos días. Para Santiago se proyectan pulsos de lluvia que podrían acumular cerca de 30 milímetros durante el evento, mientras que los vientos se intensificarían hacia sectores precordilleranos y cordilleranos.
1: El Mercurio dice que en el caso de otras regiones, la Armada entregó un nuevo aviso por probabilidad de ocurrencia de nubes convectivas asociadas a trombas marinas en el sector oceánico y costero. Esto es válido desde hoy, que es miércoles 26, hasta mañana, jueves 27, desde la región del Biobío hasta los ríos.
0: Para el Maule, Senapred declaró alerta amarilla por crecidas, en especial foco en las comunas de San Clemente y Colbún. La misma se notificó para el caso de la región de Coquimbo, pero por viento meteorológico.
1: Bien, esa es la situación, hay que tomar precauciones y esto también es parte del cóctel, ¿no?, que nos ha acompañado por los sistemas frontales. Nuevamente se empiezan a acumular camiones en Mendoza, luego de un nuevo cierre del complejo integrado Cristo Redentor, que tiene en su parte chilena el Paso de los Libertadores. La Asociación de Propietarios de Camiones de esa provincia está proyectando hasta 3.000 máquinas paradas.
0: Todo lo anterior causado por este frente meteorológico que provocó la intransitabilidad en la ruta producto de la acumulación de nieve, lo que de acuerdo a autoridades trasandinas se debería extender hasta el fin de semana. Tenemos todos los detalles con Benjamín Duque.
4: El nuevo cierre preventivo del Paso de los Libertadores ya genera preocupación entre los transportistas argentinos ante la posibilidad de que la acumulación de camiones vuelva a alcanzar cifras cercanas a las 3.000 máquinas en Mendoza. La Asociación de Propietarios de Camiones de Mendoza, APROCAM, señaló que si las condiciones meteorológicas impiden una reapertura durante los próximos días, nuevamente podrían registrarse largas filas de vehículos de carga en territorio trasandino. Esto considerando que el sistema integrado Cristo Redentor permanece cerrado debido a las intensas nevadas en la alta cordillera y que, de acuerdo con las autoridades argentinas, el frente de mal tiempo se mantendrá hasta este fin de semana. A esto se refirió el presidente del gremio mendocino, Ricardo Squartini.
5: Se ha empezado a acumular, todavía no hay una cantidad importante. Estará hablando de 300 camiones. Y vamos a ir otra vez a los 2.000, 3.000 camiones seguramente. Exacto, no más que, bueno, en principio es hasta el fin de semana.
4: En tanto, Gendarmería Argentina resaltó que actualmente el paso se encuentra cerrado para todo tipo de vehículos y que en el sector de las cuevas se registran temperaturas cercanas a los 9 grados bajo cero, además de fuertes nevadas y vientos. De acuerdo con el reporte entregado por Osvaldo Valle, coordinador de fronteras, las condiciones adversas continuarán al menos hasta el domingo 30 de agosto, por lo que no se descarta que el cierre se prolongue durante los próximos días.
6: Fuertes nevadas desde las primeras horas de la madrugada de hoy, teniendo en cuenta que este pronóstico nos va a acompañar hasta el domingo 30. Desde el 31 de agosto mejoran las condiciones climáticas adversas, teniendo en cuenta que hoy se puede transitar solamente hasta Uspallata.
4: Al respecto, APROCAM manifestó que esperan que pueda existir alguna ventana meteorológica que permita habilitar el tránsito, aunque por ahora no hay certezas al respecto. Mientras tanto, el tránsito en territorio argentino se mantiene permitido solamente hasta Uspallata, a la espera de nuevas evaluaciones de viabilidad nacional sobre las condiciones de la ruta. Cabe recordar que el cierre de los Libertadores comenzó este lunes de manera preventiva, tanto en Chile como en Argentina, debido al sistema frontal que afecta a la alta montaña que ya había sido advertido por las autoridades de ambos países. Desde la región de Valparaíso, Biobío, la radio.
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1: Revisamos lo que ocurrió ayer con la Bolsa de Comercio de Santiago. Bajó el principal indicador, el IPSA, en un 0,76%, el índice general en un 0,72%.
2: En Nueva York, Wall Street al alza, el Dow Jones un 0,3% y el Nasdaq un 0,66%.
1: Ayer el precio del dólar bajó 70 centavos, se cotizó 911 pesos comprador y 911 pesos con 30 centavos vendedor.
2: El euro está en 1,064 pesos con un centavo.
1: Unidad de fomento para hoy, 40,867 pesos con 18 centavos.
2: Ayer el cobre subió 0,56% en la Bolsa de Metales de Londres y quedó en $6.54 por libra.
1: El precio del petróleo Brent, el que sirve de referencia para Chile, baja un 2,58% en Londres, donde el barril se está cotizando en $85.02. En Nueva York, el valor del petróleo WTI baja un 2,65% y se cotiza en $80.26 el barril.
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5: Siete de la mañana, 37 minutos.
2: Atención con datos de nuestros auditores. A ver, nos están contando de varios semáforos que están apagados y de los que siempre hay que hacer un llamado a la precaución, ¿no? Por lo que puede significar el llegar a intersecciones en donde se complica el tránsito porque no funciona el semáforo. Por ejemplo, Aurelio nos dice que desde ayer que el semáforo de Lira con Curicó está fuera de servicios en el centro de Santiago. Lira con Curicó está fuera de servicio y hay alta congestión, son calles de mucho tránsito, ¿no? En el centro de la capital, de Santiago particularmente. El de Franklin con San Ignacio y el de Franklin con la caletera de la Ruta 5, lo mismo, en dirección hacia el norte, semáforo apagado. El de Lira con Curicó, ya les decía, lo mismo. Y en Rancagua nos vuelven a escribir desde O'Higgins, dicen, hay un bus que está en pane en la Alameda con la Avenida España, que provoca también altísima congestión. Tenga precaución allá en Rancagua, quienes nos escuchan, un bus que está con problemas, está en pane en la Alameda con la Avenida España, provocando altísima congestión vehicular. Recuerde que siempre nos puede escribir, nos puede enviar datos, ideas, alguna información que usted sepa que nosotros podamos reportear o lo que esté viendo. Para eso están nuestras vías de comunicación, está el WhatsApp, más 569-9200-7888, es el WhatsApp de BioBio, nos puede escribir, enviar una foto, un video y también un audio, así escuchamos su voz al aire. Más 569-9200-7888, es el WhatsApp, siempre ahí en la pantalla de BioBio TV. Y si nos quiere llamar, eso es por teléfono, 800-810-810, línea telefónica gratuita de BioBio, la radio para nuestros auditores y televidentes. 800-810-810.
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23: Faltan 14 minutos para las 8 de la mañana.
24: Una especie de knockout el asunto, si es que fuera Vox. Porque el gobierno, claro, usted puede decir, perdí, pero uno pierde 6-5. Ya puede ser. O 6-4, puede ser, pero no es un... El gobierno le dieron una paliza en el Tribunal Constitucional. Y de nuevo... En el gobierno se encienden todas las alarmas, todas las pesadillas. Estoy seguro que tienen pesadillas con el Tribunal Constitucional. No duermen, sueñan, y son esos sueños malos, no esos sueños amables. El Tribunal Constitucional se ha transformado en algo terrible para el gobierno y esa es una de las razones, por ejemplo, para la reforma constitucional en materia de seguridad, Tribunal Constitucional. Esto se ratifica... Esta mala cosa para el gobierno con lo que ocurrió ayer cuando se dio a conocer el veredicto, no el fallo, sino que el veredicto del requerimiento presentado por el gobierno en contra de la norma de restablecimiento de los servicios básicos para deudores cuando hay una situación de catástrofe. Y esta es una norma que fue presentada por personas o parlamentarios de izquierda, pero hubo también parlamentarios de la Democracia Cristiana, pero de la oposición, y que fue tramitándose y fue aprobado con votos también de la derecha, no muchos, pero de la derecha, y después el gobierno recurrió ante el Tribunal Constitucional estimando que no formaba parte de la idea matriz del proyecto de ley de reconstrucción.
2: Claro, este era un artículo que finalmente se incorporó, como decimos, de parte de la oposición en la discusión por la mega reforma, que en gran parte le resultó al Ejecutivo, ¿no? Hubo también otros artículos que fueron impugnados en el Tribunal Constitucional, que presentó el mismo Ejecutivo, y en eso le fue, de cierta forma, mejor los que había presentado la oposición también, lo que tenía que ver con el corazón de la reforma, eso le resultó finalmente. Pero esto nadie se había dado cuenta, tanto así que incorpora incluso uno de los momentos quizás más bajos de del gabinete, cuando el ministro del Interior, vocero de gobierno, reconoce que no sabía acerca de esta presentación en el Tribunal Constitucional. No es baladí tampoco mencionar que el Tribunal Constitucional, en el primer revés para el Ejecutivo, tenía una presidenta y ahora tiene otra presidenta y también tiene estas fallas. Bueno, esta medida de la que estamos hablando, que ayer fue... desechada la impugnación, incluye suministros suspendidos por falta de pago, y ahora el gobierno lo que tiene que hacer es promulgar esta norma que intentó impugnar y prepara incluso una ley corta para modificar los plazos, porque dicen que 48 horas es muy poco, muy breve, en un momento de catástrofe. Está Néstor Aburto con nosotros. Hola Néstor, buenos días.
25: ¿Cómo están? Muy buenos días. Ponga atención porque aquí pasaron muchas cosas, no solo en el Tribunal Constitucional, sino también al interior del gobierno. En los pasillos de La Moneda, no en Hacienda, la derrota que sufrió ayer el Ejecutivo ante el Tribunal Constitucional era vista como la crónica de una muerte anunciada. Por una abrumadora mayoría de 9-1, el organismo rechazó el requerimiento presentado por el Ejecutivo para impugnar el artículo 31 de la Ley de Reconstrucción Nacional. El único voto que respaldó la presentación del gobierno fue el del ministro Miguel Ángel Fernández. El resultado supone un vuelco respecto de lo ocurrido hace apenas 2 semanas en el mismo tribunal, cuando el Ejecutivo logró sortear los requerimientos de la oposición y mantener intacto el corazón de la denominada mega reforma. Esta vez, sin embargo, la derrota fue prácticamente total. La norma cuestionada, impulsada por la diputada de Acción Humanista Ana María Gasmuri y otros parlamentarios de oposición, incorporaba el nuevo artículo a la Ley 16.282 sobre sismos y catástrofes. La disposición obliga a las empresas eléctricas, sanitarias y de gas a reconectar gratuitamente los servicios de usuarios residenciales y de micro, pequeñas y medianas empresas ubicadas en zonas declaradas en estado de catástrofe. Y hay un punto especialmente controvertido dentro de ello, la obligación también de extender y de reconectar el suministro a personas que se tenían suspendido por falta de pago ante estas empresas. En términos concretos, la disposición alcanzaría a sectores afectados, por ejemplo, por los incendios de Valparaíso, Ñuble, Biobío, en caso que hubiese un terremoto. El Ejecutivo recurrió al Tribunal Constitucional argumentando que el artículo fue incorporado durante la tramitación legislativa y que no guarda relación con la idea matriz de la mega reforma. Pero también levantó una advertencia técnica. El abogado Joaquín Palma, quien representó al presidente José Antonio Kast ante el tribunal, sostuvo que la norma nunca fue examinada por la Comisión de Energía ni de Obras Públicas, que no contó con un informe técnico y que la empresa encargada de ejecutar las reconexiones tampoco fueron escuchadas durante la discusión legislativa. Esos argumentos, sin embargo, no fueron suficientes para 9 de los 10 ministros del tribunal. Desde el gobierno, la declaración fue acotada. Hacienda, que impulsó la mega reforma, optó por el silencio, por no pronunciarse. El requerimiento ya había dejado en evidencia una descoordinación al interior del Ejecutivo, debido a que el viceministro Claudio Alvarado no habría sido informado en su oportunidad de la incorporación de esta indicación al TC. Tras conocerse el resultado, el subsecretario del Interior, Máximo Pavés, afirmó que los fallos deben acatarse y reconoció que el tribunal consideró constitucionalmente la disposición de lo que había votado el Congreso.
0: Y como procede en una democracia con separación de poderes, los fallos no se comentan, los fallos se acatan. Lo relevante acá es que hay un tribunal de la República que desestimó la presentación del presidente y por lo tanto la norma, de acuerdo al TC, es constitucional. Es todo lo que le corresponde comentar al gobierno respecto del fallo.
25: Habían rostros amargos y rostros sonrientes. Los amargos, Teatino 120. Usted entraba a Teatino 120 y las cosas ahí no era el mejor escenario. Cambio en la moneda, había algo como de una mirada, como diciendo, te lo dijimos, te lo dije, te lo advertimos, pero ahora será el presidente, obviamente el presidente de la República, quien tendrá que llamar a terreno y tendrá que sopesar justamente lo que ha pasado en esta verdadera derrota, golpe para su administración. El oficialismo, las reacciones también fueron bastante medidas. La jefa de la bancada de la UDI, Flor Baice, llamó al gobierno a ser más riguroso al evaluar la viabilidad jurídica de este tipo de presentaciones. El senador de Renovación Nacional, Manuel José Osandón, en tanto, calificó la norma como peligrosa. Advirtió que durante una catástrofe no siempre existen condiciones de seguridad para que los trabajadores ingresen a terreno y realicen la reconexión.
3: Pero en la práctica es sumamente peligroso tener un horario obligatorio cuando las condiciones climatológicas no están adecuadas para que un ser humano, un chileno, esté trabajando ahí.
4: Más allá que en ocasiones futuras sí me parece que hay que hacer un examen un tanto más riguroso frente a las posibilidades de éxito en estas presentaciones.
25: En la oposición sonreían. La decisión fue celebrada como un triunfo político frente al Ejecutivo. La jefa de la bancada del Partido Comunista, Daniela Serrano, afirmó que las atribuciones del Congreso Nacional no pueden ser suprimidas por un capricho ideológico. La diputada del mismo partido, Sofía González, indicó que el Tribunal Constitucional terminó dándole la razón, pese al intento del gobierno por eliminar esta disposición.
5: Las atribuciones que tiene el Congreso Nacional no se pueden suprimir por un capricho ideológico de este gobierno.
6: El Tribunal Constitucional nos ha dado la razón. El gobierno trató de impugnarlo. No podía estar más equivocado.
25: Al interior del Ejecutivo ya se está analizando de qué otra forma pueden doblegar esta decisión que ya ha tomado el Tribunal Constitucional. Algunos dicen hay que promulgar una ley corta que sea ingresada de forma rápida al Congreso, teniendo los votos, pudiera ser para poner al menos el tema de los tiempos, que es lo que piensan en el Ministerio de Energía, que es en relación a la cantidad de horas que se le da a las empresas para la reconexión, pensando, por ejemplo, en un terremoto o en un mega incendio. El senador del Frente Amplio, Diego Ibáñez, sostuvo que esta fue una de las pocas normas que la oposición consiguió aprobar durante la tramitación de esta mega reforma y manifestó su temor justamente porque el Ejecutivo la termine eliminando a través de un proyecto de ley.
7: Es una de las pocas normas que el progresismo ganó en la tramitación y esperamos que se respete. La única manera que ahora se elimine es que el presidente presente un proyecto de ley para eliminar esta normativa.
25: Y claro, según la información que maneja la radio, es la vía en que el Ejecutivo ingresaría esta ley corta destinada a modificar la norma y permitir que tenga aplicación práctica. El gobierno no buscaría, al menos inicialmente, eliminar la gratuidad, por ejemplo, desde la reconexión, sino corregir los plazos establecidos por el Congreso, que esa es la mayor preocupación del ministerio, de algunos ministerios. Actualmente el artículo obliga a reponer el agua potable y el alcantarillado dentro de 24 horas. Para la electricidad y el gas, el plazo máximo es de 48 horas, pero usted comprenderá que quien nos está escuchando y qué pasó en el último temporal, casi 15 días sin luz, 7 días, 6 días, esto es un chiste, digamos, porque al final, con la actual normativa tampoco se cumple.
8: A ver, hay muchas
25: cosas. Hay sanciones, le sacan sanciones, pero al final
8: la cosa que no se cumple. O sea, no estoy justificando nada, pero los jueces, por ejemplo, tienen un plazo para fallar. Los juicios civiles, los juicios. Vaya a ver si se cumple algún plazo, alguna vez. Pero en fin, pero más allá de eso, algunas cosas que uno podría decir acá. Uno, cuando el ministro del Interior, jefe de gabinete, jefe político del gobierno, no supo que se iba a presentar el requerimiento o que se había presentado y que se enteró, yo pensé que esta expresión iba a envejecer mal y está viva, pero absolutamente por la prensa, inaugurada por Michelle Bachelet.
25: Está más viva que nunca.
8: No, está viva absolutamente.
25: El 11 de marzo, la fiesta.
8: Perdón, ya está altura, y a esta altura podemos decir que tiene larga vida hacia adelante, además, porque, bueno, puede estar en su juventud, de hecho. Entonces resulta que fue una encerrona, ministro. Es imposible que se haya mantenido un secreto si es que no haya habido un acuerdo, porque a ver, es imposible si conversan de política todos los días y de la actualidad, pues. Lo encuentro muy raro. Principalmente si es que eso había quedado, se había tratado en un comité político y había quedado en estudio. Bueno, a uno de los que están ahí, todos los demás hicieron algo sin que ese se enterara, el ministro del Interior. Todo esto fue grotesco. Lo segundo, ¿por qué no se presentó un veto supresivo como se presentó con respecto al anatocismo, recordémoslo, a la ley del olvido financiero, a los 30 días para pago a las pymes? Todo eso se había aprobado y el gobierno los vetó y tenía los votos. ¿Por qué aquí no se presentó ese veto? Es una gran incógnita. Algunos decían que porque en este caso no estaban los votos. Pero ahí hay un tema que quedó boteando. El ministro del Interior, además, era partidario de esta ley. Había un punto de fondo. Si no es que le disgustara tanto. Entonces, el quiebre era muy profundo. ¿Qué pasó? Él advirtió que si iban al Tribunal Constitucional, iban a perder. Él lo advirtió, sí. ¿Cierto? Tú lo dices. Bueno, iban a perder 9-1.
25: Él lo dijo.
8: Lo dijo.
25: Sí.
8: Y terminaron 9-1 en contra. Ahora, siempre cuando hay una victoria en una posición, hay cierta alegría. Siempre. Y la posición del ministro del Interior ganó desde ese punto de vista por la advertencia, por lo tanto, más de alguna alegría había ahí. Ahora yo, ¿cómo se puede deshacer esto? Por una ley. Las cosas se deshacen de la misma manera que se hacen. Esta es una ley, habría que presentar un proyecto de ley para derogarlo. Yo no creo que el gobierno no tiene piso político ni espacio para esto. ¿Cuál fue el principal argumento del gobierno, Néstor? Para recurrir, me refiero al ministro Quirós, porque este no es el gobierno, el ministro Quirós.
25: El argumento que se recurre es porque no estaba, primero porque no era la base de la mega reforma, segundo porque no se cumplían ciertas condiciones, y el tema de, yo creo que el principal argumento que estaba dentro de la mesa era los que no habían pagado.
8: Mira, no estaba dentro de la idea matriz.
25: No estaba dentro de la idea matriz.
8: Yo hago una pregunta. ¿Cuál es la idea matriz de una ley miscelánea?
24: ¿En serio? Pero si el argumento estaba, tenía una falla estructural, digamos, de origen. Las leyes misceláneas tienen problemas para... porque, ¿cómo se llamaba esta ley? Perdona, ley de reconstrucción, perdón, ley de y reactivación económica.
25: Sí, de reconstrucción.
24: ¿Qué tiene que ver la reconstrucción con reactivación, la reactivación? ¿Cuál es la ley? A ver, ¿dónde está la idea matriz? Y si tú dices reconstrucción, cuando hay una catástrofe y por lo tanto hay que reconstruir, ¿cuál es lo primero que hay que hacer en una catástrofe? Restablecer los servicios básicos para empezar a reconstruir. A ver, si se caía el argumento, a ver, era de niños, pues. Perdóname que te lo diga, si esto era infantil. Entonces, aquí hay, podemos decirlo, abogado malo. ¿Cómo? Si esto es un problema de lógica. ¿Cómo empiezas a reconstruir? Restableciendo los servicios básicos. Esto estaba malo del comienzo. Y Alvarado tenía razón. Y Quirós, totalmente equivocado. Totalmente equivocado en esto. Todo raro.
25: Pero es que esto refleja otra cosa más.
24: ¿Que hay malos abogados?
25: No, seguro está lleno, pero no, refleja otra cosa, que si Quirós se mandó, recuerden ustedes la polémica de que no tiene mi número, que cambie el número, etcétera, que uno está, hay que decirle a los auditores, uno está atentado por mandarle el número a Quirós y decirle por si acaso este número al ministro de Interior, pero más allá de esa polémica, esto revela otra cosa, revela las dos, tres, cuatro, algunos dicen alma, yo creo que es una sola, pero cuatro o cinco cabezas que tiene el gobierno. ¿Ya? Entonces, Quirós con el segundo piso, con el presidente Kast, un equipo. Y el ministro del Interior, entonces, otro equipo. Y si alguien vio alguna mueca el día de ayer, como de se los dije, algunos dicen risa, pero yo diría se los dije, es un poco esto, ¿no?
24: Mira, hay que...
25: Y ahí uno le empieza a encontrar razón a Poduje, le empieza a encontrar razón a otros ministros, que más en privado, no tan en público, también han dicho más o menos lo mismo.
24: Mira, para explicar al gobierno, a lo mejor hay que recorrer la mitología griega, digamos. El bicéfalo, tricéfalo y todo ese tipo de cosas. ¿Eh? Pero,
25: es verdad.
24: Pero, mira, hay otra cosa. Es importante acá leer el fallo y no lo tenemos porque ya solamente se conoció el veredicto. Sí. ¿Por qué? Primero porque, la práctica lo indica, reponer en tan pocas horas, en algunos casos, va a ser imposible. Hay otro problema con el fallo. Hay que leerlo, ¿eh? Pero hay otro problema. Como es para las personas deudoras, ¿habrá que preferir, para cumplir el fallo, a esas personas con respecto a las que han pagado para reponer el servicio? ¿Concentrar los esfuerzos en ello? Hay que leer el fallo, pero indico que aquí se presentan estos problemas porque entonces se podría producir una desigualdad ante la ley establecida en virtud de un fallo y donde se prefiere a los que no pagaron respecto a los que pagaron. Otro punto más. Resulta que todas estas empresas de servicios públicos, de servicios básicos, perdón, son empresas que tienen tarifas reguladas. Y por lo tanto, aquí hay un modelo para fijar tarifas, un modelo de empresa ideal. No es que ellos determinen la tarifa porque son monopolios naturales de acuerdo a lo que ellos estimen. ¿Por qué estas leyes son con cargo a la empresa si hay un modelo previamente establecido y esto no está incluido en el modelo? Agrego otro asunto. La próxima vez que se regule tarifas va a haber que incluirlo en el modelo y van a pagar todos los demás, o sea, los que pagan.
25: Claro, va a subir la cuenta, básicamente. Claro.
24: ¿Para beneficiar a los que no pagan? Estoy diciendo todos los problemas que esto origina. Tú te das cuenta que está lleno de, como dicen ahora, aristas. Bueno, eso. Yo creo que es interesante, pero ahí ya está.
2: Yo quiero agregar
24: lo de la derrota es derrota.
2: Y sí,
24: derrota
2: no, absoluta. Sin duda. Y bueno, es otra derrota más, como decíamos, en el Tribunal Constitucional. Yo mencionaba el tema del cambio de cabeza, ¿no? De la presidencia del Tribunal Constitucional, porque había expectativa respecto de ese cambio en el Ejecutivo. En este caso no se cumplió esa expectativa. Mi pregunta es, o mi planteamiento es... supuestamente, con la integración actual del Tribunal Constitucional, el Ejecutivo tiene por lo menos tres votos duros. Tres votos que siempre van a estar dándole la razón, porque esto ya, nuevamente, a propósito de fallas de origen, es una falla de origen del Tribunal Constitucional que está cuoteado políticamente y eso se puede prever, ¿no? No debiera ser así, debiera ser estrictamente constitucional, pero es político. De esos tres supuestos votos seguros, tuvo uno. porque es 9-1, no hay solo uno que vota a favor de esta impugnación. Esto es un tremendo desafío para el Ejecutivo. Lleva a entender más todavía por qué se presenta la agenda de seguridad con un anexo constitucional para prever este tipo de situaciones, o si no, no le va a resultar nada. O muy poco, digamos.
25: Claro, Héctor Meri, por ejemplo, es uno de los que siempre vota digamos, a favor de la derecha.
2: De derecha, claro.
25: Claro, como un voto, y esta vez estuvo en contra. Entonces, sí, es interesante, pero hasta no conocer cuáles son los argumentos finales,
2: sí,
25: cuando conozcamos el fallo, también va a ser interesante el voto disidente.
24: Ahora, es importante que los fallos sean muy bien fundados, pero también que sean fallos de aplicación práctica. Uno no saca nada con tener fallos que no tienen una aplicación práctica, porque si no es un desastre, y porque además el desacato constituye un delito. Por eso tiene que tener una aplicación práctica realista. Vamos a ver qué dice el fallo, si es que lo dice algo con respecto a esto. No lo sé.
25: Pero lo que pasa es que, claro, sí. Hay que ver qué es lo que va a decir, porque...
24: No sé si se dijo cuándo se iba a conocer el fallo.
25: Dentro de los plazos que se establecen, sí, generalmente, que son cerca de 30 días.
24: Ya, Néstor, muchas gracias.
25: Que estén bien, buen día.
2: Chao, Néstor.
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9: De la mañana, 6 minutos.
24: Vamos a hacer un pequeño alto, luego tendremos información acerca de lo que está ocurriendo con el proyecto de reforma constitucional sobre seguridad. No hay votos en estos instantes, hubo mea culpa del ministro de Seguridad, Martín Arrau, por la redacción de este proyecto. La verdad es que corre el riesgo de quedar abandonado. ¿Qué está pidiendo la oposición? Que lo retiren. ¿Qué va a hacer el gobierno? Seguramente dejarlo, porque retirarlo es una derrota ya definitiva, como que es izar bandera blanca. Pero que quede ahí, sin urgencia, sin nada, durmiendo el juicio de que se hace a los muertos. Una cosa así. Vamos a hablar de eso y vamos a hablar en qué se puede concentrar el gobierno después de este traspié. Todo eso y mucho más en segundos.
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23: 8 de la mañana, 13 minutos.
24: Santiago en estos instantes está con el cielo totalmente cubierto. La temperatura alcanza los 11,7 grados, la humedad es del 83%. Para esta jornada, Santiago espera un día que va a estar durante la mañana nublado, como está en estos instantes, está cubierto, con chubascos aislados. En la tarde, cubierto con chubascos aislados y en la noche, cubierto nublado con chubascos débiles. Se espera una temperatura máxima de 14 grados. Se lo reiteramos, mañana va a estar todo el día con chubascos aislados. Para mañana se espera una temperatura máxima de 15 grados. Entonces, cae agua hoy y mañana sobre la capital. En Viña del Mar y Valparaíso, a esta hora, cielo cubierto, temperatura 13 grados, humedad 100%. En Viña del Mar y Valparaíso se espera un día cubierto con chubascos aislados durante todo el día. La noche ya va a variar a nublado y una temperatura máxima de 14 grados. Mañana en Viña del Mar y Valparaíso no cae agua, simplemente va a estar nublado, variando a nubosidad parcial. Para mañana se espera una máxima de 16 grados.
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4: Hasta el viernes se amplió la detención de Jaime Inostroza, funcionario del Poder Judicial investigado por filtrar información a bandas de narcotraficantes.
5: El Ejecutivo puso en marcha la comisión que buscará diseñar una nueva arquitectura del Estado con el objetivo de reducir el número de ministerios y recortar gastos innecesarios.
4: Sin acuerdo y bajo absoluta reserva, culminaron las negociaciones entre Chile y Estados Unidos sobre la tasa del 12,5% a las exportaciones.
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2: 8 de la mañana, 17 minutos.
4: Marcelino Martínez, muy buenos días.
10: Hola, Marcelino.
4: Catherine Tomás, auditores, buenos días. Sí, vamos a partir por el lado norte de la región metropolitana. Esta información es relevante para quienes habitualmente transitan por la autopista Los Libertadores con sentido hacia Santiago, porque a la altura del kilómetro 11 se registró una colisión de vehículos, situación que está generando una gigantesca congestión por la autopista Los Libertadores, también conocida como carretera San Martín, desde el sector de Santa Elena. Son varios kilómetros que están afectados por este procedimiento de siniestro vial. También está afectando, por cierto, el flujo que sale habitualmente desde el interior del sector de Chicureo, ahí en Colina, por Lo Arcaya, por Las Brisas, así que un llamado a considerar mayor tiempo para desplazarse hacia este punto, si es que su destino es la autopista Los Libertadores, reitero, por esta colisión de vehículos que se genera a la altura del kilómetro 11, esto es a pocos metros del enlace de Avenida Chicureo, ahí en el lado norte de Santiago. También sumamos otros siniestros viales bien complicados en la comuna de Providencia. Uno de ellos involucra a una persona que resultó atropellada en el cruce de Avenida Eleodoro Yáñez con Holanda. Hay un procedimiento de emergencia en desarrollo en el lugar y a un par de cuadras de este punto, por Avenida Francisco Bilbao, con sentido hacia el poniente, esquina Avenida Pedro de Valdivia. También hay una colisión de vehículos, situación que está afectando el flujo vehicular de Francisco Bilbao al poniente, para que desde ya, dentro de las posibilidades, se vaya optando una alternativa. Estas dos situaciones que están complicando ahí el tránsito en la comuna de Providencia. Seguimos revisando el estado de la movilidad en otros puntos donde hay congestión por flujo vehicular aumentado. Es lo que ocurre en Ruta 78, ex Autopista del Sol, como siempre, tránsito bastante lento entre el kilómetro 20 y el sector de ingreso a Américo Vespucio, sector Pajaritos, a la altura del kilómetro 9, ahí en la comuna de Maipú. Lo mismo ocurre todavía en la comuna de San Bernardo, Ruta 5, con sentido hacia el norte, entre el sector de Catemito y Colón, mantiene tránsito lento y esta situación se replica todavía en Camino Padre Hurtado con Almirante Riveros. Estamos viendo mucha congestión en este punto de la ciudad. Lo mismo está ocurriendo en el sector de Avenida Las Condes. Ya estamos viendo imágenes de lo que está ocurriendo ahí en Avenida Las Condes con sentido hacia el poniente. Recordemos que en este punto ayer cayó una señalética, estuvo a punto de caer en realidad ahí a la calzada hacia la acera. Esta fue retirada al mediodía de ayer y lo que hay ahora es solamente congestión en dirección hacia el centro de Santiago. Todo el eje que va entre San Francisco de Asís y el cruce de San Damián está con alto flujo vehicular a esta hora de la mañana. En el sector de la Avenida Los Leones con Francisco Bilbao, nuevamente vamos a entregar más información que tiene que ver con este accidente, este atropello de personas que vamos a sumar. Ya está generando complicaciones también en Avenida Los Leones, que quiere acceder hacia Francisco Bilbao y también hacia Eleodoro Yáñez. Así que también un llamado de alerta a quienes transitan desde el lado sur y que habitualmente transitan por Avenida Los Leones, se van a tener que enfrentar a esta situación que tiene que ver con esta alteración de tránsito por este atropello y esta colisión de vehículos, uno de ellos en Holanda con Eleodoro Yáñez y la segunda situación en Bilbao con Avenida Pedro de Valdivia. Más hacia el oriente hay tránsito lento en Avenida Osa con Avenida Francisco Bilbao y lo mismo ocurre en el túnel San Cristóbal con sentido hacia Providencia, mucho flujo vehicular accediendo hacia Avenida El Cerro, también alertando la situación que ocurre en Avenida Santa María con La Concepción, donde hay un semáforo con falla que ya ha sido alertado a la empresa de mantenimiento de la comuna. Es la situación de movilidad que podemos alertar y compartir desde Transporte Informa del Ministerio de Transportes y Telecomunicaciones, Caterín Tomás.
9: Muchas gracias, muy buenos días.
4: Buenos días.
5: Chao, Marcelino, hasta pronto.
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2: 8 de la mañana, 21 minutos.
3: Hablemos de la ley de seguridad, la reforma constitucional presentada por el gobierno. Está muerta en estos momentos, no hay votos. Ha habido muchas conversaciones en los últimos días y ocurre que el ministro Arrau y todo el equipo político del gobierno no han logrado convencer no solamente a parlamentarios, senadores, en este caso de la oposición, sino que senadores del propio sector. Hay muchos que están pidiendo, varios, que se retire el proyecto, que el gobierno se olvide del proyecto. El gobierno lo que ha propuesto es conversar para modificarlo, para hacer modificaciones además importantes, pero no, hay varios que dicen que no. Otros han dicho, bueno, estando así las cosas, que quede ahí. Usted sabe que en el Congreso Nacional hay proyectos que quedan ahí años, en una especie de invernadero, un congelador que tienen, un congelador propio, podría ser, pero esto está muerto en estos momentos. Y lo segundo es que hay un asunto que anda dando vuelta, y es que se están tramitando muchos proyectos de ley en materia de seguridad en el Congreso y hay otros que vienen, son varios, se lo dijimos en el día de ayer. El temor que existe en el gobierno es que de no aprobarse este proyecto de reforma constitucional, varios de este proyecto en buena parte sean rechazados por el Tribunal Constitucional por carecer de armonía con la Constitución. Y esto es una espada de Damocles sobre todo el plan del gobierno. Cuando alguien le pregunta al gobierno, bueno, pero ¿cómo es que ustedes no pueden aplicar su programa sin una modificación constitucional? ¿Qué es lo que dicen al final? Sí, puede ser, pero la verdad es que podría ocurrir que las leyes que se necesitan, no la reforma constitucional, sean declaradas inconstitucionales. ¿Por qué? Porque por el garantismo. ¿Qué dicen, por ejemplo? Dicen que, como han fallado los tribunales chilenos, los detenidos, los presos, tienen que estar cerca de sus familiares. Y resulta que no hay cárceles apropiadas para determinados presos en todo Chile, obviamente. El cárcel de alta seguridad no hay en Chiloé. Entonces, fíjense que hay un dato. Uno de los presos que trasladaron a la cárcel de Talca, a la nueva cárcel de Talca, hubo una resolución judicial y ordenaron, y es chino, es un chino que ordenaron que volviera al norte del país. Y en el norte del país no hay una cárcel con esos estándares de seguridad. Y resulta que es un chino peligroso. Y sin embargo los tribunales lo hicieron. Entonces aquí hay un tremendo conflicto también con respecto a la posición que tienen tribunales muy garantistas con respecto a materias de seguridad. Todo esto está dando vuelta y todos son elementos que están dentro de la discusión.
4: Y está muy relacionado con lo que hablábamos más temprano con Néstor Aburto en relación al Tribunal Constitucional, ¿no? Ya estaba la mala experiencia del Ejecutivo en materia de escuelas protegidas y ahora también con el rechazo a la impugnación que ellos hicieron por el tema de los servicios básicos en caso de catástrofe. De ahí se entiende la insistencia del Ejecutivo en esta presentación, que es constitucional. Ayer al ministro Martín Arrau se le preguntaba cuál era la necesidad de una modificación constitucional en esta materia, y él decía que se necesitaba, lo dijo también el viceministro Alvarado, que estuvo acá en la radio, decía que necesitaba de otras herramientas para hacer frente al crimen organizado, que es la gran amenaza, la novedad de amenaza también, es algo más bien desconocido para nuestro país y que requiere de otras herramientas. El gran problema es que ese argumento no convence no solo a la oposición, que es esperable, sino que también a personas de su propia coalición, personas que se entiende que piensan más o menos igual, pero que han sido durísimos en sus declaraciones, que un estado de constitucional excepcional, o de excepción más bien, no es necesario para hacer lo que se tiene que hacer, que las leyes existen, que así se deriva hacia una dictadura. Hay quienes comparan en su momento lo que sucedió en Venezuela con Hugo Chávez, que también aprobó modificaciones constitucionales, y luego sabemos todo lo que pasó, y no son cosas que dijeron la oposición, lo dijeron quienes están también ahí en la coalición de gobierno. Bueno, ayer, ante todas estas dimes, diretes, particularmente el fuego amigo, el ministro de Seguridad Pública, Martín Arrau, hizo un mea culpa, pero que dice él, este documento está firmado por mí, ¿sí? Porque también hay una duda, antes de seguir.

0: respecto de quién redactó esta parte de los cambios constitucionales, porque a vuelo de pájaro y el análisis que se hace, los abogados constitucionalistas dicen que hay un problema detrás, que uno, que no es necesario en su opinión, y segundo, que está mal redactado, que esto no va a resistir ningún examen constitucional. Bueno, el gobierno no logra asegurar los votos de los independientes no alineados, que los necesita, ¿no? Porque no tiene los 29 en el Senado, y se encuentra todavía muy lejos de ese umbral, que son los que necesitan para la reforma constitucional, para seguir tramitándola. Es la idea de legislar.
1: Gonzalo Holguín, buenos días.
0: Hola, Gonzalo.
1: A ver si tomamos contacto con Gonzalo Guín. Tenemos algún inconveniente en la comunicación hacia Valparaíso para que nos indique qué va a pasar con este proyecto de reforma constitucional. A ver, yo diría algunas cosas sobre esto. Yo creo que va a ser muy difícil cambiar la opinión de algunos senadores de gobierno cuando ya lo han dicho. O sea, ¿qué dijo Cruzcoque? Que no sirve para nada.
0: No, claro, que es necesario.
1: Hay que retirarlo, ¿no es cierto?
0: Sí.
1: En segundo lugar, hay otra cosa más.
0: Está Jaime Belolio, que es el que hace la comparación con Venezuela.
1: Sí.
0: No lo hizo un bolchevique,
1: bueno,
0: digamos,
1: extra de izquierda. A ver, pero Walker, Matías.
0: Sí.
1: Contra. Yo creo que ahí no hay voto. Incluso, atención con la presidenta del Senado, con Paulina Núñez, que también podría ser un voto. A ver, si ya la presidenta del Senado, que es del sector.
0: Claro.
1: Yo creo que esta cuestión está absolutamente fallada. Pero, y mira, aquí hay muchas cosas para mirar, pero lo otro, están todos mirando a Calisto, están todos mirando a la senadora Flores, porque ahí quedarían dos votos menos para el oficialismo, y ahí ya la cosa es como subir al Everest. Ahora sí.
0: En caso de que sean desaforados porque están enfrentando procesos judiciales, cada uno por su lado. Ahora sí, Gonzalo Holguín, ¿qué tal? Buenos días.
2: ¿Qué tal, Cati, Tomás? Muy buenos días. Sí, el gobierno no logra avances significativos en las tratativas y se mantiene lejos todavía, como ustedes decían, de alcanzar los 29 votos necesarios para aprobar en general la reforma constitucional de seguridad en la sala de la Cámara Alta. El Ejecutivo se ha reunido con el oficialismo, donde ha logrado más consenso, pero sigue sin convencer a los independientes no alineados, a parlamentarios como Karim Bianchi, Matías Walker o el propio Miguel Ángel Calisto, quienes han sido insistentes en su reparo sobre el efecto negativo que para ellos tendría este proyecto en la institucionalidad chilena. En las conversaciones que el gobierno ha mantenido con los primeros dos, apuntan a poder avanzar en proyectos de ley en materia de seguridad que no requieran el cambio de la Carta Fundamental. Sin embargo, Bianchi, presidente de la Comisión de Seguridad, insiste en que lo mejor sería retirar la reforma constitucional de su trámite en el Congreso Nacional por completo. El senador por Magallanes afirmó que el gobierno va a dejar morir la reforma en la Comisión de Constitución del Senado, considerando el retiro de la urgencia.
3: Debiesen haberlo quitado, pero bueno, la mantienen para dejarla morir en la Comisión de Constitución, donde hay un sinnúmero de proyectos. Esto se va a dejar en el olvido y yo espero que nos aboquemos a una agenda legislativa fuerte en materia de seguridad.
2: Dentro del oficialismo aún se mantienen diferencias que fueron evidenciadas nuevamente durante la jornada de ayer. Esta vez el alcalde de Providencia, el UDI Jaime Belolio, planteó en conversación con T13 Radio que es mejor ponerse rojo una vez, sacarla e ingresarla de nuevo. Posteriormente, en la sesión del Consejo Municipal, el jefe comunal planteó que es necesario considerar que estas facultades quedarán para futuros gobiernos, planteando el ejemplo de la ex candidata presidencial Janet Jara.
4: Creo que el Estado tiene que estar limitado en el ejercicio de su poder. Y uno tiene siempre que pensar que cuando hace una reforma constitucional, no solo lo va a ocupar uno, sino que lo van a ocupar los otros que uno no confía. ¿Y qué hubiera pasado si le hubiera propuesto a Janet Jara? Yo no le habría entregado ese poder por 240 días, pero nadie tampoco.
2: Los principales reparos de manera transversal han estado suscritos al planteamiento de un nuevo estado de excepción con atribuciones que han sido calificadas como de carácter totalitario. En conversación con el Expreso Bío Bío, el viceministro del Interior y de Iraseguigov, Claudio Alvarado, afirmó que comunicaron a los parlamentarios que las modificaciones, que los cambios, se podrán realizar mediante la discusión legislativa en el Congreso Nacional.
5: No solamente requiere los votos del oficialismo, requiere votos de la oposición. Nosotros hicimos una propuesta. En vez de pedirnos que retiren el proyecto, hagan su propuesta en el Congreso o tráiganla a la moneda y vemos de qué manera la construimos.
2: Se le preguntó directamente al ministro de Seguridad, Martín Arrau, por algunas de las críticas a la calidad de la propuesta que llegó al Senado, su calidad técnica, su justificación constitucional en cada uno de sus elementos, a propósito de que él senador PPD Pedro Araya, que dicho sea de paso es presidente de la comisión que va a tramitar esta reforma, si es que comienza o no a tramitarla, ha dicho que muestra falta de experiencia e incluso ha ironizado en más de una ocasión con que un porcentaje importante de esta reforma parece hecho con inteligencia artificial. Preguntado por todo esto, el ministro de Seguridad Martín Arrau afirmó que es su firma la que se encuentra en el texto del proyecto de reforma constitucional, aseverando que recoge las críticas legítimas para poder modificar el texto.
6: Esa reforma tiene la firma del ministro que le habla, quien es responsable de las políticas de seguridad de este gobierno, y por tanto yo soy el responsable de ese proyecto de ley. Vamos viendo cómo se puede ir mejorando, haciéndonos cargo de esas críticas, que muchas de ellas son legítimas, otras encontramos que son injustas.
2: Sí, como una penumbra, el concepto del iliberalismo acompaña este debate, este concepto político que ya tiene unos 30 años de antigüedad y que durante las últimas semanas se ha utilizado bastante. Básicamente decir que un gobierno electo democráticamente no garantiza automáticamente y para siempre que todas las medidas que se tomen sean en el marco de un gobierno democrático y no uno con deriva autoritaria, por ejemplo, limitar la libertad de prensa, limitar la libertad individual de las personas, de las otras instituciones del Estado, es parte de lo que se define como un gobierno eventualmente iliberal. Esto fue planteado por el senador y presidente de Bópoli, Luciano Cruzcoque. Desde el gobierno han descartado que el proyecto vaya en esa línea o que el gobierno tenga la intención de ir en esa línea. El senador de Renovación Nacional, Manuel José Osantón, afirmó que es una discusión artificial y que entregar poder a los presidentes mediante el nuevo estado de excepción de seguridad pública naturalmente conlleva riesgos.
7: Creo que se está dando una discusión absolutamente artificial. El tema hay que estudiarlo en profundidad. Por supuesto que cuando hay mucho poder se corren riesgos y hay que tomar las medidas. Hoy día el crimen organizado nos tiene con toque de queda, que no está oficial, pero nadie sale después de las 7 de la tarde.
2: Bueno, raya para la suma, Tomás Katy, ya lo hemos conversado todos estos días, los 29 votos están lejos, pero muy lejos. Para que el gobierno los consiga, deberá hacer modificaciones que quizás no está dispuesto a hacer. Usted lo decía, la presidenta del Senado, Paulina Núñez, ha sido muy crítica de la iniciativa y en particular de la creación de un nuevo estado de excepción. La idea que tienen en Renovación Nacional algunos de sus senadores es que esta propuesta sea removida por completo del proyecto y que se fortalezca el estado de excepción o el estado de emergencia actual, digamos. Y además, el antídoto, digamos, por mientras, sería que comience o que continúe echándose a andar una agenda prioritaria de iniciativas en la Comisión de Seguridad del Senado y en la Comisión de Seguridad de la Cámara para que los proyectos de ley pasen a primera línea, ganen más protagonismo y fuerza, se vayan discutiendo, teniendo sus propias controversias, por supuesto, no porque no sean reformas no van a tener controversias, pero evidentemente que están en una situación mucho más ventajosa que la reforma porque necesitan menos votos, así de sencillo. Necesitan menos votos, la discusión es menos controversial porque no estamos modificando la Constitución, tiene otras controversias, por supuesto, pero esa sería la apuesta de corto plazo del Ejecutivo mientras intramuros, digamos, el gobierno decide cuánto modificar de esta reforma, Tomás Katy.
1: Y mira, a ver, la situación en estos momentos es que no la van a retirar seguramente y que la van a dejar morir sin urgencia y por lo tanto que quede ahí. Ese es el escenario más viable, ¿no? O más predecible, ¿o no? No, parece que perdimos el contacto con
0: Gonzalo. Problema con el retorno con Gonzalo. Claro, a ver, ideas creo que eso están, es. Claro. No es primera vez, ¿no?, que se tomaría un proyecto de ley, quizás no tan emblemático, quizás por ahí vamos a un asunto más bien inédito. Pero claro, y dejarlo caer es que no tiene los votos, se deja ahí, duerme el sueño de los justos, como muchos otros proyectos de ley. Y el punto claramente está en que esto complica la agenda del presidente Kast, que llegó a ser el presidente con una compromisos de campaña marcadísimos por seguridad pública, seguridad ciudadana, con sus planes, en fin, que es probable que no pueda cumplir. Gonzalo, antes de perder el contacto, te preguntábamos si es que era una opción viable el que se deje caer finalmente el proyecto, no retirarlo, pero sí dejarlo que siga su tránsito, que no es bueno, no es positivo.
2: Por ejemplo, Katy, uno se pregunta, ¿no habrá sido dejado caer el registro de vándalos e incivilidades, por decirte algo? Ingresó hace más de 2 meses, el proyecto está igual de cuestionado transversalmente, hasta el Partido Republicano está esperando indicaciones y todavía no llegan. Se votó en general, es cierto, pero todavía no inicia la votación en particular. Entonces, la verdad es que muchas veces en el Congreso nos pasa a nosotros que de un momento a otro una iniciativa, por razones legítimas o no tanto, algunas mediáticas, otras políticas, se vuelve el tema número uno. Y estamos todos encima de esto y se generan discusiones, puntos políticos, palabras sacan palabras, etcétera. Pero después, la verdad, como mueren los proyectos de ley, es en ese silencio lento, digamos, del trabajo legislativo. Te sientas en la sesión, empiezas a escucharle, te das cuenta que los parlamentarios están hablando muy lentamente el tema o que están pensando en un calendario largo para que se generen audiencias. Entonces, la verdad, cuando dicen dejar morir, se refieren a eso, se refieren a que la reforma de seguridad pase a ser un proyecto más que se está discutiendo en la Comisión de Constitución del Senado y que tiene que disputar su espacio, ponerse a la fila para ser discutido, al igual que todos los otros, sin ninguna prioridad en particular. Este es el escenario que enfrenta en este momento la reforma de seguridad, que la Comisión de Constitución, de hecho, en este momento, no tiene calendarizado discutirla la próxima semana, y eso que tiene sí o sí dos sesiones para votar en particular una ley de la agenda de seguridad, que es la ley que modifica la ley de responsabilidad penal adolescente, y sería recién para la semana subsiguiente que se calendarizaría una primera discusión en general. Entonces, cuando el senador bien que dice dejar morir, también es un poco eso, es decir, pierde todo sentido de urgencia, se activa esa discusión, se espera un acuerdo político para ver si es que hay cuestiones que el gobierno está dispuesto a remover, y si es que va pasando el tiempo y va pasando el tiempo y de repente no nos damos cuenta y se nos olvidó que hay una reforma de seguridad, ahí es cuando un proyecto de ley o una reforma muere, y ese podría ser bien el destino que finalmente encuentre esta fallida reforma del Ejecutivo.
1: Posiblemente se llegue a un acuerdo por, estoy pensando y recuperando, que se modifique el estado de emergencia, se le entreguen más atribuciones al estado de emergencia, se modifica alguna causal del estado de emergencia, una cosa así, y que no se agregue un nuevo estado de excepción constitucional, sino que se, entre comillas, fortalezca ese. Y lo segundo es que la reforma constitucional establece algo muy importante, pero yo creo que mal resuelta, que es establecer claramente cuáles son los regímenes penitenciarios en Chile para determinado tipo de personas que han cometido delitos X. Eso se pretendía resolver, a mí me parece que lo estaba resolviendo mal, pero hay que hacerlo. ¿Se ha conversado en el Congreso cómo determinar todo eso para que quede claro? Porque hoy día los jueces están aceptando una enorme cantidad de recursos de protección, lo que es, aquí hay un caos, y los jueces están haciendo muchas veces lo que quieren con respecto a eso, y eso no es aceptable. Y además porque las normas vigentes no están de acuerdo al crimen organizado que existe hoy en Chile. ¿Se ha conversado algo de separar eso que venía en la reforma constitucional en una ley aparte o no?
2: No sé si específicamente separarlo, pero yo podría decir a esta altura del partido, hablando con senadores del oficialismo y de la centroizquierda, que parece que hay agua en la piscina para eso. Le estamos recordando constantemente que el año pasado la senadora Paulina Bodanovich presentó una reforma sobre la materia firmada por senadores de Renovación Nacional, incluso, ojo, que se le acercó al Ejecutivo y que le dijo a lo mejor por aquí podría haber una reforma constitucional que podríamos respaldar, y a lo mejor en esto podrían sumarse algunos elementos que el gobierno está buscando. El debate respecto de elevar o de consagrar en la Constitución la protección, la obligación del Estado de proteger a los chilenos bajo el principio de la seguridad pública, es algo que no gusta tanto, no convence, algunos consideran redundante, pero por lo menos no está ni por asomo de ser tan conflictivo como el estado de excepción. Entonces, eso es algo que eventualmente podría también tener rango de reforma constitucional. Aparte de eso, y aparte del sistema penitenciario, todo lo demás debiese atravesar una transformación profunda. Yo diría que algo que apareció o que tomó asiento trasero en el debate, pero sigue siendo igual de controversial, es el tema de los mecanismos para definir lo que es una organización de crimen organizado de carácter terrorista, que en la reforma que tiene el Ejecutivo son muy de carácter político. O sea, el presidente de la República envía la lista, cierto, con informes del Consejo de Seguridad y también del Ministerio Público, pero algunos se preguntan por qué el Ministerio Público, si es un ente persecutor, que no sanciona, que no entrega sentencias, etcétera. Y finalmente avisado por el Congreso Nacional, que es lo que más preocupa a todos, ¿no? Que es lo que da este tinte de decir, esto se podría mal utilizar para, digamos, tratar de proscribir partidos políticos, en fin, un sinnúmero de malos usos que van lesionando el Estado democrático, ¿cierto? Pero lo cierto es que respecto de regímenes penitenciarios, hay un poco más de consenso en que es algo que debe ser modificado. Después, evidentemente, en la bajada particular de cómo se va a expresar eso, pueden seguir habiendo controversias y diferencias, pero ni por asomo van a ser tan profundas como en los otros casos, y en particular como el estado de excepción. Si el gobierno es tan pragmático como dice, lo que debiese hacer es tomar la reforma de la senadora Paulina Bodanovich, darle una urgencia razonable, una urgencia suma quizás, ponerlo en tramitación y agregarle el tema de consagrar constitucionalmente el principio de seguridad.

0: Pública y el resto, todo lo que está en la reforma que ingresaron ellos, que quede fuera o que sea discutido de otra manera parcializadamente en el tiempo. ¿Va a ocurrir exactamente de esa forma? No lo sabemos, y por escuchar al ministro de Seguridad, Martín Arrau, da la impresión de que no hay real intención de abandonar por completo las ideas que justifican que existe una reforma constitucional, porque esto lo hemos dicho hasta el cansancio. Parte del leitmotiv, parte de las razones de por qué se quiere que esto sea reforma constitucional, es para finalmente sortear estas consecutivas derrotas que está teniendo el gobierno en el Tribunal Constitucional.
1: Muchas gracias.
0: Buenos días.
2: Chao, Gonzalo.
3: Chao, Gonzalo. Hasta pronto. Ahora, el Palacio de la Moneda podría recibir dentro de las próximas semanas a un nuevo huésped. Es el Ministerio de Seguridad Pública.
1: Si bien las dependencias hoy se ubican en Teatinos 220, la intención es dar una señal de que la seguridad está en el centro del gobierno, tal como lo hizo el expresidente Sebastián Piñera cuando en 2011 anunció que el Ministerio de Desarrollo Social y Familia se trasladaría a la sede del Ejecutivo para reafirmar su importancia y rol clave.
3: Este movimiento, eso sí, todavía no está definido, pero es una idea que cada día toma más fuerza y se debe a dos motivos. Por un lado, potenciar el relato y la ofensiva en el marco de la agenda contra el crimen organizado y terrorismo, y también por motivos de seguridad, porque el ministro requiere de medidas de un estándar más alto.
1: Pese a que la presidencia descartó que la solicitud formal se haya realizado, el ministro Martín Arrau confirmó que el traslado de las dependencias a la Moneda está siendo sondeado.
4: Es una opción que se ha barajado por motivos que no puedo señalar, pero no es un tema más bien ligado a la seguridad y a los temas prácticos, pero bueno, es algo que se está evaluando.
3: A lo mismo apuntó el viceministro de Interior y secretario general de Gobierno, Claudio Alvarado, quien en una conversación acá en Bío Bío confirmó que es una posibilidad que se evalúa de parte del gobierno.
1: El ministro Rao dijo que más allá de la ubicación del ministerio, seguirán trabajando en fortalecer a las policías y mejorar la gestión a nivel nacional.
3: Y en esa línea, el gobierno, encabezado por el presidente José Antonio Kast, materializó la entrega de 26 vehículos blindados y equipamiento a la Policía de Investigaciones, una actividad que se enmarca en la política nacional contra el crimen organizado.
1: El director general de la Policía de Investigaciones, Eduardo Serna, agradeció la señal y aseguró que la única forma de combatir a la delincuencia es con inversión en las policías.
5: El combate contra el crimen organizado exige contar con mejores capacidades investigativas y operativas, inteligencia y una presencia efectiva en todo el territorio de la República. Invertir en nuestras policías es invertir en seguridad y en capacidad del Estado para proteger efectivamente a las personas.
3: El gobierno aseguró que este esfuerzo se complementa y profundiza con la agenda contra el crimen organizado y el terrorismo y con el plan Frontera Interna. Ese busca fortalecer el control fronterizo en la macrozona norte mediante mayor presencia territorial y de inteligencia para enfrentar los flujos migratorios irregulares y también el contrabando.
1: En su conjunto, la iniciativa contempla una inversión total superior a los 22 mil millones de pesos en infraestructura, equipamiento y vehículos, entre otros recursos.
3: Y con cuestionamientos por no haber sido incluido en esta agenda de seguridad, la próxima semana iniciarán las 4 sesiones de audiencias que tendrá la Comisión Mixta, que es la que podría consagrar el levantamiento administrativo del secreto bancario.
1: Mientras la oposición empuja por poder mantener la norma en la ley final del subsistema de inteligencia económica, el oficialismo aboga porque el levantamiento sea dictado con autorización judicial. Nos informa Cristóbal López.
6: La próxima semana deberá iniciar el funcionamiento de la Comisión Mixta para la Ley que consagra el subsistema de inteligencia económica, luego que se constituyera antes del receso de la semana distrital. El punto más llamativo de los que discutirá la instancia tiene que ver con la posibilidad de habilitar el levantamiento del secreto bancario mediante la vía administrativa, el que no fue incluido dentro de la agenda de seguridad anunciada con bombos y platillos por el gobierno, generando críticas en la oposición. Esta nueva vía plantea 3 excepciones donde sería aplicable que el reporte de operación sospechosa haya sido levantado por un banco, que se refiera a un funcionario público o a una persona jurídica. El senador del Partido Socialista, Juan Luis Castro, cuestionó que esto no esté dentro de las prioridades en materia de seguridad del gobierno.
7: Es el gran ausente de los anuncios de seguridad del gobierno. ¿Por qué será? Solo les interesa capturar delincuentes, los barrios, las esquinas, pero no la ruta del dinero. ¿Cuántos ejecutivos hoy día lavan dinero?
6: En cuanto a los plazos de tramitación, la comisión se dio 4 semanas para poder recibir exposiciones por parte del Ejecutivo y también de expertos en la materia. El presidente de la Comisión Mixta, el senador Karim Bianchi, se refirió a este punto.
8: Van a ser primero del ministro de Hacienda, del ministro de Seguridad, del fiscal nacional y de distintos expertos
2: expertos que nos permitan tener todos los elementos de análisis, yo voy a tomar una decisión que sea técnica, que nos permita acelerar los procesos de la persecución de la ruta del dinero.
6: En esa línea, los integrantes de la comisión esperan poder despachar el proyecto a más tardar en octubre. La diputada del Frente Amplio, Tatiana Urrutia, afirmó que esperan poder mantener el levantamiento administrativo en el proyecto.
8: Esperamos cerrar este debate en septiembre u octubre y mantener el levantamiento administrativo del secreto bancario, porque no es una facultad indiscriminada. Se aplicaría en casos acotados frente a movimientos sospechosos.
6: Sin embargo, el oficialismo ha planteado sus reparos con la medida. El diputado de Renovación Nacional, Francisco Orrego, afirmó que solo apoyarán el secreto bancario si es respaldado por una decisión judicial.
9: La postura nuestra ha sido bastante clara. Estamos llanos a aquello solamente en la medida en que un tribunal, un juez determine y autorice el levantamiento del secreto bancario. De lo contrario, existirá, al menos de mi parte, una oposición rotunda.
6: La Comisión Mixta tendrá su primera sesión de trabajo el próximo miércoles, donde recibirán en audiencia al ministro de Hacienda, Jorge Quirós.
10: Faltan 13 minutos para las 9 de la mañana.
1: A la espera de su formalización se encuentra Jaime Inostroza, el funcionario del Poder Judicial detenido por una investigación que apunta a la entrega de información reservada a bandas dedicadas al tráfico de drogas en San Bernardo.
3: El viernes de esta semana, la Fiscalía Metropolitana Occidente expondrá los antecedentes que sostiene en su contra y va a pedir en ese momento las medidas cautelares, mientras la defensa insiste en su inocencia y dice que existen explicaciones para todas las conductas que se le atribuyen. Nos informa Marcela Rojas.
11: La Fiscalía Occidente prepara para este viernes la formalización de Jaime Inostroza, funcionario del Poder Judicial detenido en una investigación por presunto cohecho agravado y reiterado, lavado de activos y entrega de información reservada relacionadas con causas de tráfico de drogas. La investigación se originó a partir de una indagatoria en contra de una banda narcotraficante de San Bernardo, en la que Inostroza habría alertado sobre diligencias antes de que se realizaran, entregado información sobre medidas intrusivas y cobrado por estos antecedentes. Además, dentro de la información que maneja el Ministerio Público, existirían registros de conversaciones entre el funcionario y personas vinculadas a organizaciones dedicadas al tráfico de droga. Durante estas horas, el Ministerio Público ha desarrollado diligencias sobre el material incautado al funcionario, entre ellas el análisis de dos teléfonos celulares, antecedentes que van a ser presentados ante el tribunal junto con la solicitud de medidas cautelares. El fiscal regional Occidente, Marcos Pastén, explicó que las diligencias son reservadas y que los antecedentes van a ser expuestos durante la audiencia del viernes.
12: La ampliación dice relación con la realización de diligencias indispensables para la audiencia de formalización de la investigación. Las diligencias en particular son reservadas, no me voy a referir a ellas. Todos los antecedentes de hecho dicen relación con los delitos que acabo de señalar y los pondremos en conocimiento del tribunal del día viernes.
11: La defensa también cuestionó que Inostroza permanezca detenido mientras se completan las diligencias, aunque reconoció que se trata de una facultad legal del Ministerio Público. Su abogado, el exfiscal Tufit Bufadel, explicó además que solicitaron que el funcionario fuera trasladado a Capitán Llaver por razones de seguridad, considerando sus 29 años de trayectoria en el Poder Judicial.
13: Esta defensa ha logrado tomar parte respecto de lo que fue la resolución del tribunal que ordena la detención, donde se vierten algunos elementos que dicen relación con respecto a lo que es la administración de justicia, pero todavía no logramos encontrar nosotros al menos el tinte penal respecto a aquello. Manifiesta su absoluta inocencia respecto a aquello, tiene respecto de lo que se le está imputando explicaciones absolutamente serias y verosímiles.
11: La audiencia de este viernes será clave para conocer los antecedentes que sostienen la investigación y determinar las medidas cautelares que va a solicitar la Fiscalía para Inostroza.
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31: Faltan 5 minutos para las 9 de la mañana.
1: Hablemos de las relaciones entre Chile y Argentina. ¿Son relaciones que sean estrechas hoy día? Más o menos. ¿Hay cierta cercanía entre el presidente Kast y el presidente Milei? No mucha. De verdad, tienen estilos totalmente distintos. Milei es un rockero, tiene un estilo argentino efusivo, casi esparco. Absolutamente. Si no fuera porque ideológicamente hay cercanía, la verdad es que no. Nunca se van a ser amigos, obviamente. No da para eso. Pero más allá de la relación presidencial, la relación entre los países es distante. ¿Y por qué? Porque hay muchos problemas abiertos con Argentina. Muchos, no son pocos. Y ha habido declaraciones de autoridades argentinas, del último, el comandante en jefe de la Fuerza Aérea, acerca de lo que ocurre con el Estrecho de Magallanes. ¿Y por qué esto es importante? Porque a propósito de lo que ha ocurrido con el Estrecho de Hormuz y otros estrechos, el de los Dardanelos, cuando comenzó el que da el Mar Negro, ¿no es cierto? Cuando comenzó la guerra entre Ucrania y Rusia, los estrechos son fundamentales porque son vías marítimas que son dominadas por los estados ribereños. Es lo que está pasando en estos instantes en Hormuz. ¿Qué ha pasado ahí? Bueno, que Irán, porque es ribereño, es capaz de dominar o intentar dominar el Estrecho de Hormuz. Al otro lado del Estrecho de Hormuz, ¿qué país está? Omán. Y resulta que Irán y Omán se dieron cuenta que en algún momento podían cobrar por el paso. Es verdad que en derecho internacional está el principio de la libre navegación. A ver, el derecho internacional se fue formando de acuerdo a costumbres, de acuerdo a la historia, cómo progresivamente los pueblos se fueron relacionando. Y uno de los primeros medios con que el ser humano pudo trasladarse fue por mar. Y por lo tanto el derecho marítimo es muy, muy antiguo en cuanto a la formación del derecho internacional. El derecho a la libre navegación obviamente existe. Imagínense que un país tiene una zona económica exclusiva de 200 millas, pero en esas 200 millas hay libertad de navegación. No es que tenga un dominio absoluto, una soberanía sobre eso. Bueno, dicho esto, el Estrecho de Magallanes vuelve a ser importante. ¿Por qué? Bueno, porque se estima que hay problemas con el Canal de Panamá, porque el Canal de Panamá, en caso de un conflicto, podría ser cerrado, el Estrecho de Magallanes no, y por lo tanto es la otra vía que hay para unir el Pacífico y el Atlántico. Entre Chile y Argentina siempre ha habido disputas al respecto. La disputa del Canal Beagle, ¿algo tenía que ver con todo esto? Tuvimos casi una guerra. ¿Se resolvió todo? No. No según los argentinos. Según los chilenos, sí. La boca oriental del Estrecho de Magallanes es una disputa. ¿Y por qué pasa esto? Se lo podemos explicar. Porque el dominio sobre el... Voy a decir algo obvio. El dominio sobre el mar se origina desde tierra. No hay un dominio sobre el mar que viene de la nada. Bien, la tierra es la que se proyecta hacia el mar. Los argentinos entonces estiman o podrían estimar que alguna parte de la tierra argentina se proyecta y por lo tanto esa parte en que se ingresa al estrecho sería argentina. Hemos tenido un montón de interpretaciones con Argentina, para allá y para acá, respecto de los tratados. Imagínense que el Tratado de Límites con Argentina, que es de 1881, establece un principio de delimitación fronteriza que dice lo siguiente, para que usted vea cómo se interpreta todo esto: las más altas cumbres que dividen las aguas. ¿Y si hay una alta cumbre que no divide agua? Imagínense que cae el agua y después da la vuelta y se va hacia el otro lado. Ocurre que ahí la más alta cumbre no divide el agua. ¿Y por dónde entonces va la frontera? ¿Se da cuenta del problema? Bueno, con Argentina tenemos estos problemas y siempre ha habido una pretensión argentina, obviamente, de dominar esa parte. Y tiene otra connotación: la proyección hacia la Antártica, un continente que está en pleno proceso de deshielo, con un tratado que es de 1954 que se va renovando cada cierto tiempo, pero que se estima que en algún momento las potencias van a querer asentarse allí, y por lo tanto esto también tiene mucha importancia en la proyección hacia la Antártica. Todo esto es lo que está en discusión. No quiero agregar otras cosas, está la plataforma continental extendida, etcétera. Y por lo tanto, las expresiones del militar argentino, comandante en jefe de la Fuerza Aérea, no son expresiones aisladas. Para nada. 2021 hubo un decreto argentino sobre el tema. Decían que el estrecho de Magallanes tenía una administración compartida entre Chile y Argentina. Chile reclamó. Argentina dijo que iba a derogar el decreto. Hasta el día de hoy no lo deroga. Dijo, sí, sí, doy disculpa. Pero el decreto sigue ahí. ¿Se da cuenta el problema?
0: Este año, en lo que va este año, a punto de completar 8 meses, 8 de 12 meses, no una, sino que 3 veces, Argentina o desde Argentina se han puesto voces en relación a la soberanía del Estrecho de Magallanes, lo que tiene que ver con quién tiene la soberanía en ese sector, obviamente esas 3 oportunidades, incluida la que estamos revisando, poniendo en duda que es de soberanía nacional, soberanía chilena. Nuevamente se pone en la palestra, esa discusión. Y lo que hay que mencionar en esta oportunidad, y quizás ahí ya se pone más complicado porque lleva a cuestionarnos cuál es la verdadera relación entre los presidentes, el presidente Kast y el presidente Piley. Argentina emite, la Cancillería Argentina, emite un comunicado muy, muy blando, en donde ninguno de los párrafos se hace una alusión directa a que el Estrecho de Magallanes es de soberanía chilena. Se hace alusión a los tratados que están vigentes, al respeto de ellos, a la buena vecindad, en fin, estoy parafraseando, pero se dice algo así, nunca se hace alusión directa a que la soberanía es chilena en el Estrecho de Magallanes. Y a pesar de esa debilidad que no solamente yo, sino que también otras personas ven, el presidente Kast lo considera completamente apropiado, da por cerrado incluso el tema, hace una declaración en la que agradece ese reconocimiento que, insisto, es difícil de ver, y se trata de cerrar ese tema. El canciller también está en Asia, envía otra vez un video donde también dice lo mismo, el Estrecho de Magallanes es chileno, pero lo que uno ve es una falta muy fuerte de diplomacia. De una diplomacia que diga, esto no es así, se mandó una nota de protesta, es verdad, eso se va a mandar igual, pero no pase de ahí, como digo, no es primera vez, ya es la tercera vez, lo que va solo de este año.
1: Mira, lo que pasa es que Chile tiene una debilidad en todo esto, tiene varias, pero una muy importante, y se llama Campos de Hielo Sur.
0: Ah, sí.
1: Entonces, más de ustedes nos preguntarán, ¿qué pasa con Campos de Hielo Sur? Bueno, simplemente que Campos de Hielo Sur está perdido para Chile. Y todo esto está guardado en un cajón porque la clase política chilena teme la reacción de la población por haber mantenido todo en secreto, teme la reacción porque le echen la culpa de que se perdió esto. Esto lo sabe toda la clase política chilena. Yo esto se lo aseguro. ¿Y qué hace Argentina entonces para no dar a conocer todo esto? Le dice, muy bien, pero ustedes tienen que mantenerse en regla. Tienen que ser cuidadosos. Si hay un buque británico que salga de las Islas Malvinas, como dicen los británicos, Falklands, bueno, si sale de ahí, ustedes tendrán que no dar posibilidad de que se reaprovisione en puerto chileno y tendrá que ir a Perú. Pero no en Chile. Todas estas condiciones las ha puesto Argentina. Y esto es muy serio, porque resulta que la relación está también condicionada. Entonces, esto ya no es un problema de amistad o no, de relación entre presidentes o no. Sí. Supera a los presidentes, y esto ha pasado presidente tras presidente con esta situación. Por eso esto es tan difícil y tan complejo. Y por eso estamos muy complicados en esta relación. Y por eso Argentina dice, sí, los tratados están vigentes. ¿Algo más? Aquí no es el asunto de los tratados están vigentes, obviamente, hay un tratado, y el tratado que se celebró después de la crisis con Argentina del año 78, que es del año 1994, que se llama Tratado de Paz y Amistad, ese tratado establece un sistema de solución de controversias particular entre Chile y Argentina, todo está vigente, el problema, ¿sabe cuál es? Cómo se interpretan los tratados. ¿En serio la Boca Oriental es chilena o argentina la discusión está absolutamente planteada.
0: Bueno, y obviamente es un tema que tensa nuestras relaciones internacionales. María José de la Barra tiene todos los antecedentes. Hola María José, buenos días.
2: ¿Cómo están? Muy buenos días. Efectivamente, se volvió a tensionar las relaciones entre Chile y Argentina. Esta vez no fue ni por la plataforma continental extendida, ni por los campos de hielo sur, sino nuevamente por declaraciones que ponen en entredicho la soberanía nacional respecto al estrecho de Magallanes. Y es que la boca oriental del estrecho se ha convertido en uno de los puntos geopolíticos más sensibles de la relación bilateral entre ambos países. Se trata de un paso natural que conecta los océanos Pacífico y Atlántico y que por su ubicación estratégica concentra un importante tránsito marítimo internacional. Su relevancia también, por cierto, aumenta si consideramos que es una alternativa a rutas como el Canal de Panamá y también por su proyección hacia la Antártica. Es precisamente bajo ese escenario que altos mandos militares argentinos han planteado que el territorio estaría sujeto a una suerte de corregulación y en esa línea ponen en cuestionamiento la soberanía de nuestro país. Pero hagamos un alto, o más bien una corrección respecto a este tema, porque el derecho internacional y los tratados con Argentina consagran que la soberanía del estrecho es chilena. En el Tratado de Límites de 1881 y en el Tratado de Paz y Amistad de 1984 se zanja los límites de la boca oriental del estrecho y la soberanía del territorio que queda establecida como parte de soberanía nacional. Sin embargo, el país vecino no cesa en lo que ha sido leído por parte de las autoridades locales como provocaciones. De hecho, de manera constante y periódica, han cuestionado o asegurado que Argentina debe hacer valer la soberanía que tiene este lugar con alto valor estratégico, según dicen sus propias autoridades. En abril de este año, el jefe del Servicio de Hidrografía Naval de Argentina, el contraalmirante Hernán Montero, se refirió a este tema y dijo que la boca oriental del estrecho de Magallanes era de soberanía argentina. Ustedes recordarán que en ese entonces se le consultó a la ex ministra Mara Cedini, quien con una respuesta poco favorable para el gobierno no fue capaz de defender la soberanía nacional sobre el estrecho de Magallanes y es uno de los puntos que de hecho se anotan dentro de la lista de los aspectos de su mala evaluación que la llevaron a salir del Ejecutivo. Pese a la molestia chilena que luego evidenció el canciller y otras autoridades, el episodio se repitió. Ahora fue el jefe del Estado Mayor General de la Fuerza Aérea Argentina, el brigadier general Gustavo Valverde, quien señaló recientemente lo siguiente: Magallanes, el sur, el pasaje de Drake, todo es soberanía argentina y hay que hacer presencia porque esto es una llave bioceánica. ¿Cuál fue la respuesta inmediata de las autoridades chilenas? Primero, un video grabado, por cierto, del subsecretario de Relaciones Exteriores, Patricio Torres. En el mismo formato, minutos después, una declaración en video del canciller Francisco Pérez. Las cuñas en video fueron seguidas por un comunicado en el cual se anunciaba que Chile iba a enviar una nota de protesta argentina, algo que se materializó durante la jornada de ayer. Y el silencio argentino, por cierto, se dio hasta ayer en la mañana, cuando la Cancillería trasandina difundió un comunicado en el cual dice que las posiciones de ese país están enmarcadas en lo que son los dos tratados suscritos entre ambos países, los que yo les comentaba, el de límites y el de paz y amistad, pero también hablan de una cooperación mutua, por ende queda al arbitrio de distintas personas o también a la interpretación que quiera realizar cualquiera de las personas que quiera discutir respecto a este comunicado, cuál es el planteamiento final, porque en ninguna parte señala en este comunicado que la soberanía es 100% chilena. Este comunicado, pese a que no hubo ninguna vocería directa de autoridades trasandinas, fue reposteado en su cuenta de X por el canciller trasandino Pablo Cuirno. Bueno, de manera escueta, acá en el Palacio de la Moneda, tras ser consultado por los distintos medios mientras transitaba por el Patio de los Naranjos, el presidente José Antonio Kast valoró la actitud de la Cancillería Nacional y también el comunicado de la Cancillería trasandina.
3: Claro, el canciller fue muy claro y agradecemos también las declaraciones del gobierno argentino reconociendo la soberanía del estrecho Magallanes, que es chileno.
2: El presidente emitió esa declaración, que si uno la cronometra son menos de 10 segundos en los cuales se refirió a este tema de manera escueta, y es que claramente el diseño de la moneda era que quien tomara la batuta respecto a esta vocería fuese el canciller, pero debido a su ausencia en el país, quien tomó un tono más duro para poder referirse a la situación fue el ministro del Interior y ministro de la SEGEGOV, Claudio Alvarado, quien en conversación con Expreso Biobío fue más allá y pidió que el gobierno argentino pueda ordenar a sus autoridades.
4: Con respecto al Estrecho de Magallanes no hay ninguna discusión pendiente. Argentina no tiene nada que decir y nada que hacer. El gobierno argentino tiene que hacer su trabajo de ordenamiento interno.
2: ¿Con esto se cierra la controversia? La verdad es que claramente no, porque con todo esto, con comunicado argentino, nota de protesta chilena, ayer por la tarde la Armada Argentina publicó un video junto al Ministerio de Defensa trasandino navegando por las aguas

0: interiores de Magallanes. En el video incluso se alcanza a vislumbrar una embarcación con la bandera chilena, sin embargo el texto de la publicación difundida omite dicha información y atribuye las aguas, los paisajes y todo a zonas características de Argentina. La publicación oficial detalla lo siguiente: el destructor ARA, que es Almirante Brown, navegó por los canales fueguinos rumbo al ejercicio multinacional UNITAS, atravesando uno de los escenarios marítimos más australes y desafiantes del país. Eso es lo que plantea esta publicación, que fue leída como un nuevo símbolo de provocación. Todo ha sido evaluado en el mundo político, en el mundo diplomático, como una provocación constante, como yo les decía. Y el sinceramiento, por cierto, de que hay una pretensión argentina creciente que tiene relación con poder alcanzar la soberanía del estrecho. En 2026 no ha sido la primera vez que esto sucede, ustedes lo comentaban, en 2021 el gobierno argentino emitió una directiva de la política de defensa nacional, en la cual, de manera expresa, se hace referencia a la necesidad de resguardar o propiciar el control conjunto o la administración compartida del estrecho de Magallanes y el pasaje de Drake. Pese a que en ese momento se emite una nota de protesta, hay una molestia elevada de las autoridades del entonces gobierno del expresidente Sebastián Piñera. Esa directiva nacional nunca fue corregida, sigue vigente, por cierto, y evidencia nuevamente la pretensión argentina del control conjunto. Respecto a esto, le consultamos a ex diplomáticos que representaron a nuestro país en Buenos Aires. El ex embajador Nicolás Monkever pidió que el gobierno argentino llame al orden, mientras que José Antonio Viera Gallo dijo que hay que enfocarse en los aspectos positivos de la relación bilateral.
1: Declaraciones que reflejan ignorancia respecto a lo que son los tratados vigentes entre ambos países. Creo que es momento de que el presidente de Argentina ponga un poco de orden.
2: Ahora debía dar vuelta a la página y poner toda la energía en la enorme cantidad de aspectos positivos que tiene la agenda bilateral entre ambos países.
0: Se ha acusado una respuesta tibia de parte del gobierno por declaraciones escuetas de las autoridades y por solamente manifestar la molestia pese a la reiteración del hecho a través de una nota de protesta. Fue el ex canciller Heraldo Muñoz quien pidió que su par en este momento, o el actual ministro de Relaciones Exteriores, Francisco Pérez, invite a las autoridades argentinas a dar explicaciones concretas más allá de comunicados.
3: Porque si no, se está haciendo una costumbre de parte de Argentina cuestionar la soberanía de Chile sobre el estrecho de Magallanes, particularmente.
0: En la Comisión de Relaciones Exteriores hubo distintos pronunciamientos. El diputado socialista Nelson Venegas reprochó la tibia respuesta de las actuales autoridades y el senador de la UDI, Iván Moreira, llamó a no dejar pasar nunca más este tipo de episodios.
4: ¿No se entiende tanta tibieza con el gobierno de Milei? ¿Será porque son aliados políticos? Aquí está en juego la soberanía nacional.
5: La Cancillería hizo bien en protestar, pero debe estar atenta a no dejar pasar este tipo que ya son provocaciones.
0: Clave van a ser los próximos pasos. El embajador de Chile en Buenos Aires, Gonzalo Uriarte, se encuentra en territorio nacional durante esta jornada, acompañados del subsecretario de Relaciones Exteriores. Va a encabezar una cita con su homólogo, en este caso, que es el embajador de Buenos Aires en Santiago, Jorge Furí, con quien van a tener una cita relativa, por cierto, a consultas permanentes a nivel de cancillerías, que está programada hace tiempo, pero donde, por supuesto, que se va a abordar este tema bilateral. De hecho, va a estar encabezada por los distintos subsecretarios de Relaciones Internacionales de ambos países. Todo en el marco también de ejercicios militares que se están desarrollando en Punta Arenas por parte del Ejército y la Armada, que están teniendo distintos ejercicios que también señalaron que se realizan todos los años programados, pero que coincidentemente calzan con esta situación. El debate de fondo, ustedes también lo plantearon, está instalado porque en una misma semana Argentina ha decidido tensionar sus relaciones bilaterales con distintos países. El amarre en Ushuaia de un buque petrolero de bandera británica, más estas declaraciones del jefe militar cuestionando la soberanía del estrecho de Magallanes y las reorganizaciones que se han desarrollado de parte de los bienes y capacidades de las Fuerzas Armadas vuelven a poner en entredicho, o por lo menos bajo la lupa, lo que son las pretensiones del país trasandino en el sur austral de nuestro país. Y ahora uno se pregunta, ¿qué va a pasar más adelante? Porque de momento se están respetando los acuerdos, pero hay que preguntarse qué pasa si es que no. Argentina también, a diferencia de Chile, está invirtiendo bastante dinero en lo que tiene relación con equipamiento de defensa. Avanzaron en la adquisición de 235 vehículos blindados a Estados Unidos, que ha sido uno de los

0: aliados principales del gobierno de Javier Milei también incorporaron sus primeros F-16, por ende es un símbolo respecto al equipamiento de defensa que, si lo leemos en conjunto, preocupa, y la respuesta acá en Palacio también preocupa a los distintos sectores políticos.
1: Sí, la declaración argentina es que se respetan los tratados vigentes, pero no dice que el Estrecho de Magallanes es chileno, ni que la boca oriental del Estrecho de Magallanes es chilena, y por lo tanto deja el asunto en la nebulosa. El general argentino habló del mar de Drake. ¿Cuál es el mar de Drake? Ese es, que es el que está al sur de las islas en disputa el año 1978, que son las islas Picton, Lenos y Nueva. Ese es el mar de Drake. Ese mar, teóricamente, no está determinado. Hay una línea divisoria, pero después de eso no hay nada, después de esa línea. Y ahí está el mar de Drake sin propietario, por decirlo de alguna manera. Esta disputa es muy importante. Cuando se celebró la mediación del Papa entre Chile y Argentina, se estableció que esa mediación no iba a influir en la Antártica, en las pretensiones de ambos países en la Antártica, pero sí iba a influir. En esa mediación, lo que ocurrió fue que Chile perdió en esa mediación. No cabe la menor duda. Lo que ganó fue algo muy importante, ganó la paz. Y la paz siempre es importante. Imagínense lo que habría ocurrido en una guerra con Argentina. Pero, desde el punto de vista del territorio o de la proyección marítima, Chile perdió. O sea, ganó Argentina en esa mediación, en virtud de las amenazas que realizó. Y esa fue la razón por la cual después, en la guerra de las Malvinas, Chile ayudó a Argentina, porque además generales argentinos dijeron que el próximo era Chile, si que ganaban. Estaba todo eso dando vuelta, muy complejo todo. ¿Sabes lo que pasa, María José, para terminar? La debilidad de la Cancillería chilena histórica desde hace muchos años, la Dirección de Fronteras y Límites en los últimos tiempos muy débil, todo débil en la Cancillería argentina, en la Cancillería chilena, con una actividad diplomática cada vez de menor intensidad y de menor preparación también de nuestros diplomáticos. Una especie de burocracia permanente, de carrera, de lotes en la Cancillería. Es un universo ese que a veces no huele bien. Entonces también todo eso dificulta tener una posición clara.
2: A propósito de eso, Majo, hay críticas, comentarios en relación a la estrategia de la Cancillería en esta materia. Mencionábamos en la conversación que este año solamente ha habido 3 de estos empellones, digámoslo así, de Argentina hacia Chile en la misma materia. Y claro, si bien de esos meses no todos le corresponden a esta administración, ya sí, y se podría entender una cantidad importante, se podría entender que se desarrolle una estrategia. Ayer el presidente, como decías tú, hace esta declaración que es brevísima, en donde dice el Estrecho Magallanes es chileno, pero la declaración de Argentina en ningún momento lo reconoce. Esa declaración de la Cancillería Argentina tampoco dice o rebate los dichos, ¿no?, del general que hace la primera declaración en este caso en particular. ¿Hay una estrategia detrás para enfrentar ese tipo de situaciones o no?
0: La verdad es que se saben que hay muchos flancos abiertos con Argentina, plataforma continental extendida, campos de hielo sur, lo propio con estas distintas provocaciones o declaraciones constantes que ponen en entredicho la soberanía nacional del Estrecho de Magallanes, y la Cancillería lo mira con algo de distancia. Aseguran que son grupos aislados, que no es una decisión o una política de Estado querer cuestionar en este caso particularmente lo relativo al Estrecho de Magallanes, y que por eso, con la nota de protesta enviada ayer en Buenos Aires y lo que tiene relación con el comunicado de la Cancillería, se queda en evidencia de que la postura trasandina, por lo menos de parte del Ejecutivo, tiene relación con respetar el Tratado de Límites y el de Paz y Amistad, pese a que quedan muchas dudas pendientes. El problema, a juicio de algunos, es que estas declaraciones son cada vez más frecuentes, se realizan ejercicios también militares en la zona, hablábamos de un video que se difunde durante la tarde de ayer, y las declaraciones son de militares en ejercicio, no son de militares que en este caso estén en retiro, que para algunos podrían ser incluso menos preocupantes. Entonces, pese a que la Cancillería le baja el perfil y dice que estos son grupos aislados, que no responde a una decisión o una política de Estado y que las relaciones entre ambos países son buenas, también hay aspectos que inquietan, y también inquieta la lo decíamos, se comentaba de parte de distintos sectores, la respuesta tibia de nuestro país. Se esperaba probablemente alguna garantía, que el gobierno chileno exigiera garantías, que el gobierno chileno no se quedara con declaraciones en video del subsecretario o el canciller y con el anuncio de la nota de protesta, sino que exigiera algo por el estilo. Pero bueno, si queremos hacer una comparación entre el gobierno chileno y el argentino, también hay muchos sectores que esperaban una relación mucho más fluida y cercana con el presidente de Argentina, Javier Milei, y eso no ha sido el

0: Económico en Panamá, se encontraron nuevamente en lo que tiene relación con el escudo de las Américas, pero más allá de eso, para pensar en lo importante que es la relación con Argentina y que la embajada, por ejemplo, chilena en Buenos Aires es una de las más importantes en lo geopolítico y estratégico, falta mucho para hablar de una cercanía entre ambos presidentes. Hay más cercanía con otros mandatarios de la región.
1: Muchas gracias, María José.
0: Que estén bien, buenos días.
1: Sí, una precisión, yo dije que Chile había ayudado a Argentina a la guerra de Malvinas, no, ayudó a Inglaterra. En contra de Argentina, si es al revés. En contra de Argentina, y todos sabemos lo que ocurrió, y después hubo declaraciones incluso del general Fernando Mattei, jefe de la Fuerza Aérea Chilena, reconociendo la ayuda a Inglaterra en contra de Argentina. Hubo aviones británicos en Chile durante la guerra camuflados, con letras chilenas, pero eran británicos. O sea, se hizo toda una operación de inteligencia desde Chile, principalmente con radares proporcionados por los británicos para que alertaban a los británicos cuando despegaban aviones argentinos.
2: Sigamos hablando acerca de política que es cruzada por relaciones internacionales. Los diputados de oposición Jaime Araya, Daniel Manucheri y José Montalva están buscando citar al jefe de asesores de La Moneda, Alejandro Irarrázaval, polarista chilena de una controversia que envuelve al consultor argentino Fernando Cerimedo.
1: Conocido como el cerebro digital de la derecha latinoamericana, Cerimedo trabajó en las campañas presidenciales de Javier Milei en Argentina, Jair Bolsonaro en Brasil y más recientemente en la campaña del actual presidente de Bolivia, Rodrigo Paz.
2: Fue precisamente en ese país en donde fue detenido la semana pasada. Él está acusado de femicidio en grado de tentativa contra su expareja Nadia Beller.
1: La arista política que salpica a Chile tiene más que ver con sus acciones a través de la agencia Numen, la consultora del polémico asesor, luego de que éste reconociera públicamente utilizar granjas de trolls y bots para manipular las redes sociales y realizar campañas negativas orientadas a difundir masivamente información perjudicial contra rivales políticos.
2: Su vínculo con Chile es real. Participó como asesor digital en las campañas del rechazo y en uno de sus comandos, el llamado Casa Común. Ahí compartió con Alejandro Irarrázaval, el actual jefe del segundo piso de los asesores del presidente, y con Felipe Costabal, que es actual director de la Secretaría de Comunicaciones del gobierno.
1: El independiente PPD Jaime Araya ofició la Comisión de Ciencias para que ambos sean invitados y expliquen su vínculo con Cerimedo, a quien califica como un criminal.
3: Sumamente grave que el jefe de asesores del presidente de la República se relacione con este tipo de personas. El señor Costabal, jefe de la SECOM, también tiene que transparentar cuáles son los vínculos. No es posible que en el corazón de La Moneda tengamos vínculos con este criminal.
2: El presidente de la Comisión de Ciencias es el diputado Daniel Manucheri. Él dijo que cursará la invitación a ambos, pero que solo podrían citar obligatoriamente si se recolectan las firmas de la comisión investigadora que está impulsando el diputado del PPD, José Montalva.
1: Esto se debe al precedente que se marcó en las comisiones investigadoras del caso Fundaciones, que por primera vez citó obligatoriamente al entonces jefe de asesores del presidente Gabriel Boric, Miguel Crispi.
4: Vamos a apoyar la solicitud del diputado Araya para que los involucrados den explicaciones en el Congreso. También vamos a respaldar la creación de una comisión investigadora. ¿Quién contrató a Cerimedo? ¿Qué trabajo hizo en Chile? ¿Qué vínculos mantuvo con el entorno del presidente Kast?
2: El presidente de la Cámara, el diputado Jorge Alessandri, dice que es importante que el gobierno aclare sus vínculos con Cerimedo, hasta sugiriendo responder por oficio.
5: Siempre hay que aclarar esas cosas, es importante aclararlas, si alguna vez tuviste alguna relación, si se contesta por oficio, pero sí, tiene todo el derecho la oposición a hacer todas las preguntas que quiera y el Ejecutivo tendrá que responder con total transparencia.
1: Un antecedente que ha avivado las sospechas de la oposición es la reaparición de declaraciones del año 2023 del diputado argentino Agustín Romo, el también ex jefe digital de Javier Milei, afirmó abiertamente en la televisión argentina que Cerimedo trabajó en la campaña de José Antonio Kast.
2: Y la candidatura de Michelle Bachelet a la Secretaría General de la Organización de Naciones Unidas enfrenta días clave. Ha quedado séptima entre 8 aspirantes en el último sondeo informal.
1: Mientras se evalúa junto a Brasil y México sus próximos pasos, expertos analizan si todavía existe espacio para revertir el escenario o si retirarse comienza a ser una alternativa. Nos informa Sebastián Catalán.
6: La candidatura de Michelle Bachelet a la Secretaría General de Naciones Unidas entra en una etapa decisiva, luego de quedar rezagada en un segundo sondeo informal del Consejo de Seguridad. La expresidenta viajó a

0: uno de los países que mantiene su respaldo junto a Brasil, mientras su equipo evalúa los resultados de la última encuesta. Bachelet habría obtenido 2 votos favorables y 6 contrarios, quedando séptima entre 8 postulantes. El escenario abrió la discusión sobre la conveniencia de mantener la candidatura. Samuel Fernández, analista internacional de la Universidad Central y ex canciller, explicó que la decisión corresponde finalmente a Bachelet y que el respaldo del gobierno de origen no resulta determinante en este proceso.
1: Ella es la que tiene que decidir, porque el caso es que las candidaturas a la Secretaría General de Naciones Unidas son personales. No importa el país si la presenta o no.
0: Fernández sostuvo que una próxima votación podría entregar una señal más clara, especialmente si aparece una denominada papeleta roja, que revelaría la oposición de alguno de los 5 miembros permanentes del Consejo de Seguridad con derecho a veto. El académico de la Facultad de Gobierno de la Universidad del Desarrollo, Guido Larson, tiene una visión distinta, afirmando que históricamente resulta poco habitual que las tendencias de los primeros sondeos cambien de manera significativa.
2: Las chances de Bachelet, que la verdad las cosas nunca fueron chances realmente importantes, hoy día se encuentran completamente capituladas.
0: Para Larson, retirarse podría ser una decisión de realismo político y permitir que Brasil, México y otros países orienten sus respaldos hacia una candidatura con mayores posibilidades. Mantenerse hasta el final, en cambio, tendría costos para sus patrocinadores. Respecto de un eventual daño al prestigio internacional de Bachelet, Fernández lo descartó, considerando que solo uno de los 8 aspirantes será elegido. Así, mientras la expresidenta conversa con sus patrocinadores, la discusión se concentra ahora en determinar si todavía existen opciones de remontar o si resulta conveniente retirar una candidatura que aparece lejos de los primeros lugares.
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14: 9 de la mañana, 34 minutos. El ministro de Seguridad Pública, Martín Arrau, encabeza a esta hora un operativo de control migratorio a pasos del mercado Tirso de Molina en Santiago.
15: Vamos al lugar, estamos ya en contacto con Rodrigo Pino, te escuchamos.
16: Sí, a esta hora el ministro de Seguridad, Martín Arrau, participa de una fiscalización acá en el mall, Tirso de Molina, acá en el sector de Recoleta, Independencia, Santiago. Y escuchamos esta acta señalando hasta ahora en materia de seguridad y respecto de la reforma de seguridad.
17: Sí, le agradezco la pregunta. Efectivamente, hemos tenido una incesante labor de reuniones parlamentarias con senadores, diputados, presidentes de partidos, expertos constitucionales. Y la reforma que se ha presentado en términos de combate al crimen organizado, al listado de organizaciones y a modificaciones del sistema penitenciario, tiene cierto consenso. Hay que mejorar el tema de los controles, de los plazos, y hemos expresado nuestra voluntad de tramitar esto con calma, y por eso el ministro secretario general de la Presidencia ha expresado que se va a bajar el nivel de urgencia y se va precisamente a dar espacio para hacer esas mejoras que los parlamentarios han manifestado.
18: Ministro, el senador Núñez dijo que no sabía que se había fumado usted en esas palabras al escribir la reforma, e incluso lo comparó con un ministro de dictadura, que parecía más un ministro de dictadura o de Pinochet que de un gobierno democrático. ¿Qué le parece el tono que marca el senador?
17: No hay mucho que responder a ese tipo de epítetos. La verdad es que son cosas bastante fuera de lugar. Las normas que estamos proponiendo en cuanto a estados de excepción son normas que toman atribuciones que ya están en los estados de excepción vigentes, suman proyectos que han presentado muchos de los parlamentarios, la inspiración viene ahí, proyectos que ya se han presentado en unas otras cosas respecto a ese tema, y por tanto me imagino que lo que él busca es polemizar y nosotros claramente no vamos a caer en eso.
18: Ministro, usted mencionaba que le iban a quitar lo de la urgencia, sí. ¿Se mantiene que esto esté listo para Navidad o puede que se pase ya para el próximo año?
17: Esperemos que esté listo a fin de año, pero por supuesto la urgencia en esta etapa, sobre todo para darle espacio a los senadores con cuales quiero destacar que en reuniones privadas han manifestado muy buena disposición al diálogo, a sacar esto adelante con efectivamente los tiempos y las mejoras que deban hacerse. Así que vamos a ir viendo la urgencia, pero en este periodo nuestra prioridad está dado en sacar las reglas de uso de la fuerza para que nuestras policías tengan normas más claras y fuertes para enfrentar al delito violento que vivimos hoy día, avanzar en el proyecto de la ley NAIN 2.0 para que nuestras policías tengan un nivel de protección adecuado cuando actúan de franco y avanzar en el proyecto de mejora para nuestros carabineros, policía e investigaciones, que esperamos que ingrese de aquí un par de semanas, aprovechando que estamos con ellos hoy día, y la ley orgánica de gendarmería, que son junto a otras leyes que nos van a abocar y que vamos a mantener con discusión inmediata, que es el máximo nivel de urgencia.
16: ¿Está dispuesto a ajustar en materia de reforma de su reforma de seguridad? ¿Qué se podría modificar para poder llegar a acuerdos?
17: Sí, las principales críticas han estado por la extensión de la duración del estado de excepción constitucional. Para nosotros eso no es una línea roja, totalmente disponible, incluso si es que es necesario dejarlo similar a los que existen hoy día, no es problema. Respecto a la interceptación de telecomunicaciones, también es un tema que podemos morigerar y discutir. Y el resto de los temas ya son ajustes bastante menores.
16: Sí, parte de las palabras del ministro de Seguridad, Martín Arrau, en esta actividad acá en el sector de mercado Tirso de Molina, en el sector de Independencia, donde respondió algunas preguntas en materia de seguridad y la contingencia política respecto de esta reforma en materia de seguridad. 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
28: 9 de la mañana, 41 minutos.
14: Se produjo una tremenda avalancha en Nepal. Mostramos imágenes en BioBio TV que son de verdad impactantes en estos momentos. Al menos 22 personas han muerto y casi 400 peregrinos permanecen desaparecidos en Nepal después de que una avalancha repentina alcanzase a varias localidades y dañara carreteras y otras infraestructuras cerca de la frontera con el Tíbet que pertenece a China.
15: El portavoz de la policía de Nepal en la provincia de Bagmati confirmó que hasta el momento se han contabilizado 22 fallecidos, aunque las autoridades temen que esa cifra, por cierto, aumente y es esperable dado las imágenes que se ven descarriada este alud.
14: El director general de la compañía Taush Kailash Travels, Bachu Kumar Adhikari, informó que se han perdido el contacto con 390 peregrinos, de ellos casi 300 extranjeros, entre ellos 105 indios, 57 malasios y 12 británicos que se encontraban en Nepal camino a cruzar hacia el Tíbet para participar en el Kailash Mansarovar Yatra. La mayoría son indios, sus identidades aún no han sido verificadas, señaló.
15: El ministro de Relaciones Exteriores de Nepal es Shishir Kanal. Él dijo que la repentina riada, el alud, fue causado por un terremoto que provocó un gran deslizamiento de tierra y taponeó el cauce del río Boke Koshi. Un terremoto ocurrió a las 8:37 hora local de hoy y debido a ello se produjo un gran deslizamiento de tierra que bloqueó el río, lo que parece haber causado la inundación, dijo Kanal durante una reunión en la Cámara de Representantes en Katmandú, según lo dijo el medio local Ratopati.
14: El portavoz del ejército de Nepal, Rajaram Basnet, declaró que al menos 29 personas han sido rescatadas tras el desbordamiento del río Boke Koshi.
15: También dijo que 6 helicópteros del ejército y otros 8 operados por empresas privadas fueron desplegados para las labores de búsqueda y rescate. Es difícil evaluar los daños en este momento, pero es posible que tanto los daños como el número de víctimas sean considerables, dijo.
14: Esta avalancha golpeó a primera hora de hoy el distrito Rasuwa, donde afectó pueblos, mercados, carreteras y obras hidroeléctricas e interrumpió el tránsito por una de las principales rutas terrestres entre Nepal y el Tíbet.
15: Esta masa de agua y escombros también llegó hacia las 9:15 hora local al río Boke Koshi desde la zona tibetana y golpeó con especial fuerza Timur, Rasuwadagi y otras ciudades según las fuentes oficiales. Hasta ahora todo esto está en desarrollo, operativos de emergencia, ¿no?, de urgencia para el rescate de personas después de esta impactante alud que ha afectado a este sector de Nepal. Están los datos y los videos en nuestra plataforma digital biobiochile.cl.
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28: De la mañana, 44 minutos.
14: Y ahora estamos en contacto con uno de nuestros auditores, Carlos, buenos días.
2: Muy buenos días, señor. Mire, yo soy conductor de un camión Rampla con destino a Iquique y hay un accidente grande acá en el sector antes de llegar a la Higuera, acá al lado norte de Serena. Esto fue aproximadamente como a las 9:20 de la mañana, entre un bus y un vehículo particular. Resulta que hay una sola vía, y el tránsito, la señalización es pésima, está mal señalizado. Uno de los dos vehículos estuvo acá adelantado y se encontró de frente.
14: Entonces, ¿chocaron de frente, dice usted?
2: Exactamente, en este momento hay dos fallecidos, no se sabe, son los ocupantes del vehículo.
14: ¿Y está carabinero en el lugar, hay asistencia médica?
2: Sí, está carabinero, está el SAPU, y está bombero, llegó bombero al lugar, así que... Uno falleció, está atrapado, así que no lo pueden sacar del vehículo.
15: Carlos, esto es Ruta 5 Norte, Cuesta Buenos Aires, nos daban la referencia.
2: Exactamente, esto es...
15: ¿Con sentido hacia el norte?
2: Hacia el norte.
15: ¿Qué fue lo que pasó? Porque ahí es doble vía, no hay opción de chocar de frente a menos que se pase la mediana, ¿no?
2: No, lo que pasa es que en la dama hay un solo tramo grande donde un socavón grande...
15: Ok, está cortado por los temporales.
2: Entonces hice una sola vía. Uh-huh. Y yo soy camionero viejo, zorro, y está mal señalizado. En serio, hay prácticamente está mal señalizado. Entonces, uno o dos, el camión al búho del todo y se construyó de frente.
15: ¿A consecuencia de esa mala señalización, dice usted?
2: Sí, yo creo que fue eso, porque netamente está mal señalizado. La ruta se... horrible.
15: Oiga, Carlos, por ahí además esa cuesta, la Porotitos también, tienen siempre mucha neblina, ¿no? Camanchaca.
2: Horrible esa cuesta, siempre andan burros sueltos.
15: Exacto.
2: Se pasan de la malla, uh-huh, de seguridad que tienen puesta, y se encuentra yo, me he pedido varios burros.
15: Tiene que tener cuidado. Gracias, Carlos.
2: Sí, gracias a ustedes por escucharlo.
14: Muchas gracias, gracias por avisarlo.
2: Así que yo creo que vamos a tener para rato aquí.
15: Sin duda, porque además hay que hacer un peritaje ahí en el lugar. Carlos, muchas gracias.
2: Listo, gracias a ustedes. Porque
15: que tenga
2: gracias.
15: Buen día, hasta pronto. A ver qué dice la concesionaria de ese tramo de la ruta que está, a ver, efectivamente ahí la ruta 5 Norte tiene doble sentido, dos vías por sentido, eso quiero decir, pero a consecuencia de los últimos temporales solo tienen una habilitada hacia el norte. Entonces esto es lo que dice Carlos, que está mal señalizado y que puede ser una de las razones detrás del accidente. Esto es en la Cuesta Buenos Aires, kilómetro 516 hacia el norte. Disminuye la velocidad, aumentar la distancia entre los vehículos y respetar la señalización. Hay un control a esta hora, un corte, se está habilitando ahí en manos de carabineros para poder seguir avanzando en ese sentido.
14: Un auditor nos dice, efectivamente, ese señor tiene razón, está súper mal señalizado. Además que está muy resbaladizo, hay lodo con tierra, etcétera, o sea, todo mal. Sí, pero a ver, responsabilidad de la concesionaria de todas maneras, si es que está mal señalizado. Bueno, hay al parecer dos personas fallecidas en el lugar. Y atención con esta información porque se ha producido un accidente de tránsito de alta energía en la ruta 5 Sur, en la subida al cruce Baroli en Talca, pista oriente. Hay una persona atrapada en estos instantes. En algún momento vamos a mostrar las primeras imágenes de este accidente de tránsito de alta energía en la ruta 5 Sur, subida al cruce Baroli, frente a Talca, pista oriente. Hay una persona atrapada en estos instantes.
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13: 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Se viene hoy la cadena nacional de la radio de Chile a las 10:15 de la mañana, donde Abastible rendirá un homenaje a las pymes que hacen posible nuestro Chile lindo. No queda nada, no te lo pierdas.
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14: La Bolsa de Comercio de Santiago ayer bajó el IPSA en un 0,76%, el índice general en un 0,72%.
15: En Nueva York, Wall Street al alza, el Dow Jones un 0,3%, el Nasdaq un 0,66%.
14: A esta hora, el precio del dólar sube 70 centavos, se cotiza en 911 pesos con 70 centavos comprador y 912 pesos vendedor.
15: El euro está en 1.064 pesos con un centavo.
14: Unidad de fomento para hoy, 40.867 pesos con 18 centavos.
15: Ayer el cobre subió 0,56%. 0,5% en la Bolsa de Metales de Londres, que $11.54 la libra. Hasta ahora está bajando levemente, se transa en $6.52.
14: El precio del petróleo Brent baja un 2,26% en Londres, donde el barril se está cotizando en $85.30.
15: Sin acuerdo y bajo absoluta reserva, así terminaron ayer las negociaciones entre Chile y Estados Unidos por la sobretasa de 12,5% a nuestras exportaciones.
14: Los gremios nacionales esperan que el gobierno logre reducir el gravamen a cero y evitar un nuevo golpe a la industria que prevé afectación al empleo y pérdidas millonarias. Tenemos detalles con Danilo Ormeño.
0: Un encuentro mucho más corto que lo ocurrido la primera jornada marcó la nueva reunión que sostuvo este martes en la Cancillería el representante de la Oficina Comercial de Estados Unidos, Jeffrey Gettman, y la subsecretaria de Relaciones Económicas Internacionales, Paula Esteves. Ambas autoridades se sentaron frente a frente y junto a sus equipos negociadores intentaron aunar posiciones. Esto luego que Estados Unidos aplicara unilateralmente una sobretasa, pasando por alto el Tratado de Libre Comercio firmado por ambos países el 2004. De acuerdo al perfil de Gettman, se trata de un hombre de confianza de Donald Trump, más político que técnico. Allí radicaba la importancia de los posibles acercamientos que podían existir en la cita, algo que finalmente no fue comunicado por el gobierno. El presidente de la Sociedad Nacional de Agricultura, Antonio Walker, afirmó que en el caso del agro, la afectación por la sobretasa supera los $400 millones.
1: Nuestra aspiración es lograr un arancel cero, dado que tenemos un tratado de libre comercio con Estados Unidos. Queremos que se respeten los tratados de libre comercio, para eso se firman.
0: Solo a través de un comunicado enviado el lunes, después de la primera jornada negociadora, la Subsecretaría de Relaciones Económicas Internacionales se limitó a detallar que las negociaciones continuarán sin hacer ningún anuncio especial. Quien sí habló tras el fin de las tratativas presenciales fue el viceministro Claudio Alvarado, quien expresó que están empeñados como gobierno en presentar la mayor cantidad de antecedentes para intentar frenar el arancel.
16: Estamos tratando de entregar toda la información y todos los antecedentes suficientes y necesarios para que el tema arancelario vuelva a los pisos originales.
0: El ex canciller Mariano Fernández dijo que es relevante que Chile mantenga un equilibrio comercial tanto con Estados Unidos como con China. Además, aprovechó de repasar nuevamente la gestión del canciller Francisco Pérez, que a su juicio ha sido principiante y ha cometido errores infantiles.
17: Que siendo el país más importante del hemisferio y nosotros teniendo una antigua relación con Estados Unidos, con diferencia, pero siempre bien manejada, ahora va el canciller, vuelve muy entusiasmado a Estados Unidos y 3 días después nos colocan los aranceles. No se pueden cometer errores infantiles.
0: De acuerdo a lo que indicó el gobierno, las negociaciones continuarán ahora a distancia, de manera telemática y periódicas. Pese a las consultas de Radio Bio Bio, hasta la tarde de este martes, ni el embajador Gettman ni la subsecretaria Esteves se pronunciaron respecto a los posibles alcances de los encuentros.
14: En la región de Parinacota, el viceministro de Economía y Minería, Daniel Mas, firmó el primer contrato especial de operación de litio, CEOL, de la administración CAST.
15: Este es un convenio que faculta a la empresa Kiborax, sociedad anónima de propiedad de la familia Fosc, para desarrollar un proyecto de economía circular a partir de la recuperación de mineral contenido en ripios históricos depositados en la planta El Águila.
14: Dicha compañía es reconocida por ser la tercera productora de ácido bórico del mundo, pero también ha estado incursionando en la industria del litio. De hecho, tiene unos joint ventures con Codelco a través de minería de la minera Ascotán S.P.A. para el proyecto del Salar de Ascotán.
15: El gerente legal y director de Kiborax, Daniel Okoto, destacó el carácter circular de este proyecto, considerando que aprovecha, dijo, material residual y no daña, según dice, los ecosistemas.
18: Se está aplicando una tecnología única para poder recuperar litio de estos descartes mineros, lo que transforma básicamente algo que es un desecho en un proceso absolutamente circular, limpio.
14: Pese a la valoración de la firma, el viceministro Daniel Mas dijo que hay mucho más por hacer en el sentido de dar garantías a las empresas para que sea atractivo invertir, y agregó que Chile tiene que prepararse para aprovechar el siguiente ciclo del litio, porque en el anterior eso no ocurrió.
19: Necesitamos que los particulares tengan un marco normativo que dé garantías para que haya un interés por desarrollar esta industria. El litio no será riqueza para Chile hasta que existan inversionistas y productores que arriesguen. Necesitamos a los privados y no podremos avanzar sin ese aporte.
15: Renato Campos es jefe de análisis de GH Trading. Él apuntó al aumento de producción en el último año y una sociedad que necesita de este mineral estratégico.
14: El contrato se extenderá hasta que se procese y comercialice un volumen cercano a las 20.000 toneladas de carbonato de litio o hasta el 31 de diciembre de 2046, dependiendo de qué condición ocurra primero.
15: Durante la etapa inicial, Kiborax deberá determinar reservas efectivas, factibilidad económica y técnica y gestionar también permisos ambientales y sectoriales. Una vez superada esa etapa, comenzará la fase de ingeniería, evaluación ambiental y construcción, que tiene un plazo de 5 años.
14: La operación estima una inversión de $70 millones.
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14: Rodrigo Ruiz, buenos días.
15: Hola, Rodrigo.
20: ¿Cómo están? Muy buenos días. Ayer Cruzados dio a conocer la noticia de la salida de José María Buljubasic, luego de 16 años, el gerente deportivo. Hizo más de 120 contrataciones en el club. Y fue además esta noticia un día antes de viajar, porque hoy van a estar enfrentando a Coquimbo en un partido pendiente del torneo nacional. Recordemos que la UC cayó al quinto lugar. Para ellos es muy bueno poder recuperar terreno, ganando el partido de hoy a las 6 de la tarde en Coquimbo. Bueno, justamente Buljubasic, el Tati, entregó los detalles deportivos que precipitaron su salida.
22: Yo creo que nosotros sufrimos más por las bajas propias de nuestro plantel que por la falta de refuerzo. Y no es una opinión tirada al aire, sino es con argumentos. Nosotros con el plantel completo ganamos la fase de grupo. Entonces, algo pasó, algo le dijeron o algo le comentaron a la gente que no era real, que la gente se creó una expectativa que al final nosotros no la íbamos a poder cumplir. Tendrá Matías y el cuerpo y el directorio ver cómo se manejan esas expectativas para adelante cuando no se pueden cumplir, porque no se pueden cumplir por una realidad y no por falta de ambición, sino porque es así.
20: Y en Colo-Colo hoy día va a estar debutando finalmente Bocinha en la Copa Chile, un partido donde Colo-Colo ya está clasificado, enfrenta a las 20:30 horas a la Unión Española. Uno que habló de Bocinha es alguien que lo está conociendo poco a poco y además que lo alabó por la forma en que lo ha visto entrenar. Hablamos de su compañero en Colo-Colo, Arturo Vidal.
23: Tiene 40 años, pero es ágil, atajador. De verdad que me sorprendió.
24: Me dice, pega la mano.
23: Increíble, es un arquero que no es que se tira con las dos manos, él puede reaccionar con una mano. Tiene esa facilidad que muy pocos arqueros tienen, que pueden atajar con una mano. No necesitan ir con las dos manos, él tiene suerte. Tiene estilo europeo. Jugó mucho tiempo en Portugal y de verdad que me ha sorprendido mucho.
20: Ahí está, no está en conferencia, está en su red social, en su Twitch. Es por eso que tiene un diálogo un poquito más coloquial con otro amigo que está ahí. Lo importante es que va a estar finalmente debutando Bocinha, seguramente no solo en Colo-Colo, sino que en varias partes del mundo está muy atento a este estreno. El Betis de Manuel Pellegrini ha comenzado muy bien. La Liga de España ha ganado 2 partidos y es el líder. Le ganó al Valencia 1-0 como visita y así valoró el ingeniero Pellegrini esta victoria y este comienzo.
25: Bueno, lo valoro como 3 puntos muy importantes. Primero, porque siempre ganar de visita es difícil. Segundo, jugamos ante un buen equipo y el partido estuvo muy equilibrado, quizás con poca de llegada de ambos equipos a la portería, pero creo que al final fuimos justos ganadores. Ellos tuvieron alguna oportunidad en el primer tiempo, un par de remates. Tuvieron otro mano a mano de Álvaro en el segundo. Nosotros tuvimos también una en el primero y dos, una que tuvo también Parrot, que la pudo haber finiquitado, y después el gran gol de Pablo García. Así que en un partido muy equilibrado, creo que fue justa la victoria.
20: Ya, y en el cierre les cuento 3 cositas importantes. El Ministerio del Deporte presentó una denuncia ante el Ministerio Público por los hechos detectados en el proceso de cierre y liquidación de la Corporación Santiago 2023 a cargo de los Juegos Panamericanos y Parapanamericanos de ese año. Está vinculado a cuentas rechazadas de rendiciones, decisiones financieras que habían generado algún eventual prejuicio patrimonial y aspectos vinculados a la administración del proceso de liquidación. Así que hay un tema ahí que está pendiente, que está dando vueltas y hay que entonces evaluar, y el MINDEP en este caso, a través de su nuevo ministro, Francisco Rivero, se hace presente y aprieta entonces a la corporación. Decir que Cristian Garín y Tomás Barrios van a estar jugando su partido de quali, el segundo, para ver si se pueden meter al cuadro del US Open. A las 11 de la mañana, Barrios se va a enfrentar al argentino Genaro Olivieri, número 222, mientras que Garín cerca de las 12 y media ante el sueco Elías Immer, número 204. Y a las 10:27, vale decir en 23 minutos más. Estamos sacando mal la cuenta. Las hermanas Antonio y Merita Abraham van a estar afrontando la semifinal del Mundial de Remo en Ámsterdam. Y ojo, que ganaron su primera regata, la ganaron con holgura y se quieren meter a la gran final para ver si pueden mejorar el lugar que obtuvieron en Belgrado 2023 cuando fueron quintas del mundo.
6: Muchas gracias.
7: Gracias, Rodrigo. Chau.
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7: Loreto y Pablo, ¿cómo están?
8: ¿Cómo están? Buenos días.
14: Muy buenos días.
7: Bien, ¿y ustedes? ¿Hace calor hoy día o no? ¿No se fue ese calor de ayer?
8: No, como el de ayer.
9: Está agradable.
8: Sí.
9: Sí. Para despedir agosto también, los últimos días todavía de agosto.
7: Todo se termina.
9: Todo se termina.
7: Todo cambia.
9: Sí. Por ejemplo,
7: no hay plazo
9: los boletos.
7: Que no se venza.
9: Por ejemplo,
7: deuda boletos, que no se pague.
9: ¿Los boletos de micro?
7: ¿De micro?
9: ¿Usted tiene algún boleto de micro?
7: No, guardado, no creo.
9: ¿Pero se acuerdan del boleto?
7: Sí,
14: sí,
7: sí,
14: naturalmente.
7: Sí.
14: ¿De micro no? Yo tengo uno de tren.
9: Ah, eso, pero ¿tienes eso, todavía?
14: De tren. Ya. Sí,
7: a lo que le acaban.
9: Le hacían un hoyito.
14: Santiago Chillán, lo tengo guardadísimo.
9: Sí. Bueno, porque ya lo habían anunciado la autoridad para ir migrando hacia los cobros con tarjeta o no, como se hace en Santiago,
7: claro.
9: Entonces, esto tiene como consecuencia, con otros factores también que vamos a ver, que por ejemplo en la región del Biobío haya un, ¿cómo decirlo, Pablo Flam? Una desesperación por obtener el boleto de micro porque van a pasar a la historia.
14: Claro, lo que pasa es que una línea, entendiendo cómo van a pasar al modo electrónico, dijeron, bueno, hagamos una edición especial.
8: Una serie.
9: La línea Yacolén.
14: Con los Caballeros
9: Concepción,
14: del Zodiaco.
9: San Pedro La Paz.
14: Con imágenes de los Caballeros del Zodiaco, del cual yo me declaro ignorante, no sé que no sé mucho.
9: Oye, pues son bien bonitas.
14: Son coleccionables.
8: Ahí está, estaba guardando... coleccionando estos boletos, ¿eso es?
14: Sí, pues la
9: gente... Se da los dos factores.
8: Porque es el último tiempo de
14: usar.
9: Son 66 ilustraciones distintas, entonces se suma esto que algún fanático, en el equipo tenemos una persona en particular que se volvió un poco loco con las imágenes y conociendo...
7: Va viajando a Concepción,
14: ya
7: a tomar la micro.
9: Ya está contactando la radio allá.
8: Se va a pasar todo el día en micro.
9: Claro.
14: Para tener varios boletos.
9: Claro. Se junta eso con que efectivamente son los últimos boletos en papel que va a tener esta línea en particular. Además, habíamos revisado con el equipo y antes también habían hecho una serie del Mundial.
14: Sí.
9: No sé, son bien creativos.
7: Claro, porque al final lo que fomentan es quedarse con el boleto. Yo me acuerdo que yo leía Converse con su boleto, pero era Conserve su boleto. Siempre aparecía en la micro. Yo tenía algunos problemas de dislexia anteriormente. Converse con su boleto, no. Conserve su boleto. Y eso era porque era el seguro en caso de algún accidente que comprobaba la transacción de ese contrato, ¿no? Yo me subo a la micro, la pago y la micro me protege en caso que, no la micro, pero el seguro me protege en caso de que haya algún accidente. Y uno guardaba su boleto hasta que ya no le había pasado nada, porque no era un seguro de por vida tampoco. Pero recuerdo que había que guardarlo para hacer esa garantía.
14: Otro medio de transporte que se ha caracterizado precisamente por sacar tarjetas coleccionables es metro.
9: Ah, claro.
7: Hoy día tenían la embarrada,
14: sí,
7: en algunas estaciones del metro, porque han hecho tarjetas temáticas de las VIP.
9: De la Universidad Católica hace poquito.
7: Exacto,
9: club
7: de Dragon Ball, del Few, en los juegos.
9: Panamericanos, claro.
7: Y ahora sacaron una Michi VIP, que es una tarjeta con gatitos. Sí, ahí estamos viendo en Biobío TV, ese es un gato obrero del metro que acaba de salir con su casco blanco. Ahí está, este es Michi y está trabajando en donde va a llegar la línea y el Parque Araucano. está con harta pega porque han tenido algunos problemas, entonces está estresado, claro. Y ahora el Michi obrero del metro tiene su tarjeta VIP y la empezaron a vender hoy día en la mañana desde las 6 de la mañana, porque ahí empieza el funcionamiento de las boleterías, y como si pasaran pocas cosas en el metro, además hoy día estaban repletas las boleterías. Ya casi nadie paga en la boletería, es verdad, claro. O carga más bien la tarjeta. Pero no faltan los que sí, y hoy día las boleterías estaban repletas.
9: Sé que más de un auditor tiene la
5: Michi VIP.
9: Que nos mande foto al WhatsApp, por
5: sí
9: favor.
5: Se llama.
9: Quiero verla. Bueno, y ahí se suman las colecciones. De hecho, Correos también va a lanzar, está lanzando las estampillas de 31 minutos, por ejemplo.
7: Ah, también, claro. Las estampillas son un gran objeto coleccionable.
5: La Casa de Monedas, por el cumpleaños con Dorito. También sacaron como unas postales, unas tarjetas por los 77 años con Dorito. También son coleccionables.
14: Bueno, para los 50 años de Biobío, una serie de estampillas.
5: ¿Verdad?
14: Sí, sí, claro, los 50 años de la radio. Pero todo esto tiene siempre... Hay gente que quiere quedar para la posteridad. Entonces las monedas con las imágenes de... Que tienen un sentido similar, ¿no?
5: Claro. Sí.
14: Monedas con los billetes. Antiguamente había una enorme discusión. Viene un nuevo billete. ¿Quién está en el billete?
5: ¿Quién viene?
14: Ah, no, es que Arturo Prat, no, es que O'Higgins. No, Carrera. Decían otros, ni no sé quién más, y Gabriela Mistral. La discusión sobre el diseño de un billete.
5: Acuérdate que para el de 20.000, cuando se hubo una discusión, sí, claro. ¿Qué personaje histórico?
9: Era el de mayor.
5: El de mayor rango.
9: Valor, claro.
5: Claro, el de 20.000. Sí. Que muchos proponían a Eloísa Díaz como una mujer, que fuera emblemático. Yo me acuerdo de esa discusión del de 20.000.
14: Bueno, porque ahora lo de las monedas es impresionante porque. Presidentes.
5: Sí.
14: Donald Trump quiere tener sus monedas.
9: Pasaporte, algo así quería.
14: El pasaporte.
7: Poner su cara en el pasaporte, sí.
14: O sea, esa pretensión de quedar para siempre, ¿no? Con estos. Sí. Y monedas famosas. Hay monedas, claro, monedas de oro, sí, pero históricas que valen 4 millones de dólares.
5: Claro.
14: La moneda, por su valor histórico y por lo hermosa que son también. Hay algunas que son realmente muy bonitas. ¿Se están dejando usar las monedas?
9: Sí, mucho, sí.
7: Mucho.
9: Bueno, ya sacaron de circulación las de 1 y las de 5 pesos.
7: Porque era más cara hacerlas que la que costaban.
9: Pero por eso yo la traje, que valía una de 1 peso.
7: Ya, la guardaste.
9: Que las de aluminio que no pesaban nada, que eran que se perdían. En fin. Pero claro, ahora tiene un valor histórico eso.
5: Hay mucha gente que guardó, ¿te acuerdas la antigua moneda de 100 que era grande?
9: La grande.
5: La pesada. Sí. Juntan 2 o 3 y hacen tejos para jugar. A la rayuela, con esa moneda.
7: Así de pesada.
5: Pero sí era pesada, claro, esa. Sí. Era.
9: La de peso grande también.
5: También.
9: Tengo una de esas.
7: Sí. Oye, varios auditores nos están compartiendo fotos de sus tarjetas VIP. Ha habido de varios estilos. Recién veíamos una de los tres. Mira. Ahí está, de fondo detrás de mí. Ahí está, en primer plano. Cuando los tres volvieron.
5: Claro.
7: Cuando se volvieron a juntar en su revuelta, que así lo llamaron ellos. También hubo una edición especial. Estaba llegando también la del Michi Obrero, que es el... Ahí está.
9: Ah, y esa es la tarjeta. ¡Uy, qué bonita,
5: El Michi VIP.
7: Es un para quienes están con nosotros en la radio, es un gato que tiene casco blanco, un gato muy tierno, identificado como Michi, sí, tiene su credencial.
9: El nombre.
7: Y está trabajando en el túnel del metro. Esa es la Michi VIP.
14: Un auditor nos dice, les cuento que yo fui cobradora de la línea 73 Pudahuel.
7: Que alguien se ponía a cobrar.
14: Pudahuel, Canal San Carlos.
7: Sí.
14: Trabajábamos con boletos pecera, llenísimas, dice, plata, billete. Nunca, claro. O sea, los depositaban ahí y nunca los robaron. Otro Chile, claro, obviamente.
5: Sí, claro.
7: Cuando se pagaba la micro, cuando uno se subía por atrás, que se daba la opción, y uno pasaba la plata, que además uno se preocupaba de llevar casi que la plata justa, porque si no... Y se pasaba la plata hasta el chofer, que se cobraba, y si te tocaba vuelto, te lo mandaban de vuelta. De pensar en no pagar la micro, no.
5: Es una ciudad de muchas micros.
7: Que andan harto rápido.
5: Donde el chofer, el migrero, tenía una cajita donde ponía, ordenaba las monedas,
7: claro,
5: y cortaba el boleto. El tipo manejaba, te cortaba el boleto y te daba el vuelto.
14: Sí. Cerraba la puerta.
5: Y cerraba la puerta con la manilla
7: si,
5: al lado.
7: Y si
14: fumaba. ¿Y alguna vez?
7: Si pasaba el pase escolar, ahí se enojaba.
14: ¿Los rollos de boleto?
5: Sí.
7: Sí.
14: Los rollos enormes de boleto que los cargaban en el bus y de ahí los... rollos enormes así.
5: Esos choferes de micro eran notables, te hacían todo en un minuto y abrían con la palanca. Ahora,
14: tenían un incentivo
7: por boleto, claro, por pasajero, boleto cortado.
14: Por boleto cortado.
7: Exacto.
14: Entonces tenían que hacer la pega.
5: Que sonaban enteras.
15: Bueno, pero hay un afán por un lado, el recuerdo, ¿no? Nosotros acá acordándonos de los recuerdos de las micro, de cómo era, ¿se acuerdan cuando instalaron acá? Porque fue en Santiago primero, los cobradores automáticos y el escándalo, porque que no me cobro, que si me cobro, que no me da el vuelto, era tremendo. Y hay un afán también por coleccionar cosas, sí, porque la VIP es una tarjeta que también eventualmente podría pasar al olvido, porque ahora se puede pagar con el teléfono directo, con las tarjetas del banco directo, pero hay un afán por mantenerlos, no por coleccionarlos.
14: Oye, Victoria nos manda fotografías de sus colecciones, de moneda. Les agradecemos muchísimo que se comuniquen con, con nosotros.
5: El sonido del tic.
9: Yo me acuerdo que
5: hacía dos hoyitos, ¿no es cierto?
9: Estaban los boletos escolares ahí también y que tenían un número de serie. Entonces, a ti, Pablo, que te gustan los números, habían varios juegos de que si uno sumaba todos esos números y te daba tal...
15: Justo estaba pensando en ti.
9: ¿Cierto?
15: Justo que el este estaba pensando en ti. Sí.
9: ¿Cuál es la inicial de...?
15: Claro.
5: Ustedes alcanzaron
9: a... Ah, las que se enrollaban. Y uno escogía la ubicación.
15: Claro, sí. Y las ponían en la... Como en ese casillero debe ser, pues, ¿no? Sí.
9: ¿Por qué nos
15: sí,
9: gusta coleccionar cosas?
5: Yo creo que está relacionado con un poco con la historia de cada uno, la nostalgia.
9: O sea, pero por ejemplo, el tema del ahora de los boletos o de guardar varias cosas. Yo de chica, Katy, seguramente tú también. Que
15: la esquela. La esquela. O la servilleta.
5: Estampillas me gustaba coleccionar.
9: Las monedas que coleccionaba.
15: Oye, de Valdivia alguien dice, acá en Valdivia el chofer todavía corta el boleto, se paga y maneja. Y esperamos que no fume. Claro. Además, sí. Pagar en efectivo, sí. Claro, eso a uno se le va olvidando.
9: Claro,
15: a tomar un taxi.
9: Una de las grandes diferencias del uso del efectivo, que en la región metropolitana es mucho menor que en regiones, es justamente el pago del transporte público.
5: Las monedas.
15: Sí, están saliendo imágenes de lo que nos estamos acordando. Ahí está el. Era como una caja, ¿no?
5: Sí, la pecera. Claro, y nadie metía las manos ahí, solo el chofer. Nadie se robaba una moneda. No.
9: Sonaban cuando movía la micro. Con la palanca de cambios de la...
5: Con la Jaiba.
9: Con la Jaiba, claro.
14: Buen programa. Chao.
15: Hasta más ratito.
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3: Buenos días, 10 con 19, iniciamos una nueva edición de Expreso Biobío, como siempre invitándolos a seguirnos en nuestras distintas plataformas como el WhatsApp, más 569-9200-7888. ¿Cómo estás, querida María Loreto?
4: Muy bien, Pablo Flama, auditores televidentes, bienvenidos a este Expreso Biobío. Vienen 18ados, comenzamos también este día, miércoles 26 de agosto, el último miércoles de este mes de agosto, y por supuesto los vamos a estar acompañando, informando acá en el Expreso Biobío, invitándolos, por cierto, a que participen con nosotros. ¿Cómo? Muy fácil, a través del WhatsApp, por ejemplo, más 569-9200-7888, sus comentarios, sus saludos, sus preguntas, su información, sus denuncias, videos, fotografías, todo ahí a través del WhatsApp, que estamos leyendo constantemente acá en la radio. También, ojo, hay una línea gratuita.
3: Que es muy fácil, apréndasela, téngala registrada, 800-810-810, y usted nos llama si es testigo de un hecho noticioso, e inmediatamente acá vamos a tomar sus antecedentes.
4: Oye, sí, leyendo todo eso, invitándolos a ver también las imágenes de Biobío TV a través de biobiotv.cl, de las distintas señales digitales a lo largo y ancho del país. Por cierto, también a través de YouTube, suscríbase a nuestro canal de YouTube también. Ahí puede acceder a las columnas, a fragmentos de programas, en fin, para que pueda tenernos. Y también estamos en la programación en vivo con el chat, leyéndolos constantemente. Por ejemplo, a través de Biobío TV va a poder apreciar, va a poder ver, ¿no?, las imágenes bien impresionantes que nos llegan desde Nepal. La última actualización da cuenta de 55 personas fallecidas confirmadas. Son 403 las personas desaparecidas con esta riada, ¿no?, que azotó justamente el norte de Nepal. Está toda la actualización también en biobiochile.cl. Pero las imágenes, Pablo, las estuvimos revisando en la mañana, son impresionantes. Es una riada. A ver, la prensa internacional, algunos dan cuenta de un terremoto, algún movimiento sísmico que habría provocado esto que estamos viendo, impresionante. Se ve, ¿no?, cómo arrastra todo este material ahí. Vuelan los bolos.
3: No, arrasa con todo.
4: Se arrasa con todo allá en Nepal.
3: Sí. No está certificado 100% todavía la causa, pero se desprende de que esta gran masa de agua que llegó cerca de las 9:15 de la mañana, hora de Nepal, fue producto de que el río Bote Koshi, desde la zona tibetana, golpeando con especial fuerza Timure, Rasuwadi y Siabrusí. La teoría sería que habría habido un gran desprendimiento de hielo. Mm.

0: para quienes no nos están, no nos pueden acompañar, es una ola, hay una estructura, un edificio, ¿no?, histórico también allá en Nepal, de bastante altura, yo diría de varios pisos, y se ve las personas corriendo y luego toda esta masa que supera la altura de esa estructura y arrasa con todo, y queda lo que usted está viendo ahora, es una cámara en gris, porque arrasó con todo, y es lo único que se ve. Decíamos, 55 fallecidos confirmados hasta ahora, 403 personas desaparecidas. Tú apuntabas a ese factor que podría ser, no hay nada confirmado hasta ahora. Otros apuntan a un sismo de 4.4 de magnitud que habría generado esto. Lo cierto es que, claro, son las informaciones que llegan desde esa parte del mundo, ¿no? Con imágenes impresionantes, pero, por supuesto, para confirmar todavía que haya sido una o la otra causa. Lo cierto es que, claro, es una tremenda inundación que ha arrasado, ¿no?, buena parte del norte de Nepal, con toda esta cantidad de personas desaparecidas todavía, más de 455 personas confirmadas fallecidas. Por supuesto, ahí en biobiochile.cl están los videos, están las imágenes. Si no tiene la posibilidad de ver BioBio TV hasta ahora, le recomendamos que ingrese a BioBio Chile, porque yo no sé si habíamos visto imágenes de esta magnitud.
1: Un poco así, de este tipo, de esta magnitud. Claro, hemos visto lo último que han pasado, los sismos, lo que pasó en Colombia, lo que pasó en Venezuela, hace poco en Perú, pero inundaciones de este nivel, si es que es el factor, este desprendimiento en los Himalaya, que provocó este aumento enorme del caudal, a tal punto que también muchos de los que están desaparecidos son indios.
2: Sí.
1: Habló también el primer ministro de Nepal pidiendo urgentemente la ayuda. Ahí están las imágenes y las estamos describiendo. Además, el sonido que se debe haber provocado debe haber sido terrible, porque es una gran masa de agua, enorme masa de agua, que arrasa con todo lo que hay por delante.
0: Sí, se habla de esta riada, ¿no?, que aumento repentino del caudal de un río, por eso es el agua, no es un tsunami, evidentemente, de mar, digamos, ¿no? Esta riada del río que genera después esta inundación. Yo recordaba, Pablo, las imágenes que nos llegaban de Fukushima, de Tokio, ¿no? Que también eran imágenes que veían cómo el movimiento del agua venía desde el mar. Este caso sí se trata de una riada, que por supuesto puede ver usted también las imágenes bien impresionantes. Biobiochile.cl, por supuesto, la actualización y también los videos que nos llegan esta vez desde Nepal.
1: Bueno, vamos a estar muy atentos a lo que sigue pasando en Nepal, pero les queremos contar que coberturas en clínicas deportivas, urgencias a costo cero y reembolso por WhatsApp. Cotiza tu plan de ISAPRE en cruzblanca.cl.
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1: Oye, a propósito de empanadas, ya vamos a tener el gusto.
0: Ay, los ganadores, ya empezamos con
1: sí.
0: Eso.
1: Sí. Sí. Yo ya me preparé, así que.
0: Sí, vamos con eso. Y tenemos eso y mucho más acá en este Expreso Bio Bio de día miércoles. Ojo, porque también tenemos información del momento de un trágico fallecimiento, ¿no? De una destacadísima productora cineasta chilena en nuestro país, que murió atropellada en los últimos días. Se está investigando justamente las causas y el autor, ¿no?, de este atropello acá en Providencia, que se dio a la fuga, lamentablemente.
1: Exactamente, está la CIA de Carabineros trabajando y ahí está Cristian Borkowski con los últimos detalles. Borco.
3: Sí, hola Lore, hola Pablo, gusto de saludarlos. Sí, una situación muy dramática la que está siendo investigada y que cubre de luto el mundo artístico, también del cine, porque la víctima en este caso fue justamente esta mujer, Paz Ramírez, una conocida productora audiovisual que fue atropellada justamente aquí donde estamos nosotros, en el sector de Andrés Bello con Manuel Montt. Y en este paso de cebra que ustedes están viendo, habilitado por lo demás, esta cineasta cruzó la tarde del domingo para rescatar a su perro, a su mascota que se había arrancado, que se había soltado aparentemente, y el perrito cruzó justamente por acá, por el paso de cebra. Ella hizo lo mismo para poder protegerlo, cuando de pronto por este sector a gran velocidad pasa un vehículo MG año 2022 de color gris, que habría pasado, y es en materia de la investigación, con luz amarilla, es decir, exceso de velocidad y con la luz de precaución del semáforo. Estas circunstancias están siendo investigadas, no es nada aclaratorio, por eso que la CIA ha llegado hasta este lugar para precisamente

0: Reportar y poder obtener las cámaras de vigilancia. Yo se las voy a mostrar acá, porque acá hay varios edificios corporativos. Por ejemplo, lo que están viendo acá arriba, en la cornisa de este edificio, hay cámaras y estas son las claves para que la CIAT pueda obtener más información sobre justamente cómo ocurrieron los hechos en este lugar. En lo concreto, Lore Pablo, lo que tiene que ver con el lamentable accidente es que la policía ya ha logrado, por ejemplo, obtener datos relevantes. La patente de este vehículo, que yo les doy las características, MG, año 2022, de color gris, que huyó, no se detuvo, no le prestó ayuda a la víctima. Hay que señalar que ella quedó gravemente herida, Paz Ramírez, y fue trasladada hasta un centro asistencial, pero lamentablemente falleció. Fue asistida por personal del SAMU, pero lamentablemente esta situación empeoró. Y por supuesto el Ministerio Público ha realizado todas las aristas para que la CIAT de Carabineros esté realizando los trabajos. De hecho, hasta hace pocos instantes estuvo acá en el lugar a mi espalda, se acaban de retirar, pero entraron acá al edificio porque claramente están pidiendo más cámaras y para ver si se puede detener a quién conducía el vehículo. De momento lo que se sabe es que el automóvil pertenece a una persona extranjera de nacionalidad venezolana. Y el auto tendría por lo menos 3 multas asociadas al tránsito. 2 multas que tienen que ver con infracciones claras a la ley del tránsito y también una específicamente que habla sobre el uso ilegal de las vías que son solamente para la locomoción colectiva. Así que estamos hablando de personas que, en el caso de que hubiese sido la misma persona, estaríamos hablando de una persona infractora, un conductor infractor a las normativas del tránsito. Pero bueno, todo esto tiene que ver justamente con una información en desarrollo y es por eso que llegamos acá al lugar de Manuel Mon con Andrés Bello, porque la CIAT sigue trabajando para ver si puede dar con el paradero de esta persona. Investigación que, por cierto, está ampliada para todos los organismos de Carabineros y, por cierto, para todas las personas que puedan ayudar y colaborar con la policía.
1: No, terrible el caso, brutal. Además, una persona, bueno, muy destacadísima, además, no había hecho mucho por las artes en nuestro país, muy joven, con toda la vida por delante, con todos los planes, bueno. En fin, vas a continuar la investigación, entonces, Cristian Borkowski, vamos a estar muy atentos.
2: Gracias, Borco.
0: Muy atentos con ustedes, líneas abiertas. Chao, chao.
1: Muchas gracias. Información también en biobiochile.cl. Son las 10 de la mañana con 30 minutos. Santiago está cubierto con 12 grados de temperatura. Usted puede ver en BioBio TV. Tenemos ahí, Pablo, la parva que se ve también cubierto, pero nieve y personas ahí disfrutando de una de las tantas bondades de nuestro país. Santiago se espera una máxima de 14 grados para esta jornada, sí, y lluvia durante la tarde y la noche también. Rancagua también, la misma condición ahí en la región de O'Higgins y de ahí al sur también. Ojo con la región del Ñuble y la región del Biobío, porque se anticipan tormentas eléctricas para esta jornada, al igual que la región de la Araucanía y también ahí en el sector de Valdivia.
2: Sí, tomar en cuenta que también hay anuncio de marejadas para mucho del borde costero, sí. Que les vamos a estar contando al respecto para que no pase en los primeros sistemas frontales, que la gente responsablemente se arriesga.
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1: Otro dato del tránsito, lo publica Transporte Informa hasta ahora, precaución a quienes transitan por la ruta 68 hacia la costa, porque desde el sector de Peñuelas, en la región de Valparaíso, hay sectores con lluvia. Esto genera el pavimento resbaladizo en el tramo hacia la costa, así que por favor, manejar con mucha, mucha precaución.
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12: Es de la mañana con 37 minutos, nos seguimos acompañando, informando acá en el Expreso Bio Bio. Atención porque hay un aviso de marejadas en las costas chilenas por sistema frontal. Atención con eso.
13: Sí, vamos inmediatamente a conversar con Gonzalo Espinosa, capitán de navío y jefe del Servicio Meteorológico de la Armada. ¿Cómo está, Gonzalo?
12: Hola, buenos días.
13: Buenos días.
14: Hola Loreto, hola Pablo, muy contento de estar nuevamente en Bio Bio para contarles todo lo que está pasando meteorológicamente hablando en nuestro país, que la verdad que ha sido un año muy meteorológico, así que tenemos importantes novedades como siempre.
12: Sí, muy intenso también, importante tener la información para tomar las precauciones del caso. En el tema de las marejadas, ¿dónde se emite entonces este aviso?
14: Bueno, el Centro Zonal de Meteorología Marina de Valparaíso, que está justamente en esta ciudad, en Valparaíso, aquí en Playa Ancha, ha emitido este aviso. Es un aviso de marejadas. Acuérdense que siempre las marejadas se catalogan en marejadas o marejadas anormales. Uh-huh. Marejadas anormales cuando se prevé rompimiento excesivo del mar en el borde costero, sobrepaso y potencial destrucción del borde costero. Bueno, en esta oportunidad son marejadas sin apellido.
12: Ya.
14: Eso quiere decir que la altura de mar es la suficiente para superar ciertos niveles, y eso hace que en todo nuestro litoral, prácticamente desde el Golfo de Penas hasta Arica, no vayamos a encontrar bajo esta condición, cuando a contar de hoy día es una marejada proveniente del suroeste. Por lo tanto, todas aquellas bahías que están abiertas a esta componente de mar van a tener un aumento un poquitito más allá de los límites convencionales, ¿cierto? Y van a ver entonces rompimiento del mar. Sin ser anormales, son marejadas un poco más allá de lo común, por lo tanto se emite este aviso. Y aquí, como siempre, hay que llamar a la prevención, a la calma, a la responsabilidad, y no aproximarse al borde costero donde están rompiendo estas olas en nuestro litoral.
13: Ahora, es increíble, Gonzalo, cómo con la tecnología hoy día se pueden establecer con una precisión así quirúrgica, en el caso, por decir, de las marejadas, y estamos viendo el apoyo en BioBio TV, día de inicio y horario y término. O sea, es fantástico esto.
14: Así es una tecnología que nos apoya. Hoy día los modelos meteorológicos son una tremenda herramienta que, junto al conocimiento que tiene el meteorólogo adquirido por años de estudio y además por su experiencia, hacen que la combinación de estos dos instrumentos hagan un pronóstico bastante certero. Y la verdad es que hemos estado muy certeros en el pronóstico de estas marejadas. Como te digo, son marejadas que provienen del suroeste, por lo tanto no son las mismas que estamos viendo en las imágenes, que corresponden a un evento importante de marejadas anormales ocurrido durante el mes de julio, con consecuencias muy importantes, ¿cierto?, para nuestro litoral. Ahora son de catalogación un poquitito menor, pero siempre están presentes y hay que llamar a la prevención, a no aproximarse al borde costero, usar las cámaras fotográficas, pero con zoom. Para eso los celulares tienen zoom y no tenemos que acercarnos al borde costero, porque el mar no da segundas oportunidades, tiene una fuerza inusitada y ocasionalmente tenemos accidentes producto de la irresponsabilidad de algunas personas que se acercan en demasía al borde costero, Pablo.
12: Sí, importante eso entonces desde esta noche, entendemos, ¿no? En toda la zona que nos ha indicado, desde esta noche hasta el viernes entonces.
14: Sí, ya en horas de la tarde va a empezar a aumentar. Ya. Siempre hay que preocuparse de las marejadas en los horarios de pleamar. Recordemos que el mar tiene un ciclo diario donde hay baja marea y marea más alta o pleamar, y esto va, cada 12 horas va teniendo una nueva plea. A las 21 horas vamos a tener nuevamente una pleamar. Lo que estamos viendo ahí en pantalla primero fue la foto satelital, y ahora estamos viendo la carta de superficie que nos muestra un sistema frontal que está afectando la zona central del país y promete llegar aquí a Valparaíso ya con algunas gotitas, y en horas de la tarde hacia Santiago también con precipitaciones. Y son de características más moderadas que lo que hemos vivido últimamente, y que estamos medio sensibles,
12: sí,
14: al comportamiento de la atmósfera, por los ríos atmosféricos, por los fuertes vientos y por las precipitaciones. Bueno, ahora es un poquitito más calmado, ¿cierto? No es tan intenso como lo que hemos vivido, pero sí habrán precipitaciones en algunos minutos más.
13: Ya, solo para hoy y mañana este anuncio de marejada, no para el fin de semana, Gonzalo.
14: Y el aviso de marejada siempre cumple un ciclo, comienzan a subir lentamente y también comienzan a disminuir lentamente ya a contar del viernes, por lo tanto ya hacia el sábado debería estar normalizada la condición.
13: Perfecto.
12: Clarísimo, entonces, tomando las precauciones del caso también, como bien decías, ojalá de lejos, a mucha gente nos gusta ver la marejada, pero de lejos para no generar algún tipo de complicación. Gonzalo Espinosa, capitán de navío y jefe de servicio meteorológico de la Armada, como siempre, Gonzalo, muchísimas gracias.
13: Muy amable, Gonzalo.
14: Un abrazo, Pablo Loreto.
13: Que esté muy bien.
12: Muchas gracias.
14: Gracias.
12: Dios mío, ahí está. Gracias, Gonzalo, ahí está.
13: Oye, se acabó la Michi VIP.
12: ¿Confirmado?
13: Sí, me escribió una auditora. Se agotaron. A propósito, lo contaba Katy en su momento también, que en la mañana estaba...
12: Claro, que las vendían desde las 6 de la mañana y había mucha gente buscando esta Michi VIP, así que según lo que nos cuenta una auditora, por lo menos, se acabaron. Si usted está en otra estación, en alguna estación, y todavía quedan, avísenos ahí al...
13: Pues se alcanzó a conseguir.
12: Se alcanzó a conseguir. También en la mañana nos habían mandado algunas imágenes de la Michi VIP, pero si está en una estación y quedan algunas, ojalá nos pueda avisar para que las personas que querían tener, llevársela a su casa, la Michi VIP, puedan hacerlo, y les pasamos el dato. 10:42 les contamos el siguiente mensaje de Enel, porque este invierno Enel pone toda la energía donde más importa. 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
12: 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Atención también, Transporte Informa publica hasta ahora la restricción de la pista en trinchera de la Ruta 5 hacia el norte bajo el paso nivel de Alameda, ahí en pleno centro, por una colisión de vehículos. Hay congestión a esta hora en ese punto de la comuna de Santiago.
13: Santiago hasta ahora tiene 12,1 grados, una humedad altísima, 83%. Se espera una máxima de 14 y probables chubascos y precipitaciones durante la tarde-noche.
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13: 10:48 de la mañana, hablábamos con Tomás, con Katy en la transición, con Loreto, sobre colecciones, a propósito de este tema de los boletos de la línea Yacolén, ¿no es cierto?
12: Sí, de Concepción. Sí, de la región del Bío Bío.
13: ¿Tú guardas cosas? ¿Algo?
12: ¿Pero vamos a hablar de colecciones o de guardar cosas?
13: No, guardar cosas.
12: Ah, ya, ahí sí. Porque claro, coleccionar los boletos, algunas monedas, estampillas, las esquelas, en fin.
13: Claro, rencial.
12: Claro, pero eso es que uno colecciona y varias unidades y busca.
13: ¿Qué guardas tú?
12: No como colección, pero guardo.
13: Claro, algo muy importante.
12: Yo guardo los dibujos de mis niños cuando chico.
13: ¿Los dibujos?
12: Sí, ya, tengo ahí un espacio para guardar.
13: Ya, bien. Yo guardé por sí mi colección de CD. A pesar de que ya cuesta encontrar reproductores, tengo mi colección guardada de CD.
12: Ya.
13: He guardado los totoretos que me hicieron mis niñitas. Esos marquitos con palitos de lado, también de lado. Pintados con témpera.
12: Algún collar de tallarines tengo por ahí, de pastas también, decorados con témpera en algún lugar. Yo hablé con el conejito.
13: ¿Ya?
12: Y tengo los primeros dientes.
13: ¿Tienes guardados los dientes?
12: Sí, sí.
13: La madre de mis hijas tiene guardados mechones de cabello.
12: Ah, claro, también. Po.
13: Sí, sí, sí. Tienes guardado también cosas del bautizo.
12: Los santitos, claro, sí.
13: Los santitos, las medallitas.
12: Cordón umbilical, ¿no?
13: No guardamos.
12: Ya,
13: eso. Hay gente que sí lo guarda.
12: Sí.
13: Sí.
12: Sí, no, por cierto, sí. ¿Qué guarda usted? ¿Servilletas? Bueno, ¿te acuerdas qué contrato fue el de Messi en una servilleta, o
13: sí,
12: no?
13: Tal cual.
12: Ya, pero esa tiene otro.
13: Otro
12: tono.
13: Otro precio
12: esa servilleta. Pero, ¿qué guarda usted? Más allá de las colecciones y que varias cosas, ¿qué tiene guardado usted? Que tiene una significancia importante, alguna carta.
13: Mira,
12: ¿algún
13: cuaderno? Yo guardo, dice Jaime, las tarjetas
12: Jaime.
13: De acceso a los hoteles donde he estado.
12: Ah, las que reemplazan las llaves.
13: Claro.
12: Guarda
13: las tarjetas de los hoteles.
12: Ya.
13: Ya, acá nos dicen, bueno, yo colecciono boletos de micro. ¿Qué está bien?
12: Ya.
13: ¿Qué dice?
12: Oh, mira qué bonito, un auditor que nos dice. Mauricio, claro, siempre nos escribe. Esto califica como colección. Estos son mi paz mental en la pega. Y nos envía una fotografía de un muro lleno de dibujos de niños.
13: Mira qué
12: pero todo el muro tapizado con esos dibujos.
13: Yo,
12: qué bonito.
13: De verdad, admiro a esta persona.
12: ¿Qué guarda?
13: A Pato, dice.
12: ¿Qué guardo, Pato?
13: Guardo todos los frascos de colonia, nunca los voto.
12: Ah, pero eso ya es colección, ¿no?
13: Claro.
12: Sí.
13: Pero ¿y dónde los coloca, amigo mío? Porque deben ser muchos.
12: Ahí está, también. Más 569-9207-888. ¿Qué guarda usted? ¿Qué elemento guarda usted? Puede ser algún recuerdo, puede ser alguna entrada al estadio, entradas a concierto, entrada a ese concierto, tú hablabas del tren,
13: sí,
12: de un boleto de tren.
13: Sí, sí, sí.
12: Una fotografía que guarda usted,
13: sí.
12: Un cuaderno, un lápiz.
13: Yo guardé, por decir, una camiseta, que una de las regalonas.
12: ¿Ya?
13: Cuando se retira Iván Zamorano en el partido frente a Francia, guardé esa camiseta que me la regaló él. ¿Y más de algún amigo?
12: Sí, pues.
13: No, esa la tengo guardada bajo 7 llaves.
12: Ya, guardada, eso, es el concepto.
13: Guardada
12: ¿qué guarda bajo 7 llaves?
13: Esa se saca en momentos especiales, se muestra y se guarda.
12: Ya, ¿qué guarda bajo 7 llaves? Es el concepto. Mira qué bonito el mensaje, le mandamos un abrazo a Daniel. Dice, mi abuelita fallecida tenía Alzheimer. En su última etapa me hizo un dibujo sin sentido, pero ese es mi tesoro. Y ese Daniel lo guarda bajo 7 llaves, qué bonito.
13: Mándenos un audio al más 569-9207-888 si quiere mostrarnos algo especial que guardó. grabe un video selfie, y nos dice, mira, yo guardé esto por tal y tal motivo, y lo envía al más 569-9200-7888.
12: Mira, desde Osorno, Félix, muchas gracias, siempre nos escribe. El principal motivo por el que me levanto todos los días a trabajar, y nos manda una fotografía del calendario y con un marco de fotos que pueden ser, ¿cuáles son los tallarines como los tubos? Las pastas, tipo tubo, pegado con la fotografía de su preciosa hija con un peluche. Así que un abrazo para ti. También mándanos mensajes de audio. Los queremos escuchar, ojalá un video. Esto también da para que nos mande un video selfie y nos muestre qué es eso que usted guarda bajo siete llaves. Oye, harto CD Pablo Flam. Sí. Guardan muchos CD los auditores.
13: Sí, en su momento era furor. Cuesta encontrar hoy día reproductores de CD. Cuesta mucho.
12: Oye, ya, está llegando. Está
13: explotó.
12: Sí, ahí está. Mira, desde Viña del Mar, mi hija mayor tiene 37 años, nos dice Sandra, y tengo guardado el chal blanco que tejió mi mamá.
13: Mira.
12: Sí, yo también tengo guardadas cosas que tejió mi madre para sus nietos.
13: Yo pues sí guardé de mi madre un rosario.
12: ¿Ya?
13: Y de mi padre guardé, mi padre era diácono, guardé su Biblia y su testamento con el cual hacía la liturgia.
12: Ya.
13: Están en un lugar muy especial de mi hogar.
12: Qué bonito. Ah, los piluchos.
13: Los piluchos.
12: Yo guardo piluchos de
13: ¿se
12: cada
13: le dice
12: uno?
13: Pilucho, ¿no?
12: ¿Se le dice el pilucho?
13: Ya.
12: No sé. Pero la ropa de guagua también.
13: Qué
12: ya.
13: Bueno.
12: Mándanos mensajes de audio. Los queremos escuchar acá en el Expreso Bio Bio. Mensajes de audio, mensajes de video y comentarios también allá en el chat de YouTube.
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12: Sí, estamos monitoreando, por supuesto, esta información nos compartía un auditor durante la mañana, este accidente en el sector de la Higuera, la región de Coquimbo. Ya estamos en contacto con el jefe de comunicaciones de la Municipalidad de la Higuera, Álvaro Valdivia, que nos va a actualizar la información. ¿Cómo está? Buenos días.
13: Buenos días.
7: Hola, Loreto, hola, Pablo. No son muy buenos días aquí en la región de Coquimbo, sobre todo en nuestra comuna de La Higuera. Lamentablemente tengo que ratificar la información. Son cuatro personas involucradas en un accidente en el sector Cuesta Buenos Aires. Esto queda de La Serena hacia el norte, ya en la comuna de La Higuera. Las cuatro personas en este auto particular chocaron de frente con un bus. Se están investigando las causas del accidente. Y lamentablemente tenemos que comunicar que dos personas son las fallecidas y son compañeros de nuestro equipo municipal. Otras dos personas, un hombre y una mujer, se encuentran luchando por su vida en el hospital de La Serena, en riesgo vital. Una noticia que nos golpea profundamente como equipo municipal y también como región de Coquimbo. Porque esta ruta, el sector Cuesta Buenos Aires, como prácticamente todas las rutas de la región de Coquimbo, quedaron en muy malas condiciones después de las lluvias. Y los arreglos todavía no se han realizado. Es por eso que,
13: ¿Álvaro?
7: Al parecer, se produjo este accidente. Cuénteme, Pablo.
13: Sí, primero, bueno, expresar nuestro sentido pésame por los compañeros fallecidos de ustedes. Y segundo, ¿se sabe si a la hora del accidente había neblina, estaba el pavimento resbaladizo? La Cuesta Buenos Aires, para quienes han ido más de alguna vez, como bien decías tú, es una cuesta de tránsito lento, pero de curvas muy pronunciadas, que en las mañanas, cuando hay neblina y el pavimento está resbaladizo, es muy compleja.
7: Sí, es una cuesta muy compleja, pero recordemos que esta cuesta, hace ya varios años, es doble vía. Uh-huh. Es bidireccional doble vía, pero con la destrucción de las lluvias pasadas, en algunos sectores tuvo que quedar bidireccional, una sola vía. Y es por eso que al parecer se produjo este accidente frontal entre este auto particular, donde lamentablemente iban nuestros cuatro compañeros y dos de ellos lamentablemente perdieron la vida. Los otros dos se debaten aquí en el Hospital de La Serena entre la vida y la muerte.
12: Sí, en riesgo vital. Nos dicen justamente, nos confirman de allá, Álvaro. Estamos hablando con Álvaro Valdivia, jefe de comunicaciones de la Municipalidad de La Higuera, que lamentablemente confirma, ¿no? Dos fallecidos, dos en riesgo vital. Cuatro personas iban en este vehículo, ¿no? Que chocan por circunstancias que se están investigando con este bus. Ellos iban, cuatro compañeros de trabajo, iban en labores justamente de trabajo, iban llegando al municipio, sí. ¿Se sabe algo de eso?
7: Sí, gran porcentaje de los trabajadores de nuestro municipio viven en La Serena y en Coquimbo, y nos desplazamos todos los días hacia La Higuera. Estos cuatro compañeros estaban en esa realidad, se dirigían temprano en la mañana a cumplir sus labores, claro, a nuestro municipio, y se produce este lamentable accidente. Sobre las condiciones meteorológicas que me comentaba Pablo, había un poco de neblina, siempre hay un poco de neblina y siempre el pavimento está resbaladizo, pero a eso le tenemos que sumar las malas condiciones en las que quedó la cuesta de Buenos Aires después de las lluvias. Hay mucho deslizamiento de tierra, hay escorrentías de agua que pasan por sobre la vía, es muy peligrosa, y en algunos sectores lamentablemente no está bien señalizado y los trabajos se han demorado una eternidad en que se quede regular esta cuesta al norte de La Serena, al sur de nuestro país.
13: Para tener una noción, ustedes viajan todos los días, ¿cuánto es el trayecto en kilómetros y en tiempo?
7: Son aproximadamente 60 kilómetros, esos son... manejando con las normas de tránsito normal, una hora. Nosotros, algunos salimos en una micro, ¿no? Desde La Serena hacia desde La Serena hacia La Higuera, eso nos demora una hora, y algunos otros eligen irse en sus autos particulares hacia La Higuera a cumplir sus funciones. Y ese fue en este caso. Yo creo que pasa en otras comunas rurales de Chile que nos están escuchando, que compartimos autos, ¿no? Y nos vamos juntos, o tenemos algunas cosas que hacer aquí en la capital, nos dirigimos a la comuna. Y este fue lamentablemente este caso. Está muy golpeado el equipo. La alcaldesa Belinda Quea se dirige está en el lugar. También tengo conocimiento que el delegado presidencial, Víctor Pino, también se dirige a Cuesta Buenos Aires a coordinar las labores de emergencia. Y hay que decir algo más. Esta ruta queda cortada en dos. Chile queda cortado en dos cuando se produce un accidente en Cuesta Buenos Aires. Y más ahora aún, que es bidireccional. Entonces... es una pena, la verdad, nos ha costado un mundo salir de esta emergencia. Todavía tenemos gente incomunicada en nuestra precordillera, todavía tenemos muchas necesidades, y nos pasa esto, la verdad que es complejo, pero nos vamos a poner de pie.
12: Álvaro Valdivia, jefe de comunicaciones de la Municipalidad de La Higuera, muchísimas gracias por haber atendido el llamado de la radio en estas circunstancias también. Bueno, se confirman los dos fallecidos y vamos a estar, por supuesto, muy pendientes de la salud de quienes están ahí en riesgo vital en el hospital. Un abrazo, gracias, Álvaro, muchas gracias.
13: Abrazo, Aldo.
7: Gracias,
13: Álvaro,
7: Alberto,
13: nuestras condolencias.
7: Chau, chau. Muchas gracias. Chau, chau.
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10: ¿Cómo les va? Muy buenos días. Bienvenidos al Informador de las 11 de la mañana. Gendarmería trasladó desde la cárcel de Temuco a otros penales del sur a dos internos, y entre ellos está Emilio Berkoff. Nos informa Roberto Neira.
11: En un vasto operativo policial, personal especializado de Gendarmería trasladó durante la noche a dos internos condenados desde el módulo mapuche del Centro de Cumplimiento Penitenciario de Temuco a otros penales del sur del país. Se trata del comunero José Arzola Millalén, que fue llevado al Centro de Cumplimiento Penitenciario de la región del Biobío, y Emilio Berkoff, quien fue trasladado al Centro de Cumplimiento Penitenciario de Puerto Montt. José Arzola Millalén cumple una condena de presidio perpetuo por robos calificados y 11 años de cárcel por disparos injustificados. A esto se suma que Emilio Berkoff cumple una condena de 13 años de cárcel por el delito de tráfico de drogas. En Temuco, Bio Bio, la radio.
10: Acá en la capital sigue la búsqueda del conductor que atropelló a la cineasta Paz Ramírez en la comuna de Providencia, un hecho ocurrido el pasado domingo. Cristian Borkowski con la información.
14: Así es, esta información tiene que ver con el trabajo que está desarrollando Carabineros en el Departamento de Investigación Criminal OS9 y también la CIAT de Carabineros, que ha llegado acá al sector de Manuel Montt con Andrés Bello para aclarar, obtener más datos, más circunstancias respecto a la muerte de Paz Ramírez, esta conocida mujer productora en el mundo del séptimo arte, del cine, y que lamentablemente falleció el domingo en la tarde a las 5 aproximadamente de ese día, cuando un automóvil que venía bajando por la costanera Andrés Bello la termina atropellando. Las circunstancias tienen que ver con que la mujer habría ido al rescate de su mascota, que aparentemente se le habría soltado y habría cruzado por acá por el cruce peatonal, pero el automóvil la impactó a gran velocidad sin detenerse, sin prestarle ayuda. Y es por eso que la CIAT de Carabineros ha realizado todo el empadronamiento, el peritaje, para ver si pueden obtener más testigos, más cámaras de vigilancia. Acá en el sector abundan. Y por cierto, esto ampliado a la carpeta investigativa podría obtener próximos resultados. De momento se sabe que es un ciudadano extranjero de nacionalidad venezolana, el dueño del automóvil, pero se tiene que averiguar si es él el que iba conduciendo este automóvil, que también está asociado a varias infracciones del tránsito. 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
10: El Banco Central dio a conocer un cambio en la fabricación de las monedas de menor denominación circulantes en nuestro país. María Gramunt nos cuenta.
15: Sí, porque el Banco Central presentó los nuevos diseños de sus monedas de 50 y 10 pesos que comenzarán a circular desde octubre y enero respectivamente. Esto se trata de monedas cuyo costo de producción será en un promedio 50% menor al de las actuales debido al material de fabricación que será de acero principalmente. Las monedas que actualmente circulan seguirán siendo vigentes y van a convivir con estas nuevas, y aunque el uso del efectivo ha disminuido posterior a la pandemia por el avance de los pagos digitales, el Banco Central comunicó que el efectivo continúa siendo muy importante para distintos sectores de la población. De hecho, la moneda de 10 pesos es la más utilizada, muy valorada también por los comercios debido al tema del vuelto. Por ahora no está contemplada la eliminación de ninguna moneda de baja denominación. 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
10: El llamado desafío vivienda empieza a tomar fuerza en la discusión política y en paralelo la Cámara Chilena de la Construcción está pidiendo subir el nivel del debate. Nos informaba Vanessa Gajardo.
16: Sí, a esta hora nos encontramos en el seminario que está organizando la Cámara Chilena de la Construcción, titulado Desafío Vivienda, todo lo que tiene que ver con una problemática de carácter, bien digo, ya estructural que se ha instalado en nuestro país a propósito de lo que ha sido el aumento en el costo de una vivienda nueva, las dificultades también para acceder al crédito. Todo esto, por supuesto, conversa también con el anuncio del presidente de la República, José Antonio Kast, de lo que tiene que ver con la ampliación del FOGAES y también el subsidio a la tasa del crédito hipotecario. Algunos de los puntos más interesantes que se han tocado hasta ahora en este seminario organizado por el gremio es el planteamiento de lo que sería una nueva libreta de la vivienda que adelantaría en hasta 4 años, o reduciría más bien lo que es el plazo para entonces poder acceder al sueño de la casa propia. Son algunas de las discusiones que se han planteado con expositores como el consejero del Banco Central, Kevin Cowan, y también la presidenta de la CMF. 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
10: El gobierno ingresó a la Cámara un proyecto que busca fortalecer las medidas de protección para las víctimas de violencia intrafamiliar. Nos informa Montserrat Tapia.
17: Sí, el gobierno ingresó a la Cámara de Diputadas y Diputados el proyecto Cautelares Reforzadas, que busca fortalecer la protección de víctimas contra la violencia intrafamiliar y contra las mujeres, evitando vacíos cuando una causa pasa a tribunales de familia o garantía. La iniciativa incorpora una nueva medida para prohibir expresamente el hostigamiento y las amenazas por medios digitales. Facilita también el acceso al monitoreo telemático y amplía la colaboración de inspectores de seguridad municipal en el control de estas medidas. Además, el proyecto establece que el incumplimiento de una medida cautelar deberá ser ponderado por el tribunal al evaluar una eventual prisión preventiva. Según cifras citadas por el gobierno, hasta 2024 el 20,8% de los femicidios fueron cometidos cuando existían medidas cautelares vigentes. 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
10: Son las 11 de la mañana con 5 minutos. El cielo de Santiago está cubierto. Hay algunos chubascos en la capital. Alcanzamos 12 grados. Hay un 80% de humedad. Gracias por informarse con nosotros y sigan con Expreso. 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
35: Buenos días, mira, yo siempre he guardado las cartas de mis amigas, amigos y pololos y fotos, muchas fotos guardo. Bueno, y la verdad es que guardo otras cosas, pero lo más importante han sido las cartas y las fotos. Eso, muchas gracias, buenos días.
2: Hola, buenos días. Que tengan una excelente mañana. Yo colecciono, yo tengo los dientes de mis hijos, el de mi nieto y sus cordones umbilicales. Y los trajecitos del bautizo de mi hija y de mi hijo. Eso. Un abrazo, que tengan lindo día. Rubí de Rancagua.
3: Hola, Pablito, Lorete, buenos días. Soy Rigoberto Jiménez. Yo conservo y guardo con mucho cariño la billetera de mi hermano, que en paz descanse, que falleció a los 34 años en el 2002. Él se llamaba Iván Jiménez. Así que la billetera ahí la mantengo. De repente me ando con ella o muchas veces la dejo ahí en un puro lugar, pero ahí está. Abrazos.
4: Gracias.
5: Hola, hola, hola, hola. Buenos días, Radio Bio Bio. Yo colecciono radios antiguas, ya de la década de los 60 hacia arriba. A veces visito ferias de estas de las pulgas y por ahí he encontrado, a veces he viajado a Santiago. También coordino con gente que publicita, que vende radios antiguas. Así que eso es lo que yo colecciono. Saludos desde acá de Catemu. Saludos desde Catemu. Que tengan una buena jornada, un buen día. Que Dios les bendiga. Hasta pronto, Radio Bio Bio.
7: Hola, buenos días. Buenos días. Radio Bio Bio. Bueno, yo los recuerdos que guardo son fotos de todos mis ex pololos. Y cuando
8: no me casé, rompió.
7: Mi marido me vio el álbum y le dije, eso es un tesoro para mí. Así que he guardado todas las fotos de mis ex, que aún soy amiga de ellos.
8: Ahí está. Oye, a propósito de lo que hemos estado conversando durante los últimos días, los boletos de micro ahí en la región del Biobío, que se van a acabar y que hay una serie ahí de anime.
9: Claro, de los Caballeros del Zodíaco.
8: Los Caballeros del Zodíaco, a propósito también de la VIP, la Michi VIP, que ya se agotó.
9: Oye, pero fue.
8: Duró un par de horas y sería en el metro, de las estampillas de 31 minutos. Bueno, y varias cosas. Les estamos preguntando qué es usted lo que guarda bajo 7 llaves. Vemos la Michi VIP, que ya es de culto porque ya se agotaron. Ahí está. De colección. Una auditora dice, guarda una servilleta, nos envía la fotografía de mi matrimonio hace ya 40 años, del año 1992. Sigan viéndonos su mensaje de audio, sus videos acá al WhatsApp, que es eso que usted guarda bajo 7 llaves, como siempre los escuchamos acá en el Expreso Bio Bio.
9: 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Y además, les vamos a quedar pendientes con la versión porque no me cargó.
8: Ya, está. Sí. 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
9: Cosas que pasan.
8: Sí. Oye, son las 11 de la mañana con 14 minutos. Avanzamos en contenido acá en este Expreso Bio Bio. Para hablar de un tema, bueno, que a todos nos está afectando, ¿no? Días más, días menos, pero hemos estado sobre todo estas últimas semanas dando cuenta de lo que está sucediendo a nivel climatológico. Se dice, está el tema del fenómeno del Niño, que viene más intenso a fin de año, pero hemos visto ayer mismo, Pablo, ¿no? Varios nos llamaba la atención la altísima temperatura, más de 20 grados en la mañana, con este viento muy, muy intenso que generó bastantes daños acá también en la zona central. En otras latitudes también, el calor intenso en Europa, por ejemplo, que ha dejado muchísimas consecuencias. Pero bueno, ¿qué está pasando? ¿Qué podría llegar a pasar?
9: Bueno, ese tema de interés, por supuesto, mundial y nacional, a propósito también del fenómeno del Niño, vamos a conversar con el profesor René Garro, espero haberlo pronunciado bien, climatólogo y profesor del Departamento de Geofísica de la Universidad de Chile. En el fondo la pregunta es cómo el cambio climático potencia el efecto del Niño. Profesor, buenos días.
8: Hola, buenos días.
10: Hola, Pablo, hola, Loreto, gusto de saludarlo esta mañana.
9: Sí, se habla mucho de este famoso fenómeno del niño Godzilla, que va a llegar hacia finales de este año, que van a ser lluvias muy intensas en breve periodo de tiempo. Pero ¿cómo todo esto se va fusionando, el cambio climático con el efecto del Niño?
10: Mira, bueno, ustedes mencionaron otros fenómenos también de escala más corta, ¿verdad? Y ese es justamente el punto central. Lo que vivimos nosotros son fenómenos de distintas escalas de tiempo. Lo que pasó ayer, por ejemplo, este viento tan cálido que nos afectó, o las lluvias que hemos tenido, es lo que le llamamos meteorología o meteorología sinóptica, el pronóstico del tiempo. Después tú tienes variaciones que se desarrollan durante un año, como lo que estamos viendo ahora. Tenemos un evento del Niño que ya está con nosotros y va a durar probablemente un año más o varios meses más, ¿verdad? Y tiene la particularidad de que es muy intenso. No hemos visto un fenómeno de esta intensidad en el registro histórico, que tampoco es tan largo, pero no deja de sorprendernos. Y en tercera escala tenemos el cambio climático, que son cosas que ocurren en escalas justamente de tiempo muy, muy largas. El cambio climático, hemos sentido sus efectos en las últimas décadas. Ahí hablamos ya de décadas, no de años, sino que de décadas, y ciertamente nos va a acompañar durante el resto del siglo XXI. Y las cosas se superponen, algunas veces se suman, otras veces se restan. Depende del fenómeno que miremos o el lugar que miremos lo que va a ocurrir. Ahí podemos ver algunos casos particulares, por ejemplo, para Chile o para Sudamérica.
8: Sí. Profesor, ¿a qué nos tenemos que enfrentar de aquí a los próximos meses? Sabemos que evidentemente el cambio climático es algo, ¿no?, que hay que hacerse cargo como humanidad, si se quiere también, ¿no?, a largo plazo también ya y en lo inmediato. Pero nosotros, como hemisferio sur, porque se ha dicho, claro, que estamos con el niño, pero a fin de año entiendo que se va a intensificar, nos va a tocar calor. Eso, más el cambio climático, ¿a qué nos tenemos que estar preparando? Bueno, no hemos terminado el invierno, probablemente vienen más precipitaciones intensas, pero sabemos más o menos, usted decía que es el niño que ha generado datos, ¿no?, de los cuales no había registro histórico. ¿Podemos empezar a prepararnos ya para seguir batiendo récord, no?
10: Posiblemente, estamos en un tiempo en que se baten récord. Mira, respecto al niño, que es lo que nos compete, ¿sí?, ahora en los próximos meses, ¿verdad? Ya hemos visto efectos muy canónicos del niño. Hemos tenido aumento de precipitación en la zona centro-norte y centro-sur, ¿cierto? Estamos ya en algunos casos con superávit, en el norte con mucho superávit. Y en el centro también, finalmente salimos de esta sequía. Fíjense que ahí, por ejemplo, el niño lo que hace es quebrar la tendencia del cambio climático. Yeah. El cambio climático para Chile central significa menos precipitación. Eso es lo que hemos vivido por los últimos 40 años. Estamos en esta cuesta abajo con una serie de consecuencias muy negativas, ¿verdad? Escasez hídrica y todo lo que ello trae de la mano, ¿verdad? Y justamente son los años del niño que históricamente producen más precipitación en invierno y en Chile central, después vamos a ver otras regiones, de alguna manera ha quebrado esta tendencia. Así que ahí tú ves un caso en que la señal del niño, que ha sido bastante intensa, se contrapone a la señal del cambio climático. Claro. Lamentablemente también ha originado problemas, pero piensen ustedes que hasta junio teníamos un déficit gigantesco, claro, de precipitación. El año pasado terminamos con 25% menos, y acuerden que hace poco estábamos hablando mucho de la mega sequía, fue uno de estos 10 años, que es parte del cambio climático. El cambio climático nos lleva para abajo en cuanto a precipitación. El niño, de alguna manera, su lado benigno es que nos ha dado un respiro este año en cuanto a aumentar las reservas hídricas de nuestro país en la parte central.
9: Sí, profesor, muchos especialistas dicen que desde 1950 no se veía un niño tan intenso en cuanto a lo pronosticado, a lo que viene, que se va a extender durante el 2027. Pero ejemplos, como lo que decía Loreto, hace dos semanas atrás en Iquique, a las 23 horas 32 grados, algo que es atípico en el borde costero. Sin duda, las proyecciones, sin el afán ni de ser sensacionalista ni alarmar, pero es precisamente un niño tan, tan intenso. ¿Y qué otros fenómenos asociados, aparte de la lluvia, se pueden ver?
10: Vamos con eso, si tienen un minuto. Mira, el niño, de nuevo, para los santiaguinos y en general para Chile central, es más precipitación, y la precipitación está concentrada en invierno. Tal vez tenemos una primavera más invernal, ¿cierto? De todos los años tenemos alguna sorpresa, pero este año seguro que vamos a tener alguna sorpresa en septiembre, capaz que en octubre. El resto del año, ¿qué significa? Mira, en primer lugar, el niño, como definición más básica, es el calentamiento de las aguas en el Pacífico tropical, y eso se extiende a lo largo de la costa de Sudamérica. Así que si uno recorre la costa del norte de Chile, incluso ahora lo que mencionabas tú, estas temperaturas tan altas que se han mantenido en Iquique y en Antofagasta y en Arica, esas se van a mantener y van a continuar. Vamos a tener un verano súper cálido y húmedo probablemente en esa zona. Si uno se mueve más al norte, ya a Perú y Ecuador, esas temperaturas son tan altas que además producen unas tormentas muy extraordinarias. Eso no va a ocurrir en Chile en el verano, pero ya que han advertido, ¿cierto?, los que vayan a veranear al norte del Perú o a Ecuador, que la costa va a tener grandes lluvias, y están preparados y en alerta roja nuestros colegas de Perú y Ecuador. En el caso chileno, y volviendo a las olas de calor, como te decía, en el borde, en el litoral, por lo menos hasta la zona central, va a haber un aumento de temperatura y se va a sentir. La gente en Iquique ya lo está sintiendo, por decir una ciudad, ¿verdad? En el interior no es tan clara la señal del niño con las temperaturas. Todos nos preguntamos ya cómo vendrá la mano con las olas de calor. Las olas de calor están muy desacopladas del niño, así que el niño no las hace más o menos probable. Lo que sí, y ahí vuelvo al cambio climático que ustedes también mencionaban, ¿verdad? Las olas de calor hemos visto ya en una perspectiva de décadas cómo han ido aumentando. no podemos pronosticar si va a haber una ola de calor el 23 de enero, es imposible, ¿verdad?, en estos momentos. Lo que sí, con el cambio climático, está abierta la puerta para que hayan olas de calor intensas que nunca habíamos registrado tampoco antes. Es un poquito separado del Niño, como les decía, no es por el Niño, es más que nada las olas de calor en la zona de los valles interiores de Chile Central asociado al cambio climático. Y aunque no podemos, es como los terremotos, ¿cierto? No podemos decir qué va a ocurrir, pero lamentablemente estamos expuestos y el cambio climático tira las olas de calor hacia arriba en intensidad, frecuencia y duración.
8: Claro. Y considerando eso también, un tema que preocupa, a mí me tiene muy preocupada por lo menos, porque con las lluvias de esta época crece vegetación, claro, que con el calor de fin de año se seca y eso es combustible. Y con estas olas de calor, nosotros ya hemos sufrido lamentablemente las temporadas altas de incendio, daños pero irreparables en nuestro país. Lamentablemente se viene una temporada muy intensa en incendios, ¿no?
10: Nuevamente, nosotros no tenemos, nadie puede decir con certeza qué va a pasar este verano, pero las perspectivas son esas y frente a eso uno tiene que...

0: en general en Chile Central. A propósito, ustedes, y parece extraño, ¿cierto? Uno asocia al niño a mayores precipitaciones, pero en la zona sur, y aquí paso mi último aviso respecto a lo que nos viene para el verano, ¿verdad? Fíjate que la zona sur, me refiero a la región de Los Lagos y la región de Aysén especialmente, en los veranos del niño tienden a ser más secos, ¿ya? Y de nuevo, dependiendo a quién tú le preguntes, eso puede ser una buena o una mala noticia. Para los afortunados que tienen sus vacaciones en el sur, probablemente tener unos días más de sol, turismo, un poquito más de que no te arruine la lluvia, el verano está bien. Pero hay muchas actividades en el sur que dependen críticamente del agua, ¿cierto? Es una región que está acostumbrada a que llueva incluso en verano. Unos días con menos precipitación se resiente inmediatamente la vegetación natural, e incluso hemos visto en años pasados que lamentablemente estas condiciones secas y más cálidas son propicias a los florecimientos de algas nocivas, lo que se conoce como marea roja. Como ven, es muy distinto lo que pasa en distintos meses y en distintos lugares de Chile. Espero ahí ayudar un poquito en esa comprensión. Pero cambia mucho de invierno a verano, y cambia mucho incluso a lo largo de Chile, para qué decir en el resto del planeta.
1: Sí, profesor, en forma acotada, porque nos queda un minutito. La saturación de los suelos, porque usted decía, claro, es bueno que tal vez haya mucha humedad y eso posterga la sequedad del material pensando en los incendios forestales. Pero la saturación de los suelos, la activación de las quebradas, todo esto también está ligado y también es un foco de preocupación.
2: No. Sí, ahí perdimos al profesor, lamentablemente. Bueno, muy muy interesante la entrevista, tuvimos ahí un problema de comunicación. De todas maneras, le agradecemos muchísimo al profesor René Garrodot, es climatólogo, es profesor del Departamento de Geofísica de la Universidad de Chile. Una tremenda conversación, vamos a retomarla en los próximos días, ¿eh? Porque claro, el fundamento científico que hay detrás también, tú bien le planteabas, sin la intención de alarmar. Exacto. Pero es fundamental estar informados, ¿no? Sobre todo para tomar las decisiones correctas, sobre todo con lo que nos viene, ¿no? El tema de los incendios, el tema que hayamos estado conversando. Vamos a retomar en algunos días más el contacto con el profesor René Garrodot. Le agradecemos de todas maneras.
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19: Hola, buen día, Loreto y Pablo. Yo guardé los zapatitos de mis hijos y algunas poleras de cuando eran menores de un año. Ahí los tengo, como un tesoro, bajo 7 llaves. Gracias.
20: Hola, buenos días, Radio Bio Bio. Yo guardo un telegrama en el año del año 85 que me mandó mi hermano antes de fallecer. Ese es uno de mis más preciados tesoros. Que tengan un buen y lluvioso día. Chao, chao.
21: Hola, Pablo, Lolito, buenos días. Mira, ese recuerdo que tengo guardado bajo 7 llaves es la vez que pude ver pasar por el lado mío a su santidad Juan Pablo II en el Vaticano. Una experiencia inolvidable. Verle su carita fue de verdad algo inexplicable. Que tengan un lindo día.
22: Hola, buenos días. Hola. Quería contarles algo. Yo guardé por mucho tiempo los ombligos de mis hijos y de mis nietos. Ombligo. Pero claro. Es horrible. Horrible. Dejé de tenerle amor porque pasaba a ser horrible el olor. Así que solamente guardé fotitos, los típicos encintados que uno daba antiguamente. Eso todavía conservo. Pero guardarlo, cosas más así como ombligo. ¡Oh, horrible! ¡Chao!
23: Buenos días, Bio Bio. Yo colecciono jockey con diferentes tipos de publicidades. Para el que tenga jockey activo, aquí hay uno que los colecciona. Yo tengo cerca de 80 jockey.
0: De colecciones de cosas que se guardan bajo siete llaves. Qué bonito lo del auditor al telegrama. Sí, qué significativo.
1: Y el caballero que dice la visita al Papa, a mí me tocó ir a Temuco, a Pampa Ganadero, y nos regalaron, pues, familiar mío, el ex obispo Sergio Contreras, nos regalaron una medalla conmemorativa que todavía la guardo. Bonito. Hermoso, hermoso ese momento ahí en Temuco, en Pampa Ganadero.
0: Lo guardas bajo siete llaves.
1: Sí, sí.
0: O sea, la pregunta que hemos estado haciendo este día miércoles acá en el Expreso Bio Bio, para que se sume, nos envía su mensaje de audio al WhatsApp y también los estamos leyendo, por supuesto. 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
0: Agéndenlo, porque mañana es jueves.
1: Claro.
0: ¿Y qué pasa cada jueves?
1: Ajá.
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1: Bueno, el mundo del cine, del teatro, de la televisión está de duelo porque ha fallecido el destacado actor Tim Curry. Timothy James Tim Curry, que nació el 19 de abril de 1946.
0: 80 años, ayer te acuerdas que despedíamos a Dolly Parton también a los 80 años. Bueno, este actor también se está confirmando su fallecimiento de este actor. Justamente hace instantes, hace algunos minutos, ¿no?, se están haciendo eco los medios internacionales de del fallecimiento de este actor. Mi pobre angelito.
1: Sí, a la Casa del Octubre Rojo, otra gran película donde hace de un profesor ahí. Tim Curry, que además incursionó, y además él lo usaba mucho sus voces para personajes de películas, especialmente del mundo infantil. Así que un destacado actor que fallece a los 80 años, como bien decía Loreto, ayer falleció a los 82 el ícono de la música country, que era Dolly Parton, y hoy ha fallecido Tim Curry.

0: con 35 minutos. Les contamos acá que en Santiago la temperatura, como se movió la temperatura, es cubierto y con chubascos, 12 grados. Recuerden que se espera una máxima de 14. En tanto, en Punta Arenas, 3 grados a esta hora tienen de temperatura. Esperan una máxima de 6 para esta jornada de día miércoles.
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0: Auditores televidentes se acordarán, ¿no?, de algunas conversaciones que tuvimos, Pablo, con distintos auditores. Incluso leímos varios mensajes de texto.
1: Don Juan de Rancagua.
0: ¿Te acuerdas de Rancagua? Sí, sí. Que incluso otros auditores le pasaban el dato de en qué supermercado podría encontrar los pellet.
1: El famoso pellet. Porque, claro, hay desabastecimiento, mucha gente dice no encuentro. Vamos a hablar de este tema porque se están buscando alternativas precisamente para generar pellet. La doctora Laura Zócar, directora del Centro de Energía de la Universidad Católica de la Santísima Concepción, nos acompaña acá en línea. ¿Cómo está, doctora?
0: Hola, buenos días.
2: Buenos días, muy bien, muchas gracias por la invitación a conversar de este tema tan relevante. ¿Cierto? El día de hoy.
0: Sí, varias personas nos comentaban que se habían cambiado, ¿no?, a este tipo de estufas, ¿no?, con este combustible que se encuentran en invierno, con filas, incluso nos mandaban, Pablo, ¿te acuerdas?, algunas fotografías, porque escasea, porque no lo encuentran. ¿Cuál es la complicación y cuál es la innovación también que podría venir con el pellet? ¿Se puede hacer pellet de cuántas cosas?
2: La verdad es que a nivel internacional existe desarrollo en producción de pellets de distintos tipos de materias primas. Por ejemplo, cáscaras de avellana. Nosotros hemos estado trabajando con un grupo de investigación alemán que trabaja en esa línea. También hemos trabajado en producción de pellets con retamilla, que es una planta invasora que tiene una hojita amarilla. Ajá. Y también se puede producir. Existe desarrollo también con residuos agrícolas, por ejemplo, con la paja de trigo. Entonces, la investigación existe, hay distintos tipos de disponibilidad de materias primas a nivel nacional, residuos que se pueden ocupar para pellets, los sarmientos también, por ejemplo, de la vid que se generan de la industria del vino. El tema que nos falta es la normativa que nos permita introducir en el mercado estas materias primas y también el interés por parte de las empresas productoras en innovar. Chile es un país un poco conservador en temas de desarrollo de nuevas tecnologías. Y ahí es donde está el llamado a probar con estas nuevas materias primas, pero también las normativas son un tema relevante. En Chile hay una normativa de biocombustible sólido que quedó en stand-by más o menos en marzo, donde apuntaba más bien a la leña, pero el pellet también tenía un rol relevante en esa normativa para poder regular este mercado respecto a su calidad y promover también una mayor producción.
1: Sí, doctora, usted da varios tips respecto a residuos que se pueden reutilizar precisamente para la generación del pellet, que falta la normativa, pero ¿esta hipotética producción con residuos es más barata que la producción de pellet?
2: Es competitiva, los precios podrían ser bastante similares. La verdad es que esta dependencia que hay respecto a la industria forestal en la producción de pino, la producción de pellet, el pellet se produce de aserrín de pino, por lo tanto depende de la industria forestal. Y en general los residuos biomásicos, como los que vienen de la industria agrícola, están bastante disponibles y son económicos. Habitualmente lo que se hace con estos residuos biomásicos de la industria agrícola es que se queman, por ejemplo, para producir electricidad, o se queman simplemente para poder eliminarlos y generar un nuevo cultivo. Entonces, los precios, la proyección es que sí son competitivos.
0: Sí, claro, y estamos viendo las imágenes de cuando en un local se peleaban por los sacos de pellet también, que la imagen, claro, que nos comentan varios auditores, recuerdo uno de ellos que nos decían que en alguna parte alguien consiguió pellet de cáscara de nuez, usted hacía el punto del desecho de la cáscara de avellana, pero que la cáscara de nuez había echado a perder algunas de las estufas. Por eso le preguntaba si se puede hacer de cualquier cosa, y bueno, teniendo la normativa, pero me imagino que esto también se utilizan en otros países, y además se hace, ¿no?, el círculo virtuoso de que son desechos y que terminan también como combustible, ¿no?
2: Claro que las normativas son distintas para pellets que vienen de distintos tipos de materias primas, y eso es lo que no tenemos a nivel nacional. Yeah. Entonces la industria de producción de pellets es actualmente un poco desordenada. Las normativas que existen a nivel internacional son para pellets de distintos tipos de biomasa, para pellets que vienen de la industria forestal, de la aserrín de pino, o para pellets que vienen de otros tipos de materias primas. y también pueden ser utilizados en distintos tipos de calefactores. Hay pellets que son adecuados para la estufa que ocupamos en combustión domiciliaria, y hay otros pellets que son adecuados para estufa, para calderas o para equipos más grandes que son más sofisticados y que tienen otras características. Entonces, toda esa regulación evitaría este problema de que las familias puedan estropear sus estufas por ocupar pellets que vienen de materias primas cuya composición, cuyas características no están reguladas.
1: Claramente, cuando se hace la normativa para pasar al pellet, no se pensó tal vez en las alternativas. Y usted habla de los sarmientos de las viñas, un país vitivinícola que tiene una cantidad que se podría reutilizar y reaprovechar, que tenga todo este tope en la normativa. Entonces uno dice, bueno, ahí también hay un tema de la legislación, pero ¿la calidad también es tal igual a la del pellet, por decir, en el sarmiento de las viñas?
2: La calidad, nosotros trabajamos en el laboratorio, nosotros, otro grupo de investigación, en hacer formulaciones que permitan generar pellets de distintos tipos de materias primas que sirvan para ocuparlo en las estufas convencionales. Ese es un camino. El otro camino es generar pellets directamente de las biomasas alternativas, pero que sirvan para ocuparlo en otros tipos de aparatos, por ejemplo, en las calderas, como les decía yo. Y ahí un punto importante: Chile no tiene normativa de pellets de ningún tipo. Nosotros solamente tenemos en Chile una normativa ISO 17225, que es una norma internacional que es opcional. O sea, una empresa productora puede o no certificar su pellet de acuerdo a sus intereses. Entonces, a lo que yo me refiero es que la normativa nacional no la tenemos para ningún tipo de pellet. Y ahí es donde está este tema relevante en el que sería importante avanzar.
0: Súper importante, si se quiere cambiar, ¿no?, la combustión a eso. Y además, claro, al no tener normativa, efectivamente se puede estar produciendo pellet, por ejemplo, lo que nos decía el auditor, de la cáscara de nuez, y como no sale ninguna indicación, terminan dañando incluso las estufas. Le queremos agradecer mucho, doctora, es la doctora Laura Zócar, directora del Centro de Energía de la Universidad Católica de la Santísima Concepción. Ojalá se apure esto, porque también sirve para la innovación, sirve para utilizar los desechos, en fin, y para los consumidores también, la gente que utiliza estas estufas. Muchas gracias, doctora.
1: Gracias, doctora, que esté muy bien.
2: Para la independencia energética.
0: Además, también, claro, además. Por supuesto. Sí, sin duda. Sí, muchas gracias.
2: Hasta ustedes, que estén muy bien.
1: Mira, acá un auditor dice, yo he usado pellets de cuesco de aceitunas.
0: Bueno, y le sobrevive la...
1: Y dice que la estufa funciona perfecto.
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5: El 26 de agosto de 1549, Pedro de Valdivia ordenó al capitán Francisco de Aguirre refundar la ciudad de La Serena. ¿Bajo qué nombre? Bajo el nombre de San Bartolomé de La Serena. La primera ciudad de La Serena había sido fundada por el capitán Juan Bohon el año 1544 y se le llamó Serena en memoria de la ciudad natal de Pedro de Valdivia, Villanueva de La Serena. Es una zona de España donde todo se llama La Serena. Villanueva de La Serena, San Bartolomé de La Serena, son varios poblados que tienen como apellido justamente La Serena. Sin embargo, 5 años más tarde de la fundación de esta Serena en el norte de nuestro país, en la noche del 11 al 12 de enero de 1549, una sublevación de los indígenas mató a casi todos los españoles. Y escapó, cuentan las crónicas, al parecer solo un sobreviviente, que se llamaba Juan Cisternas. Los indígenas además destruyeron, incendiando el poblado. Así, el 26 de agosto de 1549, por orden de Pedro de Valdivia, el capitán Francisco de Aguirre refundó la ciudad y le puso este nombre, San Bartolomé de La Serena. La refundó, además, en el mismo lugar donde hoy se levanta la Plaza de Armas. En su libro Crónica de La Serena, Manuel Concha cuenta: se procedió a desmontar el terreno necesario para la plaza, y concluida esta faena, Aguirre, según la ceremonia de aquellos tiempos, colocó por sus propias manos, en medio de la plaza, el signo del poder, un palo que debió servir de picota, y enseguida prestó solemne juramento sobre la cruz de su espada para defender la nueva ciudad en nombre de su majestad y del capitán general don Pedro de Valdivia, hasta derramar, si para ello era necesario, hasta la última gota de su sangre. Y también lo cuenta esta refundación de La Serena Barros Arana, señalando: en esta ocasión se aseguró de una manera definitiva la tranquilidad de aquellos territorios. Aguirre comenzó por echar los cimientos de la nueva ciudad de La Serena el 26 de agosto de 1549 y construyó allí un fuerte en que pudieran guarecerse sus pobladores en caso de ataques de los indígenas. Y enseguida, poniéndose a la cabeza de sus soldados, recorrió los campos para hacer, según sus instrucciones, el castigo de los indios. Este castigo, severo y memorable, según un antiguo cronista que no ha cuidado de darlo a conocer, se refiere a una crónica de Mariño de Lovera en sus Crónicas del Reino de Chile, este castigo, cuenta Barros Arana, fue una serie no interrumpida de horrores que se conservaba el recuerdo por mucho tiempo. Los españoles encerraban vivos a los indios, así hombres como mujeres, en ranchos de paja y luego les prendían fuego, haciéndolos morir por partidas de a 100. Esta campaña y estas crueldades, sigue contando Barros Arana, diezmaron la población indígena de esas provincias, pero al paso que aterrorizaron a los indios sobrevivientes, alejándolos de todo pensamiento de nuevas sublevaciones, asentaron entre los conquistadores la gloria y reputación militar, y uno podría decir la reputación represiva, de Francisco de Aguirre, quien refundó La Serena el 26 de agosto de 1549.
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8: Hay una joven chilena
9: que
8: tiene discapacidad y que ha hecho muchísimo, muchísimo en nuestro país por la inclusión. Ha sido destacada a nivel internacional. Es una brillante estudiante de Derecho, hay que decirlo también. Y ayer le iban a reconocer, le iban a dar un reconocimiento muy importante también ayer.
9: Iba a recibir un importante reconocimiento en 30 Under 30, pero no pudo ir, no pudo ir, no pudo asistir. Se lo vamos a preguntar a ella. Isi Uribe, ¿cómo estás, Isi?
8: Hola, Isi.
10: Hola, ¿cómo están? Muchas gracias por el espacio y para poder hablar de temas que importan, cierto, como la inclusión y la accesibilidad universal.
9: Sí. ¿Qué te pasó? ¿Por qué no pudiste ir a esta importante premiación?
10: Bueno, ocurrió que justamente yo lo traté de relatar de la forma más objetiva posible porque espero que personas no pasen por lo mismo que yo pasé y que todos estos espacios, sobre todo en general nuestra sociedad, pueda tener accesibilidad universal para permitir que todas las personas puedan participar. Y eso fue justamente lo que no pasó el día de ayer. El día de ayer nosotros tuvimos varios inconvenientes. Bueno, circunstancialmente el ascensor se encontraba en mantención ese mismo día, así que tuvimos que arriesgarnos como familia porque me acompañaban mi mamá y mi papá, menos mal, porque imagínense, hubiese andado sola, o sea, el relato es totalmente distinto cuando uno ni siquiera tiene una red de apoyo por detrás. Luego, cuando llegamos, el acceso era primero por escaleras. Ellos me reiteraron que efectivamente había un acceso por la parte de atrás, directo, para poder llegar a la galería, pero que por temas de lluvia y todo el contexto de lo que significaba estar ahí en esa oportunidad, no era más complejo que yo pudiera llegar. O sea, podría haberlo intentado, sí, pero ni siquiera estaban las condiciones para poder averiguar cómo era el espacio. Y adentro, efectivamente, cuando uno estaba ahí en el recinto, también se notaba que no se podía, como uno no se podía movilizar libremente. Entonces yo sinceramente preferí retirarme por un tema de que, en primer lugar, creo que si hay espacios que lamentablemente no están pensados para todos, y mucho menos para uno como galardonada, ¿cierto?, por temas de inclusión, No creo que se den las condiciones para que pueda uno participar plenamente. Pero más allá del reclamo, yo creo que estos espacios de visibilidad son importantes porque vamos recordando efectivamente, por una parte, los compromisos que tiene Chile como Estado, ¿cierto? Lo digo como estudiante de Derecho, ayudante de Derecho Constitucional, por una parte con la Convención Internacional de los Derechos de las Personas con Discapacidad, pero también en temas de cumplimiento de normativa que existe hoy día. O sea, tenemos, por ejemplo, la Ley 20.422, que establece igualdad de oportunidades, que establece regulaciones en pro de accesibilidad universal, el Decreto Supremo 50, que hace mucho tiempo, ya 10 años, viene a modificar la Ordenanza de Urbanismo y Construcciones en estos mismos temas, y vamos notando que existe efectivamente este incumplimiento. Yo espero que realmente, desde mi situación, como soy una persona que hoy día tiene una, no sé si decirlo así, pero efectivamente a través de las redes sociales puedo tener una plataforma que me permita de cierta manera amplificar el mensaje, también llevar adelante ciertas medidas concretas que permitan evitar estas vulneraciones y hagan a la inclusión efectiva.
8: Claro, un activista por la inclusión, te han denominado también, y bueno, influencer en redes sociales, tienes muchísimos seguidores, y haciendo esta también tu lucha, ¿no? Y es importante, lo hemos conversado hoy, sí, en otras oportunidades, que esto no es un favor, ¿no? Tú como destacada estudiante de Derecho, además, ¿no? Chile suscribe y hay varias normativas que son normas y que hay que respetar. No, acá no es nadie te está, ni a ti ni a nadie, haciéndole un favor, y esos son temas que hay que seguir, lamentablemente, insistiendo acá. Tú, lo habíamos dicho, ¿no? Has recibido mucho reconocimiento a nivel internacional, tú estuviste en la ONU, en fin. No sé si había pasado algo así y ¿cómo te sientes tú también con eso?
10: O sea, a nivel general, efectivamente, he vivido como diferentes experiencias, ya sea por mi vida personal, ¿cierto? Porque para una persona con discapacidad, la movilización en el transporte público, la movilización en nuestras calles, hoy es todo un desafío. Es un sistema que es hostil de por sí. Y eso ya te quita, ¿cierto?, vida independiente y libertad, o sea, solo porque es algo con lo que tú naciste. No es algo que tú elegiste, simplemente es porque los entornos no están preparados para la diversidad. Y claro, como que yo había enfrentado cosas como esta, bueno, tú sabes, Loreto, hemos tenido la oportunidad, sí, de conversar nosotras, que yo viví incluso exclusión escolar, sí, y entre todas estas circunstancias, yo creo que lo que más me impacta es que como sociedad, nosotros como que tenemos como muy normalizado, si se puede utilizar un concepto, que ocurran este tipo de circunstancias que en definitiva son vulneraciones, porque claro, a ti no te permiten participar en igualdad de condiciones, no te permiten entender que una persona con discapacidad, por ejemplo, podría llegar a espacios de poder, y lo hemos visto, o sea, las modificaciones que se han hecho en el mismo Congreso por la senadora Campilla y el diputado Gatica, quizás otros que vayan a llegar, porque antes no se pensaba que, exacto, personas con discapacidad podían llegar a estos espacios. Entonces, efectivamente ahí, y yo creo que más allá de que podamos implementar proyectos de ley, llevar adelante normativa, o de decir que Chile es un Estado garante, no sé si incluso ustedes tuvieron la oportunidad de comentar que Chile expuso ahora ante el Comité de Revisión de la Convención para Personas con Discapacidad. Más allá de eso, creo que es necesario que haya una cultura desde la educación de por qué es importante la inclusión. Sí. Porque se suele ver esto como algo como tierno, lindo, ¿cierto? Como un concepto abstracto.
8: Como pero paternalista. No se comprende
10: la importancia de lo que hay ahí detrás. Que una persona está siendo dejada de lado.
9: Sí. Oye, Isi, claramente tu mensaje es muy claro, es muy concreto. Es una tremenda estudiante de Derecho, va a ser seguramente una gran abogada. Pero a mí me llama también un poco la atención la falta de empatía de la gente y de quien organiza. Porque si yo además sé que Isi tiene una discapacidad y que el ascensor, por esas cosas de la vida, la mantención, me preocupo de buscar fórmulas, me preocupo de entender cómo puedo ayudar para que ella también se pueda desenvolver. Entonces, este es un llamado también a la empatía, y como bien decías tú, es un derecho. Aquí como decía Loreto, no se está haciendo un favor. Aquí hay que entender que la verdadera inclusión es macro y no micro.
8: ¿Te has dicho algo la organización?
10: La verdad es que, claro, ha habido como sus disculpas correspondientes en el caso, pero más allá de querer hacer cierto como ruido, sí, y de decir que me sentí a lo mejor pasada a llevar y vulnerada de cierta forma, lo que quiero y espero es que mi situación sirva para poder reparar lo que viene después, ¿cierto? Porque como les decía, o sea, esto es algo de todos los días. Sí. O sea, en este momento, no tengo las estadísticas porque no existen los estudios, pero estoy segura que en este momento una persona con discapacidad no está pudiendo llegar a su hora médica. Una mamá con un niño en coche no está pudiendo llegar a lo mejor a un determinado espacio. Una persona mayor va a decidir no salir de su casa hoy día porque le es muy difícil llegar a donde tiene que llegar. Y desde esa perspectiva un poco entender lo que hay, el trasfondo de, sí, por qué es importante que se tomen las medidas necesarias. O sea, que en realidad esto sirva como un aprendizaje y valoro como cierto esa reflexión que se ha hecho en torno al tema. Efectivamente, de seguro tiene mucha más repercusión por lo que significó el evento, pero que no se vuelva a repetir, sí, y que existan ciertas medidas de fiscalización efectiva, que exista esta preocupación detrás. O sea, como decían ustedes, y creo que como la conclusión general también, si sabes que hay una persona con discapacidad dentro del equipo y entiendes su individualidad, también es importante que sepas cómo garantizar que todos participen en igualdad de condiciones. Bien. A mí me pasa muchas veces, y les cuento así, sí, como anécdota, que me dicen constantemente como, ay, pero es muy, cuando hablamos de estas cosas, ¿cierto? Asesoramos nosotros con la fundación porque yo lidero mi propia fundación, es muy caro llevar adelante la inclusión, es muy caro llevar adelante la accesibilidad universal. Pero si estas cosas se pensaran desde el inicio, si los espacios efectivamente se construyeran pensando en todos, no habría que hacer reparaciones. Sí, ¿y por qué vemos a una persona y su participación como un costo económico? Que es alguien que merece participar, sí, como cualquier otro.
8: Tal cual. Isi, muchísimas gracias como siempre. Isi Uribe, la gracias. Pueden seguir en la Isi, _ te incluye. Muchísimas gracias, un abrazo, Isi, gracias.
10: Gracias a ustedes por el espacio y espero que esto efectivamente permita que se tomen medidas correspondientes en todos los ámbitos, tanto públicos como privados, para que estos casos sean los excepcionales, no la regla.
8: Gracias, Isi.
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13: ¿Cómo les va? Muy buenas tardes. Bienvenidos al Informador de las 12 del día. El diputado Jaime Araya solicitó que se cite al ministro de Seguridad a la Comisión de Seguridad para explicar el plan Escudo Fronterizo. Nos informa desde el Congreso Gonzalo Holguín.
14: Sí, efectivamente, el diputado independiente PPD, Jaime Araya, ha enviado una declaración a través de sus redes sociales augurando un fracaso del plan Escudo Fronterizo, tomándose una portada de un medio del norte del país, específicamente la Estrella de Arica, que señala que en Arica y Parinacota se detectaron 62% más de ingresos de migrantes irregulares de enero a julio en 2026, más 1.488 registrados contra 917 del mismo periodo en el año 2025. De esta información se toma el parlamentario para señalar que se hace el ridículo con un nombre rimbombante que finalmente no trae los resultados esperados, y en concreto le pide al presidente de la Comisión de Seguridad de la Cámara de Diputadas y Diputados, el diputado Cristian Araya, que pueda citar al ministro de Seguridad Martín Arrau para que explique exactamente de dónde se sacan estas cifras, cómo se llega a esta estadística y si es efectivo que ha aumentado tan significativamente la cantidad de ingresos por la puerta norte del país. En todo caso, hay que señalar que existe la Dirección del Servicio Nacional de Migraciones y que también el Ministerio del Interior ha estado encima de estos temas. Pese a ello, el diputado Araya está planteando específicamente al presidente de la Comisión de Seguridad que tenga bien citar al ministro de Seguridad para confirmar, ratificar y comprender estas cifras que señala como un papelón, como una vergüenza, y augura de alguna forma el fracaso para él del plan Escudo Fronterizo. Bio Bio, la radio.
13: Hoy se siguen revisando las apelaciones del caso Sartor. Marcela Rojas nos cuenta.
15: Sí, en instantes va a comenzar esta audiencia en donde se van a escuchar los alegatos de las cuatro defensas que pidieron una apelación de las medidas cautelares decretadas por el Cuarto Juzgado de Garantía de Santiago en medio de la formalización del caso Sartor. Hablamos de los hermanos Larraín, Pedro, Pablo y Carlos, además de Sergio Yáñez, ellos tres que se encuentran en prisión preventiva en Santiago 1, y también de Rodrigo Bustamante, que está con arresto domiciliario total. Recordemos que Michael Clark también había presentado un amparo para revertir su medida cautelar, pero que fue declarado inadmisible por parte de la Corte de Apelaciones, por lo que va a tener que recurrir a instancias superiores para poder revertir esta medida cautelar más gravosa del sistema procesal penal. Esta jornada se va a ver si es que la octava sala del Tribunal de Alzada Capitalino revierte esta medida de prisión preventiva en contra de estas tres personas, o si atenúa este arresto domiciliario total de Rodrigo Bustamante, para ver si es que continúan o no bajo este régimen. Lo que piden las defensas es algún tipo de arresto domiciliario total o parcial, y en el caso de Rodrigo Bustamante, un arresto domiciliario parcial o, sin embargo, arraigo nacional o firmas de algún tipo que permitan seguir con la investigación sin algún tipo de inconvenientes. Vamos a estar ampliando qué es lo que ocurre acá en la octava sala del Tribunal de Alzada Capitalino en Tribunales Biobío, la radio.
16: 8 personas fueron detenidas en un operativo que realizó la Policía de Investigaciones, esto en el sector Rodelillo, es en Valparaíso, desde donde nos informa Lucas Peña.
17: Claro, son 8 personas que finalmente fueron detenidas en este operativo que se registró en Rodelillo, la comuna de Valparaíso, 7 que ya mantenían órdenes vigentes de detención por diferentes delitos, como es el caso de robo con intimidación, infracción a la ley de drogas, y además se suma un octavo detenido quien fue capturado en flagrancia en el contexto de este procedimiento, donde estos imputados se pasarán al respectivo control de detención en diferentes tribunales, en Valparaíso, en Viña del Mar y además en la comuna de San Antonio. Hay que recalcar que parte de este operativo se registró justo en la calle donde ocurrió la balacera que dejó a 2 personas fallecidas en junio de este año en el mismo sector de Rodelillo, en Valparaíso. Y es en ese contexto que podemos confirmar que una de las personas que resultó detenida el día de hoy fue lesionado en el contexto de esta balacera que, recordemos, dejó a 2 personas fallecidas en Rodelillo, en Valparaíso. En la región de Valparaíso, Bio Bio, la radio.
16: En noticias del ámbito internacional, al menos 98 personas están fallecidas y cientos permanecen desaparecidas o sin contacto. Esta es la última información de hoy miércoles, después de las violentas inundaciones repentinas que golpearon ambos lados de la frontera entre Nepal y el Tíbet, arrastrando puentes, cortando carreteras y dañando infraestructuras eléctricas. La mayor parte de las víctimas confirmadas hasta ahora se concentra en Nepal. Ahí la oficina del primer ministro informó de la recuperación de 95 cadáveres en las zonas afectadas por la riada del río Botekoshi, aunque no hay identificación todavía. El mismo balance oficial dice que hay sin contacto 484 turistas, 391 extranjeros y 93 que son nepalíes, 44 miembros del ejército también, 28 policías, 13 efectivos de la Fuerza Armada de Policía y 60 trabajadores de distintos proyectos hidroeléctricos. Las autoridades continúan recopilando información para determinar el alcance definitivo de las pérdidas humanas. La riada golpeó con especial fuerza el distrito de Rasuwa, que está en el norte de Nepal. Este desastre dañó al menos 19 puentes transitables y unos 40 kilómetros de carreteras, además de, como les decía, proyectos hidroeléctricos y otro tipo de infraestructura. Esto dificultó el acceso a los equipos de rescate a algunas de las zonas afectadas, y eso todavía está en desarrollo. Son las 12:07. El cielo en Santiago a esta hora está cubierto. Hay algunos chubascos, 12 grados y 90% es la humedad. Y esperamos para la tarde en la capital. Este día debiera mantenerse así, cubierto, chubascos con una máxima de 14 grados. Hay más noticias a la una en la edición del mediodía de Radiograma. Sigan ahora con Expreso Bio Bio.
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2: Hola, buenos días, Radio Vivo Vivo. Soy Agustín desde La Serena. Yo colecciono cachureos. Tengo muchos cachureos. De hecho, me construí en mi casa una bodega para guardar los cachureos. Mi señora dice que el mal de Diógenes, pero yo creo que no me entiende. Yo creo que los que somos coleccionistas de cachureos nos entendemos todos. Un saludo desde La Serena. Gracias.
3: Hola, amigos de la Radio Vivo Vivo. Un saludo desde acá de Curacaví. Bueno, aparte de los dientecitos que ya perdió nuestro hijo, lo que tenemos como mayor tesoro es su primer moquito. Los tenemos guardados en un lugar muy, muy seguro que hasta el día de hoy está muy bien mantenido. Entonces él ya tiene 7 años, así que vamos a ver hasta cuánto dura. Un abrazo grande para ustedes.
4: Bueno, muchas gracias a todos quienes nos envían sus audios. A propósito, ¿qué es lo que guardas bajo 7 llaves? ¿Algún tesoro, algún recuerdo, algo especial que le traiga también de algún familiar? También gracias a todos por enviarnos su WhatsApp al +569 920 7888.
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0: Pablo Flamón será mucho. Yo tengo acá en el plato para ver en Bio Bio TV. Ahí está. La empanada. Deliciosa empanada. La empanada ganadora. Lugar número uno. Debo decir que tú ya te la comiste. No puede hablar Pablo Flamón en este momento. Solo indica con un pulgar que de total aprobación a una empanada que yo huelo, yo siento, yo veo, yo sostengo acá y no he podido probar todavía. Pero sí podemos decirles que es la ganadora de la mejor empanada 2026. Es un concurso que hace, ¿no?, la Gremial de Industriales del Pan, es Indupan, Fechipan, la revista Panarte. Eligieron la mejor empanada 2026. Decenas de participantes.
1: Y acá nos acompaña don Patricio Gajardo Donoso, de la panadería Antofagasta, ganador de la mejor empanada 2026. Mira, yo si quieres le pregunto a Patricio, tú puedes degustar.
0: ¿Puedo?
1: Sí, pero por
0: gracias,
1: favor.
0: Gracias, don Patricio.
1: Don Patricio, empanadita. ¿Cómo está? Gusto de saludarlo. Se acerca el micrófono. Un orgullo ser la mejor empanada.
2: Primero que nada, buenas tardes.
1: Buenas tardes.
2: Muchas gracias por la invitación.
1: ¿Está contento? Agradecido. Oiga, gran empanada. Sí. Gran empanada.
2: Muchas gracias. Contento, claro. Muy
1: pues la competencia era dura.
2: Sí, la competencia dura. Quedamos de 103.
1: ¿Ya?
2: Quedamos 15. Los 15 hubo ayer la ceremonia de cuál era la mejor y salí ganador.
0: ¿Primera vez que participaba?
2: Primera vez que participaba.
0: ¿Y qué lo impulsó a participar este año? Oye, está bueno.
1: ¿Viste? Come tranquila.
2: Bueno, dije yo, probemos a ver cómo. ¿Qué le da?
1: ¿Qué resulta?
2: ¿Qué resulta de esto? Pero puedo decir que iba con bastante fe.
1: Ya.
2: Que se podía hacer algo.
1: ¿Cuántos años dedicado al rubro de la empanada?
2: Más de 25 ya.
1: Más de 25 años.
2: Sí, muchos años.
1: Ya.
2: Pero para que vengan un poquito, yo tengo lo que es una panadería tradicional chilena, donde se hace mucha marraqueta, donde se hace anayuya, claro. Colizas.
1: La coliza, qué rico.
2: Mucha lengua, mucha frica vendo yo. Y la empanada toda la vida la he hecho, pero viernes, sábado y domingo.
0: Para el fin de semana, claro.
2: Para el fin de semana.
1: Ya. Oiga, yo le quiero destacar algo. Lo poco y nada que va quedando la empanada.
0: Pablo es muy buen chef, cocinero.
1: De verdad, lo quiero felicitar. Primero, la masa no es una masa ni muy delgada ni muy gruesa. Está en el punto justo, encuentro yo. Es una cosa de gusto también.
2: Sí.
1: Pero el secreto de una buena empanada para mí es el pino.
2: Sí.
1: Y cuando el pino repite, genera un poquito. Este está, pero.
2: Yo le gustó, me alegro mucho.
1: No, está, pero. Fantástico.
2: Lo que me. Bueno, conversando después con los jueces que había en uno de ellos, me acerqué a conversar y le pregunté, ¿por qué tiene? Siempre tiene la duda, me dediqué a preguntarle, ¿por qué me había elegido mi empanada? Usted, por ejemplo. ¿La eligió usted? Sí, dijo. Yo fui que la elegí. ¿Por qué? Me gustaría saber. ¿Qué marcó la diferencia? Me dijo, el pino. Yo le dije, pero ¿por qué? A ver, el pino me dijo porque tenía un gustito a azúcar muy suave.
1: Sí, muy suave.
2: Y un picante muy, como le dijera yo, muy pero, suave también.
1: No es invasivo.
0: El picor justo, sí.
2: Entonces esa mezcla de dulcecito con ají, con picantito, dijo lo que me...
1: Pero preguntémosle la opinión a Dolberio también.
0: No, está extraordinaria. Yo no soy tan técnica
1: como... No, pero la masa, por decir.
0: No, precisa, sí. Sí, no, muy, muy rico el pino también. Y Patricio, dueño de la panadería Antofagasta, que está ahí en Santiago, vamos a dar la dirección porque ya le entrega, le dicen, usted gana, esta es la ganadora. ¿Qué pasó en su local?
2: No, me fue tanta mi alegría, fue tanta mi cosa que me fui a la panadería.
0: ¿Ya?
2: Me senté en mi escritorio y me puse a pensar. Y empezó a sonar el teléfono. Empezó a sonar el teléfono, yo contestaba. Llegué a anotar 700 empanadas en pedido.
0: ¿En un rato?
1: Solo después de saber que era ganador.
2: Después que yo llegué a la panadería, 700. Mira. Empanadas.
0: ¿Y el fin de semana completo cuánto hacía?
2: Yo creo que andábamos los 4:50.
0: O sea, en un ratito, ¿habrá sido una hora, un poquito más?
2: Yo creo que un poquito más de una hora.
0: 700 o sea, pedidos.
1: ¿Cómo se le va a venir ahora el
0: no, fin de semana?
1: Después, no, ahora ya.
2: Después el salón de venta, gente, pero que, bueno, uno conoce todos los días lo que es, cuáles son sus clientes, muchas caras desconocidas.
1: Entremos a la polémica, porque una polémica entretenida de discutir.
2: Sí, dígame.
0: Patricio, con esto se va a jugar todo.
1: La empanada, ¿con o sin pasa?
2: Recién habíamos conversado que hay gente que le gusta con y sin.
1: Ya.
2: Nosotros lo hacemos con pasas.
0: Vamos, tim pasas.
1: Ah, tú eres tim pasas.
0: Absolutamente.
1: Yo no.
0: Empanada y pastel de choclo con pasas.
2: Con pasas, ¿no es cierto?
0: Cierto que sí.
1: No, está bien.
0: Sí.
1: Para gustos, colores, está bien.
2: Sí, también.
1: Por eso digo una polémica sabrosa.
2: Pero porque... ahora podemos dar la... podemos hacer la diferencia. O sea, estas vienen con y estas vienen sin.
1: Claro, claro.
2: Probar.
1: Que siempre como que el cachito se marca para la diferencia, ¿no es cierto? Claro.
2: Sí, bueno.
1: Para saber cuál es con pasa y sin pasa. Sí.
2: Pero podríamos probar.
1: Oiga, ¿y usted solo o la familia está involucrada en todo esto?
2: No, está la señora involucrada.
1: Ah, la jefa.
2: Sí.
1: ¿La receta es de la jefa?
2: No. Yo dije que el gran mérito de la empanada es el maestro. Yo tengo un señor que se llama Luis Lefimán, que el que hace el pino, prepara la masa y hace la empanada.
1: Ya. Yeah.
2: ¿Me entiende?
1: La jefa recauda.
2: y le digo, bueno, eso sí, que siempre uno está pendiente. Por ejemplo, yo le pruebo la empanada todas las semanas, los fines de semana, se los pruebo. Y le digo yo, y le falta un poquito de amor, un poquito más dulce, un poco más picante. ¿Me entiende? En eso yo converso con él, en cuanto a la calidad, digamos.
1: Mire, ya preguntan la dirección. ¿Dónde está la...?
2: Nosotros estamos ubicados en Antofagasta, 2899.
1: 28, Santiago Centro.
2: Santiago Centro, esquina de San Alfonso.
0: Antofagasta con San Alfonso.
2: Sí, en toda la esquina, una panadería grande, roja.
1: Dice, Caro, necesito la dirección, porque va a ir a comprar.
2: Sí, 28, Antofagasta, 2899.
1: Yo te iba a preguntar, ¿cuál es la parte de la empanada que más te gusta?
0: Todo.
2: ¿Le gustaron?
1: A mí me gustan los cachitos. Los cachitos, sí, al final.
2: Mi hija.
1: ¿Ah?
2: Yo me como una empanada y ella me mira porque tengo que darle los
0: cachitos. Hay que darle los cachitos a los hijos, cachitos, sí, ¿verdad? Claro. Pues,
2: sí.
0: Una muestra de generosidad a los padres. También. Oiga, ya primera vez que participaba entonces.
2: Sí,
0: y ahora,
2: verdad, te lo prometo.
0: Y ahora, ¿de qué? Me imagino que el fin de semana, bueno, ni hablar el 18, el aumento de la demanda. 20 años haciendo las empanadas y es mucho más durante el 18, durante septiembre, mejor dicho, o ya todo el año.
2: No, hay una, ¿cómo lo podríamos llamar? Una tradición.
0: ¿Ya?
2: O algo, la gente que está marcadísimo,

0: dos empanadas o es una empanada?
1: Yo
0: o tres.
1: Corto. Yo quedo corto.
0: ¿Cuántas tú?
2: Pero ¿sabe qué?
1: Tres, cuatro, tranquilamente. Sí. Sí.
2: Pero a mí, en mi caso personal, almuerzo dos empanadas no es almuerzo. No sé, digo yo. Me gusta más tomar una empanadita en la once con un tecito, un café. Me encanta.
1: Tostadita en el tostador, ¿no es cierto? Calentita en el tostador. Qué bueno.
2: O una... ¿No puedo decir? ¿No puedo decir una bebida? No.
1: Es cola nomás.
2: Sí, sí,
1: ya,
2: sí.
1: Ya,
2: sí.
1: Perfecto.
2: También, pero un chévere, un café...
1: Oiga, el pino es muy bueno, de verdad.
2: Esto, en serio, de verdad.
0: Oye, usted decía el secreto del pino. ¿Algún otro secreto que nos pueda compartir?
2: Lo que dice el pastelero.
0: Ya.
2: Que todo lo hago con amor, me dice. Amor y paciencia, el arte. Tener mucha paciencia y con alto amor, dedicación, salen las cosas bien.
0: Mire, están varios reconociendo el tema de las pasas, ¿ah? ¿Eh? Por fin un lugar donde las hacen con pasas. Necesito la dirección. Dice, repitamos la dirección entonces.
2: Antofagasta 2899.
0: Oye, ¿y ayer
2: Santiago
0: tú?
2: Centro.
0: ¿Ayer hicieron las 700?
2: No.
0: ¿Eran pedidos para otros días?
2: No, se ha despachado, pero, por ejemplo, alguien quería 100 o quiera 50. Y el negocio tiene que venir a ir a abonar algo. Entonces, ahí están.
0: ¿Y el pedido más grande que ha hecho de empanada?
2: En una oportunidad... unos 10 años atrás,
0: yeah,
2: llegó un señor al mesón para septiembre, unos 3 días antes de septiembre, y dijo, vengo a cotizar empanaditas. Yo lo atendí personalmente. Sí, le dije, no hay un problema. ¿Cuántas quiere? 7.000.
0: ¿Ah?
1: ¿Qué?
2: 7.000.
1: 7.000.
2: Claro. Y empezamos yo, está bromeando, dije yo. No, me dijo, 7.000 empanadas y 200 kilos de marraqueta.
1: Y 200 kilos de marraqueta.
2: Marraqueta. Yo que así, o sea, no le puse mucho interés para que diga este gallo.
1: ¿Y que trabajan en una minera?
2: Bueno, después llegamos a acuerdo, pidió como 3.500, me acuerdo.
0: ¿Y para qué era?
2: O 4.000.
1: Mira, ahí está mostrando el local, su local.
2: Ese es mi local.
0: Ahí la esquina.
2: Sí,
0: ahí.
2: Arriba los letreros están más bonitos, pero los cambié, estaban feitos.
0: Oiga, pero ¿y para qué era esa cantidad de empanadas?
2: Bueno, llegamos a hacer negocio con 4.000, ¿para qué les digo? Pues eran 18 de septiembre, a las 7 de la tarde, y estaba despachando las empanadas yo. Cansado ya. Y eran para el club hípico que tenía un evento él. Y las marraqueñas eran para los choripán. 200 kilos de pan le fui a dejar y las 3.500, no me acuerdo, 4.000 empanadas. Eran bandeja y bandeja, oye, como cinco camionetas. Porque no es mucho el bulto, pero no
1: claro,
2: se quieren aplastar.
1: Claro.
2: Ese fue mi gran venta ese año. Ah, y ahí me parece, y estoy recordando, que llegué a vender como esas 7.000 o un poco más de empanadas en unos pocos días, el 18. Que ya después no queríamos saber.
0: Imagínense ahora cuántas va a vender con el primer lugar en el concurso de la mejor empanada del año.
2: Pues hablaba con un colega de la Jargidop, me dijo, tú con esa publicidad y todo lo que estáis viviendo, yo creo que unos 20.000.
0: ¿20.000?
2: Me dijo él, 20.000. Prepárate para 20.000.
1: O sea, ¿está preparado ya? Porque igual se le va a venir con todo.
0: Oiga, ¿más o menos precio?
2: Baratísimo.
0: A ver.
1: ¿Cuánto?
2: 2.000 pesos por mayor y
0: 2.300 pesos.
2: Sí, 2.300.
0: No, sí. ¿Y hace cuánto no sube el precio?
2: Yo todos los primeros septiembre lo subimos. Ya. Porque son 100 pesos.
0: Ya, pero este septiembre lo va a subir 100 pesos.
2: No, ya lo subimos ya.
0: Ah, ya, pues estamos en agosto recién, pues ya lo subió.
2: No, ya lo subió.
0: Entonces 2.300 pesos, ese va a ser el precio al detalle.
2: No, ya, sí.
1: Ya está.
0: No, está.
2: 2.300.
0: No, yo la he visto sobre 3.000 pesos. Yo he visto sobre 3.000 pesos, sí.
1: No, por mayor. 4 o 5 lucas en. Y en las fondas te la suben.
2: Pero no lo voy a hacer eso de que la mejor empanada subamos a la 3.000, pues no, ¿para qué? No.
0: ¿Va a seguir ahí?
2: Sí, con ese valor.
1: Oiga, están no solo viendo la dirección, dicen, queremos llamar, quieren encargar, le mandan muchos saludos.
0: Redes sociales, claro, para encargar también.
2: Están en redes sociales, mi hija.
0: ¿Cuál es el Instagram? ¿Sabemos? Ya, pero ahí busquen la panadería Antofagasta.
2: Sí.
0: ¿Cuánto?
1: Panadería-Antofagasta. Entonces, sí. @ el Instagram. Panadería-Antofagasta. Dicen que las ayuyas son muy buenas ahí también.
2: Sí, también tenemos.
0: La marraqueta, imagínate.
1: No, y una ayuya con mantequilla, ayuya calentita con mantequilla y una mortadela.
0: No sigamos, por
1: listo,
0: favor.
1: Listo, listo.
2: Mantequilla, gracias.
0: Tenemos que terminar el programa, Pablo Flaco.
1: Oye, sí, lamentablemente tenemos que seguir probando nosotros las empanadas para el equipo.
0: Y el equipo también está muy pendiente. En el equipo ahí están deliciosas. Oiga, Patricio, felicitaciones.
2: Muchas gracias.
0: Muchas gracias. Saluda a su familia también. Se nota que es un emprendimiento ahí con el apoyo de toda la familia.
2: Mucho sacrificio.
0: Patricio Gajardo Donoso, de la panadería Antofagasta, ahí en Santiago Centro, para que vaya, apúrese.
1: Y lo mejor, no se aprovechó del momento y no subió el precio.
2: No, de verdad que
1: y eso
2: no.
1: La gente no, se lo va a agradecer.
2: No, ¿para qué?
1: Gracias, Patricio.
0: Muchas gracias.
2: Ustedes por la invitación.
0: Aprovechar ahí.
1: Tan sacrificado este bloque.
0: Vamos a seguir hablando de sabores, porque hay sabores que se cocinan sin apuro y se

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0: También contarles, ¿no?, lo que advierte Transporte Informe a través de sus redes sociales. Ojo, porque hay lluvia de intensidad variable en distintos puntos de la región metropolitana. Así que hay que tener muchísimo, muchísimo cuidado. El pavimento resbaladizo. Nos avisaban también unos auditores de una situación de un árbol que había caído en calles Fábrica con Rondizoni. Cerca de, bueno, las afueras del Parque O'Higgins, que cayó un árbol en la caletera que está en la pista desde Santiago hacia el sur. Nos advertía hace un rato un auditor, está generando ahí complicaciones porque el árbol cayó ahí en ese punto, ¿no? En la caletera ahí, en la pista desde Santiago hacia el sur, para que tengan ojo. Y muchas gracias a los auditores que siempre nos escriben ahí a través del WhatsApp. Auditores que, por ejemplo, le hemos estado preguntando a propósito de estampillas de colecciones, de la tarjeta VIP que se acabó. Oye, ojo, porque en Bio Bio Chile está la nota de que el metro dice sí, reconoce que se agotó esta la tarjeta VIP, la Michi VIP, pero anuncia que volverá a venderse. Es también la Chile.cl para quienes se quedaron sin esta Michi VIP. Pero, ¿qué guardan ustedes bajo 7 llaves? Los escuchamos.
17: Hola, buenos días. Yo guardo semillas. Tengo semillas desde hace 100 años, guardadas también por otras guardadoras, porque las semillas son libres, soberanas y colectivas. ¡Vivan las semillas en rebeldía! ¡Saludos!
18: Yo tengo una camiseta guardada con las manitos estampadas de mi hija cuando estaba en kinder. Manitos en colores, dibujadas con témpera. Y que me decía, feliz día, mamita. Ahora ya mi hija tiene 22 años. Lindo recuerdo.
19: Buenos días. Yo guardo bajo 7 llaves, un billete de $20, un billete de 10 antiguo de los nuevos, el billete de 20 antiguo nuevo y 500. Esos son para mí mi tesoro. Ahí lo tengo bajo 7 llaves guardado. Aparte que nadie sabe dónde está. Saludos, Emilio.
1: Gracias. Yo creo que nuestro anterior invitado va a guardar la receta de la empanada bajo 7 llaves.
0: O el premio, el diploma, claro, el reconocimiento. Oye, atención con esto, vamos a estar hablando en instantes de algo que también mucha gente guarda. 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
0: Escuchamos a varios auditores, varios otros nos han escrito que guardan, es que las cartas, dientes, recuerdos, monedas, billetes.
1: Monedas y billetes.
0: Y hay novedades con respecto a las monedas en nuestro país. ¿Te acuerdas que hablábamos en la mañana también cuando sacaron de circulación las de a peso y las de cinco pesos? Que una hora las atesora como, ¿no? Como
1: una reliquia.
0: Exclusividad, como una reliquia. Hay novedades con las monedas de 10 y de 50 pesos.
1: Y le vamos a preguntar a Cecilia Feliu, gerenta tesorera del Banco Central, a propósito de estas novedades en las monedas de 10 y 50 pesos. ¿Cómo está, Cecilia? Buenas tardes.
0: Hola, buenas tardes.
20: Hola, buenas tardes, Pablo y Breto. Encantada de estar con ustedes.
0: Muchas gracias. Van a seguir circulando estas monedas, ¿cierto?
20: Absolutamente. Ya, justamente lo que estamos haciendo es para que circulen y circulen junto con las que ya tenemos, que conocemos actualmente.
1: Uh-huh. Sí. ¿Es como una versión, es como un nuevo look a las monedas de 10 y de 50?
20: Mira, es un cambio importante en términos del proceso productivo, pero visualmente no es tanta la diferencia, salvo en la moneda de 10, que se achica un poquitito. La moneda de 50 es prácticamente igual, mantiene totalmente su diseño, sus características principales, levemente más liviana, pero que para nosotros como usuarios es bien imperceptible. El caso de la moneda de 10, también hay un cambio de tecnología de cómo se hace. Se achica un poco, pasa de 21 milímetros, a la que conocemos hoy día, a 18,7, 10% menos, un poquito más chica, y mantiene el diseño y el canto es liso. el canto actual tiene una rayita, en la nueva moneda va a ser liso. Esos son los principales cambios. Son simples, pero tienen que ser conocidos por las personas porque es un medio de pago.
0: Sí. Cecilia, ¿y esto responde a qué? ¿Es más barato hacerlas así?
20: Sí, responde un poco al nosotros estamos constantemente analizando y revisando lo que está pasando con las monedas y los billetes. Como ustedes mencionaron, también hace unos años atrás eliminamos la moneda Unicinco. Entonces ahora estábamos con un cono monetario que partía en la moneda de 10. Y necesitamos revisar también qué es lo que está pasando, qué se hace en otros países, y llegamos a esta tecnología que permite fabricar estas dos denominaciones, que son las más bajas, una forma más eficiente, a un menor costo, porque se utilizan otros metales, como por ejemplo el acero.
1: Claro, es bueno reiterar, Cecilia, que las monedas que ya están circulando siguen teniendo validez, absolutamente esta nueva versión es solo para sumar y ganar productividad.
20: Exactamente, las monedas que tenemos hoy día van a seguir circulando en forma normal, siguen siendo un medio de pago, tienen que ser usadas, tienen que ser circuladas, y las que estamos lanzando hoy día, que estamos informando ahora de este cambio, van a convivir con ellas a lo largo del tiempo porque se van a ser entregadas gradualmente de la forma que nosotros normalmente trabajamos con los bancos, que es a través de las demandas mensuales. Ahí vamos a entregar a partir de octubre, en el caso de la moneda de 50, nuevas monedas, las que estamos lanzando hoy día, y a partir de enero del próximo año, la moneda de 10.
0: ¿Cuánto menos costo tienen estas? En porcentaje quizás, no sé, o cuánto cuesta una moneda.
20: Correcto, las monedas tienen una, no es, digamos, no es que tienen un costo, pero es muy variable, es un costo que es bastante complicado de explicar en términos concretos, pero sí, eso es muy variable porque depende de muchas condiciones, depende del precio de los metales, y en general lo que estamos viendo con esta nueva tecnología en estas dos denominaciones, que el costo promedio es aproximadamente un 50% menor al costo promedio que tenemos con las monedas que conocemos hoy en día.
0: Es bastante menos, sí, claro. La mitad.
20: Es bastante menos, y en el caso de la de 50 es un 70% menos, y en el caso de la de 10 es un 30%, por eso el promedio claro. Hablamos de...
1: Sí, dos preguntas en una. Mucha gente está diciendo, en las máquinas donde uno paga, generalmente los estacionamientos, corren igual, sirven igual y no hay ningún problema. Y lo otro, es una curiosidad mía, ¿cuál es la vida útil de una moneda? Digo, en el mercado, ¿cuánto tiempo están las monedas antes de ser retiradas?
20: Sí, efectivamente, nosotros a partir de hoy y de mañana estamos ya trabajando con los principales actores del efectivo para que las monedas tengan la logística adecuada, porque es un cambio que tienen que ir haciéndose adaptaciones a lo largo del tiempo para que los equipos, tal como tú mencionas, Pablo, puedan las reconozcan. Entonces es un trabajo que vamos a hacer y que se va a ir de alguna manera poblando todas las cantidades de máquinas que existen con estas nuevas monedas para que sean bien aceptadas. Uh-huh. En términos de vida útil de una moneda, nuestras monedas duran muchos años, duran más de 30 años en algunos casos. Si ustedes tomen una moneda, mírenle de 10 pesos, de 100 pesos, mírenle el año, y ahí van a ver, hay monedas que circulan hoy en día de los años 90, también hay de los años 80, o sea, son monedas de muy buena calidad que tienen una larga vida útil.
0: Decía que la moneda de 50 va a entrar en circulación en octubre de este año, que la vamos a sentir si es que un poquito más liviana, pero no es distinta a la otra, y la de 10 en enero del 2027. Cuando ustedes introducen estas monedas nuevas al mercado, se saca un valor similar, ¿cierto?
20: No, esto se va a sumar a lo que ya está. ¿Ya? Hay hoy día circulando muchas de estas monedas, bueno, de todas las monedas, ¿sí? Y esto va a ir sumándose al stock que ya tenemos circulando.
0: O sea, ¿va a haber más plata circulando?
20: Es que es la demanda, no es que haya más plata porque sí, es la demanda habitual de los bancos. Los bancos nos piden una cantidad de monedas todos los meses, y que a partir de octubre vamos a entregar la nueva moneda de 50 y a partir de enero próximo la nueva moneda de 10. Claro. Es una dinámica completamente igual a la que tenemos hoy en día de operación con los bancos.
0: Claro, importante decir eso porque son bancos que informan y que dicen, bueno, se perdieron tantas monedas, ya quien utiliza las monedas muy poquito, entonces también se van perdiendo, y es algo habitual, porque por ahí alguien decía, y bueno, lo hemos escuchado también, ¿no?, que si hay problemas en la economía, se impriman más billetes o se lancen más monedas. No es el caso, en ningún caso. hacer un poquito de educación financiera en esto, Cecilia.
20: Nosotros en el banco nosotros respondemos a la demanda. La dinámica es Banco Central trabaja directamente con los bancos nos piden a nosotros y los bancos piden en función de la demanda que tienen ellos de sus clientes. Entonces ese es el ciclo, el circuito. Y nosotros respondemos a esa demanda. Claro. No estamos cambiando moneda, no estamos emitiendo lo que nos piden para funcionar correctamente la economía en términos de los pagos en dinero físico.
1: Tratando de apelar también muchas consultas que tiene, porque es un tema muy novedoso. ¿Qué se hace con después que una moneda se retira de circulación? ¿Qué pasa con esa moneda?
20: Y que es súper interesante, Pablo. Lo que hacemos, bueno, nosotros después de que las monedas, como acabo de decir, dan muchas vueltas en la economía, ya cuando tienen ya su vida útil bastante ya final, digamos, las retiramos a través de los mismos bancos. Los bancos nos depositan esas monedas ya usaditas, muy desgastadas, con errores, con problemas en el diseño, etc. Esas monedas nosotros las juntamos y cada cierto tiempo, aproximadamente cada un año, cada dos años, hacemos licitaciones internacionales para la venta de los metales. Y esos metales se reutilizan en otros productos con esos que usan esos metales, o bien sirven de nuevo para hacer otras monedas. Entonces es bastante virtuoso esa parte del circuito, que al ser retirada esos metales van a servir para tener vida en otros productos.
0: Pregunta también si se ha pensado en retirar ya las de 10 pesos o en hacer monedas de, por ejemplo, 1000 pesos.
20: No está pensado el retiro, la eliminación de la moneda de 10, por lo mismo estamos trabajando en hacerla más eficiente hoy en día, justamente para que tenga más sostenibilidad. La moneda de 10 pesos es la moneda más demandada hoy en día, porque es la moneda del vuelto. Al final, la del 990, de esos terminan bastante en esa cifra, por lo tanto es una moneda altamente demandada, es la moneda más demandada, más que la de 100, más que la de 500, más que la de 50. Entonces, eliminarla hoy en día no está dentro de la estrategia, aunque nosotros igual como Banco Central siempre estamos analizando cómo está el comportamiento del cono monetario. El cono monetario es todo lo que tenemos en efectivo, digamos, desde la moneda de 10 hasta el billete de 20.000. Y respecto a una moneda de alta denominación, no está tampoco en el análisis. Son palabras mayores, pensando que una moneda de 1000 pesos es un dólar, es una moneda de un dólar. Y en Estados Unidos, por ejemplo, en general no circulan mucho las monedas de un dólar. Entonces, no es una variable que estemos hoy día considerando, pero si es que llega a ocurrir algo de ese estilo, cuando suceda, van a ser... Bueno, se va a informar como lo hace habitualmente el banco.
0: Para la colección también, recuerdo, para los 100 años del Banco Central, que estaba la moneda de 100 también, que varios tenemos alguna ahí coleccionada, guardadita ahí.
1: Muy interesante el tema. Cecilia Feliu, gerenta tesorera del Banco Central, muchas gracias por este tiempo.
0: Gracias, Cecilia.
20: Muchas gracias a ustedes y encantada de responder las preguntas que requieran.
1: A propósito de la economía esta, yo siempre recomiendo a mi hija, la de 500 es la mejor para ahorrar.
0: Ah, bueno, claro.
1: Porque la deja y después de un cierto tiempo te das cuenta que se junta un buen,
0: sí, pues,
1: interesante monto.
0: Ahora, con todos los montos, es importante también inculcar ahí el ahorro, por ejemplo. 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
0: Oye, nos siguen preguntando por el tema de las monedas. Está una nota completa ahí en biobiochile.cl. Claro, porque esto, tal como nos decía Cecilia, se van a entrar en circulación, no ahora, en octubre, bueno, que es casi ahora, ¿no?
1: La
0: de 50 pesos, que es prácticamente igual a la actual, pero un poquito más liviana. No sé si mucho la vamos a poder sentir como la de un peso, ¿se acuerdan?
1: La de 10 baja un poquito el diámetro.
0: La de 10 viaja un poquito. La de 50 entra en circulación, ahí estamos viendo una gráfica en BioBio TV, entra en circulación en octubre de este año, y la de 10 pesos hay que esperar hasta el 2027. Enero 2027 va a empezar ahí la circulación de las
1: nuevas. La más demandada.
0: Sí,
1: la de 10 pesos.
0: Tiene toda la razón. Uno pensaría que era distinto, pero claro, para el vuelto...
1: 9.90,
0: vuelto. Exactamente, ahí está. Así que guarde las antiguas ya. Sí, vamos y volvemos. Okay.
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0: Ya les habíamos adelantado que está un poquito complicado el tema del tránsito por la llovizna que se está registrando en distintos puntos de la región metropolitana y los alrededores. De hecho, Transporte Informa da cuenta de la restricción de la pista en avenida, en la ruta 68, quiero decir, hacia Santiago, en el sector de Ciudad de los Valles, ahí en Pudahuel, por un accidente. Ojo con eso, cuidado, la situación está generando tránsito lento ahí en la comuna de Pudahuel. Y ojo porque también en La Pintana hay restricción de tránsito en Batallón Chacabuco, en el sector próximo a Juanita. Por un procedimiento policial hay que optar por alternativas.
1: Les recordamos y les contamos que a esta hora la temperatura en Santiago, donde están en distintas comunas cayendo un poquito de agua, 12 grados, la humedad 87%, se espera una máxima de 14, pero ya en sectores como Lampa, Batuco, Pudahuel, está cayendo agua, así que mucha precaución. En Maipú también nos reportan que trueno, está lloviendo bastante.
0: Y con trueno, sí.
1: Y en San Bernardo también.
0: San Bernardo, Maipú, también nos han dicho auditores que está con trueno. Vamos a estar con ojo ahí también. Y con ojo con lo que está sucediendo desde Estados Unidos, justamente porque lo puede ver en BioBio Chile. .cl también. Está Estados Unidos. Pausa en todo el mundo las solicitudes y citas para pedir las visas de inmigración, es lo que ha anunciado recientemente durante estas últimas horas Estados Unidos.
1: Vamos a hablar con Guido Larson, quien es analista internacional y docente de la Facultad de Gobierno de la Universidad del Desarrollo UDD. Guido, ¿cómo está? Buenas tardes.
4: Hola, buenas tardes. Un gusto hablar con ustedes.
0: Oiga, Guido, cuando llega una noticia de Estados Unidos, alguna decisión de Donald Trump, uno empieza como a leer en varias capas, ¿no? Porque dan cuenta de la necesidad de entrenar al personal consular sobre nuevos procedimientos. Pero esto también hay un tema de migración que puede acarrear otras consecuencias, ¿o no?
4: O sea, no cabe duda. Yo creo que esto tiene tres niveles de análisis. El primero de ellos tiene que ver con el hecho de que la elección de Donald Trump en alguna medida se explica por una plataforma antimigratoria, donde él prometía, de hecho, la expulsión de migrantes y la restricción muy significativa de la migración hacia el país. Y yo creo que este anuncio forma parte de ese esquema, en alguna medida ideológico. Lo segundo es que no hay que olvidar que ya estamos en plena campaña con vistas a las elecciones de medio término de noviembre, y donde este elemento y esta suerte de narrativa política conecta muy bien con parte, al menos, de los electores de Donald Trump. Lo tercero es que, bueno, hay problemas para los Estados Unidos en el foco internacional, también en el ámbito económico. Estos son mecanismos en donde, bueno, el ojo público tiende a concentrarse en otro lugar y, por lo tanto, disociarse de cuestionamientos y críticas que han ocurrido en torno a Donald Trump. Pero al menos la insinuación de la pregunta me parece a mí que es correcta. Una cosa es la restricción de la migración, otra es la expulsión en masa de la migración, que en caso de que se lleve a cabo, cosa que no es posible, pero si es que uno se pone en esa posición, generaría una catástrofe económica tal vez sin precedente, en parte porque los migrantes cumplen enormes funciones económicas para el país, y por ende, más allá de que haya resistencia ideológica y cultural sobre su presencia, el hecho factual es que son muy relevantes para mantener esa economía en pie.
1: Claro, tomando en cuenta un poco lo que te plantea también Loreto Guío, que cuando viene una decisión pareciera muy visceral a veces desde el sillón oval de Donald Trump, uno dice, ¿qué otras consecuencias puede tener? Porque la argumentación es ser más exhaustivos en el registro, pero el voto migrante y el voto latino, que está muy relacionado con la migración, es trascendental en Estados Unidos.
4: Sí, es cierto, con matices también. Yo creo que se comporta de forma distinta dependiendo del estado. Por ejemplo, en el estado de Florida es un voto bastante más conservador y pro-republicano que en estados como Arizona e incluso en estados como Texas. Y también hay cierto tipo de diferenciaciones respecto de qué tipo de voto latino específico estamos aludiendo. Entonces, una cosa, por ejemplo, es el voto mexicano, que ya está completamente consolidado como dentro del grupo migratorio ya de segunda, tercera y hasta cuarta generación, que grupos de latinos que recién van en la primera o en la segunda generación proveniente particularmente de Centroamérica. Y también hay una especie de análisis un tanto más fino que depende del efecto de orden político, pero no cabe ninguna duda, los latinos crecientemente tienen roles en la administración pública, en la influencia, en la cultura, y hay que obviamente enfatizar este hecho. Este no es realmente un anuncio que vaya dirigido exclusivamente contra la población latina, sino que contra toda población migrante, basándose fundamentalmente en esta idea de que Donald Trump concibe la inmigración como una amenaza a la identidad cultural que tienen los Estados Unidos.
0: Sí, Guido, nos tenemos que ir a las noticias, nos queda muy poquito tiempo, pero ¿hay algún plazo para esta suspensión de las solicitudes?
4: Mira, decían de que iban a tomar como mínimo 60 días. Ahora, obviamente, desde el punto de vista del Ejecutivo, probablemente hay flexibilidad en términos de los tiempos, pero manifiesta, creo yo, la intención. La intención es que se toma como una política decisiva que intenta inhibir finalmente la entrada de nueva migración.
0: Vamos a ver qué es lo que suceda con esto, ¿no? Y con las repercusiones que tenga a nivel mundial, porque como tú bien dices, no es una comunidad, una región de países, Latinoamérica, en fin, ¿no? Es para todo el mundo. Vamos a ver lo que sucede. Guido Larson es analista internacional, es docente de la Facultad de Gobierno de la Universidad del Desarrollo. Como siempre, Guido, muchísimas gracias.
1: Gracias, Guido. Un abrazo.
4: No, gracias a ustedes. Que estén muy bien. Chao.
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1: Repito, hoy debuta Bocinha, 8:30 de la noche. Colocó la Unión Española en el Estadio Nacional.
0: Mira, titular.
1: Y ojo con el presidente de la Federación de Tenis.
0: Sí, no. La Católica también juega hoy día.
1: Con Coquimbo, partido pendiente.
0: Nos reencontramos en la tarde en el PM y ya vienen más. Las noticias. Chao, chao.
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9: Ordenan devolver a los miembros de la mafia china del clan Chen a la cárcel de alto hospicio después de ser trasladados hasta el penal de La Laguna en el marco de la operación Cancerbero.
10: Prófugo sigue el automovilista que atropelló y dio muerte a la cineasta Paz Ramírez en la comuna de Providencia.
9: Detienen a 8 personas en el sector Rodelillo, en Valparaíso, en el mismo lugar donde una balacera dejó 2 muertos en el mes de junio.
10: El ministro de Seguridad Pública, Martín Arrau, ratificó que la prioridad de la cartera es sacar adelante los proyectos de las reglas del uso de la fuerza, la llamada ley Naín Retamal 2.0 y proyectos para carabineros y gendarmería.
9: Mientras los parlamentarios aún debaten la idea de dejar morir la reforma en seguridad, desde Renovación Nacional plantean reformas alternativas para dar facultades a las Fuerzas Armadas.
10: El gobierno y el mundo privado activan el desafío vivienda, el que contempla la extensión del FOGAES y la propuesta de una nueva libreta de ahorro que reduciría el plazo para juntar el pie.
9: El Banco Central presentó nuevas monedas de 10 y 50 pesos.
10: En búsqueda de capitalizar el aniversario del rechazo, la UDI apuesta por impulsar una nueva coalición que reúna a las distintas fuerzas de la derecha.
9: La directiva del Frente Amplio desdramatizó el debate interno que abrió la carta de Tomás Vodanovich y Jaime Belolio, destacando la diversidad del partido y valorando la disposición al diálogo.
10: A esta hora se revisan las apelaciones de cuatro de los formalizados en el caso Sartor. Los hermanos Larraín y Sergio Yáñez buscan salir de prisión preventiva.
9: En noticias del exterior, al menos 98 personas murieron y más de 700 permanecen desaparecidas o sin contacto luego que violentas inundaciones golpearon ambos lados en la frontera entre Nepal y el Tíbet.
10: Meta, la empresa matriz de Facebook e Instagram, también WhatsApp, acordó pagar un máximo de 16.680 millones de dólares como parte de un acuerdo para resolver las demandas presentadas en Estados Unidos.
9: El Kremlin valoró positivamente la visita a Rusia del director de la CIA, la primera desde el comienzo de la guerra en Ucrania.
10: En los deportes, esta noche debuta finalmente Bocinha en Colo-Colo. Es en un duelo en el que los salvos se enfrentan a Unión Española por la Copa Chile.
9: Desde las 6 de la tarde, Coquimbo recibe a Universidad Católica en duelo pendiente de la primera división del fútbol chileno.
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13: Una de la tarde, 3 minutos.
9: Muy buenas tardes, bienvenidos. Gracias por acompañarnos en esta edición de Radiograma, la edición del mediodía, para revisar las noticias junto a Catherine Cubillos. Catherine, buenas tardes.
10: Hola, Anibaldo, buenas tardes. Buenas tardes también a nuestros auditores, a todos quienes ya están con nosotros y van a estar acompañándonos en esta revisión de las noticias. Siempre los saludamos a todos ahí en las 43 estaciones de BioBio, la radio en todo el país. También, por supuesto, quienes están en biobiochile.cl, que es nuestra plataforma digital. Y, por supuesto, quienes nos escuchan y nos ven a través de BioBio TV.
9: Vamos de inmediato con las informaciones. El gobierno celebró el término de la operación Cancerbero con el traslado de 1.500 reos de alta peligrosidad a la cárcel La Laguna en Talca.
10: Bueno, pese a esta celebración de este hito, ¿no?, que marca una parte importante del trabajo del Ejecutivo en la materia, La Moneda enfrentó un revés. ¿Por qué? Porque el juzgado de garantía de Iquique solicitó que se devuelva, se regrese, a parte de la cúpula del llamado Clan Chen, una mafia china, a la cárcel de alto hospicio. Habían sido trasladados hasta La Laguna, en la región del Maule. María José de la Barra con más detalles. Hola, María José, buenas tardes.
14: ¿Cómo están? Muy buenas tardes. Fue el pasado 13 de agosto que el gobierno inició con transmisión televisiva y un despliegue nacional la llamada Operación Cancerbero, una iniciativa prometida en campaña que consistió en el traslado desde todos los penales del país a la cárcel La Laguna de Talca, reos de alta peligrosidad para poder comenzar con un régimen penitenciario estricto de solo 2 horas de patio, sin visitas conyugales, por ejemplo, visitas solo entre locutorios y otros aspectos relativos a cárceles de máxima seguridad que comenzaba a implementarse entonces desde esa jornada. Y fue hoy que el Ministerio de Justicia comunicó el cierre de la operación con 1.500 reos trasladados. El 13 de agosto, primera jornada, fueron 690 y luego el 15 de agosto, 249 reos se trasladaron. El 17 de agosto, 219 presos también se trasladaron. El 19 de agosto fueron 198 y la última jornada de traslado tuvo lugar el pasado 21 de agosto con 200 reos más. Así, al 24 de agosto, la cárcel La Laguna de Talca, que tiene un total de 2.320 cupos, quedó con el 83,2% de su ocupación ya claramente copada y queda un espacio aún para poder seguir habilitándola y ya implementar de lleno, con todas las plazas ocupadas, este nuevo régimen penitenciario. El ministro de Justicia, Fernando Rabat, agradeció el trabajo de Gendarmería y dijo que con esto se avanza en el plan de infraestructura carcelaria del gobierno, que busca entonces dar una respuesta en materias de seguridad.
15: Felicitamos a Gendarmería de Chile por el exitoso término de la operación Cancerbero. Permite lograr una efectiva segmentación dentro de los centros penitenciarios. Vamos a lograr un control efectivo y así hacer frente al crimen organizado.
14: Pero mientras el gobierno destaca este hito con los 1.500 reos trasladados, también se enfrenta un revés. Esto porque se conoció que el juzgado de garantía de Iquique resolvió que 4 reos, miembros de la cúpula de la mafia china de Clan Ten, sean devueltos a la cárcel de Alto Hospicio. La solicitud se basó en que el reporte evacuado de Gendarmería hacia el tribunal no cumplía, a juicio entonces de los abogados defensores, con el estándar requerido para sustentar la medida operativa de traslado desde Alto Hospicio a la cárcel La Laguna de Talca. Y uno se pregunta si ese escenario se podría realizar en otras oportunidades, es decir, que ya no sean 4 los que van a tener que ser movidos nuevamente a su cárcel de origen, sino que pueden ser muchos más, y con eso la operación Cancerbero, de la cual hoy celebra el Ejecutivo, pueda sufrir más de un revés. Se refirió al respecto el ministro de Seguridad, Martín Arrau, quien dijo que esta es una de las situaciones que justifica, de hecho, los aspectos de la reforma constitucional que presentó el Ejecutivo. ¿Por qué? Porque se dejaría a Gendarmería la designación de los regímenes penitenciarios, y con esto también se podría sustentar la nómina de organizaciones criminales que propone la reforma constitucional planteada y presentada por el gobierno. Así, la idea del Palacio de la Moneda es que no pueda haber intervención de un tribunal para poder retrotraer una medida de traslado de Gendarmería cuando se establezca que una persona del crimen organizado tiene que estar en un régimen diferenciado de alta seguridad. Escuchemos al ministro Arrau.
17: Lo que buscamos es que cuando hayan personas condenadas por crimen organizado,

0: procesal de terrorismo, ellos tengan un régimen penitenciario especial donde el juez no tenga incidencia en qué recinto cumple su condena ni de qué forma. Hoy día eso no es posible con las normas como está quedando en evidencia por este y muchos recursos que se presentan para relocalizar presos. Y nos pasó con el asesino de Jaime Guzmán, con el asesino de Carabineros, que fueron trasladados a máxima seguridad y por órdenes judiciales fueron devueltos.
1: El ministro Arrau aseguró que la situación que se enfrenta en el marco de la decisión del juzgado de garantía de Iquique no es la única que podría llegar a enfrentarse, porque tuvieron conocimiento de que hay otros recursos de protección que se presentaron de parte de algunos reos que fueron trasladados. Por ende, este es un panorama que La Moneda está monitoreando para ver cómo poder avanzar y sustentar también su reforma constitucional de seguridad, que tiene bastantes reparos. Katy Nibaldo.
2: O sea, podríamos decir, María José, que esto, lo ocurrido con las decisiones judiciales que impiden la segregación de los reos como pretende Gendarmería, podría ser un argumento a favor de la reforma constitucional, ¿eso es?
1: Tal cual, porque lo que plantean es que cuando un tribunal condene a una persona, o lo que busca el gobierno con la reforma constitucional, es que cuando un tribunal condene a una persona por delitos del crimen organizado, esa persona luego tenga que ser trasladada de manera inmediata a un régimen de alta seguridad, sin que pueda existir la posibilidad de que el tribunal opte por un régimen penitenciario distinto o un penal distinto al que establezca Gendarmería. Y es por eso que la reforma busca que sea Gendarmería la que designe los regímenes penitenciarios, y por ende también todo esto se basa en la nómina de organizaciones criminales. Es un argumento que dicen en el Palacio de La Moneda podría sustentar esta posibilidad de que se le entregue a Gendarmería esta potestad. Veremos qué avanza o cómo avanza, considerando que podrían ser más los recursos de protección que estén viendo en distintos tribunales del país y que puedan tener situaciones desfavorables para el Palacio de La Moneda con esta operación Cancerbero, que trasladó 1.500 reos, pero hay que ver si ellos permanecen o no en la cárcel La Laguna de Talca.
2: ¿No puede subsanarse esto con un proyecto de ley?
1: Ellos plantean básicamente que se tiene que hacer a través de nivel constitucional, de rango constitucional, pero sabemos que el gobierno ya se allanó a la posibilidad de poder modificar muchos aspectos de la reforma, como es el caso del estado de excepción, este quinto estado de excepción, la idea también, por cierto, de lo que tiene que ver con las potestades o facultades del Ejecutivo, del presidente en particular, en unas situaciones. Por ende, si es que hay una llave para poder aprobar esto a nivel de legislación y no a nivel constitucional, como La Moneda ya se abrió a hacer modificaciones, yo creo que la puerta no está cerrada.
2: Gracias, María José.
1: Buenas tardes.
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4: Una de la tarde, 11 minutos.
5: Vamos a revisar información policial: una eventual apropiación de un terreno para la venta de drogas. Esa sería la causa detrás de los disparos que dejaron con heridas graves a un presunto cuidador de un terreno, esto en Conchalí.
2: Carabineros, en tanto, capturó una banda de extranjeros vinculadas al asalto a personas que retiraban dinero desde casas de cambio. Rodrigo Pino, buenas tardes.
6: Sí, buenas tardes. Y partimos en la comuna de Conchalí con esta investigación que está en curso por parte de la Policía Civil y también por parte de la Fiscalía contra el Crimen Organizado y Homicidios. Todo esto ocurrió en horas de anoche, en el sector de la calle Ventura Laureda, donde un hombre de 61 años resultó gravemente herido. ¿Qué es lo que ocurre? Esta persona está al cuidado de un terreno que, de acuerdo a la información que se maneja hasta el momento, estaría ocupado de manera informal por esta persona junto a su pareja. Hasta este lugar habrían llegado desconocidos, al menos tres, quienes habrían intentado tener un diálogo con esta persona, quien salió desde el interior de la propiedad en la cual estaba él. Sin embargo, él decide no dialogar con ellos e inmediatamente se producen disparos en contra de la víctima, que resulta gravemente herida, con disparos en el abdomen y también con daños, particularmente en esta propiedad. Estuvo trabajando el personal de la Policía de Investigaciones a través de la Brigada de Homicidios, además de la Fiscalía ECO. Creo que escuchemos las palabras de la fiscal Claudia Barraza, quien se refirió a este diálogo bastante corto que tuvo esta persona, esta víctima, con sus pistoleros, y que finalmente terminó con esta persona herida de bala.
7: Señalaron que les abrieron la puerta, lo cual la víctima no realizó, pero le dijeron que mantenían un mensaje para él exigiéndole una fotografía, y como la víctima no abrió la puerta y se dio vuelta a fin de ingresar a su domicilio, estos sujetos dispararon en al menos 4 a 5 oportunidades, hiriendo a la víctima en el abdomen, para luego huir del lugar.
6: Esta persona fue derivada hasta el Hospital San José, donde permanece en condición grave. Hay una investigación en curso para determinar exactamente cuál sería la causa de esta balacera. Todo podría apuntar quizás a una amenaza.

0: amenaza, un aparentamiento, y también se abrió otra investigación, y es que efectivamente este terreno, que podría estar ocupado de manera informal por esta persona, que en un principio había señalado que era terreno de un familiar, finalmente aquello no sería así. Todo estaría apuntando a que aparentemente quienes dispararon en contra de esta persona pretendían apropiarse de este terreno para lo que es la venta de droga en este sector norte de la capital, por lo menos la hipótesis que maneja la Policía de Investigaciones a través de la vocería que entregó el subcomisario Sebastián Duc de la Brigada de Homicidios Centro Norte.
1: La víctima reside hace un par de años en ese inmueble junto a su pareja y por misma declaración habría usurpado el inmueble y ese sería el móvil, por cuanto estas tres personas habrían intentado apropiarse del lugar para utilizarlo como punto de venta de droga.
0: Y hasta ahora no hay personas detenidas, está a la espera del avance de la investigación por parte de la Fiscalía y por parte de la PDI respecto a quién estaría detrás de estos disparos y también la razón exacta de este incidente que tiene en estado grave a este hombre de 61 años. Nos vamos a otro procedimiento de las últimas horas y que tiene relación con dos casos ocurridos en las últimas semanas. Uno de ellos el 13 de agosto en el metro Pajaritos, donde una mujer de 65 años fue brutalmente atacada por desconocidos, quienes le arrebataron un dinero que ella había girado minutos antes desde una casa de cambio, cerca de 26.000 euros, poco más de 28 millones de pesos, y que se dirigía ella hasta el aeropuerto de Santiago. Aparentemente ella fue seguida, marcada tras haber retirado este dinero y finalmente víctima de este asalto. Hay antecedentes de registros de cámara de seguridad cual se ve el accionar de estos asaltantes también respecto de el auto en el cual ellos se desplazaban, y esto fue una pista clave porque se pudo dar con este automóvil en las últimas horas en la comuna de Recoleta, donde finalmente esta situación motivó que se encontrara este auto con cinco ocupantes de su interior que se desplazaban por este sector de Avenida Recoleta hacia el sector de la calle Eusebio Lillo, donde iban siguiendo un vehículo. Le hacen una encerrona y intentan asaltar a una persona que había girado también dinero en las últimas horas, poco más de 4 millones de pesos, y que pretendía comprar un vehículo. Carabineros, que ya le seguía el paso, intentan interceptar a estos asaltantes. Ellos escapan, pero finalmente se les da alcance a todos ellos, personas con antecedentes policiales con situación irregular en nuestro país. Escuchemos las palabras del fiscal Felipe Olivari de la Fiscalía de Centro Norte en torno a este procedimiento policial.
2: Interceptan a otro automóvil y se bajan de este vehículo cuatro sujetos armados con destornilladores y comienzan a intimidar a las víctimas, a las personas que iban en el otro automóvil, manifestándoles textualmente: entreguen los millones. Por lo tanto, personal policial interviene, se dan a la fuga, se produce una persecución y finalmente personal de carabineros termina deteniendo. Y lo que estaban haciendo, el robo que habían intentado cometer, era con el mismo modus operandi del robo del 13 de agosto.
0: Sí, se sabe que son personas extranjeras, se hicieron allanamientos en las últimas horas por carabineros en Estación Central, también en la comuna de Recoleta. Escuchemos también las palabras de la mayor María Elena Cofré de la 60ª Comisaría de Carabineros de Metro, quien entregó detalles de esta diligencia policial.
3: La totalidad son extranjeros, cuatro de ellos en situación irregular. Es así que el tercer juzgado de garantía de Santiago, debido a la importancia de este procedimiento, dispone la entrada y registro a dos domicilios de estos delincuentes, logrando la incautación de evidencia relacionada con el delito de robo con violencia.
0: En estas evidencias se encontraron euros que podrían pertenecer a esta víctima del mes de agosto, principio de agosto, también pesos chilenos, moneda extranjera, además de vestimentas con las cuales ella habría cometido este asalto, destornilladores y también otros elementos ligados al robo. Se trata de cinco extranjeros, cuatro ecuatorianos, un ciudadano venezolano, todos ellos ya en manos de la justicia. 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
4: 1:17 p.m.
5: Vamos a distintos delitos registrados en Valparaíso, Viña del Mar, Concón y San Antonio.
6: Esta tarde van a ser formalizados estos imputados que fueron capturados en el sector de Rodelillo, en Valparaíso. Uno de ellos resultó lesionado la noche en que se registró, ustedes recordarán, una fatal balacera que dejó a dos jóvenes fallecidas. Nos vamos hasta Radio Bio Bio en la región de Valparaíso, una de nuestras unidades móviles en la zona. Lucas Peña, buenas tardes.
7: ¿Qué tal, Katy Nivaldo? Muy buenas tardes. Y claro, porque es un procedimiento que se da bajo el contexto de una investigación que duró aproximadamente 2 meses, donde participaron diferentes brigadas de la Policía de Investigaciones en conjunto con el Ministerio Público. Estamos hablando de la detención de 7 personas, quienes mantenían órdenes vigentes de detención, de una octava persona que se suma a este hecho, que fue detenida el día de hoy en flagrancia en la comuna de Valparaíso, específicamente en el sector de Rodelillo. ello. Estos imputados hay que señalar que fueron investigados por su presunta vinculación por lo menos con dos organizaciones criminales que tendrían un líder en común que ya fue detenido en un procedimiento anterior dedicadas a diferentes delitos como es el caso de robo con intimidación, robo con violencia, sustracción de vehículos e infracción a la ley de drogas. Fueron detenidos en este caso en la comuna de Valparaíso, pero pasarán al respectivo control de detención en diferentes tribunales de la región. Uno de estos es el juzgado de garantía de Valparaíso, pero también se suma el juzgado de garantía de Viña del Mar y también de la comuna de San Antonio. Vamos a escuchar al fiscal del sistema de análisis criminal, Germán Klug, quien entregó detalles acerca del inicio de esta investigación que terminó con la detención de estas 8 personas. Lo escuchamos.
4: Esto comienza en primer lugar por algunas denuncias de vecinos del sector, luego se utilizan investigaciones anteriores en respecto del mismo sector con imputados similares y se trata de crear una organización criminal y con esta vinculación se logra identificar los lugares donde estas personas habitarían.
7: Claro, en relación a los delitos por los cuales actualmente serán formalizados, por lo menos aquí en Valparaíso se pueden mencionar en robos en parcelas, en empresas, en servicentros, y es por esa razón que en esta investigación, de hecho, se emitieron 10 órdenes de detención. Pero solamente fueron 7 las concretadas y además se sumamos en este caso a esta persona que fue detenida en flagrancia. Y se suma a las 8 personas quienes se fueron detenidas el día de hoy en el sector de Rodelillo, en la comuna de Valparaíso. Y hay una particularidad porque, claro, este procedimiento se da en uno de los puntos donde hubo un despliegue en horas de la mañana, un despliegue por parte de la Policía de Investigaciones. Y ese punto en concreto donde se registró este despliegue fue en el mismo sector de Rodelillo, donde a inicios del mes de junio se registró la fatal balacera que dejó a 2 personas fallecidas. Sin embargo, la información que fue entregada desde un primer momento es que los detenidos no están relacionados con el asesinato de estas 2 jóvenes y además de estos otros 7 homicidios frustrados que ocurrieron esa misma noche. Sin embargo, las autoridades se confirmaron que una de las personas que resultó detenida el día de hoy fue lesionado por un impacto balístico esa noche del pasado miércoles 3 de junio. El prefecto inspector Guillermo Gálvez, el jefe regional de la Policía de Investigaciones de Valparaíso, entregó esa información en el contexto de los antecedentes que fueron entregados el día de hoy en la comuna de Valparaíso. Lo escuchamos.
8: Esa investigación reservada, una de las personas que está detenida, sí estuvo lesionada en el homicidio, pero por eso le señalaba, tenemos que hacer la vinculación ahora en el levantamiento de la información para ver si tiene relación y de qué forma puede haber participado o no en el delito de homicidio.
7: Sí, estamos hablando de una de las personas que resultó lesionada y que fue hospitalizada en el hospital Carlos Van Buren de la comuna de Valparaíso, que además el día de hoy será formalizado luego de este operativo que se llevó a cabo en el sector de Rodelillo de la comuna Puerto y culminó con la detención de estas 8 personas, incluida esta persona quien fue baleada esa noche, recordemos el 13 de junio en la comuna de Valparaíso. Y las autoridades, y de hecho mencionaron que van a levantar la información, la van a enlazar con la investigación que sigue en curso acerca del ataque que ocurrió a inicios del mes de junio de este año y de esta forma determinar si existen en este caso elementos que puedan estar relacionados con la balacera que dejó a 2 personas fallecidas y la detención de estas 8 personas el día de hoy. Pero como habíamos indicado, son investigaciones que están separadas en este caso, por lo menos en lo que es el asesinato como tal de estas 2 jóvenes el junio de este año no estarían relacionadas estas 8 personas quienes se fueron detenidas el día de hoy. Como hayamos indicado, nos encontramos en el juzgado de garantía de Valparaíso a la espera de, en este caso, que inicie esta audiencia de formalización para obtener mayores detalles acerca de la investigación que en este caso lleva a cabo la Policía de Investigaciones en conjunto con el Ministerio Público aquí en la comuna de Valparaíso. En la región de Valparaíso, Bio Bio, la radio.
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11: la tarde, 23 minutos.
6: Siguen las diligencias investigativas de Carabineros para dar con el paradero del automovilista que atropelló y dio muerte a la cineasta Paz Ramírez. Eso fue el domingo en la tarde en Providencia.
5: En otro hecho, el abocar de Carabineros.

0: atropellada el día domingo a las 5 de la tarde ahí, muy cerca de la radio, en Andrés Bello con Manuel Montt. Está siendo investigado todavía por carabineros porque todavía no pueden dar con el paradero de la persona que sería en rigor quien iba conduciendo este vehículo de color gris, cuya patente fue registrada por las cámaras de vigilancia de un edificio comercial que está ubicado en el lugar. ¿Qué pasó ese día? Paz Ramírez iba caminando por el paso de cebra, siguiendo a su mascota, que aparentemente se le habría soltado, y ella trató justamente de rescatarlo cuando fue impactada violentamente por este automóvil que iba muy rápido por Andrés Bello con dirección al poniente. El conductor no se detuvo, las cámaras sí lo captaron y esto está siendo investigado. Hoy en la mañana estuvimos ahí en el lugar porque llegó la CIAT de Carabineros, trabajo complementario, por cierto, al que está realizando el OS9 de Carabineros, el Departamento de Investigación Criminal, precisamente para dar con el paradero del conductor que iba manejando ese automóvil. Hermetismo total de las autoridades, no han dicho nada porque dicen que no quieren entorpecer la investigación. Así que nosotros lo que hicimos fue indagar por nuestras causas y precisamente entrevistamos ahí a los peatones que nos señalan que el lugar es muy peligroso y que es cuestión de tiempo que vuelvan a suceder atropellos de estas características. Escuchen ustedes lo que nos señalaron.
1: No sé si el conductor estaba en rojo, pero acá siempre pasa que cuando uno quiere pasar y da el cambio a luz verde, siempre vienen los autos del mismo sentido. Muy rápido y de repente uno tiene como que dar un paso hacia atrás como para devolverse y no cruzar para exponerse. Y es un peligro para los peatones que transitamos por acá.
2: Que yo paso permanentemente, los autos bajan volando, no paran. Tenemos nosotros incluso la luz para pasar y siguen bajando de Andrés Bello y con una velocidad sumamente alta.
0: La Fiscalía Oriente es la que está dirigiendo esta investigación y por supuesto dando todas las directrices para que el OS9 busque a esta persona, por cierto puedan encontrarla y obviamente detenerla, aunque no se nos ha señalado si precisamente hay una instrucción para eso. Por eso decimos que completo hermetismo de parte de la Fiscalía y también de Carabineros. Mientras eso sucede, vamos a cambiar de tema y nos vamos a ir a otro hecho que ocurrió en la comuna de Conchalí. La dirección es Marcela con San Fernando, donde en horas de esta madrugada, muy cerca de cuando estaba empezando el noticiero del radiograma matinal, hubo un incendio en el segundo piso de un inmueble. Había una convivencia, podríamos decir, entre varios amigos o conocidos que estaban ahí en el domicilio y una persona falleció. Que nos dijeron los vecinos del lugar, justamente que alcanzaron a escuchar gritos de auxilio y que inmediatamente solicitaron la presencia de bomberos para que apagara las llamas.
3: Y lo que sentimos fue que ayuda a gritar un nomás. Salí a mirar y vi que había una llama.
4: Sí, porque decían que había una convivencia acá en el...
3: Tengo entendido que
5: sí,
3: algo...
5: había, pero... Había mucho, sí, claro, había mucho ruido, pero finalmente no nos vimos más que lo que fue gritar ayuda.
0: Y precisamente el Ministerio Público determinó que fuese el Laboratorio de Criminalística de Carabineros los que realizara la investigación para determinar cómo es que murió esta persona. No se sabe si hubo, escuchen muy bien, intervención de terceros, si inhaló humo, se intoxicó, porque esta persona, por lo menos el cuerpo, no habría resultado con quemaduras graves. Así que todo esto es materia de la investigación. En todo caso, estuvimos hablando con el teniente Javi Fernández, que es el oficial de ronda de la Prefectura Santiago Norte, que también habló con nosotros.
6: Producto de un incendio, ¿cierto?, que se produce en el segundo piso, en una de las habitaciones, resulta una persona fallecida, adulta, no identificada al momento, concurre a personal especializado para dar obviamente el hecho y para poder verificar efectivamente cuál fue el motivo del incendio. Bueno, por lo que señalan testigos, anteriormente había una fiesta en el segundo piso.
0: En este caso, el laboratorio de criminalística de la institución para poder entender la dinámica, la termodinámica, cómo se generó también el fuego. Eso es parte del Departamento de Estudios Técnicos de Bomberos de Conchalí, que llegaron al lugar para poder realizar justamente los trabajos investigativos y poder entregarlos a la carpeta investigativa correspondiente y para poder aclarar por qué se originó este siniestro con un fallecido. 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
7: Una de la tarde, 28 minutos.
10: El ministro de Seguridad, Martín Arrau, dijo esperar que la reforma en seguridad todavía pueda despacharse antes de fin de año, pero ratificó que la prioridad actual serán proyectos como reglas de uso de la fuerza, Nain Retamal 2.0 y normas para carabineros, la policía de investigaciones y gendarmería.

0: senadores no alineados están pidiendo que se concentren los esfuerzos en leyes que tienen, dicen, efectos concretos, mientras en sectores del oficialismo todavía se resisten a la idea de dejar morir esta reforma por los problemas que ha presentado en el inicio de su negociación, o acaso conversaciones. Gonzalo Holguín nos cuenta más. Hola, Gonzalo, buenas tardes.
1: Hola, buenas tardes, Katy Nivaldo. Sí, ojalá antes de fin de año, dice el ministro de Seguridad Martín Arrau, ya reconociendo que es incierto el panorama político para la reforma de seguridad y reconociendo también que al reducir la urgencia va a bajar la prioridad legislativa de este proyecto de ley. El secretario de Estado, de alguna manera, termina de ratificar lo que había contado a la radio durante la tarde de ayer el presidente de la Comisión de Seguridad, el senador independiente Karim Bianchi, con 10 proyectos de ley que han decidido priorizar en la Comisión de Seguridad. Algunos ya están en trámite, otros están en comisión mixta y otros todavía no ingresan. Entre las iniciativas destaca la modernización de la PDI, el proyecto todavía no ingresa a la versión del Ejecutivo actual, el proyecto de incentivos a carabineros, que sí está en tramitación en la Comisión de Seguridad, una ley nueva marco de gendarmería, leyes como la ley Naín Retamal 2.0, que es para facultar la legítima defensa privilegiada para los efectivos que se encuentran de franco, también la ampliación del registro nacional de ADN y reglas de uso de la fuerza, evidentemente, que es un proyecto que se encuentra en comisión mixta. Vamos a escuchar al ministro de Seguridad, Martín Arrau, referirse a el tema de que ojalá a fin de año se presente o se termine de tramitar esta reforma como se había estipulado, pero que en este momento la prioridad estará en otros proyectos de ley.
2: Esperemos que esté listo a fin de año, pero en este periodo nuestra prioridad está dado en sacar las reglas de uso de la fuerza, proyecto de la ley Naín 2.0, mejora para nuestros carabineros, policía e investigaciones, que esperamos que ingrese de aquí un par de semanas, y la ley orgánica de gendarmería.
1: El propio senador Karim Bianchi dice que esta es la decisión correcta, que cambios a la Constitución no van a significar cambios sustantivos para las personas, para los ciudadanos, y que en realidad hay que concentrarse en leyes que tengan efectos concretos. Evidentemente está el foco puesto, por ejemplo, en el proyecto de ley de carabineros, que, ojo, que ha generado algunas incertidumbres respecto a esta declaración o este reconocimiento por parte del propio gobierno en la última sesión que se trató el proyecto, de que la dotación de carabineros, así como aumentar, probablemente en 2 años más no va a aumentar, y lo que se está haciendo es solamente tratar de quebrar la curva de aumento entre las personas que terminan saliendo de la institución y las que están ingresando. Escuchamos al senador independiente Karim Bianchi.
3: Creo que llegamos a una discusión absolutamente inútil respecto a una materia constitucional que nunca ha sido el problema. ¿Es esta la solución? La Constitución al problema que tenemos en las calles. Aboquémonos a una agenda legislativa fuerte en materia de seguridad.
1: El senador UDI y vicepresidente del Senado, Iván Moreira, dijo que no es momento de dejar morir la reforma, que es momento de ponerle pausa, llegar a entendimientos políticos y, mientras avanzan los otros proyectos de ley de seguridad en la Cámara Alta, buscar destrabar los desacuerdos que han generado este importante proyecto de ley. Escuchamos al senador Iván Moreira.
4: Aumentar los tiempos de tramitación, hacer las correcciones, pero dejar morir una urgencia, como se ha señalado, es no entender que el problema de la seguridad es una prioridad.
1: La diputada de Renovación Nacional, Jimena Ossandón, planteó que existen 2 reformas constitucionales que ha ingresado a la bancada de RN, una durante el gobierno de Gabriel Boric y una durante este gobierno, que buscan generar condiciones para establecer un régimen transitorio de apoyo a las Fuerzas Armadas, a las policías en labores de seguridad pública y combate al crimen organizado, cuando exista sospecha de alto poder de fuego principalmente. Escuchamos a la diputada de RN.
5: 2 reformas constitucionales que pudiesen ser tramitadas o presentadas como indicaciones a la reforma constitucional que tanto se está discutiendo en este minuto, que en el fondo lo que hacen es que racionalizan el apoyo a las Fuerzas Armadas, fortalecen el rol del control del Parlamento.
1: Bueno, dicho esto, evidentemente van a seguir las controversias. Hemos sabido una declaración, y ya la tenemos, del senador de RN, Miguel Ángel Becker, que es otro de los que dicen el oficialismo que no es necesario un nuevo estado de excepción constitucional de seguridad pública. Están las peleas que se han generado en redes sociales por parte de vocerías, senadores y diputados del Partido Republicano en contra de abogados constitucionalistas que han planteado que hay que retirar esta reforma. El debate continúa, pero lo cierto es que el gobierno ya ha hecho una admisión. Esto pasa al asiento trasero, pasa a ser prioridad número 2, porque la prioridad número 1 va a ser la agenda de seguridad, con proyectos de ley que se están tramitando y que van a reactivarse intensamente con urgencias de discusión inmediata en el Congreso Nacional. Nivaldo Cati.
6: Muchas gracias, Gonzalo.
1: Buenas tardes.
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2: 1:34 p.m.
3: Al menos 98 personas murieron y cientos permanecen desaparidas o sin contacto después de que violentas inundaciones repentinas golpearan ambos lados de la frontera entre Nepal y el Tíbet en China, arrastrando puentes, cortando carreteras y dañando infraestructuras eléctricas.
4: La mayor parte de las víctimas confirmadas hasta ahora están en Nepal. Ahí la oficina del primer ministro informó de la recuperación de 95 cadáveres en las zonas afectadas por la riada del río Botekoshi, aunque su identificación todavía no sucede.
3: Ese mismo balance oficial indica que permanecen sin contacto 484 turistas, 391 extranjeros y 93 nepalíes, además de 44 miembros del ejército, 28 policías, 3 efectivos de la Fuerza Armada de Policía y 60 trabajadores de distintos proyectos hidroeléctricos.
4: Las autoridades continuaban recopilando información para determinar el alcance definitivo de las pérdidas humanas.
3: Esta riada golpeó con especial fuerza el distrito de Rasuwa, en el norte de Nepal, donde la masa de agua alcanzó a primera hora de hoy las localidades de Timuri, Rasuwadagi y Siubresbesi, junto a uno de los principales pasos terrestres hacia el Tíbet.
4: Este desastre dañó al menos 19 puentes transitables y unos 40 kilómetros de carreteras, además de proyectos hidroeléctricos y otras infraestructuras. Esto dificultó el acceso de los equipos de rescate a algunas de las zonas afectadas.
3: El ministro de Relaciones Exteriores de Nepal, Shishir Kanal, señaló que los primeros indicios apuntan a que un terremoto registrado por la mañana habría provocado un gran deslizamiento de tierra que bloqueó temporalmente el cauce del río en territorio tibetano antes de que la acumulación del agua desencadenara la crecida.
4: El Servicio Geológico de Estados Unidos registró un sismo de magnitud 4.4 en la zona tibetana próxima a la frontera con Nepal, a una profundidad de 10 kilómetros y con epicentro a unos 77 kilómetros al noroeste de la localidad nepalí de Kodari.
3: En el lado chino, en tanto, se habla de 3 muertos y 269 desaparecidos en el condado tibetano de Girong. Más información con el corresponsal de France 24, Baron P. Anand.
5: Sí, la emergencia en Nepal se concentra en la zona fronteriza con China, donde un enorme deslizamiento de tierra provocó una inundación repentina de grandes dimensiones. Según las primeras investigaciones, un terremoto habría desencadenado una avalancha de hielo y roca en el río Lendekola. El material habría bloqueado el curso del río y provocado después una enorme crecida de agua y sedimentos que arrasó las zonas situadas aguas abajo. Las imágenes muestran aldeas completamente devastadas, además de carreteras, puentes, infraestructuras eléctricas destruidas. Hay numerosos muertos y cientos desaparecidos, entre ellos turistas de varias nacionalidades, incluidos ciudadanos indios, de Reino Unido, de Malasia. Las autoridades advierten que la magnitud de la tragedia todavía no está clara y que las cifras pueden aumentar. Las operaciones de rescate continúan, aunque las fuertes inundaciones han impedido inicialmente que los helicópteros puedan aterrizar en algunas de las zonas más afectadas. Además, el presidente de Nepal, Ram Chandra Paudel, hizo un llamamiento al gobierno, a las fuerzas de seguridad y a la sociedad civil para que intensifiquen las labores de rescate y socorro ante la magnitud de la emergencia. Bueno, esta es también una emergencia que está teniendo una respuesta a ambos lados de la frontera. En China, el presidente Xi Jinping ha ordenado una operación de rescate a toda costa, con prioridad en encontrar a los desaparecidos, atender a los heridos y reducir el número de víctimas. El deslizamiento también alcanzó al lado tibetano de la frontera, donde las autoridades hablan de importantes pérdidas. Y desde India, el primer ministro Narendra Modi ha expresado la solidaridad de su país con Nepal y ha asegurado que India está preparada para proporcionar toda la asistencia humanitaria posible. Mientras tanto, Nepal también ha desplegado el ejército, la policía, helicópteros y equipos de emergencia para intentar llegar a las personas atrapadas y evaluar la magnitud de los daños.
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18: Una de la tarde, 43 minutos.
4: Hay una información que nos llega, es información del momento desde la región de la Araucanía. Rodrigo Aguilera, te escuchamos.
19: Un grave accidente se ha registrado en Pucón, en la zona lacustre de la Araucanía. estudiantes de la Universidad de la Frontera estaban realizando un descenso en rafting en el río Liocura cuando la balsa volcó. Uno de los estudiantes está en una condición compleja, está recibiendo apoyo médico, se realizan maniobras de reanimación. El grupo en total estaba integrado por 14 estudiantes y 4 docentes del campus Pucón de la Universidad de la Frontera. Se han desplegado en la zona diversos equipos de emergencia de el SAMU, de carabineros y también bomberos. Reiteramos, es un accidente en el río Liocura con el volcamiento de una balsa donde estudiantes de la Universidad de la Frontera realizaban rafting. Uno de ellos está en una condición crítica, está siendo en estos momentos sometido a maniobras de reanimación. El operativo está en pleno desarrollo. Ampliaremos en Temuco, Bio Bio, la radio.
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25: Una de la tarde, 45 minutos.
3: Rodrigo Ruiz, buenas tardes.
4: Hola, Rodrigo.
26: ¿Cómo están? Muy buenas tardes. Al fin, llegó el día. Debuta Bocinha en Colo-Colo. Colo-Colo presentó a Bocinha el 4 de agosto. Y bueno, había llegado un par de días antes. Desde ahí se hablaba de cuándo iba a debutar. Bueno, recordemos que en el Superclásico estuvo en la banca. Y ahora sí va a jugar, claro, un partido que la verdad no tiene mucha historia, hay que decirle a la gente, porque Colo-Colo ya está clasificado. Es por Copa Chile frente a la Unión Española hoy a las 20:30 en el Estadio Nacional, local Colo-Colo. Se cambió de cancha porque la verdad que el Monumental no está en muy buena condición. Y ahí va a estar jugando Bocinha en un equipo alternativo de Colo-Colo, con un Colo-Colo ya clasificado a octavos de final de la Copa Chile y con la Unión Española eliminada. Así que vamos a ver. De todas maneras, traigo para el recuerdo una de las frases que a mí es una de las que marcó, digamos, de la conferencia, sobre todo cuando se le habló sobre el tema de la presión cuando jugara por Colo-Colo después de venir con todo este cartel de superfigura desde el Mundial. Si sentía presión, por ejemplo, en su debut con Colo-Colo, esto dijo Bocinha cuando fue presentado.
27: En fútbol no hay presión. Pienso que presión es cuando estás enfermedado o cuando alguien de tu familia está enfermedado o cuando no tienes algo para comer.
26: Así de directo, así que él viene a disfrutar después de además una tremenda campaña. Y vamos a ver cómo le va en este primer partido. No va a ser fácil, ¿eh? Porque Colo-Colo, insisto, no va con el equipo titular, ni mucho menos, va con un equipo alternativo. Se lo vamos a estar contando, por supuesto, acá en la radio. Y Coquimbo se pone al día con la Católica, la garra volando bajo a la Católica. La verdad es que la Católica le ha pasado de todo en esta última semana. Recuerde usted, quedó eliminada de la Copa Libertadores en el octavo de final con un baile. Luego perdió en su casa con Ñublense y cayó al quinto lugar. Ayer se fue José María Buljubasic en la Católica, el gerente deportivo, de verdad, un polvorín. La Católica tuvo que salir a la cara además Matías Claro, su presidente, que le habló también en la previa de este partido de los riesgos que tiene el fútbol mundial, sobre todo en el tema fichajes, obviamente contextualizado por la salida ayer del Tati Buljubasic.
28: El fútbol siempre hay mucho riesgo, siempre hay muchos errores. El otro día leía un libro, la Premier League, en la Premier League se equivocan el 45% de las contrataciones. Es decir, es una actividad en sí muy riesgosa, muy difícil. Y en ese sentido, como club, uno lo que trata de hacer es disminuir esa cantidad de errores, pero los errores van a seguir pasando y se le pasan a los clubes más grandes del mundo, también nos pasa al resto de los clubes que existimos y estamos en esta lucha día a día y tan competitiva que es el fútbol.
26: Bueno, ¿y sabes por qué escuchamos esto? Porque ahí está el clavo, porque hay que trabajar las divisiones inferiores. para evitar saber lo que es el material que uno tiene. Hay que ir alimentando eso, y creo que el margen podría ser bastante más reducido, más allá que obviamente equipos como el Manchester City van a ir a buscar los precios más caros. Pero aquí, como no se da eso, entonces trabajemos más en las divisiones inferiores. Vamos a hablar de la quali del US Open, buenas noticias, porque bueno, a esta hora está jugando, ya le cuento cómo va Cristian Garín, pero ganó Tomás Barrios Vera, ya ganó su segundo partido de la quali, y la verdad que lo hizo de manera bastante fácil. Le ganó en dos sets a Olivieri, a un argentino, y con esto entonces se fue 6-3-6-1 y se metió a la tercera ronda, que es la última antes de... ¿Sí? Ahora tenemos set también para...
3: Garín ganó el primero 6-2.
26: Tal cual. A Elías Zimmer.
3: Está perdiendo el segundo 1-0.
26: 1-0, está ahí en batalla.
3: Pero ahora saca.
26: Los dos están entonces peleando por meterse al US Open para acompañar a Alejandro Dávila, que recordemos son los tres además que van a estar en Copa Davis, así que es bueno que estén jugando y ganando partidos. La otra muy buena noticia fue que Melita y Antonia Abraham avanzaron a la final del Mundial de Remo que se está desarrollando en Países Bajos, en Ámsterdam. Además, terminaron segundas en su serie de semifinales, le ganaron sobre el final a Italia y entonces van a estar disputando la medalla de oro, ¿por qué no? Ya le voy a decir cuál ha sido su mejor participación. Antes vamos a escuchar a Melita Abraham, gentileza de BioBioChile.cl. Nuestros compañeros estuvieron hablando recién con ella, que habla justamente de esta clasificación.
0: Felices y ya muy orgullosas también de cómo remamos. Pudimos remontar al segundo lugar, viniendo de atrás. Fue una regata súper dura por las condiciones que no han estado tan favorables. Entonces hemos sabido también mantener la calma en esos momentos como más críticos donde se van todas, pero con esta calma después logramos subir y quedar mejor posicionados.
26: Y digamos que ya ellas el 2023 fueron quintas en un mundial, es lo mejor que han hecho, lo quieren superar, la verdad que vienen con muy buenos tiempos, y decir que esta regata o esta pelea por meterse en medallas va a ser el día viernes a partir de las 10:28 de la mañana. Así que vamos a estar muy atentos contando eso.
3: Gracias, Rodrigo.
26: Que esté muy bien.
4: Chao, Rodrigo.
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3: Ahora baja la Bolsa de Comercio Santiago. El índice selectivo, el IPSA, está cediendo un 0,66%, mientras que el general, el IPA, cae un 0,63%. También está cayendo la Bolsa de Nueva York, el Wall Street. El Dow Jones pierde un 0,23% y el Nasdaq un 0,34%.
4: Revisamos en línea lo que pasa con el dólar a esta hora. Ha estado al alza, bien marcado durante toda la mañana. A esta hora está subiendo 9 pesos con 28 centavos, llegando a 920 pesos con 58 centavos. Esa es la cotización referencial. El euro, en tanto, está en 1.064 pesos con 1 centavo.
3: El valor de la unidad de fomento para el día de hoy es de 40.867 pesos con 18 centavos.
4: Subió el cobre hoy 0,69% en la Bolsa de Metales de Londres y quedó en $6.58 la libra.
3: El precio del petróleo Brent está subiendo hasta ahora un 0,13% en Londres. Se cotiza el barril en $87.38, mientras que en Nueva York el WTI también está subiendo un 0,50%. Se transa a $82.77 el barril.
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7: Faltan 6 minutos para las 2 de la tarde.
4: Esto pasó esta mañana en la Ruta 5 Norte, nos enteramos gracias a nuestros auditores. Dos personas fallecieron en un accidente automovilístico que ocurrió en la cuesta Buenos Aires. Como les menciono, es en la Ruta 5 Norte, desde La Serena hacia Vallenar. Gonzalo Merino nos informa.
8: Dos personas fallecidas y otras dos gravemente lesionadas, incluso con riesgo vital, fue el resultado de una violenta colisión frontal entre un vehículo particular y un bus interprovincial en el kilómetro 517 de la Ruta 5 Norte, correspondiente a la cuesta Buenos Aires, ubicada aproximadamente a 80 kilómetros al norte de esta ciudad. El accidente se produjo en horas de esta mañana por razones que Carabineros investiga. Así lo dio a conocer el comisario de la sexta comisaría de esta ciudad, Richard Martínez.
9: En donde por caso que está investigando, en un vehículo automóvil que circulaba desde sur a norte, colisiona de manera frontal con un bus interurbano que se desplazaba en dirección de norte a sur.
8: Las dos personas lesionadas debieron ser trasladadas hasta el Hospital San Juan de Dios de esta ciudad, donde quedaron internadas debido a la gravedad de sus lesiones, incluso con riesgo vital. En tanto, Carabineros trabajó en el lugar y bomberos para rescatar los cuerpos de las otras dos personas lesionadas, tratándose de un hombre y una mujer, todos funcionarios de la Municipalidad de La Higuera, territorio en el cual ocurrió este fatal accidente. 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
7: Faltan 5 minutos para las 2 de la tarde.
3: El Banco Central presentó las nuevas monedas de 10 y 50 pesos que van a comenzar a circular desde octubre y enero respectivamente.
4: Tendrán un costo de producción hasta 70% menor y convivirán con las versiones actuales de estas monedas. María Gramunt con nosotros. Hola María, buenas tardes.
10: Buenas tardes, ¿qué tal? Así son nuevos diseños para las monedas de 10 y 50 pesos. Incorporan cambios en su fabricación para ser más eficiente y también menos costosa su producción. La moneda de 50 pesos será la primera en llegar. El Banco Central informó que comenzará a circular en octubre de este año, mientras que la nueva moneda de 10 pesos lo hará en enero de 2027. Ambas mantendrán el mismo valor y circularán junto a las actuales, que seguirán siendo completamente válidas y no deberán ser cambiadas. ¿Qué es entonces lo que cambia? La moneda de 50 pesos mantendrá su diámetro, pero será un poco más liviana, 0,5 gramos menos. En tanto, la de 10 pesos será más pequeña, reduciendo su diámetro de 21 a 18,7 milímetros. Y tendrá un canto liso para facilitar también su identificación. La gerenta tesorera del Banco Central, Cecilia Feliu, explicó que esto se logra gracias a la tecnología de la fabricación y también al acero como material principal.
11: Ambas monedas fueron fabricadas con una tecnología que utiliza la electricidad para poner metales en un núcleo de acero. El resultado es una moneda con las mismas características, pero producida en forma más eficiente.
10: Esa eficiencia es principalmente la novedad de la nueva tecnología, que permitirá que el costo de fabricación sea más barato, un 30% menos para las monedas de 10 pesos y un 70% menos para las monedas de 50 pesos. Esta iniciativa da vigencia a las monedas de baja denominación, que pese a la baja en su uso que han tenido posterior a la pandemia por el aumento de los pagos digitales, el efectivo sigue siendo muy utilizado. De hecho, las monedas de 10 pesos son las más usadas y también valoradas por los negocios por el tema de los vueltos. El gerente general del Banco Central, Luis Óscar Herrera, valoró su vigencia explicando que permiten que los negocios funcionen con normalidad.
12: Los billetes y monedas siguen teniendo un papel importante en muchas transacciones cotidianas, especialmente entre las personas mayores y en regiones. Permiten dar vuelto y facilitan que los pagos en efectivo funcionen con normalidad.
10: El Banco Central coordinará la transacción con bancos, comercios y empresas de transportes de valores. Estas nuevas monedas llegarán naturalmente a las personas, principalmente a través de los vueltos y también las transacciones en efectivo.
3: Gracias, María.
10: Buenas tardes.
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7: Faltan 2 minutos para las 2 de la tarde.
4: Hablemos de política, porque la directiva del Frente Amplio desdramatizó el debate interno que abrió la carta de Tomás Vodanovich y de Jaime Belolio, los dos alcaldes de Maipú y Providencia, destacando la diversidad del partido y valorando la disposición al diálogo.
3: El documento generó cuestionamientos entre la militancia por la falta de consulta al partido y lo que ha calificado como una agenda propia de Vodanovich acercándose a la derecha. Gabriela Piña, buenas tardes.
13: ¿Cómo están? Muy buenas tardes. Así es, esta carta firmada por los alcaldes Tomás Vodanovich y Jaime Belolio abrió todo un debate en la interna del Frente Amplio en torno a la disposición de la izquierda a alcanzar acuerdos o cierto diálogo con sectores de la derecha. Recordemos que este documento plantea, entre otras cosas, la necesidad de construir acuerdos de largo plazo en distintas materias, generando cuestionamientos así dentro de la colectividad, principalmente por el acercamiento planteado con sectores del oficialismo y por la posibilidad de que algunos liderazgos estén impulsando agendas políticas propias. Sin embargo, en la directiva del partido optaron por desdramatizar toda esta discusión. El secretario general, Andrés Coble, sostuvo que la carta ha generado una rica discusión, tanto en la opinión pública como al interior de la tienda, destacando que la diversidad es justamente una de las fortalezas del Frente Amplio. En esa línea también valoró que la colectividad sea capaz de debatir sus diferencias y distintas miradas con altura de miras y respeto, buscando, dijo, puntos en común.
14: Más allá de eso, valoramos el gesto del alcalde Vodanovich de instalar ciertos temas en la discusión, de poder buscar puntos en común y acuerdos con quienes piensan distinto, de manera de pensar en materias que requieren un trabajo de largo plazo, requieren un horizonte, y eso no quiere decir que vayamos a pensar igual.
13: El propio Vodanovich también defendió el sentido de esta carta y planteó esta mañana en conversación con Radio Agricultura que buscar acuerdos con quienes piensan distinto no significa renunciar a las propias convicciones. El alcalde también señaló que Chile necesita recuperar una capacidad de construir entendimientos de largo plazo y que la discusión no debería reducirse a las diferencias entre izquierda y derecha. Una postura que también encontró respaldos en otros sectores del partido. Por ejemplo, la diputada Lorena Fries valoró que exista diálogo con autoridades que tienen posiciones diferentes, aunque advirtió que cualquier entendimiento debe también construirse respetando las líneas rojas de cada sector. En esa línea dijo que el Frente Amplio no puede ceder en materias que considere fundamentales, pero insistió, eso sí, en que siempre debe existir disposición a conversar y buscar acuerdos desde posiciones distintas.
15: Cada uno tiene sus líneas rojas. Por ejemplo, el Frente Amplio no podría ceder a la tentación autoritaria que hay detrás de la reforma constitucional de ese estado de excepción.
13: Pese a ello, sabemos que hubo otras voces más críticas que en la interna del partido apuntaron, por ejemplo, a lo que sería una especie de agenda propia del alcalde de Maipú, Tomás Vodanovich, y también un acercamiento a la derecha. Así con todo, esta discusión que se instala por la carta no pareciera cerrar una posición única dentro del Frente Amplio, sino que vuelve a poner sobre la mesa una tensión que atraviesa el partido, que es finalmente cómo mantener una identidad política definida y al mismo tiempo abrir espacios también de diálogo y acuerdos con sectores que piensan distinto.
3: Gracias, Gabriela.
13: Muy buenas tardes.
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25: Dos de la tarde, dos minutos.
4: Vamos a regresar hasta la Araucanía porque te están trasladando al ex integrante de la CAM, la coordinadora Arauco Malleco, Emilio Berkoff, y también a otro comunero del módulo mapuche de la cárcel de Temuco a recintos penitenciarios en otros sectores. Uno está en Biobío, el otro está en Puerto Montt, en otras regiones. Desde Radio Biobío en Temuco nos cuenta Roberto Neira. Roberto, buenas tardes.
17: Buenas tardes. Este operativo se realizó durante la noche por personal especializado de Gendarmería junto a carabineros, quienes trasladaron a estos 12 internos del módulo mapuche del Centro de Cumplimiento Penitenciario de Temuco a cárceles de la región del Biobío y también a la cárcel de Puerto Montt. Se trata, según los antecedentes preliminares, de un comunero identificado como Emilio Berkoff. Recordemos, él es ex integrante de la coordinadora Arauco Malleco CAM, quien fue condenado tras un juicio realizado en Concepción por el delito de tráfico de drogas a cumplir la pena de 13 años de cárcel. Él fue trasladado hasta la cárcel de Puerto Montt muy lejos de lo que es la Araucanía. Se encontraba ya hace un tiempo él recluido en lo que es el módulo mapuche. La otra persona fue identificada como José Arzola Millalén, un comunero que también estaba en el módulo mapuche. Él fue condenado en un juicio realizado en Angol a cumplir presidio perpetuo simple y 11 años de cárcel por delitos como robos calificados, disparos injustificados, homicidio frustrado, y él fue trasladado hasta la cárcel de la región del Biobío. Este operativo se realizó anoche con apoyo también de personal policial y bajo estrictas medidas de seguridad. Hasta ahora las autoridades han mantenido silencio, no hay claridad respecto a si este es un traslado momentáneo o se va a mantener por un largo periodo de tiempo. Lo que sí sabemos obedece a análisis que periódicamente realiza el personal especializado de gendarmería en cuanto a la seguridad de los penales. Recordemos que hace algunas semanas fue trasladado hasta la cárcel también del Biobío Luis Tranamil, que fue condenado por el crimen del carabinero Eugenio Naín. Estos traslados normalmente se han intentado frenar con recursos de amparo presentados ante la Corte de Apelaciones de Temuco, lo que en el caso de Tranamil fue rechazado. Se espera que durante esta jornada las autoridades, tanto de Gendarmería como la directora regional y también algunas autoridades de la Delegación Presidencial Regional, entreguen antecedentes sobre el motivo de este traslado de dos internos de la cárcel de Temuco a otros penales del sur. 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
25: 2:06 PM.
3: Les informábamos hace un rato de un accidente en un rafting en Pucón. Vamos a ampliar esa información. Rodrigo Aguilera, te escuchamos.
0: Carabineros ha confirmado a la radio que hay una persona fallecida en este accidente que involucra a 14 estudiantes de la Universidad de la Frontera y a 4 profesores que se encontraban realizando rafting en la zona lacustre de la Araucanía, específicamente en Pucón. Sufrieron un accidente, se activaron los operativos de rescate y apoyo con personal municipal del SAMU, bomberos y carabineros, y la policía uniformada ha confirmado que pese a las maniobras de reanimación, un estudiante ha fallecido en este accidente. Se trata de un alumno del campus Pucón de la Universidad de la Frontera. El operativo y el procedimiento está en desarrollo en Temuco. 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
25: 2:07 PM.
4: Hoy se promulgó la ley que fortalece el subsidio a la tasa hipotecaria y el FOGAES. Es para comprar viviendas. Beneficios que se van a extender hasta mayo de 2028 y son parte de las medidas que impulsa el Ejecutivo para hacer frente a la paradoja de un sobrestock de viviendas por un lado y déficit habitacional por el otro.
3: En paralelo, la Cámara Chilena de la Construcción propone una cuenta de ahorro habitacional con beneficios tributarios y apoyo estatal que podría reducir de entre 2 y 4 años el tiempo necesario para juntar el pie. Vanessa Gajardo, buenas tardes.
18: ¿Cómo están? Muy buenas tardes. Desafío Vivienda es el nuevo modo que activó el Ejecutivo. Hoy se promulgó la ley que extiende y fortalece lo que es el subsidio a la tasa de interés de los créditos hipotecarios. Recordemos, una política de la administración anterior, y también de la garantía estatal FOGAES para la compra de la primera y segunda vivienda, una ceremonia que fue encabezada en la comuna de Cerrillos por el presidente José Antonio Kast. Entre las principales novedades de esta ley destaca lo que es la ampliación de la cobertura del programa, que aumenta de 50.000 ahora a 80.000 subsidios disponibles, el incremento del valor máximo de las viviendas elegibles de 4.000 ahora a 6.000 UF, y también la extensión de la vigencia de ambos beneficios por 12 meses adicionales, es decir, hasta el 31 de mayo del 2028. De hecho, la tasa de los créditos hipotecarios caería de un 3%. En paralelo, el ministro de Hacienda, Jorge Quirós, que también estuvo presente en esta ceremonia, adelantó que esto es solo una etapa o el primer paso de una serie de cambios que van a ayudar a hacerse cargo de un problema ya de carácter estructural en nuestro país.
1: Vienen más cosas hacia adelante porque vienen más cambios en el mercado de capitales, que es el corazón que permite resolver todos estos problemas, juntando racionalidad económica, la determinación presidencial. Vamos a arrancar prontamente con nuestra reactivación.
18: Por supuesto que con el anuncio de esta reforma al mercado de capitales, ¿no?, que debería anunciarse en la primera o segunda semana de septiembre, también habría una serie de cambios que tendrían repercusión, por ejemplo, en el mercado de los créditos a la vivienda. El FOGAES estará disponible para las personas a partir de septiembre de este año mediante una licitación que va a ser administrada por el Banco Estado y en la que participarán entidades financieras reconocidas por la CMF. También el llamado del ministro de la Vivienda, Iván Poduje, fue a que otros bancos también se sumen a este tipo de iniciativas. Aún así, el mercado sigue registrando un stock que supera las 90.000 viviendas nuevas sin venderse a nivel nacional, y para qué hablar, cierto, del déficit. De ahí entonces que en el mundo privado se estén socializando, discutiendo ya otras propuestas como un complemento a las políticas públicas en materia habitacional que ya existen. La Cámara Chilena de la Construcción apunta a fortalecer y acelerar el ahorro a través de la creación de una cuenta de ahorro habitacional de uso exclusivo para la adquisición de la primera vivienda. Este instrumento combinaría beneficios tributarios con una bonificación estatal sobre los aportes, que consideraría viviendas de hasta 4.000 UF, un periodo mínimo de ahorro de 3 años y también aportes mínimos periódicos. Claudio Nitze, presidente de la Comisión de Alternativas de Financiamiento de la Cámara Chilena, señaló que uno de los efectos estimados sería reducir de 2 a 4 años el plazo para juntar el pie para una vivienda.
19: Y ese dinero, dependiendo del tamaño de la vivienda, el valor de la vivienda, podrá ser hasta duplicado en el valor. Por cada peso que tú ahorres, el Estado te va a poner otro peso adicional, hasta un cierto tope, depende de los ingresos de la familia, depende del valor de la vivienda.
18: Desde el gremio señalaron que van a buscar socializar esta propuesta con el Ejecutivo, particularmente al Ministerio de Vivienda, Hacienda y también de Economía, por supuesto, por el impacto que esto tendría en la generación de empleo a propósito del aumento de la demanda. Pero ojo, el propio presidente Kast, en esta pauta en paralelo que tuvo en horas de esta mañana, también hizo un punto que se alinea con el gremio respecto de la necesidad de fomentar el ahorro con este fin.
20: No ahorran mucho, pero dicen, como no voy a tener posibilidad de casa propia, no ahorro. Y espero 10, 15 años hasta que el Estado me entregue la vivienda sin costo. Pero a lo mejor si nosotros vamos explicando a las personas que con un ahorro adicional puede alcanzar su casa propia antes, van a procurar hacerlo.
18: De hecho, un estudio que realizó la Cámara Chilena, comparándolo también con otras realidades de otros países de la OCDE, muestra que durante las últimas 2 décadas la tasa de ahorro de los hogares en nuestro país del 2003 al 2024 cayó de un 16 a un 9% respecto de su ingreso disponible, mientras que el endeudamiento aumentó de un 38 a un 78%.
3: Gracias, Vanessa.
18: Buenas tardes.
4: Hasta pronto.
3: Esa información termina esta edición de Radiograma. Les agradecemos que se hayan informado con nosotros. Ya viene el Expreso PM.
4: Gracias por estar con nosotros. Hasta pronto.
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5: Está bueno el menú, ¿ah?
4: Buenísimo.
5: Está tremendo.
4: Muy bueno.
5: Está muy, muy, muy, muy bonito para comenzar este día. Acá nuevamente gotitas. Ayer cayeron muy pocas gotas, yo estuve afuera, pero ¿verdad que ayer alguien me reemplazó?
6: Sí, con motosierra, no con serrucho, con motosierra.
4: Tecnológico.
5: Me parece muy bien.
4: Bien. Miguel Guerra también.
5: Correcto. No, está perfecto. Pues si la idea es eso, vamos a ir incluyendo...
4: Pero habían auditores muy preocupados de tu permanencia.
5: No.
4: Así que acá está de vuelta Rodrigo Río.
5: Lo importante es mantener la esencia de este programa. No, acá no. Además tiene... Su trabajo está al otro lado y uno está acá. Y yo puedo hacer el otro también. No hay ningún problema. Así que, oye, pero lo importante es que vamos a estar hablando de temas relevantes. Entre esos, por ejemplo... Estamos medio estrechos con Argentina. No, pero parece que está resuelto, ¿no?
4: O sea, claro, después de toda la polémica que vimos durante los últimos días, ¿no? Del estrecho Magallanes, los dichos, ¿no? De esta autoridad en Argentina, justamente.
6: Claro.
4: Se supone, y ayer tuvimos al ministro del Interior, dijo que ya había zanjado el tema, que el estrecho de Magallanes es chileno.
6: Hay tratados vigentes, y eso sí. Dice que el estrecho es chileno y listo.
5: Sí, pues, y bueno, la relación igual siempre han sido... Bueno, no siempre.
4: No es primera vez, claro.
5: No es primera vez. Pero bueno, igual la verdad es que un tema no menor, ¿eh? Un lugar además muy... ¿Sabes qué estaba leyendo? ¿Mm? Que había un lugar dentro del estrecho de Magallanes, o cercano ahí al estrecho de una cueva, donde estaban los primeros habitantes de este... O sea, que se conocen de hace 12.000 años de esta zona del mundo.
6: Claro.
5: Allá en esa zona. Impresionante, ¿ah? ¿Eh? Ya, pero lo vamos a hablar, ¿le parece a esta hora? Con una profesora de historia de la Pontificia Universidad Católica de Valparaíso, que además es amiga de la casa.
4: Tiene presentación también.
5: Pues, y que tiene... claro, le vamos a dar nuestra cálida bienvenida.
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5: Ya, nuestra querida profe Jimena Prado, a quien saludamos a esta hora. ¿Cómo está, profe?
6: Buenas tardes, profesora.
8: Hola, hola. Bien, aquí desde la quinta región y no en una estrecha situación.
4: Que la profe nos vino a ver con varios alumnos la otra vez, ¿se acuerdan? Así que,
5: lo pasamos
4: claro,
5: bien.
4: Y los chiquititos muy inquietos y muy curiosos, ¿no? Por el tema de las comunicaciones, así que un abrazo también, profesora, a sus alumnos también.
5: Pero antes de comenzar ya con este tema, así como más lado de los estrechos Magallanes, ¿qué le dijeron después cuando se fueron?
8: Oye, yo sabía que me iban a preguntar eso ustedes, cuando hicimos el contacto. Sí. Es que varios descubrieron su vocación, llegaron en llamas.
5: Bien. Qué bueno, qué bonito. Qué bonito eso, pues, qué bonito. Y esa es la forma de como ir conociendo los medios. Ojalá todos los medios fueran abiertos para que la gente pudiera ver cómo se trabaja, porque hay mucho trabajo, pero también se trata de tener un lindo ambiente. Así que fue muy bonita la visita, profe. Así que cuando quieran nomás. ¿Ah?
8: Ya, pues, volveremos.
5: De hecho, para el 18 tenemos un asado, así que cuando quiera ahí le dice a todos.
8: ¿Ah, sí? Estupendo, pero hay que poner la cuota.
5: Es verdad, para participar. Oiga, ya, nos vamos al estrecho de Magallanes. Tengo una pregunta inicial, porque estuve leyendo, y es ¿Hernando o Fernando de Magallanes o los dos?
8: Ambos dos, porque ambos. Depende en el idioma que usted lo diga, porque era un portugués, pero al servicio de la corona.
6: Claro.
8: Entonces, técnicamente ahí hace el juego con las letras. Pero es como tu nombre de usuario. Tiene un nombre de usuario en modo navegante y el otro el real.
6: Ahora, profesora, igual el viaje de Magallanes fue bien conflictivo porque entre medio tuvo que vivir un motín. Él no termina de llegar, de volver a España en 1522 y estuvo como 38, 40 días atrapado en los fiordos del canal tratando de buscar la famosa salida.
8: Es que ahí, fíjate que ya empezamos a complicar la historia del estrecho de Magallanes, ya desde que lo están explorando.
4: Desde el origen.
8: Confesémoslo. Es como cuando uno ponía en Facebook, esta relación es complicada. Entonces, ya nos pone mal. De hecho, hay unas crónicas de unos marinos que fue un viaje terrible, súper complicado, porque hasta el día de hoy sigue siendo un lugar muy complejo de navegar, y yo también estuve leyendo para ustedes, y fíjense que es el único paso natural entre el Océano Atlántico y el Pacífico, entonces, además,

0: Además de ser fundamental, siempre ha sido complejo navegarlo y además que pongámonos en una época de navegación sin GPS, con unas rutas no conocidas y obviamente que habían habitantes, pero no tenían posibilidad alguna de comunicarse con ellos. Están los Kawéshkar, los Onas, los Senglam. Entonces, aunque hubieran tenido informantes, no les servía de mucho dado la barrera idiomática, además del clima que es bien del terror hasta el día de hoy. Entonces, de verdad es una hazaña, considerando que estamos hablando 1520 al 1500 algo, que son la exploración, así que bien por don Hernando Fernando.
1: Y claro que justamente, bueno, se da la primera vuelta al mundo, ¿no? Que venían desde España, de Europa, y bordearon Sudamérica, el Estrecho, y ahí dieron la vuelta completa. Cerca de 3 años, entiendo usted bien, dice profesora, o Pablo, tú no llegó al final.
2: 2 años fue.
1: Claro, pero Hernando Magallanes o Fernando no...
2: Murió
1: en el camino. No. Es que muchas personas que venían, muchos hombres, fallecieron en todo este trayecto y en circunstancias en que desconocían con qué se iban a encontrar. Era la primera vez que se daba la vuelta al mundo.
2: Él muere en Filipinas, en la vuelta ya.
1: Claro, habiendo pasado ya el estrecho.
2: Exactamente.
0: Claro, y al final se lleva el aplauso otro navegante. Y mismo ocurre con Drake, y también entre medio de toda esta exploración está la famosa historia del Puerto del Hambre. Hay más de 50 naufragios conocidos del estrecho. A ese nivel de complicación estamos. Y entre medio de todo esto, se queda claramente establecida la importancia geopolítica del paso. Entre medio hay guerra, hay consolidación de imperios, entre medio las independencias americanas. Entonces, es un lugar tormentoso en el más amplio de los sentidos.
3: Sí, además no se llamó de inmediato Estrecho Magallanes.
0: Muy bien, hizo la tarea, estimado. ¿Cómo se llamó?
3: Muchas gracias, profesora.
0: Dígamelo usted, a ver, sorpréndame, devuélvame la boca. No,
1: ¿cómo se llamaba?
3: Es que tengo la duda, porque yo lo quiero ratificar con usted, ya que usted es la enciclopedia, digamos, en este tema. Es el, si pasaron el 1 de noviembre, era el Estrecho de Todos los Santos.
0: Real, 100% sí. Real. Es que los españoles tenían como este gusto ponerle nombres de santo y cosas. Pues te acuerdas que acá es Santa Lucía y otras cosas bien apostólicas y bíblicas cuando logran, porque en verdad era una hazaña. Sí, tampoco, son un poco sarcástico, pero sí, se llamaba así porque pasó en ese día, aun cuando ese es el primero de muchos hitos que se realizan en este proceso.
2: Ahora, a mí lo que me llama la atención de esta historia, que es muy sabrosa también, profesora, es que en ese momento los españoles y los portugueses, que eran dos de las grandes potencias junto con el Imperio Británico en la colonización y en la navegación, obviamente los portugueses y los españoles, a ver quién conquistaba primero, pero la hazaña, entre comillas, de Magallanes la termina recibiendo los lauros Elcano, pues, porque él es el que llega.
1: Sebastián Elcano.
2: Exacto.
0: Claro, pues como el típico que el trabajo en grupo, porque al final el que se lleva el 7 fue el que se subió al final, porque en el fondo un superviviente de todo esto, si hay que decirlo, porque entre medio Magallanes tiene que soportar toda la ida y vuelta, los motines y también perder harto de la recompensa, hay que decirlo. Entonces, eso pasa muchas veces acá en la historia. Si tú te fijas, Almagro Valdivia, Colón versus, ¿por qué no nos llamamos Colombia? Cuando al final, porque fue Américo Vespucio, el darse cuenta que era un nuevo continente y así, porque estamos hablando de procesos muy largos, más de una vida para lograr cosas. Entonces, claro, pobre hombre no sobrevivió porque además destruido por los años y por lo azaroso de todos estos viajes. Y bueno, otro se llamó aplauso. Pero igual se llamó Estrecho Magallanes, igual la logró. Se llevó el nombre de usuario del lugar.
1: Profesora, ¿cuánta gente formaba parte de la misión y cuántos llegaron años después, ¿no?, al mismo punto dando la vuelta al mundo?
0: Uy, sabes que no me acuerdo, pero era un poco... No, me olvidé. Pero eso cuando uno,
1: claro,
0: se confía.
1: Pero da cuenta de lo difícil que era, sí, porque eran
2: cuatro naves las que zarparon desde Cádiz.
1: Claro, pero hambre, tormenta, sí, frío, no sabían motines, a lo que se encontraba, motines también, sí, claro. Las enfermedades que se iban contagiando. Imagínense, en un barco se contagia uno, se contagian todos, ¿no? Pero da cuenta también de la hazaña y de las complicaciones que se tenían en ese momento, ¿no? Para embarcarse literalmente en estas misiones.
0: O sea, imagínate, partió en 1519 y terminó llegando en 1521. O sea, un viaje del terror. O sea, si uno se estresa con viajes chiquititos, con gente preguntando cuándo va a llegar, es que no, qué terrible. Y además que recuerda que estaba todo el problema del escorbuto, de cómo proveer, de esas cosas, porque refrigerado no había, y lugares desconocidos. Entonces, realmente son es súper humano. Ahí uno podría escribir tremendas películas de acción al ver qué es lo que está pasando, porque además una tecnología en desarrollo. Entonces, al final del día, cuando ya logran llegar, es realmente una hazaña.
3: Sí, ahora hay un dato geográfico, digamos, que uno dice, ¿por qué es estrecho? Y la pregunta es, porque entiendo que la parte más delgada, digamos, son 3 kilómetros, hasta 30, que está sí, 32, no sé cuánto, que no es tanto tampoco. Y eso... Y

0: Otro que le quería preguntar, profe, de pasadita, es que es como un símil o fue como la primera etapa del Canal de Panamá, porque ahora el Canal de Panamá es el que conecta, digamos, a los océanos.
1: El océano.
0: En un principio fue justamente la misión o la función del Estrecho de Magallanes.
2: De hecho, tal cual, es como, mira, si uno lo pone como en importancia para el siglo XXI, es como el Estrecho de Hormuz en la actualidad, que lo bloqueamos, no lo bloqueamos, porque conecta todo lo más relevante.

0: mecánica que en el fondo van llenando de agua el paso. Claro. Entonces está justo, vaya coincidencia, que los generales se acuerdan que existe ese estrecho, ha generado una crisis no menor en el comercio internacional el hecho de que el canal de Panamá no funcione todo lo bien que debe. Y bueno, de hecho fue el gran golpe de gracia que marcó el declive de Valparaíso como puerto importante, porque los que sobrevivían al paso del estrecho, una de las recaladas era acá en Valparaíso, y está reactivándose su importancia de este flujo internacional entre el Atlántico y el Pacífico. Así de importante sigue siendo el estrecho, a pesar de lo complicado que es pasar por allí.
1: De hecho, tengo un dato.
2: ¿Cuál?
1: Dice la tarea, profesora, tengo un dato que a lo mejor por este dato que usted da, que está más complicado todo el tema, aumentó un 25% el 2026 los pasos en, digamos, el estrecho Magallanes. ¿Sabían ustedes?
2: ¿Cómo? ¿Cómo los?
1: El flujo subió un 25% de
3: el tránsito,
1: digamos. Tránsito, claro, por decirlo de alguna manera.
3: Claro. Siendo que es mucho más largo y mucho más costoso.
1: Largo, es costoso, pero bueno, eso también genera, digamos, un cambio por lo menos de lo que se estaba pensando. Así que.
2: Encontré el otro dato también. Salieron cerca de 250 personas, ¿Ya? volvieron 18.
3: Nada.
0: Oye, peor que mi curso en la universidad.
2: Profesora Jimena Prado, profesora de Historia de la Pontificia Universidad Católica de Valparaíso, nuestro profe, como siempre, muchísimas gracias, un abrazo allá. Un
1: placer, como siempre.
2: Y a los alumnos también.
0: De su parte, chiquillos.
2: Gracias.
3: Chao.
1: Gracias, chao.
3: Es simpática la profe.
2: De la polémica.
1: Yo no tenía profe así.
3: Yo tuve
1: ¿sí?
3: profe.
1: Sí, yo no tuve tanto. Bueno, de repente, uno era más chico, tampoco entiende mucho.
2: Entonces, a lo mejor hubieras sido historiador.
1: Podría haber sido un historiador, sí, me contaba la historia así. Oye, estaba pensando también en Sebastián Elcano con Hernando Magallanes. Sí. Son paralelas, ¿no?
3: Comuna de Las Condes.
1: De Las Condes, sí. Son paralelas, nunca se chocan.
2: Sebastián Elcano.
1: Sí.
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1: Bien, estamos de vuelta acá en el Estrecho PM. Perdón, en el Expreso PM. Expreso.

0: entre Desigual y Estrecho Magallanes, que ya tiene su historia. Oye, ¿a qué recomendamos siempre nosotros?
1: Cultura.
0: Cultura.
1: Cine, teatro,
0: expresiones
1: artísticas.
0: Música, todo lo que sea entretención también.
1: Exposiciones. Cultura,
0: exposición, arte, finalmente, porque eso nos llena el alma. Y la verdad es que siempre hemos tenido la posibilidad de tener muy buenas obras de teatro y sus representantes acá en el Expreso PM. Y vamos a hablar con un actor que ya nos acompaña acá, porque resulta que la compañía de teatro La María en Matucana 100 va a presentar la nueva obra. Y estamos junto a Rodrigo Soto, actor. ¿Cómo
2: Hola,
0: está, Rodrigo?
2: Bien, ¿y usted?
0: Tocayo, ¿cómo le va?
2: Bien, todo bien.
0: Lindo nombre
2: usted,
0: tiene usted, señor.
2: Precioso nombre.
0: ¿Sí o no? Nos gusta el nombre Rodrigo. ¿No?
2: Por supuesto, sí.
0: ¿Qué tiene usted? Que quiero saber, porque por la edad que nos ponen los nombres.
2: 50, 51. Recién cumplido.
1: Ya, ¿cuánto Rodrigo había en tu curso y en el Muchos. Tuyo?
2: En el mío habían, bueno, pasé por varios colegios, pero siempre había más de un Rodrigo.
1: ¿Cierto?
2: Sí, estuvo como de moda en esa época. Sí.
0: Como entre los 40 y 55 de estar
2: claro.
0: Por ahí, estamos
2: lleno
0: plagados
2: de
0: Rodrigo.
2: Sí, sí, sí.
0: Sería un lujo
2: sí, Rodrigo. Sí, ya los chicos no se llaman Rodrigo.
0: No, poquito.
2: No. Tienen otro
0: Hay una
2: nombre.
0: Canción muy bonita de Fernando Viergo, Los Ojos de Rodrigo.
2: Sí, sí,
0: ¿Ves?
2: Muy linda.
0: ¿Sí? Nosotros estamos conectados.
2: Sí.
0: Qué maravilla. Ya, cuéntenos esta nueva obra, Rodrigo.
1: Que se llama La Nueva Obra.
0: La Nueva Obra.
2: Claro, que se llama La Nueva Obra, que es el último espectáculo de Teatro La María, que cumplimos 26 años. Y La Nueva Obra nace a partir de una crisis. Bueno, ahí está la Tamara.
0: Tamara Costa.
2: Tamara Costa, sí, que es parte del elenco. Nace a través de una crisis de la compañía en términos de financiamiento, ¿no? Una compañía que después de 26 años tiene que pagar bodega y no tiene el financiamiento para pagar una bodega, porque las compañías tienen que bodegar su obra, ¿no? Y bueno, y a partir de ahí tenemos que sacar plata de nuestro bolsillo y nace este espectáculo, esta crisis artística, y nos ponemos un poco nosotros al servicio de esa crisis, ¿no? Y a partir de ahí se generan brota el concepto de la sobrevivencia, ¿no? ¿Cómo sobrevivimos en este mundo, ¿no? Y nos ponemos nosotros un poco en ese escenario, ¿no? Y también ponemos otros elementos laborales que también están se están extinguiendo un poco en este mundo actual. Entonces, eso es un poco la obra. Y tratamos de generar un asalto a un banco para poder financiarnos. Y a partir de ahí se empieza a ficcionar todo esto con videos, porque nosotros generalmente grabamos nuestro ensayo en general, y a partir de ahí nos encontramos con mucho material, y ese material sale a través de una plataforma audiovisual. El público va viendo, por ejemplo, esos videos que están ahí, van viendo estas conversaciones que nosotros tuvimos durante mucho tiempo.
0: Ah, mira, oye, lo que pasa es que estaba pensando, por ejemplo, La Casa de Papel.
2: ¿Sí?
0: La Casa de Papel, al final los buenos eran los que robaban el banco, básicamente. ¿Usted más o menos es como lo mismo? Porque
1: ¿Es como un Robin Hood, dices tú?
0: Sí, como no, porque una especie como de tratar de, por algo bueno, porque no quieren hacer maldad con el dinero.
2: No.
0: Quieren sobrevivir.
2: Solamente, claro, queremos robar lo que se necesita para Exacto. poder pagar la bodega.
0: Exacto.
2: Está como un poco de moda esto de los malos, ¿no? Como que yo creo que una vez que se estrena el Guasón, como que a uno le pasa algo con eso, ¿no? Como que uno quiere que gane el malo o que le vaya bien, ¿no? Como que los superhéroes de alguna manera han ido perdiendo cierto protagonismo. Y sí, un poco, queramos robar un banco de verdad, pero... pero son cosas que uno se lo plantea. Yo creo que en la vida uno a veces, si robamos un banco, yo creo que todos lo han mencionado, todos lo han dicho en algún momento, ¿no? Sobre todo en momentos de crisis. Y fue una idea que ocurrió en un ensayo y esa idea la exponemos un poco. Y la gente empatiza con eso también, ¿no? Empatiza, sobre todo en estos tiempos que la cultura está en una crisis tremenda.
3: Pero qué entretenido que a partir de una actividad que es tan propia del teatro y que poco se conoce, en el fondo, que es bodegar, porque se cumple la temporada y hay que guardar todo.
2: Exacto.
3: Y hay que dejarlo hasta que se vuelva a utilizar.
2: Sí.
3: Se lo tomen como uno de los pretextos para la obra, es como...
2: Claro, sí, ese es como de alguna manera el gran pretexto, y también

0: Es una problemática súper que la gente no lo sabe también, ¿no? Que las compañías que llevan más de 15 años tienen un gasto extra al espectáculo que puede ir elaborando anualmente o semestralmente, ¿no? Entonces hay un desconocimiento ahí de que las compañías para poder permanecer necesitan, digamos, pagar una bodega, necesitan un montón de gastos que son extras al espectáculo que se elabora.
1: ¿Ya han quedado escenografías votadas literalmente o olvidadas en alguna?
0: Por supuesto, por supuesto que sí. Sí, porque no hay proyección tampoco. Y eso es súper difícil también, ¿no? Sobre todo las compañías más jóvenes que tienen un soporte de 5 años y después desaparecen. Generalmente ese es como el promedio. Duran 5 años, 6 años y después desaparecen. Desaparecen la escenografía. Entonces, claro, ahí hay una crisis bastante grande de las compañías en general. Que no son muchas tampoco, digamos, las que llevan más de 20 años, ¿no?
2: Que a lo mejor es por lo mismo.
0: ¿Ah?
2: A lo mejor es por lo mismo.
0: Claro, sí, es por lo mismo, claro. Bueno, también hay otros factores. Sostener una compañía también hay una lucha de ego, hay que aceptar un montón de cosas, ¿no? No solamente una cuestión económica, sino que también una cuestión también ideológica, artística, ¿no? Que hay que ir permeabilizándose también.
2: Y en ese sentido, ¿te entendí que surgió de una conversación entre ustedes? Ay, ¿por qué no se nos ocurre esto, no? La idea de la obra.
0: Claro, sí. Sí, se sostiene un poco ahí, en ese...
2: Pero es en lo cotidiano.
0: Absolutamente,
2: claro.
0: Sí.
2: Y tú decías, claro, ¿cómo se sobrevive en este escenario? ¿Cómo se sobrevive, en el fondo? Más allá de decir, uno puede decir, claro, y se salta un banco, si me gano el quino, en fin. Pero ¿cómo se sobrevive actualmente así una compañía?
0: Es complejo... Y es complejo explicarlo, porque... Hay una mirada también como que uno vive del Estado, ¿no? Yo no conozco a nadie que vive del Estado, digamos, artistas, digamos, creadores, creadoras. No existe ese lugar. Es una gran mentira, ¿no? Un Fondar es un proyecto que dura máximo 6 meses, y no todos, que dura 4 meses, con un sueldo de 400 lucas, porque no podéis pedir más. Si te piden más, te dicen que es demasiado. Uno gana menos del mínimo, ensayáis de 4 a 5 horas diarias. Entonces, no sé a quién se le ocurre ese concepto de que uno vive del Estado, ¿no? Pero claro, nosotros, nuestras últimas obras, digamos, han sido hechas a pulso solamente, ¿no? Sin grandes escenografías, sin grandes vestuarios, sin utilerías, con espacios generalmente vacíos, una mesa, proyección.
2: Que tienes que abaratar costos por ahí.
0: Por supuesto, claro, claro, claro. Y sin pagarnos, ¿no? Entonces vamos armando un itinerario de alguna manera que permita poder hacer otras cosas que te den para comer y paralelamente sostener la historia de la compañía, que es una compañía que ha viajado por el mundo, que ha estado en el H-O-B-U-N, que ha estado en Italia, que ha estado en Japón, que ha estado en Nueva York, que ha estado en un montón de escenarios del mundo y claro, pues, acá nadie es profeta en su tierra.
3: No, sí. Ahora, ojo que igual, dentro de todo, igual se mueve acá. Ahora, siempre, lamentablemente digo, para ustedes o para nosotros también, Argentina, tenemos como vecinos que ellos sí hacen una apología a su cultura, sí llenan los teatros, sí
2: se llenan los teatros,
3: se tiran para arriba. Sí. Acá como que es un, con todo el respeto, lo digo porque yo también trabajo en el deporte, son cachos.
0: Sí.
3: Son cachos. Pero no saben la importancia, pues hay, incluso han salido algunos próceres a decir que se eliminen algunas cosas como el Ministerio del Deporte, entre ellos que se absorba la cultura, menos gastos, y parece que todavía no se entiende la importancia que tiene de culturizarnos, de enriquecernos con obras de teatro, porque hoy día lo que está imperando son otras cosas. Entonces uno, ¿cómo podemos retomar y decir esto es importante, lo que está pasando ahora no es tan importante? ¿O es la batalla perdida, crees tú, Rodrigo?
0: Gran tema, es difícil. Yo creo que no es que no se entienda, es que no se quiere. Yo creo que se entiende muy bien. O sea, mirar un poco el nuevo mundo y los países no crecen si no hay cultura, si no hay deporte. El deporte, la ciencia y el arte es parte de, del crecimiento cultural de un país. Te permite pensar, te permite reflexionar, te permite ser crítico, te permite ser autocrítico.

0: ¿no? Entonces hay una mirada ahí que supere, yo siempre ocupo la palabra cavernario, me encanta, que es súper cavernaria con respecto al arte, con respecto al deporte, con respecto a la ciencia. Y creo que mientras mantengamos a esos líderes, digamos, en nuestro país, sin duda que es muy difícil poder crecer, ¿no? Lo que entrega el arte, la cultura a este país es tremendo. Tenemos dos premios Nobel. O sea, no es menor. Sí, claro. Entonces, si no entendí eso, es porque algo es que está mal. Hay una ideología antes que todo eso. Y esa ideología no quiere que la gente piense, quiere que la gente sea explotada. El derecho al ocio, el derecho a ir al teatro, a la música, al deporte, consumir esas cosas, se han ido perdiendo. Igual la gente va. La gente va harto, lo cuida, lo defiende. Y creo que en estos tiempos está más difícil, pero la gente trata de ir también. Y uno también trata de permeabilizarse con los precios y todo eso.
1: ¿Y cómo se cuida el teatro? Porque todos los actores que han venido nos cuentan. Temporadas que son de 3 semanas.
0: Claro.
1: Generalmente la tercera semana llega el público, se llena. Y después como que hay una para y hay que reinventarse.
0: Sí.
1: Es difícil hacer teatro bajo esas condiciones.
0: Sí. Sí, porque la pandemia un poco también definió esos estándares, ¿no? Después del estallido, después de la pandemia, se achicaron un poco las temporadas de que eran de 1 mes y medio, 2 meses, pasaron a ser a 3 semanas. Menos salas, menos lugares para poder exponer obras, entonces ya habían más escuelas, ahora ya hace 2 años hay menos escuelas. El modelo permitió que todas las universidades abrieran escuelas de teatro y no hay campo. No existe ese campo, digamos, ¿no? Entonces, son muchos los creadores, son muchas las creadoras, algunos van quedando en el camino también. Y claro, ya hay que compartir esas 3 semanas, entonces en 3 semanas tú a la segunda te enteraste, a la tercera decías, hoy no, la otra no puedo, ya jodiste, no hay. A diferencia de Argentina, que tiene un modelo distinto un poco nosotros con respecto a la cartelera. Los argentinos tienen viernes y sábado durante 5 meses, jueves, viernes durante 5 meses, solo los domingos, 5 meses, años, claro. Y claro, y los argentinos no mataron la noche en el fondo, tuvieron una dictadura, pero la noche siguió funcionando, el mundo del arte siguió funcionando. Acá no, fue, digamos, clausurada, fue censurada. Entonces eso también costó mucho porque tenés que volver a educar nuevamente, ¿no? A que la gente vaya al teatro. Y a veces te dicen, pero no es gratis. Entonces uno dice, no, pues amigo, sí, mi trabajo, como... Claro. O como cuando de repente vaya al doctor y... ¿Podría invitarme? Claro, si no me cobráis la consulta, feliz. Claro. Es un poco eso, ¿no? Como que hay una mirada un poco... bajista con respecto al arte o a los que hacemos arte, y creo que ahí hay que reeducar también.
2: La nueva obra de la compañía Teatro La María, Matucana 100.
0: Exacto.
2: Fechas, horarios, tickets.
0: Estamos, este es el último fin de semana. que habíamos estado antes con otra obra ahí en Matucana 100. Estamos el jueves y viernes a las 20:30 horas y el sábado, que es el último día, a las 19:30 horas en Matucana 100, sala grande, metro Quinta Normal, frente a la Biblioteca de Santiago. Así que están todos y todas invitados y invitadas. Y ustedes también.
2: Muchas gracias. Madre. La nueva obra, entonces.
3: Vamos a pagar.
2: Hablando de Rodrigo.
0: Los podemos invitar. Sí. Rodrigo, no es de...
3: No, sí, te entiendo perfectamente.
2: No, se entiende el punto.
3: El ejemplo del médico está perfecto. Así que muchas gracias, Rodrigo.
0: No, gracias a ustedes por la invitación. Que tengan
3: una linda tarde.
2: Un placer. Muchas gracias.
3: Y, María Loreto.
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2: Voy a plantear un tema acá antes de irnos
3: al
2: cine.
3: ¿Ya? A ver. ¿Cuál?
2: Rodrigo también te incorpora.
3: Puede ser parte de
2: cuando van al cine, ¿ustedes comen en el cine?
3: Sí, yo sí.
0: Sí. Pocaso.
2: Ah, ¿por qué?
0: Muy poco.
2: ¿Te molesta?
0: No, no me molesta, pero no es algo que lo haga habitualmente. Pero hay un momento en que... Ya, sí, bueno.

0: al límite.
1: Sí, empieza mucha cabrita, mucho sonido, es un poco agotador.
2: Ojo que un tema país se está planteando.
3: Es un tremendo debate que ya está tomándose ahí la agenda en nuestro país y a la vuelta de la pausa vamos a estar con eso.
2: Con un protagonista.
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4: Ya, hoy hemos planteado un debate acá bien importante porque, en realidad, pensándolo bien,
5: ¿ya?
4: Para la gente que no va a comer porque quiere ver una película en tranquilidad, que alguien coma a su lado cabritas en el cine debe ser bien desagradable.
5: ¿Yo puedo pedir un favor?
4: ¿Sí?
5: Si me dejan.
4: Por supuesto.
5: Me encantaría presentar al invitado.
4: Pero...
6: Lo que pasa es que, claro, esto es un tema que se está debatiendo porque un tremendo invitado envió una carta al director del Mercurio. Se publicó y tiene respuesta. Y en verdad es un debate súper válido, sí. Que quizás uno dice, no puedo plantear esto, pero ¿por qué no?
4: Por favor, Pablo.
5: Bueno, voy a mirar a mi cámara,
4: ¿ya?
5: Como el día sábado, como lo hacía él habitualmente en las pantallas de Canal 13. Eduardo Rivero Benque, por madre. ¿Cómo está? Gusto de saludarlo.
6: Hola, Guayo.
4: Hola.
7: ¿Qué tal, Pablo?
5: ¿Cómo está, no, querido Guayo? Qué gusto saludarlo.
7: Un placer. ¿De qué vamos a hablar? ¿De fútbol? ¿De la Católica?
5: ¡No! ¿De comer cabrita en el cine?
7: Oye, ¿sabes qué? No sabía que iba a tener tanta repercusión la carta que... De repente escribo cartas que no son tan profundas, sino que de hechos cotidianos, ¿verdad? Como, por ejemplo, el otro día que no me publicaron una carta... de el tema de Portillo, del paso a los Libertadores, ahí estuvo un mes,
5: sí, claro.
7: Y ahora de nuevo está cortado el tránsito y por ende la gente que va a esquiar, que el Hotel Portillo recibe mucho más esquiadores internacionales que nacionales. Y bueno, ahí hay una baja en términos económicos, más todo el tránsito comercial de camiones que circulan a Paraguay, a Brasil, a Argentina y viceversa. Pero esta carta no me la publicaron, pero esta sí, porque realmente el domingo fui al cine aquí en el Paseo Los Trapenses a ver una película que es documental, que no sé si ustedes la han visto o han visto la crítica o han leído la crítica. Es sobre el Sagrado Corazón. Es un documental francés muy bien realizado y que son distintos testimonios de la gente que se ha apartado de la iglesia o que no tenía ni idea lo que es la iglesia o el catolicismo. No voy a entrar en detalles de lo que se trata la película, pero también es una, como es en francés, los subtítulos a veces van muy rápido para leer. Bueno, estaba la sala total y absolutamente llena, como lo describo en la carta al Mercurio, y justamente me tocó entre dos personas que tenían estos paquetes gigantes de cabrita. Y como lo dice en el día de hoy una lectora del Mercurio, que también me aprueba esta
6: iniciativa.
7: Esta iniciativa, no, esta sugerencia,
6: claro,
7: ¿no?
6: Claro.
7: De que los paquetes de cabrita sean envueltos en otro envoltorio que no suene tanto, porque justamente hay películas, como dice también el destacado Agustín Esquella, que no tengo el gusto de conocer.
6: Que también escribe sobre esto, sí.
7: También escribió sobre esto, que ojalá que puedan comerlo esto todo después, y que hay hot dog, y hay un montón de cosas que, aparte del ruido, está el olfato. Entonces, hay películas que evidentemente no requieren de tanta atención, pero en esta en particular, yo me fijé que en 92 minutos toda la gente estaba muy atenta a lo que pasaba. Entonces, el ruido que producen estos paquetes de cabritas realmente te distrae un poco de la atención que uno puede tener ante un tema tan importante. Yo no estoy en contra, evidentemente, de la venta y el comercio de las cabritas o popcorn u otras delicatessen o delicias, sobre todo para los niños, porque no es mi intención. La gente vive de eso, del comercio, pero se produce este problema que ojalá esta carta, que tuvo repercusión por lo menos en dos lectores que habitualmente publican cartas en la sección del Mercurio, ojalá que la gente que está a cargo de este tema puedan solucionarlo un poquito, ¿no? Porque sí. Realmente te distrae. Además que yo, por los años y por el trabajo que hice, tengo pérdida de audición bastante importante. Entonces, imagínate, pues, ando con mis audífonos y escucho más todavía. Por favor, ustedes adelante, encantado de intercambiar algunas opiniones respecto de eso y de otras cosas. Antes que nada, quiero decirles y confesar que soy un fiel auditor de Radio Bio Bio, de Radiograma y obviamente de la columna de los viernes que cierra Tomás Mochatti, a quien a través de vuestros estudios le mando un cariñoso y un respetuoso saludo por su tremendo trabajo periodístico que tienen todos ustedes y todo el equipo.
4: Muchas gracias, Eduardo. Bueno, estamos con Guayo Rivero hablando de esta situación particular que vivió. Yo te quiero preguntar, Eduardo, si tuviste la posibilidad o se dio la instancia para poder decirle a las personas que te rodeaban en esta película que era Sagrado Corazón, Su Reino No Tendrá Fin, que es la que tú mencionas, oiga, ¿podemos bajar un poquito los niveles de no, comida o no?
7: No quise incordiar. ¿Qué querés que te diga? Ya. Soy una persona bien, y sobre todo, bueno, como está la sala oscura, no sé si la señora del lado me habrá reconocido, pero miraba yo al lado como diciendo, ¿hasta cuándo? Pero no tuve, la verdad es que no tuve la valentía de decirle ni a uno ni a otro. Pero eso es habitual en el cine.
4: Sí, sí.
7: Incluso, disculpa, cuando voy al cine, que no es mucho, cuando voy al cine con mi señora, a ella le encanta esta cuestión, de las cabritas. Elena, le digo yo, por favor, no hagas tanto ruido. Entonces, sí. No, si es verdad. Sí. Y me imagino que hay mucha gente que le habrá molestado, pero que no tuvieron algún medio donde expresar su molestia.
6: Claro.
7: Yo tuve oportunidad, me dio la nota, digamos, de escribirle, que habitualmente me publican las cartas, pero no me publicaron, por ejemplo,
6: la de Portillo.
7: Yo estaba esperanzado de que se publicara, porque el tema de Portillo y sí. Bueno, del paso a los Libertadores es un tirón de orejas para el Ministerio de Obras Públicas, como también ahí hablo y menciono, yo fui un esquiador de 40 años, y te digo sinceramente, ya no he ido más por mis rodillas, y en fin, yo creo que el camino a Farellones también, en 40 años, ni en 50 han arreglado ese tema.
6: Sí, Guayo, mucha gente está escribiendo, te mandan mucho cariño, y muchos que coinciden contigo, que quizás, claro, porque a uno le da un poco de vergüenza, porque, claro, venden alimentos en el cine, uno no va a estar alegando por algo que es parte, ¿no?, de la experiencia, si se quiere, pero te mandan mucho, mucho cariño, muchos coinciden contigo también, del ruido, de los olores, viste que ahora hay unas salas como con que claro. Uno puede entrar a hamburguesa o te lleva.
4: Hay unas salas especiales para, sí, para imagínate. Comer, pero que están más distanciadas, sí, no están tan juntas.
6: Y que te comentan a propósito lo que decías del deporte, Guayo, de la Católica, tu trayectoria en comunicaciones, ¿en qué estás ahora si estás ahí en el rubro?
7: Ah, ya nos vamos a otro tema. Lo que pasa es que Agustín Esquella justamente habla sobre el olfato, sí. O sea, de los olores. Yo estoy colaborando con Radio María, que es una radio evangelizadora, sí. de la palabra de Jesús y de María. Yo solamente colaborando con mucho cariño. Recién se cumplieron 30 años de la radio desde que se impuso acá. Es una radio internacional. Está en más de 80, sí. más 80 países del mundo. Y en una vuelta de mano, diría yo, del talento y el don que Dios me dio, yo estoy feliz de colaborar con la radio. Sin, ¿cómo se llama? A ver, siempre estoy esperando un llamado telefónico, porque todavía, yo acabo de cumplir 70 años, estoy en la tercera edad, y creo que siempre he pensado que esta dupla, o esta alianza, mejor dicho, esta alianza entre juventud y experiencia no debe perderse. Y creo que la tercera edad está un poquito sola. Vamos a hacer 4 millones de tercera edad en nuestro país, o cuarta edad. Y bueno, no quiero adelantar nada, pero estoy ya con un proyecto que puede ser muy interesante a partir de octubre, con un canal que va a aparecer en BTR Cable. En BTR Claro, perdón.
6: Ya.
7: Estamos muy esperanzados en ir a cubrir las necesidades de toda la gente que, por supuesto, me vio a mí. Toda esta gente que tiene 50, 60, 70, 80 años, tuvo la oportunidad, y agradezco evidentemente toda la sintonía que me dieron a mí. Entonces, y de cuello y corbata, porque ya lo hemos decidido, vamos a estar de cuello y corbata, pero dando una comunicación muy positiva de noticias. El canal es exclusivamente, o los que se quieran adherir, es un canal que se llama Silver, o sea, por las canas, plata, que va a estar directamente ofreciendo servicios y noticias buenas. Yeah. Ojo, noticias buenas hechas con una producción, y yo voy a estar a cargo de la conducción de ese programa. Yo estoy muy esperanzado de que tengamos cabida y que tengamos una buena recepción por toda esta gente que yo creo que se siente un poco desplazada, o que ya no le llena el tema de las noticias. Yo estoy cansado de escuchar donde voy, no, y ya no veo televisión. Entonces, oye, estamos tratando de hacer un programa o un canal donde va a haber mucha actividad, mucha información para la gente de la tercera edad.
6: Guayo, muchísimas gracias, un abrazo grande, mucha gente ahí te manda cariño y van a estar atentos entonces a tus proyectos también. Muchas gracias.
4: Apoyo lo del cine también. Un abrazo, Guayo.
5: Abrazo, Eduardo, que esté muy bien, un gusto verlo.
7: Igualmente, Pablo, Rodrigo, un abrazo grande para ustedes también. Oye, y un consejo, ¿ya? Un consejo de un ferretero. ¿Sabes qué? También me gustaría haber escrito esta carta al Mercurio de los pases que dan los conductores que están en un estudio y que van al periodista. Loreto, buenas tardes. Desde la comuna de Conchalí nos informa Loreto Barriga, por así decirte. Entonces Loreto dice, buenas tardes, ¿cómo están? Y ese cómo están es una muletilla que ojalá en la radio Bio Vía la empiecen a...
6: Gracias, Guayo.
7: Fantástico. La verdad que ya.
6: Muchas gracias.
5: Gracias, Eduardo. Chao, chao.
6: Un abrazo, gracias.
5: Niño.
4: Chao, chao. El informador viene.
6: Nos vamos.
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10: Muy buenas tardes, bienvenidos y bienvenidas al Informador de las 15 horas. Y esto lo estábamos contando oportunamente, un estudiante de la Universidad de la Frontera, sede de Pucón, murió en una clase práctica de rafting. Carlos Martínez, de Radio Bio Bio en Temuco, tiene más detalles.
11: Carabineros de Pucón confirmó el fallecimiento de una persona en este accidente ocurrido en el río Liucura, cerca del rápido denominado El Kilométrico, por donde estaba desplazándose esta delegación de alumnos de ecoturismo de la sede de Pucón de la Universidad de la Frontera. En un momento, sorpresivamente, la embarcación en que se desplazaban estos alumnos volcó, cayendo todos al agua, siendo paulatinamente recogidos por los guías, excepto uno de ellos, cuyo cuerpo fue encontrado a aproximadamente 1.500 metros aguas abajo del lugar de la caída. De inmediato se iniciaron a la orilla del agua maniobras de reanimación, las que sin embargo no arrojaron resultados, constatándose luego en el Hospital San Francisco de Pucón la muerte de este estudiante, que según los antecedentes que se ha logrado recabar, había congelado sus estudios y había regresado recientemente a cursarlos en la sede de Pucón de la Universidad de la Frontera. A esta hora, una delegación de la Casa de Estudios Superiores se traslada a Pucón. En la Araucanía, Bio Bio, la radio.
10: Y el ministro de Defensa, Fernando Barros, citó a ex titulares de la cartera para abordar la controversia con Argentina por el Estrecho de Magallanes. Bárbara Payal tiene más detalles.
12: Sí, hasta Centeno 45 citó durante este mediodía el ministro de Defensa Nacional, Fernando Barros, a 9 ex titulares secretarios de Estado de esta cartera, entre ellos algunos como el actual alcalde de Santiago, Mario Desbordes, también Alberto Espina, Francisco Vidal y Adriana Del Piano, quien de hecho ocupó este cargo más recientemente. Todos ellos están reunidos entonces en dependencias del Ministerio de Defensa Nacional, según pudimos conocer. Según ha consignado también el ministro de Defensa, Fernando Barros, esto para ver, entre otras materias, como experiencias en la cartera, precisamente también revisar el caso con Argentina, las últimas controversias por la soberanía de Chile en el Estrecho de Magallanes. Parte entonces del debate que se está tomando este encuentro, que es, hasta hace algunos minutos, seguía en curso acá, precisamente en Centeno 45. Hace algunos instantes acaba de salir de dependencia del Ministerio de Defensa Nacional el subsecretario de Fuerzas Armadas, Cristian Bolívar, quien dijo que este encuentro se enmarca en las coordinaciones propias de la cartera. 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
10: Hace instantes inició la formalización de los detenidos en el operativo de la Policía de Investigaciones en el sector de Rodelillo. Fabián Corrotea, de Radio Bio Bio, la región de Valparaíso, nos amplía.
13: Sí, hace instantes comenzó la formalización de 12 de los detenidos en el marco de este operativo que realizó la Policía de Investigaciones en el sector de Rodelillo, en la comuna de Valparaíso. Se trata de la formalización de 12 de los 8 detenidos, en donde el resto será puesto a disposición de la justicia en Viña del Mar y también en San Antonio. Cabe recordar que en este caso son diversos los delitos que se le imputan a estos detenidos, entre ellos porte de droga, porte de armas y también por su participación en diversos delitos. Cabe recordar también que entre los 8 detenidos se encuentra una de las víctimas del tiroteo que dejó 2 personas como víctimas fatales en junio pasado en el sector justamente de Rodelillo, en la parte alta de Valparaíso. Formalizaciones que acaba de iniciar en el juzgado de garantía de Valparaíso respecto a 2 de los 8 detenidos en el marco de este procedimiento de la Policía de Investigaciones en el sector de Rodelillo, en la comuna de Valparaíso. 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
10: Miles de clientes se mantienen sin suministro eléctrico en comunas de la provincia de Bio Bio y Malleco. Mario Tapia, de Radio Bio Bio en Los Ángeles, nos cuenta más.
14: Cerca de 4.000 usuarios aún se mantienen en la provincia de Bio Bio y también en parte de la provincia de Malleco sin energía eléctrica durante esta tarde debido, al parecer, a una falla en el sistema de transmisión en el sector límite de la provincia de Malleco con la provincia de Bio Bio. Comunas como Negrete, también Nacimiento, Angol, en la provincia de Malleco, además de Los Sauces, se encuentran sin energía eléctrica por varias horas ya, un par de horas al menos, y se indicó que esta situación está siendo chequeada por la empresa respectiva para poder dotar del retorno del suministro eléctrico a estas miles de personas que aún se encuentran, tanto en la provincia de Biobío como en Malleco, sin energía eléctrica. 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
10: 3:07 PM, hasta acá la revisión de las noticias. Santiago está cubierto, la temperatura es de 12.5 grados y la humedad alcanza el 86%. Siga en compañía de la radio, muy buenas tardes.
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8: Hola, yo encuentro insoportable que la gente coma en el cine. Uno va a ver una película, la película no es solo lo visual, también es lo auditivo. Entonces cuando tú te quieres inmersar en la experiencia cinematográfica, que tengas a una persona al lado masticando o tomando bebida, lo encuentro último. Así que ojalá que esa práctica aberrante de comer en el cine se termine. ¡Chao!
9: Está un poco enojado.
10: Es lo que estamos preguntando el megáfono del PM a propósito de la conversación que tuvimos con Guayo Rivero, que él planteó el tema en una carta al director del Mercurio de ¿es necesario comer en el cine? Haga el paquete de cabrito un poquito más chico y menos ruidoso para que no se distraiga la gente. Muchas gracias.
11: Perdón, hay muchos auditores que han escrito que no solamente es el tema del ruido cuando se sacan las cabritas, que es peor todavía.
10: Cuando
11: se comen las cabritas.
10: Sí. O el olor que sale de algunos alimentos de algunas cosas, que ingresan claro. Ahí al cine.
11: Ahora, yo debo decir una cosa. He ido a cines ¿ya? premium, que tú te acuestas. Sí. Una vez me quedé dormido, digamos, muy mala la película.
10: Buena película.
11: Pero bueno, más allá de eso, y ahí tú puedes pedir ya básicamente un crudo, si quieres. No, pero puedes pedir sándwich y hay olor, efectivamente.
10: Más del olor que no.
11: Y no es muy grato.
10: Bueno, abrimos el megáfono. Usted nos envía su mensaje de audio al WhatsApp al más 569-9207-888. Está el debate que arde acá en el WhatsApp. Y les contamos también hasta ahora que si tu piel te pica, puede ser tu detergente. 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
11: Estamos llegando a un momento épico. Ay, ay, ay.
10: Todos nos acordamos dónde estábamos.
11: Todos nos acordamos lo que estábamos haciendo. Es un momento estelar del deporte chileno en los Juegos Olímpicos. Perdón, permiso, ¿eh? Voy a tomar esto porque de estas hay tres nomás. Mire, la que tengo acá.
10: Hay tres en Chile.
11: Hay tres en Chile.
12: De oro.
11: Medallas de oro olímpicas. Y tenemos acá a quien nos ha dado esta alegría, que es muy parecido a cuando ganó Cecilia Bolocco, yo me acuerdo, en el año 87, salimos todos a celebrar. Esto fue muy similar, porque además de con una persona que tuvo que trabajar harto para poder lograr esta medalla. No es que le cayó así del cielo, bueno, tiene mucho talento, pero hay mucho trabajo detrás, así que sin más preámbulos, saludamos a la gran Francisca Crovetto.
13: Hola chicos, tremenda. Muchas gracias por la invitación, muy contenta de estar aquí en Bio Bio la Radio.
11: Un honor.
13: Claro, el mío. Muchas gracias. Aparte que me llamaron para mi cumpleaños.
10: ¿Verdad?
13: Sí, en vivo y en directo, así que se los agradezco.
11: Para saludarte con mucho cariño porque, bueno, ¿te asustamos?
13: Sí. Me sorprendieron, ¿no? Me asustaron. Fue una grata sorpresa.
10: Salió el aire, ¿verdad? Sí. Pero debo confesar, Francisca, que...

0: Los pocos que nos ha resultado.
1: Sí. ¡Ah, qué bueno!
0: Sí, que nos hayan contestado y sí, sí.
1: Sí, no sé por qué contesté.
0: Otro récord, ¿viste?
2: Pero claro, tú no tenías agendado fijo. Nuestro número, no era un número.
1: No, para nada.
2: ¿Era un 600, perdón? No,
1: era un número fijo.
0: Claro.
2: Ah, un número fijo.
1: Entonces eso me causó curiosidad y yo creo que por ahí, por eso contesté.
2: Qué maravilla. Bueno, oye, además tuviste otra medalla más, que es tu hijo.
1: Sí, que ayer cumplió 11 meses.
2: ¿11 meses ya?
1: Sí. Está un poco enfermito, está medio resfriado. Primera vez que está así decaído desde que nació. Pero bueno, cosas que pasan.
0: Te hace correr más que el deporte.
1: Sí, pero la verdad que se porta bien, es simpático. Ha sido una experiencia súper recomendada para quienes están buscando ser padres o madres.
3: Bueno, tú adaptaste muchas de tus cosas por la rutina de tu hijo. Hiciste un gimnasio,
1: sí,
3: en tu casa.
1: Sí, es verdad, es verdad.
3: De alguna forma acomodaste para estar con él, poder entrenar.
1: Sí, sí, pues la vida cambia, cambian las prioridades, pero no así las ganas que yo sigo teniendo de poder seguir en el alto rendimiento. Y eso vino asociado a que había que hacer modificaciones, cambiar los tiempos y también hay que adaptarse a las nuevas condiciones. Y una de esas cosas que pudimos hacer como familia es tener un gimnasio en la casa, así que hoy día a la mañana muy tempranito hice las pesas que me tocaban, después fui a entrenar al club de tiro y de ahí me vine para acá a conversar con ustedes.
2: ¿Entrenas todos los días?
1: Sí, casi todos los días, sí.
2: ¿Y es que tú estuviste entrenando también ya con tu guaguita todavía en la guatita?
1: Sí.
2: ¿Hasta qué mes?
1: Disparé hasta las 30 semanas de embarazo porque a la semana 30 ya la audición está 100% desarrollada en el bebé, entonces mi ginecólogo me decía que no sabía cuánto se podía afectar después de eso, entonces no queríamos averiguarlo, así que dijimos ya, hasta la semana 30, último momento de disparar, y la parte física entrené hasta 2 días antes del parto. Y no entrené el día antes porque yo más o menos sabía que podían hacer en esa fecha. Fue parto natural y todo, pero dije, no, si nace el jueves no quiero estar tan cansada para el parto, así que el miércoles que tenía control con el doctor dije, no voy a ir a entrenar. Entonces mi último día de entrenamiento fue un martes, de pesa, fuerza, cardio y todo. El miércoles fui al doctor y el jueves nació Giuseppe en la tarde.
2: Qué maravilla, wow. Giuseppe, más encima. Ya, oye, vamos a seguir conversando contigo, Francisca, pero tenemos un...
0: Sí,
2: extra.
0: Vamos de inmediato, tenemos información del momento desde el Ministerio de Defensa, Bárbara Payal.
4: Sí, ha finalizado este encuentro entre el ministro de Defensa Nacional, Fernando Barros. Estamos acá, de hecho, con Alberto Espina, ex titular de esta cartera. Ministro, ¿cómo estuvo este encuentro que se da en medio de la polémica, la controversia por el caso Argentina?
5: Fue una muy buena reunión. Gracias a las políticas que se han aplicado durante ya varias décadas, Chile ha logrado tener una noción de Estado en materia de defensa. Creo que me voy con cierta importante tranquilidad, porque la defensa es fundamental para que nosotros podamos vivir en paz, en tranquilidad, por el efecto disuasivo que tiene, y porque además recordemos que es la defensa y las Fuerzas Armadas de Chile, cuando hay una catástrofe, una emergencia, las que están ahí en terreno para ayudar en esas desgracias. Y respecto de los conflictos particulares que pueden existir por la declaración de uno que otro integrante de las Fuerzas Armadas de algún país vecino, la verdad es que hay que darles la dimensión que tienen. Chile es un país que tiene capacidad disuasiva, que se maneja en esa materia con bastante responsabilidad, y por lo tanto creo que las propias declaraciones del gobierno argentino en eso tranquilizan los temas, y no creo que valga la pena porque no tenemos conflictos importantes con ningún país vecino, porque tenemos capacidad de disuasión.
6: ¿Y será necesario algo más que una carta de protesta como han planteado algunos parlamentarios?
5: Mire, esas materias las maneja con mucho detalle el ministro de Defensa y el canciller y el gobierno, y los gobiernos en esa materia saben cómo actuar, por qué actuar, dónde actuar, así que yo en ese sentido le puedo decir que estamos tranquilos en la forma como, de mala manera como se están enfrentando estos temas.
6: ¿Y qué presión o presencia en la...
4: Sí, palabras entonces del ex ministro de Defensa, Alberto Espina, luego de sostener esta reunión acá en Centeno 45 con el titular de Defensa, Fernando Barros, para abordar, entre otras materias, esta controversia con Argentina por la soberanía de Chile en el estrecho de Magallanes. 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
0: Y con la tremenda Francisca Crovetto acá, con su medalla de oro también, con todo su testimonio, su experiencia. Y lo que viene también, ¿vas a estar en un festival ahora luego?
1: Sí, en el Santiago Training Fest, que era este día sábado, pero producto de las malas condiciones climáticas y de este tiempo, queremos que toda la gente lo disfrute, una actividad al aire libre, así que corrimos la fecha junto a Adidas, que va a ser el próximo 14 de noviembre. Yeah. Todas las se mantienen los horarios, se mantiene el lugar físico, que es en Ciudad Empresarial, pero cambiamos la fecha para resguardar, por supuesto, la seguridad primero de los asistentes y quienes van a estar ahí entregando sus clases, las charlas, y también de vivir la experiencia, que es una experiencia mucho más grata. Como les decía, es una actividad al aire libre y queremos que todos lo pasen bien, no pasen frío, nadie se resfríe. Así que nos vamos a encontrar el próximo 14 de noviembre en el Santiago Training Fest por Adidas.
2: Ya mira, se va a juntar running, ¿sí?, yoga, pilates. Sí. Me gusta mucho a Pablo Flam. ¿En serio? Yo hice pilates también, es bueno.
3: Qué bueno el pilates. Pero si es bueno, sí, el pilates. Sí, si te... María Loreto practica pilates, sí, sí, claro. Sí.
2: Yo también hago body attack.
0: Performer hago yo.
2: También son muy bueno para eso. Hybrid. ¿Qué es hybrid? Eso me pillaron. ¿Hybrid? ¿Sabemos qué? Hybrid.
1: Hyrox, ¿no? Sí. El Hyrox es como... Ay, yo no soy muy experta, ¿ya?, pero uno pasa por distintas cosas, ejercicios de fuerza, de potencia, de explosividad, carreras. Es como lo que era antiguamente el CrossFit, pero más con más ejercicio explosivo y más cardio. Es como el nuevo CrossFit.
2: Todo eso se va a juntar, ¿viste?
0: Ahí ya donde me cansé.
2: ¿Te cansaste? Cansé. Oye, pero tú vas a estar específicamente dando charlas.
1: Vamos a estar en un panel de conversaciones. Bueno, la idea de este festival, como lo dice su nombre, es el Santiago Training Fest. Es un festival donde uno puede ir a pasarlo bien, pero asociado a la actividad física y a la práctica deportiva, okay, al movimiento. Ahí van a haber distintas clases para que la gente entrene, personas que ya entrenan pilates, Hyrox, vayan a una clase más, o para que prueben distintas otras alternativas y conozcan otras disciplinas. Y la idea es que la gente, a través del deporte, la actividad física y el movimiento, tengan una mejor calidad de vida. Y nosotros, los deportistas Adidas, vamos a estar en esos paneles conversando y acercándonos a la gente y a través de nuestra historia. Muchos de ellos conocen los momentos lindos, cuando uno gana unos Juegos Olímpicos, unos Juegos Panamericanos, el momento de las luces, pero la sombra y el proceso que hay detrás de cada medalla, de cada logro, las veces que uno tuvo que levantarse de cada caída, y este eslogan que fue de Adidas y que a mí me marcó mucho, que Impossible is Nothing. La idea es poder transmitírselo a las personas y contarle lo que hay detrás de las medallas y más allá de los logros.
2: Está el Nico Massú, está Yasmani Acosta, puro medallista.
1: Sí, parece, no, gracias. Sí. Y es súper bacán porque yo estoy con Adidas hace mucho tiempo, incluso antes de mis Juegos Olímpicos de Tokio, entonces esta es una carrera de largo aliento que hemos tenido, somos parte de una gran familia y me encanta poder tener estas instancias donde esta historia, la mía, la de la Vale Toro, la de Yasmani, puedan llegar a las personas que van a estar ahí reunidas un día sábado desde las 8 de la mañana, imagínate, motivadísimos haciendo deporte. Qué mejor que eso.
2: Tremendo. Oye, mira, vamos a hacer un alto cortito.
0: Cortito.
2: Pero antes yo le voy a contar algo, María Loreto. ¿Quiere contar usted? ¿Qué cosa? Usted está
0: lo
2: que
0: ¿Qué día es hoy? ¿Qué día es hoy?
2: Si tu piel te pica, salga.
0: Sí.
2: Correcto. La que sigue.
0: Sí. Sí. ¿Qué día es hoy?
2: Hoy día es
3: miércoles.
0: Ya, agéndelo para mañana, porque mañana es
2: jueves.
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2: A la vuelta seguimos con la Frank Roberto.
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7: Ya, aquí nos está dando algunos
8: tips.
7: Sí, algunas cositas.
9: Francisca Crovetto.
7: Francisca Crovetto, que está acá,
9: Fran,
7: con nosotros.
9: Sí, era en un principio era el 29 de agosto, pero importante decirle este festival, ¿no?
10: Sí.
9: Para la gente que ya tiene los tickets, ¿les sirve para noviembre?
10: Les sirve absolutamente y si necesitan devolución porque no van a poder ir el 14 de noviembre, se contactan con la tiquetera y no va a haber ningún problema en el reembolso de sus entradas. Pero los que ya tienen ya la entrada para este día sábado, se mantiene exactamente igual para el 14 de noviembre.
7: ¿Y si llueve el 14?
10: No, creas. Sí,
9: bueno,
10: no,
9: con el niño...
10: Confiamos.
7: Es que el niño está traicionero.
10: Está traicionero, sí, pero ahí cruzamos los dedos de que todo va a salir bien.
9: Oye, Fran, perdona, deseas que vas a dar también charlas inspiracionales. Y tú decías, claro, obviamente tu medalla, todos te reconocen, mucho cariño por ti, pero un trabajo tremendo con también hartos obstáculos y complicaciones. ¿A ti escuchar a quién te sirvió?
10: Uy, a tanta gente. Bueno, la misma historia de Fernando, de Nico, mis compañeros en el centro de alto rendimiento, en las mañanas cuando uno estaba haciendo bicicleta a las 7:30 de la mañana, empezando a entrenar, y venía uno de mis compañeros que estaba lesionado y se había operado, no sé, el día lunes de tobillo y se la ingeniaba de alguna manera el miércoles para estar haciendo ejercicio y no perder el ritmo de entrenamiento. Desde las historias como de los ídolos más grandes del deporte hasta tus compañeros y tus pares son las que finalmente te inspiran a seguir y a darte cuenta de que chuta, estamos todos en esto, todos nos estamos sacando la cresta, tú no podés flaquear.
8: Pero hay gente que es de alguna forma elegida por los astros.
10: ¿Ya?
7: Ah, empezamos, llegamos a este momento.
8: No, yo digo porque de verdad, aparte del esfuerzo, uno conoce tu carrera, pero hay gente que está... elegida por los astros. Tu mujer Tauro.
10: Sí, es verdad.
8: Gente que es Saturno. Tu color carmesí.
7: Perdón, ¿podemos darle un tip? Es nuestro brujo.
10: Ay, la carta astral me va a sacar la
7: de hecho, tiene su propia sección.
10: Voy a juntar con mi mamá, que a mi mamá le encantan todas esas cosas.
8: Yo creo que ni siquiera tú sabes cuál es tu número.
10: ¿Mi número? El 25, porque es mi número favorito. No, sé.
8: Ya.
9: ¿2 más 5?
10: 7.
8: No. Tu número regente. ¿Cuál es? Y está relacionado con tu apellido.
10: Ya.
8: Con tu hijo.
10: Ajá.
8: Y con tu máximo logro.
10: ¿Ya?
8: No son coincidencias. son el destino. Es

0: El 8.
1: Ya.
0: Giuseppe tiene 8 letras.
1: Ya.
0: Crovetto tiene.
2: Espérate, pero ¿es con cuánta?
0: Con doble P.
2: Ah, ya.
1: Sí, doble P. Bueno, una S, doble P.
0: Por favor, esto está estudiado. Por favor.
3: ¿Ya? Esto está estudiado. No nos calzamos.
0: Estoy desde el inicio. Mira, desde el inicio del programa estoy haciendo la numerología para ti.
1: Como Quinita.
0: Es que ella es profesional. Yo
3: está en un momento bajo.
1: Sí, sí, es verdad.
0: Crovetto tiene 8 letras. 8, perfecto. Mira el 8 cómo se da.
2: Perdón, ¿qué año sacaste la medalla?
1: El 2024.
0: No, pero la ganó en agosto.
1: Sí, es verdad. El 8, el 4 de agosto.
2: Pero, ¿y 2024?
0: 2-8. Sume.
1: Oh, wow. No lo había pensado. El 8 también es un número de fortuna en China.
0: Es el número de la fortuna en China. That's right. Tienes toda la
1: razón.
0: Pero las características del 8 es que yo creo que te refleja absolutamente en tu personalidad. Mira, hay muchas características, pero te voy a decir, busca los logros siempre. Tu caso.
1: Sí. Porque además. Medallista olímpica.
0: No, pero es que no es solo medallista olímpica. Quiere ir a los próximos Juegos Olímpicos. Sí, pues. Y quiere volver a ganar una medalla.
1: Sí.
0: ¿O no?
1: Sí, correcto.
3: ¿Está preparando Los Ángeles?
1: Sí, sí.
0: ¿Sí? ¿Y qué año termina Los Ángeles? 2028.
1: Ok.
0: Tienen la fuerza para construir meta. Tu mejor ejemplo, claramente. Uh-huh. Tu primera medalla de oro la ganaste en Medellín.
1: Sí, en 2010.
0: ¿Cuántas letras tiene Medellín?
1: No sé, me imagino que 8.
0: El productor me dice que tengo que parar. No, ¿tengo que parar, productor?
2: El productor pregunta si te gusta el chavo el 8 para hacer.
0: ¿Ves? Entonces.
1: El super 8.
0: El 8. El 8, Fran, el 8. El 8. Mira. Ahora en adelante, el 8.
1: Mi número, yo tengo un tema con el número 25.
0: ¿Ya?
1: Y ahora voy a empezar a fijarme cómo se me aparece el 8 en la vida.
0: Tu hijo, tu apellido.
1: Mira.
0: Tu gran logro histórico.
1: Sí.
0: Todo tiene 8.
1: Está bonito,
0: el universo
1: está
0: te está diciendo, Fran, independiente del 25, que es tu número.
1: Sí.
0: Utiliza el 8 de ahora en adelante.
1: Lo voy a tener ahí dentro de mis números de la suerte.
3: ¿El número de la casa? ¿Cuál sería?
1: Vivo en el departamento 701.
2: Suma.
1: 8. ¡Heavy! Ya, se me paraban los pelos.
3: ¿Y por qué el 25, Fran?
1: Porque 25 platos tiene una serie perfecta. Cuando uno pega puro 25, te dirá el récord del mundo, que es 125. Giuseppe nació un 25 de septiembre. Sin buscarlo, no fue inducción, nada. Nació cuando
0: tenía. ¿Fuiste capitana de?
1: Del Team Chile.
0: A2 Chile, ¿no es cierto? Que era A2 Chile.
1: No, era el Team Chile. No. Eso no te la doy, Pablo Flam.
0: ¿Pero cómo?
1: Excelente. No era A2 Chile, era el Team Chile.
0: También era 8, pero.
3: Ya, tengo una pregunta yo, querida Francisca Crovetto. ¿La llamaron de La Moneda?
1: No directamente.
3: No directamente, pero a través de alguien para ser ministra del deporte. Y usted no quiso.
1: Es que yo soy una deportista activa.
3: Por eso.
1: Y es incompatible ser deportista activa, querer ir a unos Juegos Olímpicos, a unos próximos Juegos Olímpicos, ganarse una medalla, tener auspiciadores privados y ostentar un cargo público. No. Yo voy a siempre estar donde crea que soy un aporte y donde tenga tiempo para estar. Además, estaba en básicamente un postnatal porque Giuseppe tenía 4 meses. Entonces, lo mío está en el deporte.
2: ¿Pero te buscaron como ministra?
1: No directamente.
3: Pero eres una
2: gran carta. Te sondearon.
3: Sí. No, sí la sondearon.
2: Sí. ¿Y qué te parece con todo lo que ha pasado en los últimos? Bueno, en el Ministerio del Deporte, digamos. Con nuevo ministro ahora, con todo lo que pasó.
1: Bueno, son cosas de la política. Me imagino que no es fácil estar en ese lugar. Sí creo que después de todo lo que pasó era un cambio que se esperaba. No sé si era deseable ni nada. Yo siempre le deseo lo mejor a quien esté en ese lugar, porque si le va bien al Ministerio del Deporte, le va bien a los deportistas chilenos y le va bien a Chile. Y ese es mi mejor y mayor deseo para quien esté en ese lugar. Eso nomás puedo
0: pero,
1: decir.
0: Pero tu mirada, ¿ese cargo lo debe ostentar un deportista que tuvo experiencia y que se preparó, o alguien que venga del mundo externo al deporte?
1: Es que yo creo que cualquiera de las dos personas podría hacerlo bien. Un currículum deportivo, un currículum profesional no define cuán bueno va a ser uno en la gestión de un cargo. En la experiencia y en la práctica tenemos por ejemplo, dos ministros que eran totalmente distintos, como Cecilia Pérez y Jaime Pizarro. Jaime, que venía del mundo siendo deportista, que después se preparó y fue un buen ministro y tuvo una buena gestión. Ya conocía obviamente el aparataje público porque estuvo en el gobierno de la presidenta Bachelet 1 antes de que el ministerio existiera. Y por otra parte tenemos el ejemplo de Cecilia Pérez, una persona totalmente ajena al deporte desde la parte profesional, ella sí lo va a decir siempre que es hincha de la U, pero que tuvo una excelente gestión porque tenía, bueno, obviamente mucho manejo político, muchos contactos, mucho
3: cercano,
1: poder.
3: Cercano a los
1: Era deportistas. Muy cercana a los deportistas, instaló su oficina básicamente en el Centro Alto Rendimiento en el Estadio Nacional. Entonces yo creo que un currículum deportivo para ser ministro no es necesariamente uno tiene que haber sido deportista previamente, pero sí tiene que saberse asesorar por personas que han vivido obviamente la experiencia.
3: Tengo otra pregunta, querida Franco Roberto, que va siempre de frente. Tú supiste que hace un tiempo un personero político, ni siquiera lo vamos a mencionar, cuando pasó lo de Natalia Ducó, dijo aprovechemos y sacamos el Ministerio del Deporte, no sirve para nada. Uh-huh. El que quiere sale a hacer deporte en su casa y todo. Haciendo yoga, para responder, ¿qué le podrías decir a este personaje?
1: Si no, antes, pucha, sería una pena. Nosotros luchamos tanto el año 2014 por la creación del Ministerio del Deporte para darle institucionalidad a la práctica. Que mirar eso es una forma miope. Yo entiendo que hay muchos recursos públicos que quizás están mal usados y que de repente se diluyen, pero eso no es culpa de la institucionalidad, es culpa de las personas que están dentro y hay que ojalá hacer un buen uso de esos recursos. Pero es pensar que el deporte solo es para hacer, no sé, una actividad física un fin de semana y no es verlo como la posibilidad que tienen, que tiene un país de alejar a los niños de la delincuencia, también sacar a gente de la pobreza, ocupar los espacios públicos. Mientras más espacios públicos estén usados por el deporte, aleja al narcotráfico, a la delincuencia, al consumo de drogas, mejora la salud física, la salud emocional de las personas. Hay una mirada institucional y mucho más multidisciplinaria e integral del deporte que debería hacerse, y eso se requiere con un ministerio que converse con el Ministerio de Salud, que converse con el Ministerio de Educación, y que finalmente algo tan cotidiano como es hacer deporte nos puede traer y alejar de tantos males que hoy día sufrimos como país, como sociedad.
3: He dicho, está solamente una duda que me quedó. Si ya te retiraste fantásticamente del deporte, el Giuseppe está grande, capaz que está con el hermano. Uno
1: sí,
3: no sabe,
1: por supuesto.
3: Es muy probable que venga.
1: Sí.
2: Todo planificado.
1: todo.
3: Sí. ¿Quería ser ministra del deporte?
1: No lo sé. Como yo siempre digo que voy a estar en un lugar donde crea que soy un aporte, donde tengo algo que decir, donde me pueden escuchar. Pero tampoco sé si estoy dispuesta a la exposición que requiere un cargo político. No sé. La verdad. Me gusta mucho, por eso también soy parte de la Comisión de Deportistas del Comité Olímpico de Chile, estoy en el directorio, puras cosas que digo, ¿quién me manda a meterme en esto? ¿En qué momento de mi vida? Que son cargos más encima de honores, pero lo hago con mucha gratitud, con mucha convicción y con muchas ganas, porque sé que alguien tiene que hacerlo y porque sé que soy buena en eso, con mucha modestia, pero también de repente digo... No sé si en un futuro, con la exposición que tiene ser ministra, estoy dispuesta a hacerlo.
2: Franco Roberto, muchísimas gracias.
1: A ustedes por la invitación. Y acuérdense, Santiago Training Fest, el 14 de noviembre.
2: Y sirven las entradas que tenían para el 29.
1: Así es.
0: Tremendo.
1: Nos vemos ahí.
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5: El 26 de agosto de 1549, Pedro de Valdivia ordenó al capitán Francisco de Aguirre refundar la ciudad de La Serena. ¿Bajo qué nombre? Bajo el nombre de San Bartolomé de La Serena. La primera ciudad de La Serena había sido fundada por el capitán Juan Bohon el año 1544 y se le llamó Serena en memoria de la ciudad natal de Pedro de Valdivia, Villanueva de La Serena. Es una zona de España donde todo se llama La Serena. Villanueva de La Serena, San Bartolomé de La Serena, son varios poblados que tienen como apellido justamente La Serena. Sin embargo, 5 años más tarde de la fundación de esta Serena en el norte de nuestro país, en la noche del 11 al 12 de enero de 1549, una sublevación de los indígenas mató a casi todos los españoles. y escapó, cuentan las crónicas, al parecer solo un sobreviviente, que se llamaba Juan Cisternas. Los indígenas además destruyeron, incendiando el poblado. Así, el 26 de agosto de 1549, por orden de Pedro de Valdivia, el capitán Francisco de Aguirre refundó la ciudad y le puso este nombre San Bartolomé de la Serena. La refundó, además, en el mismo lugar donde hoy se levanta la Plaza de Armas. En su libro Crónica de la Serena, Manuel Concha cuenta: se procedió a desmontar el terreno necesario para la plaza, y concluida esta faena, Aguirre, según la ceremonia de aquellos tiempos, colocó por sus propias manos, en medio de la plaza, el signo del poder. Un palo que debió servir de picota, y enseguida prestó solemne juramento sobre la cruz de su espada para defender la nueva ciudad en nombre de su majestad y del capitán general don Pedro de Valdivia hasta derramar, si para ello era necesario, hasta la última gota de su sangre. Y también lo cuenta esta refundación de la Serena Barros Arana, señalando: en esta ocasión se aseguró de una manera definitiva la tranquilidad de aquellos territorios. Aguirre comenzó por echar los cimientos de la nueva ciudad de la Serena el 26 de agosto de 1549 y construyó allí un fuerte en que pudieran guarecerse sus pobladores en caso de ataques de los indígenas. Y enseguida, poniéndose a la cabeza de sus soldados, recorrió los campos para hacer, según sus instrucciones, el castigo de los indios. Este castigo, severo y memorable, según un antiguo cronista que no ha cuidado de darlo a conocer, se refiere a una crónica de Mariño de Lovera en sus Crónicas del Reino de Chile, este castigo, cuenta Barros Arana, fue una serie no interrumpida de horrores que se conservaba el recuerdo por mucho tiempo. Los españoles encerraban vivos a los indios, así hombres como mujeres, en ranchos de paja, y luego les prendían fuego, haciéndolos morir por partidas de a ciento. Esta campaña y estas crueldades, sigue contando Barros Arana, diezmaron la población indígena de esas provincias, pero al paso que aterrorizaron a los indios sobrevivientes, alejándolos de todo pensamiento de nuevas sublevaciones, asentaron entre los conquistadores la gloria y reputación militar, y uno podría decir la reputación represiva, de Francisco de Aguirre, quien refundó La Serena el 26 de agosto de 1549.
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22: Hola, Bio Bio. Me parece pésimo que uno quiera ir a ver una buena película al cine y al lado estén comiendo, adelante, atrás, unos baldes asquerosos, la hediondez, me hacen ruido con la boca, malo. Así que ojalá se acabara esa costumbre pegada de los gringos. Así que chau, chau.
23: Yo no soy mucho de participar, pero ¿sabes qué? Me molesta mucho las personas que creen que están encontrando o inventando la rueda. Yo, de que soy pequeño, siempre al cine uno tiene el concepto de ir a ver película y comer. Entonces la persona que va al cine y encuentra algo comiendo como que fuera algo novedoso, no lo sé. Es mejor verse una película solito en la casa en donde nadie te molesta. Ahora, ¿que puede ser molestoso? Sí, reconozco que es molestoso. Pero molestarse porque alguien lo está haciendo algo que es bastante obvio, lo encuentro último. Último que se moleste a una gente para eso.
2: Opa. Oye, pero ¿sabes qué? De todas las opiniones las leemos todas al WhatsApp. En sí. Fin. Claro, ¿alguien come en el cine por hambre? Es por
0: puede
2: una,
0: ser, puede ser.
2: O sea, puede ser, claro, pero en general es algo que viene impuesto.
0: Está asociado, digamos.
2: Claro, cine cabrita. Tengas o no tengas hambre, hay tienes
24: el problema?
2: Que...
24: Lo que decía el auditor es con estos baldes gigantes, por las cabritas ruido. Se comen como en 20 minutos.
2: Pues, y espérate, un niño se le cae.
24: Muy seguido, 30 minutos.
2: O cuando se caen las cabritas, el niño llorando porque se le cayeron las cabritas, con razón, imagínate, se le caen las pobres cabritas ahí a la criatura.
24: Pero ha generado un buen debate, ¿eh?
2: Sí.
24: Igual harto apoyo ha tenido la idea del Guayo Rivero, ¿eh? Pero también hay gente que se entiende que...
0: Pero te firmo que vas el fin de semana a los cines... Y que la gente va a entrar toda con cabritas.
24: Sí, pero además hay otra cosa. Acuérdate que tú no es que uno pueda llevar lo que quiera para comer. Uno además tiene que comprar ahí en la entrada porque sí, si claro. No te sacan todo, en el fondo hay un gasto extra también ahí.
2: No,
24: pero bueno, eso ya cada uno lo ve.
0: No, ese es otro tema.
24: Sí. Ya, bien. Oye,
2: hablamos en la mañana de las colecciones.
24: Sí, sí.
2: Y de todo el boom que ha generado en la región del Biobío. Porque ustedes saben, en algunas regiones van a empezar a pagarse el transporte público de forma digital.
24: Vamos a perder los boletos.
2: Vamos a perder los boletos.
24: Lo que ya perdimos hace rato.
2: Mucha gente quiere tener los últimos boletos, ¿no? Para el recuerdo, para tener algo de valor histórico. Pero además, no solo eso, sino que además han sido muy creativos ahí en Nueva Yacolén, justamente, porque han... lanzado una serie como la que estamos viendo en BioBio TV.
24: Una colección de los Caballeros del Zodíaco. Usted sabe que es una serie animada que fue muy popular. Hay gente que todavía la ve, los animé, de culto y todo aquello.
2: Oye, son 66 personajes.
24: Sí, pues son 66 personajes y objetos coleccionables de los Caballeros de Bronce, de Oro y algunos de Plata.
0: ¿La veía?
24: No. Ah. Además de la sí. Diosa Atenea y armaduras. Pero entiendo el concepto a lo que va y lo que significa, digamos. ¿Por qué película para adultos?
2: ¿De qué?
24: Dice adulto. Ah, no, el boleto.
0: No, adulto. Claro, adulto el boleto. No.
2: Adulto o escolar.
0: Adulto, claro.
24: Ya. Oye, es más, esto nos ha dicho gente que conoce ahí, que hay gente que va a los lugares a comprar los tickets.
0: A la garita.
24: A la garita, no para ir en el.
0: No para coleccionar el transporte.
24: No para transportarse.
2: Para comprar un pasaje y se quedan con el boleto.
24: Ay, señor santo. Bueno, vamos a conversar a esta hora. No, sí, nos dicen recién que no hay stock. Se acabó el stock el día de ayer. Sí.
2: ¿En serio?
24: Mira, Eduardo Ulloa, informático de la flota de buses de Nueva Yacolén, está en contacto con nosotros. Le mandamos un abrazo. ¿Cómo está?
2: Hola, Eduardo.
1: Hola. Bien, acá estamos.
2: Oye, Eduardo, ¿se agotaron estos boletos?
1: Sí, porque eran solamente por agosto.
24: Ah, por agosto.
2: Pero ¿cómo era el, claro, el interés de la gente también fue eso? Porque, claro, como bien dice Rodrigo, quedan un par de días de agosto. Pero la gente, ¿cómo reaccionó a estos boletos?
1: O sea, vino harta gente a buscar, a ver si lo podían vender en el terminal, se subían a la micro, pedían rollo, o que le facilitaran boletos. También venían coleccionistas y esas cosas. Entonces, igual como que fue mucho el boom y se agotó el stock antes de tiempo.
0: Oye, pero están pensando, yo me imagino que por la demanda, la gente quiere tener, hacer como un nuevo tiraje o el que alcanzó.
1: No hay un nuevo tiraje porque ya tenemos cubierto los dos meses que supone que nos queda de boletos, que en noviembre, o sea, en septiembre el rally.
2: ¿Ya?
1: Ah. Y en octubre ya debería, tenemos que terminar el stock que tenemos de los boletos normales y después ya no, nada más.
24: Ah, ya, perdona, ya no quedan, porque pese a que es 26 de agosto, ya no quedan de los Caballeros del Zodíaco, ya de eso no hay más.
1: O sea, tienen que andar algunos dando vueltas en las micros, pero al menos en las inspectores ya no quedan.
24: Ya, correcto. Después, ¿a partir de cuándo se van a entregar los del rally? Que va, recordemos que está el rally mundial ahí el 10, 11, 12, 13 de septiembre en el Biobío. ¿Eso a partir de septiembre?
1: Sí, en septiembre deberían haber llegado ahora los boletos, pero todavía no llegan.
2: Espérate, pero se agotaron los del Caballero del Zodíaco, que bien bonitos hay que decir que son. Sí. Se agotaron, todavía no llegan los del rally. ¿Qué están haciendo entre medio?
1: Tenemos boletos de stock, el que es como general. Es como el boleto corporativo de la línea.
2: Ah, los neutros.
1: Se está dando vuelta.
0: El habitual, digamos.
2: El habitual.
24: Claro. Oye, sí, una pregunta que surge acá entre los auditores también es, ¿por qué de los Caballeros del Zodíaco y no de alguna otra serie, por ejemplo?
1: Lo que pasa es que nosotros llevamos un buen tiempo trabajando con una imprenta y ellos de hace rato nos vienen diciendo que saquemos esos diseños que hicieron ellos. Y como en esta fecha no teníamos que sacar, le dijimos ya, démosle.
2: Ya, pero alguien lo propuso.
1: Sí, los de la imprenta.
2: Ya, porque les gusta.
1: Con su diseñador, tiene un diseñador y él siempre está diseñando boletos, pues diseñado de Dragon Ball. De los mismos Caballeros se llegó para otra línea y ahora está haciendo los diseños de Halloween para octubre.
0: Ya, pero también entonces, hay en Concepción una tierra fantástica para tener tantos motivos. El Gran Concepción en el sector metropolitano tiene tantas cosas como para...
24: Para poder hacer en boleto, dice tú.
0: Como propias de la zona, claro.
24: Eduardo, en tu caso, ¿tú cuál... Si dependiera de ti, ¿de qué hacen los boletos? ¿De qué te gustaría hacerlo?
1: Mira, igual era haber sacado algún más como emotivo de la zona, ¿ya? Con ciertas locaciones por donde pasa el recorrido de nuestra flota, pero igual por temas de tiempo, como yo lo hago el diseño en 3D, me duro mucho en hacer un diseño. Entonces no puede hacer como tantos para un solo mes.
2: Oye, pero entiendo que antes habían hecho, por ejemplo, del Mundial también.
1: Sí, los del Mundial fueron igual de idea de la imprenta. Ellos te entregaron los diseños hechos, todo.
2: Oye, ya, ¿y qué otro? Porque dice, ya, hicieron del Mundial. Mm. Ahora los del Caballero del Zodíaco se agotaron. Vienen los del Rally. Te escuchamos que están preparando algunos de Halloween, pero parece que para otra línea. ¿Qué otros motivos han tenido los boletos de los recorridos?
1: Nosotros empezamos con el REC hace como 2 años. Y después... Yo aquí tengo el cuadro de Navidad, la Pascua de los Conejos, septiembre siempre el rally y de repente sacamos alguna que otra cosa, pero Halloween y el mes del mar.
2: ¿Y de esas cosas curiosas, qué más han sacado?
1: Solamente eso, y rellenamos con lo que nos corre la imprenta, cuando no hay como alguna festividad en ese tiempo.
2: Oye, acá hay auditores que están preguntando, más bien exigiendo, los de los Caballeros del Zodíaco. Ya no se pueden encontrar, no, no se pueden encargar.
1: No, ya no, ya, porque nosotros ya tenemos sobre stock de boletos. Entonces, para nosotros, pedir más boletos significa quedarnos con el stock que tenemos ya.
2: Claro.
0: Claro, salvo que encuentren alguna micro, algún afortunado, los que, pocos que quedan dando vueltas.
24: Claro, está, quedan algunos todavía. Y ya, mira, están pidiendo acá, ¿sabes de qué, Eduardo? De Transformer o Dragon Ball Z.
0: También. Robotech.
1: Estamos hablando, tratando de sacar de alguna otra serie, pero sería para noviembre, siempre y cuando, si es que no se atrasa en lo que es el recaudo electrónico, porque supone que ya en noviembre ya está andando ya.
24: Oye, ¿qué te parece
1: a ti? Deberían estar poniendo la micro.
24: Que esto que ya no se entreguen boletos, que igual es bien romántico que se entreguen boletos, ahora que sea todo digital, ¿qué te parece? ¿Está bien?
1: Que es parte de la vida, pues siempre hay cosas que uno le tiene a peso, como las cosas más analógicas, entonces se cambian por algo más cómodo, por ejemplo, al usar el recaudo electrónico súper cómodo. Para nosotros también, porque no tenemos que andar contando plata manualmente, estar haciendo para tu caja, porque todo automático.
2: Claro.
0: Podrían sacar una con los tres, con los búnkers que son de,
24: claro, de la zona. Claro, también.
2: De la zona.
24: Claro.
2: Oye, Eduardo, ya entendemos que son, o eran, porque ya se agotaron, 66 personajes hay de los Caballeros del Zodíaco en los boletos de la micro, ahí en la región del Biobío. ¿Saben de alguien que tenga toda la colección? O me imagino que también empezaron a buscar y empiezan a ver los distintos, ¿no? Para tener todos los personajes.
1: Hay harta gente que tiene la colección completa. De hecho, delante han dado a alguien que le faltaban como unos cuatro y se los facilité, pero no sé, harto. Que aquí se juntan coleccionistas de boletos y hacen como juntas grandes y empiezan a intercambiárselos para completarlos. Entonces ahí los logran completar.
2: O esperar ahí en el paradero, cuando alguien se baja a ver si...
24: O cambiar boletos. Los
2: claro, si le sirve el boleto, sí, pues, si le regala el boleto.
24: Oye, bueno, tremendo, muy lindo trabajo, sobre todo lo de los Caballeros del Zodíaco que estamos viendo acá. Muy bonito, muy bonito, la gente también lo dice, así que te queremos agradecer, Eduardo.
2: La Fórmula 1 piden.
24: La Fórmula 1 también podría estar bueno. Eduardo Ulloa, informático de la flota de buses de Nueva Yacolén, por este contacto con nosotros acá en el PM, Eduardo.
2: Muchas gracias, Eduardo, un abrazo.
1: Bueno, gracias a ustedes, hasta luego.
24: Gracias. Gracias, que estés bien. Ahora sí, en realidad yo hace harto rato que ya... ¿Cuándo se dejó acá en Santiago? ¿El Transantiago cuándo está?
2: ¿Con el Transantiago? ¿En 2006?
24: ¿Ahí se dejó ya los boletos? ¿Y antes había boletos? ¿La micro amarilla?
2: Empezó la tarjeta VIP.
0: Sí, pues.
2: Claro.
24: Sí. Ustedes pagaban por atrás, ¿no?
2: Y te llegaba el vuelto y el boleto, de vuelta. Sí.
0: Ya nos recordamos esos choferes que manejaban, pasaban el cambio, te cortaban el boleto, te daba el vuelto y cerraba la puerta.
2: En regiones pasa eso todavía. Y uno tocaba el timbre con el cordón.
0: Con el hilito.
24: ¿Qué había en la...?
0: Una jaiba.
24: Sí.
0: Que se prendía cuando frenaba.
24: Y el perrito de la cabeza.
0: ¿Y cuál era la frase?
24: ¿La frase cuál?
0: Papito vuelva a casa.
2: Papito no corra.
0: Papito no corra.
24: Es tu copiloto.
0: Dios, mi copiloto.
2: Oye, ya, al cierre, sí, cierto, nos vamos, pero con esta discusión que arde, comer o no comer en el cine. ¿Qué pasa con la cabrita? Y mucho se habla de la cabrita, pero los paquetes de papas fritas son bastante
0: maravillosos. ¿Sabes qué hay que llevar? Sushi.
2: No, ay, pero Pablo Flan.
0: Y no molesta.
2: La soya, se te va a caer la soya.
24: Sushi. Por ningún motivo, empanada, porque aquí ha pasado.
0: Un arrollado guaso.
2: Despedimos este PM con los mensajes de los auditores. Chao, chao.
3: Hola, buenas tardes. Hola. Lo más desagradable que hay, la verdad que no lo soporto y me vuelvo loco, me vuelvo mono. Y lo mismo pasa en los buses, cuando tú viajas y hay gente que sube y apenas encienden el motor del bus, la gente abre los paquetes y se pone a comer así como, no entiendo realmente cuál les baja el apetito cuando se suben al bus o se sientan, empieza la película, no entiendo.
4: Chiquillos, los escucho con mucha atención y comparto lo que comentó el querido Guayo. Yo creo que a nadie le gusta el ruido de no importa que sea lo que coman al lado mientras vea algo, escucha algo o el olor, que no para todos es agradable, pero les comento para los que no sepan que los cines funcionan en base a todo ese subproducto que no es la película. El cine funciona en base a todo el espectáculo y creo que parte de ese espectáculo es el consumo de esas basuritas que uno no consume en la casa. Yo también lo odio, detesto que coman al lado mío, pero lo soporto porque es parte del espectáculo.
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9: Muy buenas tardes, bienvenidos y bienvenidas al Informador de las 16 horas. Dos personas resultaron lesionadas en un accidente de tránsito en San Fernando. Roberto Rojas, de Radio Bio Bio, la región de O'Higgins, nos amplía.
10: A esta hora, personal de carabineros de la primera comisaría de San Fernando realiza un procedimiento por accidente de tránsito en la ruta 5 Sur, kilómetro 135, dirección norte. Por causas que se investigan, el conductor de un camión perdió el control, colisionando a tres vehículos menores. A posterior, ingresó a una automotora ubicada al costado de un servicentro. A raíz del accidente, se mantienen dos personas lesionadas, uno de los ocupantes del vehículo menor y el conductor del camión. Ambas personas fueron trasladadas al hospital de San Fernando. Se solicita precaución, ya que se mantiene solo una pista habilitada. Reiteramos, accidente de tránsito en la ruta 5 Sur, kilómetro 135, dirección norte, comuna de San Fernando. Mantiene el tránsito con máxima precaución. En la región de O'Higgins, Bio Bio, la radio.
9: En prisión preventiva quedó uno de los 8 detenidos por el operativo en el sector de Rodelillo, en Valparaíso, bajo el delito de microtráfico de drogas. Fabián Corrotea, de Radio Bio Bio, en la zona, tiene más información.
11: Claro, se trató de la formalización de un hombre de 36 años de edad, de nacionalidad chilena, el cual fue formalizado por el delito de porte de drogas tras mantener cerca de 200 gramos de pasta base de cocaína y también de marihuana. Todo esto en medio del operativo de la Policía de Investigaciones en el sector de Rodelillo, en la comuna de Valparaíso. Este hombre registraba una serie de antecedentes policiales desde hace al menos 15 años, en donde se da cuenta de antecedentes por robo en bienes nacionales, hurtos, también por lesiones menos graves y manejo de estado de ebriedad, solo de algunos de los delitos que cometió anteriormente este hombre. En tanto, dicha formalización fue la primera de las 12 que se realizarán acá en el Juzgado de Garantía de Valparaíso en cuanto a estos 8 detenidos que se registraron en este operativo de la PDI. El primero entonces se quedó con prisión preventiva y 70 días de investigación, mientras que en los próximos minutos iniciará el segundo en cuanto a también este operativo de la PDI en Valparaíso, en la región de Valparaíso. Bio Bio, la radio.
9: Revisamos ahora información política. Evópolis se desmarcó de la asistencia de diputados de Chile Vamos que se suman al Foro Madrid. Francisca Cárez nos cuenta más.
25: A raíz de la asistencia de dos diputados de Chile Vamos, uno de ellos es el Ricardo Neumann de la UDI y otro Francisco Orrego de Renovación Nacional, quien ya confirmaron su asistencia al Foro Madrid, fue que Evópolis, a través de un comunicado, descartó y se desmarcó de su participación o la participación de la coalición de Chile Vamos a este foro, luego de que se conocerá que estos dos parlamentarios estarán presentes en el encuentro que se va a realizar justamente el próximo 3 de septiembre en nuestro país por primera vez. A través de una declaración pública, la directiva aseguró que ante las informaciones que apuntan a una participación de la coalición de Chile Vamos, Evópolis no forma parte de dicha instancia ni participará tampoco de ese encuentro. Esto luego de la participación puntualmente de estos dos parlamentarios que van a participar además de un panel junto a los parlamentarios republicanos que son los que sí han confirmado de lleno su asistencia. En el caso de Renovación Nacional, además, según fuentes de la radio, la directiva estaría trabajando en un comunicado similar para desmarcar el partido de la participación de Francisco Rego, precisando que su asistencia al Foro Madrid sería a título personal y no en representación justamente de la colectividad.
9: Gracias, Francisca. La bancada de la gente pidió explicaciones al MOP tras el riesgoso traslado de un automóvil sobre una furgoneta en la ruta 68. Sebastián Catalán nos cuenta más.
12: Así es, porque la bancada de parlamentarios del Partido de la Gente ofició al Ministerio de Obras Públicas para solicitar antecedentes sobre los protocolos de seguridad y monitoreo de las autopistas concesionadas luego de que se registrase este particular hecho en la Ruta 68. Una furgoneta fue captada circulando en dirección hacia Santiago, bien digo, mientras transportaba sobre su barril un automóvil prácticamente completo, situación que generó cuestionamientos por el riesgo para los otros conductores. Los parlamentarios Juan Marcelo Valenzuela y Lilian Betancourt solicitaron conocer si la concesionaria detectó el vehículo mediante sus cámaras y su sistema de vigilancia, qué medidas adoptó y si existieron coordinaciones con carabineros para detener esta situación. La bancada también pidió informar los tiempos de respuesta establecidos ante este tipo de situaciones, junto con también sostener que quienes pagan por circular en las carreteras concesionadas deben contar con estándares de seguridad mínimos.
25: Gracias, Sebastián. 16:05. Santiago está cubierto, la temperatura es de 12.3 grados y la humedad alcanza el 85%. Sigan compañía de la radio. Muy buenas tardes.
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0: Miguel, ¿qué pasa con mi audífono? Volvió el audífono. Lo antiguo. Esto no puede ser. Ya haya cambiado mi audífono. Tenía unos modernos ahora. Pero bueno. Uno avanza un paso y retrocedo. Así está Chile. Así está Chile. Uno avanza un paso y retrocedo. Vamos a comenzar de una manera distinta. Le enviamos un abrazo a toda la gente que está en sintonía de la radio, 43 estaciones a lo largo de todo el país, desde Arica a Magallanes, que nos está viendo en las distintas plataformas, que está enganchado con nosotros a través de nuestra página web, o nos está viendo a través de la señal abierta de televisión digital. Ahí el 26,1, ¿no? ¿Sí? 26,1 aquí en Santiago, pero en distintas regiones, tiene cada región su número. Estamos en Entel, estamos en Claro BTR, estamos en el sistema Zapping, estamos en Mundo también, cómo no, en GTD también estamos, en el canal 110, GTD. ¿Hasta cuándo se llama? En Mundo Go estamos, en canal 521. ¿Hasta cuándo se llama Movistar, Movistar? En Telsur me dicen canal 110. Muchas gracias. Y BTR, estamos en la señal estándar y en HD 740. ¿Por qué Movistar se va a cambiar de nombre, no? Tiene que cambiarse de nombre. ¿Cómo se llaman los que lo compraron? ¿Fueron en Argentina, en Costa Rica? ¿Cómo se llaman? Tigo. Tigo. Que no es un modelo de auto de Chery, no. Tigo. Tigo. Movistar se va a llamar Tigo. Sí. Movistar. Murió. ¿Quién le iba a decir, ah? Wall le bajó mucho los precios. Pero Wall tiene que... Le cobraron una carta al Estado. Una carta, una garantía, porque le pasaron mucho dinero al Estado de Chile y no. No, si la cosa está. En el TEP estaban haciendo los WOM. Están. A ver si saca una publicidad de eso. Está bien pelear el mundo de las telecomunicaciones. Hay harta noticia, pero bueno. De eso no se trata este programa, pero estaría bueno, ¿ah? ¿Qué va a pasar con la gente de Movistar? Nada, van a ser clientes de Tigo, dice aquí un auditor. Vamos a partir de una manera diferente porque estamos con el alcalde Agustín Iglesias, alcalde de Independencia, que nos visita aquí en el estudio. Vamos a hablar de actualidad. El pasado domingo, a través de una columna conjunta en el Mercurio, los alcaldes de Providencia, Jaime Belolio, y de Maipú, Tomás Bodanovich, presentaron una propuesta de 7 acuerdos nacionales con miras a los próximos 30 años del país con el fin de alcanzar consensos. Entre los 7 ejes prioritarios del documento se encuentran reforma al sistema político, modernización del Estado, sistema de cuidados, cambio climático, seguridad pública, crecimiento económico, educación y salud. Vamos a hablar de este tema también con el alcalde Iglesias, que cuestiona este pacto que proponen Bodano y Chivirol, y le vamos a preguntar por qué, ya que lo tenemos acá. ¿Cómo está, alcalde?
1: Bien, Julio. Buenas tardes. Gracias por la invitación a este espacio.
0: Bueno, ¿qué le pareció esta...? ¿Sabían ustedes, los demás alcaldes, que estos alcaldes de Providencia y me puse ahí, iban a juntar, iban a proponer esto?
1: Sí, Jaime nos contó a los alcaldes de centro derecha de la DRM el día anterior, en la noche nos mandó la carta, diciendo que iba a ser polémica la carta de alguna manera, nos contaba un poquito el contenido, pero claro, subimos el día anterior en la noche y obviamente después uno lo leyó en el diario, y por eso contestamos después con Sebastián Sichel a los dos días. A ver, yo la verdad es que no tengo ninguna crítica con la carta, comparto, y obviamente, ¿quién no podría aplaudir la carta, cierto? Dos personas que piensan distinto, que están de acuerdo con avanzar en puntos comunes en Chile, etcétera. Pero quisimos con Sebastián hacer un matillo, quizá una bajada de pelota al piso, de decir, los acuerdos son buenos, pero son insuficientes, porque en Chile hemos tenido un montón de acuerdos durante muchos años que han quedado en nada. El acuerdo por la infancia, el acuerdo por la seguridad del 2018, y no digamos que hoy día estamos más seguros, el acuerdo por la paz en la Araucanía, Y apuntamos con Sebastián a que tenemos que avanzar a una democracia más de los resultados que de los acuerdos. La gente quiere ver cambios, la gente quiere que su vida en el día a día mejore, poder llegar tranquilo a su casa. Y no le importa mucho si el alcalde A con el alcalde Z se abrazan para llegar a un acuerdo, sino que quiere ver que su vida cambia y poner un poquito el énfasis hoy día en los resultados más que en los acuerdos.
0: ¿Y cómo sería eso? ¿Dónde habría que trabajar para cambiar esa mirada un poco?
1: O sea, yo creo que un poco el punto es que la discusión hoy día se pone como si llegar a acuerdos fuera lo único o lo más importante, ¿cierto? Pero hay soluciones que se cambian sin acuerdos. Hay soluciones que avanzan porque hay una mayoría parlamentaria o porque en el caso municipal hay gestión. En el caso de los alcaldes, una buena gestión municipal le da soluciones a la vida de las personas, y creo yo que poner en el debate, en la discusión pública, que es legítimo, y yo comparto la necesidad de que tengamos un mejor debate público y podemos llegar a acuerdos, como la gran solución, cuando en realidad lo que las personas esperan hoy día, creo yo, es que seamos más ágiles, es que tengamos un sistema que funcione. Porque pues, hay cientos, Julio, tú lo has visto, de inauguraciones, de firmas que cierran, ¿cierto? Se dan la mano, etcétera, que llegan a nada, y eso a las personas, la verdad es que le ha quitado la confianza en la política legítimamente, yo lo entiendo, que quiere ver que su vida sea mejor, que su vida cambie, y por eso apuntamos a que le pongamos el énfasis a los resultados, al seguimiento de los compromisos. En Chile nadie hace seguimiento de lo que dice un tal candidato o tal candidato presidencial o candidato alcalde también. Hay que hacer un seguimiento para que se vean los resultados concretos de lo que las personas dicen que van a hacer.
0: ¿Y ahí falta gestión, a tu juicio?
1: En el mundo municipal es gestión, siempre.
0: Tomando en cuenta que son dos alcaldes los que están hablando de estos acuerdos.
1: O sea, y creo que además...
0: ¿O son dos alcaldes con ambiciones presidenciales o dos alcaldes con ambiciones más allá de las municipales por cómo construyen este relato, digamos?
1: En el caso de Tomás, siempre ha tenido un discurso súper enfocado en la gestión. Salir de la discusión política, por así decirlo, para avanzar en la gestión en su comuna, obtener más recursos, gastar plata en proyectos, etcétera. Entonces, creo que él entiende bien el matiz que le estamos haciendo. De decir, claro, ellos instalan esta discusión que es un poquito más arriba, ¿cierto? Un poquito más en la lid, creo yo, que ha visto con buenos ojos esto. Pero yo estoy seguro que las personas del día a día, en el fondo, que están trabajando y que se saca la cresta para llegar a fin de mes, están poco preocupados si el alcalde de Providencia, con el alcalde de cualquier comuna, me pongo en este caso, se abrazan para llegar a un acuerdo, en el fondo, ¿cierto? Y creo que en el fondo ahí el impulso es decir, hagamos mejor gestión a nivel municipal o quienes tienen que trabajar por la gestión, y también tengamos capacidad de que las cosas se materialicen en hechos concretos. Y el mejor ejemplo de lo que te decía antes, la reforma del 2018 por la seguridad, el pacto por la seguridad, que se decía, le vamos a la tranquilidad y paz a Chile, termina 149 propuestas, 4 proyectos de ley, y yo no creo que la gente hoy día sienta que vive con paz y con tranquilidad. Entonces, ¿de qué sirve llegar a acuerdos? ¿De qué sirve tener esa mirada si no logras materializar eso en la vida de las personas? Eso es un poco el punto. Si es que esto es una aspiración más presidencial o no, bueno, obviamente que cada uno tiene sus aspiraciones legítimas y una mirada sobre el país, sobre cómo hacer la política, que yo estoy de acuerdo, de hecho, obviamente, pero creo

0: suficiente tener la capacidad de sentarse y de lograr un acuerdo transversal? Ese es un ejemplo. Hay ejemplos para ambos lados, en ambos gobiernos, ¿cierto? El acuerdo por la infancia, en Piñera 2 es lo mismo. ¿La capacidad de llegar a acuerdos es suficiente o en realidad lo que importa es que esos acuerdos tengan un resultado? Ayer veía en Twitter alguien que me ponía, llegar a acuerdo es un resultado. Yo discrepo, llegar a acuerdo, los acuerdos son un medio para llegar a un fin, pero si no cumplen con la expectativa de las personas, ese acuerdo no sirvió de nada.
1: Claro. Y en tu comuna, por ejemplo, que es como un Chile en miniatura, ¿cuál ha sido tu tránsito en materia de seguridad, por ejemplo? ¿Qué has tenido que implementar? ¿Qué has tenido que ir implementando para poderle dar gestión y resultados, que es lo que tú estás pidiendo acá? Cuéntame a la vuelta de un pequeño corte. Tenemos que hacer un corte, pero vamos a volver de inmediato con el alcalde de Independencia que nos visita acá en la radio.
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8: Se quemó el negocio. Caen cuatro sujetos tras asaltar un camión con 50 millones en puchos e intentar hacerse humo en San Bernardo. Finalmente fueron condenados a respirar aire puro. Podría ser peor.
9: Ya estamos de vuelta aquí en el Podría Ser Peor, el show de noticias de la radio Bio Bio, 43 estaciones a lo largo de todo el país. Estamos con el alcalde de Independencia, conversando con Agustín Iglesias. Alcalde, le decía, bueno, y hablando de gestión en su comuna, ¿no es cierto? Una comuna con mucha migración, además, con muchos migrantes.
10: La mitad de la población de
9: migrantes. La mitad, ¿cuánto? A ver, deme cifras de Independencia, porque yo siempre he visto como un pequeño Chile, como que pasa de todo en...
10: Sí, pues Independencia es una comuna interesante porque, bueno, tiene Santa Laura, el Hipódromo de Chile, los hospitales de la zona norte, tiene metro, y los migrantes que viven una realidad nacional, la mitad de la población es migrante, es la comuna con porcentualmente más migrantes en Chile. Y eso obviamente lo hace un fenómeno complejo de abordar y gobernar, que ha tocado, por así decirlo, administrarlo a las administraciones desde el año 2015 en adelante. Y eso tiene hartos temas, ¿cierto? Hartas tensiones. Pero una linda comuna de Independencia ubicada en el centro de Santiago, ¿cierto? Con una educación bien privilegiada, por así decirlo, para las personas que vienen ahí, pero eso se ha hecho tan interesante para muchas comunidades que se han instalado.
9: ¿Y cómo abordas, por ejemplo, este tema, que la mitad de la población sea migrante en los colegios?
10: Mira, hoy día en la mañana he dado una entrevista respecto de esto, que creo que el gran fenómeno de la migración se está dando ahí, en los establecimientos escolares, porque las generaciones mayores tienen una distancia más importante o más grande con la migración porque no la conocen mucho, porque es ajena, porque es desconocida, y por eso hay una tensión más de rechazo a la comunidad migrante, porque la verdad es que es desconocido. En el caso de los colegios, se está dando una integración, que creo que yo que es el único camino, la única manera de abordar el tema de la migración es integrándose, una integración natural entre personas que comparten un curso, apoderados que comparten el curso de su hijo, jóvenes que pololean entre ellos, chilenos con extranjeros, con venezolanos, venezolanas, y en el fondo también desmitifica, pues ayuda en el espacio escolar a desmitificar ciertas acusaciones o verdades a medias, ¿cierto?, que existen sobre las comunidades migrantes. Entonces, creo que el proceso de integración en Chile se va a dar ahí, en los colegios, y vamos a demorarnos un poquito, ¿cierto?, algunas generaciones en que nos entendamos de mejor forma, y serán los jóvenes los primeros que las generaciones que hoy día crecieron desde primero básico con compañeros migrantes los que van a favorecer la integración en Chile.
9: Ahí se ha agrandado la matrícula, se han creado nuevos colegios. ¿Cómo ha sido un poco el tema? Porque claro, siempre alegan, dice, en tanto en educación como en salud, no podemos ir al consultorio porque está lleno, el típico alegato ese que es la refriega matinal, ¿no?
10: Es la tensión permanente. Y claro, porque lo que pasa es que el Estado no ha sido capaz de crecer a la misma velocidad que el cambio social demográfico. Entonces, Independencia no tiene ningún nuevo colegio desde hace 12 años. Y las matrículas están al tope, las listas de espera son gigantes, no tienen ningún jardín infantil adicional. En la comuna, lo que obviamente hace que la lista de espera sea gigante, no tiene ningún consultorio adicional. En los últimos 12 años, lo que hace que, obviamente, cuando se vaya al consultorio hay un colapso gigante. Piensa que el consultorio más grande que tenemos nosotros tiene capacidad para 30.000 y se atienden 90.000. Esa es la realidad de Independencia, y que es, por así decirlo, el sello de lo que llegué yo como alcalde a darle servicios a la comuna para poder igualar esta cancha, que para tener la capacidad de resolver los problemas de las personas. Las personas dicen, claro, lo que tú decías, se refiere a Matinal, el consultorio está lleno de migrantes, pero es que la comuna, la mitad es migrante. Claro. Entonces, esa es la realidad. Y
9: al menos la mitad va a estar...
10: Al menos la fila...
9: Por estadística, al menos
10: la fila, la mitad son migrantes. Entonces, yo le explico, en el fondo... Esto no se trata de que tengan preferencia, no se trata de que haya una disposición mayor del municipio por ellos, sino que la mitad de la fila es migrante. Y uno, cualquier actividad, tú vas a cualquier actividad de Independencia, caminas por Independencia y te das cuenta que hay una comuna donde algunos barrios parecen estar fuera de Chile.
9: Y con la delincuencia, ¿cómo has tenido que cambiar mucho el sistema, el modelo? Porque en algún minuto Independencia tenía algunos focos bastante problemáticos, ¿no? Estos edificios, ¿no es cierto? Esa famosa esquina... Había una serie de lugares donde se requería quizás un tratamiento especial.
10: Es que yo recibí la seguridad municipal en pelota, en Independencia. Y lo digo con mucha responsabilidad. No teníamos nada. No teníamos cámara. No teníamos central de seguridad decente. Era un pasillo un vergonzoso. Un teléfono municipal que era de estos de cable, que se caía todo el rato. Teníamos pocos autos, teníamos pocos patrulleros, entonces me tocó a mí el primer año meter muchas lucas. Cuando digo muchas lucas, pasamos de gastar 80 millones de pesos en la subvención que se hace en la asociación a 800 millones de pesos. Multiplicamos por 10 los recursos gastados en seguridad. Para tener hoy día el doble de autos, una central de vigilancia que no le tiene que enviar nada a las comunas que están en el sector oriente, tenemos 100 cámaras ya instaladas, etcétera. Entonces... Y eso ha mostrado buenos números. Tú me decías, la esquina famosa, la esquina de la muerte, conocida en Riquera con Maruri. Yo el 2024, cuando asumí como alcalde, era la comuna con más homicidios por habitante de la región metropolitana. Esa esquina el año pasado tuvo 2 homicidios, que es poco comparado con los años anteriores, que fueron 16 y 15. Obviamente queda por avanzar, obviamente uno esperaría que sean 0, ¿cierto? Se disminuyó el delito el año pasado, de hecho en la encuesta de NUS fue la comuna con más disminución de los casos policiales en Chile. Y eso es una buena noticia, yo me alegro, siempre falta y siempre hay que seguir trabajando. La gente obviamente sigue ocurriendo situaciones que son un poco deseables y que uno las lamenta, pero hemos visto avance y esto tiene que ver con el municipio, pero también tiene que ver con Carabineros, con la Fiscalía, con el gobierno anterior y el de ahora. Yo tuve una gran relación con los ministros del gobierno anterior y el de hoy día también, porque la gente necesita ver resultados, que es lo que conversábamos al principio, y lo hemos ido mostrando, lo hemos ido avanzando. Pero esto es del día a día, es difícil, es un tema súper complejo y hay que ir estando a la altura de los vecinos en lo que piden. Y eso es inversión, sin duda.
9: ¿Tú estás con el SLEP ya? ¿Cómo está el tema de la comuna?
10: Todavía no estamos con el SLEP, los traspasamos el 2028.
9: 2028, sí.
10: Me queda este año y un año más con la habilitación de los colegios.
9: De los colegios. ¿Y cómo ves ese traspaso?
10: Mira, yo creo que el SLEP es una política de Estado que hoy día tiene imperfecciones, sin duda, y creo que yo creo que es deseable traspasarlo en la medida de que podamos tomarnos en serio otra vez en los resultados correctos, porque al final lo que nos importa a todos, ¿cierto?, es que la educación sea mejor, es que los estudiantes reciban contenido y tengan más oportunidades después en el mundo laboral, en el mundo estudiantil universitario. Y hay municipios que lo hacen bien, hay municipios que lo hacen mal, hay SLEP que lo hacen bien, hay SLEP que lo hacen mal, pero al final la idea de fondo de quitarle a los municipios los colegios tiene que ver con dos cosas, creo yo. Uno, con la carga que significa, va mucho financiera, administrativa, y también con que no puede depender del alcalde que está de turno de si le mete intención o no a la educación. Entonces, los SLEP nacen para esto, pero hay mucho que reformular. Si hay SLEP que han funcionado pésimo, y eso hay que decirlo, obviamente.
9: Claro. Muchos problemas. Ni hablar de los del norte.
10: Tal cual.
9: Ocasionaron, ¿no es cierto?, paralización incluso de profesores. Alcalde, como para terminar y redondear, ¿no es cierto?, lo de la carta de Bodanovich y Bilolio, lo que usted propone, todo. Hay cosas que no se pueden hacer solamente en una comuna, sino que hay que trabajar la seguridad, por ejemplo, las comunas aledañas, esto. ¿Hay buenas conexiones, buena comunicación entre municipalidades o esto de que una municipalidad sea de un lado o de otro tensa las situaciones? ¿Cómo se vive hoy día eso?
10: Mira, en mi experiencia, yo soy vecino con el alcalde Jadwe, con quien pensamos completamente distinto, ¿cierto? Él hoy día de oposición, yo soy oficialista, por así decirlo, pero tenemos una gran relación con Fares y tenemos claro que hoy día la delincuencia o algunos problemas no distinguen entre comunas. Al delincuente le da lo mismo si está en Recoleta, está en Independencia. Y estamos trabajando en un proyecto conjunto con el gobernador Claudio Rego, con Mario Desbordes y con Fares Jadwe, en una intervención potente en La Chimba, con muchas lucas, muchos recursos. Yo vengo, estuve hace una semana atrás en Estados Unidos también trabajando con Harvard y con Bloomberg, un proyecto de intervención en ese lugar también. Y ahí estamos de acuerdo, estamos coordinados. Y yo llamo a Fares, oye, tenemos hoyo en Avenida La Paz, tenemos que trabajar, tú pones la máquina, yo pongo los materiales. Es que no queda otra, ¿cierto? Y creo que entre alcaldes, y esto también es el espíritu de esta carta y un poco el espíritu que impulsamos también con Sebastián en la carta, tenemos esa noción de que tenemos que trabajar juntos porque es la única manera, es la única vía.
9: Alcalde, bueno, me tomo la libertad ya que estamos terminando la entrevista, todo. Me escribe Lucho Ugalde acá a mi celular y me pregunta si estamos invitados al matrimonio.
10: Tendría que preguntarle...
9: Con don Luis Ugalde, usted sabe que por muchos años colega de su futura esposa.
10: Todavía no tengo acceso a los invitados de la novia. Tendría que preguntarle a la novia de la Lucho si es que es parte
9: de... O sea,
10: de,
9: todavía Lucho estaría en la...
10: Parte de la lista.
9: Estaría Lucho en la...
10: Podría, no sé, todavía desconozco...
9: En la pitilla, que podría ir a eso que va uno después, ¿no? Como a puro tomar. Pero Lucho ya no está en eso, no, Lucho es un hombre de familia. Sí,
10: está para
9: otras cosas. Yo estoy adentro, ¿ah?
10: Ya supo ya.
9: Yo estoy adentro, supe el mismo día y me... mandaron, así que ya. Me imagino que estoy adentro ya, pero me preocupa, Ugalde.
10: ¿El mismo día la foto?
9: Me preocupa Ugalde.
10: Voy a averiguar qué pasa y le voy a transmitir a Ugalde la información oficial apenas la tenga.
9: ¿Hay fecha ya de matrimonio o todavía eso está en...?
10: Está en conversación, pero a finales del otro año, del 27.
9: Finales del 27.
10: Así es. Saludo grande a la Dani, que además nos está escuchando.
9: Sí.
10: Y te tiene harto cariño.
9: Me dice que obvio que sí que está invitado Ugalde, para que se quede tranquilo. Usted sabe que el hombre es malas pulgas, entonces... Sí. Ahí está invitado Lucho Ugalde. Ah, entonces a finales del 27.
10: Así
9: es. A finales del 27. Bueno, le voy a dar un beso a Daniela, ¿no es cierto? Un
10: abrazo grande, sí.
9: Qué bueno ahí que ya se comprometió rápido, alcalde. ¿Eh? Usted es un hombre que de gestión, como estamos hablando aquí.
10: Resultado.
9: Gestiona rápido.
10: Cierto, resultado. No de palabras.
9: Sí. No de tanto... Pero buscó el acuerdo.
10: Llegamos a acuerdo.
9: Llegó a un acuerdo. Que te vaya muy bien. Gracias. Muchas gracias por venir a la radio.
10: Gracias a ti, que esté muy bien, chao.
9: Que esté muy bien. Nosotros vamos a hacer un altito, vamos a volver de inmediato. 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Vámonos con una cueca, amigo, en estos 15 segundos que nos quedan, porque las fondas se viven en Ñuñoa, sí, señor. Ay, ay, ay. Y ahí somos, pues. 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Ya, nos vamos. Una pausa y volvemos.
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28: Místico. Senador Núñez sepultó la reforma de seguridad y se preguntó qué fumaba el ministro Rau. Al parecer el ministro viajó al país de las maravillas y se le olvidó volver, podría ser peor.
9: Bueno, la radio está en todas partes, está en todos lados y por supuesto escucha a los auditores. Estamos en el Paseo Huérfano, ahí está Richard, que nos quiere informar de una situación importante que está ocurriendo. Richard.
0: Hola, buenas tardes, Julio César.
9: Buenas tardes, querido, cuéntanos.
0: Mira, te comento que venía pasando por el paseo huérfano, detrás de nosotros venía un furgón de carabineros a baja velocidad y empiezan a sacar a toda la gente. Yo estaba puntualmente cerca de, venía de Los Completos, de Plaza de Armas.
9: ¿Ya?
0: Y a la altura ahí de del pre-UNIC por paseo Estado, empiezan a evacuar de todos los locales, todo el sector a la redonda, a toda la cuadra, y en eso dicen que hay aviso de bomba. Entonces salimos todos de los locales, empezaron a aislarnos del lugar a la altura de Huérfano.
9: ¿Ya?
0: Y a la altura de la, por el otro lado, por la Plaza de Armas. Así es que ahora llegó el GOPE, llegaron dos furgones de GOPE y empezaron a sacar los artículos de desmontaje. Aparentemente una mochila, o sea, es una mochila que no debe pesar ni medir más de mochila de colegio. Así que la están ahí, ya se equiparon la gente del GOPE y yo creo que en unos minutos más la empiezan a desarticular o al menos ver qué es lo que tiene el contenido.
9: ¿Y esta mochila, esta mochila estaba cerca de un local, estaba en la mitad de la calle, estaba filmada?
0: Estaba a los pies de un local y el local estaba con las cortinas abajo. Ah. Puntualmente el Banco Estado, está justo en el Banco Estado la cortina. Y ahí envié un video ahí a la producción. Y la mochila se ve que está en el...
9: Ahí la estamos viendo, ¿ah? En BioBio TV la estamos viendo también, la gente que esté ahí en nuestra señal de BioBio TV. Está la mochila, justamente está la cortina abajo, Banco Estado.
0: Y... Yo creo que son esos Banco Estado Express que te cierran a mediodía.
9: ¿Está lloviendo copiosamente ahí, ah?
0: No, pocaso. No tanto.
9: Ah, está, veo a todos con paraguas ahí.
0: Ah, sí, bueno, es que yo soy del sur, entonces.
9: Ya, claro, y los carabineros los veo con unas bolsas y con unos...
0: Esto, el video lo envié hace unos 5 minutos, 8 minutos, así que ya se está acumulando gente y están todos ya expectantes a ver qué pasa.
9: Claro, esa mochila negra que se ve ahí, precisamente hay un Banco Estado, al lado hay una farmacia, sí, y hay como una entrada ahí, una galería, ¿no?
0: Exacto, es una galería esta que da con las joyas por el otro lado y dan con los completos que le menciono yo.
9: Perfecto. Bueno, pero se evacuó a todo el mundo, se sacó a la gente de los locales comerciales.
0: Exacto, salió toda la gente, empezaron los guardias del mismo, yo estaba puntualmente pasando por el pre-UNIC y empieza el guardia, chicos, salgan, hay que evacuar, al parecer una bomba, entonces salimos todos rapidito y los edificios y unos locales más allá que eran de las tarjetas VIP y todo eso, empezaron todos a salir. Y Carabineros llegó sobre la misma y puso la cinta para restringir el paso. Así que están en ese proceso ahora. Vamos a ver qué pasa, qué hay en esa mochila. Ahora, sospechoso porque está justo ahí en el Banco Estado. Da para pensar algo.
9: Bueno, estamos viendo las imágenes. Esta situación está pasando en este instante en el paseo... ¿Este es Huérfano o Ahumada, mi querido?
0: No, esto es Paseo Estado, al costado de Huérfano. Es entre Huérfano y la Plaza de Armas.
9: Ya. O sea, esto
0: todavía
9: en
0: Estado. No se ve
9: esto
0: que
9: en Estado. Esto en Estado. Antes de llegar a Huérfano. Estado. Claro. Esto
0: entre Huérfano y la Plaza de Armas.
9: Claro. Esto es en Estado. Paseo Estado ahí.
0: Exacto.
9: En donde está el Café Paula, antes por ahí. Ahí está.
0: Muchos años.
9: Sí, hace muchos años. Está. En ese sector, en Estado, casi al llegar a Huérfano, está esta mochila que lamentablemente, ¿no es cierto?, ha ocasionado el cierre de todos los locales. El comercio ha tenido que sacar a su gente. Se cortó el tránsito de transeúntes porque es un paseo. Y, claro, y finalmente está trabajando el GOPE. Ahí estamos viendo las camionetas del GOPE, cómo están llegando también. Ahí están las camionetas del GOPE y ellos se tienen que equipar, ¿no? ¿Ya se equiparon?
0: Ya se equiparon, pero todavía no llegan a manosear, o no sé cómo decirlo, a manipular el bolso. Todavía no llegan a eso.
9: Claro, van a ir a verificar si tiene algo.
0: A metros de la mochila, pero todavía no llegan a abrirla. Claro.
9: Esa mochila está muy gordita, digamos, ¿no? No es que esté vacía, porque se ve como bien gordita la mochila. Tiene...
0: Sí, se ve. Se ve aparentemente
9: pesada. Tiene algo, digamos, ¿no? Se ve aparentemente, como dice usted, se ve aparentemente pesada, que tiene algo adentro voluminoso, capaz que sean cuadernos y cosas así, pero o ropa. pero igual tienen que asegurarse, no es que hay una mochila vacía que a simple vista diga, ay, no hay nada, ahí hay una mochila contundente, digamos, se ve robusta.
0: Ese es el punto, porque acá los transeúntes, y uno a veces peca de ingenuo y dice, ah, sí, una mochila nomás, pero claro, si fuese efectivamente algo, un detonante, algo, es grave la situación. Claro. Entonces hay que seguir los protocolos y hay que hacer caso a la autoridad nomás, no queda de otra.
9: Richard, y ahí la gente está pasando por otras calles, no las desvían de calle finalmente, ¿no?
0: Sí, claro, siguen las micros su curso por la calle, no sé qué calle es la que da con la Plaza de Armas, no me acuerdo. Es la que los buses que van a Peñalolén, los buses que van hacia el oriente. Esa
9: claro.
0: Sigue.
9: Creo que se llama Compañía. Esa es Compañía, claro. Compañía, la otra creo que es Monjita.
0: Por Compañía siguen fluyendo los buses. Y acá por Búfanos también sigue el paseo peatonal normal, solo se restringió esa parte del paseo peatonal.
9: Y ahí vemos como una alarma de un auto.
0: Sí, bajaron los carabineros y no desconectaron la alarma.
9: Richard, y con mucho respeto le pregunto, ¿usted se alcanzó a comer el completo o tuvo que, tuvo que abandonarlo a media vienesa? Sí.
0: No le voy a comentar de qué forma, porque era lo mismo, pero sí me lo serví y estaba rico. Los completos de Plaza no son los mejores. Ya. Sí, son buenos.
9: Se lo tuvo que comer de forma apresurada, me imagino, ¿no?
0: Sí, eso sí. Eso. Así que no sé a quién vamos a reclamar, pero sí, fue rápido.
9: ¿Y en su caso en su caso usted pide un especial?
0: Con chucrú.
9: Sí. Un alemán, un alemán con chucrú.
0: No sé cuál será el dinámico, la otra vez hay una disputa, ese es el dinámico, no sé cuál es el dinámico. Este tenía chucrú, tenía toda la tontera, así que claro. Con acidez al tiro uno se va.
9: Claro, pero se lo estaba tomando con un tecito, me imagino.
0: Un cafecito, para la acidez, sí.
9: Con un cafecito ahí para todo. Ahí está. Ahí en el ex Bamonde, con mayonesita de papa, en el ex Bamonde, ese Lucho, sí, claro.
0: Ah, claro, un clásico. Pero muy buena esa mayonesa, muy buena. Claro,
9: un clásico ahí. Claro. De la gastronomía.
0: Al rato brasilero, vienen a ver la nieve, van a esquiar y de pasadita pasan por los completos chilenos. Claro. Están felices ahí.
9: Y se comió solo uno porque ahí la promo es dos más el café, ¿eh? Yo estaba pasando.
0: Sí, están 2x5 lucas, usted sabe de esas cosas parece, ¿eh? De promociones. Sí, están 2x5 lucas y el cafecito. Claro. Así que está todavía está barato comer completo.
9: Usted sabe que Giliño se comía dos promos, estamos hablando de 4 completos, ¿ah? ¿Eh? Ah. Y le quedaban, pero es la muela, Giliño, ¿eh? 2 promos, 4 completos, 2, y se los tomaba con té para que le bajaran.
0: Que le baje.
9: Claro, es que él me decía que eran más chiquititos, no son tampoco tan grandes, son unos completos que quedaban como para comerse dos. Bueno.
0: No, acá más o menos andan rondando, yo creo que por ahí los 15 centímetros, creo que el promedio,
9: ¿ya? La hizo corta, entonces va a comerse el campeón. ¿Ah? La hizo más corta que Luis Jiménez, ¿ah?
0: ¿Eh? No, un minuto,
9: no, no duró nada ahí en la. Bueno, ojalá no pase nada ya. Cualquier cosa, Richard nos reporta.
0: Ya pues.
9: Un abrazo gigante. Gracias, amigo querido. Que le vaya muy bien. Chao. Los auditores de la radio son así, una maravilla. Ay. La gente chispeante aquí también en el WhatsApp. ¿Y qué pasó con las cariñosas del tercer piso? Dice aquí, Torre B, 304, dijo. No creo que sea cierto. ¿Cómo 304, Torre B? Ascensor viejo. Saludo a Magali, dice aquí el... Y el hombre que lo echa al agua. ¿Quién es el que nos escribe? Don Janus, ¿ah? Ahí Jano, ¿ah? Vamos ahí. Estoy echando la talla, JC. Hace mucho que no voy al centro. JC, me evacuaron el café con pierna. Acá un auditor dice, se vio a Giliño salir corriendo en horario de colación en Diagonal Cervantes. No hay nadie que sepa más del centro que Giliño, ¿eh? Tiene un mapa con pierna. Y Felipe Espina, ¿eh? Sí, también. Podríamos echarlo a competir. Hagamos las noticias y volvemos de inmediato.
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4: Muy buenas tardes, bienvenidos y bienvenidas al Informador de las 17 horas. La Universidad de la Frontera inició una investigación para aclarar cómo ocurrió el accidente donde murió uno de sus alumnos. Rodrigo Aguilera, de Radio Bio Bio en Temuco, nos cuenta más.
5: El estudiante de la Universidad de la Frontera que murió mientras un grupo de 14 alumnos y 4 profesores practicaban kayak y rafting en Pucón fue identificado como Marcelo Nicolás Fuente Alba Chávez, de 34 años. El accidente ocurrió en el río Liucura, a una distancia de 14 kilómetros del área urbana de la comuna lacustre. En este lugar se realizaba una actividad académica de la carrera de técnico guía de turismo aventura que la UFRO imparte en su sede de Pucón. La rectoría, a través de un comunicado, junto con expresar sus condolencias a la familia del estudiante fallecido, señaló que se dispuso medidas de acompañamiento para la comunidad universitaria y también confirmó que otros 3 estudiantes resultaron lesionados. La Universidad de la Frontera instruyó un sumario y una auditoría interna para esclarecer cómo ocurrió el fatal accidente y revisar los procedimientos y protocolos que se adoptaron en la actividad que terminó con un alumno fallecido. En Temuco, Bio Bio, la radio.
4: La Fiscalía confirmó que uno de los detenidos en el operativo de la Policía de Investigaciones en Rodelillo, en Valparaíso, resultó herida en la balacera registrada en junio pasado. Fabián Corrotea, de Radio Bio Bio, en la región de Valparaíso, nos amplía.
6: Claro, finalizaron todas las formalizaciones en el marco de este procedimiento de la Policía de Investigaciones en el sector de Rodelillo durante la jornada de este miércoles en la comuna de Valparaíso. En detalle, 7 quedaron en prisión preventiva y un 1/8 quedó con la medida cautelar de arresto domiciliario. Todo esto luego de formalizaciones en Valparaíso, en Viña del Mar, en Quilpué y también en la comuna de San Antonio. Respecto a la persona que queda con arresto domiciliario, tiene que ver con una de las víctimas de lo que fue la balacera con resultado fatal en el sector de Rodelillo, hecho registrado el pasado 3 de junio. Se trata de un hombre el cual resultó herido a bala justamente en medio de ese tiroteo. Una situación que el fiscal del SAC de Valparaíso, Germán Klug, no quiso referirse en profundidad, pero que verificó justamente que uno de los detenidos en este procedimiento por delitos ligados al robo de vehículos, a robos y también al tráfico de drogas, es justamente también una víctima de esta balacera en Rodelillo. Información policial en completo desarrollo en la comuna de Valparaíso. Bio Bio, la radio.
4: El Partido Socialista aclaró que la participación de sus militantes en instancias convocadas por el gobierno será estrictamente a título personal. Gabriela Piña tiene más detalles.
7: Así es, porque la incorporación del exministro y expresidente del Partido Socialista Osvaldo Andrade a la comisión convocada por el gobierno para elaborar propuestas sobre una nueva arquitectura del Estado generó molestia al interior de la colectividad. Esta decisión de Andrade, quien va a participar a título personal en esta instancia, tomó por sorpresa a la directiva socialista y también abrió cuestionamientos entre dirigentes y parlamentarios, especialmente por la falta de una definición institucional del partido. Frente a ello, el PS emitió una declaración en la que reafirmó su disposición a dialogar con el Ejecutivo, pero cuestionó que hasta ahora no haya existido una verdadera voluntad de escucha por parte de La Moneda. En ese contexto, el PS fue enfático en aclarar que la participación de sus militantes en comisiones, mesas u otras instancias convocadas por el gobierno será estrictamente a título personal, sin que esto implique representación institucional del partido ni comprometa sus posiciones o definiciones políticas.
4: Gracias, Gabriela. Y la UDI acusó al expresidente Boric de desfinanciar a las Fuerzas Armadas y pidió a comisiones de defensa sesionar de forma urgente. Francisca Cares nos cuenta más.
7: Hace tan solo instantes, la UDI ha emitido un comunicado apuntando en contra del gobierno del expresidente Gabriel Boric, acusándolo de haber desfinanciado a las Fuerzas Armadas por razones políticas e ideológicas, esto en medio de la polémica por la soberanía del estrecho de Magallanes. El presidente de la colectividad, Guillermo Ramírez, junto al diputado de integrante de la Comisión de Defensa, Omar Sabat, cuestionaron que durante la administración anterior se suspendieran en 2023 y 2024 el traspaso de cerca de $500 millones al fondo plurianual para las capacidades estratégicas, y los parlamentarios también advirtieron que el fondo de contingencia estratégico tendría actualmente apenas
8: el 0,1% de los 1.000 millones de dólares contemplados por ley, situación que vincularon con decisiones adoptadas por el gobierno anterior. Esto luego de las declaraciones del jefe de la Fuerza Aérea Argentina sobre el estrecho de Magallanes, que derivaron justamente en una nota de protesta de la Cancillería chilena. A raíz de la controversia, la UDI pidió que las comisiones de defensa de la Cámara y el Senado sesionen de manera conjunta y urgente para que el ministro de Defensa informe sobre la planificación de las capacidades estratégicas de las Fuerzas Armadas.
4: Gracias, Francisca. 17:06. Santiago hasta ahora está cubierto con chubascos. La temperatura es de 11.5 grados y la humedad alcanza el 90%. Sigue en compañía de la radio. En una hora más, una nueva revisión de noticias en Radiorama Vespertino. Que estén bien. Buenas tardes.
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3: Reposo con todo incluido. Suprema fijó fecha para revisar 56 casos de funcionarios que con licencia se fueron a sanar al extranjero. El tratamiento incluía una caipirinha cada dos horas. Podría ser peor.

0: Ya estamos en el aire. Estamos poniéndonos los poritos. Tenemos tremendo invitado. Y cuando digo tremendo, tremendo invitado acá. Literal, tremendo invitado. ¿Aló? En el podría ser peor. Hecho de noticias de la radio Bío Bío. El humor se toma la tarde.
1: Podría haber sido peor, ¿eh?
0: Oye,
1: hay que bajar la expectativa.
0: Sí, sí, sí.
1: Tira a la gente ahí por X, a ver cómo está. Te pone la varita.
0: Rodrigo, deme solo un segundito porque estamos con Tomás, auditor de la radio. Tenemos un camión volcado en la ruta 5 Sur. Tomás, cuéntanos, por favor, ¿dónde estás?
2: Hola, Julio, buenas tardes. Mira, estoy acá camino a Santiago.
0: ¿Ya?
2: Un accidente en la altura de Chillán, en la ruta, es en la embotelladora Coca-Cola, un camión quedó volcado de carretera a carretera, es decir, de las dos pistas hacia adentro. Llevamos por lo menos unos 15 minutos acá esperando, somos más de, yo creo que ya llega la fila de la salida de Concepción a la carretera.
0: Perdón, Tomás, de pista a pista es que bloqueó toda la carretera que viene hacia Santiago, ¿no?
2: Así es, Julio, así es. Yo mandé unos videos ahora por WhatsApp y unas fotos como estamos detenidos, que llevamos por lo menos unos 15 a 20 minutos detenidos.
0: Oye, bueno, hacia el mar hay un taco de envergadura porque, bueno, en la ruta que conecta al país y ahí pasa harto camión también. ¿Y cómo fue el accidente? ¿Hay pistas de cómo pudo haber sido para que...?
2: No, mira, lo que manda Waze dice por lo menos unos 45 minutos donde yo estoy parado.
0: Ah, tú estás... Espera. Tú ya estás a 45 minutos del accidente.
2: Exacto, así es. Así es. Y no podemos hacer nada porque siquiera nos pudo meter por Chillán, para entrar por Chillán, no, nada.
0: No, ya quedamos acá.
2: Ya quedamos acá, no, ya quedamos.
0: Y como dice la cumbia, ni para atrás ni para adelante, ahí nomás.
2: Ahí nomás
0: te vas a tener que quedar. Chuta, compadre. No, y me imagino para los que vienen, bueno, seguramente va a servir esto para los que vienen más atrás.
2: Y los que vienen más atrás para que tomen la salida de Chillán Viejo.
0: Para que se metan por dentro, por Chillán por adentro.
2: Sí,
0: salgan allá
2: por Chillán Viejo.
0: Por Chillán Viejo y salgan al otro lado a San Carlos, cerca de San Carlos para que...
2: Exacto. Sí.
0: Ahí. ¿Lo ya han engañado para Chillán o usted está trabajando ahí?
2: No. Me engañaron en Concepción, vengo de Conce.
0: ¿Viene de Conce? ¿A mí, para dónde? ¿Y para dónde iba?
2: A Santiago.
0: Ah, y o sea que le espera harto todavía.
2: Me espera harto todavía.
0: Ojalá operen rápido las grúas ahí, despejen, para que pueda pasar.
2: Al parecer Julio no va a hacer nada rápido porque llegó la
0: CIA. Ah, él nos va a ser víctimas fatales.
2: Así es. Entonces va a ser más complicada la cosa.
0: Más complicada la situación. Claro, tiene que llegar un fiscal rápido ahí.
2: Pero por lo menos está lindo el día, no está lloviendo. Ayer hubo un temporal que muy complicado en Conce, pero ya acá está lindo el día.
0: Se ve un cielo hermoso. ¿Usted viene por trabajo para Santiago? ¿Viene esta...?
2: No, fui de placer a Concepción y ahora yo vivo en Santiago.
0: Ah, o sea, usted no anda trabajando, digamos. Usted ahora se volvió a la casa.
2: No, yo soy independiente, Julio.
0: Que independiente de verdad, como la radio.
2: Así es, así es.
0: Abrazo, Tomás. Que te vaya muy bien.
2: Un abrazo.
0: Gracias por mandar imágenes.
2: Un abrazo, Julio.
0: Gracias. Tenemos imágenes acá también. Estamos viendo imágenes de lo que nos cuentan desde el otro lado. Y precisamente el camión queda tapando toda la carretera. Se volcó y queda tapando toda la carretera. Ahí estamos viendo lo que está pasando en la ruta 5 a la altura de Chillán. La ruta 5 a la altura de Chillán. Ahí estamos viendo el camión volcado. Queda con la mitad del cuerpo afuera y con la otra mitad del cuerpo en las dos vías. Esta parte que conecta precisamente al país en la ruta 5 Sur. Ya vamos a tener más información. Gracias a nuestros auditores por siempre ponernos al día. Seguimos. Estábamos presentando con tanta alegría, pero ahí le bajé la...
1: ¿Verdad? Sí, ahí
0: ya echamos nuestro tono ahora con don Rodrigo Villegas. ¿Cómo está usted, señor?
1: Muy bien, señor.
0: De acá, la República.
1: Acá, el comediante de la República. Me gusta eso, ¿ah?
0: Sí.
1: Porque creo que la próxima revolución vendrá desde el corazón.
0: Desde el corazón.
1: Desde el corazón de la gente.
0: Oiga, me han llegado muchos videos suyos.
1: Ah, sí, dando vueltas. De repente uno sale a la palestra.
0: Un video, pero que se ha hecho muy viral, porque parece que usted en Viña reivindicó el minutaje corto.
1: Exacto, de señor. Sexual. Un minuto es mucho tiempo, todo depende de la percepción del tiempo.
0: Claro.
1: Einstein tenía razón cuando decía el tiempo relativo.
0: Entonces parece que tú en el Festival de Viña hiciste...
1: Sí, pues hice y lo demostré, y demostré que un minuto era mucho tiempo. Y efectivamente la gente cuando lo ve, lo siente... Y ve que en un minuto se puede hacer muchas cosas. Dice, oye, ¿verdad? Pues teníamos razón que un minuto es mucho tiempo. Así que creo que no debería ser un insulto.
0: Claro, a partir de lo que pasó con esto de Luis Jiménez, de todo lo que pasó y del minuto, entonces empezó a llegar su viral.
1: ¿Qué año fue ese chiste? 2023. Sí, ese chiste fue bien recordado hasta el día de hoy. Entonces, cada vez que alguien se sienta así como mal, vea el chiste porque ese le va a subir el ánimo.
0: Si se siente disminuido.
1: Exacto, disminuido. Pero de verdad que un minuto es mucho tiempo. Ahí está demostrado con cronómetro y todo. Y incluso claro, con cambio de posición.
0: Ahí en el Festival de Viña se ve que además es eterno.
1: Es gigantemente eterno. Claro. Por eso te decía. Entonces la gente, claro, tiene ese prejuicio de que un minuto, claro, es poco tiempo. Un minuto es mucho tiempo, amigo mío. Abajo el agua. Un minuto es mucho tiempo.
0: Y claro, pues tú decías que depende de las circunstancias.
1: Depende de las circunstancias, por eso tiene el tiempo relativo. El resto se va en la previa, la conversa, en bailecito, en la mordida de oreja.
0: Bueno,
1: ¿qué anda haciendo acá?
0: Cuéntanos.
1: Vengo a decir.
0: Yo sé, pues, el sábado...
1: ¿Ya pasando por acá afuera?
0: Sí, pues en el Enjoy de Viña del Mar.
1: Sí, señor.
0: Cuéntanos un poquito.
1: Vamos a presentarnos el Enjoy de Viña del Mar con mi nuevo espectáculo. Se llama Esto es para Ustedes, señoras y señores. Así se llama este espectáculo. Y ya llevamos prácticamente 5 o 6 meses dando vuelta. Hemos hecho el norte, el sur. Así que ahora nos toca la zona central. Y muy contento de volver a Viña del Mar. La gente muy buena onda, muy simpática. Viña del Mar, Valparaíso, toda la quinta región. Así que... Nada, feliz y contento, 30% en últimas entradas, 30% de descuento. Yo siempre hago la invitación para que la gente, sobre todo en estos tiempos, haga un regalo para uno. Muchas veces cuesta hacerse un regalo para uno mismo. A veces incluso gente que se posterga, dice, no, ¿para qué? Entonces, siempre está como mirando a otras personas, pero no, hagas un regalo, compra la entrada, está en 30% de descuento, va al espectáculo, se sienta, y del resto me encargo yo, señoras y señores, porque así se llama, esto es para ustedes.
0: O sea, esta invitación es a toda prueba.
1: A toda prueba. Es una pequeña válvula de escape, sobre todo en esta realidad, para que vivamos y descomprimamos un poco la energía y saquemos un poquito de cortisol de nuestro cuerpo.
0: Oye, y ya llevando el show 6 meses está mucho más afinado.
1: Totalmente.
0: Claro,
1: totalmente.
0: Ya,
1: o sea,
0: ya,
1: la primera
0: ya
1: función.
0: Pasado...
1: La primera función totalmente diferente a la que van a presentar ahora este sábado. Así que, no, feliz, contento, porque la rutina siempre es una. El material está vivo, ¿cachai? Está vivo y va mutando, depende de la reacción de la gente, de cómo estén las vibras, ¿cachai? Entonces, cuando la gente te recibe con un fuerte aplauso al principio. Eso es maravilloso, como decía Coco Legrand, como que te ponen un petardo ahí en la raja y salís con todo para arriba. Así que eso, lo vamos a vivir el 29 de agosto, señoras y señores, en el Enjoy de Viña del Mar.
0: Oye, y da material la actualidad, ¿no?
1: Da mucho material.
0: O sea, podría hasta insertarle este chistecito que anda haciendo viral.
1: Totalmente, hay que hacer una mención.
0: Tenés 5 minutitos para meterle, oye, ¿vieron lo que pasó todo?
1: Exacto, claro. Hay que hacer una mención.
0: Y a ti que te gusta meterle video, no sé si en este tienes video.
1: Sí, tengo video, tengo música. Bueno, es mi estilo en realidad, así que siempre hay que hacer una mención. El problema de eso es que de repente cuando ocupáis la contingencia, el chiste dura 24 horas.
0: Claro.
1: ¿Cachai? Son como chistes desechables.
0: Pero este te va a durar.
1: O sea, este lleva tres años, ¿cachai? Claro. Entonces yo creo que va a durar. Porque algo de la vida cotidiana, de la vida misma, acá se rompe el mito, ¿ah? Del macho lomo plateado, ¿ah? Que está 8 horas seguida ahí, ¿ah? Sin saque. Eso se rompe, porque nunca ha sido tanto tiempo, o sea, si lo vemos de ese punto de vista. Entonces yo creo que eso es lo que hace interesante, porque es un tema bastante transversal que siempre ha estado en la mente de las personas y de los matrimonios y de las relaciones sexuales, obviamente.
0: Oye, bueno, ¿y este de qué trata un poquito, si pudieras definir un poquito este espectáculo?
1: Este viene más de la interna, más de la persona que está arriba, no del personaje en realidad. Entonces es como una mirada a todo este último tiempo de lo que he hecho, porque de repente cuando te va bien es bueno mirar hacia atrás y ver cómo has llegado ahí. Entonces pasamos por distintas etapas. Ahí yo aclaro que yo no quería ser comediante porque de verdad y las circunstancias de la vida me llevaron a hacerlo, así que nada, es un espacio, hacemos algo maravilloso que es, dejamos en claro el concepto que uno...
0: Usted quería ser gimnasta, ¿no?
1: Yo quería ser bailarín en realidad.
0: Bailarín, ya.
1: Yo quería ser bailarín, pero las vueltas de la vida me llevaron
0: a la comedia.
1: A la comedia y un carrito completo. Lo que hacemos, una actividad muy bonita con la mente, que dejamos en claro un concepto donde uno piensa que elige, pero en realidad ya está todo elegido y lo dejamos demostrado en el escenario. Así que esa parte me encanta, porque no tiene nada que ver con el humor, tiene algo que ver con algo más mental y algo más de contingencia, que hace pensar a la gente. Son semillitas que uno va dejando para que la gente después las analice cuando tenga tiempo de pensar. Así que por eso se llama Esto es para ustedes, señoras y señores.
0: Oye, y en este espectáculo, porque yo he estado en los otros, te he presentado, de hecho, en distintos escenarios, juegas harto con las canciones, cantando, todo. ¿Acá también integra un poquito eso?
1: Sí, sí. No tanto como antes, pero sí, siempre. Yo creo que musicalizar el show me ayuda bastante. Hay que tener en claro que uno cuando se presenta en un festival masivo son 15.000, 8.000, 10.000 personas y el déficit atencional en Chile es alto. Entonces

0: Uy, me vino un déjà vu, compadre. ¡Wow! Me vino un déjà vu. Yo soñé esto que te estaba diciendo. Esta cosa. ¡Qué weá más loca! Espérate, me estoy tratando de recuperar. ¡Wow! ¡Qué lindo, ah! ¿Eh? ¡Qué lindo! Eso, bueno, dicen que no es algo que lo haya vivido, sino que la sinapsis ahí se complementa, se antes y se cruza. Bueno, son cosas que uno ve en TikTok.
1: Estoy informando por TikTok. Estoy en esa onda.
0: No, pero es que fue raro así. Sí, mire, y la música entra.
1: Entra justo.
0: Ya entramos en otro.
1: Entra justo.
0: Algo tengo que decir yo en este programa que no es hablar de humor. Tenemos que partir diciendo esto, que la revolución va a venir desde el corazón.
1: Desde el corazón.
0: Me encanta ese tema. Me dan ganas de bailar.
1: Al tiro. Es tu punto de
0: ahí. Sí, de verdad.
1: Esas pero canciones noventeras que
0: partían. Me encanta. No, pero es que tiene una fuerza que no la tiene el reggaetón. No sé si, ¿cachai o no? Esta canción da. Bueno, el hermano Frank Stallone, el hermano Sylvester Stallone, con su Walking Wonder. ¿Ah? Y está todo conectado, me encanta. Estoy viendo Tulsa Kings de Sylvester Stallone. ¿Has visto esa serie?
1: No
0: la he visto. La última de Sylvester Stallone, Tulsa King. Muy buena.
1: ¿De qué trata?
0: Trata de un ex convicto, él viene saliendo de la cárcel, 25 años en la cárcel, y empieza a reinventarse, pero todo en el bajo mundo. Entonces llega a esta como ciudad, pueblo, ¿ya?, en Estados Unidos, y empieza a, obviamente extorsiona a un compadre que vende marihuana, que tiene un local de marihuana esto, y le ofrece protección, y ahí empieza a hacer su pequeño imperio.
1: Ya.
0: Pero hay otros que tenían, entonces ahí viene a decir, compadre, yo ya estaba acá de antes. Y ahí viene toda la.
1: Empiezan los problemas.
0: Pero muy buena. Se la hace muy bien ella. Bueno, Sylvester Stallone, un maestro, un gran guionista. ¿Tú sabías que era guionista?
1: Sí, pues bueno,
0: antes de...
1: hizo Rocky, él la escribió.
0: Increíble. Creo que. Bueno.
1: Empeñó hasta el perro para poderla hacer.
0: Puta, creo que descifró el camino al héroe dentro del guión. Hay una técnica que se llama el camino del héroe. ¿Lo sabías?
1: No.
0: Todas las películas son así. El héroe, mira, el tipo viene, está dentro de su mundo, viene algo que lo saca de su mundo, que es cuando le ofrecen la pelea con el...
1: ¿cachai? Con Apolo.
0: Él viene, entrena, pierde, obviamente, después viene, entra el sabio viene, lo prepara y después logra su cometido. Si te das cuenta, todas las películas siguen de ese
1: Karate Kid,
0: todo ese tipo de películas, las de Van Damme también. Todas tenían el mismo concepto del camino al héroe.
1: Pero la de Rocky era diferente porque dentro de esto hay una historia de amor.
0: Totalmente. Es una película, es una historia de amor, fíjate.
1: Claro.
0: Una historia de lo que puede hacer el tipo por amor.
1: Claro, una historia de amor de un tipo que no tiene mucho lenguaje ni tiene una capacidad
0: de desenvolverse
1: bien, pero que tiene mucho humor.
0: Exacto.
1: Y que,
0: bueno, eso pasa en Chile.
1: Que con el humor trata de conquistar hasta...
0: Eso
1: hasta
0: pasa en Chile, que hay gente que no está muy preparada.
2: Jota, sí, mándate los comerciales.
1: Que es muy rudo, pero es muy inocente.
0: Exacto.
1: Es como la...
0: Es un ser humano, pues, claro. Un ser humano que aprendió a no mentir, porque uno se comporta y miente todo el rato en la vida. No sé si me entiende a dónde voy.
1: Mire, más o menos, ¿eh? Pero vamos a explorarlo a la vuelta de este corte, ¿eh? Volvemos de inmediato.
3: Acuérdate de hacer los comerciales, sí, que son los que pagan el sueldo.
1: Ya voy a hacer.
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12: Seguimos, estamos con nuestro querido Rodrigo Villegas, acá conversando del humano y lo divino.
13: Estábamos hablando del concepto de por qué acá en Chile no era tan rentable el teatro. Tú dices que para algunos sí, pero para la gran mayoría no.
12: Claro, bueno, hay que invertir, po.
13: Sí, pues, en cualquier cosa.
12: En el teatro hay que invertir un poquito más, hay que esperar, hay que tratar de también generar un hábito en la gente de ver.
13: Yo creo que por ahí pasa, ¿no? Claro. Así como para poner un poco de moda, De que la gente vaya a los teatros, haga fila. La gente te vea entrando una obra de teatro y dice, oh, tiene un estatus un poco más elevado. Creo que por ahí andaría mejor.
12: Oye, ¿y cómo ha sido esta gira para ti, Rodrigo?
13: Maravilloso. Ha sido una gira linda de reencuentro con...
12: ¿En cuántas regiones
13: con la gente? Uy, hicimos todo el norte, bueno, la segunda, tercera... la cuarta región, hicimos para el sur, Chillán, Temuco, Valdivia. Punta Arenas se cayó porque, bueno, justo venía el temporal, así que yo estoy, como estoy viviendo ahí en el campo, me tuve que quedar ahí, compadre, porque estuvo potente ese.
12: Quedaste en la casa con la familia.
13: Sí, unos vientos así, pero de 80 kilómetros.
12: Quedaste clavando el.
13: Me quedé, sí, el ahí techo. Las tejas y todo ahí.
12: Ahí te quedaste.
13: Claro, me tuve que quedar ahí, así que. Pero sí, hemos estado. Dando harta vuelta, bueno, ahora toca lo que en Joy de Viña del Mar este sábado 29 de agosto, 30% de entradas, 30% de descuento, perdón, la última entrada. Así que, no, ha estado lindo, un reencuentro bastante cariñoso con la gente muy buena onda conmigo, en el espectáculo, en la calle, es muy simpática.
12: Hoy es el día del actor,
13: ¿eh? ¿Hoy día el día del actor?
12: Sí.
13: No, tipo, no ha saludado nada.
12: El día del actor, mira, lo saludo yo, pues.
13: Muchas gracias.
12: Por eso le quería decir.
13: Muchas gracias. Hoy día el del actor.
12: Mucha gente no sabe que tú eres actor.
13: Sí, mucha gente no sabe. Sí, que es como. Ya, no, pero hay un estudio ahí, pues yo estudié en la Escuela Gustavo Mesa. Ahí estuvimos, que no se note pobreza, Escuela Gustavo Mesa. Ese era el eslogan.
12: ¿Eran todos los cuatro cuartos?
13: Los cuatro octavos, sí, pues éramos todos, éramos compañeros. Pues, éramos todos compañeros, entonces de ahí en los recreos nos juntábamos a hacer tonteras. Y de ahí empezamos con este camino raro de la comedia.
12: ¿Quién estaba en los cuatro octavos? ¿Estaba el Pato, no?
13: El Pato Fuentes.
12: Pato Fuentes, que hoy día es el Carabinero.
13: Exacto. Ya. Fernando Godoy.
12: Fernando Godoy.
13: Fernando Godoy, que fue parte de, bueno, Rodrigo Mesa también, que es muy talentoso y que ahora se dedica a la música. Y Santander también, que en algún tiempo tuvo Daniel Elosuga también dentro de los cuatro octavos. Así que harto talentoso ahí, nos juntamos y tuvimos harto rato. Dando vueltas.
12: A todos les gusta la comedia. Quizás a Mesa le gustaba más cantar.
13: A Mesa siempre le gustó cantar. Él quería ser el Chayanne. El Chayanne de Chile. No, y canta bien, canta bonito.
12: Rodrigo, ahí está Mesa adelante.
13: Mira, no te puedo creer. Mira. ¿Cuántos años atrás? Estoy igual.
12: Y Fernando partió con usted, ¿no?
13: Fernando partió con nosotros.
12: ¿Fernando igual le gustaba Mesa?
13: Fernando también de Escuela Gustavo Mesa. Así que hay muchos talentosos y después. Después nos separamos un rato y después efectivamente le fue bien a él con Casado con Hijo y la Superstar. Así que gracias a él después nos vieron, pues, en Morandé con Compañía.
12: Claro.
13: Y ahí empezó esta carrera que ya vamos en este año, ya 20 años ya.
12: Sí,
13: casi 20. El próximo año cumplo 20 años dando vueltas, saltando.
12: Se va a celebrar con todo, ¿no?
13: Yo creo, así como. Me voy a hacer un musical y voy a poner un gordo actuando y yo sentado en el público. A ver qué. Me encantó eso. Me encantan los musicales. Hay gente que lo odia, man. A mí me encantan los musicales. Me encantan. Bueno, la vibra, la frecuencia. Uno tiene su banda sonora en mi cabeza. Yo tengo mi banda sonora. Me imagino que tú también, ¿no?
12: Sí, claro.
13: Hay temas que uno lo vuelve a escuchar y lo escucha y lo reescucha para poder volver a esa época y a ese sentimiento. Y creo que La Máquina del Tiempo es eso.
12: ¿Es muy difícil crear personajes, Rodrigo? Tú tienes un par de personajes.
13: O sea, sí, sí. Tengo, bueno, están los Blondon, está el Máquina, está el Matthew Fokker.
12: ¿Te gusta o lo haces para programas? ¿Cómo?
13: Yo lo hice sin saber crear personajes. O sea, en base a la actuación, uno hace como un tridimensional y tiene como su. Te enseñan ahí como un formato para poder crear personajes, pero Matthew, por ejemplo, salió desde la entraña de a ver qué es lo que hago, a ver, ya me pongo esta peluca, me acordé de la película Zoolander, por ejemplo, y ahí nació el gran Matthew Fokker, y el resto es historia, ya el arte de ego mío de los personajes. El Máquina nació, bueno, el Máquina existió en Copiapó, ¿eh? no como vendedor, sino que como hacía como publicidad en las calles con estos megáfonos. Así que le mando mucho saludo a la familia del Máquina, muy famoso allá en Copiapó. Y los Blondon Boys, que a mí me encantan, que es una mezcla de canciones que escuchaba mi mamá con un grupo viendo las noches de YouTube. En las noches de repente busqué coreografías estúpidas para entretenerme un rato y salió un dúo maravilloso que quedé fascinado y lo mezclé, claro. Y necesitábamos un bailarín, así que ahí invitamos a Claudio Moreno para formar esto, los Blondon Boys, que ojo, nos vamos a hacer una pequeña gira ahora en septiembre, así en los Dreams, así que vamos a estar en la sala de juegos, señores y señores, así que para que vaya y vamos a hacer un review ahí con los Blondon Boys y todos sus temas. Y lo pueden escuchar, están en Spotify. Blondon Boys, grandes éxitos.
12: ¿Están en Spotify?
13: Están en Spotify, así que pueden escuchar todas las canciones ahí de los Blondos, están machos, está heterosexuales por opción, está la versión normal y la versión que ocupamos en Viña, que es la versión tecno, así que están toda la historia. Mario también tiene su disco ahí que se llama Cumbias para tu hermana, también de Spotify. Siempre los personajes tienen sus discos, tienen cosas.
12: Sí, tienen sus cosas, van creciendo.
13: Exacto.
12: Tienen su universo.
13: Tienen su universo y viven los personajes hasta el día de hoy en el inconsciente colectivo de la gente los recuerda con mucho cariño. Así que ahí está, el London Boy, Luby Luby Dance, el Mari. Ese no es, ¿eh? Hay otro que dice grande éxito. Ese hay que bajarlo, ¿no? Así que no, feliz y contento, de verdad, feliz y contento. E invitar a toda la gente para este sábado 29 de agosto, señoras y señores. Los espero. Hágase un regalo para usted. Se ha hecho. Pregúntese, hágase la pregunta. ¿Cuándo la última vez que me hizo un regalo? Es difícil, ¿ah? ¿Eh? ¿Cuándo la última vez que te hiciste un regalo a ti?
12: Sí.
13: ¿Cuándo
12: uno
13: fue la última?
12: Uno no. Los hijos, que después que uno.
13: Sí o no, uno le compra cosas a los hijos, pero uno no se compra. No se da un regalo.
12: Todo es para los demás.
13: Para uno. Exacto. Entonces, este regalo es para usted. Vaya, haga el ejercicio, metas ahí a Ticket Plus más. 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Ojo que la primera impresión, cuando usted me vea entrar al escenario. La gente queda impresionada.
12: ¿Por qué?
13: La gente que me ve por primera vez en vivo y en directo. Porque dicen que cambia. Uno cambia en la tele a cuando te ve en vivo. Es impactante. A mí me pasa, por ejemplo, a mí me pasa que la primera vez que vi a Julio César, por ejemplo, en vivo y en directo,
12: ¿ya?
13: Me impactaste, ¿verdad? Tiene los ojos de color. Tiene los ojos azules o verdes, no sé.
12: ¿Viste?
13: Sí.
12: ¿Azules?
13: ¿En serio? Azules. Sí, yo pensé que eran lentes de contacto, pero no, tiene los. Es que uno no los ve, como tiene así como carita de chupar limón, siempre así como los ojitos, los ojitos así como. Los ojitos con sueño.
12: Señor, ¿dónde se compran los boletos?
13: En Ticket Plus Más, señor.
12: Ticket Plus Más.
13: Qué linda la canción.
12: Ticket Plus Más.
13: Ticket Plus Más, señor. 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Hágase un regalo para usted. Vaya, siéntese y del resto me encargo yo. Y nos vemos este 29 en el Casino Enjoy de Viña del Mar, señoras y señores.
12: Muy bien, gracias, Rodrigo.
13: Muchas gracias, por la conversación.
12: Vamos a la pausa, volvemos.
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Ya estamos. 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

buena la... la cueca, ¿o no? Bueno. Como que uno se prende al tiro, ¿no? Se prende de inmediato, pues. ¿Vamos a la actualidad? Vamos a la actualidad.

0: Vamos a conversar sobre los precios de los remedios. Porque, aunque usted no lo crea, a pesar de que existe el doctor Simi, del que estamos hablando siempre con tremendos descuentos y oferta, el alto costo de los medicamentos en Chile es un tema. Una encuesta realizada por el Instituto de Políticas Públicas en Salud de la Facultad de Medicina y el Centro de Políticas Públicas de la Facultad de Economía, Negocios y Gobierno de la Universidad de San Sebastián arrojó que el 70% de los hogares chilenos gasta más de 30.000 pesos al mes en remedios. Entre las principales razones de este desembolso, el 37,2% declara que el fármaco que necesita no estaba cubierto por su plan de salud, mientras que el 29,1% indica que no estaba disponible en el establecimiento donde debía retirarlo. Además, el estudio identifica la falta de integración digital de la información clínica en los pacientes. Para conversar este tema estamos con Jorge Acosta, director del Instituto de Políticas Públicas en Salud de la Facultad de Medicina de la Universidad San Sebastián. ¿Cómo estás, Jorge?
1: Hola, Julio César. Muy buenas tardes. Gracias por la invitación. Un gusto estar acá en Radio Vivo.
0: Un abrazo. Bueno, llama la atención, Jorge, el tema de que precisamente los remedios no estén cubiertos en el plan de salud, ¿no?
1: Bueno, si analizamos los datos disponibles, hoy día Chile gasta más de 10 puntos del PIB en salud sobre el promedio de la OCDE, pero un 40% de eso, un 39%, es gasto de bolsillo. Y una parte muy significativa de ese gasto de bolsillo es gasto en medicamentos. Por eso, ver resultados como los que estamos mirando ahora, de que cuando las personas tienen que comprar los medicamentos es porque no están en su plan de salud o porque incluso los van a retirar a la farmacia o al consultorio y no están disponibles, hablan de que es un dolor muy significativo en los chilenos, sobre todo si consideramos que la media, ¿cierto? La mediana más bien, el 50% de los chilenos gana menos de 700.000 pesos mensuales, entonces está gastando casi un 5% de sus ingresos del hogar en comprar medicamentos.
0: Claro, una cifra que para los salarios en Chile remece, ¿no?
1: Y que incluso si uno analiza cortes un poquito más altos, como por ejemplo el doble, 60.000 pesos, son el 40% de los hogares que declara gastar más de 60.000 pesos. Y en el caso de aquellos que gastan más de 100.000 pesos, tenemos incluso un 16%, de los cuales un 13,5% son personas de FONASA, que en general tienen sueldos más bajos que las personas que están en el SAPRE. Entonces, es un dolor bastante significativo el que sufren los pacientes y que hace pensar de que deberían tomarse medidas para que pudiéramos cubrir de mejor manera los medicamentos y entregarlos como corresponde. Hoy día, por ejemplo, hay muchas trabas para retirar los medicamentos. Solamente los puede retirar en la farmacia donde está inscrito el paciente de FONASA o solamente en la farmacia que tiene convenio con la ISAPRE en el caso de los pacientes que están en el IGES, en el sistema privado. Habría que avanzar aquí, por ejemplo, a través de la receta electrónica, los medicamentos que están cubiertos por el plan, ya sea del seguro público o del seguro privado, pudieran entregarse de manera más automática o incluso que le pudieran llegar a la casa a los adultos mayores. Hoy día, con el nivel de avance de las tecnologías de distribución de distintos bienes, podría haber un convenio de las instituciones aseguradoras de salud para que los medicamentos le llegaran a las personas, porque en la medida que llegan a las personas, podemos tener pacientes bien controlados. No invertir en controlar a los pacientes tomando los medicamentos a tiempo va a significar necesariamente en el futuro tener descompensaciones crónicas. Y es lo que vemos hoy día, por ejemplo, los diabéticos, que cuando no se toman los medicamentos terminan teniendo insuficiencia renal, tienen que dializarse y gastamos cientos de miles de millones al año en diálisis que podríamos evitar si es que los pacientes se hubieran tratado a tiempo.
0: Fíjate que llama mucho la atención del estudio, y no quiero que lo dejemos afuera, no toquemos solamente el tema de los costos, sino que se habla de esta integración digital de la información de los pacientes, que no es buena, que falta mucho ahí. ¿Por qué no nos metemos en ese tema que creo que es muy, muy relevante?
1: Sí, por supuesto. Nosotros también le preguntamos a las personas si, por ejemplo, para acceder a los antecedentes, ¿cierto?, médicos que ellos tienen en sus fichas clínicas, lo podían hacer con facilidad o si tenían ciertas complicaciones. Y la verdad es que llamó la atención que dos de cada tres personas de los que digamos hicimos la encuesta llevaban los documentos impresos en papel al médico para que lo atendiera. Es decir, no hay todavía una extensión de las fichas clínicas integradas para que los datos de los pacientes puedan llegar fácilmente independientemente del lugar donde se atienda, ya sea en un consultorio o en un centro médico o en una clínica. Incluso el 40% relataba que los tenía que decir de memoria y que no los podía llevar impresos y los tenía que decir como se acordaba. Y esto sin duda que puede incidir también en la forma en que los pacientes pueden recibir un tratamiento adecuado, porque a lo mejor no pueden recordar todos los antecedentes que van a hacer que el tratamiento vaya en un sentido o en otro. Son solamente porcentajes mucho menores, en torno al 30% los que dicen que puede acceder el profesional inmediatamente a través de los sistemas integrados, y que hay otro 25% que lo lleva con fotos en el celular, por ejemplo. De hecho, hay casi un 35% de los pacientes que consideran difícil o muy difícil poder acceder a sus resultados de exámenes, de indicaciones, de recetas o de historial médico las plataformas digitales. E incluso también podemos ver, ¿cierto?, que las mayores dificultades se obtienen en torno al poder tener los antecedentes médicos, las consultas, los diagnósticos, los resúmenes de hospitalización, más que los exámenes las recetas. Por lo tanto, ahí tenemos un desafío bien grande y, como lo ha dicho también el Ministerio de Salud, tenemos que avanzar hacia una ficha clínica única, integrada, que tenga los antecedentes de los pacientes, porque no hay que olvidar que la Ley de Derechos y Deberes del Paciente manifiesta que esos datos, esos antecedentes, son de propiedad de los enfermos, de los pacientes, de las personas, y no del centro donde uno se atienda. Y por lo tanto, deberían tener facilidad para poder compartirlo entre los distintos centros, ya sean públicos o privados, y a veces incluso de regiones. Hay pacientes que viajan a Santiago para poder atenderse y no les sale fácil poder acceder a esos resultados. Y por otro lado, también eso va a disminuir los gastos excesivos en realizar medicamentos, o sea, en realizar exámenes innecesarios, porque muchas veces los pacientes de FONASA, sobre todo, llegan con exámenes que vienen del sistema privado y muchas veces no son reconocidos por el sistema público y hay que gastar nuevamente realizando más exámenes, más tiempo, y eso dificulta también que el tratamiento pueda llegar de forma adecuada a los pacientes.
0: Claro, bueno. Si ese tema no se soluciona, no salimos nunca del subdesarrollo en esta materia.
1: Bueno, efectivamente, uno no se explica muy bien cómo, con el avance de la tecnología, estando en el siglo XXI, hablando de inteligencia artificial, todavía no tengamos fichas electrónicas integradas y que en cada uno de los hospitales se puedan ver los historiales clínicos completos de los pacientes. Han habido esfuerzos, se ha avanzado con el hospital digital, se ha avanzado a nivel de los servicios de salud y también algunas clínicas que en sus redes internas han tenido cierta integración, pero con los avances actuales de la tecnología, uno debería pensar que esto debería resolverse relativamente pronto. La ministra de Salud, de hecho, venía, ¿cierto?, del centro, ¿cierto?, de datos llamado SENS, que están dedicados justamente a la integración y a la interoperabilidad de los distintos sistemas de salud, habían tenido resultados promisorios, y es de esperar que ojalá eso se pueda integrar relativamente pronto, porque va a ir en beneficio directo de los pacientes, de sus resultados clínicos y también de la gestión. En la medida que tenemos datos más fiables, podemos tener también mejores resultados.
0: Así es, Jorge. Te enviamos un abrazo gigante. Muchas gracias.
1: Gracias, Julio César, que estés muy bien.
0: No, gracias. Muchas gracias a la gente. Nos vemos mañana. Un abrazo gigante. Chau, chau.
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9: Tragedia en el río Liucura. Un estudiante de la carrera técnica a guía de turismo aventura de la Universidad de la Frontera murió en una actividad académica realizando rafting en Pucón.
10: Que se encontraba realizando el descenso por rafting en el río Liucura, quien cae del bote siendo arrastrado por el río, siendo encontrado un kilómetro aproximadamente más abajo.
11: Primer revés para el plan Cancerbero. El juzgado de garantía de Iquique ordenó el traslado de la cúpula del llamado Clan Chen desde la cárcel de La Laguna, en el Maule, a la de Alto Hospicio, en Tarapacá.
12: Lo que buscamos es que cuando hayan personas condenadas por crimen organizado y terrorismo, ellos tengan un régimen penitenciario especial donde el juez no tenga incidencia en qué recinto cumple su condena ni de qué forma.
9: El Ejecutivo va a priorizar proyectos de ley en materia de seguridad para lograr consensos en el Congreso que le permitan aprobar su reforma constitucional.
13: Nuestra prioridad está dada en sacar las reglas de uso de la fuerza, proyecto de la ley NAIN 2.0, mejora para nuestros carabineros, policía de investigaciones y la ley orgánica de gendarmería.
14: Nosotros desde la Comisión de Seguridad vamos a apoyar parte importante de estos proyectos.
11: La directiva del Frente Amplio busca bajarle el perfil a la polémica que generó en las bases de la tienda la carta que firmó el alcalde de Maipú, Tomás Bodanovich, con su par de Providencia, el UDI, Jaime Belolio.
15: Nuestro partido es un partido diverso y eso es una de nuestras fortalezas, en donde somos capaces de debatir las diferencias, las distintas miradas con altura de miras, con respeto, para buscar puntos en común.
9: Los partidos oficialistas se desmarcaron de la idea que impulsa la UDI de formar una coalición aprovechando el aniversario del rechazo.
16: Creo que hoy existen las condiciones para que la derecha capitalice políticamente el sentido democrático que primó el 4 de septiembre con una coalición.
17: Una coalición implica compartir principios. No creo que debamos construir una coalición hoy.
11: Incomodidad generó al interior del Partido Socialista la inclusión de Osvaldo Andrade a la Comisión de Nueva Arquitectura del Estado. La directiva aclaró que la participación de sus militantes en instancias convocadas por el gobierno será estrictamente a título personal.
18: Nosotros somos oposición al gobierno de José Antonio Kast y en consecuencia la participación de militantes socialistas en comisiones, mesas, instancias de trabajo es a modo personal.
9: Las presiones de Estados Unidos, el rol de las Fuerzas Armadas en seguridad y la polémica con Argentina por el Estrecho de Magallanes fueron parte de los temas que abordó un encuentro de exministros de defensa organizado por el titular de la cartera, Fernando Barros.
19: La necesidad de coordinar la política exterior y la política de defensa bajo una misma línea común.
20: Me voy con cierta importante tranquilidad.
21: Siempre es importante escuchar experiencias antiguas.
11: El ministro de Justicia, Fernando Rabat, llamó al gremio de notarios a estudiar y a prepararse luego que dos concursos a ministros de fe realizados por el Servicio Civil fueran declarados desiertos.
22: Se trata de estudiar. ¿Y por qué es importante estudiar? Porque los notarios son ministros de fe pública y por lo tanto tienen que estar preparados para prestar un servicio de primer nivel a la ciudadanía.
9: Aranceles. En dos semanas Chile y Estados Unidos se volverán a ver las caras para retomar las negociaciones por la sobretasa del 12,5% que afecta a la industria exportadora nacional.
23: Esperamos comprensión del gobierno de los Estados Unidos. Chile está en estos momentos estudiando el tema. Colombia lo está estudiando.
24: Donald Trump tiene esta fórmula de hacer política que habrán visto, que hace y deshace.
11: Con la ampliación del subsidio a la tasa y al FOGAPE, la Cámara Chilena de la Construcción busca crear una libreta de ahorro especial para reducir el tiempo que demora juntar el pie para adquirir una propiedad.
25: Hablar con el Ministerio de Hacienda, con el Ministerio de la Vivienda, con Economía también por el impacto que tiene en empleo.
26: Si nosotros vamos explicando a las personas que con un ahorro adicional puede alcanzar su casa propia antes, van a procurar hacerlo.
9: Hay un nuevo desorden al interior del Estado, ya que la Contraloría detectó casi 800 mil millones de pesos en saldos contables que no registraban movimientos desde el 2020 al 2024 y que seguían inactivos a marzo del 2026.
0: y un Estado que no sabe dónde está su plata ni para qué se está usando, es un ecosistema ideal para irregularidades.
11: El Banco Central presentó las nuevas monedas de 10 y 50 pesos, las que comenzarán a circular desde octubre y enero respectivamente.
1: El resultado es una moneda con las mismas características, pero producida en forma más eficiente.
3: Estas se incorporarán en circulación de forma gradual a través de los canales habituales de distribución.

0: interior al menos 160 personas murieron y más de 700 permanecen desaparecidas o sin contacto luego que violentas inundaciones golpearan ambos lados de la frontera entre Nepal y el Tíbet.
1: Y atención con esto porque Meta, la empresa matriz de Facebook e Instagram, acordó pagar un máximo de 16.680 millones de dólares como parte de un acuerdo para resolver las demandas presentadas en Estados Unidos.
0: El Kremlin calificó como positiva la visita a Rusia del director de la CIA, la primera desde el comienzo de la guerra en Ucrania.
1: Y en el deporte, el defensa de Universidad de Chile, Matías Saldivia, cuestionó el polémico gesto de Javier Correa tras el superclásico del último domingo.
2: Se tendrán que tomar las medidas que se tengan que tomar. Cada uno es responsable de lo que hace y obviamente es incitar a la violencia de parte de los jugadores siempre repudiable.
0: A esta hora Coquimbo y Universidad Católica disputan su partido pendiente por el torneo de Primera División y por la noche debuta el portero caboverdiano de Colo-Colo Bocinha ante Unión Española por Copa Chile.
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4: 6:08 p.m.
0: ¿Cómo están ustedes? Buenas tardes. Gracias por acompañarnos en esta edición de Radiograma, la edición vespertina, para revisar las noticias de esta jornada junto a Néstor Augusto. Néstor, buenas tardes.
1: ¿Cómo estás, Nivaldo? Auditores, muy buenas tardes. Saludamos a todos quienes nos escuchan, no solo a través de las 43 estaciones de la radio, sino también a través de la plataforma audiovisual de BioBio. Usted nos puede encontrar directamente en biobiotv.cl, la señal 26.1 de televisión digital de libre recepción, si está en Santiago. En el resto del país hay televisión abierta o, si así lo prefiere, a través de TV Cable. Son distintos los TV cables donde nos va a encontrar como señal. Si no, usted puede consultar también a su cable operador si es que no tiene el número de referencia. En pantalla, por ejemplo, en este minuto están saliendo varios de los canales donde nos va a encontrar y los cable operadores. También estamos, y usted lo puede hacer, se puede suscribir a nuestro canal de YouTube. Suscríbase, le va a llegar ahí una advertencia si es que pasa algo, hay alguna urgencia. A través de nuestro canal de YouTube nos encuentra como @BioBioChile. También nos va a encontrar en X con el @BioBio, el de siempre, ahí nos va a encontrar. Si usted se quiere comunicar con nosotros es relativamente fácil. Está nuestro número de WhatsApp, +569 920 7888, o si así lo quiere nos puede llamar al 800 810 810, que es nuestra línea completamente gratuita.
0: Vamos de inmediato con la información. Contacto con una de nuestras unidades móviles en la región metropolitana. Jaime Sepúlveda, buenas tardes.
5: ¿Cómo están? Muy buenas tardes. En curso se encuentran las diligencias acá en la zona norte de la región de metropolitana con respecto a un presunto delito de robo de carácter frustrado que se registró en horas de esta tarde en la comuna de Huechuraba. Nos mantenemos específicamente en la intersección de calle Los Nogales con Pablo Neruda, en donde, de acuerdo a la información preliminar, una persona, un desconocido, habría intentado ingresar hasta un domicilio con la finalidad aparentemente de sustraer especies de valor. Son testigos quienes se percatan de esta situación, incluso funcionarios de la PDI que pasaban por este lugar, quienes intentan frustrar este robo, en donde se genera disparos cruzados entre los efectivos policiales y esta persona desconocida, este solitario asaltante hasta el instante, y es en donde resulta con impactos balísticos, es trasladado hasta un recinto hospitalario y se mantiene actualmente en estado grave con respecto a estas lesiones. Es por eso que en estos instantes acá se mantiene la Fiscalía Metropolitana Centro Norte desarrollando las y liderando las diligencias pertinentes de este hecho en conjunto con la Policía Civil, como lo decíamos, para conocer con certeza si este delito o esta situación se trató finalmente de un intento de robo. Esas son las primeras diligencias que se están generando en estos instantes acá en las inmediaciones de la población La Vincoya. 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
4: 6:11 p.m.
1: Sí, luego vamos a estar nuevamente con Jaime porque Carabineros ha confirmado la detención, la captura, porque la verdad que terminó siendo una captura, se dio a la fuga de esta cineasta, ¿no es cierto?, que fue atropellada en Avenida Andrés Bello. Y era intensamente buscado. Ya vamos a estar con detalles porque está confirmado que ha sido detenido este conductor que atropelló a la cineasta y luego se dio a la fuga en el mismo vehículo.
0: Este es un llamado anónimo. Carabineros de la comuna de Algarrobo detuvo a tres personas que mantenían en un vehículo bolsas con ketamina y también cocaína. Desde Radio Bio Bio, la región de Valparaíso, nos informa Fabián Corrotea. Fabián, buenas tardes.
6: Sí, ¿qué tal? ¿Cómo están? Muy buenas tardes. Se trata de la detención de tres personas de 19, 22 y 23 años en la comuna de Algarrobo. Todo esto a raíz de un llamado anónimo por parte de un transeúnte, el cual daba cuenta de la presencia de este vehículo con 13 personas en su interior con una actitud sospechosa. Por lo mismo, Carabineros de la Sección de Investigación Policial llega hasta las ubicaciones de este vehículo, en donde pasa a controlar, justamente estos funcionarios pasan a controlar a estas personas, como también a registrar el automóvil. Al interior del vehículo se encontraron bolsas dosificadoras de ketamina y también de clorhidrato de cocaína. Además, se encontró un arma de fuego y municiones de 9 milímetros. Estas personas quedaron detenidas por parte de Carabineros, pasando a control de detención. Cabe recordar también que estas tres personas de 19, 22 y 23 años cuentan con un amplio prontuario policial, por lo que Carabineros dio como registro justamente esta característica de estas personas tras ser detenidas por el porte de droga y también de esta arma de fuego. Todo esto en la comuna de Algarrobo, en la región de Valparaíso. 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
4: 6 de la tarde, 13 minutos.
1: Y un accidente de tránsito en la ruta 5 Sur a la altura de Chillán obligó a suspender el tránsito en ambos sentidos. Recordamos, esta es la principal ruta del país. Guillermo Escares nos va a entregar más detalles desde Radio Bio Bio en la región de Ñuble.
7: Un accidente de tránsito se registró durante esta tarde en la ruta 5 Sur al norte del área urbana de Chillán, específicamente en el kilómetro 397,4. De acuerdo con la información preliminar, un camión que se desplazaba en dirección norte-sur impactó las barreras de la mediana, las traspasó y posteriormente volcó sobre las pistas correspondientes al sentido sur-norte. En primera instancia, el reporte no registra personas fallecidas ni lesionadas producto del accidente. A esta hora el tránsito se encuentra suspendido en ambos sentidos mientras se desarrollan las labores de maniobras para poder retirar el camión que permanece obstruyendo la ruta. Se recomienda a los conductores extremar las precauciones, reducir velocidad y mantenerse atentos a las condiciones del tránsito y a las instrucciones de los equipos de emergencia. 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
4: 6 de la tarde, 14 minutos.
0: Contacto con uno de nuestros auditores, Rodrigo. ¿Desde dónde nos llamas? Buenas tardes.
8: Hola, ¿qué tal? Buenas tardes. Te llamo desde Providencia, la esquina de Coronel con Suecia.
0: ¿Qué pasó?
8: A eso de las aproximadamente 5:30, 5:40, veo que desde el edificio de enfrente, la esquina noreste de Coronel con Suecia, empezó a salir bastante humo desde el sexto piso, el último departamento, que es casi todo un piso. Llamas, empezaba a caer productos que estaban encendidos para abajo, y estábamos tratando de llamar a los bomberos cuando sentimos que llegaba la bomba. Hay tres bombas acá, cortaron el tránsito, obviamente, en la calle Suecia y en la calle Coronel. Al final, hace 5 minutos atrás, pudieron extinguir el fuego. Hay un carro con escalera telescópica, así que han podido subir, y también subieron los bomberos por las escaleras y rescataron incluso un perrito. Así que está todo extinguido, menos mal, a Dios gracias. No se ven heridos, no hay ningún lesionado, así que bueno, todavía sigue cortado, eso sí, el tránsito acá en Suecia.
0: Ya, pero entonces ha sido controlado el fuego, eso es lo más importante, Rodrigo, ¿no?
8: Sí, fue controlado el fuego. Hay tres carrobombas y amplios carabineros y de seguridad ciudadana, pero ya está extinguido el fuego, afortunadamente, y el departamento al parecer estaba vacío.
1: No, la imagen, hay heridos. La imagen, Rodrigo, es impactante. Se la describimos a los auditores porque...
9: Llama saliendo...
1: Claro, no es solo humo, sino...

0: que eran llamas que salían desde el interior del departamento. No es de la terraza, sino que es como una especie, uno podría presumir que es la cocina. Solo estamos presumiendo, pero es desde esa zona por donde sale de una ventana las llamas.
1: Correcto, yo les envié ahí un pequeño video donde se veía, y la verdad que es el sexto piso, así que
0: perfecto.
1: Yo estoy enfrente, así que pude verlo.
0: Pudo verlo, sí.
1: Pero los bomberos, fantástico. Llegaron lo mejor rápido. Que tiene Chile. Qué son bueno. Los bomberos. Sí.
2: Muchas gracias. Gracias, Rodrigo. Gracias por llamarnos, que estés bien.
1: Un placer, que estén muy bien ustedes. Adiós.
0: Adiós.
2: Atención, se han suspendido las clases en el Liceo Miguel Ángel Cerda Leiva. Esto es en Mulchen por amenazas al director. La información la tiene Esteban Sepúlveda de Radio Bio Bio Los Ángeles.
3: Debido a amenazas encontradas al interior del baño del Liceo Miguel Ángel Cerda Leiva de la comuna de Mulchen, el establecimiento ha decidido suspender las clases para mañana, según se ha indicado, esto para el resguardo de todos los funcionarios que trabajan en este establecimiento educacional, así que por lo tanto se ha suspendido para mañana la clase, reiteramos, en el Liceo Miguel Ángel Cerda Leiva de Mulchen, a raíz de estas amenazas, donde incluso se encontraron algunas velas encendidas sobre una taza de uno de los baños de este establecimiento educacional. La Fiscalía ya está investigando estas amenazas que fueron encontradas en el baño de este establecimiento educacional. En Los Ángeles, Bio Bio, la radio.
4: 6:18.
0: Y hay información económica del momento. Vanessa Gajardo, Vanessa.
5: Así es, porque el Banco Central de Chile informó que el Fondo Monetario Internacional renovó lo que se conoce como la línea de crédito flexible, reemplazando la anterior, que data desde el agosto de 2024, ahora por una nueva equivalente a 11.800 millones de dólares. Este tipo de líneas de crédito sirven como una forma de financiamiento a la cual acceder en periodos de shocks externos, como una importante crisis económica o financiera, por lo que no necesariamente implica una suscripción inmediata de un crédito entre lo que es el ente emisor y el FMI. Por ello, desde el Banco Central aseguraron que esta cifra se considera adecuada, dicen, como seguro ante lo que pueden ser posibles riesgos externos en un entorno global que reconocen como todavía complejo.
0: Muchas gracias,
2: Vanessa.
0: Mire, hay información, a ver, lo decíamos al inicio de Radiorama respecto a esto, que se ha logrado la detención, Nivaldo, de quién era el hombre más buscado probablemente por la muerte de la cineasta Paz Ramírez.
2: Es una información que entregó la Fiscalía de Ñuñoa Providencia confirmando la detención de un ciudadano chileno que atropelló y provocó la muerte de Paz Ramírez. Esto ocurrió el domingo pasado en la comuna de Providencia.
0: Claro, se había dicho en un minuto que podía ser extranjero, habían varias conjeturas respecto a eso cuando ocurrió el accidente, finalmente se confirma que el conductor era chileno. El Ministerio Público ha solicitado al octavo juzgado de garantía entonces la orden para llevar a cabo este procedimiento. La indagatoria fue realizada, recuerden ustedes, por el OS9 de Carabineros y la Fiscalía, además, obviamente, las pericias que ha cursado la CIAT, quienes pudieron finalmente dar con el paradero de este vehículo involucrado y también el conductor.
2: Por lo tanto, mañana habrá control de detención en la jornada vespertina, de acuerdo a la información que vamos a estar corroborando en instantes con una de nuestras unidades móviles.
0: Vamos hasta el Palacio de la Moneda. Atención, hay nombramiento del presidente de la República, Bárbara Payal, te escuchamos.
6: Sí, hace solo instantes, por medio de un comunicado, se ha informado que el presidente de la República, José Antonio Kast, ha nombrado como nueva subsecretaria de Deportes a María Paz Ríos Lama, abogada y deportista de alto rendimiento, quien asumirá sus funciones a partir de mañana, jueves 27 de agosto. La nueva autoridad posee experiencia en la aplicación de leyes, ha trabajado en materias de prevención de lavado de activos, financiamiento del terrorismo, propiedad intelectual y derecho corporativo. Además, la nueva subsecretaria cuenta con una trayectoria de más de 20 años en el atletismo de alto rendimiento, es campeona nacional y poseedora del récord de Chile en lanzamiento de jabalina, ha participado en torneos sudamericanos, iberoamericanos, panamericanos, mundiales y Juegos Olímpicos Universitarios. Se informa entonces la nueva subsecretaria de Deportes, María Paz Ríos Lama. Desde el Palacio de la Moneda, Bio Bio, la radio.
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1: 6:22.
2: A esta hora en Santiago la temperatura de 10 grados con 9 décimas, 93% la humedad relativa en el ambiente, hay precipitaciones en la región metropolitana a esta hora. ¿Qué se espera para el día de mañana? Cielos cubiertos en la madrugada, todavía algunas lluvias durante la noche, pero mañana nubosidad parcial. En la tarde estará cubierto, puede que caigan algunas gotas en la capital la tarde de mañana y se espera una temperatura máxima de 16 grados. En la región de Valparaíso, el día de mañana cielos con nubosidad parcial. Se esperan 15 grados de máxima en Valparaíso, 16 en Viña del Mar, 16 en Quilpué, en Villa Alemana, 15 en San Felipe y en Los Andes. En San Felipe y Los Andes va a estar cubierto todo el día y se esperan en la tarde algunas precipitaciones, más bien chubascos, ¿no? La Serena y Coquimbo, mañana, nubosidad parcial variando escasa nubosidad con una máxima de 16. Copiapó cubierto variando despejado, máxima 21 grados. Antofagasta amanecerá con cielos cubiertos, en la madrugada se espera una ligera llovizna. En la tarde, nubosidad parcial y una máxima de 19. Iquique, cielos cubiertos en la mañana, en la madrugada, llovizna. En la tarde, escasa nubosidad parcial y una máxima de 20. Arica, cubierto, variando nubosidad parcial, máxima de 21 grados. En la región de O'Higgins, Rancagua amanecerá con nubosidad parcial. En la tarde estará cubierto, algunas gotas aisladas y una máxima de 16. En la región del Maule, nubosidad parcial en la mañana, con bancos de niebla. En la tarde habrá viento. Máximas de 15 en Talca, 16 en Curicó. Chillán, nubosidad parcial, viento en la tarde, se irá cubriendo, en la noche se esperan algunas precipitaciones, una máxima de 15. Concepción estará con cielos cubiertos, viento, chubascos, una máxima de 14. Temuco, cubierto, con lluvia débil y una máxima de 14 grados. Valdivia, también cielos cubiertos, con lluvia, una máxima de 11. Osorno, cubierto, precipitaciones, máxima de 11 grados. Puerto Montt, también nublado, chubascos, una máxima de 11 grados. La isla de Chiloé, cielos cubiertos, viento, precipitaciones durante el día, máximas de 11 grados en Ancud y también en Chiloé. Coyhaique, mañana estará con cielos cubiertos, en la madrugada algunas precipitaciones, en la tarde va a variar la nubosidad parcial, la máxima será de 6 grados. Punta Arenas, nubosidad parcial con una máxima de 6. El archipiélago Juan Fernández, cielos cubiertos, viento, algunos chubascos aislados, una máxima de 16. Isla de Pascua, escasa nubosidad, una máxima de 20.
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1: 6:24.
3: Patricio Leighton ya está con nosotros. Hola, Patricio.
2: Hola, Patricio.
4: Buenas tardes, Néstor, Nibaldo y auditores. Vamos a la comuna de Providencia porque se mantiene el tránsito suspendido en Suecia en dirección hacia el sur desde Avenida Nueva Providencia, dirección hacia el oriente, debido a control de incendio que se está, bueno, está declarado este incendio en un cuarto piso de un edificio de departamentos en Suecia a la altura de Las Bellotas. Esto está generando complicaciones de tránsito, tanto por Avenida Nueva Providencia en dirección hacia el oriente, como en todo el perímetro, debido a esta situación de incendio estructural, para que estén alertas los conductores. Vamos a la comuna de Ñuñoa, se han implementado algunos desvíos de tránsito en todo el perímetro del Estadio Nacional debido a un encuentro deportivo que se va a realizar a contar de las 20:30 horas. Por ejemplo, Avenida Maratón al Norte está siendo desviada por Carlos Didborn en dirección hacia el poniente. Esta última vía, Carlos Didborn en dirección al poniente, se desvía por Avenida Maratón al Sur, evitando el viraje hacia Maratón. Y por último, Avenida Grecia al Oriente se desvía por Avenida Maratón en dirección hacia el sur, situación que está en desarrollo y que está complicando el flujo vehicular en todo el perímetro del Estadio Nacional para que se considere un tiempo mayor en el desplazamiento de los conductores. Revisemos puntos de congestión, sector poniente de la capital. Hay una altísima congestión por Vespucio Norte, dirección hacia el sur, que comienza a la altura de Lobosa y finaliza a la altura del enlace con Pajaritos en la comuna de Maipú. También hay tránsito ralentizado en la ruta 78, dirección hacia la costa, entre el sector de Américo Vespucio y la salida hacia Padre Hurtado. También en el centro de la capital hay congestión dinámica por el eje Alameda en ambos sentidos, entre Pajaritos.

Viaductos y el cruce Santa Rosa con MacIver en el sector norte de la capital. Vespucio Norte, dirección hacia el poniente, tránsito ralentizado entre la bajada a la pirámide y muy cercano a Guanaco. También el túnel San Cristóbal, dirección

0: Túnez hasta Tobalaba. También avenida Pedro de Valdivia, dirección hacia el sur, tiene una congestión extensa que comienza a la altura de avenida Providencia hacia el sur hasta el cruce de Grecia. Esto debido a los desvíos implementados en el Estadio Nacional. En la comuna de Las Condes, el eje Apoquindo presenta ralentización de flujo vehicular entre Manquehue y Tobalaba. Y por último, el eje Kennedy hacia el poniente también tiene congestión vehicular desde el enlace de Américo Vespucio hasta el puente Los Aldes, esto en la comuna de Vitacura. Son los datos disponibles al minuto desde Transporte Informa del Ministerio de Transportes y Telecomunicaciones, Néstor Nibaldo.
1: Gracias, Patricio.
2: Gracias.
0: Buenas tardes.
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7: Por favor, cuidado en el sector de Paradero 345, si no me equivoco, que está después de Cienfuegos por Alameda hacia el poniente. No sé si se habrá movido ya, pero habían como 7 personas forzando las puertas de los buses y robando celulares. Estaban en patota, de haber sido como 7, uno el mayor y los otros eran los jovencitos que andan robando siempre. El que controla la entrada al paradero, los validadores, no hacen nada, no llaman a Carabineros, se quedan mirando, nadie hace nada, así que por favor, cuidado.
8: Buenas tardes, Radio Bio Bio. Alan, desde San Joaquín. Sin electricidad desde hace aproximadamente 2 horas en Carlos Valdovino, La Industria, población Aníbal Pinto, La Legua, Legua Emergencia. No tenemos más información.
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1: Se ha generado una decisión judicial, que es el regreso de 4 miembros del clan Chen, este grupo criminal que operaba en el norte de nuestro país y que realizó esta gigantesca estafa, millonaria estafa.
2: Multimillonaria.
1: Multimillonaria, entre otras, por ejemplo, jubilados estadounidenses, con la colaboración de un funcionario en un banco Santander, una sucursal del Banco Santander, ¿no es cierto? ¿Qué le ocurrió? Ellos fueron parte de los líderes de organizaciones criminales que fueron trasladados al penal La Laguna en Talca, pero una orden judicial los ha llevado de regreso a la cárcel de Alto Hospicio. Es cierto que esto podría servir como insumo al gobierno para dar argumentos, ¿no?, para la reforma constitucional que plantea llevar adelante en materia de seguridad, que se está cayendo, o que por lo menos va a requerir
2: una parte, porque es un paquete.
1: O que va a requerir cambios sustantivos y a eso se han allanado ya buenas partes de la fuerza del oficialismo. Pero aquí estamos también ante el dilema de cómo lograr una estructura jurídica que, sin vulnerar los derechos de los reos, sí permita que determinados personajes que tienen cargos de liderazgo o importantes en organizaciones criminales inmediatamente pasen a un régimen carcelario especial, sin que por el solo hecho de ser lo que son, digamos, puedan caer en ese régimen especial carcelario y que esto no esté sujeto a la decisión de un tribunal.
2: Hay que diferenciar respecto a quienes son condenados, lo que antiguamente en el sistema antiguo se le llamaba el reo rematado.
1: Sí.
2: Entre quienes están rematados, es decir, fueron condenados, ya no su ya está, digamos, no hay apelación. La Corte Suprema en general muchas veces llega esto a la Sala Penal de la Suprema y ya se dijo, sabe que usted es el responsable. Están esos que son los rematados y están los imputados. Todos sabemos que también en las cárceles pueden haber muchos que luego no se

0: genera una condena, ¿sí? Y que también esa es parte de la realidad, no podemos obviarla. Pero ¿qué es lo que ha pasado? Que en el caso del clan Chen no están rematados, están en calidad de imputado. Y por eso es que esto ya se veía, a ver, esto era dentro de un análisis, nosotros lo habíamos escuchado, ¿no es cierto?, en conversaciones con autoridades de gobierno.
1: Que iban a venir una serie de las cortes, acciones judiciales, sí, que los abogados se estaban preparando para.
0: El día del plan Carcerbero, nosotros en el tema del día entrevistamos a Isidro Solís, y Isidro Solís en la entrevista dice una cosa muy cierta, dice, prepárense las cortes porque aquí van a venir a... revisiones, digamos, de las medidas que ha tomado Gendarmería. Y eso es muy, muy importante porque, ¿qué es lo que dice el gobierno? Y en este caso, en el boletín, el 16699-7, que es donde se detalla las medidas que el gobierno busca establecer en materia carcelaria, está la segregación del resto de la población penal de quienes forman parte de bandas criminales. Ingresarlos o trasladarlos a módulos, pabellones o establecimientos especiales. Trasladarlos a otros centros penitenciarios, incluso fuera de la región, lo dice. Aplicarles restricción especial de visitas, comunicaciones y desplazamientos internos. Eso es lo que está proponiendo el Ejecutivo respecto a esta reforma que tiene varias patas, una de ellas, ¿qué es lo que ocurriría con esto? Si esto estuviera aprobado, los señores chinos estarían en la laguna.
1: Claro,
0: estaría dentro del marco legal.
1: Sí, claro, lo que pasa es que efectivamente, incluso en un proyecto de ley habría que ver si se pueden hacer distinciones entre reos rematados, personas que están, digamos, en calidad de imputado. Bueno, todo eso tendrá que ser objeto de algún análisis, pero lo que vuelve a plantearse, Néstor, es si efectivamente, como muchos dicen, ¿no?, las condiciones han cambiado. Cuando digo las condiciones, las características del crimen han cambiado y por lo tanto eso también requiere algunos ajustes por parte del Estado, particularmente en materia carcelaria. Yo creo que no hay muchas dudas al respecto y que por lo tanto ahí podría avanzarse rápidamente. Algunos querrán poner el límite más allá o más acá, pero da la sensación de que hay un consenso amplio respecto a que haya un régimen carcelario diferenciado para los líderes de organizaciones criminales.
0: Cuando se inicia, a veces nosotros, entre tantas noticias, uno también se olvida, le pasa a uno, imagínese al ciudadano normal. Desde que comenzamos a ver crimen organizado, nosotros siempre hacemos referencia a que hay un antes y un después cuando van a rematar. Sí, es verdad, habían ocurrido asesinatos en Santiago, pero ¿te acuerdas en Hualqui cuando llegan a un CEFAM, a un centro de salud, y rematan en las camillas a los tipos porque llegaron heridos ahí, como aparentemente la misión era asesinarlos? Fueron, los remataron dentro del salón familiar donde estaba la señora, donde habían caballeros, niños, los remataron y además le sacaron fotos, ¿te acuerdas? Sacaron fotografía. Sí. Bueno, estamos hablando prácticamente de la prehistoria. Desde ahí se empezó la sospecha de grupos organizados. Decían las autoridades que no. Pero realmente el primer grupo que cae, fueron los gallegos. En Arica, ¿te acuerdas? Del 2022. Cerro Chuño, bueno. Ahí empezó una contienda que fue bien interesante.
1: ¿Que caen por una información levantada por Gendarmería?
0: No, los gallegos fue por la fiscalía. Los gallegos, lo que pasa es que meses antes había ocurrido el tren de Aragua, había aparecido por Gendarmería en Iquique y había levantado la alerta. Pero donde estaban articulados, funcionando, eran los gallegos, como decíamos. Y ahí vino una contienda, ¿por qué? Bueno, ¿qué es lo que se hace? La fiscalía pidió sacar a los imputados de Arica, porque una ciudad tan chica, tenerlos en la cárcel, el Hacha, si no recuerdo el nombre de esa cárcel, que está a la salida de Arica, rumbo a Iquique, y ahí los sacaron y los tribunales los devolvieron, pero después terminaron aceptando los tribunales y los mandaron a otras cárceles. Recuerdo que algunos de ellos quedaron en Valparaíso, otros acá en Santiago, fueron trasladados a máxima seguridad. Y ahí lo que tú dices, Nivaldo, los primeros del tren de Aragua, Vaca y otro, fueron trasladados también desde Iquique a cárceles, particularmente en Valparaíso y de alta seguridad acá en Santiago, que estaba recién inaugurada y acuérdense que la destruyeron. Entonces, experiencia hay donde los jueces se han comportado de dos formas. Probablemente, porque menciono lo de los gallegos, probablemente a lo mejor Iquique en unas semanas más entiende importancia de sacar a estos gallos desde allá y mandarlos a la laguna.
1: No, esto va a seguir. Claro, lo que pasa es que podríamos tener tiempos, digamos, donde los presos estén yendo de allá para acá, ¿no?
0: Claro.
1: En la medida que se transforme, claro, una contienda legítima en tribunales que tiene por ahora, como tú dices, resoluciones distintas dependiendo de cada juez o de las circunstancias.
0: Y es el criterio que se le

0: sentaron los jueces.
1: Y eso es lo que dice Martina Raúl, que ese es el criterio que hay que, y que lo dice también el ministro del Interior, que hay que ponerle un marco. No, o sea, no puede quedar esto al criterio de un juez que dice sí o no. Tiene que haber una estructura. Algunos dicen, es gendarmería la llamada ante sí, sobre sí, y como derecho propio a determinar dónde queda quién. Y también es interesante el debate, porque si se va Rubén Pérez ahora y llega otra persona que, como en el pasado, destruye gendarmería o no hace nada, también pueden salir las luquitas, pues ya sabemos que ahí es una cultura que es difícil cambiarla de un día para otro. Se siguen vendiendo cosas dentro de las cárceles. Entonces, ¿qué pasa si tú...?
2: No, bueno, pero si lo de las cárceles debiera ser tan estricto que, por ejemplo, las inhibiciones de señal debiera ser total. O sea, ni siquiera el alcaide podría hacer uso de su celular, ¿no es cierto?
1: En estricto rigor, ¿no es cierto?
2: Claro. Silencio total, electrónico, claro. Incluidos los gendarmes, por cierto.
1: Ya, está eso. Y lo último, solo como un dato, qué increíble que se han abierto los concursos para notario, y ahí el ministro Rabat tiene toda la razón, que manda a estudiar a los abogados que postulan, que ninguno pase las pruebas. Que ninguno, eso quiere decir que hay un nivel de abogados que están postulando a los concursos notariales y de conservadores y de registro en general.
2: Puede ser peor, Néstor, puede que haya...
1: O sea, yo quiero pensar eso, que es el nivel más bajo el que está postulando.
2: O hay una masa crítica de profesionales, incluidos los abogados, para ampliar el ojo, digamos. Hay una masa crítica de profesionales que no califican. A ver, ¿cuántas veces hemos hablado que hay facultades, universidades enteras que no merecen el título de universidad, si así de simple, o de facultad universitaria? ¿Por cómo forman a la gente? Claro, esto puede ser el reflejo de aquello.
1: Pero cómo no, tú no vas a tener en las pruebas el mínimo. Si tú quieres ser notario, porque, oiga, sí.
2: Sí, bueno, ahí...
1: Yo conozco personas que les gustaría ser notario y que estudian respecto a esto. Sí. Y de hecho han hecho magíster, no sé si la Católica, otros tienen unos magíster, que tú lo puedes hacer sobre derecho registral. Pero te preparas, ¿no? Yo me pregunto cuántos de los que están actualmente...
2: Pasarían la prueba.
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4: 6:39.
1: A ver, vamos a ampliar una información que ya entregábamos hace unos minutos con una de nuestras unidades móviles. Jaime Sepúlveda, te escuchamos.
5: Sí, Néstor Nivaldo, ustedes ya adelantaban parte de esta información. Nosotros desde la comuna de Huechuraba nos trasladamos acá hasta el centro de Santiago, Merced con la esquina de MacIver, en torno a toda esta investigación que se ha desarrollado específicamente desde el pasado día domingo en la intersección de Andrés Bello con Manuel Monde, en donde, recordemos, se registra un atropello con consecuencias fatales de la cineasta Paz Ramírez, de 39 años, en donde lamentablemente murió a raíz de ese incidente y en donde se generaron todas las coordinaciones por parte de personal de carabineros. Hablamos específicamente tanto del departamento OS9, pero también de la sección de investigación de accidentes en el tránsito, para dar con el paradero del presunto responsable, ya que tras este hecho esta persona no prestó ayuda a la víctima y rápidamente escapó de este lugar. Es por eso que acá, en el centro de la capital específicamente, se dio con la ubicación de este automóvil involucrado y con la detención del presunto sospechoso de este atropello con resultado de muerte. Es por eso que en estos instantes estamos con el teniente coronel Mario Ugarte, de la sección de investigación de accidentes en el tránsito de Carabineros. Soy, ¿cómo está, teniente coronel? Muy buenas tardes. Coméntenos los detalles. Hay una larga investigación que se ha realizado durante los últimos días y que finalmente son cámaras de seguridad, son testigos. ¿Quién los traen a este lugar, los posiciona en este lugar y que finalmente se obtienen resultados positivos? Muy buenas tardes.
6: Sí, hola, buenas tardes. Efectivamente, como usted bien dice, el día de hoy el personal de la CIAT, en conjunto con distintos estamentos institucionales, se logró con la ubicación de un móvil, el cual el día domingo participa en el accidente de tránsito, en la cual resulta fallecida una mujer de 39 años. Gracias a este trabajo investigativo se logró posicionar mediante cámaras de seguridad, mediante testigos de carácter imparcial y también mediante todos los antecedentes que manejamos con respecto a la investigación misma, y se logró posicionar este vehículo acá en la zona de la comuna de Santiago Centro, específicamente en el lugar donde nos encontramos apostados. Y en estos momentos nosotros como CIAT estamos evacuando todas las pericias posibles para poder hacer match con todos los rastros, huellas e indicios, y a su vez con los trozos de...

0: del mismo vehículo que nos encontramos en el lugar del accidente.
1: ¿Este vehículo tiene elementos o tiene elementos faltantes que atribuyan directamente a su participación en algún tipo de accidente de tránsito?
0: Sí, efectivamente mantiene elementos faltantes en los cuales, y daños también, en los cuales de forma preliminar darían un match con respecto a todos los antecedentes que nosotros manejamos de la investigación misma del accidente, el mismo día del accidente. Uh-huh. Es en razón de esto que se puso en conocimiento todo esto de la Fiscalía Local. A raíz de eso se logró una orden de detención y en estos momentos el presunto conductor de este móvil está siendo detenido y en este caso interrogado por OS9 de Carabineros para poder en este caso posicionarlo como el conductor al momento del accidente.
1: ¿Qué sabemos con respecto a este conductor? ¿Chileno? ¿Es adulto? Se mencionó durante la jornada del día de ayer, incluso quizás el mismo municipio, la comuna de Providencia, entregó cámaras de seguridad, pero aparentemente no coincidía finalmente ese automóvil con el que es el que participó directamente en estos hechos.
0: Sí, la información que mantenemos nosotros, conforme a todas las pericias, es un hombre de 53 años de edad, adulto, de nacionalidad chileno, en la cual el móvil figura su mismo nombre. Uh-huh. Sí.
1: Con respecto a la detención de esta persona, se encontraba en su mismo domicilio, ¿cierto? Eso es lo que ustedes logran ver por cámara de seguridad. Quizá después del accidente él se traslada a su domicilio y oculta el vehículo. Eso es lo que se habría pretendido hacer por parte de esta supuesto responsable.
0: Efectivamente, eso es la línea investigativa que se barajó desde el primer día. Existe un trabajo investigativo, como usted bien dijo al principio de la nota, por parte de la CIAT y personal de OS9, en la cual se hace un seguimiento de esta persona desde el mismo momento del accidente. Se logra posicionar este vehículo acá en la comuna de Santiago Centro y posteriormente con testigos y los mismos rastros que nosotros lo ubicamos en el lugar del accidente, se logra posicionar este vehículo acá en este sector.
1: Teniente Corales, muchas gracias y muy buenas tardes.
0: Muchas gracias.
1: Ahí escuchamos las palabras entonces de la CIAT de Carabineros con respecto a este hallazgo. Como lo decíamos, intersección de Merced con Emaquíver, pleno centro de Santiago. Se ve en los estacionamientos subterráneos este automóvil que mantiene daños en su parte delantera, que se atribuye directamente a este delito de atropello que se generó en la zona oriente de la región metropolitana, y se procede a la detención de este hombre de sobre 50 años que ya se mantiene en dependencias del departamento S9 en calle San Ignacio, entregando declaraciones a funcionarios de Carabineros por su presunta participación. Con respecto a su formalización, ya la Fiscalía Metropolitana Oriente ha indicado que el día de mañana, en horario PM, es decir, después de las 16 horas, va a afrontar el respectivo control de detención y formalización de cargos por su presunta autoría y participación en estos hechos, este atropello con consecuencias fatales que se registró este pasado domingo en la comuna de Providencia. 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
9: Faltan 11 minutos para las 7 de la tarde.
10: También lo informamos oportunamente, un estudiante de la Universidad de Técnico en Guía de Turismo Aventura de la Universidad de la Frontera murió mientras realizaba rafting en el río Liucura, esto como parte de su formación académica. Desde Radio Bio Bio Temuco nos va a entregar los últimos antecedentes Roberto Neira. Roberto, buenas tardes.
11: ¿Qué día es lo que se está viviendo y se registró hoy en la comuna de Pucón y que tiene muy golpeados a toda la comunidad estudiantil vinculada a la Universidad de la Frontera? Nos referimos a este hecho que le costó la vida a un estudiante oriundo de Chillán, identificado como Marcelo Nicolás Fuentealba Chávez, de 34 años de edad, quien cursaba el segundo año de técnico en turismo aventura en dicha sede estudiantil. Pasadas las 11 de la mañana de hoy, se realizó una actividad en el sector denominado Liucura Alto, ubicado a unos 14 kilómetros del sector urbano de Pucón, que consistía en una clase de bajada de rafting como una forma de que los estudiantes de esta carrera aprendan a utilizar las balsas y ver cuáles son los sistemas de seguridad que se deben utilizar. En esta maniobra, mientras bajaba y descendía la balsa por el río Liucura, volcó, iban a lo menos 6 estudiantes sobre esta balsa. Se realizó las maniobras de rescate por los kayakistas que iban alrededor de esta balsa y se dieron cuenta que faltaba un estudiante que fue encontrado metros más abajo, sumergido en el agua, fue rescatado de forma inmediata, lo llevaron a la orilla de este río, se realizaron maniobras de reanimación por parte de las personas que andaban en esta actividad, también personal de bomberos, luego el SAMU pero no pudo ser reanimado, desatándose una verdadera tragedia. Quien habló sobre cuál fue el escenario que encontraron cuando llegaron al lugar fue justamente el capitán de Carabineros, Danilo Rojas, de la novena comisaría de Carabineros de Pucón.
4: Fallecimiento de un estudiante de 34 años perteneciente a la carrera de ecoturismo de la Universidad de la Frontera, que se encontraba realizando el descenso por rafting en el río Licura, quien cae del bote siendo arrastrado por el río, siendo encontrado un kilómetro aproximadamente más abajo.
11: Claro, más abajo, y pese a estas maniobras realizadas tanto por el equipo que lo acompañaba como por personal de salud, no fue posible reanimarlo. Hay que precisar que también se refirió a este hecho fue justamente la Universidad de la Frontera a través de su rector Juan Manuel Fierro.
12: Se ha dispuesto también a instruir un sumario administrativo y una auditoría interna con el propósito de esclarecer las circunstancias de lo ocurrido y revisar los protocolos y los procedimientos aplicados en el desarrollo de esta actividad.
11: Actividad, por cierto, que se realizaba normalmente en el río Yucura porque ofrece las condiciones para quienes están justamente aprendiendo lo que es este deporte, esta actividad aventura, como es el rafting, que recordemos, atrae a mucha gente en la época estival hasta la zona, porque es un río, además, el Yucura, que tiene categoría 2 a 3, es decir, no es de los más riesgosos, como es el caso del Trancura, donde llegan los grados a 4 y 5 y que ya es categoría de expertos. Pero se abrió una investigación referente a este caso. La Fiscalía confirmó que está indagando si efectivamente hubo negligencia por parte de quienes organizaron esta actividad y que provocó el deceso de este estudiante. Escuchemos lo que señaló la vocera de la Fiscalía Regional de la Araucanía, Nelly Maraoli.
13: La Fiscalía dispuso diversas diligencias para establecer lo ocurrido, determinar si existieron conductas negligentes por parte de quienes estaban a cargo, los guías o de los responsables de la actividad, y las eventuales responsabilidades penales que pudieran derivarse de ellas.
11: Por ahora, el cuerpo de este joven ha sido trasladado hasta el Servicio Médico Legal de Temuco. Va a ser sometido a una autopsia para establecer con precisión las causas de su deceso. Hay varias interrogantes: saber si sufrió algún golpe cuando volcó esta balsa, si efectivamente iba con los equipos de resguardo como chaleco, casco. Son todos parte de esta investigación que abrió el Ministerio Público. Se deberá determinar también si la familia va a trasladar el cuerpo de este estudiante a su ciudad natal, como es Chillán. Y se está también a la espera de lo que diga este protocolo de autopsia. El hecho ha provocado mucha conmoción en la zona y seguramente, tal como lo decía el rector de la universidad, va a llevar a revisar los protocolos que se están utilizando para enseñarles justamente a estos estudiantes de estas carreras vinculadas al turismo las medidas de seguridad que paradojalmente hoy cobran la vida de un estudiante de esa casa de estudio. 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
14: 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Faltan 4 minutos para las 7 de la tarde.
18: Fíjese que la directiva del Frente Amplio busca bajarle el perfil a la polémica que ha generado en las

0: bases de la tienda La Carta que firmó el alcalde de Maipú, Tomás Bodanovich, con su par de Providencia, el UDI Jaime Velorio.
1: Ese documento generó cuestionamientos al interior del partido, donde algunas voces apuntaron a una falta de consulta previa y también a la existencia de lo que sería una agenda propia de Bodanovich. Gabriela Piña, buenas tardes.
2: ¿Cómo están? Muy buenas tardes. Así es, un nuevo episodio de tensión se abrió en la interna del Frente Amplio. La razón, esta carta firmada por los alcaldes Tomás Bodanovich y Jaime Velorio sobre la disposición de la izquierda a alcanzar acuerdos con sectores de la derecha y sobre los límites que debiera tener ese diálogo. Este documento plantea, entre otras cosas, la necesidad de construir acuerdos de largo plazo en distintas materias y recuperar, según sus autores, una capacidad de entendimiento que permita avanzar más allá de los ciclos electorales. La propuesta, eso sí, generó cuestionamientos dentro del Frente Amplio, principalmente por el acercamiento de Bodanovich con un sector de la derecha y por la posibilidad de que algunos de sus liderazgos estén impulsando posiciones políticas propias. Sin embargo, en la directiva del partido optaron por desdramatizar esta discusión y enmarcarla dentro de la diversidad que existe al interior de la colectividad. El secretario general, Andrés Coble, sostuvo que la carta ha generado una rica discusión, tanto en la opinión pública como dentro de la propia colectividad, y también relevó la importancia de que exista espacio para distintas posiciones dentro del partido en una discusión que no necesariamente debe traducirse en una definición única.
3: Nuestro partido es un partido diverso y eso es una de nuestras fortalezas, en donde somos capaces de debatir las diferencias, las distintas miradas con altura de miras, con respeto, para buscar puntos en común.
2: El propio alcalde de Maipú también defendió el sentido de esta carta. En conversación con Radio Agricultura, Tomás Bodanovich sostuvo que la búsqueda de acuerdos con quienes piensan distinto no significa renunciar a las propias convicciones y también planteó que Chile necesita recuperar la capacidad de construir entendimientos de largo plazo y que la discusión política no debería quedar reducida a diferencias entre izquierda y derecha. Una postura que, por cierto, también encontró respaldo en otros sectores del Frente Amplio. La diputada Lorena Fríes valoró la posibilidad de abrir diálogo con quienes tienen posiciones diferentes, aunque puso énfasis en que cualquier acuerdo obviamente debe construirse respetando las líneas rojas de cada sector. También coincidió con uno de los diagnósticos que plantearon Bodanovich y Velorio respecto del cansancio de la ciudadanía frente a la polarización en la política. A su juicio, las personas están efectivamente agobiadas y cansadas de ver a los políticos enfrentados.
4: Que no sale de la polarización, y yo sí creo que tienen razón los alcaldes cuando dicen que la gente está agobiada, está cansada, tiene miedo.
2: Pero mientras algunos sectores del Frente Amplio valoraron esta apertura al diálogo y la búsqueda de acuerdo, otras voces han expresado reparo frente a este planteamiento. Entre los cuestionamientos aparece la idea de que el alcalde Bodanovich estaría desarrollando algo así como una agenda propia y que su disposición a acercarse a la derecha podría generar tensiones con las definiciones colectivas de la tienda. La diputada Tatiana Urrutia destacó que el partido se caracteriza por la diversidad de opiniones y valoró que sus militantes tengan libertad para expresarse dentro de los principios del partido.
5: Lo que a veces genera ruido es que esas discusiones se den primero públicamente, pero tanto la carta del alcalde Bodanovich como las declaraciones del presidente Boric y nuestras dirigencias orgánicas apuntan siempre a la misma reflexión. Buscar horizontes comunes en política no significa abandonar nuestras convicciones.
2: Sin embargo, lo comentábamos, hubo otras voces mucho más críticas. Por ejemplo, la también diputada del Frente Amplio, Consuelo Veloso, se refirió a este debate, aunque lo hizo de manera implícita y sin mencionar directamente al alcalde Tomás Bodanovich. En un mensaje que publicó hace un par de días en redes sociales, cuestionó la idea de que el diálogo y los acuerdos impliquen hacer concesiones que terminen beneficiando a la derecha y también planteó la necesidad de, dijo, dejar de tener vacas sagradas dentro del partido, defendiendo que incluso las posiciones de sus principales liderazgos pueden ser discutidas, una posición que también encontró respaldo en otras voces más críticas dentro de la colectividad.
1: Este pequeño, ni siquiera incidente, no da para incidente, pero denota que hay diferencias al interior del Frente Amplio, que si unos caros pueden llegar a ser profundas. ¿Por qué?
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2: 7:17 p.m.
4: Hasta ahora en Santiago la temperatura es de 10 grados con 2 décimas, la humedad relativa del ambiente es del 92%, caen en algunas partes de Santiago hay una ligera llovizna. Y Santiago espera para el día de mañana cielos cubiertos en la madrugada todavía con algunas gotas que van a caer, en la mañana nubosidad parcial, en la tarde nuevamente cubierto con algunas gotas aisladas y una máxima, temperatura máxima mañana de 16 grados.
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3: Es una presentación de Conach Seguro Laboral. 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
5: El OS-9 de Carabineros detuvo a un sujeto de nacionalidad chilena acusado de atropellar y dar muerte a la cineasta Paz Ramírez.
4: Por 11.800 millones de dólares, el Fondo Monetario Internacional aprobó una nueva línea de crédito flexible para nuestro país.
5: La abogada y atleta María Paz Ríos fue nombrada como nueva subsecretaria del deporte.
4: Tragedia en el río Liucura, un estudiante de la carrera de técnico guía de turismo aventura de la Universidad de la Frontera, murió en una actividad académica realizando rafting en Pucón.
5: Los partidos oficialistas se desmarcaron de la idea que impulsa la UDI de formar una coalición amplia aprovechando el cuarto aniversario del rechazo.
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0: En el encuentro también se abordó el proyecto de reglas de uso de la fuerza, actualmente en trámite en la comisión mixta.
1: En la conversación.
2: Cuadro pirata, gol de Nicolás Johansen en primer tiempo, muy mal jugado por el cuadro cruzado, pero cambió. Su cara cambió en el segundo tiempo, lo empató Fernando Sampedri, el goleador del campeonato. Ya 20 goles para el Toro Sampedri en la Universidad Católica. Y Martín Gómez, uno de los futbolistas más resistidos. Este joven que llegó del ascenso del fútbol argentino, está marcando de momento la victoria 2-1. Llega a 33 puntos la Universidad Católica con este partido pendiente ganado y además como que se va quitando encima uno de los que podría ser potenciales rivales, no como el cuadro de Coquimbo. Este partido, recuerda usted, debió disputarse ese fin de semana donde ambos equipos estaban participando en Copa Libertadores, tanto Coquimbo Unido como la Católica. Lo está ganando a falta de 7 minutos para el final, más los descuentos el equipo de Daniel Garnero después de varias semanas convulsa ahí, con eliminación de Copa Libertadores, derrota ante Ñublense, expulsiones, desvinculación de José María Buljubasic. No obstante, está sacando la pega adelante. Vamos a ver qué pasa. Recordemos que en un ratito ya juega Colo-Colo con un equipo alternativo frente a Unión Española, debut de Bocinha en la portería. Ahí está, mire, con esa camiseta, aquellos que nos siguen en BioBio TV, va con la camiseta negra, pues Colo-Colo va a jugar de blanco, y con el número 29, ese es el que va a llevar el portero caboverdiano en un partido, es por los puntos, por Copa Chile, pero digamos que no marca absolutamente nada, porque Colo-Colo ya está clasificado a octavo de final, y el caso de Unión Española, su rival eliminado. Se juega en el Estadio Nacional 20-30 horas. Atención, porque en la previa, Matías Saldivia, este mediodía en el CDA, se refirió al gesto obsceno, ese gesto, ahí está, en BioBio TV, de Javier Correa, post superclásico, que llevó a la denuncia a Universidad de Chile y a ser citado al Tribunal de Disciplina. Va a tener que declarar Javier Correa el próximo martes. Y de esto habló hoy Matías Saldivia, al defensa de la Universidad de Chile. Lo escuchamos.
3: Yo concuerdo totalmente, pero bueno, pasa por la educación de cada uno también eso. Después se tendrán que tomar las medidas que se tengan que tomar. Cada uno es responsable de lo que hace y obviamente es incitar a la violencia de parte de los jugadores siempre repudiable. Pero como te digo, pasa en cada uno, en el respeto que tengas hacia esta profesión, hacia la gente. Creo que esas cosas están de más, obviamente. Ellos ganaron el partido, no hay nada que decirlo. Pero bueno, esas cosas ya pasan por cada uno.
2: Sí, es bueno recordar que Saldivia en el partido tuvo un encontrón ahí con Javier Correa, minimizó este caso, dice, son cosas que quedan en el partido, pero en el caso de Javier Correa él ya tiene un antecedente de la Copa de la Liga. Recuerda que el partido con Huachipato, post encuentros, lo criticó al árbitro Gamboa, le dieron 4 fechas, después apeló Colo-Colo, le bajaron a 3, y ahora vamos a ver, tiene suspensión. Igual lleva una diferencia importante Colo-Colo en lo más alto del campeonato. Lo decíamos en esta edición de Radiograma, María Paz Ríos Lama, nueva subsecretaria del deporte. Y hoy estuvimos de visita aquí a Francisca Crovetto, que es medallista olímpica, y se le consultó sobre si realmente recibió una propuesta para ser, antes de Natalia Ducó, ministra del deporte. Y esto fue lo que dijo, particular respuesta. Escuchen.
4: No directamente.
5: No directamente, pero a través de alguien para ser ministra del deporte. Y usted no quiso.
4: Es que yo soy una deportista activa.
5: Por eso.
4: Y es incompatible ser deportista activa, querer ir a unos próximos Juegos Olímpicos, ganarse una medalla, tener auspiciadores privados y ostentar un cargo público. No. Yo voy a siempre estar donde crea que soy un aporte y donde tenga tiempo para estar.
2: No directamente, pero se lo ofrecieron en su momento. Pero,
5: o sea, que...
2: y es muy correcta la respuesta, ¿eh?
1: Espectacular su respuesta.
2: Sí. Así
1: que lo que pasa, si está bien, te pueden llamar, pero así si es. Tienes la actitud, cuáles son tus prioridades. Algunos van por la foto y no tienen ni siquiera dedos para el piano.
2: Y después dice, yo me tengo que exponer luego día a día, no es fácil cuando uno es, en este caso, deportista de élite, y después tener que cumplir ya una función política como la de ministro del deporte.
1: Gracias, Diego.
2: Gracias a usted, un gusto. Buenas tardes. Chao.
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11: Faltan 9 minutos para las 8.
12: Reglas del uso de la fuerza, Naim Retamal 2.0 y mejoras a las policías serán las prioridades del gobierno en materia de seguridad mientras buscan un consenso político para avanzar en su reforma constitucional.
13: Mientras el Ejecutivo se abre mayores herramientas de control sobre el nuevo estado de excepción, parlamentarios y especialistas llaman a retirar el proyecto de tramitación. Cristóbal López, buenas tardes.
14: ¿Qué tal? Muy buenas tardes. Efectivamente, son otros los focos que va a tener el gobierno ahora que tienen que ver justamente con las reglas del uso de la fuerza, con la ley Naim Retamal 2.0 y con poder fortalecer a carabineros, la PDI y gendarmería. También en el intertanto continúan los esfuerzos para poder llegar a los 29 votos que van a requerir para la tramitación en el Senado. Es por eso también que se han redoblado las conversaciones con los sectores que el gobierno considera donde puede pirquinear votos para llegar a esta mayoría para una reforma constitucional. En esa línea han habido llamadas telefónicas en los últimos días entre el senador del PPD.

0: Pedro Araya y el ministro Claudio Alvarado, quien, recordemos también, el senador Araya dio una entrevista en La Segunda donde menciona que está abierto a apoyar esta reforma siempre y cuando esté bien redactada y vaya realmente en ayuda del problema de la seguridad. Después de una reunión que sostuvieron hoy día el parlamentario con el ministro de Estado, el senador por la región de Antofagasta se refirió también a todo lo que tiene que ver con lo que conversaron durante esta reunión, donde aseguró que le comunicaron al ministro Alvarado que tiene que haber un foco claro en materia de seguridad.
1: Le hemos planteado al ministro Alvarado que es importante que se puedan enfocar la discusión en el Congreso en aquellos proyectos que efectivamente vayan a la solución de fondo. En este sentido, nosotros desde la Comisión de Seguridad vamos a apoyar parte importante de estos proyectos. Por ejemplo, estamos muy de acuerdo en poder mejorar las rentas de carabineros.
0: Constitucionalistas Arturo Fontaine y también Javier Couso, quienes se referían justamente a esta reforma, hacían también uso de este término, el iliberalismo, para referirse, poniendo ejemplos como, por ejemplo, lo de que pasó con Orbán en Hungría o bien con Chávez en Venezuela, como ejemplos de una línea que podría llegarse a seguir con una reforma de este tono, haciendo un llamado también a poder retirarla. Es en medio de este contexto quien también se refirió en conversación con la radio a la redacción de esta columna fue el experto constitucionalista Javier Couso.
2: Es una cuestión que calificamos de demagogia constitucional. No aportará nada que ayude a la prevención del delito y a encontrar a culpables, sino que más bien añadirá más palabras a la Constitución.
0: El oficialismo, particularmente en el Partido Republicano, donde su presidente se refirió a través de redes sociales, tildó a los expertos de frívolos por la redacción de esta carta y llamar a retirar esta reforma constitucional, y también el diputado del Partido Republicano, Agustín Romero, mencionó que existe un grado de desconexión al hacer este llamado a interrumpir el trámite legislativo de este proyecto.
3: Aquí la desconexión para mí es brutal. ¿Hay que mejorar el proyecto? Por supuesto. ¿Hay que poner límites, controles, contrapesos? También. Pero retirar el proyecto es otra cosa totalmente distinta. Es renunciar a discutir nuevas herramientas para que el Estado recupere el control.
0: Bueno, en paralelo, parlamentarios del oficialismo hacen un llamado al gobierno a que se puedan tramitar proyectos de ley que ya están ingresados, que son de autoría parlamentaria y que también podrían ayudar a abordar este problema de la seguridad sin la necesidad de una reforma constitucional como lo está proponiendo el Ejecutivo. 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
4: Faltan 5 minutos para las 8.
5: Lo invitamos a leer una o escuchar o ver una entrevista en que está en nuestra página web www.biobiochile a Evelyn Matei, que la realizaste en la tarde.
6: Efectivamente, que es la entrevista del tema del día, que la estamos adelantando a esta hora en Radiograma, viene dentro de los próximos 20 minutos más. Y es porque Evelyn Matei apuntó directamente contra José Antonio Kast por el caso Cerimedo y el debate por los bots. ¿Qué dijo? No le creí nada y sigo no creyendo nada. Y esto tiene un contexto. Fíjense que Evelyn Matei emplazó directamente al jefe de Estado al recordar la conversación que ambos sostuvieron durante la campaña presidencial del año pasado, cuando ella denunció una operación sistemática de bots y trolls destinadas a debilitar su candidatura.
5: En entrevista justamente en el tema del río del día, que se va a ver en BioBio TV, las plataformas de BioBio, la ex candidata dijo que Kast negó reiteradamente cualquier relación con esas campañas digitales, dijo Matei. Me lo dijo varias veces en mi cara, mirándome en los ojos, que no tenía nada que ver con esas campañas.
6: Y ahí se le consulta directamente si le creyó esa explicación. ¿Qué respondió ella? No le creí nada. Y sigo no creyéndole nada.
5: En esa entrevista, Matei aseguró que los ataques en su contra comenzaron varios meses antes de que anunciara públicamente la difusión de videos manipulados y antecedentes falsos sobre su estado de salud. En realidad, el ataque sistemático hacia mí por parte de los grupos republicanos empezó en enero, afirmó Matei en esta entrevista.
6: Y esto tiene un contexto porque las declaraciones se producen luego de que la detención en Bolivia del consultor político argentino Fernando Cerimedo, investigado como presunto autor intelectual del ataque armado contra su expareja. En allanamientos relacionados con esta indagatoria, la Fiscalía Boliviana informó que encontró dinero, documentos y equipos que formarían parte de una supuesta mini granja de bots.
5: Todo está en nuestra página web www.biobiochile.cl. Ahí está la entrevista, la puede revisar, leer y comentar.
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5: Será formalizado un sujeto de nacionalidad chilena acusado de atropellar y dar muerte a la cineasta Paz Ramírez.
6: El juzgado de garantía de Iquique ordenó el traslado de la cúpula del llamado Clan Chen desde la cárcel de La Laguna en el Maule a la de Alto Hospicio en Tarapacá.
5: El ministro de Justicia, Fernando Rabat, llamó a los abogados a estudiar y a prepararse luego de que dos concursos a notario fueran declarados desiertos.
6: El ministro de Defensa, Fernando Barros, se reunió con ex autoridades de la cartera para compartir experiencia. Todo esto en medio con la polémica con Argentina por el estrecho de Magallanes.
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3: 8 de la noche.
5: Termina esta edición de Radiograma. Les agradecemos que se hayan informado con nosotros. Que estén muy bien.
6: Cuídense.
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10: Bienvenidos a nuestro resumen deportivo de cada día, miércoles 26 de agosto, 20 horas con un minuto. Roberto Enrique Vallejos. Acaba de ganar la Católica. Acaba de ganar la Universidad Católica en noticia. Católica, sí, pues, entiendo que...
11: Es el recupera primer... el tercer lugar.
10: Recupera el tercer lugar, exactamente. Ahí está, entonces. Vamos a ver si podemos, a través de Franco Salucci, que está en los controles, si podemos escuchar a una de las figuras del partido. Diego Corral, exactamente. Entró muy bien en el segundo tiempo. 2 asistencias, esto dice Diego Corral, el señal oficial de TNT. Lo escuchamos.
12: Al final es lo que estábamos buscando, este empujoncito que nos dé lo que necesitamos para estas fechas que quedan y terminar de donde queremos, ¿no?